0: libertad de los estudiantes hacer trampa o no?
1: Pues mira, creo que no puedo decir si es la responsabilidad o no, porque al final de cuentas la UNAM es quien perdería su prestigio, como en este caso lo está haciendo.
0: Tú dijiste que ganaste un lugar aquí en la máxima casa de estudios y que a pesar de eso no lo vas a tomar, ¿por qué?
1: Porque no quiero estar en una universidad donde no se respete mi lugar.
0: Pero a ti te lo van a respetar, si tú lo ganaste, tú lo...
1: Sí, yo entiendo que es muy fácil decir eso de volver a hacer el examen. Yo confío en mis capacidades, yo confío en mí, pero no tengo por qué demostrarle nada a nadie.
0: Bueno, sobre esto, Pepe... también hay que decir que pues está esta perspectiva de quienes no van a hacer el examen y que incluso se van a amparar contra este examen de control. Al respecto también habló un catedrático de la UNAM que asistió a esta protesta y él nos explicó qué procede con aquellos que quisieran ampararse. Vamos a escuchar qué fue lo que dijo.
2: No, yo recomiendo no presentarlo porque va entonces a constituir una aceptación del acto reclamado. ¿Cuál es el acto reclamado? El no reconocimiento del resultado. Entonces, si estos alumnos hacen el examen de control, ya perdieron la oportunidad de pelearlo por la vía legal, al menos por el amparo. ¿Por qué? Porque ya hay un consentimiento del acto. Entonces, mi recomendación es no hacer el examen de control.
0: Bueno, pues ahí está esta perspectiva, Pepe, pero también asistió otro grupo, un tercer grupo, que ellos dicen han estado de alguna manera como rezagados por parte de la universidad porque no les han dado respuestas. Son aquellos aspirantes cuya prueba, cuyo examen fue cancelado. Ellos dicen que sin que les den hasta ahorita un motivo de esta cancelación. Las citas para revisar estos motivos o para que les expliquen que... el motivo o qué es lo que va a seguir son a partir del 10 de agosto, pero en esta fecha ya tendrán que estar en clases. Por eso está la preocupación y dicen que necesitan respuestas rápidas. Ellos también han entregado pliegos petitorios a rectoría, pero pues no han tenido respuestas hasta ahorita, así que bueno, son muchos asuntos los que la universidad tiene que responder todavía, no nada más la aplicación del examen de control, del cual tampoco han dado una fecha a estas alturas, sino que pues también a estos grupos les tienen que dar una respuesta porque lo están exigiendo.
3: Gracias, Lisbeth, gracias por la información, estaremos atentos, claro.
0: Pendientes, Pepe, buenas tardes.
3: Atentos y pendientes, claro, buena tarde. Fíjense que está llegando un comunicado de última hora procedente justamente de la máxima casa de estudios. Se reunió, informa el comunicado, se reunió el Colegio de Directoras y Directores de Facultades y Escuelas de la UNAM para atender la recomendación de la Comisión Técnica de Expertas y Expertos para la revisión del proceso de ingreso a la licenciatura para el ciclo escolar 2026-2027 de la UNAM. El rector Leonardo Lomelín Vanegas instruyó al secretario general Javier de la Fuente, nombrado apenas el viernes, a mantenerse en sesión permanente en el Colegio de Directoras y Directores para coordinar y operar las acciones encaminadas a las reinscripciones de las y los jóvenes estudiantes, así como la implementación del examen de control. En esta sesión se acordaron varias cosas, pero lo que le interesa escuchar a ustedes es lo siguiente. El rector Lomelí Vanegas solicitó que mañana martes 4 de agosto se publique y difunda en los medios oficiales de la UNAM la información sobre las fechas y sedes del examen de control, precisando el procedimiento mediante el cual se convocará a cada aspirante. Para los alumnas y alumnos que ya realizaron estudios de licenciatura, se acuerda que el reinicio de clases será el próximo lunes 17 de agosto. Las entidades académicas darán las indicaciones respectivas por canales oficiales para los procesos de reinscripción y otras actividades oficiales. Finalmente, las y los directores de las facultades y escuelas manifestaron disposición y colaboración para robustecer las diferentes etapas del proceso. De todo esto que le acabo de comentar, el párrafo fundamental es el que dice el rector Lomelín. El rector Lomelín dice, solicita de manera directa que mañana martes se publique y difunda en los medios oficiales de la UNAM la información sobre las fechas y sedes del examen de control, precisando el procedimiento mediante el cual se convocará a cada aspirante. Acaba de llegar directamente de la Universidad Nacional Autónoma de México. ¿Qué dice a todo esto el gato oculto de Fren que ya merodea?
4: ¡Miau! la UNAM está reprobada y quiere aprobar un nuevo examen. Vaya pues.
3: Miau. Bueno, resulta que el gato oculto de Fren hoy se puso orejas de burro y dice que la UNAM está reprobada. ¿Nos permite una pausa? Vamos a solicitar su apoyo para un servicio social. En este momento hace falta sangre B positivo. ¿Tú tienes el dato?
5: Sí, Pepe, se solicitan donadores de este tipo, sangre B positivo, en el Hospital Ángeles de Universidad. Banco de sangre se encuentra en planta baja. La solicitud es a nombre de José Armando Cortés Burgos. Repito, sangre B positivo, Hospital Ángeles de Universidad, Banco de sangre, planta baja, a nombre de José Armando Cortés Burgos en Acoxpa.
3: Acoxpa, habitación 208, es el número que nos brindan como referencia. Vamos a una pausa breve, vamos a ver lo que dijo esta mañana la Presidenta de la República sobre restringir el uso de redes sociales a menores de edad.
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21: Los antiguos egipcios usaban piedras como almohadas para dormir, algo que hoy nos parecería sumamente incómodo y difícil de usar.
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22: El gobierno de la República ha entregado 4.7 millones de tarjetas del bienestar con becas estudiantiles para impulsar la educación de 19.593.156 alumnas y alumnos de educación básica, media y superior de México, destacó la presidenta Sheinbaum, quien recordó que además inicia la dispersión de apoyos para que las familias puedan adquirir útiles y uniformes escolares.
23: A partir de hoy comienza la dispersión de la beca Rita Cetina para útiles y uniformes escolares en primaria. Ya son millones de familias que tienen su tarjeta del bienestar para recibir este apoyo.
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3: Hemos de informarle que este domingo trabajadores del Canal 11 tomaron el control de la televisora, recuperaron las instalaciones del Canal 11 de televisión tras 70 días de haber permanecido, entre comillas, secuestrado por estudiantes del propio Instituto Politécnico Nacional. La Secretaría de Educación Pública denuncia daños por ejemplo.

0: y docentes del Instituto Politécnico Nacional. Durante ese periodo destacaron, privilegió el diálogo como vía para recuperar el inmueble y restablecer las condiciones necesarias para el desarrollo de sus actividades, así como para proteger la infraestructura y su acervo audiovisual. Pepe, la recuperación de las instalaciones, si bien dijeron, se realizó de manera pacífica y con la presencia de personal de la Comisión Nacional de los Derechos Humanos y un notario público, quien dio fe del desarrollo pacífico de la diligencia. Lo cierto es que tras el ingreso al inmueble, también se solicitó la intervención inmediata de la Fiscalía Capitalina para llevar a cabo los peritajes correspondientes. Ninguna área, incluyendo la biblioteca, fue intervenida, sino hasta la presencia de las autoridades competentes. Y durante las primeras revisiones se identificaron daños al acervo histórico, los cuales están siendo documentados ya para ser incorporados a la carpeta de investigación correspondiente. Esto derivado de la denuncia ya presentada ante las instancias correspondientes. Al día de hoy se mantiene bajo su exclusivo resguardo como parte de la investigación en curso y en los próximos días la emisora informará oportunamente sobre los resultados de esta evaluación y las acciones que se emprenderán para la recuperación y conservación de su patrimonio audiovisual. De la situación en que encontraron el acervo de 67 años de historia de Canal 11, fue su directora Renata Turren la que habló en redes sociales y dijo que estarán informando a detalle de los daños que se encuentren. Vamos a escuchar y a ver parte de lo que dijo hoy Renata Turren a través de redes sociales.
1: Ayer, como ustedes saben, aproximadamente siento entrar a la institución. Nosotros hicimos de conocimiento de la Fiscalía General de la República para que ellos y ellas pudieran hacer una inspección general de las instalaciones, biblioteca, en donde desgraciadamente encontraron daños, presuntos daños, mucho desorden, que ahorita les vamos a mostrar de manera transparente. Y por supuesto las investigaciones correspondientes por las autoridades siguen su curso, las evidencias ya han sido tomadas por parte de la Fiscalía, pero en este momento ya habiendo recuperado la Fiscalía toda la evidencia de los presuntos daños de la biblioteca, nosotros queremos...
2: Todo lo que vimos en el pasillo fueron algunas cintas que se tiraron, pero ya revisando cada pasillo, hay un desastre total.
0: Pepe, Canal 11 destaca que a pesar de la ocupación mantuvo sus transmisiones gracias al compromiso de su personal, al respaldo de diversas instituciones y medios públicos, pero reconoció que operó bajo limitaciones extraordinarias, por lo que ahora será necesario restablecer de manera gradual las actividades en sus instalaciones y reitera que en los próximos días va a dar a conocer los resultados de una evaluación técnica de la infraestructura y de los bienes bajo su resguardo, además de las acciones que se emprenderán para recuperar la recuperación, la conservación y pleno restablecimiento operativo. Es el reporte que tengo hasta ahora, Fermín.
3: Muy completo, Laura, y la imagen nos muestra justamente el desastre que fue el que cometieron estos estudiantes, este grupo que ocupó 70 días las instalaciones del muy querido Canal 11. Se ve en el piso tirado parte del acervo de la biblioteca del canal, bien lo decías hace un momento, 60 años de historia televisiva están en el piso, en el suelo, y todo esto va a tomar nota la Fiscalía de Justicia de la Ciudad de México. Está tomando nota también autoridades de la propia Secretaría de Educación Pública, la dirección del Instituto Politécnico Nacional y desde luego la dirección del propio Canal 11. Finalmente se recuperan pues las instalaciones plenamente, aunque sí, bien lo dices, Laura, durante el tiempo que estuvo tomado el canal, no se interrumpieron las transmisiones, pero sí se llevaron a cabo con bastantes limitaciones. Muchas gracias, Laura, que estés muy bien.
0: Un abrazo, Pepe, buenas tardes.
3: Igualmente, gracias, Laura Cardoso. La Presidenta de la República cuestionó, desde luego, la toma del Canal 11 de televisión.
4: Aquí presentamos en alguna ocasión cómo estos jóvenes recibían recursos, dinero, de no sabemos, de acuerdo con las investigaciones que pudiera tener la Fiscalía, quién les daba dinero para estar ahí. Entonces, no tiene lógica que un movimiento estudiantil que solicita mejoras en el Politécnico tome Canal 11 por tanto tiempo. Al final quedaban 6 estudiantes o 6 jóvenes que tenían tomadas las instalaciones, cuando su objetivo en realidad era pues evitar

0: que Canal 11 pudiera transmitir.
1: Bueno, esto dijo la presidenta sobre el canal 11 de televisión. Por cierto, también hoy se refirió al uso de las redes sociales en menores de edad. Dijo que la presidencia de la República está pidiendo a los expertos regular justamente el uso de estos instrumentos. Dice que se trata de un asunto de salud pública comparable al consumo de drogas.
0: Es un asunto de salud pública. Es como las drogas. Si el asunto de las drogas lo vemos exclusivamente como el tema de la comercialización, la distribución y la producción, se vuelve un asunto solamente de seguridad nacional y pública. Si no vemos la parte del consumo, que es un asunto de salud pública, pues entonces nos está faltando una parte. En este caso es lo mismo.
1: También recomendó la presidenta de la República revisar experiencias internacionales para evitar la adicción de niños y jóvenes a las redes. La presidenta de la República no lo dijo directamente, pero se refiere al experimento que está teniendo lugar allá en Australia, donde ya se prohibió el uso de los dispositivos electrónicos como teléfonos o juegos y demás, y también en Europa, en Inglaterra, tengo entendido.
2: En Australia, como lo comentas, los menores de 16 no pueden tener cuentas en redes sociales. En Francia necesitan consentimiento de sus padres. En España, los menores de 14 años también necesitan la autorización de sus padres. Las plataformas en Reino Unido deben estar configuradas por defecto para que los menores de edad tengan la máxima privacidad y limitar el uso de sus datos, incluido el tiempo. En Noruega también hay una edad mínima para que los menores puedan tener estas redes sociales, y hay además un sistema para verificar que no estén mintiendo y se estén haciendo pasar por adultos.
1: No como en el examen de la UNAM, sino verificar en serio.
2: Ahí es en serio.
1: Que no haya cachurules, es bastante en serio. Entonces, revisar pues experiencias internacionales para evitar la adicción, es lo que está recomendando la presidenta de la República.
0: Hay países que han optado por que los jóvenes hasta no puedan tener cuenta hasta después de los 16 años. Hay países que han optado por regular el scrolling infinito. Hay otros países que han optado por otro tipo de regulaciones. Por eso es importante que conozcamos qué es lo que ha habido y que tomemos una decisión en México de hacia dónde nos orientamos.
1: De gran ayuda para esos esfuerzos del Estado mexicano será, por supuesto, la ayuda de los padres de familia cuando estén presentes, porque ya ve que hay problemas en muchos casos de ausencias, y esto genera justamente estas adicciones a las que hace referencia la presidenta de la República. En otro asunto, vamos con David Galván, porque la Fiscalía de Jalisco imputa al presunto coautor del feminicidio de la influencer Valeria Márquez, ocurrido el año pasado, en mayo de 2025, en Zapopan, Jalisco, cuando la joven realizaba una transmisión en vivo desde su salón de belleza. Ya se supo que fue el hijo del R1, el que era novio de la influencer, el que le dijo a su papá que por favor le matara a esa novia por coqueta. Escuche usted la información con David Galván. Estamos contigo, David.
3: ¿Qué tal, Pepe? Un gusto saludarlos. Y como bien comenta, la Fiscalía del Estado de Jalisco hizo ya esta imputación por el delito de feminicidio contra Iván Martínez N., presunto coautor intelectual de este asesinato de la joven Valeria. Esto fue tras su detención efectuada por agentes de la Fiscalía Local con apoyo del Ejército Mexicano y la Guardia Nacional el día 1 de agosto en Zapopan, Jalisco. El juez vigésimo de control y juicio oral celebró la audiencia inicial el día domingo, en la que Iván Martínez se reservó su derecho a declarar y a través de su defensa se acogió al término constitucional para reunir pruebas de su inocencia. Por ello, el juez del caso informó que el detenido permanecerá en prisión preventiva oficiosa hasta este martes 4 de agosto a las 14 horas, cuando se desahogue la audiencia, donde se decidirá si se le vincula o no a proceso judicial. La Vicefiscalía de Investigación Especializada en Atención a Mujeres, Niñas, Niños y Adolescentes de la Fiscalía de Jalisco identifica a este sujeto como coautor material del crimen contra Valeria, quien, a decir de sus indagatorias, habría participado antes, durante y después del ataque. El arresto de Iván Martínez Martín N. fue realizado la madrugada del sábado, cuando elementos ministeriales y fuerzas federales cumplimentaron la orden de cateo en un domicilio de la colonia San Juan de Ocotán, en Zapopan, donde encontraron armas de fuego calibre 40 milímetros y calibre 9 milímetros, además de teléfonos celulares e identificaciones. Cabe señalar, como bien comentabas, que fue el propio secretario de Seguridad y Protección Ciudadana, Omar García Harfuch, quien dio a conocer la implicación de Iván N. como parte de las indagatorias en torno a Ramón Álvarez, el R1, el líder de los R's, brazo armado del cártel Jalisco Nueva Generación. Luego de su captura el 30 de julio, en conferencias de Palacio Nacional, titular de la SSPC reveló que habría sido el hijo del líder criminal, Francisco Álvarez, quien habría pedido la ejecución de Valeria, su expareja sentimental. Lo que se ha difundido por parte del Ministerio Público Estatal es que Iván Martín colaboró directamente con quien participó en contra de la joven streamer, utilizando dos vehículos para ejecutar y facilitar la huida, una motocicleta y un automóvil blanco, en un recorrido que las autoridades pudieron observar a través del C5 jalisciense y de cámaras de videovigilancia particular. Es la información que tenemos respecto a este tema, Pepe.
1: Entiendo lo que está pasando. Ya fue imputado este sujeto y va a ser sometido seguramente a proceso. Y falta lo más importante, el autor intelectual, en este caso el hijo del famoso R1. Pero también quiero que nos informe sobre los elementos de la Marina, quienes aseguran 4 toneladas de cocaína en 3 embarcaciones frente a las costas de Chiapas y Oaxaca. Y se habla de 13 detenidos, David.
3: Así es, Pepe. Hay una primera versión. El secretario de Seguridad y Protección Ciudadana, Omar García Harfuch, hablaba de 13 detenidos. Lo que reportaron por parte del Gabinete de Seguridad con la precisión fue que fueron 4.4 toneladas de cocaína en 4 navíos con un total de 16 detenidos. Esto fue primero frente a las costas de Oaxaca, donde se localizaron 2 embarcaciones menores con motores fuera de borda que navegaban de manera sospechosa. Al realizar la inspección correspondiente, los efectivos navales aseguraron 127 bultos y 42 tabiques con cocaína, cuyo peso aproximado era de 3 toneladas, por lo que se detuvo a los 10 tripulantes de estos navíos. Una segunda operación costera frente al estado de Chiapas llevó al aseguramiento de otras 2 embarcaciones menores con 6 personas a bordo, y una de las cuales transportaba 24 bultos con presunta cocaína, la droga con un peso aproximado de 1.4 toneladas de cocaína, 1.423 kilogramos, fue decomisada y junto con más de 2.000 litros de combustible llevada al puerto más cercano en Chiapas para ponerlos a disposición del Ministerio Público junto con los tripulantes detenidos. Es por ello que en total se habla de 16 personas en 4 lanchas, que bueno, pues es la precisión que hace el Gabinete de Seguridad después de la primera información que dio el secretario sobre 3 navíos detenidos primero en estos 2 estados, Pepe.
1: Total, fueron 4 embarcaciones y son 16 detenidos.
3: Es correcto, esa es la cifra que da el Gabinete de Seguridad ya en total.
1: Correcto, gracias David Galván por la información, muy buena tarde.
3: Muy buena tarde, Pepe, seguimos pendientes.
1: Seguimos pendientes, y también en este tono del crimen organizado, hoy fue detenido en Sinaloa José Manuel Rubio Santino, alias El Tito, José Luis Echeagaray. Él tiene la información. José Luis, ¿cómo te va? Muy buenas tardes.
4: ¿Qué tal? Muy buenas tardes, Pepe, te saludo con gusto. Elementos federales y estatales detuvieron en Guasave, a unos 100 kilómetros al norte de Culiacán, a José Manuel, alias El Tito, señalado como presunto responsable del feminicidio de Beani Guadalupe Lozano García, esta joven estudiante de 18 años de la Universidad Autónoma de Chiapas, que fue asesinada el pasado mes de abril. El detenido era considerado uno de los objetivos prioritarios de las autoridades chiapanecas, que incluso ofrecían una recompensa de 500,000 pesos por información que condujera a su captura. La detención ha sido confirmada por el secretario de Seguridad y Protección Ciudadana, Omar García Harfuch, quien informó que el operativo se realizó de manera coordinada entre la Sedena, la Fiscalía General de la República, así como el Centro Nacional de Inteligencia. El caso conmocionó a Chiapas. Desde el pasado mes de abril, la joven fue encontrada herida de bala en el municipio de Tuxtla Chico, permaneció hospitalizada durante 11 días y falleció el 17 de abril. Durante meses, familiares y colectivos realizaron manifestaciones. El día de ayer se confirma, pues, la captura de su presunto asesino, Pepe.
1: Gracias, José Luis Echegaray. Gracias por la información. Saludos.
4: Atentos.
1: Gracias, atentos y también, por supuesto, pendientes. Fíjense que hoy el INEGI dio a conocer el número de defunciones por homicidios dolosos. Pasó de 33,550 en 2024 a 27,989 en 2025. Es decir, disminuye el número de defunciones por este presunto delito. El INEGI revela que la tasa de homicidios por cada 100,000 habitantes a nivel nacional reporta un descenso al pasar de 25.8 en 2024 a 21.4 por cada 100.000 habitantes. El primer medio que se usó para cometer homicidios fue el disparo de arma de fuego, con 70.8% de los casos, mientras que las armas objetos punzocortantes se ubicaron en la segunda posición con 9.4%. En el país fueron mayores los homicidios cometidos en hombres que en mujeres. Se registraron en el caso de los hombres 24.506, en las mujeres 3.154, en tanto que en 329 casos el sexo no fue especificado. Las autoridades en donde se cometieron un mayor número de presuntos homicidios durante 2025 fueron Guanajuato con 3.249, le sigue el Estado de México con 2.575, Chihuahua con 2.106, Baja California también con 2.095 y Sinaloa con 1.805. En aquellos estados donde se reportó un aumento en el número de presuntos homicidios fueron Yucatán con 42, Campeche con 97, Durango con 108, Coahuila con 109 y Tlaxcala con 139. Ahora, debo decirle que sí, efectivamente, lo bajan los homicidios y 6.6%. Se trata del mayor descenso en una década. Pero en total el año pasado se cometieron, los que ya le dije, más de 27.000, casi 28.000 crímenes. Pero fíjese, aquí hay un dato bien interesante. El Secretariado Ejecutivo del Sistema Nacional de Seguridad Pública había reportado en ese mismo año de 2025 24.344 asesinatos. La diferencia entre una cifra y otra es de 3.465 entre el INEGI y el Sistema Nacional de Seguridad Pública, el Secretariado General de Seguridad Pública. ¿Por qué esa diferencia? Pues fíjese usted que por conveniencia política, en muchos casos las fiscalías de los estados no reportan como homicidios dolosos los homicidios que llegan a ocurrir, y por esta razón, por razones políticas, le digo, de levantarse el cuello y decir, mire, Presidenta, o mira, Federación, cómo está bajando el crimen en mi terruño, en mi tierra, en mi estado, pues le bajan el número de homicidios. Por eso discrepa la cifra del Secretariado General de Seguridad Pública con la cifra del INEGI. Nos permite una pausa, volvemos enseguida con más información.
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11: Los cerdos no pueden mirar físicamente al cielo debido a la forma y musculatura rígida de su cuello y espalda.
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1: Bueno, pues vaya que hay lío con el tema del examen de control que va a establecer la Universidad Nacional Autónoma de México para tratar de solventar todo lo sucedido en los últimos días, que ha sido un verdadero escándalo donde ha estado en entredicho la propia Universidad Nacional Autónoma de México. Tenemos contacto en este momento con Imanol Ordorica Sacristán. Él es doctor en educación, él es investigador del Instituto de Investigaciones Económicas de nuestra Universidad Nacional Autónoma de México. Imanol, muchas gracias por aceptar la invitación para estar con nosotros en vivo, en directo. Te estamos captando que está un poco moviéndose tu computadora, pero creo que ya la tienes derecha y bien colocada. Estaba leyendo con mucho interés algo que firmaron varios de ustedes, señalando que cada año, fíjate, además de los 30,000 estudiantes que ingresan por pase reglamentario, alrededor de 180,000 aspirantes compiten por examen en la UNAM, de los cuales menos de 19,000 son aceptados. Más del 90% queda fuera, no por falta de mérito, sino por falta de cupo. Esa es una realidad que nos rebota inmediatamente. Un saludo muy cordial.
12: Hola Pepe, buenas noches, un saludo cordial. Estoy en Argentina en este momento, por eso ves que mis condiciones de transmisión no son las mejores. Te agradezco la invitación al programa y qué bueno que has tenido oportunidad de leer este documento que preparamos con varias y varios colegas de distintas instituciones de educación superior del país, preocupados por lo que está pasando. Los datos que mostraste a nosotros nos llevan a una conclusión muy evidente, y es que hay muchísimos jóvenes, hombres y mujeres que quieren estudiar, lo quieren hacer en las instituciones de mayor nivel, en las que son más completas también, porque tienen docencia y investigación y extensión, tienen cultura alrededor, tienen profes de tiempo completo, tienen órganos colegiados de gobierno, en fin, instituciones, universidades en todo el sentido de la palabra. Podemos llamarles clásicas. Y se presentan a estas instituciones tratando de entrar ahí. Y en general no hay la oportunidad de hacerlo. Y se les excluye a través de un examen que mide algunas cosas, pero que está diseñado para precisamente generar un resultado de que se pueda admitir alrededor del 10%, siendo muy benignos, ¿no? Ese es el gran problema que tenemos.
1: Claro, la falta de cupo de las universidades a las que tú has definido perfectamente como las universidades clásicas. Estaba leyendo quiénes son los firmantes, desde luego tú, pero también está Alejandro González Ledesma, Alex Meléndez César, Enrique Pineda, Diana Fuentes, Efraín León Hernández, en fin. Son gente preocupada, muy preocupada, justamente por la situación ante la escasez de lugares. No es un hecho inevitable, sino la consecuencia de decisiones presupuestales, decisiones políticas, cuando el financiamiento a la educación superior no crece al ritmo de la demanda. Y esto lo debe de contemplar el Estado mexicano. El examen de admisión se convierte en un filtro para administrar un espacio deliberadamente insuficiente. Esa es una realidad brutal, Imanol.
12: Así es, y no es un asunto, hay que ser muy claros. Este es un problema de décadas, Pepe. Tenemos viviendo esta situación de marginación de casi 90% de aspirantes en estas instituciones clásicas desde hace 50 o 60 años, ¿no? Ha habido una, desde la creación de la Universidad Autónoma Metropolitana, prácticamente los gobiernos dejaron de hacer universidades serias. Las crearon en los años 70 y 80 en varios de los estados de la República, en donde hay buenas universidades autónomas, bastante completas, y se dejaron de crear. Entonces, esto que estamos viviendo en la UNAM con el examen de admisión, se repite en la Autónoma de Yucatán, se repite en Chihuahua, se repite en Sinaloa, en Puebla. Entonces, creemos nosotros que hay que desmistificar esta idea de que tenemos una herramienta casi perfecta, que es el examen que ahora nos falló por haberlo hecho en línea. En realidad no, es una herramienta excluyente, es una herramienta que daña a jóvenes que vienen de familias de escasos recursos, de familias de baja escolaridad, que es una herramienta que tiene un sesgo en contra de las mujeres, por supuesto de las diferentes culturas que viven en nuestro país, y en donde a pesar de eso hay gente que logra transitar y atravesar los filtros de esta herramienta. Entonces decimos que hay que avanzar en dos direcciones. Una, es momento de revisar muy muy a fondo los mecanismos con los cuales se selecciona a estudiantes en las instituciones de educación superior. No podemos atenernos a un solo examen. No estamos diciendo que tiene que entrar todo mundo a todas las instituciones. Sabemos que eso no se puede hacer, pero podemos explorar experiencias que se han hecho en otros países, como por ejemplo la Universidad de Buenos Aires, que lo que tiene es un ciclo propedéutico en donde participan muchos estudiantes, y muchos se quedan sin entrar luego a las licenciaturas. Es un gran filtro, pero es un filtro que permite evaluar a las y los jóvenes a lo largo de todo un año de trabajo, ¿no? Y a pesar de eso, no logra eliminar la injusticia social que existe. Entonces, ese es un tema. Y el otro, mucho más importante, ¿cómo hacemos que, de alguna manera, como lo hizo la UNAM en los años 70, que propuso y contribuyó al diseño de la Universidad Autónoma Metropolitana, ¿por qué no proponer que las universidades públicas del país y el gobierno federal, los gobiernos de los estados, nos sentemos a hacer una evaluación muy rigurosa de qué tanto podemos expandir la matrícula en las universidades existentes y qué otras universidades de este tipo, llamémosle, como decíamos antes, clásicas, se pueden generar para atender a esos jóvenes en las universidades a las que aspiran? Y te quiero contar o revivir una anécdota que a lo mejor tú recuerdas. En el año 2014, siendo subsecretario de Educación Superior Fernando Serrano Migallón, hizo una declaración tremenda, regañando a las y los jóvenes obcecados, necios, que pretendían entrar a las universidades como la UNAM, el Poli, la UAM o el Colegio de México. Y era terrible que el subsecretario de Educación Superior dijera esto, llamarles obcecados, por dos razones. Una, nosotros decíamos, no son obcecados, son persistentes en tratar de entrar a las mejores oportunidades educativas que tiene el país. Pero número dos, algo que es clave, Pepe, ¿por qué promovemos que nuestros hijos o nuestros nietos vayan a esas universidades de calidad, de alto nivel, de mayor vida cultural, y proponemos que los hijos o los nietos de otras personas vayan a otras oportunidades, les llamamos? ¿Por qué les decimos que no sean obcecados, que se vayan a otro lado? Implícitamente hay un juicio ahí, de que hay gentes que merecen más que otras el estar en instituciones de alta calidad. Y ese merecimiento, desgraciadamente, no es un merecimiento innato, no es un merecimiento del esfuerzo, es algo que está muy estudiado, fundamentalmente está determinado por el nivel socioeconómico y cultural de las familias de donde viene el estudiantado. Ese es el tema a discutir.
1: Claro.
12: Ese es el tema para hablar con el gobierno, para hablar con las universidades.
1: Es el tema de fondo, pues, para acabar pronto. Y Manuel, doctor, yo te pregunto algo en la coyuntura inmediata.
12: Sí, dime.
1: ¿Qué debe hacer el estudiante que sí pasó el examen, en tu opinión? ¿Y qué debe hacer el estudiante que no pasó el examen? Porque en medio de todo este asunto, la universidad dice, los que pasaron, que vuelvan a pasar. Total, ya pasaron. Pero los estudiantes que ya pasaron exigen ser recibidos porque tienen la constancia y la matrícula. De lo contrario, se empezarían a amparar. Ahora, los que no pasaron quieren también la oportunidad de entrar a hacer el examen. Y la universidad está poniendo ciertas condiciones para las puntuaciones más altas. ¿Cómo se debe o crees tú que podría resolverse este conflicto de intereses grave?
12: Es un conflicto que en parte una de las cosas más desagradables que tiene es que pone a unos estudiantes en contra de otros, Pepe. Y esta es una consecuencia de una cadena de errores. Si el 18 de junio la autoridad universitaria ya se había dado cuenta de que había problemas en el examen de admisión, ¿por qué esperaron tanto tiempo? Y sobre todo, ¿por qué publicaron los resultados y por qué le mandaron cartas de aceptación a estudiantes cuando se sabía que el mecanismo era irregular y estaba y no funcionaba? En fin, eso ya pasó. Y ninguna de las soluciones va a resolver, a dejar satisfecho a todo mundo. Yo lo dije en tu programa hace varios días, Pepe, creo que la solución más justa era darle la oportunidad a todas las personas aspirantes de nuevo. No entiendo, porque no nos han explicado cuál es el razonamiento, para decir que solamente algunas de ellas van a poder presentar el examen. Entiendo cuál es el mecanismo por el que fijaron que 58,000 de casi 160,000 son las que van a poder presentar. Le llaman examen de control, en realidad es un nuevo examen de admisión. Lo hicieron fijando los límites inferiores de los años previos, ¿no? Pero me pregunto si con esto no se está generando un conflicto mayor. Yo quisiera que no, yo quiero que la universidad pueda avanzar, quiero que estas chicas y chicos puedan entrar, iniciar su carrera en septiembre, ¿no? Como estaba diseñado. Creo que es más injusto dejar las cosas como están y permitir que algunas personas que hicieron trampa entren y dejen fuera a otras que no hicieron trampa y que quedaron muy cerca. Es más injusto eso que hacer que se repita el examen. Ahora pienso, y esa es mi opinión muy particular, que lo más justo es que el examen se debería de haber repetido para todos. Pero vamos a ver qué opinan los estudiantes de uno y otro lado, y en fin, la UNAM tendrá que ir resolviendo algo que parece que no está terminado.
1: Es imposible saber quién hizo trampa. La UNAM lo reconoce.
12: Imposible.
1: Imposible.
12: Es imposible saberlo.
1: Muchas gracias, ¿no? Doctor. Te agradezco muchísimo. Que tengas buen viaje allá en Argentina.
12: Muchas gracias, Pepe. Te mando un abrazo y un saludo a tu audiencia.
1: Igualmente para ti. Gracias, doctor. El doctor Imanol Ordorica, sacristán, es doctor en educación, investigador del Instituto de Investigaciones Económicas de la UNAM. Le digo, no la tiene fácil el rector, quien mandó hace un rato un comunicado donde dice que mañana martes se publicará y difundirá en los medios oficiales de la UNAM la información sobre las fechas y sedes del examen de control presencial, precisando el procedimiento mediante el cual se convocará a cada aspirante. Una solución compleja, sin duda muy compleja, que no deja contento absolutamente a nadie. Una pausa, volvemos.
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18: El bosque templado lluvioso valdiviano es un ecosistema único en Sudamérica, caracterizado por su aislamiento geográfico entre la cordillera de los Andes y el Océano Pacífico. Es famoso por sus milenarios alerces, árboles que pueden vivir más de 3.000 años. Este bosque nuboso alberga especies que no se encuentran en ningún otro lugar del mundo, funcionando como una isla biológica de clima templado, rodeada de paisajes áridos y glaciares.
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19: Las plantas experimentan estrés y emiten sonidos ultrasónicos de alta frecuencia cuando sufren por sequía o cortes en sus hojas.
5: Conoce más.
20: El Sol es tan grande que dentro de él podrían caber 1 millón de planetas como la Tierra de forma muy holgada.
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22: El gobierno federal envió este lunes a Canadá un segundo contingente con 103 personas especializadas en manejo de incendios forestales para apoyar en la contingencia que afecta principalmente a la Columbia Británica. El pasado 28 de julio partió el primer contingente integrado por 104 especialistas. El director del ISSSTE, Martí Batres, informó que el Hospital Regional de Alta Especialidad en Oaxaca tiene un avance del 62%, contará con 508 camas, 11 quirófanos, 36 especialidades médicas y se prevé esté listo en los primeros meses de 2027. El embajador de Estados Unidos en México, Ron Johnson, destacó el trabajo realizado por la Secretaría de Marina al incautar más de 4 toneladas de cocaína en las costas de Chiapas y Oaxaca. Aseguró que estas acciones permiten desarticular organizaciones criminales.
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1: Bueno, tenemos contacto en este momento con Gonzalo Santiago, nuestro corresponsal allá en Veracruz. Finalmente se cerró el pozo exploratorio CREM 1 en Veracruz. Se registraron a lo largo de las últimas semanas, a los últimos meses, 150 fugas. Y esto, claro, enfureció a la comunidad, que siente que se está dañando gravemente el medio ambiente. Bueno, finalmente Pemex toma la decisión de cerrar ese pozo exploratorio. Gonzalo, estamos contigo, Gonzalo Santiago.
23: Gracias, Pepe. Muy buenas tardes. Así es, el día de ayer Petróleos Mexicanos informó que como resultado de trabajos técnicos especializados y el despliegue de equipos de control, se ha concretado ya el cierre del pozo CREM 1, al cual pues ya no presenta flujo en superficie. Y es que casi de 5 meses de la explosión e incendio de este pozo en Las Chuapas, en el sur de Veracruz, pues ya Petróleos Mexicanos finalmente reportó como concluido su cierre y puso en marcha una serie de acciones de restauración y también de apoyo social en las más de 40 comunidades que resultaron afectadas. Además, Pepe, con ello concluye ya la etapa principal de atención a la contingencia en la zona del pozo y se dará continuidad en las zonas aledañas al programa integral también de saneamiento ambiental y de compensación y reparación de daños específicos. Ahora Pemex mantendrá el despliegue de servicios médicos y también odontológicos a través de sus unidades médicas móviles, brindando esta atención de manera ininterrumpida a más de 45 comunidades ahí de la región sur de Veracruz, especialmente en el municipio de Las Chuapas. Ahora las organizaciones ambientalistas, Pepe, pues han pronunciado en contra de la situación debido a que la flama generó la emisión de gases contaminantes durante las 24 horas del día en estos 5 meses de la explosión e incendio de este pozo allá en las Chuapas, Pepe.
1: 5 meses contaminando y hasta ahora se toma la decisión. Muchas gracias, Gonzalo Santiago.
23: Atentos y pendientes, Pepe, muy buenas tardes.
1: Atentos y pendientes, claro, la decisión de cerrarlo. Vamos con Estefany Almaraz porque allá en Quintana Roo hay un problema muy serio y se va a poner peor. Es el tema del sargazo. Hasta ahora, en el sureste del país, han llegado 90.000 toneladas de sargazo, de esta alga, frente a las costas, le digo, de Quintana Roo. Pero se espera la llegada de más de 300.000 toneladas de sargazo. Vamos con Estefany Almaraz. Primero que nada, Estefany, ¿cómo te va? Muy buena tarde.
0: ¿Qué tal? Muy buenas tardes, qué gusto saludarte. Y así es, pues sigue llegando este arribo de sargazo, como bien comentas, pues poco más de 96.151 toneladas de sargazo ya se han recalado y se han recuperado en las diferentes playas. Sin embargo, pues bueno, hay una estimación de que todos los días frente a las costas de Quintana Roo hay más de 90.000 toneladas de esta alga. Sin embargo, pues al menos unas 9.000 son las que están recalando en lo que ya es en la orilla de la playa y que bueno, ha llevado a conformar estos frentes justamente para poder hacer esta recolecta. De acuerdo con datos que se tienen también a nivel estatal por parte de la Secretaría de Ecología y Medio Ambiente, es que cuando finalice este 2026 habrá llegado cerca de 600.000 toneladas durante esta temporada, que pues bueno, como ya se han presentado algunos datos, está siendo atípica y significa un incremento mayor al 2025 de hasta un 4 o 6% del recale. Pues bueno, algunos puntos de los más afectados este año ha sido Playa del Carmen, ha sido Mahahual, ha sido Tulum y parte de Cancún, Puerto Morelos, que es uno de los frentes de playa que también reporta un recal importante cada año. Este 2026 tuvo menos llegada de esta alga, sin embargo, pues bueno, se mantiene este combate y así seguirá por lo menos durante agosto, Pepe.
1: Pues muchas gracias, Estefany Almaraz, por la información detallada. Que te vaya muy bien.
0: Hasta luego.
1: Hasta luego. Fíjense que ante todo esto yo me puse a buscar, bueno, ¿qué va a pasar? ¿Qué va a hacer con el gobierno con todo esto? Y me encuentro con algo bien interesante. El sargazo sería una alternativa sostenible para elaborar materiales de construcción y mezclas asfálticas. Por lo pronto, investigadores del Instituto de Investigaciones Materiales de la UNAM, junto con el sector privado, han desarrollado tecnología para este fin. Estos materiales cumplen con las normas mexicanas de calidad, dice la UNAM, y ofrecen resistencia y estabilidad comparables a las del concreto convencional. Fíjese, comparables a las del concreto sin agrietamientos. El sargazo, dicen los científicos, podría aplicarse en la construcción de banquetas, guarniciones en Quintana Roo, también como aislante en casas habitación, incluso también como tabiques. O sea, tiene remedio esto que nos está mandando el mar y que está empuercando las playas de Quintana Roo. Tiene remedio si es que se pone el sector privado de acuerdo con el Estado mexicano para recuperar toda esta basura que nos llega cíclicamente desde Sudamérica. Regresamos.
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6: La comunión entre afición y selección mexicana quedó de manifiesto tras la actuación mundialista, donde más allá de quedarse en la misma instancia, el sentimiento de orgullo y pertenencia fue otro. Por ello, en la Federación Mexicana de Fútbol quieren aprovechar dentro de lo que se puede, jugar en nuestro país, y la Copa Oro del próximo año entregaría los partidos del Tri como locales en el renovado Estadio Azteca, situación que garantizará grandes entradas. Sin embargo, y en la medida que los contratos lo permitan, los hombres de pantalón largo de la Federación deben priorizar jugar más a menudo en México para fortalecer el vínculo, en Europa para potenciar al jugador mexicano y en Estados Unidos conseguir mejores rivales para que no solo sea negocio y se tenga un provecho deportivo. 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
1: Por favor, ponga tiempo en su reloj, son las 7 de la noche en punto, hora del centro de México. Tenemos un corte de caja con lo más importante al momento, Oscar Holguín.
2: Desde luego, Pepe, mañana martes, fechas y sedes para la aplicación del examen de control tras las anomalías detectadas en la prueba en línea, así lo anunció la UNAM. Este lunes, los aspirantes continuaron sus protestas. Rechazados, exigieron nuevo examen. Los admitidos demandan respeto al resultado original. Lo ocurrido en la UNAM es muestra que deben revisarse otras alternativas para la selección de estudiantes, lo afirmó el especialista en educación, Imanol Ordóñez.
3: Es momento de revisar muy, muy a fondo los mecanismos con los cuales se selecciona a estudiantes en las instituciones de educación superior. No podemos atenernos a un solo examen. No estamos diciendo que tiene que entrar todo mundo a todas las instituciones. Sabemos que eso no se puede hacer, pero podemos explorar experiencias que se han hecho en otros países, como por ejemplo la Universidad de Buenos Aires, que lo que tiene es un ciclo propedéutico en donde participan muchos estudiantes y muchos se quedan sin entrar luego a las licenciaturas. Es un gran filtro.
2: Capturan a Iván Martín N., autor material del feminicidio de la influencer Valeria Márquez, asesinada el 13 de mayo del año pasado. 72 muertos, saldo de la llegada masiva de migrantes marroquíes al enclave español de Ceuta.
4: Al menos 72 personas murieron intentando llegar a Ceuta desde Marruecos. Así lo informó España el domingo, tras una oleada migratoria sin precedentes que llevó a unas 60.000 personas a cruzar hacia el enclave español en el norte de África. Madrid aseguró que la mayoría de los migrantes regresó a Marruecos en las últimas 48 horas. Rabat, sin embargo, presentó un balance muy inferior y reportó 11 fallecidos, 10 de ellos por ahogamiento. La policía y el ejército españoles continuaban desplegados en Ceuta, mientras equipos de rescate rastreaban las aguas cercanas a la frontera marítima. La Asociación Marroquí de Derechos Humanos afirmó que el número de víctimas podría acercarse a 130, además de decenas de desaparecidos, y reclamó una investigación independiente.
2: El domingo el Papa León pidió encontrar una solución a la crisis migratoria.
5: Sigo con preocupación la alarmante situación en Ceuta, pidiendo a Dios, por medio de la intercesión de nuestro Señor de África, que se puedan encontrar soluciones de paz, de estabilidad y de justicia.
2: Irán desmiente a Trump. El portavoz del Ministerio de Defensa iraní, Ismail Bakaya, niega negociaciones con Washington.
6: Irán desmintió el lunes que se estuvieran llevando a cabo negociaciones con Estados Unidos. El Ministerio de Relaciones Exteriores de la República Islámica se pronunció luego de que el presidente estadounidense Donald Trump afirmara que el lunes comenzarían nuevas conversaciones para poner fin a la guerra en Medio Oriente, que entra en su sexto mes. Actualmente no estamos negociando con Estados Unidos. Nuestras negociaciones son con Omán, para garantizar el paso por el estrecho de Hormuz. Trump había amenazado con golpear a Irán muy fuerte, y según la prensa, sopesaba nuevos ataques, incluso contra infraestructuras energéticas. Pero el magnate dio marcha atrás en esa amenaza el fin de semana, al afirmar que el marco de un acuerdo ya estaba sobre la mesa.
2: Y en respuesta, el presidente de Estados Unidos calificó como hipócritas a los líderes iraníes. Advirtió que el régimen de Teherán tiene una última oportunidad para firmar la paz.
7: I think we're going to maybe get something, but I want to give them every last chance before decapitation.
8: Creo que quizá logremos algo, pero quiero darle hasta la última oportunidad antes de la decapitación. Es muy difícil hacer lo que tenemos planeado, lo que sigue sobre la mesa. Veremos qué pasa. Pero es una decisión muy, muy difícil. Estoy orgulloso del hecho de que voy a darle una nueva oportunidad a la gente. Este sería un paso muy grande. Llevar a cabo un ataque de esa magnitud contra un país es algo que preferiría no hacer.
1: Eso es lo que dijo el presidente de los Estados Unidos, amenazando con decapitar al régimen iraní de los ayatolás, a esa teocracia, decapitarla finalmente. Es lo que está poniendo las situaciones en una tensión exacerbada. Los países amigos de Estados Unidos en la zona del Golfo Pérsico están, por supuesto, alarmados. Ha habido llamados de parte del Departamento de Estado de los Estados Unidos a sus ciudadanos para que en esa zona, desplegados en esa zona, o habitando esa zona, o visitando esa zona, para que se cuiden. Que se cuiden y que si pueden evitar permanecer en esos lugares, lo hagan pronto, lo hagan inmediatamente. Es lo que está provocándose en el mundo. Bueno, también el petróleo sigue para arriba, sigue subiendo, no como al principio del conflicto, pero sí sigue subiendo de manera sensible. En los deportes, el América está cerrando la tercera jornada como líder absoluto de la Liga de la Patada, por si le interesaba saberlo, y si no, pues no. Y luego México a la cabeza en el medallero de los Juegos Centroamericanos de República Dominicana. Lleva 115 medallas de oro, 79 de plata, 64 de bronce. El segundo país es Colombia y tiene mucho menos, bueno, digamos que la mitad para abajo. Así está la situación, donde México es el gigante, es Estados Unidos, es la Rusia, es Alemania, frente a los países de Centroamérica y del Caribe, desde luego. Ahora, cuando lo ponen ya a competir en los Olímpicos, es otro cantar. Vamos con Rafael Cardona, vamos con el maestro Rafael Cardona, vamos a hablar de este asunto de las retiro de celulares y tabletas a menores de edad, y comentando los ejemplos que se están tomando, ya los mencionaba Oscar, en algunas naciones de Europa, sobre todo, donde hay mucha conciencia de este tema, del peligro de este tema, y en países como Australia. Y también lo que dijo la presidenta, que este tema de los juegos, los celulares, los jueguitos y demás, es tan adictivo y tan peligroso como las drogas. Y el gobierno de México a finales de este mes de agosto va a dar a conocer algunas ideas para que los papás intervengamos y los abuelitos y los maestros y todo para controlar a los chavos con este uso excesivo de los aparatos electrónicos, los gadgets, como les llaman. Rafael, ¿cómo te va? Buenas tardes. Buenas noches ya.
9: Buenas noches, Pepe. Mucho gusto en saludarlos a todos. Pues es una gran idea la que ha tenido la presidenta de limitar a los menores de edad en el uso de estos aparatos y de ese sistema de enlace digital con el mundo. Y pues es una pena que, no sé si esto haya llegado temprano o tarde, pero temprano o tarde, por desgracia, no va a funcionar. Va a funcionar, obviamente, en el ámbito en el que el gobierno federal tiene intervención, o sea, las escuelas. Por eso, pues, ha hablado ahí también Mario Delgado y ha opinado, y me parece que lo que han dicho los funcionarios de la Cuarta Transformación tiene razón. Es algo lógico, es algo sensato, pero el problema no está en el uso de los teléfonos inteligentes o las tabletas o las plataformas o el mundo de los gadgets o de los smartphones solamente en las escuelas. El problema está en la vida cotidiana. Y esto es algo imparable, incontenible, por muchas razones. Una de ellas es por la adicción que genera, sobre todo desde el principio de la vida, porque esto ya es una cosa en la que habría que cuidar a los niños de 3 y de 4 y de 5 años que aprenden a manejar un teléfono celular antes de aprender a amarrarse las agujetas de un zapato. Entonces, ¿qué hay detrás de toda esta adicción mundial? Pues hay un negocio, Pepe, de 600 mil millones de dólares. Eso es lo que vale el negocio de las plataformas. ¿Y qué produce, además de un método de comunicación? Pues produce ansiedad, aislamiento, divagación, frustración, pérdida de ubicación, enojo, dependencia.
1: Ansiedad, angustia y desesperación.
9: Es como la canción.
1: Como la
9: canción. Exactamente igual que la canción. Y produce además una nueva enfermedad que no se conocía desde antes, que es la nomofobia. Tú has tenido ataques de nomofobia. Porque sales de tu casa, se te olvida el teléfono y te regresas.
1: Ah, sí, claro.
9: Entonces, es la nomofobia, es la fobia de no tener a la mano el teléfono, ¿no? No mobile phone phobia. Se hace un acrónimo ahí que se llama nomofobia. El miedo de perder el celular, el miedo de no tenerlo, el miedo de no encontrarlo, o el miedo de que alguien que tú no quieres que lo vea, lo pueda ver. Entonces, caemos todos en un síndrome de irritabilidad por la pérdida de la conexión con un mundo que ni nos conoce ni conocemos. Porque todos somos anónimos en las redes, hasta en el caso de las redes que compartes con tus conocidos. Porque uno eres tú el que está aquí frente a mí, mirándome con escepticismo, y otro es el del mensaje. La forma de hablar y de usar las palabras es diferente.
1: Y ya ni siquiera las palabras, ahora hay
9: los emojis, todas esas cosas. Entonces, aparte de todo, esto implica riesgos, peligros, fraudes, extorsiones, amenazas e intervención en la vida privada. Entonces, el gobierno dice, debemos salvar a la niñez en las escuelas de nuestro país de este problema que ya se convirtió en un asunto de salud pública.
1: Una adicción.
9: Una adicción. Como el libro este que hace poco tiempo publicó Josefina Vázquez Mota, de manera muy oportuna, que decía, papá, mamá, gracias por hacerme adicto. Porque hasta el día de hoy, yo no conozco ningún niño de 8 años que guarde sus domingos y vaya y se compre un teléfono de 5,000, 7,000, 8,000 o más pesos. Pero sí conozco a todos los papás y a todos los abuelos que para que el niño no moleste le dan un teléfono. Que se entretenga mientras nosotros estamos haciendo otras cosas y el niño empieza a tener ahí unas secreciones de dopamina que lo vuelven loquito y entonces ese loquito cuando llega a la escuela le van a decir tu teléfono te lo quito, loquito, y entonces el loquito se va a poner más loquito y es muy complicado hacer todo esto porque fíjate Pepe, el gobierno de México, desde hace ya muchos años, ha tratado de controlar el uso de los teléfonos celulares en las prisiones, donde puedes vigilar a la gente 24 horas al día con cámaras. Y no se puede. ¿Por qué? Porque también adentro de las cárceles es un negocio rentar los celulares. Entonces, la idea es buena, la idea es plausible, la idea es conveniente. Todos tenemos que respaldar al gobierno que controle este demonio digital. Pero pues el gobierno y nosotros vamos a fracasar. Porque los traficantes de esta droga son los padres de los niños intoxicados y convertidos en adictos a la comunicación digital, a la diversión digital y a la dopamina digital. Y la culpa, como siempre en asuntos de menores de edad, la culpa no es de los menores, es de los mayores.
1: Gracias, Rafael.
9: Gracias, Pepe.
1: Buenas. Que estés muy bien. Tus ideas serán bien recibidas en Palacio una vez que...
9: Casi siempre.
1: Una vez que se dé a conocer cuál va a ser la política del Estado mexicano en relación con todo esto, luego de escuchar a expertos como Rafael Cardona, desde luego. Si es que te llaman por teléfono, si contéstales, si vas, si les

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4: Bacalar, Quintana Roo. Famoso por su Laguna de los Siete Colores, este pueblo caribeño cautiva con sus aguas cristalinas de distintos azules. Antiguo refugio de piratas, hoy ofrece paz, cenotes profundos y estromatolitos milenarios. Es un paraíso natural de belleza tranquila y única.
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5: Bueno, lo invito ahora a atestiguar un momento estelar en este noticiario porque tenemos la oportunidad de conversar unos minutos con la abogada y experta columnista del periódico El Universal, experta en materia de telecomunicaciones, Irene Levy. Irene Levy tiene una columna en El Universal, le digo, que se llama Telecomunicando. Es presidenta de Observatel y es amiga de nosotros en ese sentido para como experta ayudarnos a entender lo que está pasando con la nueva ley en defensa de los derechos de las audiencias que va a ser sometida a consulta, entre comillas, para que el 21 de agosto nos digan si esa ley se aprueba o se promueve para su aprobación en el Poder Legislativo y entonces sí venga lo que esto trae de cola, de cauda. ¿Y qué trae? Pues trae una forma de censura, no cabe la menor duda. Pero vamos por partes. Irene, muchas gracias y muy buenas noches.
6: Mi querido Pepe, es un gusto, gracias por tu gentil presentación.
5: Al contrario, Irene, a ver, vamos hablando de las cosas como son y por su nombre. La presidenta de la República ha dicho durante los últimos 4 apariciones en la mañanera que no habrá censura. Yo sí le creo, pero pues también tal vez no le haga tanta falta. ¿Por qué? Porque ya no va a ser como en el pasado, que agarraban el teléfono y del gobierno, de la Secretaría de Gobernación, o vete a saber, le hablaban al director de los medios de comunicación electrónica, le decían, oiga, José Cárdenas está hablando muchas cosas que no nos conviene, quítelo, cállelo. ¿Ahora va a ser así? ¿Cómo la ves?
6: Pues sí, querido Pepe, mira, desgraciadamente ahora lo que está a consulta es una serie de lineamientos que quiere emitir la Comisión Reguladora de Telecomunicaciones, que lo que hace es desglosar, dar el detalle de lo que está ya en la ley de telecomunicaciones y radiodifusión. ¿Recordarás? Nueva ley de 2025 que sustituyó a la anterior y efectivamente tiene muchos claroscuros, hay que decirlo. Mira, por un lado es importante regular los derechos de las audiencias. Oye, distinguir entre publicidad e información para que pues las audiencias no sean engañadas de que pues un producto es muy bueno, parecía como disfrazarlo como información cuando en realidad están pagando por ese anuncio. O por ejemplo, cosas técnicas, querido Pepe, como cuando hay cambios en el audio, aumentan el audio algunos medios cuando van a poner un anuncio versus la información. En fin, una serie de cuestiones, subtitulaje, lenguaje de señas para las audiencias con discapacidad. Todo eso está muy bien y creo que los derechos de las audiencias son importantes. El problema está ahora con el proyecto que acaba de someter a consulta, como bien lo dices, este nuevo órgano gubernamental, ya no autónomo, gubernamental del Poder Ejecutivo, que se llama Comisión Reguladora de Telecomunicaciones, y ha puesto a consulta lineamientos en los que pues se le va la mano, Pepe, se le va la mano un poco, porque pues digamos que crece, aumenta los supuestos de la ley, ya no nada más.

0: más es la información tiene que ser veraz, sino que ahora está prohibido que esté descontextualizada. Eso no está en la ley. Y también hay otras cuestiones importantes que a mí me preocupan y espero que se corrijan en la versión final. Porque, pues, por ejemplo, tú bien lo sabes, hay un código de ética, Pepe, que tiene que emitir cada medio de comunicación. Ustedes lo tienen, Defensor de las Audiencias existe y ese lo nombra el propio medio de comunicación. El problema está en que, pues, la audiencia se queja de algo. Vamos a suponer que le cambiaron el horario de un programa sin avisarle. No tiene que ser algo más profundo. Puede ser algo así. Se queja con el Defensor de las Audiencias. Viene un proceso. El Defensor de las Audiencias decide, le dice al medio, oye, sí, aquí te pasaste, la verdad es que tenías que haber avisado, corrige, da una disculpa o lo que tú quieras. Y ahí queda la cosa. El problema es que ahora, y viene un proceso que no está en la ley, la Comisión Reguladora de Telecomunicaciones es la última instancia. De pronto, este procedimiento que caía en la autorregulación, de pronto se abre esta instancia mágica en el gobierno donde es la Comisión Reguladora la última instancia. Vamos a suponer que a esta persona de la audiencia no le gusta lo que dijo el defensor, o bien no le gusta lo que hizo el medio al respecto. Entonces va y se queja como una especie de recurso de apelación frente a la comisión, y la comisión puede modificar lo que definió el defensor de las audiencias y decirle al medio, no, esto no, lo que tienes que hacer es regresar el programa al horario que el señor quería. Vamos a suponer, por no hablar de temas de veracidad y eso, ¿no?, que son más complicadas. Y entonces el medio dice, bueno, no, porque pues ya cambió mi parrilla programática y tal. Ah, bueno, pues entonces te sanciono. Y te sanciono con sanciones que van hasta el 1% de tus ingresos brutos.
1: Que es brutal.
0: Esta es la parte que más me preocupa. Brutal. Brutal.
1: Eso implica el quiebre de las empresas.
0: Yo no sé tanto de números, no sé si el quiebre, pero lo más importante, y ya ahí lo matamos, no está en la ley. Entonces tú no puedes incluir en lineamientos secundarios cuestiones que no están sustentadas en una norma del poder legislativo. No puedes autoarrogarte, como está la comisión, nuevas facultades y nuevas formas y nuevos procedimientos. Es un error. Ojalá se vea como un error, Pepe, y se corrija. Porque cuando me preguntan a mí, oye, ¿tú ves censura aquí? Yo digo, vamos a darles la oportunidad. Porque si corrigen, entonces no había la intención de censura. Pero si no corrigen en la versión final, yo tendría que sostener que sí lo hay.
1: Pero aquí viene algo muy interesante, Irene Levy. Para evitar esos roces que sacan chispas entre el medio de comunicación electrónica, en este caso radio y televisión, con el gobierno federal que va a, con la agencia digital que va a regular todo este asunto, pues el mismo dirigente de la empresa, el mismo empresario, en fin, y el director de los directores de noticiarios, y en fin, van a decirle al informador, ¿sabes qué? Cálmate, por aquí no, cállate, amordázate. Sí, te amordazo porque sé que sobre la mesa hay una pistola cargada de sanciones administrativas que pueden implicar mi ruina.
0: Voy a ir más allá, Pepe. Más allá de eso, también puede haber un efecto, como es reconocido mundialmente, de autocensura, de que el propio comunicador diga, híjole, ¿para qué me meto en broncas si digo esto o digo alguna otra cosa o este programa? Y no vaya a ser que lo tomen a mal, vamos a quitarlo, vamos a callarnos, etcétera. Sí puede tener un efecto de autocensura. Entonces, estas son cosas que se tienen que corregir. Hay otras muchas cosas que están bien, pero esto es muy delicado y me preocupa que lo hayan puesto en el proyecto de saque y esperemos hasta el 21 de agosto, esperemos también que prorroguen un poco los días, pero bueno, si no lo hacen, esperemos que corrijan, porque esto además es inconstitucional, Pepe, y no es bueno para una comunicación democrática del país. Se supone que estamos avanzando, la presidenta ha dicho que quiere censurar, aunque dice ella que tiene los medios, no sé cuáles, pero ella dice que tiene los medios y no quiere censurar. Bueno, pues si no quieren censurar, que no parezca que quieran censurar tampoco, ¿no?
1: Te lo digo de esta manera, hoy en su columna del periódico Reforma, el muy estimado Jesús Silva Herzog Márquez capta el fondo del asunto y dice que el poder empieza a tratar la libertad de expresión no como un derecho, sino como una cortesía, una dádiva que puede retirar cuando se le antoje. Ahí cita la presidenta, si quisiéramos censurar, ya lo habríamos hecho, dijo la presidenta. Entonces hay que agradecerle a la presidenta, pues, que no nos censure. Fue el recordatorio de quién tiene las llaves, hombre.
0: Sí. ¿Quién tiene las llaves para cerrarla y abrirla? Sí es preocupante, Pepe. Pero lo que sí a mí me preocupa es que se diga ninguna regulación de derechos de las audiencias. Ahí no. Y esta es la dicotomía que me parece que hemos caído, blanco, negro, etcétera. Creo que hay muchos grises y sí es preocupante. Este proyecto de lineamientos de las audiencias es peor que el que salió, o bueno, el que salió del Instituto Federal de Telecomunicaciones, recordarás, que también estuvo envuelto en una gran polémica. En este caso, pues desgraciadamente, me parece que se les pasó todavía más la mano, porque no es un órgano autónomo, es un órgano de gobierno, y que tenga el gobierno en la mano la posibilidad de calificar qué es verdad, qué es mentira, qué es contexto y qué no es contexto, me parece grave. Y déjame decirte otra cosa, que también es importante. Artículo 53 de estos lineamientos dan la facultad a la comisión para que de oficio, ya sin queja de las audiencias, puedan monitorear o cualquier otra actuación que considere, así dice, o cualquier otra actuación que considere pertinente, que se cumplan los derechos de las audiencias. Y esto me parece todavía, es más, me parece lo más grave de todos los lineamientos, este articulito, donde le dan la carta abierta a la comisión para que, bueno, en un momento dado haga lo que considere para verificar que se cumplan y en su caso, si no lo considera así, sancionar al medio de comunicación con una barbaridad de ingresos que van del 0.01% al 1% y que, te repito, Pepe, esto no encuentra un soporte en la ley federal, en la ley en materia de telecomunicaciones y radiodifusión del año pasado. Entonces, cosas preocupantes, cosas buenas que rescatar. Esperemos que todo esto lo presidenta Luisa María Alcalde y que tengan una cirugía mayor a este documento.
1: Muchas gracias, Irene Levy. Gracias por acompañarnos y hacernos ver la situación. Que estés muy bien.
0: Siempre a la orden, querido Pepe. Abrazo a todos.
1: Abrazo igualmente para ti, Irene Levy, abogada, columnista del Universal, Telecomunicando se llama su columna. Ella es presidenta de Observatel. Sí, lo que le decimos, ahora le vamos a llamar la censura 2.0, que ya no va a ser esa censura que llegaba ahí derribando puertas a patadas, es un decir, ¿no? Que hablaban por teléfono los jefes de comunicación, de gobernación, de Los Pinos, y callen a este, callen al otro, esto que dice. Bueno, al que dice que no está de acuerdo se le da tribuna y se contesta y adelante y se oyen todas las voces. No, pero antes era mucho más rudimentario, mucho más primitivo. Era muy duro, ¿no? Bueno, ahora será más suave, sí. Más pulcro, vamos a decir. Además de amenazar balances, abrir expedientes judiciales. Esto va a encarecer la crítica y va a dejar a los dueños de los medios que apaguen cámaras y micrófonos, pues para no irritar al poder y salvar ellos, claro, sus finanzas. Y después, cuando no quede una sola voz distinta, que todas sean iguales y uniformes, el gobierno podrá jurar con impecable cinismo que nunca censuró a nadie. Una pausa.
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5: Clásico de los 90s que suena alegre, pero si le prestas atención, es bastante melancólica. Lemon Tree, lanzada en el 95, se vuelve un hit mundial gracias a su ritmo pegajoso y esa letra sobre el aburrimiento y la soledad. Una contradicción encantadora, sin duda. Lemon Tree, Full Sky.

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1: El tomate es mucho más que un ingrediente. Es una cápsula de hidratación natural. Compuesto mayoritariamente por agua, es ideal para preparar sopas frías como el gazpacho o ensaladas frescas. Aporta vitamina A y C, fundamentales para reparar la piel tras la exposición solar. Consumirlo regularmente durante tiempos de calor ayuda a mantener muy estables los niveles de hidratación interna.
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1: El rugido de un león adulto puede escucharse hasta 8 kilómetros de distancia en una noche clara y despejada.
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3: En este momento estamos enlazados a la ciudad de Washington. Allá se encuentra Armando Guzmán, corresponsal de este espacio informativo de Grupo Fórmula. Hay mucha información, Armando. Te saludo como siempre con afecto. Muy buenas noches. Ahora resulta que hay demócratas. ¿Qué le está pasando a los demócratas que ahora que parece que quieren ser socialistas? ¿O cómo interpretarlo?
4: Voy a decir, lo que pasa es que hay un movimiento muy grande, Pepe, que está creciendo en Estados Unidos, que es de socialistas, de comunistas. No hacen una diferenciación entre socialismo y comunismo, pero todo empezó con el alcalde de la ciudad de Nueva York, con Mamdani, que dice él que es comunista. Y entonces Alejandra Ocasio-Cortez, de quien seguramente han escuchado hablar en México, una congresista también de la izquierda, está tratando de formar un nuevo partido. Y lo que han hecho es secuestrar al Partido Demócrata y tratar de convertirlo en el Partido Socialista Demócrata de los Estados Unidos. Esto lo pueden hacer en cualquier momento y lo pueden hacer en cualquier tiempo. Lo que pasa es que hoy es importante porque por primera vez, debido a todo lo que hemos discutido y todo lo que sabemos del presidente Donald Trump, el Partido Republicano está realmente por pagar las consecuencias de todos los errores del presidente, y esto lo podríamos ver en noviembre. Entonces, la oportunidad para los demócratas de recapturar las dos cámaras del Congreso están ahí presentes. Pero lo que ellos no esperaban es que así de la izquierda le saliera corriendo un partido socialista que tratara de secuestrar al Partido Demócrata, y ahora ese Partido Demócrata podría asustar a muchísima gente siendo un partido socialista. En Estados Unidos tú no puedes hablar de izquierda, no puedes hablar de comunismo, no puedes hablar de socialismo, porque la gente lo rechaza y lo ha rechazado durante toda su historia. Entonces esto a los republicanos les pondría a quedar muy bien. A este presidente le podría ayudar muchísimo, porque entonces, si la gente se asusta y deja de votar por los demócratas, este presidente podría quedarse con el Congreso Republicano y tendríamos 2 años más de Donald Trump con toda la fuerza y con todo lo que sabemos en México que puede hacer. Entonces, todo el mundo está esperando a ver si hay un cambio en noviembre. Irán está esperando, Cuba está esperando, nosotros estamos esperando, todo el mundo está esperando para ver qué es lo que ocurre y si esto cambiaría la conducta del presidente de los Estados Unidos. Pero como te digo, si llegan a secuestrar el Partido Demócrata y lo convierten en un partido de izquierda y un partido socialista, pues entonces va a haber serios problemas. Y lo que pasa es que, por ejemplo, en ciudades como Nueva York, el alcalde Mamdani ha podido hacer una serie de promesas, que por ahora son promesas, pero que a la gente le gustan. Entonces él dice, vamos a darte el departamento en el que vives, va a ser tuyo y no vas a tener que pagar renta, y te vamos a dar las mercancías de los supermercados a 30% de descuento, el gobierno va a pagar por esto, el gobierno va a pagar por el transporte. Entonces la gente se deja llevar por este tipo de discurso cuando se da cuenta que al final muchas de esas son promesas vacías. Pero lo más importante de todo, y lo que al final nos importaría a nosotros en México, es qué efecto tiene eso en quitarle el poder de las manos al presidente Trump por parte de los demócratas de noviembre, o en dejar que los republicanos vuelvan a capturar las dos cámaras del Congreso y tengamos 2 años más de Donald Trump como lo conocemos.
3: No, sí está la cosa que arde, y sobre todo se va a poner peor conforme avancemos hacia el momento electoral, porque todas estas son herramientas del presidente de Estados Unidos para alarmar a los votantes y traerlos para acá, jalar para su interés. Estoy recibiendo información, Armando, donde se dice que la Corte Suprema de Estados Unidos confirma la ciudadanía por nacimiento y rechaza la orden de Trump, la orden del presidente de los Estados Unidos.
4: Es algo que esperábamos, Pepe. Era muy difícil ir en contra de todo esto. El presidente está recibiendo reveses por parte de la Corte Suprema, que no está dando todas las cosas que él hubiera esperado, y esperaríamos que en esto tuvieran más tiempo, le hubieran dado más tiempo. Pero la cantidad de demandas que había sobre esto, la Corte tenía que pronunciarse, y no hay forma en la que se puedan salir de la enmienda 14, que es muy breve y que dice: toda persona nacida en los Estados Unidos o en territorio de los Estados Unidos adquiere la nacionalidad estadounidense, por tanto la ciudadanía. Entonces, este tipo de cosas, hay 3 jueces que estaban en contra. De los 9, hay 6 que son conservadores, 3 que son liberales. Esperábamos que los liberales votaran a favor de esta enmienda y de dejar que la gente nacida en Estados Unidos, aún de padres indocumentados, continúe teniendo la nacionalidad estadounidense. Esperábamos que de los otros 6, no sabíamos cómo se iban a comportar, pero al final de cuentas fue demasiado el peso de la ley, como está escrito, y el presidente va a tener que ahora vivir con todo esto. Lo que va a hacer seguramente es lo mismo que hace siempre que tiene una derrota. Él siempre la hace a un lado, ignora lo demás y sigue adelante. Esto es, hay que vivir y aprender de Donald Trump a veces, pero él no se detiene a darle tiempo a las derrotas o que le caigan encima, simple y sencillamente las hace a un lado. Mañana va a haber elecciones, Pepe, y eso va a ser interesante, porque hay varios estados que están buscando, como Missouri, Kansas, Michigan, el estado de Virginia, están buscando a candidatos que son los que se presentarán en enero. Y son 5 estados muy importantes en los que vamos a ver si los republicanos y los demócratas tienen mayorías y cómo las pueden manejar. Y cuánta influencia tiene, particularmente en el estado de Michigan, la cuestión esta del socialismo. Vamos a verlo y ya te platicaremos. Yo no sé si tengas tiempo para una cosa muy breve.
3: Venga.
4: Es lo de una demanda que el presidente Donald Trump está haciendo en contra de un banco de los Estados Unidos, porque este banco le canceló más de 300 cuentas en el año 2021. El presidente se ha dado cuenta que demandando en su carácter de presidente puede tener favores en las cortes y puede tener un avance importante en lo que está haciendo. Entonces está buscando una compensación otra vez en dinero por parte de las cortes de justicia, diciendo que a los alegatos por parte de Capital One, que es un banco muy importante en Estados Unidos, que le canceló más de 300 cuentas relacionadas no solamente a él, a su familia, a su hijo Eric y algunos otros negocios que él tenía en ese momento, campos de golf y algunas otras inversiones en bienes raíces. Le cancelaron todo esto porque estaban buscando evidencia de lavado de dinero. Esa evidencia de lavado de dinero nunca la encontraron, pero lo que sí hicieron fue cancelar esas cuentas. El presidente ahora quiere una compensación por haber sufrido esta cancelación de sus cuentas, y eso lo vamos a ver en los próximos días. La razón en la que da el presidente es que esto que ocurrió en el 2021 ocurrió inmediatamente después de los desmanes que hubo en el Congreso, y que el banco tomó una posición política para dañar a sus negocios en forma personal, y por eso él demanda ahora ser compensado por muchos millones de dólares. Vamos a ver si las cortes se los dan.
3: Estaremos atentos. Gracias, Armando. Gracias por la conversación, la información y el análisis.
4: Gracias, Pepe. Buenas noches.
3: Gracias. Muy buenas noches con Armando Guzmán. No, hombre, qué bárbaro. No se pierda usted, Armando Guzmán. Deportes, vamos a deportes con José Luis N., alias El Pintor. Primero una pausa.
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1: Piña para la digestión. La piña es una fruta tropical excelente para las épocas de calor extremo. Contiene bromelina, una enzima que facilita la digestión, algo fundamental cuando el calor ralentiza nuestro metabolismo. Gracias a su gran porcentaje de agua y potasio, ayuda a prevenir la retención de líquidos. Disfrutarla fría ayuda a bajar la temperatura interna del cuerpo de manera rápida y efectiva.
7: Datos relevantes.
1: El Monte Everest es la montaña más alta del mundo, pero su cima estuvo bajo el océano hace millones de años.
7: Lo que no sabías.
8: Las uñas de las manos crecen 4 veces más rápido que las uñas de los pies en el cuerpo humano.
7: Información sorprendente.
1: Los escorpiones brillan bajo la luz ultravioleta debido a una proteína especial presente en su exoesqueleto que los hace visibles.
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8: Los perros tienen 3 párpados en cada ojo para proteger y mantener lubricada la superficie de su córnea constantemente.
7: Conoce más.
1: La Gran Muralla China mide más de 21.000 kilómetros de largo, atravesando montañas y desiertos en el Gran Oriente.
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9: La Corte Federal de Nueva York, Estados Unidos, suspendió la audiencia programada para este martes contra el secretario de Seguridad de Sinaloa, Gerardo Mérida. Hasta el momento, no hay fecha para renovar su comparecencia. El Partido Verde Ecologista celebró la creación del Polo de Desarrollo de Economía Circular en Quintana Roo para transformar el sargazo, plásticos y escombros en materias primas. El complejo industrial atraerá inversiones como incentivos fiscales para incorporar estos residuos a las cadenas productivas. La Auditoría Superior de la Federación informó que revisará de oficio el contrato por adjudicación directa que la UNAM otorgó a la empresa Territorium Life ante presuntas irregularidades registradas en la primera aplicación digital del examen de ingreso 2026-2027. Informó Itzel Vanegas. 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
3: Bueno, antes de ir a la cuestión deportiva, permítame informarle que hace un rato la Fiscalía General de la República solicitó una nueva orden de aprehensión, otra orden de aprehensión en contra del empresario Raúl Rocha Cantú, accionista mayoritario de la franquicia del concurso Miss Universo. Ahora la nueva orden de aprehensión va por su presunta participación en una estructura dedicada a operaciones con recursos de procedencia ilícita. Lavado de dinero, en pocas palabras. Esto es una investigación distinta a la que se inició en 2025. Lo están señalando por delincuencia organizada, tráfico de armas y contrabando de hidrocarburos. De acuerdo con fuentes federales, el Ministerio Público Federal judicializó la carpeta ante un juez del Centro de Justicia Penal Federal con sede en el penal del Altiplano en el Estado de México, a donde iría a dar si lo capturan, Cuidado. Ya tendremos más información con precisión. Esto acaba de darse a conocer apenas. Y vamos contigo, José Luis N., alias el querido pintor. José Luis Cuevas, ¿cómo te va? ¿Por dónde quieres empezar? Tienes mucho material. Si quieres por el América, que va en la cima, o bien si quieres por Gianni Infantino, que va en la cima, pero con ese.
4: Es correcto, Pepe, hay bastante, incluso una pelea en el béisbol de la Liga Mexicana que ya estaremos platicando, pero ¿qué te parece? Arrancamos con este tema de América que ya señalas, uno de los 2 invictos que queda en la presente campaña junto con Tijuana, 7 unidades tras 3 jornadas, un partido que termina ganando con autoridad ante Santos 3-0, pero que el primer tiempo la pasó mal, en el 1-0 me parece que Santos tenía opciones de poder igualar el marcador y al final
10: si no es por Cota, no se termina por dar esta situación. Henry Martín reaparece marcando apenas al minuto 2 y después los goles en parte complementaria de Brian Rodríguez y también de Alejandro Cárdenas, un chico que recién debutaba y que marcaba su anotación. Lo de Tijuana también es muy destacado, el asunto de que gane su partido, de que se mantenga ahí en la parte alta de la tabla con 7 unidades. Si bien es cierto, empató con San Luis, llegaba con 2 victorias consecutivas, y bueno, ese 0-0 le termina por dar ese número, el punto que le da el lugar número 2 en la tabla general junto con América. Detrás hay algunos equipos como Cruz Azul, el sorprendente Atlante, que Atlante le pega a Cruz Azul en la cancha del Estadio Banorte, un partido donde nadie esperaba que Atlante ganara. Creo yo que todos pensábamos que cuando menos Cruz Azul iba a poder sacar el empate con todo y su cuadro alterno que presentó, y no fue así. Vaya partido del equipo dirigido por Miguel El Piojo Herrera, de 3-1, acabó en 3-2 el juego, y bueno, para el Atlante es una victoria de esas que le reconforta y bastante al Piojo Herrera, porque es su primera victoria en su regreso después del empate que se había dado con América, la particularidad de perder en su debut ante Necaxa y ahora ya por fin ganar este partido. Después de esto, Pepe, y tras la victoria también de Toluca 3-1 contundente ante el equipo de Necaxa, se viene un parón llamado Leagues Cup, que son prácticamente 10 días de actividad, 10, 11 días de actividad en los Estados Unidos, 3 partidos por equipo en diferentes ciudades frente a equipos de la MLS, y recordar que el sistema de competencia es enfrentas de alguna manera equipos de la MLS, pero tu tabla general te da la opción de avanzar a la siguiente ronda compitiendo contra la Liga MX, es decir, enfrentas a la MLS, ganas tus partidos, llegas a 9 puntos, y si eres el líder de tu conferencia, de tu liga, de la Liga MX, estarás avanzando a la siguiente ronda, y ya en septiembre se estará llevando a cabo esta fase llamada de eliminación directa entre equipos de MLS y equipos de Liga MX. Es el último año de este formato, de esta Leagues Cup. No quiere decir que se vaya a terminar, hay intenciones claras de mantenerla. Incluso el señor Berg de Los Ángeles FC es nuevo comisionado de la MLS y tiene una muy buena y cercana relación con la Liga MX, así que parece que va para largo el tema de tener estos convenios con la MLS y la Liga MX. Pepe, al tiempo que en la Liga de Expansión se siguen manifestando por el no ascenso ni descenso, que ya sabemos todos, pues llegó para quedarse esta situación, lamentablemente, para el sistema de competencia deportivamente hablando en el fútbol mexicano. Pepe, y bueno, hablabas de Gianni Infantino. Vaya que hay una historia detrás con Gianni Infantino. Yo te lo decía aquí la semana anterior, el gran perdedor de esta historia era Infantino, porque iba a perder la oportunidad de lo que parecía una reelección de trámite. Ahora me parece que le saldrán cuando menos 2 o 3 contendientes para poderse llevar esa posibilidad en las elecciones el próximo mes de marzo en Marruecos, donde se estará llevando a cabo el Congreso 77 de FIFA, y ahí se estará dando a conocer esta situación ya comentada. Así que vamos a ver quién levanta la mano. Dicen que Nasser Al-Khelaifi, el hombre que era el hombre importante en el Paris Saint-Germain, hay quien dice que Alexander Seferán, Víctor Montagliani, que es el presidente de la CONCACAF. Vamos a ver quién dice yo puedo hacerle frente a Gianni Infantino y ganarle las elecciones. Eso lo descubriremos en próxima semana, seguramente, Pepe, con esta situación. Pero
3: ahora hay algo interesante. Las federaciones futbolísticas de Inglaterra, de Gales, de Serbia y de Suecia le retiran su apoyo a Gianni Infantino en pos de una reelección. Es decir, empiezan a cultivarse ya los ánimos de las federaciones futbolísticas importantes, negándole a este hombre todo el apoyo. Y fíjate, también trascendió que Emmanuel Macron, el presidente de Francia, intervino para tumbar el proyecto de Gianni Infantino de vender el Mundial, quería privatizarlo. Dice que quiere preservar, la unidad del fútbol debe preservar y él intervino para tumbar ese proyecto financiero. ¿Cómo ves lo que ha generado el huracán Infantino? ¡Qué barbaridad!
10: Sí, es increíble, porque parecería que esa decisión de FIFA Forward, el programa que buscaba fortalecer para posteriormente llegar con la privatización, era algo que se haría sin necesidad de entrar a muchos. Sin embargo, tanto la labor en lo periodístico como también de algunos directivos que no estaban conformes con esta situación, que filtraron esta información, hicieron que todo se determinara reventando en la propia mano a Gianni Infantino, y con ello insistimos también el tema de su reelección, que parecía viento en popa si tomábamos en cuenta lo que había mostrado en algún momento, ¿no? Sin embargo, creo yo que esto apenas empieza, Pepe, en el tema de Infantino. Si bien es cierto, todavía habrá por ahí de septiembre y octubre algunas fechas FIFA, espacios para que se puedan comenzar a hablar de posibles candidatos. No descartemos que en próximas semanas alguien levante la mano para contender en esa posible elección de marzo del Congreso 77 en Marruecos, donde Infantino se veía claro y seguro al respecto. Hay mucho en juego, hay que conocer perfectamente el máximo organismo del fútbol. Eso lo tenía clarísimo y convencido Gianni Infantino. Cordeiro, que era su asesor y hasta hace unos días que le terminó por renunciar, bien, creo que podría ser un rival serio para el propio Ítalo Suizo, vamos a ver, ¿no?
3: Y por último te quiero preguntar esta historia con la que comenzaste, la del beisbolista furibundo Danry Vázquez, con historial de violencia de género, y también se puso muy, muy brusco en un partido de fútbol. Estamos poniendo a través de YouTube, estamos poniendo el momento en que se lanza a correr desde la tercera base para llegar a home, lo pescan, ya sabes, pelotazo entre el catcher y el tercera base, y se descuenta al tercera base, lo tumba al piso y demás. Pero ahí no queda todo, porque después ya han salido asuntos muy graves.
10: Así como lo comentas, Pepe, se ha levantado una investigación. La Liga Mexicana de Béisbol ha dado a conocer castigos para 8 elementos, 5 del equipo de Monclova, 3 de Tijuana, entre ellos Vázquez, que está suspendido indefinidamente, y es que tiene un historial ya cuando él estaba en las inferiores de los Astros. Estuvo muy cerca de firmar un contrato en Grandes Ligas y no lo firmó por violencia doméstica, por un video que trascendió y donde se veía un enfurecido Vázquez maltratando a su expareja. Esta es la imagen que estamos viendo para los amigos de Telefórmula y YouTube de esta situación. Por ello es que en su momento se le acabó su carrera en Grandes Ligas. Curiosamente, en la Liga Mexicana de Béisbol, el equipo de Toros de Tijuana, no sé si no estaba al tanto de esta información o se les había olvidado, Pepe. Lo que es un hecho es que vaya que ayer se terminó por convertir en una campal en el diamante en el juego entre Monclova y Tijuana. Las sanciones comienzan a partir del día de mañana a entrar en vigor, Pepe.
3: Pues muchas gracias. Violentas las imágenes que nos has transmitido. Estaremos contigo en comunicación siempre.
10: Un gusto, Pepe. Muy buenas noches.
3: Gracias, muy buenas noches. Es José Luis N., alias El Pintor. El R2, ¿no? el JL. Bueno, nos vamos a JLC. Nos vamos a despedir agradeciéndole su atención, su confianza y todo lo demás, e invitándolo para que sintonicen estas frecuencias de radio, la Fórmula Financiera, con Mari Carmen Cortés, Pepe Yuste, Marco Antonio Mares, y en Telefórmula... ¿Ya viene hoy el doctor?
11: No, hasta el miércoles.
3: Al miércoles viene el doctor Leonardo Curcio. Muy bien, hasta luego, Oscar.
11: Muy buenas noches, Pepe.
3: Que le vaya a usted muy bien, gracias.

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4: 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El debate sobre las nuevas disposiciones para medios de comunicación y que la UNAM repetirá el examen de ingreso fueron los temas de mayor interés en la conversación digital. En el Claudiómetro Digital, el sentimiento neutro tuvo un aumento de 7 puntos porcentuales. Al final de esta edición destaca que Romina Hinojosa se convirtió en la primera mexicana en el Tour de Francia femenil.
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6: Dubái, Emiratos Árabes Unidos. Dubái ha emergido en pocas décadas desde el desierto para convertirse en una de las ciudades más hiperconectadas, lujosas y cosmopolitas del siglo XXI. Más del 80% de su población es de origen extranjero. La ciudad es famosa mundialmente por su arquitectura audaz que desafía los límites humanos, albergando el Burj Khalifa, el edificio más alto de la Tierra, e islas artificiales visibles desde el espacio exterior. Dubái funciona como un nexo comercial estratégico entre Europa, Asia y África, atrayendo inversiones, turismo de gran lujo y mentes brillantes orientadas a la innovación tecnológica. Es un oasis de modernidad donde la tradición árabe se enlaza con la ambición futurista más espectacular del planeta.
7: 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A diferencia de los modelos convencionales, S2.1 está disponible de forma gratuita a través de la API de Fish Audio. Soy Aide Rivera, más detalles en radioformula.mx.
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9: Amigos, muy buenas noches. Ya estamos aquí transmitiendo en vivo desde la Ciudad de México. Es Fórmula Financiera. Soy Mari Carmen Cortés y como siempre me da mucho gusto que nos acompañe el día de hoy. Y bueno, hoy se publicó la encuesta de analistas del Banco de México. Probablemente mañana pasado va a ser también la encuesta de analistas de Citi. Y aquí es interesante, suben ligeramente la expectativa de crecimiento del 1.1 al 1.2%, prácticamente sin cambio. Y aquí es importante porque esta encuesta se tomó antes de que se publicaran los resultados del Producto Interno Bruto al cierre del segundo trimestre. El secretario de Hacienda, Edgar Amador, decía que estaba convencido de que sí, y también lo dice Rodrigo Mariscal, el titular de la Unidad de Planeación Económica de la Secretaría de Hacienda, que vamos a crecer este año por lo menos 1.5%, porque no hay manera de que en el segundo y el tercer trimestre, eso dicen ellos, vayamos a tener un PIB negativo. El caso es que esta encuesta se hizo antes, habrá que ver si la próxima encuesta es mensual, la del Banco de México es mensual, ya suben el pronóstico del crecimiento del PIB, por lo pronto aquí lo dejaron prácticamente en 1.5%, y bueno, y también siguen insistiendo que las condiciones internas siguen influyendo muchísimo en el comportamiento de la economía y de las expectativas de inversión. En un 22% las condiciones económicas internas, 26% las externas. Y aquí estamos viendo cómo los analistas, pues en donde sí son un poquito más optimistas es en la inflación. Sí están anticipando que la inflación va a cerrar este año en 4%. Es lo que están considerando, ¿no? Miento, 3.86 para el año próximo y 3.87 para este año, ya abajo del 4%, esto lo debe tener muy contento al Banco de México. Y las tasas, pues sí, las tasas sí siguen manteniendo en 6.5 como consenso también de los analistas. Marco Mares, muy buenas noches.
5: ¿Qué tal? ¿Cómo estás, Mari Carmen Cortés? Muy buenas noches. José Yuste, muy buenas noches. Y bueno, en el tema de las remesas siguen al alza. Y en el mes de julio, las remesas enviadas a México ascendieron a 5,472 millones de dólares, perdón, en junio, que representaron un incremento anual de 4.2%, y esto es importante porque hilan cuatro registros mensuales al alza. Esto lleva a que las transferencias de junio sea uno de los flujos mensuales más sólidos del 2026, después del pico observado en mayo, cuando se recibieron 5.611 millones de dólares en remesas. Son dos meses consecutivos que se alcanza un nivel superior a los 5.000 millones de dólares. Están fluyendo las remesas hacia nuestro país y, como le decía, con esto acumulan cuatro meses consecutivos de crecimiento respecto del mismo periodo del año previo, y se hilaron dos lecturas mensuales consecutivas superiores a los 5,000 millones de dólares. Hay que destacar que lo que está ocurriendo en materia de remesas es una acumulación en estos meses de ingresos al alza. Son ingresos que están superando consecutivamente en esta temporalidad la llegada de remesas a nuestro país. Y, por supuesto, los beneficiarios en México pues están recibiendo más dólares. Pepe Yuste, ¿cómo estás? Muy buenas noches.
10: ¿Qué tal? Buenas noches, Marco Mares. Gracias, Marco. Mari Carmen Cortés, ¿qué tal?
9: Bienvenido,
10: buenas noches.
9: Bienvenido, Pepe Yuste.
10: Mari Carmen Cortés, muchas gracias. Gracias, Marco, desde luego.
9: Dios, fue tanta vacaciones que se olvidó cómo nos llamamos.
10: Quiero estar con ustedes, la verdad, sí, fue unas buenas vacaciones.
9: Los extrañaste mucho. ¿Verdad?
10: Los extrañé mucho, desde luego, Mari Carmen y Marco, al programa, a todos.
9: Lo dudo, pero bueno.
10: Mira, en un día más especial, porque si hay información, ¿no? Sí. Luego hay días que son más bajos de información, este es alto. Y bueno, ahí está el tema del SAT. El SAT está mandando un mensaje, el SAT le gana a Codere, está mandando un mensaje. Entonces el SAT, miren, pues el que se meta con nosotros en un litigio de largo plazo va a perder. Es lo que dice, o sea que cuidado con el SAT. Ese litigio con Codere, ¿desde dónde viene? Desde 2008. Se originó en 2008, empezó el litigio en el 2012 y así se ha mantenido. Llegó hasta la Suprema Corte de Justicia, ahí lo pierde. Codere dice, Codere, sí, ya, acepto, sale el pago, el crédito, lo que primero era un crédito fiscal, este ya es una, ya lo tiene que pagar. Y bueno, pues con esto el SAT se puede cobrar a través de una filial de Codere. ¿Qué filial es? Es una filial que se llama Isela, que es el 19.6% de la filial de Codere, que es alrededor del 12% del grupo, vaya. El golpe para Codere sí viene siendo alrededor del 12% del grupo. Codere pues ha manejado, de hecho ya es la única, y eso hay que decirlo, sí hay que destacarlo, la única que ya opera un hipódromo en el país. Hay otros hipódromos en Monterrey, en Guadalajara, en Tijuana, pero ya Codere es la única que opera un hipódromo, se ha mantenido. Operaron también los 67, son 67 casinos, y dice, bueno, pues yo aquí mejor con esta ya pierdo, sigo con la operación en México bien, sin esto, y el SAT pues manda un mensaje donde dice, bueno, pues yo lo que voy a hacer por lo pronto es, pues eso va a estar esta parte que es el 19.6% de una subsidiaria que vendría siendo pues, alrededor de un 12% del grupo. Así que esto es como termina la función. Claramente el SAT hoy en día pues trae dientes de cambios en las leyes tributarias que hubo, desde luego, y trae dientes pues con el nuevo Poder Judicial también que hay, entonces trae más dientes, es el mensaje que dice, que está enviando de que estos litigios de largo plazo, y de hecho así ha pasado con varios corporativos, le han venido terminando pagando al SAT, así que es un triunfo para el SAT, pero yo creo que Codere con esto pues también dice, bueno, ya nos vamos a otra cuestión, y voy a seguir operando lo mío, que son el hipódromo, difícil de operar y que es el único que sigue vigente, y los casinos.
9: Ahora sí está complicado porque le obligan a la empresa a vender pues casi el 20% de su capital. Vamos a ver cómo está la subasta. Va a ser una subasta por cerca de 1.100 millones de pesos, la que se va a realizar el SAT, y se está cobrando. O sea, no, finalmente la empresa está diciendo, pues sí, no aquí no hay, no es que se esté cobrando a los chinos, pero la empresa está de acuerdo, es negociada, que tengo entendido yo, esta venta de las acciones del casi 20% del capital. Es interesante ver qué va a pasar con el hipódromo. Algunos medios dicen que se vende el hipódromo, no, hasta donde yo tengo entendido, Codere se queda, sí tiene el 16% todavía del hipódromo y creo que se mantiene, pero no, además es una empresa que sus resultados financieros no son positivos, está perdiendo dinero. O sea, el hipódromo no creo que es el wow, el negociazo, quizás para los que ganan los caballos, pero para los que pierden no, para los que los operan tampoco. Entonces, una empresa de la que sabemos poco realmente, Codere, pero pues ahorita sí. A mí me parece bien que el SAT cobre, mientras no haya injusticias, mientras no haciendo uso político de la cobranza, a mí me parece muy bien que todos paguemos impuestos, porque tú no pagas y te llega luego te aviso de amable contribuyente. No me llegó su pago de hace 2 horas. ¡Ahí voy! ¡Tantito! ¡Ahí voy!
5: Pues sí, la verdad es que creo que se trata de un tema muy relevante desde el punto de vista de que el Servicio de Administración Tributaria pues ha venido haciendo un trabajo de fiscalización muy intenso y ha venido llevando adelante pleitos legales que al final está logrando ganar y que los grandes contribuyentes que en algún momento no reconocen el pago completo o las multas que les aplica el Servicio de Administración Tributaria, al final lo tienen que reconocer, como en esta ocasión, que después de este larguísimo pleito, pues ante la Suprema Corte de Justicia de la Nación, resulta que pues le dan la razón al Servicio de Administración Tributaria, y ahora vamos a ver el nuevo capítulo en donde se van a tener que someter pues a la venta o a la subasta de algunos de los activos. Ya nos platicarán los del SAT cómo va ese camino.
10: Sí, sin lugar a dudas, y pues mira, yo creo que así termina bien. Ahora, sí hay que decirlo, Codere, a diferencia de los otros grupos, ahí sí tiene un punto a su favor. Sigue operando el hipódromo. El hipódromo sí. No son buenos negocios, son difíciles negocios, hay que saberlos, se les tiene que meter muchas cuestiones, muchos atractivos. Aquí hay varias carreras que ha hecho el hipódromo de las Américas, le han tratado de darle mucho dinamismo, y es porque antes te daban los hipódromos, y como eran un negocio complicado, bueno, te daban casinos para que más o menos salieras adelante. Todos los demás operadores ya quitaron los hipódromos, siguieron con los casinos, y aquí sí Codere ha seguido operando el hipódromo. La verdad es que me llama la atención, creo que es un punto a su favor de Codere por esa
9: ¿y
10: parte.
9: Es el único hipódromo del país.
10: Es el único hipódromo del país que queda.
9: ¿El de Grupo Caliente?
10: Ese es Galgódromo, ¿no?
9: No sé.
10: Pero según yo es Galgódromo. Según yo es Galgódromo, Maricarmen, el que tiene el Grupo Caliente en Tijuana.
9: Ya no es hipódromo.
10: No es hipódromo. Es pero bueno, oye, y rápidamente ustedes comentaban tú decías de la encuesta con el Banco de México de Analistas.
9: Sí.
10: En el momento de invertir me llamó la atención. Si es buen momento de invertir, 0%, dijeron.
9: Sí.
10: 0%, o sea, sigue la expectativa de mejoría, empieza a mejorar ese crecimiento, la inflación, esto, pero el momento para invertir sigue siendo muy complicado, 0%.
9: Y esto es una mala noticia para el secretario de Hacienda, porque, o sea, él espera que los resultados del segundo trimestre sí fueron muy buenos, aquí no vamos a escatimarlos. La pregunta es si se van a sostener o no, eso es lo que muchos analistas dudan. El secretario de Hacienda dice que sí, Rodrigo Mariscal dice que sí, y ojalá que sí. Yo siempre digo, por el bien del país, ojalá que sí. Hay un as bajo la manga que tiene Edgar Amador, que es el subejercicio por casi medio billón de pesos, 500 mil millones de pesos, 485 mil, que si se ejercen en infraestructura, que eso dijo en la conferencia de prensa de Edgar Amador, en la ley de infraestructura para el bienestar, entonces ahí sí va a tener un efecto multiplicador en el segundo trimestre, ojalá, pero en el último, ojalá sí sea. Pero vamos a un corte, no se vaya.
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14: Bosque de Arashiyama, Japón. Ubicado a las afueras de Kioto, este famoso bosque de bambú es un símbolo de la relación espiritual entre la cultura japonesa y la naturaleza. Aunque es más pequeño que otros bosques mencionados, su importancia cultural y estética es global. El sonido del viento meciendo las cañas de bambú es considerado por los visitantes como una experiencia meditativa única. Representa la gestión sostenible de los recursos y la belleza del orden natural en Asia.
2: 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Territorio Animal.
15: La rana flecha azul. Este diminuto y exótico anfibio posee una piel de color azul brillante que advierte a los depredadores sobre su potente veneno letal. Los indígenas locales utilizaban históricamente sus secreciones para impregnar las puntas de sus flechas de caza.
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0: Regresamos aquí a Fórmula Financiera y tenemos en la línea a Marco Antonio Lara, él es economista senior del BBVA aquí en México. Marco Antonio, ¿cómo estás? Muy buenas noches.
1: Mari Carmen, ¿qué tal? Buenas noches, muchas gracias por la invitación.
0: No, gracias a ti. Oye, ustedes siempre hacen los mejores análisis sobre remesas en México. Cuéntanos, ahorita, pues, ¿está sorprendentemente mejor o ustedes ya anticipaban que este crecimiento en las remesas fue 3.1 lo que crecieron, ¿no?
1: Sí, en México, pues, recibimos este junio 5.472 millones de dólares en remesas. Para puntualizarlo, pues esto es 4.2% más que el año pasado y pues efectivamente ya van 5 meses de crecimiento consecutivos. Esto pues se debe en buena medida que ya observábamos una recuperación en el mercado laboral en Estados Unidos para los mexicanos. También han incrementado los empleos temporales. Entonces, pues de ese lado como que sí se está viendo el efecto pues justamente en las remesas, aunque claramente pues llevábamos desde el año pasado pues 14 meses consecutivos entre idas y bajadas, ¿no? Pero justo ahora en este momento pues sí, el dato es pues más alentador.
2: Claro. Marco Antonio Lara, ¿cómo estás? Te saluda Marco Antonio Mares, muy buenas noches.
1: Cayo, ¿qué tal? Buenas noches.
2: Bien, muchas gracias. ¿Cuál es tu punto de vista? Porque en el acumulado para el primer semestre se

0: de remesas hacia el país. El inicio de año normalmente pues inicia con números bajos, precisamente por todo este tema de el enfriamiento un poco de la economía tras el fin de año, y después se va recuperando. Pero bueno, tal vez es muy pronto todavía para augurar que estamos en el inicio de un ciclo alcista, pero sí definitivamente pues esta tendencia de 5 meses consecutivos de crecimiento, pues al final es un buen pronóstico, sí, es un buen da elementos de anclaje para pues poder tener un mejor cierre al 2026. Nuestro pronóstico en BBVA es que para el cierre de este año las remesas crezcan en 2%, lo cual pues esperamos que pues justo vaya sobre esa tendencia que ya has mencionado. Es menor al crecimiento que tuvimos en años previos de 5%, pero aún así pues continúa esta tendencia a la alza.
1: Así estamos platicando con Marco Antonio Lara, economista senior de BBVA México. Te saluda José. Yo soy Marco Antonio, ¿cómo estás? Buenas noches.
0: Buenas noches, ¿qué tal?
1: Oye, cuéntanos por favor, Marco, porque viene un tema complicado en el tema de las cuentas bancarias que han puesto una restricción en Estados Unidos. La administración de Donald Trump, el Departamento del Tesoro, ha puesto una restricción para las cuentas bancarias para los migrantes. Se está empezando a ejercer que tengan un estatus migratorio. ¿Esto podría llegar a afectar más adelante las remesas? ¿Tú crees que sí podría afectarlas?
0: Bueno, para poner un poco de contexto, esto que mencionas justamente viene de una orden ejecutiva que el presidente Trump firmó el 19 de mayo de este año, en la cual justamente pues lo que se busca es restringir el acceso de migrantes indocumentados, especialmente al sistema financiero en Estados Unidos. Justo a partir de esa fecha se han establecido medidas adicionales. La que nosotros más destacamos es una acción específica en la cual se hace un perfilamiento a ciertas actividades económicas en las cuales pues se identifica que hay mayor población migrante. Estas actividades incluyen, por ejemplo, agricultura, construcción, hotelería, que pues son sectores pues clave para la población migrante, también para los migrantes mexicanos. Pero pues también por otro lado, pues destacar que un elemento que nosotros destacamos o señalamos es que si bien esto podría tener algunos efectos pues negativos en el flujo de remesas, por ejemplo, destacar que alrededor de 30% de la población migrante mexicana en Estados Unidos pues no tiene un estatus regular. Por otra parte, también lo que se ha observado en el comportamiento demográfico de los hogares en Estados Unidos es que conviven personas con distintas situaciones migratorias, ¿no? Así como hay personas que pues no tienen un estatus regular viviendo en un hogar, pues esas personas conviven usualmente con amigos o familiares que pues son o tienen ciudadanía, tienen la green card, tienen pues estatus legal, y justo esta orden ejecutiva no restringe esos flujos por parte de ciudadanos o personas con estatus legal, sino únicamente pues de aquellos que no están regularizados en el país.
2: Y bueno, y aún así, a pesar de esto, ha habido un crecimiento, porque la expectativa es que pudiera bajar el número de remesas, y esto sigue subiendo. Ustedes anticipan 2%, se mantendrá arriba de 60 mil millones de dólares este año.
0: Sí, justamente, como mencionas, pronosticamos un cierre pues con un crecimiento de más de 2%, y pues aquí entra un poco, sí, pareciera un poco paradójico, ¿no? Que por una parte pues las remesas están creciendo en los últimos meses, pero pues también se están enfrentando a una serie de restricciones, que bueno, estas restricciones todavía no están totalmente en marcha, se están desarrollando, se están estableciendo las regulaciones secundarias. Pero pues justamente lo que nosotros pues también destacábamos es justo que pues este crecimiento de las remesas obedece también a pues unas mejores condiciones laborales en el mercado estadounidense para pues población mexicana, que pues en 2025 pues sí estaba mucho más pues un poco a la expectativa de las políticas migratorias, de ver qué sucedía. En este año pues vemos una mejora, pero sin duda es un tema que pues vamos a estar observando de cerca para pues poder tener pues la imagen más clara también conforme vayan pasando los meses.
3: Sí, y Marco Antonio, desde tu punto de vista, lo

0: que estamos viendo hoy es un mayor volumen de remesas que llegan a México. Sin embargo, el tipo de cambio está muy fortalecido, está muy apreciado. ¿Qué conclusiones tienen ustedes respecto de esta doble situación?
1: Sí, justamente es también otra de las paradojas de este incremento en las remesas, que justamente estamos registrando crecimientos, pero cuando aplicamos a este volumen, pues factores de apreciación cambiaria y de inflación, pues tenemos que el ingreso real de los hogares o por remesas es de 8.3% menos que hace un año, ¿no? Aquí definitivamente el peso pues está fortalecido. Esto desafortunadamente para las personas que pues reciben remesas no es tan favorable, porque pues al final terminan recibiendo menos pesos por cada dólar que pues nuestros connacionales envían. Entonces pues también es un factor que pues hay que considerar, ¿no? Sí, mayor volumen. Sí, incluso ha incrementado el volumen promedio que se envía por cada remesa, pero justamente cuando se aplica esa conversión, pues los pesos que se reciben por cada dólar no son tan altos, ¿no? Y eso al final pues tiene efectos sobre la capacidad adquisitiva de los hogares, sobre los productos que pueden comprar, y que pues también pues tiene efectos sobre el consumo y pues bueno, sobre todo este tema que mueven las remesas, ¿no? En el país.
2: Pues sí, ahora sí que hay una pérdida cambiaria sin lugar a dudas ahí para quien recibe en dólares con este peso pues fuerte. La verdad es que al cambiarlos son menos pesos los que reciben hoy en día. Oye, aparte de este tema, obviamente, pues las remesas siguen siendo un factor importante para el consumo, alrededor del 5% a ser para el consumo, siguen estando presentes en estados de manera también importante, más del 10% del PIB en Guanajuato, Michoacán, en fin, en Jalisco. Cuéntanos un poco el otro aspecto de las remesas, este aspecto más de consumo y de estados.
1: Sí, justamente lo que observamos en este último reporte sobre remesas es que pues la recepción se sigue concentrando pues en aquellos estados donde tradicionalmente pues han sido captadores de estos recursos. Los primeros 5 lugares pues está Michoacán, Jalisco, también está la Ciudad de México, está también el Estado de México, que bueno, también han ido desplazando a otras entidades. El primer lugar lo ocupa Guanajuato. Entonces pues sí son un tema importante para el consumo. También algunas entidades que no están en esta lista, por ejemplo, destacar el caso de Chiapas, que es de las entidades en donde pues hay una mayor dependencia del PIB, donde el PIB representa se nutre de manera importante por parte de las remesas, significan más del 10% de la economía en Chiapas. Por ejemplo, algo que estamos observando en este último reporte del Banco de México es que es una entidad que pues en el último mes registró una disminución. Pues también habrá que ver con más detalle pues qué está pasando con el perfil migratorio de los connacionales de Chiapas, que pues es un estado que pues recibe muchas remesas en proporción al tamaño de su economía, pero pues al final en este último mes pues no están teniendo tan buenos desempeños, ¿no? Y pues evidentemente eso influye pues sobre como mencionábamos también pues el consumo, la capacidad adquisitiva de los hogares.
3: Marco Antonio Lara nos va a agarrar la guillotina, ya sabes, aquí tenemos una guillotina electrónica. Marco Antonio Lara, economista sino el BBVA México, muchas gracias.
1: Muchas gracias, Mari Carmen.
3: Gracias. Vamos.
1: Gracias.
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0: Regresamos aquí a Fórmula Financiera y tenemos en la línea a Gary Flores. Él es el administrador general de recaudación del SAT. Gary, ¿cómo estás? Muy buenas noches.
1: Hola, Mari Carmen, muy bien, muy buenas noches y es un gusto, a sus órdenes.
0: Gracias. Oye, pues queríamos platicar contigo con pues este caso que ha tomado mucha relevancia porque es de Codere, es el hipódromo. Y yo de entrada decía, bueno, al menos yo estoy convencida que qué bueno que ustedes estén cobrando más, que estén cobrando mejor y que muchas grandes empresas pues tenían prácticas contables medio sui generis y ahora ustedes van con todo y eso a mí me parece bien mientras no se les persiga por fines políticos, todo está perfecto. Y en este caso era por, ¿qué pasó? Porque es un caso muy antiguo, tiene varios años en litigio.
1: Sí, Mari Carmen, pues lo comentas bien. Este tema que se da a conocer, vale la pena comentarle a la gente, se da a conocer porque estamos dentro del SAT en un proceso de subasta, de remate de unas acciones que pertenecen a una empresa de Codere, que es la que en realidad tiene el crédito fiscal firme. Por eso es que esto sale a la luz, es un tema público, es transparente, tiene precisamente como cualquier subasta ese objetivo de dar publicidad para que si alguien quiere adquirir algún bien a través de una subasta, pues lo pueda hacer. Y lo dices bien, es un crédito de Codere México, de esta empresa dedicada pues a los temas de casinos, y es del ejercicio fiscal 2008, para que nos demos una idea. Ese ejercicio fiscal 2008, como también lo comentas, pues identificaron a través de una auditoría que se hizo por parte del SAT algunas prácticas fiscales indebidas y que repercutieron en la determinación de un crédito fiscal que actualizado a estos tiempos, desde el 2008, asciende ya casi a 1.900 millones de pesos, está por encima de los 1.800 millones de pesos, y que quedó firme después de un proceso jurídico de muchos litigios en distintas instancias y que se resolvió el año pasado, en mayo del 2025, la Corte determina que el SAT tiene la razón y ese crédito queda firme, Mari Carmen.
2: Sí, Gary, ¿cómo estás? Te saluda Marco Antonio Mares. Muy buenas noches, Gary.
1: Muy bien, Marco, un gusto saludarte.
2: Igualmente. Gary, pues muy interesante. Creo que es importante que el SAT esté llevando a cabo todo este tipo de acciones para buscar que los contribuyentes mayores cumplan pues adecuadamente con sus obligaciones fiscales. Y quisiera preguntarte, ya en este momento en el que están del remate, de subasta, ¿qué tipo de activos, qué activos incluye esta subasta? Porque el valor del crédito, pues son casi 1.900 millones de pesos y es un valor muy alto. ¿Cuántos activos y qué tipo de activos?
1: Es un valor, sí, muy alto, y fíjate que también aquí es importante comentar que no es que el SAT haya realizado algún tipo de embargo o de confiscación. Cuando el contribuyente, después de la auditoría, se determinó el crédito fiscal, el contribuyente está obligado a garantizar el interés fiscal de la federación, de todos los mexicanos. Es una obligación que se tiene cuando se va a controvertir judicialmente un crédito. Y el contribuyente, de manera voluntaria, y porque así es su derecho en ese momento, ofreció las acciones de una empresa de la que es propietaria, de una subsidiaria, se conoce en el mundo corporativo, ofreció 652 millones de acciones, un poco más, que tuvieron en su momento alguna evaluación. Y eso precisamente, ¿qué sucede? Que cuando ya el crédito queda firme, el SAT tiene garantizado ese crédito fiscal, en este caso con estas acciones, con estos títulos valor, y lo que hace el SAT es ejecutar esa garantía como cualquier otra garantía. Si la garantía fuera un bien inmueble, pues tiene que rematar el bien inmueble. Si la garantía fuera una fianza, pues tiene que hacer ejecutable esa fianza. En este caso, lo que garantizó el crédito fiscal en ese momento fueron estas acciones de una empresa subsidiaria de Codere, y son las que se están poniendo precisamente en venta. Vale la pena señalar que es por un monto menor al monto actualizado, porque obviamente al momento de hacer el avalúo para el remate, pues da un monto inferior, También es importante comentarles que todo esto se ha ido revisando con la compañía. La propia compañía dice, bueno, pues ya quedó el crédito firme, hagan ejecutable las acciones, sometanlas a este proceso de remate, y si hay algún diferencial, pues se tendrá que cubrir de otra forma.
2: Así es, desde luego, Gary. Te saluda José Yuste, ¿cómo estás? Buenas noches.
1: Muy bien, José, muy buenas noches, un gusto saludarte.
2: El gusto es mío, Gary. Oye, cuéntanos un poco el tema donde el SAT pues ha venido ganando varios de los litigios de créditos fiscales que se mantienen durante años. ¿Qué es lo que ha pasado en estos primeros litigios? Lo que lo hemos visto con varios corporativos desde 2021, por ahí hemos visto cómo ha venido ganando el SAT varios de ellos.
1: Sí, pues mira, tenemos una estrategia integral en el SAT, que ya cuando estamos hablando de los litigios se concluye por parte de las áreas contenciosas, ya sea de grandes contribuyentes o de la Administración General Jurídica. La verdad es que inicia todo desde la auditoría, con auditorías que se apeguen a los procedimientos, a la normativa, ir cuidando todo ese insumo, que se respeten los derechos de los contribuyentes, que se respeten los plazos, que se valoren de manera correcta las pruebas, que no se pida información innecesaria. Todo eso hace que la auditoría tenga mucha fuerza jurídica, mucha fuerza contable, y que después en tribunales, pues claro que tenemos que hacer como lo haría cualquier persona en un litigio, pues tener ese acercamiento con las autoridades judiciales, y obviamente pues siempre se respeta la decisión que toman. Son un órgano independiente, un poder independiente del cual el SAT siempre es muy respetuoso, pero hace pues toda su parte jurídica para ir cuidando esas auditorías, que al final, si el SAT tiene la razón, pues estamos hablando de recursos públicos, insisto, de todas las mexicanas, de todos los mexicanos, y pues tenemos que hacer una labor muy muy fuerte ahí. Y afortunadamente ha mejorado mucho el factor, el porcentaje de éxito, digamos, que los tribunales le dan la razón al SAT. Estamos pues bastante arriba del 50%, costó trabajo levantarlo, pero ya en esta administración particularmente pues tenemos sí la fortuna de decir que el SAT hace buenas auditorías, buena defensa jurídica, y tenemos un buen porcentaje de éxito en los procesos jurídicos.
0: Oye, ¿y cuándo se hace esta subasta? ¿Empezó? ¿Quién puede participar? Decías que el monto va a ser inferior a los 1.800 millones de pesos. ¿Quién está interesado en volverse socio minoritario de una empresa como Codere, que además está pues toda la sospecha de que pudiera haber otros litigios fiscales? Ya con esto se garantiza que queda totalmente limpia. A ver, eso me parece interesante.
1: A ver, ¿quién puede participar? Cualquier persona puede participar. En la convocatoria vienen las bases. Hay que tener una cuenta del banco que presta el servicio, que es Scotiabank. Hay que tener el 10% de la tercera parte del valor del avalúo del bien que se quiere rematar, es decir, comprobar que tienes la capacidad económica para adquirirlo, y eso es público. Cualquiera puede participar a través de la página del SAT, de la página de SubastaSAT particularmente, o el sitio de SubastaSAT, y quien esté interesado, pues cualquier persona que vea en este caso una posibilidad pues económica de incrementar su patrimonio. Pueden ser también empresas afines o contribuyentes afines a la naturaleza del bien que se está subastando, en este caso estas acciones que tienen pues una actividad económica muy muy particular, y sí es una participación minoritaria de una subsidiaria de Codere, como ya platicábamos, claro. Mari Carmen, y bueno, ¿cuándo se hace? La ley establece que se tiene que hacer una convocatoria, estar en la página aproximadamente 20 días y después ya se hace la subasta, que esto, como se nos atravesaron las vacaciones generales del SAT, se estará realizando del 11 al 18 de agosto.
2: Sí, y en este sentido, Gary, ¿está incluido el hipódromo o no? Porque hay informaciones distintas sobre este tema.
1: No, lo que pasa, como la propia empresa lo confirma, la operación del hipódromo y de algunos casinos es independiente. No solo es que sea un porcentaje de acciones menor al 20% de esta subsidiaria, sino además que esos casinos, esa operación, insisto, esto tiene muchos años y no se ha afectado en ningún momento, no tendría por qué verse afectado con este proceso. Es más bien pues ejecutar esa garantía, hacerla válida, recuperar todo el dinero que se pueda recuperar a través de la subasta, y lo que quede pendiente pues se tendrá que cubrir de alguna otra forma, y esto pues se ha venido viendo con la propia empresa, con la propia compañía.
2: Pues ahí está la situación, no se afecta la operación del hipódromo, se mantiene CODERE, y desde luego ustedes pues buscar el SAT, la mejor subasta para obtener recursos. Muchas gracias, Gary Flores, administrador general de recaudación del SAT.
1: Es un gusto, estamos a sus órdenes y muy buena noche, un saludo a todos.
2: Buenas noches, gracias. Gary, gracias. Vamos a un corte comercial.
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8: Los humanos comparten aproximadamente el 60% de su ADN con los plátanos, algo sorprendente desde el punto de vista genético.
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8: Los hipopótamos sudan una sustancia roja que actúa como protector solar natural y desinfectante para su piel.
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10: Las mariposas saborean la comida con sus patas traseras para verificar si una planta es apta para sus huevos hoy.
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8: Un caracol puede dormir durante 3 años seguidos si las condiciones del clima no son favorables para su supervivencia natural.
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11: Ubicada en Queensland, la selva de Daintree es uno de los ecosistemas más antiguos del mundo, con más de 180 millones de años de existencia. Este bosque tropical es único porque se encuentra directamente en la Gran Barrera de Coral. Alberga una mezcla fascinante de flora primitiva y fauna exótica, como el casuario. Su valor histórico y biológico es tan inmenso que ha sido declarada Patrimonio de la Humanidad por la UNESCO.
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8: El ojo del calamar gigante es del tamaño de una pelota de baloncesto, permitiéndole ver en las profundidades más oscuras.
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8: Las vacas tienen mejores amigas y se estresan mucho cuando las separan de sus compañeras de establo por mucho tiempo.
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12: Mediante un comunicado, la Liga Mexicana de Béisbol dio a conocer las sanciones para 8 de los peloteros que estuvieron inmiscuidos en la pelea el día de ayer, en el juego entre Acereros de Monclova y Toros de Tijuana, conducta antideportiva que presentaron en la parte baja de la cuarta entrada. Vale la pena señalar que para Acereros hay 5 jugadores que han sido suspendidos, además de multas económicas. Por su parte, en Toros de Tijuana, a Danry Vázquez se le ha suspendido de manera indefinida y se le ha aplicado una multa. Así también a Donis Medina y el coach Luis Ugueto, estos últimos solo con 5 y 2 juegos de manera respectiva y su multa económica. La Liga Mexicana de Béisbol finalizó el comunicado rechazando todo tipo de actitud antideportiva, buscando mantener la imagen de un espectáculo familiar. Informó José Luis Cuevas. 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

0: Regresamos aquí a Fórmula Financiera y tenemos en la línea a Antonio Lascano, él es científico de la UNAM, y bueno, el tema es la UNAM, el tema es este escándalo, con todo el examen, ahora que se vuelve a hacer mañana, se define ya cuándo va a ser el examen de control, que para muchos dicen que es un nuevo examen de admisión. Y Antonio Lascano, tú que eres, bueno, yo también soy universitaria, pero tú que eres científico y eres un experto en estos temas, ¿cómo ves lo que está pasando? Me da una pena infinita lo que está pasando en la UNAM, pero a ver, ¿tú cómo lo ves?
1: Mari Carmen, Pepe, Marco, buenas
2: noches. Hola, Toño, qué gusto, un abrazo, Toño.
1: Igual, miren, lo primero que hay que aclarar es que yo no soy un experto en educación, soy simplemente un profesor universitario con mucha experiencia, eso sí, y que estoy absolutamente convencido de que la educación superior es un derecho para todos, pero también estoy claro que la gente tiene que tener elementos mínimos de preparación. Hay toda una discusión, todos la conocemos, sobre el impacto de los orígenes sociales, económicos, regionales, de género, etcétera, que pueden afectar tus resultados, tu respuesta ante un examen. Pero el hecho concreto es que esa es una situación no resuelta, ¿no? Yo creo que la sociedad mexicana ha eludido esa cuestión, pero el hecho concreto es que la Universidad Nacional también...
0: No nos cortó la llamada.
2: Se nos acaba de cortar.
0: Evidentemente. Porque, pues bueno, hay gente conforme, los que se quedaron fuera, los que sí pasaron, y ahora no hay manera, tengo entendido, de saber quién hizo trampa o no. No hay manera.
2: O sea, no hay manera de saber quién hizo trampa, quién no. Y el otro, pues sí, yo creo que aquí la UNAM está haciendo lo que debe hacer. ¿Qué está haciendo la UNAM? Ahorita lo vamos a platicar con Toño Lascano, que ahorita que se
0: otro examen.
2: La llamada. Pues ya está, ya se repuso, ¿no?
0: ¿Te recuperamos, Antonio? Ya. Creo que sí. Ya. ¿Nos escuchas? Se nos cortó la llamada.
1: Sí, ahora sí, perdón. Sí, decía yo que la Universidad Nacional no tiene capacidad para atender a todos los candidatos. Ahora, cuando tú haces un examen, y eso ustedes, perdón, lo saben muy bien, cuando haces una... tomas cualquier muestra de cualquier población, de cualquier fenómeno, pues vas a tener un cierto tipo de distribución. Decía hoy en la mañana con Enrique Acevedo que si tú me dices el mexicano promedio mide 1.85 y tiene piernas y brazos largos, pues yo te diría evidentemente te fuiste a medir a un gimnasio de básquetbol, ¿no?
0: Y eso en Sonora, Chihuahua.
1: En Sonora, además, ¿no? Donde la gente es muy alta. Pero eso es exactamente lo que pasó con el examen. De repente se pudo ver que los resultados estaban extraordinariamente movidos hacia un conocimiento de las respuestas que indicaba que había algo complicado. Yo creo que ya todos reconocemos, sabemos por las informaciones que circulan, por declaraciones de algunas personas que lo han confesado, que hubo trampas. Y yo creo que aquí lo primero que hay que decir es que esto tiene que ver con el hecho de que estamos contendiendo con un tipo de examen y con un tipo de instrumento de análisis que es nuevo. La discusión sobre los exámenes por Zoom, sobre las limitaciones de la inteligencia artificial, etcétera, es una discusión que se está dando en muchas universidades.
2: En muchas partes, Antonio.
1: Mundo.
2: Déjame interrumpirte en esa parte, Antonio Lascano. ¿Cómo estás? Te saluda Marco Antonio Mares. Muy buenas noches.
1: ¿Qué tal, Marco?
2: Porque sí, hoy estamos viendo que hay una problemática muy fuerte, muy seria para la UNAM, pero me gustaría que nos... comentaras tus opiniones respecto del camino que está tomando ahora la UNAM para tratar de reponer, para tratar de reparar, para tratar de buscar una salida a este que ha sido un golpe muy fuerte para la credibilidad y confianza que tiene la UNAM.
1: A ver, lo primero que yo creo que habría que decir es que la UNAM reaccionó como había que reaccionar, de una manera autocrítica. A lo mejor no nos gustan las medidas que está tomando, pero yo creo que es la menos mala. La gente está empeñada en hacer del árbol caído leña, cuando, por ejemplo, yo no veo la misma actitud crítica con respecto a las universidades del bienestar. y cuando la presidenta declara que allí se van a recibir a todos los estudiantes que no quepan en la UNAM, pues esa es una declaración absolutamente demagógica, porque todo mundo sabe que son universidades todavía muy desarticuladas, sin la presencia, sin el prestigio, sin los recursos humanos, docentes, materiales para atender a los estudiantes.
3: Desde luego.
1: Yo creo que aquí lo que hay que reconocer, uno, el examen control es una solución que no nos gusta, pero que evidentemente es un elemento que le va a dar certeza a la selección para el nuevo ingreso, sobre todo a quienes ya habían pasado con éxito el examen. El que es buen gallo donde quiera canta, si ya pasaron una vez vuelven a pasar.
3: Pues sí. Ahí te interrumpo, mi querido Toño Tesera, José Yuste. ¿Cómo estás, Toño? ¿Qué gusto?
1: Pepito,
3: a ver, y decir, Toño Lascano, un gran biólogo, gran académico, miembro del Colegio Nacional, eres además, Toño. Y la verdad es que, bueno, yo siendo también egresado de la UNAM, pues sí me sentí tranquilo con el reconocimiento del error. Sí hubo un error, se está reconociendo y se está haciendo una solución que yo creo que para todos queda conforme en que quien realmente, lo que tú decías, si pasaban el primer examen, van a aprobar el siguiente examen, lo van a pasar. Realmente los que son tramposos, pues son los que no se van a presentar al siguiente examen presencial, que es, ¿cuál es el de control? Pues va a ser presencial. Ahora sí que a la vieja usanza con la vieja escuela, Toño. Así que yo creo que sí nos podríamos sentir tranquilos y sí decir, pues fue un reconocimiento de un error de la UNAM, ¿no?
1: Así es, yo creo que esa actitud autocrítica es perfectamente legítima. Yo conozco a casi todos los miembros de la Comisión Especial, son universitarios, son gente comprometida con la validez de la docencia, de la investigación, de la divulgación de la cultura. Yo creo que esta experiencia que está siendo tan amarga, no solo para la UNAM, sino para todas las instituciones de educación superior en México, para la sociedad mexicana, nos tendría que hacer reflexionar sobre cómo garantizar que vas a tener oportunidades razonables, decorosas para todos los jóvenes. La gente entra a la universidad con la esperanza de sacar un título, etcétera, pero también es cierto que la UNAM, al igual que el Politécnico, que universidades estatales, no están recibiendo los recursos necesarios para atender a los estudiantes, por una parte, y por otra parte, a mí, esta es una opinión estrictamente personal, me llama la atención que en México no hemos explorado lo que es muy exitoso en países europeos, en países como Japón y Corea, que son universidades de muy alto nivel para la preparación de técnicos. Mira, en Cataluña, por ejemplo, hay una universidad de artes y oficios que es de primer orden. En Francia, si tú estás en un laboratorio, tienes a los llamados técnicos, que son gente que pasa por una preparación universitaria, que tienen salarios perfectamente decorosos.
0: Antonio, seguramente recuerdas el esfuerzo del Politécnico para hacer esto, que acabaron protestando para hacer técnicos que estarían con un título del Poli sin ser ingenieros y que les permitieran tener una carrera de a lo mejor 2 años en lugar de 4. Y bueno, los estudiantes y todo el mundo se volcó encima del Politécnico, ya no se pudo hacer esto, que yo estoy de acuerdo contigo. Urgen técnicos bien preparados.
1: Así es, y además hay mercado para los técnicos y además hay que pensar en que el mercado te está presentando nuevos tipos de demandas. El Politécnico comenzó a ser abandonado por el odio personal que le tenía Díaz Ordaz, eso todos lo sabemos. Y hay escuelas nuevas del Politécnico, pero falta infraestructura, faltan recursos. No solo el Estado, sino si la sociedad mexicana no se ha dado cuenta que una de sus prioridades absolutas debe ser la educación a todos los niveles. A mí me van a perdonar, pero esa decisión, por ejemplo, de la Suprema Corte de Justicia, que no se puede reprobar a los estudiantes, es un error garrafal que nos está condenando a una mediocridad terrible.
2: Antonio, desde tu punto de vista, entonces, la solución que está colocando sobre la mesa la UNAM, ¿es la correcta, la más apropiada?
1: Es la menos mala. es la menos mala.
3: Claro.
1: Es uno quisiera que no se hubiera llegado a esto. Ahora, aparte de este nuevo examen, la universidad tendrá en su momento que examinar qué fue lo que ocurrió. Ver, por ejemplo, si el contrato que se le dio a esta compañía es el adecuado. Ahora, muchos están curando en salud, pero la verdad de las cosas es que sabemos que esa compañía también ha trabajado para programas del gobierno federal.
0: Cobró 80 millones de pesos o algo así, ¿no?
1: Así es, claro.
0: Nos agarra la
3: guillotina. Toño, un abrazo.
2: Gracias, Antonio. Muy buenas noches.
1: Que estén muy bien. Abrazos para todos.
0: Gracias. Pero bueno, yo creo que es una solución que no deja contento a mucha gente. Pero Pepe y usted nos damos buenas noches.
3: Mari Carmen Cortés, muy buenas noches.
0: Marco Mares.
2: Gracias, Mari Carmen. José Yuste, muy buenas noches.
0: La producción de Diana Cepeda con la asistencia de Charlie González, en los controles técnicos Lorenzo Gasca, en YouTube Jorge Cruz y Gio Hernández, y se quedan en Noche de Negocios y mañana retomamos nuestro horario habitual de 8 a 10 de la noche. Gracias.
3: Adiós.
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4: 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El debate sobre las nuevas disposiciones para medios de comunicación y que la UNAM repetirá el examen de ingreso fueron los temas de mayor interés en la conversación digital. En el Claudiómetro Digital, el sentimiento neutro tuvo un aumento de 7 puntos porcentuales. Al final de esta edición destaca que Romina Hinojosa se convirtió en la primera mexicana en el Tour de Francia femenil.
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7: Desde antes del arranque de la Copa del Mundo, la confrontación entre UEFA y FIFA estaba marcada. La gota que derramó el vaso entre Alexander Seferin y Gianni Infantino ha sido la burda idea de subsidiar un negocio como el fútbol, que si algo tiene es recurso. Mientras UEFA fue la primera en levantarse con una postura siendo prácticamente el 25% de la votación, Infantino se sentía seguro con CONCACAF, Asia y África. En las últimas horas todo ha cambiado, y no para confirmar el fondo de la FIFA, que con toda seguridad huele a Donald Trump, sino a la reelección de Gianni Infantino el próximo mes de marzo, en un congreso en Marruecos, donde el ítalo-suizo apunta a ser el gran perdedor. Soy José Luis Cuevas y te espero con este y muchos temas más en la multiplataforma de Fórmula Deportes, ya sea en radio, televisión o YouTube, aquí en Grupo Fórmula.
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14: Muy buenas noches, bienvenidos a Noche de Negocios. Hoy es lunes 3 de agosto, apenas comienza el mes de 2026. Soy José Antonio Esquerra y como siempre te digo, es una delicia que nos acompañes en otro lunes sin vacío, como dice toda la noche, Sus Science, todos los lunes por lo menos. ¿Cómo estás?
12: Hola, Jos, muy bien. Y tú, muy contenta de estar aquí en un lunes más sin vacío en Noche Negocios, en medio del verano. Como decías, empieza agosto, pero creo que la información no descansa.
14: La información no descansa y por eso es que estamos aquí llegando hasta tu hogar o en el coche, dependiendo dónde vengas por los distintos medios que te ofrece Grupo Fórmula. Tenemos un programa bien completo, bien interesante. Como siempre, vamos a arrancar platicándote un poquito de coyuntura, Después tendremos dos bloques con una invitada. ¿Diremos?
12: Que sí hay que decirles, yo creo que sí hay que decirles a para ver, que se queden. Es acompaña? La directora general de la Comisión Federal de Electricidad, Emilia Calleja. Y pues en este espacio hemos hablado mucho de las inversiones que llegan a nuestro país, la importancia que tiene la electricidad para todas las plantas que se instalan en nuestro país. Entonces, ese es uno de los temas que platicaremos con la directora general de CFE.
14: Emilia Calleja, para que no se vaya. Directora general de CFE, una invitada de altísimo nivel. Ya no digas tanto, porque luego ya ves que en otros programas luego nos los piratean. No lo escuchan que estuvieron con nosotros y lo piratean y se lo llevan al otro programa. Pero bueno, ya lo verán y seguramente por ahí aparecerán algunos de nuestros invitados. Eso es común. Pero bueno, y al final, en el último bloque, vamos a cenar, vamos a cerrar de manera alegre con las Happy News, que a mucha gente les gusta. Así es que vámonos derechito con la siguiente información.
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14: No me hagas cara, Susana, por lo que acabo de decir. Bueno, a veces nos ha pasado con algunos invitados, porque eres muy amable, pero a mí de repente se me va. Bueno, el PIB, ¿supiste del PIB? Sorprendiendo,
12: sí,
14: a la alza.
12: Sí, buen dato del PIB,
14: voy
12: qué gusto.
14: Voy a perder la apuesta con Víctor, al parecer. ¿Te acuerdas? ¿Te conté de la apuesta?
12: Sí,
14: ¿o no?
12: Que tú decías que menos de 1%
14: menos de 1%, Víctor Gómez Ayala, muy seguro de más del 1%, hizo su apuesta, ¿no? Uh-huh. Una botellita de mezcal, okay, desde Oaxaca. Y pues fíjate que el último dato salió con el 1.5% en el segundo trimestre, uh-huh, lo cual pues sorprende de manera importante.
12: Sí.
14: Era algo no esperado, y más porque el ritmo que traíamos de consumo y de mucha información que adelantamos aquí de Liga y algunas otras cosas, uh-huh, no parecía necesariamente llegar. Además de que comentamos, recordarás, que no le iba a dar el impulso necesario
12: el mundial
14: para esto, y pues, ¿qué crees? Resulta que sí.
12: A ver, falta que se confirme el dato, ¿no?
14: Correcto.
12: Creo que el 24 de agosto.
14: Correcto.
12: Pero sin duda, pues hubo un crecimiento impulsado principalmente por el sector servicios, que como dices, pues es el tema del mundial, mayor consumo, turismo y también un buen desempeño del sector agropecuario, leía.
14: Sí, las actividades primarias, como bien lo señala, 7.3%, las secundarias se quedaron prácticamente igual, con el 0.8. Insisto, todavía no es un dato oficial, pero uh-huh, va a estar muy cercano.
12: Sí, sí.
14: Y el tema de servicios, que además es uno de los que más pesa en el PIB, con el 2.5% de incremento, ¿no? Los analistas en general, aquí también lo vemos de la misma manera, esperamos cierta moderación en el segundo semestre, uh-huh, o sea, no podemos todavía cantar victoria, no nos podemos dormir en nuestros laureles, porque okay, seguramente el segundo semestre todavía se va a estancar un poquito más, ¿no? El consenso, el mercado, los analistas lo ven cercano al 1.3% de crecimiento, uh-huh, en Finamex casi todo el año lo hemos tenido al 1.1, no sé si en el último lo modificó, pero bueno, estaremos cerca del 1.3%, lo cual indica que voy seguramente a perder mi apuesta, uh-huh, lo cual me encanta porque es algo positivo para México. No los números en los que deberíamos de crecer, siendo una economía tan grande, tan importante. Aprovecho para compartirte un dato, bueno, a ti y a toda, uh-huh, la gente de Noche Negocios. En términos de PIB, con estos números somos la 12ª economía más grande del mundo. Uh-huh. En términos de PIB per cápita, somos la 45. ¿Qué quiere decir eso? Que la distribución del PIB, uh-huh, pues no está necesariamente bien alocada, allocation, como lo traducirías, sí, sí, sí, bien, distribuida, ¿no?
12: Distribuida.
14: De alguna manera.
12: Pero sí, bueno, el dato del PIB es muy impar.
14: Exacto.
12: Digo, es muy dispareja.
14: Exactamente.
12: Ahora, creo que aquí es importante algo que hemos platicado en este espacio, ver cómo los diferentes sectores aprovechen esta ola del mundial, es decir, qué va a hacer México después del mundial para seguir atrayendo inversión, para seguir impulsando el turismo y los diferentes sectores con la riqueza que tenemos en nuestro país, ¿no? Entonces, ojalá que no veamos esta desaceleración tan marcada en el segundo semestre del año y que las diferentes industrias y sectores aprovechen pues este ligero impulso que tenemos por la época mundialista.
14: Dicen que pasitos para atrás ni para agarrar vuelo, entonces que ya ese vuelito que traigamos lo aprovechemos, ¿no? Entonces, bueno y positivo el dato del PIB. Para 2027 el estimado está cerca del 1.7%. Veremos, todavía hay mucho camino que recorrer y efectivamente lo señalas, es el dato previo. En unos días más, en alrededor de 20 días, tendremos el dato oficial, pero bueno, seguramente por ahí está.
12: Muy bien.
14: En otros temas, las remesas. ¿Te acuerdas que veníamos de cierto estancamiento en las remesas, uh-huh, en un periodo bastante largo, sobre todo el año pasado? Bueno, pues este semestre hubo un repunte de remesas del 3.1%, lo cual pues es positivo en términos de PIB. Recordarle a toda la gente que las remesas en Producto Interno Bruto, que es justo la nota que platicábamos, pues pesan alrededor del 4%. Uh-huh. Entonces, el hecho de que haya más remesas, pues es algo positivo en términos de PIB, ¿no? Si nos ponemos muy filosóficos, no debería de haber tantas remesas porque la gente debería encontrar aquí esos trabajos. Pero bueno, exacto, eso es ya meternos a otros temas, ¿no? Entonces, 3.1%.
12: Ahora, creo que el ritmo sigue siendo moderado, ¿no? O sea, aunque las remesas acumulan varios meses de recuperación después de la caída que vimos en 2025 que tú mencionabas, todavía es un crecimiento moderado, ¿no? Este es el crecimiento más bajo para un primer semestre desde 2015, si excluimos el retroceso del año pasado.
14: Exactamente, el que ya platicábamos. 75 mil millones de remesas, cada una en, o sea, volumen, cantidad de operaciones, digamos, ¿sí? $405 por cada una de ellas. Las 75 mil millones, fíjate que bajó el volumen 1.8%, pero digamos que el ticket promedio, estos $405, que es lo que mandan en promedio, subió. Entonces, o están más preocupados también por una política migratoria en Estados Unidos y están mandando más dinero, aunque sea en menos volumen, ¿no? Entonces, a ver, el mismo lapso en 2025, las remesas en este mismo periodo, en 2025 habían bajado 5%, hoy 3.1%. A pesar, perdón, de la agresiva política migratoria que existe en Estados Unidos.
12: A ver, y creo que también hemos visto que de cierta manera el mercado laboral para los migrantes mexicanos se ha estabilizado. Entonces, esto pues también ayuda a que se siga mandando dinero desde Estados Unidos. Y además del mayor monto por envío, también veía que el tipo de cambio ha tenido que ver con esto, ¿no? En algunos meses la depreciación del peso incentiva a los migrantes a que manden más dólares porque sus familias pues reciben más dinero de esta manera.
14: Desde luego. Bueno, ahí el dato de remesas. Y por último, no podemos dejar de hablar, ya acabó. Pero la novela de Infantino es una maravilla. Mucha gente que le cayó gordo el señor Infantino, presidente de la FIFA. Rapidísimo la novela, te la voy a escribir porque mucha gente seguramente ya la escuchó en diferentes medios, ¿no? De repente acaba el Mundial, exitosísimo en mi forma de ver, sobre todo en la forma en la que monetizaron. Viene ahora una posible reelección o las votaciones en marzo y parecía que todo iba a estar bien y todo iba a fluir para bien. Y se le ocurre decir a Infantino que va a privatizar el 20% de la FIFA, del Mundial, de derechos de transmisión y derechos de imagen, el 20% a una empresa que se llamaría FIFA Forward Enterprises. Esa era la teoría. Entonces dice, vamos a privatizar. Pero pues obviamente las otras confederaciones, ¿no? La UEFA, principalmente la CONCACAF, se ponen en su contra. De hecho, te voy a decir, 143 de las 211 federaciones rechazaron esta propuesta porque pues a todas luces se ve que hay un tinte político. ¿Con quién crees? Aquí están, ¿no? Nuestros amigos. Por supuesto, tiene un tinte político atrás. Okay. Y hoy, la novedad, me suena más a chisme, pero resulta que cuando le echan para atrás el proyecto, Infantino estuvo buscando todo el día a Donald Trump para que le hiciera un paro. Okay. Y ni el teléfono le contestó. Eso ya es de chisme. Pero, ¿cómo ves ahora privatizando?
12: A ver.
14: Privatizando una hipocresía, ya te voy a decir por qué, pero a ver.
12: Cuéntame. Sí, a ver, creo que sí era un tema polémico el hecho de que esta nueva empresa concentrara todos los derechos comerciales, que hemos dicho que una gran parte de los ingresos entran por ahí, ¿no? Sí. Entonces, pues, no saber si iba a haber justamente influencia política en el deporte, en los partidos, en el negocio, pues creo que sí genera mucha polémica.
14: Por ahí decían que si en esta empresa estaba el cuñado o el yerno de Donald Trump, no está verificada esa información. Pero, ay, no sé, de repente dudo. Porque la FIFA es sin fines de lucro. Comillas, todas las que quieras, ¿no? Porque todo se reinvierte en el deporte y en el fútbol. El monetizar y el privatizar esto y hacerlo con verdaderos empresarios, pues va a generar mucho más dinero que podía llegar a las diferentes confederaciones o federaciones.
12: Ah, claro, hablaba de recaudar 4.200 millones de dólares.
14: 4.200 millones de dólares. Entonces, bueno, en contra de todo mundo, la respuesta rápida fue, ¿cómo creen que lo va? Pues ya está semi-privatizado, porque eso de sin fines de lucro tiene muchas comillas, con todas las marcas que son patrocinadores. ¿Tú sabes todo lo que hay atrás de estos patrocinios, no?
12: Sí, creo que sería importante ver bajo qué reglas se lleva a cabo un acuerdo de este tipo.
14: Lo cual ya no va a pasar. Pues, ya no va a pasar. Y además este señor va a perder su chamba, seguramente no ganará las elecciones. Así es que limosnero, no, se va a quedar como el perro de las dos tortas. Ando yo con mucho refrán. En fin. Muy bien. Con esto cerramos coyuntura. Vamos a ir a un corte comercial muy breve. Ve por tu sándwich y por tu chocomil, que esto se va a poner mejor. No te despegues, esto es Noche de Negocios.
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1: Los hipopótamos sudan una sustancia roja que actúa como protector solar natural y desinfectante para su piel.
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2: Estamos de regreso en Noche Negocios y, como ya les platicaba, cada vez vemos más y más centros de datos o planes de instalar centros de datos en nuestro país, coches eléctricos y más industrias que llegan a México por el nearshoring. Pero todo esto depende de una misma pregunta. ¿Está lista la red eléctrica del país para soportar esa nueva demanda? Hoy vamos a hablar de este y otros temas de inversión, de la inversión más importante que está haciendo la CFE para fortalecer esa infraestructura, y nos acompaña nada más y nada menos que Emilia Calleja, quien es la directora general de la Comisión Federal de Electricidad, por cierto, la primera mujer en dirigir esta institución. Bienvenida, Emilia, qué gusto, qué honor tenerte por acá.
3: Muchas gracias a ambos, buenas noches, un gusto también poder platicar aquí con su auditorio.
4: Emilia, bienvenida. De nuevo, qué orgullo y qué bueno que nos acompañes. Considera Noche de Negocios tu casa de hoy en adelante y espero que nos vengas a visitar más seguido con proyectos y con buenas noticias.
3: Será un gusto. Gracias.
4: Muy bien. A ver, normalmente, y yo voy a partir del desconocimiento de muchos de los temas, y lo que genera mucho valor para Noche de Negocios es tratar de desmenuzar algunas cosas, ¿no? Y el tema de CFE, pues tiene su parte compleja. Y por eso asumiste ese reto tan importante, ¿no? Durante muchos años se hablaba principalmente de construir más plantas. Ese era como el objetivo. Hoy, entiendo, dicho por ustedes mismos, señalan que el cuello de botella está más bien en la transmisión y la distribución, ¿no? ¿Qué están haciendo para resolver este tema? ¿Algo en particular, algo general? ¿Qué nos puedes platicar?
3: Bueno, yo creo que lo importante sería empezar a comentarles que el sector energético en general, pues estamos viviendo una nueva etapa y CFE no somos ajenos a ello. Como bien lo comentas, siempre se comentó una falta de generación y por lo tanto se atendió en su momento con la construcción de nuevas centrales. Sin embargo, esto no puede impulsar el desarrollo del país, no puede impulsar precisamente toda la instalación de los centros de datos, de los parques industriales y de todo este impulso que le está dando nuestra presidenta al desarrollo del país, si no tiene la manera de que esa generación llegue a la parte industrial, a la parte comercial y a la parte doméstica. Y esos tres caminitos que lleva la electricidad para llegar a todos esos lados es la red de transmisión y la red de distribución, y esa es exclusiva del Estado, que afortunadamente recuperamos también nuestro espíritu público, que realmente nunca se perdió, pero pues está enfocado también todo este esfuerzo, no nada más en la parte técnica, sino también enfocado en la parte ambiental y en la parte social.
4: Digamos que tú

0: inversión sin precedentes en las áreas de transmisión y distribución viene acompañada de un gran análisis que nos llevó tiempo base a un diagnóstico que hicimos todo el equipo técnico que llegamos, que nos obviamente nos ayudó mucho el venir pues de los diversos procesos que hemos pasado por centrales, por subestaciones, por centros de atención. Eso nos ayudó mucho a tener un análisis global y poder tomar las decisiones de manera atinada para poder dar en los puntos neurálgicos de la red de CFE y que pudiéramos precisamente plantear un programa de expansión como el que ya se planteó por la presidenta en toda esta administración del 2025 al 2030.
1: Creo que aquí muy importante mencionar para ese diagnóstico, tú con una carrera de 23 años en CFE, creo que debió haber sido muy atinado, ¿no? Ahora, hablabas de esta inversión, una inversión cercana a los 30 mil millones de dólares, acompañada por un programa de inversión de 244 mil millones de pesos entre 2024 y 2030. ¿A qué se destinarán? Y cuéntanos cuáles son los proyectos que tendrán, digamos, un impacto más visible para la población en general y en qué regiones del país.
0: Ok. Sin duda, esta inversión de los 30 mil millones de dólares, si lo traducimos a pesos, son cerca de 519 mil millones de pesos. Y de ahí es donde se desprenden estos 244 mil millones que van divididos 172 en transmisión y 72 para distribución. Así es como se planteó y así es como está el programa de expansión. Todo esto está enfocado evidentemente en sus priorizaciones. Nos estamos basando en las zonas donde presentan mayores problemáticas, donde hay más congestión, donde tenemos un problema, incluso estamos hablando de la atención a todos estos nuevos desarrollos, pero también al programa de vivienda, a los polos del bienestar. Y por qué no también comentar a todo el rezago y lo que encontramos de falta de mantenimiento de algunas zonas. Entonces, estamos enfocados evidentemente, por ejemplo, traemos un programa de que 84 transformadores de alta tensión se les hizo de manera preventiva un análisis de balances de carga. De estos 84 transformadores, 33 están ubicados en la península de Yucatán y 22 en Baja California. ¿Por qué le estamos dando énfasis ahí? Porque encontramos una problemática muy particular de crecimiento exponencial y acelerado, donde necesitamos anticiparnos a que haya alguna cuestión que nos vaya a poder complicar el poder suministrar la energía.
1: Oye, y ahí justo me llama la atención uno de los proyectos que es Oasis, que incorpora hidrógeno verde. ¿Por qué decidieron empezar en un sistema aislado como es Baja California Sur y no en una región conectada al Sistema Eléctrico Nacional? Y digamos que será un proyecto piloto y también después, si es exitoso, digamos que buscarían replicarlo en otras regiones del país.
0: También como parte de la política de la presidenta de la República es apoyar la parte ambiental. Mulegé efectivamente es un sistema aislado. Ese sistema no está interconectado al sistema interconectado nacional como estamos nosotros aquí en esta región del país. Entonces, ahí utilizamos también combustibles fósiles para poder atender la demanda. La idea es que también CFE conozcan que somos parte de este programa de transición energética, que estamos ocupados en el medio ambiente y sobre todo que los resultados se vean en proyectos innovadores. Este proyecto de Oasis que le llamamos fue desarrollado 100% por gente de CFE, del cual estoy muy orgullosa de todo mi equipo y de mis compañeros. En CFE tenemos grandes ingenieros. Y este proyecto te incluye una central fotovoltaica de 72 megas, vamos a tener electrolizadores y un centro de celdas que están que generan electricidad a través del hidrógeno verde. Todo esto, además de traernos que vamos a proporcionar energía eléctrica a esta parte de la República, trae un asociado también un proyecto social, porque de los electrolizadores, que son los con los que vamos a producir el hidrógeno verde, se desprende como residuo agua. Es una zona donde hace falta el agua. Y vamos a proveer al municipio del agua resultante de todo este proceso. Entonces, ahí tenemos muchos beneficios. Energía eléctrica, el suministro de agua potable, y además estamos evitando emisiones a la atmósfera.
2: Me encanta que hablas mucho desde la parte técnica. Y yo trato de entender todo lo que dices. La mayoría lo entiende, pero es mucho desde la parte técnica. A lo mejor me voy a regresar unos pasitos, si no te importa. Han hablado o he escuchado en varios foros de la Red Nacional de Transmisión, ¿no? ¿Nos puedes explicar y digerir lo más posible qué significa esto?
0: En una central generadora, que son las encargadas de

0: vernos la energía en megawatts, que es lo que siempre vimos que hablábamos de megawatts, que realmente pues es la unidad de energía. De ahí necesitamos las carreteras para poderla llevar a la industria y para poder transmitirla tenemos un proceso de transformación. Elevamos la tensión para poder hacer la transmisión. De ahí se va por toda la red de transmisión, que es todas estas torres que vemos en las carreteras, esa es la red de transmisión. Ahí regularmente lo transmitimos en 400 kilovolts y 230 kilovolts. Vamos a estandarizar porque hay todavía en algunas zonas algunos otros voltajes, ¿no? Pero de ahí, para llegar a la red de distribución se baja y tenemos una red que se llama red de subtransmisión, que son 115 kV. Y ya de ahí pasa por otras subestaciones donde todavía lo bajan más para poder llevarlo a la industria dependiendo de su requerimiento, al comercio o hasta nuestros hogares. Son las carreteras.
1: Que es un poco lo que le decías al inicio, y si entiendo bien, es una de las prioridades y donde viene mucha de esta inversión, ¿no? Justamente en llegar a donde necesita llegar la energía. Correcto. En general.
2: Ahora, veía que la Asociación Mexicana de Centros de Datos estima que Querétaro, que es un lugar donde pues hay mucho desarrollo de estos data centers, pasará de alrededor de 279 megawatts de capacidad instalada a 1.300 megawatts para 2031, es decir, casi 7 veces más. Entonces, ¿podríamos decir que la red eléctrica mexicana está lista para atraer este tipo de inversiones?
0: Sí, estamos listos. Y les voy a platicar cómo lo estamos haciendo.
1: Sí, obviamente te iba a decir que sí.
0: ¿Cómo lo estamos haciendo?
2: ¿Cómo? Para darles a certidumbre a los inversionistas y a las empresas que nos están viendo.
0: Exacto. Claro que sí. Tenemos una serie de centrales generadoras que se han inaugurado ya en esta administración, que fueron iniciadas el sexenio anterior. Ahí está incluida una, por ejemplo, que está precisamente ahí en Querétaro, donde... Con esto quiero decirles que la generación ahí está, los megawatts está ahí bien. Lo que hemos hecho es reforzar toda la red de transmisión para poder llevarla precisamente a los puntos en donde van a estar las industrias. Uh-huh. Y de hecho, en principios de este año, más o menos en el mes de marzo, a raíz de también todo este esfuerzo que estamos haciendo en CFE, porque si bien la parte técnica es importante, también tenemos una filosofía de acercarnos a los usuarios. Tenemos 50 millones de usuarios. Okay. A lo largo de todo el país, a los cuales estamos muy interesados, primero en acercarnos para conocer cuáles son sus inquietudes, sus quejas y sus problemáticas y resolverlos, pero también nos acercamos a ellos para saber qué necesidades tienen. Estas necesidades trasladadas al sector industrial se establecen con unas mesas que tenemos a través de cámaras, a través de gobiernos de los estados. Tenemos reuniones donde les decimos qué planes tienen, dónde te quieres instalar. Y en la medida que nos proporciona la información de las ubicaciones y de lo que le llamamos nosotros trenes de carga, esto quiere decir que yo les pido, a ver, 2026, ¿cuánto me vas a consumir de energía?
1: Voy 2027. Perdóname, ¿sí? Tenemos que un corte comercial. Perdóname que te interrumpa, pero
0: ahí nos
1: está
0: quedamos.
1: Buenísimo eso, hacemos la pausa ahí, para que nos acabes de contar esta historia. Y es muy importante que los usuarios sepamos también todo lo que se está haciendo, ¿no? Dejamos en pausa, no se despeguen, ya volvemos rapidísimo, esto es Noche de Negocios.
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9: 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El debate sobre las nuevas disposiciones para medios de comunicación y que la UNAM repetirá el examen de ingreso fueron los temas de mayor interés en la conversación digital. En el Claudiómetro Digital, el sentimiento neutro tuvo un aumento de 7 puntos porcentuales. Al final de esta edición destaca que Romina Hinojosa se convirtió en la primera mexicana en el Tour de Francia femenil.
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11: Las abejas pueden detectar explosivos con la misma eficacia que los perros entrenados, gracias a su increíble sentido del olfato.
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2: Estamos de regreso en Noche de Negocios y estamos platicando con Emilia Calleja, directora general de la Comisión Federal de Electricidad, y nos comentaba de todos los esfuerzos que se están haciendo de sentarse con cámaras empresariales, diferentes organismos y empresas para saber cuándo se van a instalar y dónde, y atender sus necesidades para que todas esas inversiones que vienen a nuestro país que necesitan de electricidad para poder operar, pues tengan la certidumbre de que lo podrán hacer. Entonces nos estabas explicando este tema, Emilia.
1: Te interrumpí, horrible, perdón.
0: No, pues, al contrario, continuamos con la historia. Aquí el tema, como les comentaba, pues tiene mucho que ver también de la interlocución que tenemos con los gobiernos de los estados. Uh-huh. Ahorita les voy a platicar también por qué. Pero este tema nos ha ayudado mucho para poder conocer las necesidades de cada empresa que se va a ir instalando. Porque a nosotros, algo que también nos ha encargado la presidenta es planear. Y para poder planear necesitamos hacernos de información. Claro. Y para nosotros es oro molido saber dónde se quiere instalar la empresa y su requerimiento energético a través de los años. De esa manera, nosotros podemos hacer nuestra planeación y decir, ay, aquí tengo que poner esto en el 2027, que van a necesitar un incremento de consumo, pues aquí lo atiendo de esta manera. O no te preocupes, palomita, todo está bien, te puedes instalar en el momento que quieras. Pero sí necesitamos hacernos de esa información y ese mecanismo de acercarnos a los estados que están atrayendo las inversiones y a las cámaras nos ha funcionado muy bien.
1: A ver, suena padrísimo desde el lado del usuario y mucho más importante para las empresas, y más ahora con todo el tema que viene de inteligencia artificial, el tema de energía se vuelve probablemente el activo más importante para todas estas empresas. Uh-huh. Y qué mejor, tú lo dijiste muy segura, que le podamos dar certidumbre a las empresas mexicanas y a las que vienen a instalarse a este país, que además pues sigue viniendo capital de inversión directa, ¿no? Entonces, qué bueno que podamos darle esa certeza. Ahora, todo esto necesita de lana, de un plan financiero importante, perdón que lo diga tan burdo, bueno, necesitamos lana para todo eso y suena bien fácil decir, tenemos un montón de proyectos, voy a poner un montón de que vayas y todo lo que dijiste está maravilloso, pero ¿y qué vamos a hacer? ¿De dónde sacamos la lana? ¿Cómo es que no se compromete la salud financiera de la empresa? Porque al final de cuentas, pues hay ingresos y entre más gastos le metemos, pues empieza a apretar de alguna manera las finanzas de la empresa. ¿De dónde sale o cómo es que se va a construir?
0: En CFE tenemos una estrategia financiera que ha funcionado. Lo primero pues es una disciplina financiera, que realmente es lo que nos ha dado estos resultados que ustedes mismos han constatado con toda la información que ha circulado últimamente.
2: De su reporte trimestral. Uh-huh.
0: Hemos ocupado también mucho en la generación de flujo operativo. Procuramos mantener una constante optimización de nuestro perfil de deuda, que también es algo que nos ha manejado muy bien nuestro director financiero.
2: Uh-huh. Ya lo invitaremos aquí más adelante.
0: Sí, para que hablar. Platique un poquito más de detalle con esto. Y también pues los mecanismos que tenemos para el financiamiento, que van desde recursos propios. También hay mecanismos que se han creado a través de la FIBRAE, que es una uh-huh, fibra sí. que está con base en las redes de transmisión, precisamente. Uh-huh. Y pues también ahorita la innovación que estamos coordinándonos con la parte de CENER es el esquema mixto, donde están entrando todas estas nuevas plantas de energías renovables que hace poco salieron a licitación y que ya tenemos los ganadores.
2: Nada con más. Capital privado ahí también.
0: Ahí es una mezcla del 60% lo tenemos en CFE uh-huh. y el 40% lo tienen los privados.
1: Que bien. Ahorita nos vamos a meter al tema con más profundidad de capital privado, si están de acuerdo. Nada más quiero compartirle a la gente de Noche Negocios en el último resultado de CFE, que fue positivo, ¿no? Uh-huh. Contribuyeron con 47 mil millones de pesos, muy por encima de lo esperado. Ojalá podamos tener de vuelta o a quien tú claro nos indiques sí. para desmenuzar estos números. Yo tengo algunas dudas con algunos números, pero bueno, los ingresos, según lo que yo revisaba, crecieron 6.8%, mientras que el tema de gastos o de costos solamente el 1.5%. Entonces, claro, si tú crees los ingresos muy por encima de lo que estás creciendo los gastos, bueno, pues el resultado es positivo. Habrá que desmenuzarlo y ya tendremos la oportunidad, sí. pero bueno, qué bueno que el camino parece positivo en ese sentido.
2: Oye, Emilia, y mencionabas el tema de las energías renovables, ¿no? Estas metas que quieren incorporar más de 32 mil megawatts hacia 2030, de los cuales 70% provendrían de energías renovables. Cuéntanos ahí qué retos técnicos representa esto para integrar tanta generación renovable sin afectar la estabilidad del sistema.
0: Todo este plan de expansión incluye, obviamente, el reforzamiento de las redes de transmisión, uh-huh. pero la estabilidad básicamente también la estamos dando porque se están incorporando los esquemas de almacenamiento. Uh-huh. Eso nos ayuda a que al momento que se hace la transición de estas energías renovables, que se termina o bien la luz solar o el viento, en el caso de la eólica, que podamos transitar hacia que CFE, que somos quienes proporcionamos el respaldo y el soporte con energía firme, pueda entrar y sustituir la energía que está empezando a dejar de generarse por las redes, por el tipo de energía renovable. Uh-huh. Entonces, CFE siempre ha dado ese soporte. Simplemente uh-huh. ahora lo estamos incorporando para que sea mucho más suave esa transición, solicitando que tengan al menos el 30% de baterías asociado a todos esos proyectos de energías renovables.
2: Okay, ¿y qué energías renovables serán las principales en las que se enfocarán?
0: Fotovoltaicas, uh-huh. eólicas. CFE también tenemos un trabajo que se ha hecho desde la administración pasada uh-huh. con pues la parte de energía hidráulica, donde okay. hubo una importante inversión para rehabilitar y repotenciar algunas centrales, lo que garantiza que van a tener 50 años de vida útil mayor. Y hay un proyecto muy interesante en Chicoacén, que se llama Chicoacén 2, donde estamos incorporando, esta sí es una central nueva, uh-huh. Donde estamos incorporando una nueva tecnología no invasiva en el tipo de generación hidráulica, en donde son turbinas que van a filo de agua. Eso implica que no hay ningún tipo de inundación en poblados aledaños, son turbinas que se van con el flujo del mismo río y vamos a hacer punta de lanza en esa tecnología aquí en México.
2: Ok.
1: No, pues muy bien, por muchos lados. Ahorita, y no sé si lo mencionaste al inicio, pero entonces sí se están todavía haciendo plantas nuevas, pero si hablamos, a lo mejor me estoy regresando, en tema de prioridad, lo que es transmisión contra plantas, ya sea en prioridad de dinero o en prioridades que tú has marcado, ¿cómo sería el nivel? ¿Un 80-20, un 90-10? O
0: ¿cómo? Yo creo que vamos un 60-40. Okay. ¿Por qué?
1: ¿Más
0: porque estamos, nos ha tocado inaugurar centrales de la administración pasada, que uh-huh. la presidenta ha estado, la última que inauguró fue en González Ortega y en Baja California.
1: Sí. Okay.
0: Y pues todavía nos quedan algunas por inaugurar en cuanto a las de la administración anterior. Y de esta administración también tenemos centrales que se están construyendo, ciclos combinados, en Francisco Pérez Ríos en Tula, en Salamanca, Guanajuato, en Altamira, Mazatlán, y una más que se va a instalar en Los Cabos.
1: 60,
0: Guadalajara, me faltó,
1: Guadalajara, se me olvidó.
0: En Guadalajara hay otra.
2: Emilia, también nos platicabas en la pausa, que eso nos encantaría que lo compartieras. Ya hablamos de las empresas, de darle certidumbre, pero también, pues tú que llevas 23 años en CFE, también has visto pues de dónde cojea un poco directamente con el usuario del día a día, ¿no? Entonces, cuéntanos un poco de esta labor que estás haciendo de irte a instalar un poco como Mystery Shopper, que quizá ya estamos arruinando la sorpresa, pero...
1: No digas más del Mystery Shopper. ¿Cómo pero te acercas sí, a
2: cuéntanos
1: los usuarios?
2: Un poco esta parte de estar tan cercana a ellos.
0: Estamos implementando una estrategia en toda el área operativa que se llama CFE Conectado Contigo. Uh-huh. Esta incluye un acercamiento al usuario y también es parte de la estrategia que marcó la presidenta de ser gente de territorio, No de oficina o de escritorio, como le han dicho.
1: Vimos que regañó a algunos por ahí.
0: Entonces, lo que hemos hecho en CFE es acercarnos a los usuarios por dos vertientes fundamentales. La primera es ir directamente a las instalaciones donde están nuestros centros de atención a clientes, uh-huh, en donde llegamos como un usuario más, sacamos turno, nos sentamos, preguntamos, oiga, ¿qué trámite vine a hacer? No, pues yo vengo a hacer un contrato, yo vengo a colgar mi recibo. Sí, ¿verdad? Llega bien los... Sí, los de CFE ya se arrancan. Entonces, uh-huh, empezamos a tomar notas en áreas de oportunidad que podemos atender de manera, pues, de procedimiento o de motivación o incluso áreas de oportunidad en nuestro capital humano para que mejoren en la parte de la atención al cliente. Que seamos un poquito más empáticos y más cercanos, porque nosotros también somos usuarios. Nosotros también tenemos problemas de cualquier índole, pero pues el hecho de que a una persona que viene también a veces desde un lugar muy lejano y que le, ay, se me olvidó que trajera la copia de no sé qué.
1: Sí,
0: entonces, ese tipo de cuestiones es lo que estamos acercándonos más a los usuarios. Al acercarnos a ellos ha sido maravilloso. Y además, acompañamos en algunas ocasiones a los gobernadores, a las giras que hacen ellos también para estar cercanos a los habitantes de su estado. Instalamos módulos también móviles donde directores, subdirectores y su servidora atendemos personalmente a los usuarios.
1: Esto me parece maravilloso porque aquí hablamos de las empresas principalmente, que es muy relevante el tema de energía, pero los usuarios, como nosotros, y que tú tengas esa cercanía, la verdad es que lo celebro de manera importante. No nos queda nada más un minuto para cerrar el bloque. CFE es probablemente una de las dos empresas más importantes de este país. ¿Lo ves tú de esa manera y aceptas el reto de esa manera? Eso no es menor lo que aceptaste. ¿Lo ves así?
0: Yo lo veo de manera distinta. Somos la empresa más importante del país.
1: Qué bonito.
0: Somos palanca de desarrollo.
2: Más que Pemex.
0: Y estamos comprometidos con el desarrollo del país.
1: Bien hecho. Okay. Bien hecho. No va a decir cuál, pero bueno, somos la empresa, ya dejo muy claro, somos la empresa más importante. Okay. Coincido contigo. Bien. Depende la industria, los usuarios en general. Me encanta la cercanía, por lo menos la que tienes con nosotros, la que se ve que tienes con la gente, con tu equipo. Y te extendemos, de verdad, esta es tu casa, las veces que quieras venir aquí a platicarnos. En algunas nos tocará cuestionar algunas cosas, pero creo, o por lo menos me llevo la percepción de que las cosas se están haciendo bien.
2: Sí, y a ver, un tema que hemos platicado aquí muchas veces que nos interesa bastante es el de la electromovilidad. Entonces, se queda pendiente el tema sobre la mesa para que vengas a platicar de las electrolineras, estaciones de servicio, qué se está haciendo en ese tema, porque creo que es un sector que está creciendo mucho y cada vez hay más necesidades. Así que
0: con todo gusto,
2: muy pronto.
1: Emilia Calleja, directora general de CFE, un gusto que hayas estado con nosotros. Vamos a otra pausa, no te despegues, esto es Noche Negocios, ya regresamos, vamos rapidísimo, un corte comercial.
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15: Tulum, Quintana Roo, es el único pueblo mágico con una zona arqueológica frente al Mar Caribe. Sus playas blancas y atmósfera sustentable lo hacen destino de moda. Aquí, la historia maya se fusiona con un estilo de vida relajado, cenotes sagrados y selva.
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16: Tokio, Japón. Tokio representa la fusión más espectacular y armoniosa entre las tradiciones ancestrales del continente asiático y el futurismo tecnológico más avanzado. esta colosal e hiperactiva metrópolis sorprende al mundo con su impecable organización, seguridad absoluta y un orden civil ejemplar que contrasta con su alta densidad demográfica. El paisaje urbano transita con gracia desde los pacíficos santuarios sintoístas rodeados de naturaleza hasta los distritos de Shibuya y Shinjuku, iluminados por gigantescas pantallas LED y habitados por las últimas tendencias de la moda urbana global. Su capacidad para adoptar la influencia occidental sin perder un ápice de su mística identidad oriental la convierte en una joya cosmopolita verdaderamente única.
17: Territorio animal.
16: El hámster. Estos pequeños roedores son perfectos para espacios reducidos. Son animales nocturnos que disfrutan haciendo ejercicio en su rueda y almacenando comida en sus mejillas. Aunque su vida es corta, ofrecen una gran oportunidad para enseñar a los menores la responsabilidad sobre el cuidado animal.
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19: La Universidad Nacional Autónoma de México informó que ese martes se publicará la información sobre las fechas y sedes para realizar el examen de control. También dio a conocer que el inicio de curso para alumnos de primer ingreso a licenciatura del ciclo 2026-2027 será el 31 de agosto. El Partido Verde Ecologista en la Ciudad de México, encabezado por Jesús Sesma, celebró la aprobación del programa Cancha Segura en el Congreso Local, que garantiza que las mujeres practiquen deporte en espacios públicos seguros. El líder de Morena en la Cámara de Diputados, Ricardo Monreal, pidió a la dirigencia de su partido no obligar a separarse de su cargo a los legisladores que busquen la reelección para el 2027, ya que esto interrumpiría el trabajo legislativo del próximo periodo ordinario de sesiones. Informó Itzel Vanegas. 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
20: Happy News.
1: Ya estamos de regreso, esto es Noche de Negocios. Tristemente llegamos al último bloque de hoy. Antes de dar paso a cerrar de manera alegre, quiero recordarte y sobre todo quiero invitarte a que nos escribas, a que nos digas lo que piensas del programa. Si nos quieres bulear a mí, no sé, Susana, a mí si quieres, dale, no hay ningún problema. Si nos quieres decir lo bueno, lo positivo, o si nos quieres proponer cosas, temas en particular que quieras ver, que quieras que platiquemos, algunas cuestiones financieras, económicas, etcétera, escríbenos, mándanos tus comentarios en nuestras redes sociales. Encuentras a SuScience como @SuScience en Instagram y en X. Y en lo personal como @J-Esquerra. 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Entonces, @SuScience, @J-Esquerra con Z y @Finamex CB. Coméntanos, dinos qué quieres que traigamos aquí a la mesa después de, pues, bueno, una persona muy importante que tuvimos aquí. Yo te quería discutir algunas cosas, pero bueno, el tiempo se nos fue volando. Pero
2: sí, ya tenemos
1: alegres.
2: Segundas partes.
1: Segunda, ¿no? Parte, vamos a... Hoy, le vamos a echar partes. Un poquito más de polémica en la que sigue, pero a ver, me gustó el compromiso que se ve de Emilia, sí, y del equipo en general, uh-huh, por hacer las cosas bien y pro México. Como en todas las empresas, hay, sí, cosas que mejorar, que optimizar, pero me llevo una buena impresión. Bueno,
2: yo también.
1: Cerremos más alegres que nunca este lunes sin vacío. ¿Qué nos vas a platicar, Susana?
2: Varias notas de diferentes sectores, lo quise traer variadito. Primero, Diego Luna recibirá el corazón honorario de Sarajevo, este actor, director y productor mexicano que creo que es muy representativo de nuestro país. Va a recibir este reconocimiento que es el máximo galardón que otorga el Festival de Cine de Sarajevo por su trayectoria, su contribución al cine contemporáneo y por impulsar una mayor representación de las historias latinoamericanas de la industria audiovisual. Este reconocimiento se lo van a entregar durante la 32ª edición del festival, del 14 al 21 de agosto. Y para quienes quizá no están tan familiarizados con el tema del cine, ¿tú sabes sobre este festival?
1: No, la verdad que no estoy tan familiarizado.
2: Les cuento,
1: pero cuenta.
2: Es un encuentro que es considerado el más importante del sureste de Europa y uno de los más influyentes del continente, que se fundó en 1995 durante el sitio, más bien en Sarajevo, durante la guerra de Bosnia, que sitiaron el lugar, y el festival se ha consolidado como un símbolo de residencia cultural y una plataforma para el cine internacional. Entonces creo que es una buena noticia. Enhorabuena a Diego.
1: Suena muy nice el reconocimiento, uh-huh. Porque me lo estás platicando, la verdad es que yo no lo conocía. Es una muy buena noticia para un mexicano, desde luego, ¿no? Pero... Uh-huh. Pero de gran trayectoria, ¿no?
2: Gran
1: yo a veces
2: trayectoria.
1: Me cuestionaba mucho hace 20 o 30 años que se empezaron a ir algunos mexicanos como Gael, como ahora más recientemente Eugenio Derbez, etcétera, Omar Chaparro, ¿no? A probar suerte a Estados Unidos. Debe ser un mundo durísimo, durísimo. Y Diego Luna ha entrado en temas de actuación, de producción y de muchas otras cosas. ¿Sí? Qué bueno que me comentas, suena un premio muy importante, uh-huh. Yo lo desconocía. Pero, pues qué positivo y qué bueno que a las trayectorias de la gente que se rifó y fue a probar suerte a otros lados, preparados, bien capacitados, con mucho conocimiento, bueno, pues que sean exitosos.
2: Así es, y además va a presentar su película Ashes ahí. Entonces, bueno, mucho éxito por allá, estaremos al pendiente. Y otra noticia que me gustó mucho y me llamó la atención fue que el matemático canadiense Jacob Zimmermann, recién galardonado con la medalla Fields, que es considerada el equivalente al Nobel de las Matemáticas, podríamos decirle así, anunció que va a dejar temporalmente la Universidad de Toronto, donde imparte clases, para incorporarse a nada más y nada menos que OpenAI como investigador en seguridad de inteligencia artificial. Y es que, a ver, su trabajo ha sido descrito por la Unión Matemática Internacional como un cambio de paradigma, porque él ha incorporado métodos de lógica matemática para resolver diferentes problemas de aritmética y geometría, ¿no? Y ahora, pues, que tome esta decisión llama bastante la atención, porque Zimmermann fue durante años uno de los críticos más severos de la inteligencia artificial, pero ahora dice que la mejor forma de reducir sus riesgos es trabajar desde adentro. Entonces, su objetivo será desarrollar herramientas matemáticas que permitan entender mejor la inteligencia artificial.
1: ¿Ya pasó? A ver, cuéntame algo que no me queda tan claro, porque el señor está dejando la docencia por irse a trabajar una de las empresas más importantes del mundo. Exacto. Pues por lana, ¿no? Bueno, porque quiere dejar algo y todo el rollo. Y,
2: la seguridad.
1: Ay, no sé.
2: Sí, sí, sin duda está el incentivo económico, pero yo creo que la aportación que va a poder dejar, la trascendencia que dejará siendo, a ver, una eminencia en matemáticas, incorporando eso a OpenAI, me parece bastante asertivo.
1: Sí, te paso mi agüita muchas si quieres
2: gracias.
1: Para que pase.
2: Muchas gracias.
1: A ver, seguramente sí, yo creo que más que dejarle algo y un legado al mundo, que ya lo estaba haciendo desde la docencia y desde un conocimiento muy amplio el señor Zimmermann, pues desde luego que a todos nos llama la atención. Y ojalá, además de la lana, bueno, pues que contribuya de manera importante, pero sobre todo, acuérdate que la semana pasada hablamos mucho de inteligencia artificial, sobre todo de manera ética y muy responsable, que a mí me tiene apanicado todo el tema de inteligencia artificial.
2: Sin duda. Y relacionado también con inteligencia artificial, no sé si sabían que la ONU, la Organización de las Naciones Unidas, a través de la Unión Internacional de Telecomunicaciones, está ampliando su iniciativa que se llama AI for Good. Es una plataforma que reúne a gobiernos, a empresas, investigadores y organizaciones internacionales para impulsar aplicaciones de inteligencia artificial que resuelvan problemas reales en diferentes áreas, ¿no? Salud, educación, agricultura, respuesta a desastres naturales y cambio climático. Y esta iniciativa fue creada desde 2017. También trabaja en el desarrollo de estándares internacionales y marcos de gobernanza para promover una inteligencia artificial que sea segura y confiable. Además, en 2026 lanzó AI for Good Global Commission, que está integrada por diferentes líderes de gobierno y empresas tecnológicas, precisamente pues para acelerar el uso responsable de la inteligencia artificial para el desarrollo sostenible. Un ejemplo muy tangible para quienes no la conocían es Food Hub, que es desarrollado por Google en colaboración con la ONU, los gobiernos y organizaciones humanitarias, y que utiliza inteligencia artificial para predecir inundaciones con hasta 7 días de anticipación. Y esto es a través de la combinación de imágenes satelitales, datos meteorológicos y modelos hidrológicos. Y entonces, estas alertas permiten que las autoridades y las comunidades pues desalojen las zonas de riesgo y protejan tanto infraestructura como a las personas y se preparen para la respuesta ante desastres.
1: Es la parte más bonita de la inteligencia artificial. Sí. Ahí es donde hay que aprovechar, y lo hemos hablado aquí muchas veces, noticias de genética, de resolución, o más bien sanar enfermedades, uh-huh, de análisis del cuerpo humano y de muchas otras cosas. Ahí es lo bonito de la inteligencia artificial. El que lo haga la ONU o no, bueno, pues para que sirva de algo, ¿no? Porque en los últimos años la ONU no ha sido así como boyante en temas de conflictos, sí, geopolíticos, que debería de ser uno de sus principales, o una de sus principales responsabilidades. Qué bueno que esté impulsando este tipo de cosas. Ojalá, voy a adelantar algo, ojalá podamos tener el siguiente lunes a una persona que tiene un tema social muy importante. Estamos por confirmar, y si no es este lunes, será el que sigue. Aprovecho para adelantar y que, por supuesto, estén aquí. Está padrísimo lo que nos van a platicar, sí, si no, sí, es este no lunes el que sigue.
2: Ahora, aquí nada más me gustaría diferenciar, porque platicábamos, creo que cuando vino Georgie al programa, de esta organización que se llama WICO, que es World AI Cooperation Organization, una institución, bueno, una organización que fue impulsada por China para promover justo la cooperación y la gobernanza global de la inteligencia artificial, de la cual son parte hoy en día 29 países. Pero si lo vemos en términos geopolíticos, la diferencia más importante es que AI for Good, pues, es una plataforma técnica y de colaboración bajo el paraguas de la ONU, ¿no? Mientras que esta WICO, pues, refleja más las ambiciones de China de convertirse, pues, como en el actor central de la gobernanza de la inteligencia artificial.
1: Así como el de Zimmerman, siempre hay dos lados de todas las
2: Exactamente. Y bueno, para cerrar, ¿nos da tiempo una más?
1: Sí, claro que nos da tiempo.
2: Para cerrar, la farmacéutica británica GlaxoSmithKline, GSK, anunció una inversión de 400 millones de libras, unos 530 millones de dólares, durante los próximos 3 años para construir un nuevo centro de investigación biomédica en Cambridge, Reino Unido, donde va a concentrar a más de 1,000 científicos. Y esta iniciativa busca acelerar, digamos, pues el desarrollo de nuevos medicamentos, especialmente en áreas como cáncer, enfermedades respiratorias y VIH, y forma parte de una estrategia más amplia para reforzar la innovación y aumentar el número de ensayos clínicos en etapas avanzadas. Entonces, creo que el estar viendo que cada vez las farmacéuticas invierten más en estos centros de investigación, de desarrollo, es una noticia muy positiva para seguir trabajando por la cura de distintas enfermedades.
1: Más les vale, porque dinero no ha sobrado en las farmacéuticas en los muchos años, no en los recientes años. Y qué bueno que a través de ellos, pues, haya toda esta investigación y desarrollo en general, ¿no?
2: Exactamente.
1: No se pierdan pronto, es más, ahorita va a estar en piso 6 Ricky Moreno, ¿no? Y Sofía
2: Así
1: Enríquez.
2: Es, no se los pierdan.
1: Acuérdense que habíamos dicho que si ganaba un equipo el Mundial, que al final ganó España, Ricky Moreno, nuestro compañero de Grupo Fórmula, para que no se pierdan piso 6, él fue el ganador. A nosotros tres, a Sofía, a ti y a mí, nos toca pagar 40 comidas para gente que, pues, le va a caer muy bien, ¿no? El que llevemos este tipo
2: niños
1: de alimentos, niños con ciertas necesidades. Pronto les avisaremos dónde vamos a hacer el evento, pero de que pagamos, pagamos. Quiero ver que ahorita Sofía en piso 6 diga lo mismo, porque se comprometió, y espero que eso, bueno, seguramente eso no va a cambiar.
2: Exactamente, bueno. Exactamente. Les tendremos noticias sobre este tema y recordarles que nos pueden mandar sus preguntas o comentarios, no solamente a través de las redes sociales que ya les había dicho Esquerra, J-Esquerra, @SuScience, tanto en Instagram como en X, sino que también a través de YouTube. Si no vieron o escucharon el programa desde el principio, lo pueden encontrar a través del canal de Grupo Fórmula. En YouTube buscan Noche Negocios y ahí encontrarán todos los programas que hemos hecho para ustedes. Si quieren, si se perdieron algún dato, ahí lo pueden ver y también dejarnos sus comentarios. Se los agradecemos mucho.
1: Nos vamos, SuScience. Nos vamos de Noche de Negocios. Unas calls para el siguiente lunes. Qué gusto, sí, que hayan favor. Estado con nosotros. Muy buenas noches. Que descansen.
2: Gracias. Que tengan un excelente inicio de semana.
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25: 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El debate sobre las nuevas disposiciones para medios de comunicación y que la UNAM repetirá el examen de ingreso fueron los temas de mayor interés en la conversación digital. En el claudiómetro digital, el sentimiento neutro tuvo un aumento de 7 puntos porcentuales. Al final de esta edición destaca que Romina Hinojosa se convirtió en la primera mexicana en el Tour de Francia femenil.
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6: Sydney, Australia. Sydney combina de manera perfecta el dinamismo económico de una gran metrópolis financiera con un estilo de vida relajado, soleado y profundamente conectado con la naturaleza. Esta joya de Oceanía da la bienvenida a millones de inmigrantes y estudiantes de todas las nacionalidades, atraídos por su excelente calidad de vida y su vibrante mercado laboral. El puerto de la ciudad es su corazón geográfico y visual enmarcado por la icónica y majestuosa Ópera de Sydney y el imponente Puente de la Bahía. Sus concurridas playas urbanas, como Bondi Beach, fomentan una cultura del bienestar y el deporte al aire libre que define el día a día de sus habitantes. Sydney es un destino cosmopolita tolerante, moderno, ecológico y abierto al mundo.
7: Aquí va una joya de la electrónica francesa, Music Sounds Better With You, que fue el único sencillo de Stardust. Un trío que incluía a Thomas Bangalter, uno de los integrantes de Daft Punk, con un sample de Fate de Chaka Khan, tema de 1998, que es considerado uno de los más grandes himnos del house. Y sí, la música suena y suena muy bien. Aquí Stardust y Benjamin Diamond, Music Sounds Better With You, un sonido Brown.

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0: noches, hoy es lunes 3 de agosto, yo soy Pei Garza y vamos a empezar fuerte, muy recio, no solamente el mes, sino la semanita, porque les tengo, ya seguramente vieron o escucharon por ahí en todas las redes sociales, en todo el revuelo que está causando este reencuentro de Hoy No Me Puedo Levantar 20 años después, y hoy tengo a una de sus protagonistas.
1: Una cantante y compositora que está arrasando en los 20 años de Hoy No Me Puedo Levantar.
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1: Hay artistas que nacieron para estar bajo los reflectores y otros que, literalmente, estaban a punto de representar a México en otro escenario completamente distinto. Porque sí, antes de ser una de las compositoras más respetadas del pop mexicano, estudió relaciones internacionales. Todo apuntaba a que su futuro estaría entre embajadas y organismos internacionales. Sin embargo, una oportunidad inesperada cambió por completo el rumbo de su vida.
3: Yo siempre pensé que iba a ser diplomática, que iba a ser una diplomática de carrera, porque soy una gran conciliadora. Siempre estoy buscando que el conflicto acabe, ¿no? Entre la gente.
1: Mientras preparaba su ingreso al Instituto Matías Romero para convertirse en diplomática, conoció al productor Oscar López, quien descubrió el potencial de sus composiciones. En poco tiempo grabaron un demo independiente que terminó llegando a los oídos de ejecutivos de BMG, quienes decidieron firmarla. Pero en ese entonces, también le ofrecieron una beca para que se fuera a estudiar un posgrado a Washington, camino que terminó eligiendo. Tiempo después, regresó de estudiar de Estados Unidos y se encontró nuevamente al mismo productor que le había ofrecido el contrato anterior, solo que en esta ocasión puso en sus manos un trato, pero ahora con la empresa Warner Music. Así nació en 2002, Batallas de Sal, su primer disco. De inmediato llamó la atención por algo muy poco común en aquella época. Ella escribía sus propias canciones. Su pluma también llegó al cine, a las telenovelas y al teatro musical. En este último escenario, nos deleitó con el poder de su composición en la banda sonora de la apuesta Siete Veces Adiós. Otro de sus proyectos más aclamados es el musical Hoy No Me Puedo Levantar, creado por Nacho Cano, fundador de Mecano. No solamente consiguió uno de los papeles principales, sino que también trabajó como directora vocal y de cabina de la producción, demostrando otra faceta de su enorme capacidad musical.
3: Me dicen, ven a hacer la audición, y yo, güey, ¿yo qué voy a hacer? Yo no hago teatro musical. Ven a hacer la audición, estás pintada para... Y voy, y Nacho Cano se para y me aplaude. Yo me hice popó en los calzones. O sea, dije, mi gran ídolo me está aplaudiendo a mí, no manches, ¿sabes?
1: Con esta entrañable producción, regresa para celebrar los 20 años de la historia que ha encantado a generaciones enteras y cuyo regreso ha causado un furor impresionante entre todo el público. Con todas estas pistas, seguramente ya saben de quién estamos hablando. Por supuesto, nos referimos a la talentosísima Janet Chao.
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0: Oigan, y si estás lamentablemente atravesando por la muerte de un ser querido, hoy viene un psicólogo experto a evitar, digamos, estos conflictos familiares, porque después de la muerte puedes dejar un legado de tristeza y de culpa. Así es que hoy te decimos cómo darle la vuelta a este problema. Así es que ya sabes que estamos transmitiendo aquí desde nuestra casa de Midnight Monkey. Agárrate. Esto se llama Ya Salió el Peine.

0: ¡No te agüites! ¡Vamos a un corte rapidísimo! ¡Estás en...
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1: Y ahora sí, ya estamos con nuestra guapísima y estelar invitada, ¡Janet Chao! ¡Guapa! ¡Qué bonito tenerte acá! ¡Qué bonito hacerte este tributo, este homenaje que te preparó la producción con todo lo que has hecho en esta carrera de los medios de comunicación que te has curtido! Tu trabajo te ha costado y te lo has ganado, digamos, a pulso.
11: Un poco sí, un poco sí.
1: Un mucho sí.
11: Bueno, un mucho sí. Sí, pero bueno, al ratito vamos a platicar de eso porque yo tomé decisiones drásticas.
1: Es que yo quiero que todo el público, porque acaban de ver un poco este resumen, este mi resumen de tu carrera, de tu trayectoria, pero tú estuviste hasta en presidencia con mi Peña New.
11: Es que es a lo que iba.
1: O sea, tú vienes, o sea, de la altísima escuela, porque obviamente cuando te hacen, digamos, un call de parte de presidencias, porque debes de ser muy picudo en lo que haces, y ese fue el caso tuyo, porque siempre has sido muy picuda en todo, en la composición, en la actuación, en la cantada, en la política. Hay que tener buena un cerebro privilegiado y hay que saber moverse bien.
11: Bueno, te voy a decir una cosa, y eso sí lo digo con mucho orgullo, porque, bueno, lo digo con mucho orgullo, nunca nada de lo que yo he logrado con mañas.
1: Acá.
11: Acá.
1: Sí, porque siempre se habla, ¿no? Como que en el medio de, ay, claro, porque logró, porque quién sabe con quién se acostó, porque logró, porque quién sabe quién la agarró, de su mecenas, nada.
11: No, yo no he tenido mecenas, he tenido gente muy clave que ha creído en mí, como Nacho Cano, por ejemplo, ¿no?
1: Que como Nacho Cano, que ahorita vamos a hablar de eso, porque por ahí yo quiero saber si es verdad. Que de repente él te dijo, te sales, y tú pensaste, me voy a salir, ya me voy. No, te sales del personaje, o sea.
11: Sí, ahorita te voy a contar. O sea, yo creo que lo que ha pasado conmigo, lo venía platicando ahorita, es que suena medio mamonzón lo que voy a decir, pero la neta es que no, porque creo que es mi trademark, que es que las cosas que hago, yo las hago de verdad desde el corazón.
1: Eso.
11: Y que cuando yo me pongo con un objetivo... No soy este tipo de persona que digo, a ver a quién me tengo que llevar de por medio. Nunca, jamás.
1: Y qué bonito y qué importante es aplaudir eso, reconocerlo, sobre todo en una industria que está dispuesta a aventarte por la borda cada 3 segundos.
11: Así es la industria.
1: Y o sea, me refiero solamente a la industria de la artisteada, sino también la de la presidencia que decíamos ahorita. O sea, como que en todos los lares del poder donde te has metido, porque además también, acuérdense que yo siempre digo que la luz siempre también atrae polilla. Entonces, de repente también a la luz, pues de repente hay que quitarse una que otra suripantra por ahí, ¿verdad?
11: Es correcto. Pero es eso, o sea, yo siento que las cosas que he logrado las he logrado porque me considero una persona muy auténtica.
1: Sí.
11: Que jamás me he traicionado, nunca jamás me he traicionado en mis valores, en lo que creo, en lo que quiero. Y eso cuesta muchísimo.
1: Hijo. O sea,
11: tienes que estar dispuesto a perder en este mundo material con tal de ganarte a ti. Y yo, si algo he hecho bien, es que mi apuesta siempre ha sido por mí, a florecer mi corazón. No a ganar.
1: Y eso es muy valiente, además, muy bonito, y siempre con la frente bien en alto y siempre con ese orgullo de decir, hiciste las cosas bien hechas, ¿no? O sea, porque siempre has sido una mujer como muy perfeccionista, hay que decirlo, porque sí te gusta hacer las cosas bien hechas, no por nada has llegado a donde estás, y porque eso, lo que decíamos, eso hay que trabajárselo, ¿no?
11: Pues sí, yo creo, te digo que lo que pienso que es que conecto profundamente con la gente.
1: Sí.
11: O sea, yo cuando vengo a hacer una entrevista contigo, por ejemplo... Yo te voy a dar lo mejor de mí.
1: Claro.
11: No para yo quedar bien yo para mí, solo para mí, sino también para que tú quedes bien en lo que...
1: Claro.
11: Entonces, creo que cuando vas por la vida con esa filosofía de win-win...
1: Claro.
11: El universo te da mucho,
1: ¿sabes? A ver, qué bueno que tocas ese tema. ¿Eres creyente de qué? O sea, cuando te preguntan, oye, Yana, chao, ¿tú qué religión profesas? No. ¿Tú de qué tanto te encomiendas? ¿Tú qué...?
11: Fui criada... como católica, pero no soy una creyente de religiones.
1: Sí.
11: Creo que las religiones dividen a la gente. Soy más bien una profunda practicante del amor, de las leyes universales, de procurar siempre el bien, de vibrar alto todo el tiempo, ¿sabes?
1: Y que eso hoy está muy manoseado en las redes, quiero que se lo expliques por favor a la gente, porque tú que eres un vivo ejemplo, porque hay que decir, cuando la gente te dice, estoy vibrando alto, pero voltea a ver su chamba, pero voltea a ver dónde está,
11: eso.
1: Es que tienes que decir, a ver, ¿me vas a enseñar o no? Tú sí eres de las que puedes predicar con el ejemplo, y tú sí puedes decir, a ver, hay que vibrar alto, pero hoy, que está tan manoseado ese término, quiero que le expliques a la gente qué significa en realidad.
11: Lo que pasa es que creo que se puso muy de moda el rollo como terapéutico, holístico, metafísico, ¿sabes?
1: Sí.
11: Yo soy terapeuta también, o sea, me formé aparte como psicoterapeuta corporal y sistémica vincular. Y entonces de repente ahora todo el mundo era coach.
1: Claro.
11: Todo el mundo es coach, todo el mundo sabe darte la respuesta correcta.
1: Wey. Todo el mundo piensa que el de enfrente es el tóxico porque nunca se dan cuenta que ellos son los tóxicos.
11: No, güey, todo el mundo yendo a retiros, a meterse a ayahuasca y
1: entonces
11: dices, güey, para tantito de leer, de practicar, de no sé qué. ¿Cómo está tu vida? Esto que dijiste.
1: Échate un análisis.
11: O sea, échate un análisis. ¿Cómo están tus vínculos?
1: Sí.
11: ¿Tienes pareja, no tienes pareja? ¿Cómo te va con tus parejas?
1: Claro.
11: ¿Tienes hijos? ¿Cómo eres con tus hijos? ¿Tienes dinero verdaderamente? ¿Eres una persona abundante?
1: Claro.
11: ¿A qué precio? ¿Qué precios has pagado? ¿O qué? O sea, esta gente que tú sigues en redes sociales, que aparentemente son unas cosas luminosas, investiga tantito su vida.
1: Échale una rascadita.
11: Échale
1: también.
11: Échale una rascadita porque es que por la boca muere el pez, ¿sabes?
1: Sí.
11: Hay que... Y yo, mira, trato de ser como muy cuidadosa incluso con lo que te diga aquí, porque yo tengo mis lugares en donde cojeo también.
1: A ver, muy cuidadosa, muy política, y hablábamos de dos personajes, Enrique Peña Nieto, Nacho Cano, que no son cosa menor. O sea, estamos hablando de dos personajes, ¿no? ¿Cómo, sí. ¿Cómo dominas tú a ese tipo de personajes y que te echen una flor como la que te dije que te aventó Nacho?
11: La verdad es que yo no voy con un plan. O sea, de hecho soy bien mala, muy mala. O sea, no me sale el tener así como...
1: Maquiavélica, ¿no eres así de que voy a arreglar y aquí no?
11: A mí me metes en la casa de... No sé si aquí se puede decir. O sea, si me
1: es lo que quieras.
11: Brother, o te doy un super rating porque termino matando a alguien, ¿sabes? O me sacas el primer día, porque yo no soy de hacer estrategia para ver cómo te chingo.
1: No.
11: De manera.
1: O sea, híjole, ¿y tú en la casa de los famosos? ¿Qué opinión le merece a toda la gente que nos ve, que nos escucha, que Yanetita Chao?
11: Se aburrirían.
1: ¿Tú crees? Yo creo que no.
11: Sí. No. O sea, a ver, aquí está Violeta, en RP, y ella, o sea, todo el mundo me dice, Yanet, cállate con lo que acabas de decir. O sea, sí soy como... Soy tan netota que te digo las cosas como van. O sea, no tengo...
1: No la disfrazas, no le pones el filtro.
11: Lo cual generaría, o te digo, o mucho rating, o la gente me odia y me saca en el segundo día. No importa. La cosa es que yo siento que yo he llegado a estos lugares. Alguna vez me hicieron mi carta natal y me dijeron, ah, chihuahuas. O sea, era la primera vez que esta chava veía una carta así.
1: Sí.
11: Me dice, tú eres una persona que estás rodeada de muchísimo poder, pero eres como las ratas... que te metes así en la cañería y no te manchas de caca, ¿sabes?
1: Híjole, pero eso es un arte que hay que también saber dominar muy bien, porque de repente entre las pasiones de la gente y que se quiere meter, como tú dices, salen pero bien salpicados de arriba abajo.
11: Sí, pero te voy a decir qué pasa. Ahorita que, volviendo al tema, a tu pregunta anterior, yo creo que cuando terminas salpicado es porque tus ambiciones son más grandes que tú.
1: Híjole. Entonces, y cuando te quiere dominar la pasión y dices, ¿sabes qué? Me estoy...
11: ¿De dónde cojeas? Y por ahí te va a entrar.
1: Entonces, comiendo si más poder, de lo que puedo.
11: Exacto.
1: ¿No?
11: Si quieres poder, te van a entrar por un lado. Si quieres sexo, te van a entrar por otro lado. Si quieres admiración, te van a entrar por otro lado. De dónde cojeas, ahí va a entrar. Y entonces yo, siempre que yo veía que se me estaba yendo la pinza por un lado.
1: Y ya de repente, porque a todos nos pasa.
11: Me iba.
1: Desde el regreso.
11: Yo me fui varias veces.
1: ¿Y cómo regresabas en ti? O sea, ¿qué decías? ¿Cuál era tu anclaje para no irte de repente en lo tan etéreo que puede ser esta industria o la industria de la política? Porque las dos ansían muchísimo la acaparar al público. Pues, los dos somos vedettes. Todos somos vedettes.
11: Pues todos somos vedettes. No, yo te lo digo en serio, Pei, no me dejará mentir la gente que está aquí conmigo, porque de verdad no me dejará mentir. Creo, o sea, si yo te digo cuál es el pecado capital que podría conmigo.
1: Sí, que dices, bueno, ¿cuál me podría vencer?
11: La lujuria.
1: Sí.
11: ¿No?
1: Que dices, bueno, si puedo sucumbir y no pasa nada.
11: O sea, si yo dijera, ¿por dónde? Pues por la lujuria. Sí. Porque a mí no me seducen ni las alfombras rojas, ni el poder, ni el dinero. Es como que, güey, ya superé esas cosas en otras vidas.
1: Sí.
11: O sea, en esta vida me vengo a superar a mí. Y entonces...
1: Y qué importante eso, que sobre todo en una industria que más lo que empieza a gritar es eso, esa necesidad de ser reconocido, los followers, los likes, los shares, los no sé qué, los views, los Spotify, el no sé cuánto, cuánta reproducción. Es que estamos todo el tiempo con la métrica.
11: Es correcto.
1: Con la métrica.
11: Y es bien rico tener seguidores.
1: Sí.
11: Y es bien rico el éxito. Y es bien rico que te escuchen. Pero la cosa es desde dónde hacen las cosas y para qué.
1: Y no ser esclavo de... Porque cuando te conviertes en esclavo es cuando ya la marrana tuerce el rabo y ahí es donde te empieza a ir mal. Pero a ver...
11: O te va muy bien, pero el precio que pagas es inmenso.
1: Pero a ver, esta parte tuya también creo que tiene que ver con esta parte

0: quitamos de en medio, te quitas a ti al personaje de en medio, te va a llegar la información. O sea, yo cuando creo que soy yo la que estoy escribiendo, batallo mucho más para escribir que cuando...
1: Claro, ¡ay!, que fluyes, así que de repente... Pero con eso vamos a regresar. No te vayas, estás en Ya Salió el Peine.

0: nos quedamos con los dedos en la puerta, pero ya volvemos.
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6: Autoridades federales aseguraron más de 4 toneladas de cocaína en costas de Chiapas y Oaxaca en el marco de la Estrategia Nacional de Seguridad. Citlali Hernández, presidenta de la Comisión Nacional de Elecciones de Morena, rechazó que el partido incurra en campaña anticipada rumbo a las elecciones de 2027. Es presencia territorial, mencionó. Autoridades aseguraron casi 3 millones de cigarros ilícitos en el Aeropuerto Internacional de la Ciudad de México. El decomiso se realizó durante las labores de revisión documental y operativa.
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7: Un equipo de investigadores de España presentó un robot social con inteligencia emocional para apoyar en terapias de niños con autismo. El robot es de bajo costo y tiene múltiples usos potenciales. Es capaz de asistir a terapeutas en el tratamiento de niños con trastorno del espectro autista, debido a que puede expresar emociones propias en función de la interacción con los menores, con el objetivo de mejorar su comunicación social y estado de ánimo. Mediante el empleo de modelos matemáticos y de diferentes modelos de inteligencia artificial, toma decisiones de forma autónoma y es capaz de adaptar su comportamiento en función de la interacción con cada persona. Emplea modelos de visión para reconocer gestos de la cabeza y las manos y distinguir la atención de su interlocutor. De esta manera, calcula la acción a tomar y puede contar un chiste, continuar un juego o cambiar de actividad terapéutica. Soy Aide Rivera. 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
8: Los caballitos de mar machos son los que quedan embarazados. Dan a luz hasta 1,500 crías por cada embarazo.
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0: Chiflando y aplaudiendo, que ya regresamos.
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0: Y ya estamos de regreso con la mega talentosa Janet Chao, que nos estabas hablando de estos falsos predicadores, de cómo sí mantener el centro, de cómo no sucumbir, yo decía algo bien importante, en el canto de las sirenas de lo que parece ser, porque muchas veces esta industria hay cosas que parecen ser, pero no son.
1: O muchas cosas que sí son, pero que te cuestan un ojo de la cara. Esto que hemos visto tantas veces en películas, que firmas el contrato con el diablo, es que sí pasa. No es que necesariamente llega el diablo y te dice firma.
0: Fírmale, no. Porque la gente se va a imaginar aquí Úrsula así de firma.
1: Te voy a quitar la voz. Sí. No, pero sí es qué precio estás pagando por esa fama, por esa ventanota, por ese prestigio.
0: Claro.
1: Y siempre pagas un precio. Entonces,

0: entonces tienes que cuestionarte, ¿cuánto me está costando esto?
1: ¡Híjole!
0: Porque la gente que cree que llega gratis,
1: no,
0: nada es gratis en esta Matrix.
1: A ver, ¿qué en esta Matrix, qué es lo que más te ha costado? Porque decíamos de muchos logros, de proyectos como Siete Veces a Dios, también con muchísima visibilidad, en las obras también más queridas por todo el público, tus canciones de las,
0: padre,
1: más, de las más que llegan al alma de la gente, que seguramente te han dicho mil veces así de que, oye, Anette, yo la estaba pasando del rabo cuando me mandaron al burger y entonces hicimos esto. ¿Cómo recibes tú esa retroalimentación de la gente?
0: Pues me parece una cosa bien bonita poder tener un regalo que me lo dieron a mí, ese regalo, y que yo lo pueda pasar a más gente. Y
1: sí,
0: que la gente pueda usar ese regalo para sanarse, para tener catarsis, para lo que necesiten, ¿sabes? Lo decías hace poquito en una entrevista, que recién ahora estoy conectando como en el escenario de hoy no me puedo levantar, de repente me doy cuenta que estoy conectando con el gozo máximo de cantar, como que llevo cantando mucho tiempo, pero de repente digo, ¡ay, güey!
1: Esto es, o sea, pero ese gozo que sentiste y que experimentaste por vez primera a los 3 años, o sea, eso ya viene, esa experiencia que dicen,
0: no,
1: dicen
0: no,
1: por ahí, fíjate lo que te voy a decir, ¿eh? Dicen por ahí que a lo que juegas cuando eras niña o niño, y a lo que te dediques, si estás haciendo lo mismo, estás en resonancia con lo que era tu propósito de vida.
0: Sí y no.
1: A ver, ¿por qué?
0: Terapéuticamente hablando,
1: ajá,
0: casi generalmente trabajas en algo que viene a resolver algo que le sale mal a tu árbol genealógico.
1: Ok, o sea, es como el vengador, o sea, dices, yo vengo a decir ya, no más pobreza, no más madres solteras, vámonos, ¿no?
0: Exactamente, exactamente. Y entonces, por ejemplo, tú y yo, que nos dedicamos a este rollo de cámaras, de micrófonos y todo, los llamamos yacientes, que quiere decir que venimos a darle voz a los que no tuvieron voz en nuestros árboles. Por eso es este rollo.
1: Claro.
0: Güey, nunca lo has pensado. ¿Qué necesidad hay de que todo el mundo te vea? ¡Apláudanme!
1: ¿Por qué? ¿Por qué esa necesidad?
0: Porque cuánta gente en tu árbol no fue vista, fueron excluidos, fueron relegados.
1: Y no se diga eso, y no hable de eso, y no diga eso. O sea,
0: entonces tú dices, ¿qué?
1: No hay manera.
0: En esta vida nadie va a callar,
1: todo,
0: ¿sabes? Entonces también a lo que te dedicas tiene que ver con lo que le sale mal a tu árbol. Pero sí es cierto que hay algo en lo que tú dices, o sea, lo que naturalmente te gusta jugar, ahí hay algo, ahí hay indicativo de qué onda. Y yo jugaba, pues, a hacer música, o sea, era así como, yo jugaba que yo era la super guitarrista de una banda de, así, de death, no de death metal, pero de glam rock.
1: Y está cañón porque además, yo no sé si tú lo proyectaste y lo de que traste o estaba, digamos, en otra dimensión, porque hay gente que dice que alcanzas tu máxima versión, es decir, que esta es como una ensoñación, como cuando dices, me voy a dormir, tienes que pretender que te vas a dormir, voy a ser un artista, tienes que pretender ser un artista primero.
0: Correcto,
1: Entonces, tú creaste esa versión de Janet Chao y cuando ves en retrospectiva, después de 20 años que han pasado y no me puedo levantar, que sigues así de apasionada, que sigues conectando así con esa vibra es, así espectacular con la que naciste, ¿qué es lo que te hace sentir?
0: Mucha gratitud.
1: Uh-huh.
0: Mucha gratitud porque tener claro qué quieres y cómo lo quieres y para dónde quieres ir, no es tarea fácil.
1: Y claro que la gente, además, de eso es lo que más piden. Dime, ¿para dónde? ¿Dónde es la brújula? ¿Dónde tengo que hacer? ¿Qué es lo que tengo que hacer? Hijo, yo no sé, yo no te puedo decir.
0: Exacto.
1: Lo que te resuene a ti.
0: Adentro, claro.
1: ¿No?
0: ¿Qué es lo que vibras? ¿Qué es lo que yo le digo a la gente que luego va también como a mis sesiones, ¿no? Y les digo, es que el universo no te va a dar lo que tú quieres. El universo te va a dar lo que tú crees y sientes que es verdad.
1: Hijo.
0: De ti mismo. O sea, hay mucha gente que dice, sí, yo quiero tener pareja, pero resulta que en el fondo
1: no quieres.
0: No quieren, güey. Están aterrados. En el fondo, a lo mejor sienten que
1: no contesta, no, dejas en leído, no sé, ¿no? Qué. Ya.
0: Solito,
1: tú solito te saboteas.
0: Tú solito y te buscas a gente que no está emocionalmente disponible.
1: Sí.
0: Porque en el fondo no quieres tener pareja. O en el fondo no quieres tener éxito. Todo el mundo dice, claro, claro que quiero tener éxito. ¿No es cierto?
1: Sí.
0: Porque sostener el éxito requiere una cantidad de compromiso contigo, de disciplina, de estar. De
1: claro, comer. Es como cuando
0: y
1: ves.
0: Es aterrador.
1: Es como cuando ves a las mises. Tienen esos cuerpazos, pero no andan tragando hamburguesas.
0: Sí.
1: Entonces, si hay un sacrificio detrás, que no es de ayer,
0: claro.
1: O sea, que llevan así, con esa disciplina y esa rutina años, tal vez.
0: Exactamente, pero es más que eso, es que tú te creas que eso puede ser posible para ti, y la gente dice, ay, claro que creo que es posible para mí, no es cierto, bullshit, Cuando dices, ¿qué es lo que más te ha costado en la Matrix? Pues dominarme a mí, güey. O sea, yo he sido la persona más insegura del planeta Tierra.
1: Y eso además la gente no te lo va a creer. O sea, van a decir, claro, ¿cómo es posible?
0: Porque la gente se va con el canto de la sirena. Claro, ¿no? Todos los artistas creen muchísimo en ellos. Claro que no. Duda altamente de una persona que quiera ponerse en un escenario que le aplaudas. O sea, sí. ¿Dónde está su seguridad mental, no?
1: Qué cañón lo que acabas de decir. Sí. Y acabo de caer en la cuenta que es verdad.
0: O sea, ¿quién necesita admiración?
1: ¿Quién no la ha tenido?
0: O quien se siente menos.
1: Claro, quien se siente menos.
0: ¿Quién necesita reconocimiento? Uy, si tú ya te reconoces, no necesitas eso.
1: Es claro. Que... Y a ver, ¿y cómo le hiciste para poder hacer ese salto que también lo habías mencionado en el bloque anterior? Que de repente decir, bueno, esto no voy a sucumbir. O sea, simplemente paso, estoy aquí, estoy disfrutando de las mieles, pero no me aterrizo aquí, no me estaciono, no me voy a quedar en este canal y no me voy a comprar esta idea.
0: Pues yo, pues eso, que he tenido siempre... creo que mi mayor acierto en la vida, bueno, fueron dos. Ser mamá, porque ese evento catapultó todos mis procesos.
1: Y o sea, ¿crees que eso fue como en la Matrix abrió otras miles de posibilidades?
0: Creo que cuando, desde mi punto de vista, sí. Pienso que, y no porque yo lo sea, ¿no? Sí. Pero pienso que la maternidad y la paternidad conscientes es el trabajo más perro que puedes hacer en este lugar, porque implica poner a alguien... antes que tú, siempre.
1: Claro.
0: Amar a alguien más que a ti.
1: Y no importando ni cómo sea, ni nada, nada. O
0: y
1: sea.
0: Entonces, ser papá o ser mamá me parece que es un, pues es un gran honor que hay que sí. Pues estar a la altura. Y la verdad es que es bien difícil, la maternidad
1: claro.
0: Es bien difícil. Pero bueno, o sea, ese evento me catapultó mucho, pero creo que yo desde muy chavita, es como, no sé cómo decirte, es como si yo supiera que en esta reencarnación yo no venía a alcanzar el éxito, no venía a alcanzar la fama. O sea, eso era irrelevante. Sí. Yo me venía a dominar a mí.
1: Y a ver, eso está cañón porque entonces la consecuencia, porque muchas veces la gente dice, quiero los followers, quiero los millones, pero eso viene en consecuencia de... No es la razón principal. O sea, tú no dices, me voy a hacer famosa y voy a ser rica. No, eso viene en consecuencia de, oye, me encanta cantar, oye, soy súper buena para escribir. Eso viene en consecuencia, porque es una recompensa a tu talento.
0: Bueno, hay que mucha gente que lo hace al revés.
1: Y ese es punto, ese es mi punto. Si lo haces al revés, es que ahí es donde viene en disonancia, que eso es justamente donde yo creo que ahí no hay una razón por la cual el universo te tenga que premiar, porque estás buscando algo que...
0: No lo sé.
1: Siento
0: ¿no?
1: que es como un servicio, ¿no? Si yo me voy a un salón y me haces las uñas, te pago, es un servicio. Lo mismo acá, es desde el que pagar un precio. Oye, ¿estás dispuesto?
0: Pero es que no sé, y ahí yo te respeto tu punto de vista, pero ¿yo quién soy para decirle a alguien que la manera como buscó su éxito...
1: O está
0: su
1: buena, está mala. Mal?
0: O sea,
1: híjole, que eso además también sin el juicio.
0: Solamente esa persona sabe cuál es su contrato de alma. O sea, yo creo que hay mucha gente que...
1: Y ojo, qué bueno que lo dices porque de repente parece que nadie va arriba, nadie va abajo, nadie va en medio, sino cada uno está en su proceso.
0: Es que es un juego.
1: Cada uno va en su propio rollo.
0: Como, ¿por qué? ¿Desde dónde yo voy a conocer la historia de ella?
1: Claro.
0: Y decir, ah, no, es que ella es medio putona o...
1: Sí.
0: No, nada que ver, ¿eh? Güey, yo no sé... Sí. ¿Cuál es su contrato de alma y por qué es como es?
1: Claro.
0: ¿Y qué cosas vino a realizar en esta
1: a conciliar y a trascender y a de todo.
0: Mía, y a veces ni la mía.
1: Híjole.
0: ¿Sabes? O sea, es fácil perderse. Entonces es como
1: ¿y cómo regresabas a la brújula otra vez? Así como que, ok, ya de repente ya me dio acá manazo. Ya me dijo acá la Lago Nacho Cano, pácatelas. Ya que el Peña Niu, pácatelas.
0: No. A ver, no es cierto. Claro dices, que ya. Disfruto muchísimo.
1: Claro, pero dices, pero regresas. Regreso hasta la tierra.
0: A ver, yo creo que a mí mi patita donde cojeaba era en mis vínculos amorosos. Porque ahí, o sea, era como tanta mi necesidad. O sea, donde la riegas es porque esas son tus heridas de infancia.
1: Sí.
0: Pues mis heridas de infancia tienen que ver con rechazo y con abandono. ¿Qué haces? Güey, pues tienes a tu colección de seguidores, ¿no?
1: Claro.
0: Y a tus velitas prendidas. Entonces, güey, yo... No era la persona más fiel del planeta,
1: sí.
0: ¿No? Y andaba yo regándola. Y mi mamá me dice que qué bueno que no tuve el éxito que hubiese seguido teniendo con el primer disco que saqué, porque hubiera sido un monstruo.
1: por supuesto, ahí está la invitación a que mientras tanto te sigan disfrutando, que sigan bajando todas tus canciones, que sigas llegando a tantos corazones y que sigas tan exitosa y vibrando altísimo como siempre. Eso, con toda la galleta de actitud. Gracias, guapa. Gracias.

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5: El desierto del Sahara era una región verde cubierta de lagos y praderas hace apenas unos 6.000 años atrás.
4: Información sorprendente.
5: Los astronautas no pueden eructar en el espacio porque no hay gravedad para separar el líquido del gas en el estómago.
4: El apunte del día.
6: La cordillera de los Andes es la cadena montañosa continental más larga de la Tierra, cruzando 7 países de Sudamérica.
4: Explorando la naturaleza.
7: El Amazonas es la selva tropical más grande del mundo y una pieza clave en la regulación del clima global. Extendiéndose por 9 países, alberga una biodiversidad inigualable, con miles de especies de plantas y animales aún por descubrir. Actúa como un gigantesco sumidero de carbono, absorbiendo toneladas de dióxido de carbono. Sin embargo, enfrenta amenazas críticas debido a la deforestación y la minería ilegal, poniendo en riesgo el equilibrio del planeta.
4: Conoce más.
5: Las huellas dactilares de los koalas son muy parecidas a las de los humanos. Incluso podrían confundirse, ya que tienen patrones similares.
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5: El canciller Roberto Velasco se reunió con su homólogo japonés Toshimitsu Motegi para hablar sobre un posible encuentro entre la presidenta Claudia Sheinbaum y la primera ministra nipona Sanae Takaishi. La secretaria de Turismo Josefina Rodríguez y el gobernador de Puebla Alejandro Armenta presentaron de manera oficial el Tianguis Turístico México 2027, el cual se llevará a cabo del 9 al 12 de marzo. Armenta Mier aseguró que este evento fortalecerá el posicionamiento del estado como destino turístico. La presidenta de la Comisión Nacional de Elecciones de Morena, Citlali Hernández, rechazó que el partido incurra en actos anticipados de campaña rumbo a las elecciones de 2027. Detalló que las actividades que realizan integrantes del movimiento son presencia territorial. Informó Itzel Vanegas. 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

0: Estamos de regreso. Les contaba al inicio del programa cómo a partir de un suceso trágico, y estoy hablando de la muerte de algún ser querido, cómo de repente se pelean entre hermanos, las familias se disuelven, se dejan de hablar, son pérdidas irreparables, que yo creo que también es muy importante que hablemos de estos temas incómodos. Y por eso les invité a un psicólogo picudazo, mi querido Román. ¿Cómo estás?
1: Encantado de estar aquí y más para hablar de este tema, ¿eh? Mucha gente dice, mira, pues ya pasó, ya murió. No, viene otro duelo, una serie de duelos más adelante que si no se conversan, las familias terminan tronando.
0: A ver, esto estamos hablando de los resentimientos, de es que me dijeron pero no me contaron, es que tal vez este secreto familiar, es que tal vez lo del billete no estoy de acuerdo, es que por qué le dejaron la casa a fulana. Claro. Es que todas estas cosas suceden todos los días y eso es muy importante que sepamos por qué nos peleamos, digamos, con algo que pues al final del día ni nos tocaba a nosotros. Eso es algo que hicieron nuestros papás y que yo siempre digo, oye, ¿por qué se pelean por billete? O sea, qué cosa tan más espantosa.
1: Pero, ¿sabes? En muchas ocasiones, si bien hay estos aspectos de herencia, estos temas de los secretos familiares, como tú lo decías, pero hay otra situación muy común y que en el consultorio lo vemos muy seguido. Una vez que alguien muere, de pronto dicen, ya no hablemos del tema. Porque cada que a mi mamá le tocamos el tema de que mi papá se murió, se pone mal. Claro. Ya mejor no lo toquen. Bueno, al rato por no tocar esos temas, la mamá se enferma y hasta se muere.
0: ¡Híjole!
1: Y entonces de pronto aquí vemos que esos duelos que vienen tras la muerte de alguien se complican si no se hablan.
0: Y qué importante hacerlo consciente, ¿no? Porque muchas veces como que decimos, oye, no, no pasa nada, ya mejor lo voy a dejar por la paz porque no me voy a pelear con fulana, con sutana de tus hermanas, ¿me entiendes? Y entonces de repente te alcanza y hemos visto como casos muy famosos, que no quiero decir todos los nombres porque uno todavía está en pelea y hay muchos, de repente es muy triste porque los personajes públicos porque nos enteramos, pero como cuando le rascamos en la historia familiar nos damos cuenta que lo que vemos en las películas, en el cine, es lo que pasa en la vida diaria.
1: Claro, y tan solo fíjate, he conocido casos donde como fallece un familiar, ¿no? Y entonces alguien no llora. Simplemente porque no es su estilo es como más introspectivo. Bueno, si no se habla, no, bueno, seguramente ni le importaba, pues estaba ahí en la misa como si nada, ni le lloró, ni se acercó al ataúd. Bueno, todo ese tipo de aspectos terminan destruyendo más que la propia muerte.
0: Híjole, entonces, qué fuerte, porque entonces digamos que volvemos a vivir la tragedia años después, porque claro, estamos retrasando algo que como desde chavitos nos decían, te caíste, no llores. Y acá lo mismo es, pero en la vida normal, y si tenemos que llorar, y si tenemos que flaquear, y si tenemos también claro, que experimentar todas estas emociones porque son humanas. Sí, o sea, sí, estos son parte del paquete. No te pueden decir, ay, tú solamente, Román, tú solamente vas a ser feliz y exitoso. No, te toca vivir la desesperanza, la crueldad, el desapego, la lloradera, la mentada de madre. O sea, ¿cómo no nos enseñan desde chiquitos a atravesar por estas emociones, y la voy a poner incómodas, que al ratito, justamente es cuando salen en estos duelos, que no atendemos las cosas y pretendemos hacerle el capoteo, pero nos va a alcanzar?
1: Y luego aparte algo interesante es que decimos y sabemos, es que la familia, aquí estamos para ayudarnos, porque ya falleció el papá o la mamá, sí, y aquí estamos para ayudarnos. Se dice, pero no se hace. ¿Por qué? Porque muere la mamá, muere el papá y todo el mundo se va como a un cuadrilátero donde todos estamos en el mismo ring, pero cada quien en una esquina.
0: Y cada quien además trae su propio duelo, ¿no? Porque exacto, muchas veces creemos que todo el mundo tiene que empatizar con nuestra causa y todo el mundo tiene que parar su vida para venirnos a levantar, y eso no sucede así.
1: Claro, y entonces de pronto decimos, sí, aquí estoy para ayudar a mi hermana, a mi hermano, tal, pero nadie le pregunta, oye, ¿cómo estás genuinamente? ¿Cómo te sientes? Oye,
0: ¿o cómo te ayudo? Porque exacto, dices, aquí estamos, ¿cómo? ¿Vas a pagar? ¿Aquí estamos, cómo? ¿Vas a venir a llorar conmigo? ¿Aquí estamos, cómo? ¿Qué, ¿de qué manera? Sí, solo ¿vas a cuidar a mis hijos? No. O sea, no de dientes para afuera, sino cuando esto tiene realmente una intención.
1: Claro, y me doy cuenta en el consultorio, y le digo a muchos de mis pacientes, ¿tienes más intimidad aquí en el consultorio que en tu propio hogar, ¿no? O sea, en su hogar la intimidad no solo es como la sexual, obvio, la intimidad es como esta confianza, esta desnudez psicológica donde puedo expresarme como yo soy. En la casa no lo hay. se desnudan más emocionalmente, psicológicamente en el consultorio que en la casa.
0: Oye, ¿y cómo hay miles de familias que de repente así, domingo de la comida familiar, nadie habla de los temas que son súper álgidos, de los temas que nos incomodan, de los temas que nos dan miedo? No, ¿cómo estás? Perfecto, tú, súper. Y todos vamos con unas caretas y entonces todo el mundo se la pasa mal porque estás en esta lucha interna y no lo puedes externar.
1: Claro. Y es que eso nos aleja un montón. Porque entonces, si en la casa todo el mundo está pasándola increíble, todo el mundo está contento, yo que me siento triste, ¿cómo llego con mi hermana y le digo, ya qué crees, a mí todavía me duele la muerte de X familiar? ¿Cómo llego si mis sobrinos, mi entorno, dicen que ellos están bien? Y a lo mejor están también mal. Pero traemos como esta parte de no desmolestias, ya mejor para qué le mueves y de todas maneras... ya
0: no va a cambiar el hecho.
1: Exacto, entonces cada quien vive su duelo en silencio y esto trastorna a la gente, literal. Y les quiero compartir, un paciente nunca contó cómo fue perder a su esposa. Los hijos dijeron, ya no hay que molestarlo, porque cada que hablamos de mi mamá, mi papá
0: no se quiere hablar, que además cuánta gente no conocemos así.
1: Exacto,
0: que no quieres tocar el tema.
1: ¿Qué terminó pasando con ese señor? Vivió solo su duelo en soledad también física dentro de su hogar.
0: Claro.
1: Meses después, ¿qué ocurre con este señor? Empieza con psicosis. Y empieza a imaginar que su esposa sigue ahí. Que ponía mesa para dos. Y cuando alguien lo visitaba en la casa decía, ah, mi esposa ahorita baja porque se está arreglando. Ya no existía, obvio, la señora. A lo que quiero llegar es, ¿cómo puede la mente trastornarse? Tan solo por no expresar. Pero no solo por no expresar, porque la familia nadie le preguntó, papá, ¿cómo te sientes? Oye, ¿qué ha pasado después de mi mamá? Nadie tocó esos temas. Por eso la importancia y la insistencia, ahora que estamos hablando de este tema, Pei, es que la gente... le pierde el miedo a llorar.
0: Claro.
1: Le pierde el miedo a sentir, porque ya mejor no te digo porque ya estás llorando.
0: Y las culpas, porque eso también es en la familia. Claro, porque tú si hubieras ayudado a mi papá, ¿verdad? No se hubiera muerto
1: Entonces, ¿cómo vienes a llorar ahorita si ya nunca estuviste aquí, ¿no?
0: Claro.
1: Ahora sí aquí estás con tus flores.
0: Sí, ahora sí vienes a llorar, pero no pagaste ni un peso en vida. Eso es muy común.
1: Muy común. Y desintegrar a las familias.
0: Sí.
1: Desintegrar a las familias porque te quedas con lo que ves.
0: Sí.
1: Pero nunca supiste que hubo debajo.
0: No, está muy cañón. Y estas también, por ejemplo, pues muchas veces son concepciones erróneas. ¿A qué me refiero con esto? Según mis lentes, lo que yo traigo puesto y estoy viendo que Román está haciendo esta acción, y para mí es A, O, B o C, pero a lo mejor lo que Román pretendía era C y D, que no era nada que ver con lo que tú hiciste de conjetura. Pero si no lo hablan, ¿cómo vas a saber por qué lo hizo? Exacto. Es que yo asumo que Román lo hizo por culé. Yo asumo porque Román lo hizo por robarle la lana a mi mamá. Entonces no asumas.
1: Entonces no solamente vivimos el duelo por perder al familiar que murió, sino ahora porque ya la familia se desintegró. Y entonces mucha gente dice, ya las navidades no son las mismas de antes, los cumpleaños no son los mismos de antes. Bueno, hay un destrozadero de la familia por cosas que nunca se hablaron.
0: Claro.
1: Y a lo mejor simplemente la mamá no quiso que el hijo aportara nada. La mamá le dijo, aquí no aporten nada. Pero todos los demás, claro, porque es un baquetón, porque es X. Nunca se habla. Entonces, algo que es importante y que yo promuevo mucho en terapia es que la gente hable.
0: ¿Y cómo podemos hacer para cuando de repente tienes un familiar súper parco que dices, oye, yo sí quisiera hablar, pero de repente en mi familia cada vez que quiero tocar ese tipo de temas, medio álgidos, medio escabrosos o medio así, porque también como que la gente somos muy poco asertivos a la hora de acercarnos con este tipo de temas. Y entonces, si lo haces de una mala manera y no lo haces también, digamos, coachado por un profesional que te diga, yo creo que así y tienes que hacer esto y tienes que esperar también tal reacción, porque muchas veces los problemas familiares así comienzan. Es que por una buena intención, yo le iba a decir que gracias a que entonces se murió mi mamá, entonces yo le iba a reclamar, entonces ya el otro se quedó resentido, ya nunca se hablaron, lo hicieron muy mal,
1: claro,
0: porque no tuvieron un coaching, llegó, le mentó la madre, le dijo que no. Es decir, esto también hay que hacerlo de manera consciente, digamos, con alguien, con un terapeuta, que no sea el ChatGPT que te esté coachando de cómo lo vas a hacer, sino que realmente te diga, hey, sí lo vas a hacer, pero nada más que ojo con la consecuencia A, ojo con la consecuencia B. Para que no te pase esto, lo tienes que decir así, porque muchas veces no sabemos ni decir las cosas.
1: No, y es que aparte, mira, si supongamos, yo no tengo mucha relación con mi hermana y fallece alguien en la casa, lo más tonto, perdón de la expresión, que hacemos es, oye, ¿cómo te sientes? Cuéntame. Quiero intimar cuando ni siquiera una relación cercana hay.
0: Sí.
1: Si realmente me interesa saber cómo está, lo primero que tengo que hacer es generar un acercamiento genuino.
0: Sí.
1: Ni siquiera para hablar del tema. Me interesa saber realmente cómo estás pasándola mal. Hablemos de lo que a ti te interesa.
0: Sí.
1: O sea, no tenemos que llegar directo y esperar que llore y esperar que se abra de totalmente, si nunca hay una relación? Entonces, el primer paso para acercarnos con alguien de la familia que nos interese realmente saber cómo está es acercarnos con lo más ambiguo, con lo más trivial, porque eso empieza a generar empatía, empieza a generar cercanía. Y una vez que yo tengo cercanía con alguien, ya le puedo empezar a hacer una serie de preguntas más íntimas. Pero reitero, muchísima gente...
0: Y preguntas que no vengan con comba, porque es que decir también, porque muchas veces ustedes, estas aseveraciones parecen como si fueran un mandato. Porque claro, tú le robaste dinero a mi mamá, y muchas veces ni siquiera sabes, a lo mejor no fue así. Uh-huh. Entonces pregunta, oye, ¿tú en algún momento le pediste algo a mi mamá? O sea, ¿con qué fin? ¿O qué pasó? ¿Por qué no te acercaste conmigo? ¿Por qué no tuviste la confianza? Es decir,
1: sí, las preguntas yo siempre digo, cada que vayas a hacer una pregunta, realmente identifica desde dónde viene.
0: Sí.
1: Desde el dolor, desde la exploración, desde el juicio, desde dónde viene.
0: ¿Y qué vas a obtener con eso? Porque también vas a decir, oye, a ver, si yo ya sé que a lo mejor un hermano necesitado le había pedido una lana, ¿ya para qué pongo eso en la mesa si ya sé que les necesitaba y ya sé lo que pasó porque a lo mejor me lo contó eso mi mamá o mi papá? ¿No? Que ya no están.
1: Me estoy acordando en terapia de pareja cuando los veo ahí en el consultorio. De repente alguien se está desahogando muy a gusto y el otro, no, es que quiero decir algo. Digo, a ver, espérame. ¿Esto que vas a preguntar viene desde el dolor por lo que acabas de escuchar y como que te picó algo o es porque tienes interés en saber más? Y se quedan callados. Dímelo, ¿desde el dolor o desde la razón? No, pues como desde el dolor, entonces no lo puedes decir.
0: Y qué bueno que lo pongas así porque eso es un ejercicio espectacular para poder identificar estas cosas, estas peleas que justamente podemos evitar. Por favor, Román, se me acaba el tiempo, pero dile a toda la banda que nos está viendo, que nos está escuchando, que pidan ayuda, que levanten la mano y sobre todo están pasando por un proceso así, ¿no?
1: Sí, mucha gente dice ya murió, ya acabó ya el duelo, ¿no? Apenas empieza y ahí obviamente se requiere un apoyo.
0: Totalmente.
1: Cuando no hay un apoyo tanatológico, eso algo va a explotar. Sí. Ya dicen, ya no se arregla nada, afuera ya no, pero adentro, si no se arregla, explota. Entonces, por favor, busquen siempre un apoyo que no sea internet. Así como el internet nos puede informar y ayudar en muchos aspectos, también nos da unas ideas que de pronto...
0: No confíen en todo lo que ven, por favor, y pregúntenle a un experto como Román. Gracias por estar con nosotros.
1: Un placer, Tey, muchas gracias.
0: Y ahora sí me despido de todas y todos ustedes, no sin antes recordarles que mañana tenemos una cita aquí en punto de las 10 de la noche, porque viene la productora del programa más visto de la televisión mexicana. Me estoy refiriendo, por supuesto, a Hoy y Andrea Rodríguez, por supuesto. Te veo mañana. Mientras tanto, te mando besos, descansa y que tengas muy bonita noche.

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3: 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Los pantalones de mezclilla son un clásico, pero no todos te ofrecen la misma calidad. Hoy te revelamos cuáles de los 30 modelos que analizamos son realmente los más duraderos.
4: Quédate en Revista del Consumidor Radio.
3: Revista del Consumidor.
4: ¿Sabes cómo surgió la mezclilla? Este tejido, conocido mundialmente como denim, toma su nombre de una ciudad al sur de Francia llamada Nimes, donde comenzó a fabricarse en el siglo XVI. Tradicionalmente, la mezclilla se fabrica con algodón tejido de sarga, que le da esas clásicas líneas diagonales y gran durabilidad.
3: Por eso, durante el siglo XIX, estos pantalones se popularizaron entre mineros y obreros que realizaban trabajos pesados. Con el tiempo, dejaron atrás las minas para conquistar la cultura popular.
4: Y aunque hoy forma parte de la moda cotidiana, en años recientes, la industria textil ha buscado producir la mezclilla de manera más sostenible mediante tecnologías que reducen el consumo de agua, utilizan fibras recicladas y emplean procesos menos contaminantes. Gracias a ello, continúa siendo una prenda básica que ha acompañado a distintas generaciones durante más de un siglo.
3: Por eso el Laboratorio Nacional de Protección al Consumidor analizó su calidad, resistencia y durabilidad.
5: Hola, ¿qué tal? Soy el ingeniero Luis Armando Juárez Mendoza, del área textil del Laboratorio Nacional de Protección al Consumidor, donde realizamos un estudio de calidad de pantalones de mezclilla para caballero. En esta ocasión analizamos 12 marcas con 30 modelos, de los cuales 13 son en 100% algodón y los 17 restantes fueron en mezcla de algodón con poliéster y elastano. Se realizaron los siguientes ensayos: información al consumidor, acabados, determinación de la masa por unidad de área, resistencia a la tracción, resistencia al rasgado, cambio dimensional, la determinación del torque y elasticidad o deformación del pantalón. ¿Pero qué les parece si vamos a ver los resultados de este estudio de calidad de pantalones de mezclilla?
4: Todos los modelos analizados cumplen con su información comercial, con su declaración de fibras y con su prueba de acabados. En el caso de los pantalones de tela 100% algodón,
3: en la prueba de durabilidad, un modelo de la marca Silver Plate calificó con excelencia.
4: Los 5 modelos que se encogieron ligeramente después de 3 ciclos de lavado son Cimarrón Jeans, Furor, Oji y 2 de Silver Plate. Ahora continuamos con los resultados para los 17 modelos fabricados con tela a base de mezcla de fibras. Al igual que en la categoría anterior, todos los modelos cumplen con su información comercial, con su declaración de fibras y obtuvieron una calificación de excelencia en la prueba de acabados.
3: En las pruebas de resistencia, 3 modelos destacaron como los más duraderos del análisis, uno de la marca Levi's y 2 de Oji.
4: Un modelo de la marca Lee y otro de Oji se encogieron ligeramente.
3: Respecto a la talla, estos modelos resultaron ser un poco más grandes de lo que indican en la etiqueta. 3 de la marca Oki, 1 de Members Mark, 1 de Furor, 1 de Big John y 1 de Silver Plate. Antes de comprar un pantalón de mezclilla, toma en cuenta las siguientes recomendaciones.
5: Es muy importante que al comprar un pantalón, tú lo laves, ya que todas las prendas, inclusive los pantalones de mezclilla, son lavados con colorantes. Estos colorantes llevan químicos que aún así, si la empresa no hace un lavado correcto, se van a quedar impregnados y cuando te lo pongas o coloques, ya que este producto va directamente a la piel, puede llegar a irritar. La diferencia en tallas que pueden presentar los diferentes tipos o cortes de los pantalones es precisamente debido a eso, al corte que cada diseñador de la marca presenta. Pero algo muy importante que debe respetar es la cintura. En la etiqueta te informa esa talla. Y el largo, hay algunos pantalones que tú vas a encontrar 34x32. El primer número te indica la talla, que es el contorno de la cintura, y el segundo número te indica la longitud del costado de la pierna. Si la mezclilla de tu pantalón es más gruesa o delgada, no es un indicativo de que va a resistir más o menos. Eso va a depender del gusto de la persona, pero el pantalón de mezclilla te va a ofrecer más resistencia si viene acompañado con poliéster, pero va a ser cuestión de gusto. Si quieren tener mayor información sobre el estudio de calidad de pantalones de mezclilla para caballero, consulten la Revista del Consumidor, ya sea impresa o digital.
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6: Buenas noches, bienvenidos a este su programa Estilo de Vida. Yo soy su amigo Gerardo Medina, me da muchísimo gusto que nos acompañen el día de hoy a través de esta su casa Grupo Fórmula, donde le damos poder a su voz. Y para compartir conmigo este espacio, la maravillosa compañía de Miriam Díez.
7: Hola, ¿cómo están? Bienvenidos, un abrazo para todos.
6: Y Marquito Silva.
8: Gerrito, muy contento de estar dando cuenta con todos ustedes aquí en Estilo de Vida.
6: Y bueno, quiero contarles que estoy muy contento porque, bueno, les voy a contar mi anécdota personal.
8: Sí, Gerrito.
6: Resulta que yo durante mucho tiempo hice mucho ejercicio. De hecho, hasta...
8: ¿Hasta te lastimaste de la cantidad de ejercicio que hiciste?
6: De la cantidad de ejercicio que hice, me lastimé la columna por una mala instrucción. Tengan cuidado cuando van a los gimnasios. No todos los instructores saben qué es lo que necesitas, cómo lo haces. No te checan bien. Sobre todo en peso libre. Cuando haces peso libre, es muy fácil que te lastimes. Entonces, yo me lastimé tercera y cuarta vértebra lumbar y me lastimé también los últimos discos que unen con el sacro. Entonces, a mí se me disminuyó por la hernia que me generó el hacer mal el ejercicio porque yo cargaba una brutalidad de peso. Pues, ¿te acuerdas? Sí. ¿No? Que todo el mundo me dice, ¡ay, qué bonito cuerpo! Y hay el cuerpazo, y hay los músculos, y hay los brazotes y la madre. Bueno, pues resulta que pues sí te ves muy bien, pero haces un esfuerzo muy grande y si no lo estás haciendo bien, pues te puedes lastimar. Yo me lastimé la columna. No lo supe. Yo igual que Rogelio Guerra. Rogelio Guerra, cuando se cayó en el escenario. No en el escenario, sino hacia atrás. Lo que se llama el foso. Ya ven que atrás de los escenarios hay un foso. Rogelio no vio y se cayó en el foso del teatro. Y entonces resulta que 6 años después de la caída, le resulta el daño de la columna.
8: Así es.
6: 6 años después de la caída le resulta el daño de la columna. A mí me resultó 2 años después de la pandemia. O sea, como yo seguía yendo, yo seguía calentando, yo seguía haciendo mis ejercicios, etcétera, no sentía gran cosa. Pero después de la pandemia comencé a sentir como dolor de columna, hasta que llegó un momento en que ya no soportaba yo el dolor. Entonces me hice una resonancia magnética de columna, de espalda baja, de espalda alta, de lumbares. Porque no en todas las resonancias magnéticas sale lo que tienes. Hay veces que se aprecia lo de adelante, hay veces que se aprecia lo de atrás, hay veces que se esconden algunos órganos. Entonces me hice por todos lados la resonancia. Y fui con un médico especialista, es un traumatólogo de alta especialidad, el doctor Alejandro Tristain, que le mando un saludo. Buenísimo, no sabes qué bueno es, o sea, es increíble. Es un genio de la cirugía de columna. Entonces le digo, oye, Alejandro, porque pues me llevo bien con él. Le digo, oye, Alejandro, ¿podemos evitar que haya un tratamiento invasivo? Fue cuando me inyectaron la columna, ¿te acuerdas que te dije? Me dijo, te voy a inyectar la columna para que desinflame un poco. Y dice, pero yo veo que tienes un 60% de probabilidades de que te haga un tratamiento de infiltración. Hay un, que te están infiltrando cartílago, ¿no? Y un 30% de probabilidades de que si no funciona la infiltración de cartílago, te meta quirófano. Bueno, quedó. Entonces me dio una serie de desinflamatorios y medicamentos, pero yo soy alérgico al tramadol.
7: Mira.
6: Entonces no lo tomé. Y no me gusta usar corticosteroides.
7: Ya me te hacen pinolito. Si
6: porque
7: no son así.
6: Ya los ocupé durante la pandemia y me fue muy mal.
7: A mí también.
6: Entonces, el caso es que dije, pues voy a tratar con lo que tengo. Entonces, yo lo único que tomé fue el Cartridol, el NP Max y el Pre-G. Todos los días, Cartridol, NP Max y Pre-G. Y pues ustedes saben que me fui de vacaciones y me llegué a aventar hasta 20,000 pasos diarios.
8: ¿Diario?
6: Durante mes y medio me aventaba yo entre 15,000 y 20,000 pasos diarios.
7: ¿Ya tuviste tu acondicionamiento físico?
6: Bueno, un solo día me aventé casi 32,000 pasos.
7: No, bueno.
6: Eso me acuerdo, fue en Turquía.
7: Ya decía el zapato, ¿me dejas?
6: Y regresando a México, 10,000 pasos los haces en una hora. Con que te salgas a caminar una hora, haces 10,000 pasos. Y mi Cartridol, y mi NP Max y mi Pre-G. Sí fui me sugirió unas terapias con unos aparatos que te hacen calor y estos rollos, ¿no? Yo la verdad no vi nada. Se me hace más choro que terapia eso, pero bueno. Como que te dan vibración y calor y alta frecuencia, quién sabe cuánto rollo. Yo salía más golpeado que como entraba. Entonces me daba flojera. Me daba flojera ir desde la casa de ustedes en Ocalpan hasta Liverpool Feliz Cuevas. Uno. Después me daba flojera que me pusieran a hacer ejercicio con una pelota. Levante la pelota y doble las rodillas y levante la cadera y le voy a meter la mano por abajo. Y le decía, qué flojera. Porque yo no sentía que estuviera mejorando algo con todo ese rollo, no sentía. Entonces, pues total que me fui. Me empezó a doler la semana pasada. Dije, pues lo voy a ir a ver, no vaya a ser que esté reincidiendo el cuadro, ¿no? Y llego con él, pero para esto tiene un aparato que te puede hacer toda la imagenología ahí, y pone el disco de la vez anterior y pone. Y me empieza a hacer, dice, vas a sentir frío, ¿no? Y ya te empiezan a pasar como, esas como partes de ultrasonido, pero no es ultrasonido, es uno más sofisticado. Y entonces me dice, tu conducto lumbar, que se había estrechado a 8.2, se abrió a 12.5.
7: Ay, qué bueno, bendito.
6: La hernia ya no está protuyendo. Sí se ve un chipotito, pero ya se metió toda. Te aumentó la masa muscular. Y reduciste, pues sí, bajé 13 kilos, pero te aumentó la masa muscular. Ya me empezó a analizar y me dice, la infiltración descartada. Y de la operación solamente tienes el 10% de probabilidad.
7: Qué bueno que
6: no avanzaste. No sé qué estás haciendo. Le digo, pues tomándome los polvos que dicen que no sirven. Porque siempre que les digo algo de lo que yo tomo, me dicen que eso no sirve, ¿verdad? Pero bueno. Pues me estoy tomando lo que no sirve. Eso es lo que estoy haciendo. Y entonces se voltea, pues nos llevamos bien. Y me dice, pues síguetelos tomando, te voy a dar un tratamiento y te voy a sugerir algo que no le sugiero a nadie. Vete al gimnasio. Mañana te me escribes, ya me dio todos los ejercicios que tengo que hacer en el gimnasio, cómo los tengo que hacer. Espalda alta, espalda baja, ejercicios de fuerza,
7: claro,
6: tono muscular.
7: Músculo, claro.
6: Te vas a ir al gimnasio a hacer todos estos ejercicios y me vas a caminar 20,000 pasos diarios. Y te veo dentro de 12 semanas para darte de alta.
7: Ay,
6: ni operación, Dios. Ni infiltración.
7: No, qué bueno.
6: O sea, para que veas cómo sí existe la manera de regenerar estos problemas de columna y que solamente todo mundo quiere meterte a cuchillo.
7: Pues sí.
6: Todo mundo, y me dice, y mira, me conviene decirte que te opero. Pero no te puedo operar. Va súper bien. No, o sea, no me explico y lo voy a invitar al programa.
8: Sí.
6: Porque es un súper fregón en cirugía de columna.
7: Uh-huh. Qué bueno, sí, porque puede ayudar.
6: De los mejores que yo conozco. Y me dice, es que no es posible lo que estoy viendo. De que se haya abierto el conducto, de que se haya regenerado la hernia.
7: Ay,
6: de
7: qué
6: que
7: bueno.
6: Se haya metido la protusión, de que ya no tengas la contractura, de que es que va súper bien.
7: Con razón vienes contento.
6: Pues sí, vengo contento porque ya me libré de ese rollo.
7: Claro.
6: Pero sí, mañana empiezo a ir al gimnasio y
8: yo no
6: sigo caminando mis 20,000 pasos diarios.
7: Y además ya llevas un chorro de
8: se
7: kilos
8: te ve
7: abajo.
8: Muy, te ves muy bien.
7: ¿Eres solamente, muy bien?
6: Solamente es querer.
7: Sí.
6: Todo es solamente es querer.
7: Así es.
6: ¿No? Entonces, pues sí, por eso estoy contento. Y yo se los comparto a muchas personas que sí se preocupan mucho porque les dicen que están muy mal, que no hay forma de que mejoren su calidad de vida con respecto a los daños de columna, que pues forzosamente van a estar mal toda la vida, o que los van a tener que intervenir, o que los tienen que infiltrar, o que les tienen que meter un disco. No, yo no tuve necesidad de nada. Y me atienden los mejores especialistas que hay en México. Y él me lo dijo. No sé cómo fue, pero te libraste.
7: Qué bueno.
8: Es que en verdad, Jerry, incluso tu cara, tu demás, tu postura y demás, ¿cómo va cambiando en medida de que vas bajando de peso?
6: Es que ahí sí, le agradezco al doctor.
7: ¿Cómo camina? Ajá.
6: Le agradezco al doctor Arevalo, todo el chamaco que me quitó de encima.
8: Sí, es como si te dejas un chamaco cargando 24 horas.
6: Nomás me faltan bajar 6 más.
8: Fíjate.
7: Qué bueno.
8: Ya estás muy bien.
7: Y eso me da mucho gusto.
6: Subir a 20 la masa muscular.
8: Uh-huh.
6: Pero bueno, eso lo vamos a ir haciendo poco a poquito. Pero se los quise compartir porque sí hay muchas personas que se sienten que ya no tienen oportunidad para su columna. Y pues uno de los casos más notorios fue mi hermano también, que quedó casi cuadrapléjico. Sí. Y lo dejaron en silla de ruedas y usaba hasta collarín, y ahorita corre, salta, brinca y hace todas sus actividades. Fue con todo el tratamiento de columna. Uh-huh. Vámonos un pequeño corte y estamos volando con ustedes aquí en su programa
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2: Y recordándoles que pueden enviarnos un mensaje de WhatsApp al 55 23 35 47 74.
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2: Vamos a una breve pausa y regresamos a su programa Estilo de Vida.
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19: La comunión entre afición y selección mexicana quedó de manifiesto tras la actuación mundialista, donde más allá de quedarse en la misma instancia, el sentimiento de orgullo y pertenencia fue otro. Por ello, en la Federación Mexicana de Fútbol quieren aprovechar dentro de lo que se puede, jugar en nuestro país, y la Copa Oro del próximo año entregaría los partidos del Tri como locales en el renovado Estadio Azteca, situación que garantizará grandes entradas. Sin embargo, y en la medida que los contratos lo permitan, los hombres de pantalón largo de la Federación deben priorizar jugar más a menudo en México para fortalecer el vínculo, en Europa para potenciar al jugador mexicano y en Estados Unidos conseguir mejores rivales para que no solo sea negocio y se tenga un provecho deportivo. Soy José Luis Cuevas y te espero con este y muchos temas más en la multiplataforma de Fórmula Deportes, ya sea en radio, televisión o YouTube, aquí en Grupo Fórmula.
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2: Ya estamos de regreso en Estilo de Vida.
6: Y ya estamos nuevamente con ustedes aquí en este programa
21: Estilo de Vida.
6: Bueno, les quiero comentar que el próximo día, viernes 21 de agosto, voy a dar una plática que me han estado pidiendo mucho.
8: Voy a ponerlo.
6: Sobre el duelo. Sobre la tristeza. Sobre el abatimiento. Sobre el abandono. Para todos los que se sienten tristes, agobiados, con un gran duelo, con tristeza enorme, que tuvieron pérdida de seres queridos, que no las han logrado superar, o que tienen muchos conflictos emocionales guardados, que carcomen su espíritu y su alma, sobre eso va a ser la plática. Yo los invito, va a ser el próximo viernes 21 de agosto en Las Tertulias. El costo de la entrada es 100 pesos para poner parte del desayuno, porque no cuesta eso, cuesta más. Pero vamos a dar esa plática. Los que gusten ir, los estoy invitando para que nos acompañen y tengan la oportunidad de tomar esa plática, que es parte del taller de manejo de emociones. Es una plática que no damos normalmente en el taller de manejo de emociones, que es sanar el alma como el primer paso para transformar tu vida.
7: Claro, y sí, es cierto.
6: Y bueno, en nuestra rutina diaria nos enfocamos mucho en sanar el cuerpo.
8: Sí, sí.
6: Como lo que hago todos los días, ¿no? O calmar la mente.
8: Sí.
6: En eso te enfocas, ¿no? En sanar el cuerpo o calmar la mente. Pero muchas veces olvidamos que lo más importante es sanar el alma.
7: Sí. Sí, porque de ahí vienen todos tus pensamientos, y tus pensamientos son los que van generando emociones fuertes, y también en el cuerpo también te van generando enfermedades.
6: Y deja, más que generar enfermedades y pensamientos fuertes, le van quitando la ilusión, le van quitando el motivo, le van quitando el proyecto a tu vida. Y cuando no tienes tu emoción, cuando no tienes un proyecto de vida
7: no tienes
6: sano,
7: ánimo.
6: Cuando no tienes ganas de continuar, cuando no le encuentras el motivo a las cosas, vives una vida hueca. Vives por vivir, te levantas por levantarte, respiras por respirar, ¿no? Entonces, el alma es nuestra esencia. Es ese lugar donde habitan nuestras emociones, nuestras heridas no resueltas. Porque todo el mundo tiene muchas heridas no resueltas. ¿No? Nuestros miedos, incluso nuestra luz interior.
7: Estos miedos que paralizan.
6: Y muchas veces no te das cuenta que tienes una gran luz interior.
7: Así es.
6: Que puede alumbrar el camino tuyo y el de muchas personas, ¿no? Y cuando el alma está herida, podemos sentirnos vacíos, estancados, desconectados, incluso como si todo estuviera bien por fuera. ¿Cómo estás? Bien.
7: Sí, siempre respondes, ¿cómo estás? Bien.
6: Y te callas, y te ven bien.
7: Sí, claro.
6: Aprendes a aparentar, aprendes a fingir, aprendes a ponerte tu maquillaje todos los días. ¿Por qué? Porque no te nace compartir con nadie.
7: Con nadie lo que estás teniendo, claro. Somos las mil máscaras, ¿no?
6: Y no pasa nada. Te noto un poquito apagada. Ay, el cansancio. Ay, los problemas. Pero no dices, es que tengo algo que me está hiriendo, tengo algo que me está lastimando.
7: Mi angustia. ¿No?
6: ¿Y por qué es importante sanar el alma? Sanar el alma nos permite liberar o soltar el pasado. Que mucha gente no suelta el pasado. ¿Cuántas personas no se destruyen todos los días porque se acuerdan de todo lo que les pasó?

0: Entonces, sí tenemos nosotros que liberar cargas emocionales, cerrar ciclos, reconectar con quienes realmente somos. Nos perdemos. Como si fuéramos el llanero vengador.
1: Sí.
0: Como que algo te queda pendiente, como que tienes que lastimar a alguien porque te lastimaron a ti.
1: Uh-huh. Así, ándale, lo quitas con otros, ¿verdad? ¿No? Sí, es cierto.
0: Entonces, sí, eso no es lo que realmente somos. Y fíjate que a través de la meditación, de la escritura consciente, porque muchas veces les hemos dicho a las personas, lleve un diario. Escriba en un cuaderno.
1: Todo lo que tengas, escríbelo.
0: Y léalo después. Es la mejor manera de hacerte un autoanálisis.
1: Y además vas sacando. Cuando escribes, tienes que poner un poquito, no te das cuenta, pero tienes que poner en orden tus pensamientos. Entonces lo puedes ir sacando y te puedes dar cuenta de muchas cosas.
0: ¿No? O incluso el contacto con guías espirituales, tu sacerdote, tu pastor,
1: también,
0: tu chamán, con quien tú quieras, sí, ¿no? Uh-huh. La que te lee el tarot, o sea, lo que tú quieras.
2: En lo que tú creas, claro.
1: Claro.
0: ¿No?
2: Claro.
0: Ahí podemos empezar a iniciar un proceso de sanación profunda. Uh-huh. Y pues tiene muchos beneficios sanar el alma, ¿no? El primero es una mayor claridad en tu propósito de vida.
2: ¿Y para qué estoy? ¿Qué? ¿Cuál es el exacto? ¿Por qué estoy aquí? ¿Y qué necesito hacer?
1: Sí.
2: Es cierto.
0: Luego es la paz interior, tu equilibrio emocional. Y luego es la conexión contigo y con tu espiritualidad. Uh-huh. Fíjense que eso es algo que a mí me pasó mucho cuando fui a ver a Santa Rita de Casia. Todo ese camino que tuve que recorrer para poder llegar hasta ella era como hacer el camino de Santiago, pero en chiquito.
1: Ajá.
0: ¿No? O sea, el esfuerzo, la motivación, la convicción,
1: tu meta,
0: la fe, el ánimo, uh-huh, llegar hasta donde estaba ella y el regreso, la retribución, la satisfacción y la paz. Todo eso lo podemos manejar. Por eso tanta gente va de rodillas a la villa. Por eso tanta gente hace su peregrinación a San Juan de los Lagos. Por eso tanta gente recorre en bicicleta para ver a tal o cual santo. Entonces, todo eso tiene que ver con esto, ¿no? Y sanar el alma no es un destino. Es como un camino amoroso que tenemos que recorrer paso a paso.
1: Y que siempre hay que cuidarlo, ¿eh?
0: No la puedes sanar de hoy a mañana.
1: Exacto.
0: No es posible que la sanes de hoy a mañana. No. Te digo, es un camino amoroso que recorres paso a paso. Y escuchar lo que nuestra alma necesita es el regalo más grande que podemos darnos. Esa es una realidad, ¿no?
1: Uh-huh. Sí.
0: Ahora, a medida que avanzamos en el camino espiritual, sanar el alma se vuelve una tarea imprescindible. Porque no puedes hablar de espiritualidad y estar dañado por dentro.
1: Es bien cierto. ¿Y sabes qué, qué te pasa? No sé si a ustedes les ha sucedido, pero cuando logras tener esa paz, cuando logras ver que tienes tu propia luz, diario te van y la vida te va dando acontecimientos y lo puedes perder, pero ya sabes que ese camino existe y es volver a recuperarla y seguir sanando, ¿no?
0: Sí.
1: Porque somos humanos, Ger, y pues nos podemos otra vez irnos...
2: ¿Equivocar?
1: Pues sí. te deprimes, uh-huh, o te sientes mal.
2: Puedes recaer.
1: Una noticia de alguna enfermedad horrible o algún... No sé, algo que te duela,
0: es
1: que
0: como,
1: te hicieron.
0: Como,
1: ¿no?,
0: una reactivación.
1: Exacto.
0: Del punto dañado.
1: Le,
0: ¿no?,
1: diste el clavo,
0: o sea,
1: ese es el nombre.
0: No importa cuáles hayan sido tus circunstancias,
1: exacto,
0: de vida. Todo mundo tiene distintas circunstancias de
1: así
0: vida.
1: Así es, que te dan emocionalmente un bajón.
0: Todos sufrimos y todos arrastramos heridas.
1: Todos.
0: Más o menos profundas, ¿eh? Porque hay quienes tienen heridas muy profundas, hay quienes, pues, creen que no las tienen y las guardan a escondida.
1: Uh-huh. Sí.
0: Y habrá quien no las tenga realmente, ¿verdad? Dios bendito. Pero eso es nuestra responsabilidad, sanar.
1: Sí.
0: Esas heridas es tu responsabilidad sanarlas. Y conforme aprendemos a ver esas heridas como desafíos, ¿para qué? Para desarrollar nuestro espíritu y como fases o escalones de nuestro proceso de evolución y desarrollo interior, los caminos se despejan.
1: Uh-huh.
0: Te voy a poner un ejemplo. Una persona que nunca se ha subido a un bungee casi se muere de un infarto cuando se avienta.
2: Mm, pues sí.
0: Pero una persona después de que se avienta,

0: avienta la primera vez y después de que se avienta la segunda, y después de que se avienta la tercera, ya conoce el camino.
1: Ya sabe lo que pasa, ya está en el...
0: Y ya sabe qué se siente.
1: Claro.
0: Y ya disfruta el camino. No se puede levantar quien nunca se ha caído. Y quien se ha caído varias veces, ya sabe cómo se puede levantar. De brinco, de salto, hincado, de lado, parado. O sea, ya sabe cómo levantarse en todas las caídas. Quien nunca se ha caído, se puede quedar tirado en el piso.
1: Sí.
0: Y ese es un camino en donde evoluciona tu interior.
1: Sí.
0: Vamos a un pequeño corte y estamos volando con César aquí en su programa
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0: Y ya estamos nuevamente con ustedes aquí en su programa
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0: Fíjate que tanto la paz como la claridad interior se vuelven más presentes en nuestras vidas cuando permitimos abrir nuestros niveles de conciencia. Pero hay gentes que no saben ni siquiera que existe un nivel de conciencia.
9: Es cierto.
0: Como que viven atrapados en cuatro paredes. Como que viven atrapados en una ignorancia total de las cosas.
9: Y que no encuentran salida.
0: Entonces, todos sabemos reconocer cuando estamos heridos. Todos sabemos reconocer cuando estamos heridos. Y a veces estas heridas se arrastran a través del tiempo y de las diferentes fases de nuestras vidas. ¿Qué es lo que ocurre? Que esto nos hace sentir mal. Simple y sencillamente cerramos nuestro corazón, produciendo todo tipo de consecuencias para nuestro camino de crecimiento interno y externo. Ya no crecemos.
10: No.
0: Ya nos quedamos ahí atrapados. Las personas se quedan en un estado de involución emocional.
10: Sí, es cierto.
9: Y además ya no te atreves a probar más cosas que te puede dar la vida, ¿no? Con las manos abiertas de...
0: ¿Cuántas personas nos dicen? Es que mi mamá es así porque sufrió mucho de chica. Y no va a cambiar. Y toda la vida ha sido así. Y dices, ¿nunca quiso ser feliz? Pues no. Además se casó chica, llegamos nosotros, siempre ha sido muy estricta. O sea, como que te quedas a mitad del camino. No sé cómo crecer, no sé cómo ser feliz, no sé cómo compartir.
9: Te quedas en lo conocido, ¿no?
0: No sé cómo no dejarle reclamar a la vida lo que sufrí. Me quedo en el reclamo, me quedo en el sufrimiento, me quedo en la frustración. Me quedo...
9: En echarle la culpa a otro.
0: En la zona de confort, porque siento que si avanzo un paso más, me van a dar un golpe más. Entonces ya no quiero caminar más pasos porque me van a dar más golpes. Fíjate que esto era un... Hay un ejercicio que hizo Pavlov. Él hizo muchos ejercicios con muchos animales. Pero él hizo un ejercicio donde les ponía electricidad a las ratas. Entonces las ratas trataban de huir y les daba toques. Trataban de huir y les daba toques. Y cuando las convenció de que tratar de huir daba toques, les quitó la electricidad.
9: Y ya estaban acondicionadas para no salir.
0: Entonces, aunque ya no había electricidad, ninguna escapó.
10: Sí, ya se veía.
0: Así es, los que se comienzan a convencer o a entrenar de que te va a dar un toque salir. De que te va a doler salir.
9: Ya no te arriesgas, claro.
0: De que te van a dar un golpe al salir. Y te quedas donde estás. Y el primer paso para sanar el alma es reconocer que estamos heridos. Entonces me es más fácil decir que no tengo nada. Me es más fácil esconder el dolor que tengo que aceptarlo. Porque eso puede provocar que sienta otro más grande.
9: Claro.
0: Y hay que aprender a mostrarnos vulnerables. La gente que está muy herida jamás es vulnerable. Jamás se da la oportunidad de llorar. Jamás se da la oportunidad de decir, me duele. Siempre dice, estoy bien. ¿A poco no?
9: Sí. Y fíjate que también algo importante que después ya te vas dando cuenta, ¿no? Con la vida, es a lo mejor sí te vuelven a herir. Pero tuviste la oportunidad de volver a sentir amor o tú el poder haber brindado nuevamente amor. ¿Cuántas personas hay que nunca lo han sentido? Y la verdad es que es algo sensacional, ¿no? O sea, el cómo te brinda a tu espíritu, a tu alma, a tu físico, a tu actitud en la vida. Y pues ya no lo quieres soltar, ese amor. Pero sí, pues muchas veces hay personas o circunstancias que te van a doler. pero lo sientes, te das oportunidad de sentir.
0: Como los que viven con los narcisistas.
10: Uy, sí. Ahí
0: que les destruyen la autoestima y les destruyen todos sus afectos.
9: Así es.
0: Y les dices, ¿por qué vives en esas condiciones? Pues porque más vale malo conocido que bueno por conocer.
9: Sí.
0: Prefiero a esta persona que me lastima que buscar otra oportunidad, porque a lo mejor el que me lastima me va a lastimar más y no voy a encontrar nada.
9: Sí, y eso es parte de la resiliencia, lo que tenemos nosotros que tratar de trabajar en ello, ¿no?
0: Entonces, si aprendemos a mostrarnos vulnerables, aunque sea para nosotros mismos, o sea, a lo mejor no tienes que ser vulnerable con todos, pero sí contigo mismo, y entendemos que sí, efectivamente, en algún momento nos hicieron daño, aún tenemos ese dolor adentro. Cuando notas ese dolor, cuando lo encuentras, cuando lo reconoces, te das cuenta que no pasa nada. Uh-huh. Ya te lo hicieron.
10: Ya. Yeah. Uh-huh.
0: Ahí está.
9: Sí.
0: Te sigue doliendo. Pero no porque te duela porque te están repitiendo el dolor, sino te duele porque tú misma lo repites constantemente. Tú eres quien repite ese dolor. Tú eres quien te fustigas.
9: Así es.
0: Tú eres el que no lo suelta porque crees que es parte de ti.
9: Y no es olvidar, ¿eh?
10: Ojo. Ajá.
9: Puedes. Eso son las experiencias. Uh-huh. Para que no vuelvas a caer en lo mismo o para que sepas con quién cuentas y con quién no. Y busques otras nuevas alternativas, no para que las traigas y te flageles toda la vida con ellas, ¿no?
0: Entonces, fíjate que la vulnerabilidad y el dolor, los dos forman parte de la experiencia humana.
9: Así es.
0: Todos hemos sentido vulnerabilidad y dolor.
9: Y sentiremos.
0: Como por ejemplo, me decía una pacientita, usted no sabe el miedo que tengo de que se me muera mi mamá. Y yo le contesté, pues yo ya sé que mi mamá va a morir. No tengo por qué tener miedo a que eso pase, porque va a pasar.
9: Claro, es un momento, no quiere decir que nos lo sientas y que no te duela.
0: Lo que tengo que aprender es que no es mi culpa.
9: Claro.
0: No es mi responsabilidad. Y no soy una mala persona porque eso ocurra.
9: Lo que más son tiempos.
0: Entonces, muchas personas se sienten culpables de ese tipo de cosas. Muchas personas se sienten que pudieron haber hecho algo para evitarlo. Sí. No, tú no puedes evitar ni el dolor, ni la vida, ni la muerte. Uh-huh. Son cosas que nadie puede evitar. Si no las puedes evitar para ti, no las puedes evitar para otros.
9: Claro.
0: No. Entonces, tener heridas en el alma no es algo negativo.
9: No.
0: El crecimiento y la apertura también ayudan a la sanación. Y aquí hay que ver que forma parte de nuestro aprendizaje de quiénes somos.
9: Así es.
0: Y normalmente esas heridas le dan un rumbo especial a nuestras vidas.
9: Y además, ¿sabes qué? No sé si qué opinas tú, Germarquito, y las personas que nos oyen, pero a veces nosotros pensamos por los demás, o por la otra persona, o por lo que está sucediendo. Pero Y desde tu punto de vista, desde tu experiencia y desde tu reacción, juzgas al otro.
0: Sí.
9: Y cuesta mucho trabajo el entender que no todos son como tú, que no todos piensan ni quieren lo que tú, ni que están pasando por el mismo momento de una debilidad emocional que puedes tener, que te está afectando tanto. Y eso es, cuando hacemos eso nos victimizamos y eso nos deja más tiempo sin poder salir. Cuando tú te das cuenta que quizás la otra persona puede ser tu pareja, tu hijo, porque los hijos duelen mucho, puede ser, no sé, X, porque como dices, Ger, pueden ser miles de circunstancias diferentes, cada quien que le duela, pero te das cuenta que son seres independientes y que tienen sus propias emociones, sus propias debilidades, sus propias fantasías, sus propios sueños y que no están ni tienen por qué estar pendiente de ti en todo. Porque cada persona tiene la libertad de sus propios sueños, de sus propias actitudes, de sus propios porqués. Cuando logras entender esto, que cuesta muchísimo trabajo y lo tienes que estar pensando, es cuando empiezas a soltar lo que tú decías de traer cargando siempre y echando la culpa. Y es que me hizo, es que mi mamá me pegó desde el que tenía yo chiquita, ya tiene 70 años y sigues traumado porque tu mamá te pegó, porque mi pareja me hizo, porque... O sea, ya déjalos, porque no, tú no tienes por qué cargarlo,
0: pero no reconoces las heridas.
9: Exacto.
0: Porque no reconoces las heridas.
9: Así es.
0: ¿Verdad? Y no, lo negativo no son esas heridas. Lo negativo es negar esa realidad. Uh-huh. Entonces, cualquier posibilidad de crecer, sanar, recibir ayuda, se anula.
9: Ajá.
0: Y fíjate, muchas veces las heridas del alma se reflejan como patrones o comportamientos mentales tóxicos y negativos. Pero vamos a un pequeño corte y estamos volando con ustedes en su programa
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0: Y ya estamos nuevamente con ustedes aquí en su programa
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0: Bueno, les decía que muchas de esas heridas se reflejan como patrones y comportamientos mentales tóxicos y negativos. Si las heridas del alma no se atienden, los patrones y los comportamientos se van cristalizando y se vuelven crónicos. Como Aurelio. Les voy a comentar, yo tengo un familiar que se llama Aurelio, que su mamá murió 8 días antes de su fiesta de 15 años.
9: ¿Y en Navidad?
0: En Año Nuevo, y porque él es del 6 de enero.
9: Ok.
0: 6 días antes de su fiesta de 15 años y en Año Nuevo. Entonces, todo lo que le pasaba malo a él, lo achacaba a que había sufrido la muerte de su madre, a que había sufrido un abandono, a que había sufrido el trauma de no ver también un sueño cristalizado. Porque déjame te cuento, en Hermosillo, por ejemplo, a todos los jóvenes les hacen su fiesta de 15 años. Aquí en México nomás a las niñas. Okay. Ah, sí, claro.
10: ¿Pero y cómo es esa? ¿Cómo se lleva?
0: Una fiesta normal de 15 años, nomás que...
10: ¿Con traje y toda la cosa?
0: Sí.
9: De presentación a la sociedad, sí. Me imagino.
10: Ok, mira, no sabía eso.
0: Sí, les hacen su fiesta. Entonces, ¿qué es lo que sucede? Que no podemos vernos repitiendo situaciones conflictivas de forma cíclica. O si lo hacemos... Podemos sentir como determinadas áreas de nuestra vida se quedan estancadas. Y él se quedó muy estancado a nivel emocional. mucho. Ahora, a mí me pasó con una personita que conocí en una de las reuniones, que me dijo: fíjese que mi marido siempre fue una persona, dice, yo decía que era estricto, después me di cuenta que era malo. No era estricto, era mala persona.
10: Malo.
0: Pero no me quería yo dar cuenta. Y hacía sufrir mucho a nuestros hijos. Dice, durante el COVID murió una de mis hijas.
10: Ay, qué desgracia.
0: Como murieron de muchas, ¿eh?
10: Sí, claro, claro.
0: Y yo entendí que el dolor más grande que puede existir en este mundo lo sufrí en ese momento.
9: Sí.
0: El dolor más inmenso que pude haber sufrido en mi vida lo sufrí en ese momento. Y no existe nada que pueda superar eso. A partir de ese momento yo aprendí a perderle el miedo a todo.
10: Mira.
0: En ese momento dejé de tenerle miedo
10: a todo.
0: Y entonces, después de la muerte de mi hija y después de acordarme todo lo que mi marido la hizo sufrir también,
9: ¿sí?,
0: le dije, yo ya no te tengo miedo y tampoco tengo miedo a matarte. Así se lo dijo. Me vuelves a molestar, a tocar a mí o a mis hijos, y tú vas a tener miedo, no yo. ¿Hasta dónde la gente puede enfrentarse a estas heridas y evolucionarlas y entender? No creo que la señora sea capaz de hacer eso, ¿no? Pero
9: sí, era. Pero puso un alto, ¿no?
0: Tanto su coraje, y a lo mejor quién sabe, ¿verdad? Porque nadie sabe lo que está descargando dentro de tu alma, ¿no? Pero en otros casos, los patrones mentales negativos se terminan convirtiendo en una actitud negativa automática y inconsciente hacia la vida. Como a mí me hicieron.
10: También.
0: Yo no te doy ni te comparto y tú tampoco te lo mereces. ¿Por qué te lo vas a merecer tú si no lo tuve yo? Como los casos de muchas hermanas que a mí me dejaron, a mí no me dieron, a mí no me chiquearon, a mí no me... ¿Por qué te dan a ti? ¿Pero por qué me tienes coraje? Porque tú sí tienes y yo no.
9: Tú sí tuviste el amor de nuestros padres y yo no.
10: Exacto.
9: O por dinero. Eso tú sí puedes ser feliz y yo no.
0: Pero es que sí pasa. Ajá, ajá.
9: Claro, pues se lo estoy diciendo.
0: Yo tengo un caso en casa. La señora que me ayuda, ajá, a ella la golpeaban casi hasta dejarla tirada en bañada. Ay, en sangre. Y a los hermanos, ¿no?
10: Por ser mujer.
0: No, quién sabe, nunca supo. Porque también tenía hermanas.
10: Mira.
0: Pero ella era la que golpeaban, a la que maltrataban, a la que fustigaban.
10: Ay, pobre, imagínate qué infierno. Y eso carga con eso toda la vida, a menos que ella quiera trabajar mucho a nivel terapéutico, eso, porque si no...
9: Es que cuesta mucho trabajo.
0: Es que mira, voy a salir. Es muy fácil decir, trabájalo a nivel terapéutico, ganando el salario mínimo, teniendo que ganarte la vida diaria, sí, con hijos atrás.
10: Por eso yo digo, no, no,
0: trabajo si hiciste sexo de primaria,
10: no sabe
0: ni siquiera que es terapéutico.
10: No.
0: ¿Sí? O sea... Es que sí, a veces, lo que dice Miriam, damos nuestra apreciación desde afuera.
10: Claro, cada quien depende.
0: Y no sabemos, no solamente las heridas que tienen, sino las carencias que tienen.
9: Y es por eso que hay que trabajar en nuestra propia resiliencia.
0: Y mucha gente no sabe ni qué es resiliencia.
10: No.
9: Sí, también.
0: Porque tú, ahorita la gente nos está escuchando y va a decir, ¿y qué es eso?
10: Sí, claro.
0: O sea, tenemos que hacerlo con bolitas y palitos para que la gente entienda. Ni palabras bonitas, ni tonos redundantes, la realidad como es. Entonces sí, nosotros tenemos que adoptar un sistema, una postura de cierre de coraza, que nos permita a nosotros defendernos de las cosas que nos lastiman. Pero
9: esa es tu manera de actuar.
0: Tenemos que conectarnos a nivel muy profundo con el interior de nuestra vida. Porque si tú nada más te cierras, entonces vas a guardar lo que te está lastimando. O sea, no me vas a lastimar, pero voy a sacar lo que ya me lastimó.
9: ¿Sí?
0: No voy a crear nuevas heridas, pero voy a sanar las que ya hay.
9: Exacto. Y eso te va a dar mucho más fortaleza, claro, para seguir. Y seguir viendo y experimentando, pues la verdad, lo hermoso que es la vida, porque luego por eso te pierdes muchas cosas que te pueden hacer muy feliz, ¿no?
10: Ajá, es cierto. Sí.
9: Mientras tengas ahí la hierba mala dentro de ti, pues no vas a poder experimentar el olor de las verdaderas rosas, ¿no? Sí, es algo que hay que trabajarlo muy profundo y todos los días.
10: Sí, porque pobre señor, como dice Jerry, me dice, todos los días la maldad. Ella nunca supo por qué, pero con ella se desquitaron los papás, con ella.
0: Fíjate que a mí me tocó el caso de una amiga que se llamaba Dina. Que, bueno, resulta que ella tenía, ya de grande tenía 3 hijos. Uh-huh. Y al más grandecito no lo quería. A los otros 2 sí. Uh-huh. Y le decía yo, ¿por qué no lo quieres? Y te voy a contar algo. Los 2 chicos son hijos de un novio que quiero mucho, de su novio, de su pareja con quien andaba. Y el más grande lo tuve porque me violó mi papá. Uh-huh. O sea, su propio padre la violó y tuvo un hijo. Entonces, el niño le recordaba a ella la violación.
10: Sí, claro.
0: Entonces, ¿cómo? Tanto ella hería al niño como el niño la hería a ella.
9: Sin querer, el niño, claro.
0: Entonces tenían que sanar esas heridas. Pero si no reconocía el dolor, sabía que estaba. Y sabía que tenía que trabajarlo. Pero le dolía tanto que no lo quería tocar.
9: Imagínate también para el niño, que nivela en el entierro, no me llegó él aquí, ¿no?
0: Entonces, sí. En casos más difíciles y graves, las heridas del alma que no se atienden se transforman en enfermedades.
9: Claro.
0: Como depresión, ansiedad, odio. Incluso pueden presentar síntomas físicos. Bueno, pues llegamos al final de esta hora. Vámonos a un pequeño corte y después del himno nacional continuamos con ustedes aquí en este programa
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20: En este momento, mientras escuchas estas palabras, tu cerebro está haciendo algo extraordinario. Está interpretando sonidos, convirtiéndolos en lenguaje, buscándole sentido y al mismo tiempo manteniéndote respirando, parpadeando y con el corazón latiendo. Todo eso en menos de un segundo. Y lo más sorprendente, el cerebro que hace eso hoy no es el mismo que tenías hace 10 años. Porque tu cerebro nunca deja de cambiar. El cerebro no es una estructura fija, sino un sistema dinámico que se transforma a lo largo de toda la vida. Todo comienza en el vientre materno, donde se forma un cableado cerebral único para cada persona, tan irrepetible como una huella digital. Ese cableado es como el hardware de una computadora. Establece los circuitos básicos que nos permiten respirar, dormir y succionar apenas nacemos. Después del nacimiento, llega la infancia, y ahí el cerebro se convierte en una esponja. Cada estímulo, una caricia, una canción, un juego, funciona como un programa de software que se instala sobre ese hardware inicial. Las conexiones entre neuronas se multiplican a una velocidad impresionante. Por eso, la infancia es la etapa de mayor plasticidad cerebral, la capacidad del cerebro para transformarse en respuesta a lo que vive. Luego viene la adolescencia, y aquí pasa algo fascinante. El cerebro empieza a afinar sus conexiones, fortalece las que más usa y elimina las que no necesita. Pero atención, el lóbulo frontal, que es donde se toman decisiones y se controlan los impulsos, todavía no está terminado. En muchos casos, no madura completamente, sino hasta después de los 21 años. Por eso, en la adolescencia, es común actuar sin medir riesgos y buscar la gratificación inmediata. No es rebeldía, es biología. En la adultez, el cerebro alcanza su mayor estabilidad. Las redes neuronales están mejor organizadas, lo que permite pensar con mayor claridad, regular las emociones y tomar decisiones complejas. Pero estable no significa estático. En esta etapa, también pueden aparecer desafíos emocionales como el estrés, la ansiedad o la depresión, porque en el cerebro siempre conviven emociones positivas y negativas. Y mantener el equilibrio depende mucho de cada persona. Y cuando llega la vejez, aunque la memoria a corto plazo puede fallar y algunas conexiones disminuyen, el cerebro sigue siendo capaz de aprender, de adaptarse, de sorprendernos. La experiencia acumulada fortalece capacidades como el juicio y la reflexión. Envejecer no es apagarse, es cambiar de ritmo. ¿Cuidar este órgano extraordinario? Existen tres claves. Actividad física para oxigenar el cerebro, estimulación intelectual para forzar la neuroplasticidad y convivencia social, porque el cerebro humano está diseñado para relacionarse con otros. El aislamiento y la soledad lo dañan. La conversación, la colaboración y el afecto lo protegen. Porque entender el cerebro, como dice esta gran científica mexicana, es entendernos a nosotros mismos. Con información de la doctora Herminia Pasantes, pionera mexicana en neurociencias e investigadora emérita del Instituto de Fisiología Celular de la UNAM. Les saluda Mónica Genis.
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1: Muy buenas noches, bienvenidos a este su programa Estilo de Vida. Yo soy su amigo Gerardo Medina, me da muchísimo gusto que nos acompañen el día de hoy a través de esta su casa Grupo Fórmula, donde le damos poder a su voz. Y para compartir conmigo este espacio, la gratísima compañía de Miriam Díez.
2: Hola, ¿cómo están? Bienvenidos, espero que la pasen muy bien con nosotros.
1: Y Marquito Silva.
3: Gerardo, muy contento de estar de nueva cuenta con todos ustedes aquí en Estilo de Vida.
1: Y bueno, hoy estábamos platicando en la primera hora de lo importante que es sanar las heridas del alma.
2: Así es.
1: Y que cuando estas heridas no se atienden, se transforman en enfermedades como la depresión o la ansiedad. Y a veces incluso en enfermedades de origen psicosomático.
2: Así es.
1: Aquí ya comienzas a afectar al cuerpo. Diabetes, tiroides, hipertensión, cuadros de Parkinson, Alzheimer, demencia.
2: Sí.
1: Dolores como migraña, fibromialgia. Todo eso puede desencadenar las emociones. Incluso se dice que el cáncer es producto de una emoción. Es una teoría muy, muy comentada que dicen que las personas que tienen cáncer son personas que han sufrido situaciones muy estresantes o agudas, ¿no? Entonces, digo que ya también se sabe que también la polución, los radicales libres, los elementos que consumes a través de la dieta, pues también te lo puede generar. Pero
2: sí, las emociones tienen algo que ver.
1: Sin orientación y sin ayuda, nunca vamos a encontrar alivio.
3: No.
1: Cuando nos rendimos a nuestro propio dolor y aceptamos que existe ese dolor en el alma, en lugar de tratar de huir de él, la sanación comienza y los procesos se abren. Es como a mí me pasó cuando yo sufrí un secuestro express en un taxi. Entonces, yo tengo una amiga que es terapeuta, psicoanalista, y entonces le hablé para, no para que me dijera qué hacer, sino hablé para chillarle y contarle que me había pasado algo muy feo, ¿no? Y me dijo, ¿sabes qué vas a hacer ahorita? Vas a salir a la calle y vas a tomar un taxi.
2: Para que no te quede el pan.
1: Si no haces eso ahorita, va a ser un rollo que se te quite esa mala impresión. Entonces, sal ahorita y toma un taxi. Y mira, se me caían los pantalones del miedo. Y tomé un taxi y no me pasó nada. Y dije, fue solamente una mala experiencia. Por eso muchas personas que no evolucionan esa mala experiencia creen que esa mala experiencia se va a repetir constantemente.
3: Sí, es cierto.
1: Y a lo mejor era una mala experiencia de una sola vez.
2: Y te marcó. En vez de que hayas tratado de aprender de ella y superarla. Que se puede convertir en un reto el decir, híjole, me pasó esto, estuvo del nabo, porque pueden ser situaciones, como te digo, pues muy difíciles, ¿no? Y dependiendo de cada persona cómo lo tome también y cómo lo enfrente, pero el reconocerlo y convertirlo en un reto para superar, eso puede ayudar mucho.
1: Fíjate que normalmente las heridas del alma no responden bien a las terapias convencionales. ¿Por qué? Porque las terapias convencionales ni siquiera contemplan la existencia del alma. Una terapia convencional te dice, vamos a trabajar sobre tus pensamientos. Vamos a cambiar tu actitud. Vamos a curar tus sentimientos a través del estado de conciencia. No es que mis heridas son inconscientes. Lo que se me lastimó fue el alma. Mis ganas de continuar, mis sentimientos de amar, mis anhelos de prosperar. Eso fue lo que se me lastimó. No estoy mal de mis estados conscientes mentales, sino de mis estados afectivos. Por eso en homeopatía trabajamos primero los estados mentales. ¿Cómo te sientes? ¿Qué sientes? ¿Por qué lo sientes? ¿A qué horas lo sientes? Y en base a eso se elaboran medicamentos muy profundos. Por eso yo he tenido tanto éxito tratando la depresión y el duelo. Y hay veces que llegan y nos dicen, oiga, ¿y ella por qué esas gotas y yo estas y ella esas otras gotas?
2: Son diferentes.
1: Porque es distinto. cómo lo sientes, cómo lo trabajas, cómo lo evolucionas, es distinto.
2: ¿Y cómo te encuentras tú también?
1: Uh-huh. Entonces, a mí me tocó conocer a una chica que, bueno, yo no sé cómo se desarrollan los cuadros en este aspecto, pero decía, es que fuimos a una fiesta y yo me puse hasta atrás y ya ni supe cómo, pero parece que entre dos chicos la violaron.
2: Ay, bien.
1: ¿Y sabes qué dijo ella?
2: ¿Qué?
1: Ay, pues yo nomás me solté y lo disfruté porque pues ya estábamos ahí.
3: No,
1: o sea,
3: no.
1: Hay quienes tienen la capacidad pues de decir, sí, esto es solo sexo.
3: Uh-huh.
1: Pero hay quienes no, hay quienes dicen, me están violando, me están agrediendo.
3: Claro.
1: O sea, ¿cómo te diré? Conceptualizan la situación de una manera muy profunda, de manera que, además de que le están pasando, se permitan ellas a su vez destrozarse.
3: Sí, porque ya, ¿cómo lo dice?
1: O sea, aparte de que me lo hicieron, yo misma también me voy a destrozar por esta situación. Y es muy respetable. Muy respetable, ¿por qué? Porque cada quien siente su proceso de vida distinto.
3: Claro.
1: Y la otra chica dijo, yo no me voy a destrozar. Yo voy a poner una coraza y voy a decir, esto solamente fue sexo. Y bueno, a cualquiera le pasa.
3: Uh-huh.
1: Y a lo mejor lo hizo de esa manera porque trae heridas más fuertes que la otra chica, ¿no? ¿Por qué una piensa de una manera y otra de la otra? Y ninguna de las dos está mal, ¿eh?
3: Exacto, ¿no?
1: Estamos hablando de que no existe lo bueno ni lo malo, sino como lo sientes en el momento en que te está pasando. Entonces, y habrá...
3: la circunstancia de cada quien.
1: ¿Sí? A mí me ha tocado que yo he visto personas, porque con tanta gente que conozco, y no digo nombres porque, bueno, se asombrarían, pero una conocida también me dijo, es que fíjate que en mi luna de miel me agarré a madrazos con mi marido.
3: En plena luna de miel, imagínate.
1: En plena luna de miel, no, se agarraron a trancazos.
3: Todo lo que traía ella y el marido para haberse agarrado.
1: No, no traía nada, le salió un macho de pistola.
3: No.
1: Y se me metió una cachetada y le devolví el trancazo. Hombre. Y como a nadie le había devuelto el trancazo, me metió el puñetazo. Y no sabes cómo nos fue. ¿Y qué vas a hacer? Nada. Ya me desquité. O sea, ¿sí me entiendes? Dijo, pues voy a continuar, pues ya me casé, pues, estoy a gusto, tengo buen dinero, pues me gusta, nomás que no se meta conmigo porque se la devuelvo.
3: Uh-huh.
1: Otro hubiera dicho, llego, me divorcio, no quiero saber nada de él, atento contra mi dignidad. O sea, cada quien trabaja las heridas de distinta manera, y no porque esté mala que se quedó, ni que esté mala que se fue, porque es el concepto de vida que cada uno tiene y que quiere para sí. Lo que no está bien es que permitas que te quede una herida y te la guardes.
3: Sí, porque te va intoxicando eso.
1: Porque esa herida no te la hiciste muchas veces tú. Hay muchas veces que tú mismo te las haces. Tú mismo te autoinfringes una herida. Porque te autoculpas. Porque justificas la actitud de otros en donde tú fuiste el causante o la causante.
2: Y porque o no te atreves a tomar decisiones tajantes también.
1: Sí, pero normalmente para sanar verdaderamente el alma es necesario abrirte espiritualmente. Porque la sanación requiere de una expansión de la conciencia, que es lo que nos conecta con nuestro verdadero ser.
3: Despertar, claro.
1: De tu ser con el resto del mundo.
3: Por favor,
1: ¿y cuántas mamás, Miriam es mamá, y cuántas mamás les dicen a sus hijas, es que yo no entiendo por qué permites esto, o yo no entiendo por qué permites lo otro?
3: Cuando tú tienes tus acuerdos,
1: ¿sabes? No, mamá, es que tú ya eres de otra generación, o tú no sabes. O sea, eso a mí me prende, que se voltee alguien que apenas inicia el camino de vida y le diga a alguien que ya lo sufrió, lo vivió, lo padeció y lo cursó antes que ella, y le digan, es que tú no sabes. ¿No?
2: Ya no es así. Ya no se usa.
1: Ajá.
2: Ya no se usa.
1: Es que tú te quedaste atrás.
3: Uh-huh.
1: Es que así era tu mamá, así era tu abuela. Yo ya soy distinta. ¿No?
2: Pero ya tú con la experiencia ya nada más te ríes, a ver.
1: ¿Cómo?
2: Los valores son y serán siempre universales.
1: Como esta niña que salió en el programa. que subía sus fotos al Instagram enseñando el escotazo con la minifalda hasta arriba y que decía que andaba en la calle a las 2 de la mañana con la media de red y muy muy sexosa, muy guapa ella, pero muy atrevida en su actitud. Y decía, y es que a mí me tienen la obligación de respetarme. Y una vez le dije, la gente que sale a lastimarte y a violarte, le vale gorro lo que tú pienses. Te va a violar y te va a lastimar.
3: Sí, porque si sales así en un país como este o en un demás...
1: No, si salen hasta con abrigo, las abuelitas se los hacen. O sea, ¿para qué le picas tú la cola al alacrán?
3: Claro.
1: Vámonos a un pequeño corte y estamos volando con ustedes aquí en su programa.
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6: Berlín, Alemania. Berlín es una ciudad única cuya identidad cosmopolita está profundamente ligada a la libertad, la resiliencia histórica, la contracultura y la vanguardia artística. Tras la caída de su emblemático muro, la capital alemana se transformó en el refugio predilecto para creativos, programadores informáticos, músicos y estudiantes de todo el mundo. Sus calles son un recordatorio constante de la historia del siglo XX, decoradas hoy con el arte urbano más disruptivo del planeta. Barrios multiculturales, como el Kreuzberg y Neukölln, son famosos por su vibrante vida nocturna y una escena gastronómica diversa que abraza el veganismo y las cocinas globales. Berlín no busca el lujo arquitectónico tradicional. Su verdadero valor radica en una atmósfera inclusiva, tolerante, bohemia y en su incesante capacidad de transformación cultural.
7: Aquí va una joya de la electrónica francesa, Music Sounds Better With You, que fue el único sencillo de Stardust. Un trío que incluía a Thomas Van Galter, uno de los integrantes de Daft Punk, como un sample de Fate de Chaka Khan, tema de 1998, que es considerado uno de los más grandes himnos del house. Y sí, la música suena y suena muy bien. Aquí Stardust y Benjamin Diamond, Music Sounds Better With You, en Sonido Brown.

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1: Playa de Vidrio, Estados Unidos. Situada en Fort Bragg, California, esta playa tiene una historia de transformación ecológica asombrosa. Durante la primera mitad del siglo XX, el lugar fue utilizado activamente como un vertedero público de basura y botellas. Con el paso de las décadas, las olas del Océano Pacífico limpiaron la costa y trituraron los desechos de vidrio, puliéndolos hasta convertirlos en millones de pequeñas joyas de colores lisas y brillantes. Hoy, es un área protegida en donde la naturaleza transformó la contaminación en un paisaje artificialmente hermoso.
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2: Los antiguos egipcios usaban piedras como almohadas para dormir, algo que hoy nos parecería sumamente incómodo y difícil de usar.
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4: Y ya estamos nuevamente con ustedes en su programa
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4: Bueno, sí, fíjate, Marquito, a menudo reconocer y identificar las heridas es necesario para poder trabajar con el perdón.
6: Pues sí, porque si no, ¿de qué estamos hechos y hacia dónde vas? Y dices, si no reconoces esto, difícilmente vas a poder salir de ese bache, ¿no?
4: O sea, ¿sabes qué nos da pena? Reconocer que tenemos que perdonarnos.
6: Claro, claro.
4: ¿A ti te ha pasado?
6: Porque culturalmente, claro, culturalmente estamos hechos de eso. Incluso, ¿qué te dicen los papás cuando desde que naces? Los hombres no lloran. Te duela, te lastime, estés en una situación de brutal, no llores, y no llores. Y te vas privando y vas reprimiendo de tus sentimientos.
4: Pero también las mujeres, ¿eh? Ah, claro. O sea, como que reconocer que te tienes que perdonar algo, uh-huh, es reconocer que eres débil, uh-huh, que eres vulnerable, uh-huh, que algo te hicieron. Y fíjate que cuando tú reconoces que eres vulnerable, que ser vulnerable no es ser débil, ¿eh? Uh-huh. Puede ser muy fuerte, pero hay que ser fuerte con uno mismo. Uh-huh. No tienes por qué ser fuerte con todos, ni para todos.
6: Uh-huh. Sí, pero ahí viene la presión social, que todo el tiempo la sociedad está indicando de cuál es el patrón correcto que creemos que tiene que ser, seguir, y por eso muchas veces con ese, ¿cómo vivimos, Jerry?
4: O familiar, ¿no? Porque ese es algo más
6: cercano.
4: Más cercano.
6: Y lo que, más, con lo más que te íntimo, cree, educas,
4: más propio, ¿no?
6: Claro.
4: Entonces, el perdón hacia lo que nos hirió o hacia quienes nos hirieron, uh-huh, es fundamental.
6: Yeah.
4: Pero tienes que reconocer qué fue lo que te hicieron, uh-huh, y hasta dónde te tienes tú que perdonar, y hasta dónde, por algo que tú no querías, te sientes lastimado, aunque no te hayan lastimado realmente. Porque ¿cuántas personas les puede más el ego? Uh-huh. ¿Cuántas personas les puede más el orgullo que la razón?
6: Muchísima, Jerry. Y es y la verdad increíble que digas, siguen en esto, que reconocer lo que están pasando y poder reestructurarse a medida que puedan, pero como no, pues, les puede más el ego, les puede más el por qué.
4: Mira, hay muchas personas que se sienten superheridas, uh-huh, después de una separación. Uh-huh. No voy a decir nombres, pero una persona que se divorció dijo, muy prepotentemente, ¿no? ¿Y sabes cuándo se va a encontrar a una como yo? Y la respuesta fue, porque no quiere una como tú se fue.
6: Tómala, la dijo peor.
4: O sea, precisamente porque no quiere una como tú, uh-huh, es que se fue.
6: Claro.
4: Uh-huh. Entonces, no le interesa encontrarse otra como tú.
6: Uh-huh.
4: Entonces, eso te lastima y no lo perdonas. O sea, y no es tanto lo que tú hayas hecho que yo digo que me hirió. Uh-huh. Porque a lo mejor la persona no la hirió, solamente se hizo a un lado.
6: Exacto.
4: Pero al hacerse un lado ya se autoinfringió el dolor que le provocaba que él se fuera.
6: Uh-huh. Sí.
4: Y eso no lo perdona. Entonces primero me tengo que perdonar a mí mismo por el haberme hecho daño, por lo que otra persona no hizo o dejó de hacer, o no me quiso dar, uh-huh, y que yo utilicé como un arma para fustigarme.
6: Uh-huh. Sí, es cierto.
4: Uh-huh. Y al después, ya podré perdonar a la persona a la que probablemente ni le importe que le perdone o no.
6: Sí, porque hay mucha gente que vive con el rencor toda la vida, pero toda la vida, Jerry. Por ello, además, o sea, han pasado muchos años, y yo conozco también una pues ahora señora que tendrá, yo que tendrá ahorita como unos 65 años, ya murió la mamá, pero sigue echándole la culpa a la mamá, que por la culpa de la mamá no fue feliz y eligió a un patán de marido, que porque le dijo en aquellos años y demás, pues es el que te tocó y demás. Dice, mis hermanos podían salir libremente, podían conocer otras parejas, podían tener otras demás, podían no llegar a la casa. Ah, pero las dos veces que a mí se me ocurrió llegar a las 4 de la mañana, no sé cómo.

0: ella pudo haber volado del nido. Uh-huh. No quiso.
1: No quiso.
0: No quiso porque como estaba con el rencor contra la mamá, estaba esperando a ver a qué hora la mamá se la pagaba.
1: Ajá.
0: Y estaba esperando no tener que desgastarse. Casa gratis, comida gratis, uh-huh. refrigerador gratis, luz gratis. Todo, todo, todo en la mano. O sea, yo te voy a aguantar todo lo que me haces como madre, porque no soy capaz de salir a granjearme lo que tú me das. Uh-huh. Si tú siendo una mujer mayor lo puedes hacer, yo siendo 30 años más joven, ¿por qué no?
2: Claro.
0: Entonces, si no lo hago, es porque no se me da la gana. Uh-huh. Entonces, yo no puedo culparte porque tú estás imponiendo una norma. Si yo la acepto, no hay vuelta de hoja. O sea, si yo acepto que tú me metas una cachetada por llegar tarde, si yo acepto que tú me impongas una norma, si yo acepto que tú no me permites salir con nadie, si yo acepto que tú me pongas un horario, si yo acepto que tú me cierres la puerta, no me puedo quejar.
1: ¿Porque se acepta?
0: Cuando siendo un adulto responsable de tu vida, puedes abrir la puerta e irte con lo que traes puesto.
2: Claro, y salir adelante.
0: Y iniciar tu vida. Yo conozco niñas... Uh-huh. que a los 16, a los 15 años, se embarazaron. A los 15 años se embarazaron. Uh-huh. Y salieron adelante sin el papá, sin la mamá, rodando de casa en casa, buscando el apoyo, un techo para el día, cómo llevarle la leche a su bebé.
2: Es cierto.
0: Y después de concretamente... Tú conoces este caso, pero después de que nació la nena, nacieron dos niños más.
1: Uh-huh. Es cierto.
0: Y lo sacó adelante a los tres. Y ahorita es exitosa, feliz, tiene una buena pareja. Los niños están súper bien. Son niños muy talentosos. Son niños que van a ser personas exitosas. Pero ella tenía 15 años cuando se salió de su casa.
1: No, imagínate, una niña todavía.
0: Embarazada. Si una niña de 15 años embarazada logra salir adelante y aparte formar una familia el día de mañana, tú la conoces, tú la conoces.
1: Sí, la conocemos. Ajá. Uh-huh.
0: Que no lo haga una persona de 30.
1: No, bueno, no.
0: Que no lo haga una persona de 25. Ajá. Y que viva toda la vida diciendo, por culpa de mi mamá no fui feliz.
2: Por lo que te digo, que tienes 72 años y empiezas, es que no fui feliz porque mi mamá... Ay, no friegues. ¿No?
0: Es porque no sabes sanar las heridas.
1: Sí, porque aparte decía, ¿qué manera de arruinarme mi vida? ¿Para qué vine? Nada más para que me haya arruinado mi vida. Ahora está a los 65 años, ¿eh? O sea, la señora ya ni está y ella sigue todavía maldiciendo.
0: No, porque ella se arruinó la vida sola.
1: Pues claro, pues es que...
0: Porque es una persona...
2: No quisiste tomar oportunidades.
0: Es una persona inválida emocional.
2: Siempre hay oportunidades, ¿eh? Siempre, ¿verdad?
0: Sí.
2: Y uno las busca, tampoco llegan... Por paracaídas.
0: Uh-huh. Entonces, mira, a menudo tenemos que identificar qué es la herida que nos duele. Uh-huh. Y es necesario trabajar con el perdón. Un siguiente paso más profundo es el perdón, primero hacia nosotros mismos, por lo que hemos vivido durante tantos años fustigándonos. Uh-huh. Hemos estado en un estado de guerra más o menos consciente, uh-huh. ¿no? Y luego hemos estado en un estado de guerra hacia la realidad y hacia los demás.
1: Aparte. Sí. Uh-huh. Uh-huh.
0: Entonces, esas dos cosas las tenemos nosotros que conocer. Y cuando la coraza de nuestro corazón se abre, entonces el veneno que nos hace daño es reconocido y sale a la luz. Es como cuando tú tienes un bulto aquí lleno de pus y te duele y no te permite mover la mano. Uh-huh. Y te duele uh-huh. y te comienza a correr y se te comienza a inflamar y se te comienza a hinchar y comienza a generarte un dolor intenso. Si tú reconoces que ahí tienes una infección, que ahí tienes una pápula, que ahí tienes un ácido, y lo abres y sacas la pus y le pones lo que le tienes que poner, se cura, se sana. Si tú tienes esa misma herida por dentro y sabes que ahí está,
2: claro.
0: y es el veneno que te está carcomiendo,
2: tienes que sacar.
0: Lo que le decía yo hoy en la mañana a quien les comentaba, el detestar, el odiar, el tener rencor hacia alguien, solamente te daña a ti porque a los demás no les importa.
1: Pues sí, ellos siguen su vida, como si no, y tú sigues cargando toda esa bola de sentimientos.
2: Sí, tú ni fuiste una...
1: Insanos.
2: Un ajedrez más, hay una ficha más, o sea, no le estabas... No hizo, no va a hacer nada por ti esa persona.
0: Pero vamos a un pequeño corte, estamos volando con ustedes en este programa.
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1: Hay casas que tienen historia, hay casas que guardan oscuros secretos a la espera de revelarse con un pequeño accidente. Muy cerca del centro histórico de la Ciudad de México, se ubica una vieja residencia deteriorada por el tiempo y el abandono. En ese escenario, habita Eulalia Madero, una anciana y misteriosa mujer, apoyada por Ifigenia, trabajadora doméstica quien por casualidad encuentra un diente enterrado en la pared. El hallazgo desata una trama que enlaza lo sobrenatural, el espiritismo y la política a través de oscuros personajes de la historia mexicana. Todo alrededor del velo dorado, rito practicado por hombres poderosos para controlar el destino de una nación. A lo largo de las páginas transitan aristócratas, intelectuales y oportunistas cercanos a virreyes de la Nueva España. Novela escrita por José Manuel Cuellar, juega con el terror y el misterio en una historia que te envuelve para no dejarte ir.
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3: El oro es tan maleable que una sola onza puede estirarse hasta cubrir una distancia de 80 kilómetros de largo.
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4: Y ya estamos nuevamente con ese programa Estilo de Vida.
5: Fíjate que cuando ese veneno no sale,
6: uy,
5: dejamos de estar preparados espiritualmente para crecer.
6: Te intoxicas con ese veneno.
5: Y cuando tú lo aceptas y te rindes ante lo que te ocurrió, sin resentimientos, que dices, bueno, ya pasó, ya.
7: Te das energía nuevamente, claro.
5: Entonces, a mí me tocó ver esto en una nota de una señora que le mataron a su hijo. Era un grupo de estudiantes que le hicieron una novatada y le mataron a su hijo.
7: No, por Dios, imagínate.
5: Fue en una alberca allá por Tecámac. Fue una nota muy...
7: Esas sí son tragedias.
5: Muy, muy, muy conocida. Y entonces le dijeron a la señora que qué quería hacer. Y dijo, pues yo ya los perdoné porque no me van a devolver a mi hijo. El que yo los odie...
6: Una manera también inteligente salía adelante.
5: El que yo me desquite, el que yo les haga algo, es ponerme a su nivel. Y no me van a devolver a mi hijo.
6: Como pasó con la niña esta también de Tamaulipas, que estaba en la escuela militarizada.
5: Y que la mataron.
6: Y que la mataron y que dijo la señora, la mamá, ya los perdoné. Porque como dijo, no me van a devolver ya a mi hija. Habrá sí la justicia de que los puedan privar de su libertad a los demás, pero con eso no me van a devolver a mí. Lo mejor yo perdono para no vivir en ese infierno. Los perdón.
7: Pero fíjate, qué bueno que pones ese ejemplo, no lo sé a profundidad. Pero por lo que ha pasado, voy a tomar el ejemplo que dice Gerardo. ¿Qué hizo la señora? Lo denunció. O sea, sacó lo que tenía, ¿no? Para que se encontraran los culpables. No vivió ella ya con todo esto que no hice nada, sino lo sacó. Y además, ¿sabes hasta qué logró? ¿Qué logró? No sé si viste las noticias, que van a prohibir todas esas escuelas.
6: Claro. Ya ella dio un avance para dignificar
7: para todo el país.
6: Para esas escuelas que no deben ser militarizadas.
7: Y sin pensarlo, simple y sencillamente con su dolor, con su querer ver qué fue lo que pasó, el reivindicar a su hija, el logró todo esto.
6: Claro.
7: Pero no va cargando, ni tampoco fue con odio a tratar de matarlos, ni, ¿me entiendes? O sea, esto es lo que dice Ger, ¿no? Que tienes que tratar de sacar adelante esas cosas tan dolorosas para darte cuenta, sacar todo lo que te hace daño para poder cicatrizar y salir adelante. Y ahí es cuando logras muchas cosas. ¿No?
5: Entonces, pues bueno, son cosas tan difíciles, ¿verdad? que tenemos nosotros que comenzar a entender.
7: Claro.
5: Pero cuando tú aceptas todos esos eventos, en ese preciso instante, ya podemos comenzar a soltar el dolor del pasado.
7: Es cierto, totalmente.
5: Y a partir de ahí, una paz cada vez más duradera, una comprensión cada vez mayor, ¿no? Y eso se va instalando en la vida de las personas que están sanando.
7: Sí.
5: Uh-huh. Fíjate que a mí me toca que le pregunto yo a uno de mis asistentes, porque su niña va a cumplir 15 años. Yo desde que entró a trabajar conmigo hace 9 años, me acuerdo, que era un desgaste para él, unos pleitazos con la mamá de la niña. De no quererse, de que ojalá y te vaya mal y te voy a dar en la torre y voy a ver cómo te friego. Y pero años.
6: Ah, ya sé quién es.
5: No.
6: Ah.
5: Años. Uh-huh. Entonces, él está en Hermosillo.
6: Okay.
5: Entonces, el caso es que le pregunto, ¿y cómo vas con la mamá de la niña? Pues bien, ya nos hablamos, ya nos saludamos y de lo único que hablamos es de cosas de la niña. Pero ya no se agrede, ¿no?
7: Saltaron.
5: O sea, llega un momento en que dices, oye, qué flojera.
6: Uh-huh.
5: Estarle destruyendo la vida a este y destruyéndome la
7: vida. Y que te afectan, claro, te van a seguir afectando a ti, ¿no?
5: O sea, qué flojera, ¿no?
7: Sí.
5: O sea, ¿hasta dónde vamos a llegar?
6: Uh-huh. Es cierto. Uh-huh.
5: Porque debo de reconocer que llega un momento en que eso ya no tiene ninguna valía.
7: Y a veces te puede tomar años llegar a la conclusión que estás diciendo.
5: ¿Se acuerdan del caso de mi amiga que les dije que se divorció? Y que dijo, lo voy a dejar sin nada.
7: Sí.
5: Y que se pelearon la casa y que la remataron. Y que casi partían la mesa a la mitad, la sala a la mitad, la cama a la mitad. Y todo se lo repartieron y todo lo acabaron tirando. Y él lo dejó muy mal, muy, muy, muy, muy mal. Anímicamente. Y los hijos se daban cuenta. Y los hijos querían mucho al papá. Y la mamá de esas mujeres, pues feitas, ¿no? Encarnizadas.
7: Mala leche, ¿cómo se dice?
5: Pues sí. Y me decía, porque yo era amigo de ella, más bien. Y entonces después se casó, tuvo dos hijos más. Le iba muy bien. Tiene una casa muy bonita y en Lomas Verdes. Tiene todo, tiene su coche, ya no trabaja. Y dice, no sabes cómo me arrepiento de todo lo que hice. Porque, ¿cuánto le pude haber sacado? O sea, ¿cuánto tiempo de mi vida lo eché a la basura? Por los 3 pesos que nos repartimos.
7: No, y actúas desde el veneno de la venganza y del orgullo dañado según tú.
5: Pero
7: ¿no?
5: Ella voltea hacia atrás y dice, ¿por qué le quité algo que además era el patrimonio de mis hijos? Pues
7: claro, pero por orgullo y por venganza.
5: ¿Por qué destrocé las cosas que juntos hicimos?
7: Se dejó envenenar el alma.
5: Entonces, dice, y ahora volteo hacia atrás y digo, es que con todo lo que tengo hoy en día, ¿de qué me sirve lo que hice?
7: ¿De nada?
5: ¿De qué me sirve lo que le quité? ¿De qué me sirve lo que no obtuvimos? Lo que desperdicié en tiempo, en esfuerzo. Y ¿sabes qué es lo que más me duele? Dice que mis hijos no me lo perdonan. Porque se dieron cuenta que la que estuve mal fui yo.
6: Pues sí, fíjate.
7: Pero ¿sabes qué? Sabiduría al final. Se dio cuenta, lo acepta y se arrepiente de eso. A lo mejor, Ger, es que de verdad uno no sabe por qué en la vida de repente haces un daño y es lo que necesitabas tú.
6: Para poder evolucionar.
7: Para poder evolucionar y saber que lo que estabas haciendo, aparte de dañar a la otra persona X, te estaba deshaciendo a ti por dentro. Porque obviamente tú no vas a querer tener una amiga así, ¿verdad?
5: Pues yo sí la sigo teniendo de amiga, ¿no? Pero de lejecitos.
7: Entonces no es tu amiga, es tu conocida.
5: No, ¿no? Sí somos amigos de secundaria. Pero sabes hasta dónde pones los límites, claro. ¿No?
7: Sí es. Cuando la gente es muy venenosa, pues por lo menos yo, ¿eh? Trato de
6: hacerte un lado.
7: Te haces un lado y ya está.
5: Sí, porque hay veces que tú dices, si a sus propios hijos no le importó lastimarlos, tampoco le va a importar lastimarte a ti.
7: Por supuesto. Si habla mal de su marido, si habla mal de sus hijos, si envenena el alma de los hijos, ¿qué no va a hacer contigo? Que no eres ni de la familia, ¿no? O sea, ya serías medio tarado de estar metido ahí para que te toquen también los...
5: Tú sabes hasta dónde, ¿no?
7: Claro.
5: O sea, tú sabes el límite que permites que se cruce.
7: Exactamente.
5: Tú tienes amigas también que te han hecho unas que...
7: ¿Y qué hice?
5: Les pusiste un límite, pero tú las ves y hola, ¿cómo estás? Y,
7: con límite. Ya no están en mi vida.
5: Sí.
7: Son mis conocidos ya, no son mis amigas.
5: Entonces, pero... Son
7: procesos, y sin dolor, ¿eh?
5: Son procesos que tienes que aprender a sanar, ¿no?
7: Así es.
5: Porque muchos dicen, es que no sabes cómo me dolió que fulanita me hiciera. ¿Pero por qué? Tú eres la que le estás invitando a pasar.
6: Uh-huh. Está abriendo la puerta.
5: Tú eres la que le abre la puerta, claro, a que te infrinja una herida.
7: Uh-huh. Así es.
5: Tú eres la que le permite darle el valor al hecho que ella hizo. Si tú no le das ese valor, si tú le das el poder de que lo haga, la que está mal eres tú.
7: Pues sí. Digo, te la pueden hacer una vez, dos veces, pero ya sigues dejando que te apachurren, pues ya el problema lo traes tú.
5: Ahora, fíjate, hay una comprensión profunda sobre las circunstancias de vida cuando tú quieres sanar las heridas, ¿no? Pero también hay personas que realmente desean comprender mejor qué es lo que les ocurre para poder trascender.
7: Eso es importante.
5: Para poder curar sus heridas y elevarse. Uh-huh. Hay quienes sí tienen interés en saber qué es lo que les pasa, ¿no? Uh-huh. Y hay información que aporta una claridad que de otra forma sería difícil obtener, como por ejemplo, cuando tú comienzas a dejar de ponerte todos esos muros contigo mismo.
7: Y justificaciones.
5: Cuando dejas de justificar lo malo que te pasa en la vida.
7: ¿Sabes qué? A veces siento que eso es como las adicciones. O sea, yo fumaba, ¿no? Y sabía que me estaba haciendo daño, pero déjame en paz, no me estés juzgando, ¿no? O otra persona come y es lo mismo, ¿no?
5: Sí.
7: Pues déjame en paz.
5: Pero vámonos un pequeño corte y estamos volando con ustedes en este programa
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9: ¿Sabías que caminar 10,000 pasos diarios ayuda a tu corazón, tus articulaciones y tu estado de ánimo? 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
1: Y ya estamos nuevamente con ustedes en este programa
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1: Bueno, entonces tenemos que entender que con amor, con luz, con una claridad asombrosa a nivel espiritual, podemos sacar adelante pues todas esas heridas inconscientes que fueron producidas en nuestra infancia.
0: Porque agarras tu costal y las vas carga y carga para donde vas, ahí las llevas, ahí las llevas.
1: Incluso
0: las
1: durante, dicen muchos que durante el trauma del parto y del nacimiento.
0: También, ¿no? Porque desde ahí.
1: Que porque muchos niños sienten el rechazo.
0: Así es. Yo digo desde que sí. Pelean los papás antes de que llegue la criatura, yo no lo quiero, si lo quiero, hazte cargo, no te hagas cargo, o sea, son un montón de
3: incluso
0: cosas que
3: vienen previas. Incluso hasta los problemas que estás viviendo, aunque ames a tu pareja y no tengas problemas con eso, pero tienes otras circunstancias, el niño lo resiente. Y va a ser alguien o que necesite adrenalina, o es muy depresivo, o es muy nervioso, y pues parte de ello es como tú estabas en el embarazo.
1: Pues fíjate que hay niños que tienen traumas porque sufrieron dolor durante la gestación en el vientre materno. O puede que incluso sean heridos en situaciones que vienen arrastrando pues desde el primer día en que nacieron, ¿no? No fueron amamantados, fueron abandonados, lloraron solos, sufrían el frío, los cuidaban personas extrañas como la abuela, la tía. Eso va marcando a un niño, ¿eh?
0: Claro que te va marcando.
3: Te hace la persona que eres, claro. Y cómo vas aprendiendo poco a poco a salir adelante en la vida, cómo enfrentarte.
1: O sea, lo primero que necesita un niño cuando nace es el calor materno, el apego, el olor de la madre. Que lo amamanten.
3: El amor, la paz que sientes a tu alrededor con tu bebé.
1: Entonces, en cualquier caso, siempre hay que tratar de sanar la herida. Y cuando tú comienzas a pensar en todo lo que te pasó, cuando tú lo pones en la mesa, cuando tú lo escribes en un cuaderno, cuando tú lo comienzas a reconocer, cuando te vuelves vulnerable ante eso, cuando te desprendes del orgullo y lo dejas salir, estás haciendo una terapia regresiva. Y cuando los orígenes de nuestras heridas son tan profundos, muchas veces no los recordamos.
3: ¿Sí?
1: ¿Qué te duele? No sé. Es tanto lo que te duele que lo borras.
3: Que lo borras, claro.
1: Lo borras de tu mente. Lo borras de tu inconsciente, de tu consciente. Lo vuelves algo inconsciente. Y eso significa que se alojan en el inconsciente. Y una herida que está ubicada en el inconsciente requiere de mucho para profundizar hasta ese nivel. Para liberar el dolor retenido.
3: Sí.
1: Como el perdonar a los papás, por ejemplo.
3: Sí.
1: El perdonar a los padres de muchas cosas. El perdonar a los abuelos. El perdonarte a ti mismo. Por haber permitido. ¿No? Y ese es un dolor que en su momento no pudo ser bien gestionado. Lo maravilloso es que no necesitamos conocer los orígenes de lo que nos ocurre, solamente saber qué fue lo que nos pasó.
0: Claro. Identificar.
1: O sea, yo no tengo por qué entender por qué me lo hicieron, yo no tengo por qué entender qué los motivó, yo no tengo por qué entender si yo era culpable o no, solamente tengo que entender qué es lo que me duele a mí. Y es la propia mente subconsciente de cada persona la que brinda el material necesario para trabajar en cada decisión.
3: Sí, y otra vez te digo que eso me lo trato yo incluso decir todos los días cuando hay decisiones o cosas que tienes que tomar es, ¿cuántos fueron ustedes en tu casa, Ger?
1: Cinco.
3: Cinco, con los mismos papás.
1: Sí.
3: Y las mismas circunstancias.
1: Sí.
3: Pero cada uno ha visto la vida diferente.
1: Sí.
3: Cada uno sentimos diferente, incluso siendo en la misma familia y haber sido tratados igual, tus emociones, tus pensamientos, muchos los heredas, otros ya, otros los vas adquiriendo, pero te hacen ver la vida diferente al otro. Entonces, a lo mejor tus hermanos te dicen, ay, bájale, no, no, mi mamá era bien linda. Y tú sientes que contigo, bueno, fue lo peor del universo. Y no es cierto, pero es como tú lo sentiste y lo viste y como aprendiste a enfrentar al mundo, a justificarte en muchas cosas, antes de poder ver tu realidad.
1: Así es. Y fíjate que a medida que vas liberando esos pensamientos, los síntomas que se manifiestan a nivel consciente se alivian y desaparecen. Porque ya los ves desde afuera.
3: Sí.
1: Dicen, te vuelves cínico con tu realidad.
3: Sí. Y aprendes un poco a aceptar a los otros. Yo decía de mis hermanos, ¿no? Pues, ¿cómo son tan desapegados? Pues, porque ellos son así. Yo soy la que une a la familia, la que les habla, la que manda felicitaciones, las que trata de hacer comida. Y ellos no, pero no porque no quieran, sino porque ellos están así en sus mundos también. Pero en el momento en el que yo los necesité, enseguida me hablaron para ver qué necesitaba, ¿no? Pero no lo aceptas porque crees que deben de ser como tú reaccionas, como tú piensas.
1: El mundo nunca va a ser como tú quieres.
0: No, no jamás.
1: Entonces, cuando sientes que ha llegado el momento de sanar y de trabajar tus heridas del alma, entonces es cuando comienzas a vivir realmente. Entonces, sí es importante que entendamos que hay que aprender a sanar el alma.
3: Así es.
1: El alma es algo que no tiene nada que ver ni con el físico, no tiene nada que ver con lo mental.
3: Así es.
1: No tiene nada que ver con las condiciones externas. El alma solamente tiene que ver con el dolor que tú mismo te autoinfringes y que te limita a crecer como ser humano. Y que también te motiva a ser una gran persona y un gran éxito en la vida.
3: Yo creo que cuando te das la oportunidad por fin de sentir y dar amor, ahí te das cuenta del significado de la palabra.
0: Es cierto, sí.
1: Y algo que te ayuda mucho siempre es la oración.
0: La oración, sí.
1: No importa si eres cristiano, católico, musulmán, si eres agnóstico. O sea, cuando tú te elevas en la oración, tú comienzas a platicar con lo que tú consideras lo divino, con lo que tú consideras lo sobrenatural, con lo que tú consideras Dios. Entonces, sin darte cuenta, tú estás en un diálogo tan interno cuando estás orando y pides lo que no le pedirías a nadie y le confiesas lo que no le confesarías a nadie y le lloras lo que no le llorarías a nadie. Y en ese momento, tú mismo te escuchas a ti.
0: Es cierto.
1: Y empiezas a encontrar los motivos del dolor y empiezas a encontrar los motivos de tu frustración
3: y darte amor
1: y comienzas a encontrar las trabas que tienes y las limitantes que quieres brincar.
3: Sí.
1: La oración es una manera extraordinaria de irte encontrando con todas esas piedras en el camino.
3: Sí, es cierto.
1: Porque le pides a Dios, le pides al ser mayor, le pides al santo, le pides a quien tú quieras que te lo vaya retirando, que te ayude, que te fortalezca, que no te deje caer, que te permita no sentir, que te permita mejorar, que te permita ser feliz. Y entonces cuando te cae el 20 y dices, esto es lo que tengo yo que trabajar.
0: Cierto.
1: Lo que le estoy pidiendo,
0: lo que tengo que trabajar,
1: lo que tal vez nunca le diga a nadie, es lo que tengo que hacer.
3: Sí. Y te aprendes te vas aprendiendo a amar. Y el amarte es el mejor limpiador del alma.
1: Sí, hay una frase muy bonita que dice, gracias no por decirme lo que me estás contando, sino por decirme lo que tal vez nunca me llegues a contar. La actitud, la postura, una mirada, te dicen más que muchas palabras.
3: Sí, claro.
1: ¿Y cuántas mamás te dicen, yo te conozco bien y no me estás diciendo la verdad?
3: Sí, ya le sabes, en el ojillo que es mentira todo lo que te dice. Es como yo digo que la sangre es bien chismosa. No, doctor, si ya dejé de fumar. No, doctor, si ya no como nada de dulce. No, doctor. Cuando ves la sangre, a ver, esta no miente, ¿no?
1: Sí.
3: Es igual los ojitos de los hijos, pues ya los conoces, no pueden decirte mentiras, ¿no?
1: Sí, por más que quieran.
3: Sí.
1: Tratarte de impresionar.
3: Hombre, no, no me iba. Al contrario, ya sabes hasta qué le está pasando, ¿no?
1: Entonces, bueno, los invitamos a que nos acompañen el próximo día, viernes 21 de agosto, a nuestra plática sobre emociones, tristezas y duelo. sobre emociones, tristezas y duelo. Para todos los que quieran escuchar cómo podemos mejorarlo, cómo podemos salir adelante, ¿existe una medicina para la felicidad? Sí, sí existe. Si existe, existe algo que nos ayude a liberarnos de todo lo que nos está estorbando en el camino. Si existe, y existe algo que nos ayude a soltar lo que nos está lastimando, si existe. Pues llegamos al final de esta hora. Muchísimas gracias por habernos acompañado. Miri, muchísimas gracias.
3: Para todos, un beso muy grande.
1: Marquito, muchísimas gracias. Y nos vemos en nuestra próxima emisión de este su programa,
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4: La GABA es un neurotransmisor que actúa como un tranquilizante natural en el cerebro. Ayuda a reducir la ansiedad, mejorar el sueño y promover la relajación. Algunos suplementos la contienen para apoyar el equilibrio emocional.
5: ¿Sabías que realizar respiraciones profundas por un minuto disminuye la ansiedad y te ayuda a relajarte?
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9: ¿Qué hay detrás del Palacio de Almudaina? Cuando es época de verano, la familia real española viaja a la isla de Palma de Mallorca. La residencia oficial es el Palacio de Almudaina. Aunque tiene origen romano, fue un hermoso alcázar musulmán. Su nombre significa fortaleza o ciudadela y es utilizada para actos oficiales donde el rey acostumbra recibir al presidente de gobierno. En 1229 fue sede real y es considerada patrimonio nacional y es bien de interés cultural. La familia real y la emérita Sofía acostumbran a quedarse en el Palacio de Marivent, donde ya es una tradición hacer un posado familiar. Si un día te das una vuelta a Palma de Mallorca, que no sea época de verano, puedes visitar el Palacio de Almudaina, que está abierto al público, para admirar la belleza que ha permanecido desde hace varios siglos. 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
3: Buenas noches, bienvenidos a este su programa
4: Estilo de Vida.
3: Yo soy su amigo Gerardo Medina, me da muchísimo gusto que nos acompañen el día de hoy a través de esta su casa Grupo Fórmula, donde le damos poder a su voz. Y para compartir conmigo este espacio, la gratísima compañía de Miriam Díez.
5: Hola, ¿cómo están? Bienvenidos, espero que la pasen muy bien con nosotros.
3: Y Marquito Silva.
6: Gerrito, muy contento de estar de nueva cuenta con todos ustedes aquí en Estilo de Vida.
3: Y bueno, hoy estábamos platicando en la primera hora de lo importante que es sanar las heridas del alma.
5: Así es.
3: Y que cuando estas heridas no se atienden, se transforman en enfermedades como la depresión o la ansiedad. Y a veces incluso en enfermedades de origen psicosomático.
5: Así es.
3: Aquí ya comienzas a afectar al cuerpo. Diabetes, tiroides, hipertensión, cuadros de Parkinson, Alzheimer, demencia.
5: Sí.
3: Dolores como migraña, fibromialgia. Todo eso puede desencadenar las emociones. Incluso se dice que el cáncer es producto de una emoción. Es una teoría muy, muy comentada que dicen que las personas que tienen cáncer son personas que han sufrido situaciones muy estresantes o agudas, ¿no? Entonces, digo que ya también se sabe que también la polución, los radicales libres, los elementos que consumes a través de la dieta, pues también te lo puede generar. Pero
5: sí, las emociones tienen algo que ver.
3: Sin orientación y sin ayuda, nunca vamos a encontrar alivio.
6: No.
3: Cuando nos rendimos a nuestro propio dolor y aceptamos que existe ese dolor en el alma, en lugar de tratar de huir de él, la sanación comienza y los procesos se abren. Es como a mí me pasó cuando yo sufrí un secuestro express en un taxi. Entonces, yo tengo una amiga que es terapeuta, psicoanalista, y entonces le hablé para, no para que me dijera qué hacer, sino hablé para chillarle y contarle que me había pasado algo muy feo, ¿no? Y me dijo, ¿sabes qué vas a hacer ahorita? Vas a salir a la calle y vas a tomar un taxi.
5: Para que no te quede el pan.
3: Si no haces eso ahorita, va a ser un rollo que se te quite esa mala impresión. Entonces, sal ahorita y toma un taxi. Y mira, se me caían los pantalones del miedo. Y tomé un taxi y no me pasó nada. Y dije, fue solamente una mala experiencia. Por eso muchas personas que no evolucionan esa mala experiencia creen que esa mala experiencia se va a repetir constantemente.
6: Sí, es cierto.
3: Y a lo mejor era una mala experiencia de una sola vez.
5: Y te marcó. En vez de que hayas tratado de aprender de ella y superarla. Que se puede convertir en un reto el decir, híjole, me pasó esto, estuvo del nabo, porque pueden ser situaciones, como te digo, pues muy difíciles, ¿no? Y dependiendo de cada persona cómo lo tome también y cómo lo enfrente, pero el reconocerlo y convertirlo en un reto para superar, eso puede ayudar mucho.
3: Fíjate que normalmente las heridas del alma no responden bien a las terapias convencionales. ¿Por qué? Porque las terapias convencionales ni siquiera contemplan la existencia del alma. Una terapia convencional te dice, vamos a trabajar sobre tus pensamientos. Vamos a cambiar tu actitud. Vamos a curar tus sentimientos a través del estado de conciencia. No es que mis heridas son inconscientes. Lo que se me lastimó fue el alma. Mis ganas de continuar, mis sentimientos de amar, mis anhelos de prosperar. Eso fue lo que se me lastimó. No estoy mal de mis estados conscientes mentales, sino de mis estados afectivos. Por eso en homeopatía trabajamos primero los estados mentales. ¿Cómo te sientes? ¿Qué sientes? ¿Por qué lo sientes? ¿A qué horas lo sientes? Y en base a eso se elaboran medicamentos muy profundos. Por eso yo he tenido tanto éxito tratando la depresión y el duelo. Y hay veces que llegan y nos dicen, oiga, ¿y ella por qué esas gotas y yo estas y ella esas otras
5: porque
3: gotas?
5: Son diferentes.
3: Porque es distinto. ¿Cómo lo sientes? ¿Cómo lo trabajas? ¿Cómo lo evolucionas? Es distinto.
5: ¿Y cómo te encuentras tú también?
3: Uh-huh. Entonces, a mí me tocó conocer a una chica que, bueno, yo no sé cómo se desarrollan los cuadros en este aspecto, pero decía, es que fuimos a una fiesta y yo me puse hasta atrás y ya ni supe cómo, pero parece que entre dos chicos la violaron.
5: Ay, bien.
3: ¿Y sabes qué dijo ella?
5: ¿Qué?
3: Ay, pues yo nada más me solté y lo disfruté porque pues ya estábamos ahí.
6: No,
3: o sea,
6: no.
3: Hay quienes tienen la capacidad de decir, esto es solo sexo.
6: Uh-huh.
3: Pero hay quienes no, hay quienes dicen, me están violando, me están agrediendo.
6: Claro.
3: O sea, ¿cómo te diré? Conceptualizan la situación de una manera muy profunda, de manera que, además de que le están pasando, se permitan ellas a su vez destrozarse.
6: Sí, porque ya ver cómo lo dice.
3: O sea, aparte de que me lo hicieron, yo misma también me voy a destrozar por esta situación. Y es muy respetable. Muy respetable, ¿por qué? Porque cada quien
6: su
3: siente
6: proceso, claro.
3: Su proceso de vida distinto.
6: Claro.
3: Y la otra chica dijo, yo no me voy a destrozar. Yo voy a poner una coraza y voy a decir, esto solamente fue sexo. Y bueno, a cualquiera le pasa.
6: Uh-huh.
3: Y a lo mejor lo hizo de esa manera porque trae heridas más fuertes
6: claro.
3: que la otra chica, ¿no? Porque una piensa de una manera y otra de la otra. Y ninguna de las dos está mal, ¿eh?
6: Exacto, ¿no?
3: Estamos hablando de que no existe lo bueno ni lo malo, sino cómo lo sientes en el momento en que te está pasando. Entonces, y habrá...
6: la circunstancia de cada quien.
3: A mí me ha tocado que yo he visto personas, porque con tanta gente que conozco, y no digo nombres porque, bueno, se asombrarían, pero una conocida también me dijo, es que fíjate que en mi luna de miel me agarré a madrazos con mi marido.
6: En plena luna de miel, imagínate. ¿No?
3: En plena luna de miel no, se agarraron a trancazos.
6: Todo lo que traía ella y el marido para haberse agarrado.
3: No traía nada, le salió un macho de pistola.
6: No.
3: Y sea, se me metió una cachetada y le devolví el trancazo. Y como a nadie le había devuelto el trancazo, me metió el puñetazo. Y no sabes cómo nos fue. ¿Y qué vas a hacer? Nada. Ya me desquité. O sea, si me entiendes, dijo, pues voy a continuar, pues ya me casé, estoy a gusto, tengo buen dinero, pues me gusta, nomás que no se meta conmigo porque se la devuelvo.
6: Uh-huh.
3: Otro hubiera dicho, llego, me divorcio, no quiero saber nada de él, atento contra mi dignidad. O sea, cada quien trabaja las heridas de distinta manera, y no porque esté mal la que se quedó, ni que esté mal la que se fue, porque es el concepto de vida que cada uno tiene y que quiere para sí. Lo que no está bien es que permitas que te quede una herida y te la guardes.
6: Sí, porque te va intoxicando eso.
3: Porque esa herida no te la hiciste muchas veces tú. Hay muchas veces que tú mismo te las haces. Tú mismo te autoinfringes una herida. Porque te autoculpas. Porque justificas la actitud de otros en donde tú fuiste el causante o la causante.
5: Y porque o no te atreves a tomar decisiones tajantes también.
3: Sí, pero normalmente para sanar verdaderamente el alma es necesario abrirte espiritualmente. Porque la sanación requiere de una expansión de la conciencia, que es lo que nos conecta con nuestro verdadero ser.
6: Despertar, claro.
3: De tu ser con el resto del mundo.
6: Pues por
3: ¿Y cuántas mamás, Miriam es mamá, y cuántas mamás les dicen a sus hijas, es que yo no entiendo por qué permites esto, o yo no entiendo por qué permites lo otro?
6: Cuando tú tienes tus acuerdos y
3: sabes. No, mamá, es que tú ya eres de otra generación o tú no sabes. O sea, eso a mí me prende. Que se voltee alguien que apenas inicia el camino de vida y le diga a alguien que ya lo sufrió, lo vivió, lo padeció y lo cursó antes que ella, y le digan, es que tú no sabes. ¿No?
5: Ya no es así. Ya no se usa.
3: Ajá.
5: Ya no se usa.
3: Es que tú te quedaste atrás. Es que así era tu mamá, así era tu abuela. Yo ya soy distinta. ¿No?
5: Pero ya tú con experiencia ya nomás te ríes, a ver. ¿Cómo? Los valores son y serán siempre, siempre universales.
3: Como esta niña que salía en el programa, que subía sus fotos al Instagram enseñando el escotazo, con la minifalda hasta arriba, y que decía que andaba en la calle a las 2 de la mañana, con la media de red y muy, muy sexosa, muy, muy, muy, muy, muy guapa ella, pero muy atrevida en su, ajá, en su actitud. Y decía, es que a mí me tienen la obligación de respetarme. Y una vez le dije, la gente que sale a lastimarte y a violarte, le vale gorro lo que tú pienses. Te va a violar y te va a lastimar.
6: Sí, porque si sales así en un país como este o en demás...
3: No, si salen hasta con abrigo, las abuelitas se los hacen. Uh-huh. O sea, ¿para qué le picas tú la cola al alacrán?
6: Claro.
3: Vamos a hacer un pequeño corte y estamos volando con ustedes en su programa
2: 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Y recordándoles que pueden enviarnos un mensaje de WhatsApp al 55 23 35 47 74.
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7: Desde antes del arranque de la Copa del Mundo, la confrontación entre UEFA y FIFA estaba marcada. La gota que derramó el vaso entre Alexander Seferin y Gianni Infantino ha sido la burda idea de subsidiar un negocio como el fútbol, que si algo tiene es recurso. Mientras UEFA fue la primera en levantarse con una postura siendo prácticamente el 25% de la votación, Infantino se sentía seguro con CONCACAF, Asia y África. En las últimas horas todo ha cambiado, y no para confirmar el fondo de la FIFA, que con toda seguridad huele a Donald Trump, sino a la reelección de Gianni Infantino el próximo mes de marzo, en un congreso en Marruecos, donde el ítalo suizo apunta a ser el gran perdedor. 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
8: Londres, Reino Unido. Londres es una metrópolis fascinante, donde la historia milenaria de la realeza británica se funde perfectamente con una modernidad audaz e hiperconectada. Barrios emblemáticos como Soho, Camden Town y Notting Hill muestran una mezcla vibrante de culturas, mercados exóticos, expresiones artísticas callejeras y gastronomía internacional de primer nivel. Museos de renombre mundial con entrada gratuita y monumentos históricos como el Big Ben conviven con rascacielos futuristas a orillas del río Támesis. Londres es un imán intelectual y creativo global, un espacio inclusivo donde conviven pacíficamente tradiciones centenarias y las tendencias más vanguardistas del arte, la música y la tecnología contemporánea.
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6: Ya estamos de regreso en Estilo de Vida.
3: Y ya estamos nuevamente con ustedes en este programa
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3: Bueno, sí, fíjate, Marquito. A menudo reconocer y identificar las heridas es necesario para poder trabajar con el perdón.
6: Pues sí, porque si no, no, ¿de qué estamos hechos y hacia dónde vas? Y dices, si no reconoces esto, difícilmente vas a poder salir de ese bache. ¿No?
3: O sea, ¿sabes qué nos da pena? Reconocer que tenemos que perdonarnos.
6: Claro, claro.
3: ¿A ti te ha pasado?
6: Porque culturalmente, claro, culturalmente estamos hechos de eso. Incluso, ¿qué te dicen los papás cuando desde que naces? Los hombres no lloran. Te duela, te lastime, estés en una situación de brutal, no llores, y no llores. Y te vas privando y vas reprimiendo de tus sentimientos.
3: Pero también las mujeres, ¿eh? Ah, claro. O sea, como que reconocer que te tienes que perdonar algo, uh-huh, es reconocer que eres débil, uh-huh, que eres vulnerable, uh-huh, que algo te hicieron. Y fíjate que cuando tú reconoces que eres vulnerable, que ser vulnerable no es ser débil, ¿eh? Uh-huh. Puede ser muy fuerte, pero hay que ser fuerte con uno mismo. Uh-huh. No tienes por qué ser fuerte con todos, ni para todos.
6: Uh-huh. Sí, pero ahí viene la presión social, que todo el tiempo la sociedad está indicándote cuál es el patrón correcto que creemos que tiene que ser, seguir, y por eso muchas veces comienza, ¿cómo vivimos, Jerry?
3: O familiar, ¿no? Porque ese es algo más,
6: más cercano.
3: Más cercano.
6: Y lo que, más, con lo más que te cree, educas,
3: más propio, ¿no?
6: Claro.
3: Entonces, el perdón hacia lo que nos hirió o hacia quienes nos hirieron, uh-huh, es fundamental.
6: Yeah.
3: Pero tienes que reconocer qué fue lo que te hicieron, uh-huh, y hasta dónde te tienes tú que perdonar, y hasta dónde, por algo que tú no querías, te sientes lastimado, aunque no te hayan lastimado realmente. Porque ¿cuántas personas les puede más el ego? Uh-huh. ¿Cuántas personas les puede más el orgullo que la razón?
6: Uy, muchísima, muchísima, Jerry. Y es y la verdad increíble que digas, siguen en esto, que reconocer lo que están pasando y poder reestructurarse a medida que puedan, pero como no, pues, les puede más el ego, les puede más el por qué.
3: Mira, hay muchas personas que se sienten superheridas, uh-huh, después de una separación. Uh-huh. No voy a decir nombres, pero una persona que se divorció dijo, muy prepotentemente, ¿no? ¿Y sabes cuándo se va a encontrar a una como yo? Y la respuesta fue, porque no quiere una como tú se fue.
6: Tómala, la dijo peor.
3: O sea, precisamente porque no quiere una como tú, uh-huh, es que se fue.
6: Claro.
3: Uh-huh. Entonces, no le interesa encontrarse otra como tú.
6: Uh-huh.
3: Entonces, eso te lastima y no lo perdonas. O sea, y no es tanto lo que tú hayas hecho que yo digo que me hirió. Uh-huh. Porque a lo mejor la persona no la hirió, solamente se hizo a un lado.
6: Exacto.
3: Pero al hacerse un lado ya se autoinfringió el dolor que le provocaba que él se fuera.
6: Uh-huh. Sí.
3: Y eso no lo perdona. Entonces primero me tengo que perdonar a mí mismo por el haberme hecho daño, por lo que otra persona no hizo o dejó de hacer, o no me quiso dar, uh-huh, y que yo utilicé como un arma para fustigarme.
6: Uh-huh. Sí, es cierto.
3: Uh-huh. Y al después, ya podré perdonar a la persona a la que probablemente ni le importe que le perdone o no.
6: Sí, porque hay mucha gente que vive con el rencor toda la vida, pero toda la vida, Jerry. Por ello, además, o sea, han pasado muchos años, y yo conozco también pues ahora señora que tendrá ahorita como 65 años, ya murió la mamá, pero sigue echándole la culpa a la mamá, que por la culpa de la mamá no fue feliz y eligió a un patán de marido, que porque le dijo en aquellos años y demás, pues es el que te tocó y demás. Dice, mis hermanos podían salir libremente, podían conocer otras parejas, podían tener otras demás, podían no llegar a la casa. Ah, pero las dos veces que a mí se me ocurrió llegar a las 4 de la mañana, no sé cómo me cacheteó, me hizo y demás. Ella tiene 65 años actualmente. Y entonces vive odiando a la mamá, porque la mamá le provoca esa vida de desgracia que tiene
3: hoy en día. No, nadie te provoca una vida de desgracia. Tú eres suficientemente consciente de que tú puedes salir a ganarte la existencia. Ya después de los 30 años, Marco, quien no sabe ganar el sustento, es porque es un inútil.
6: Exactamente. Sí.
3: Quien después de los 30 años no se sabe ganar el sustento es porque es un inútil. Entonces, ella pudo haber volado del nido. No quiso.
6: No quiso.
3: No quiso porque, como estaba con el rencor contra la mamá, estaba esperando a ver a qué hora la mamá se la pagaba. Y estaba esperando no tener que desgastarse. Casa gratis, comida gratis, refrigerador gratis, luz gratis. Todo, todo, todo en la mano. O sea, yo te voy a aguantar todo lo que me haces como madre, porque no soy capaz de salir a granjearme lo que tú me das. Si tú, siendo una mujer mayor, lo puedes hacer, yo siendo 30 años más joven, ¿por qué no?
6: Claro.
3: Entonces, si no lo hago, es porque no se me da la gana. Entonces, yo no puedo culparte, porque tú estás imponiendo una norma. Si yo la acepto, no hay vuelta de hoja. O sea, si yo acepto que tú me metas una cachetada por llegar tarde, si yo acepto que tú me impongas una norma, si yo acepto que tú no me permites salir con nadie, si yo acepto que tú me pongas un horario, si yo acepto que tú me cierres la puerta, no me puedo quejar.
6: ¿Por qué estás aceptando?
3: Cuando siendo un adulto responsable de tu vida, puedes abrir la puerta e irte con lo que traes puesto.
5: Claro, y salir adelante.
3: Y iniciar tu vida. Yo conozco niñas que a los 16, a los 15 años, se embarazaron. A los 15 años se embarazaron. Y salieron adelante sin el papá, sin la mamá, rodando de casa en casa, buscando el apoyo, un techo para el día. ¿Cómo llevarle la leche a su bebé?
5: Es cierto.
3: Y después de concretamente, tú conoces este caso, pero después de que nació la nena, nacieron dos niños más.
6: Es cierto.
3: Y lo sacó adelante a los tres. Y ahorita es exitosa, feliz, tiene una buena pareja. Los niños están súper bien. Son niños muy talentosos. Son niños que van a ser personas exitosas. Pero ella tenía 15 años cuando se salió de su casa.
6: No, imagínate, una niña todavía.
3: Embarazada. Si una niña de 15 años embarazada logra salir adelante y aparte formar una familia el día de mañana. Tú la conoces, tú la conoces.
6: Sí, la conocemos.
3: Que no lo haga una persona de 30.
6: No, bueno.
3: Sí. Que no lo haga una persona de 25. Y que viva toda la vida diciendo, por culpa de mi mamá no fui feliz.
5: Pues lo que te digo, que tienes 72 años y empiezas, es que no fui feliz porque mi mamá... Ay, no friegues. ¿No?
3: Es porque no sabes sanar las heridas.
6: Sí, porque aparte decía, ¿qué manera de arruinarme mi vida? ¿Para qué vine? Nada más para que me haya arruinado mi vida. Ahorita a los 65 años, ¿eh? O sea, la señora ya ni está y ella sigue todavía maldiciendo.
3: No, porque ella se arruinó la vida sola.
6: Pues claro, pues es que...
3: Porque es una persona...
5: No quisiste tomar oportunidades.
3: Es una persona inválida emocional.
5: Y siempre hay oportunidades, ¿eh? Siempre, ¿verdad?
3: Sí.
5: Y uno las busca, tampoco llegan... Por paracaídas.
3: Entonces, mira, a menudo tenemos que identificar qué es la herida que nos duele. Y es necesario trabajar con el perdón. Un siguiente paso más profundo es el perdón, primero hacia nosotros mismos, por lo que hemos vivido durante tantos años fustigándonos. Hemos estado en un estado de guerra más o menos consciente, ¿no? Y luego hemos estado en un estado de guerra hacia la realidad y hacia los demás.
5: Sí.
3: Entonces, esas dos cosas las tenemos nosotros que conocer. Y cuando la coraza de nuestro corazón se abre, entonces el veneno que nos hace daño es reconocido y sale a la luz. Es como cuando tú tienes un bulto aquí lleno de pus y te duele y no te permite mover la mano. Y te duele y te comienza a correr y se te comienza a inflamar y se te comienza a hinchar y comienza a generarte un dolor intenso. Si tú reconoces que ahí tienes una infección, que ahí tienes una pápula, que ahí tienes un ácido, y lo abres y sacas la pus y le pones lo que le tienes que poner, se cura, se sana. Si tú tienes esa misma herida por dentro y sabes que ahí está, claro, y es el veneno que te está carcomiendo,
5: tienes que sacar.
3: Lo que le decía yo hoy en la mañana a quien les comentaba, el detestar, el odiar, el tener rencor hacia alguien, solamente te daña a ti porque a los demás no les importa.
6: Pues sí, ellos siguen su vida, como si no, y tú sigues cargando toda esa bola de sentimientos.
5: Sí, tú ni fuiste una...
6: Insanos.
5: Un ajedrez más, hay una ficha más, o sea, no lo estabas, no hizo, no va a hacer nada por ti esa persona.
3: Pero vamos a un pequeño corte y deseamos volando con ustedes en este programa.
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12: Vamos a una breve pausa y regresamos a su programa Estilo de Vida.
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14: Ser vecino de un royal, imagínate poder decir, mi casero es el príncipe Haakon de Noruega. No es broma, el futuro rey decidió alquilar a partir de septiembre y con un contrato hasta el 2029 de al menos dos propiedades cerca del Palacio de Skagum, su residencia oficial donde vive con la princesa Annemarit y sus hijos. A través de su empresa, Haakon ha puesto en renta una pequeña casa de una recámara y 42 metros cuadrados en poco más de 20 mil pesos al mes. Hay una más grande de 287 metros y un pago mensual de 70 mil pesos. Tiene cuatro recámaras, es de dos pisos y todas las comunidades. El plus es ser vecino de los futuros reyes de Noruega. Es que Haakon ha seguido los pasos de otros royals, como en la corona británica, donde se rentan propiedades para eventos o experiencias gourmet, además de palacios que se pueden visitar. No son cuentos de hadas, son historias reales.
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17: Berlín, Alemania. Berlín es una ciudad única cuya identidad cosmopolita está profundamente ligada a la libertad, la resiliencia histórica, la contracultura y la vanguardia artística. Tras la caída de su emblemático muro, la capital alemana se transformó en el refugio predilecto para creativos, programadores informáticos, músicos y estudiantes de todo el mundo. Sus calles son un recordatorio constante de la historia del siglo XX, decoradas hoy con el arte urbano más disruptivo del planeta. Barrios multiculturales, como el Kreuzberg y Neukölln, son famosos por su vibrante vida nocturna y una escena gastronómica diversa que abraza el veganismo y las cocinas globales. Berlín no busca el lujo arquitectónico tradicional. Su verdadero valor radica en una atmósfera inclusiva, tolerante, bohemia y en su incesante capacidad de transformación cultural.
18: Clásico de los noventas que suena alegre, pero si le prestas atención, es bastante melancólica. Lemon Tree, lanzada en el 95, se vuelve un hit mundial gracias a su ritmo pegajoso y esa letra sobre el aburrimiento y la soledad. Una contradicción encantadora, sin duda. Lemon Tree, Fruits Garden,

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1: Y ya estamos nuevamente con este programa
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1: Fíjate que cuando ese veneno no sale, dejamos de estar preparados espiritualmente para crecer.
3: Te intoxicas con ese veneno.
1: Y cuando tú lo aceptas y te rindes ante lo que te ocurrió, sin resentimientos, que dices, bueno, ya pasó, ya.
4: Te das energía nuevamente, claro.
1: Entonces, a mí me tocó ver esto en una nota de una señora que le mataron a su hijo. Era un grupo de estudiantes que le hicieron una novatada y le mataron a su hijo.
4: No, por Dios, te imagínate.
1: Fue en una alberca allá por Tecámac. Uh-huh. Fue una nota muy...
4: Esas sí son tragedias.
1: Muy, muy, muy conocida. Y entonces le dijeron a la señora que qué quería hacer. Y dijo, pues yo ya los perdoné porque no me van a devolver a mi hijo. El que yo los odie...
3: De una manera también inteligente, salía adelante.
1: El que yo me desquite, el que yo les haga algo, es ponerme a su nivel. Y no me van a devolver a mi hijo.
3: Como pasó con la niña esta también de Tamaulipas, que estaba en la escuela militarizada.
1: Y que la mataron.
3: Y que la mataron y que dijo la señora, la mamá, ya los perdoné. Porque como dijo, no me van a devolver ya a mi hija. Habrá sí la justicia de que los puedan privar de su libertad a los demás, pero con eso no me van a devolver a mí. Mejor yo perdono para no vivir en ese infierno. Los perdono.
4: Pero fíjate, es qué bueno que pones ese ejemplo. Uh-huh. No lo sé a profundidad. Uh-huh. Pero por lo que ha pasado, uh-huh, voy a tomar el ejemplo que dice Gerardo. ¿Qué hizo la señora? Lo denunció. Uh-huh. O sea, sacó lo
3: claro,
4: que tenía,
3: claro,
4: ¿no? Para que se encontraran los culpables. No vivió ella ya con todo esto, que no hice nada, sino lo sacó. Uh-huh. Y además, ¿sabes hasta qué logró? ¿Qué logró? No sé si viste las noticias, que van a prohibir todas esas escuelas.
3: Claro. Ya ella dio un avance para dignificar
4: para todo
3: la vida
4: el país.
3: Para esas escuelas que no deben ser militarizadas.
4: Y sin pensarlo, simple y sencillamente con su dolor, con su querer ver qué fue lo que pasó, el reivindicar a su hija, logró todo esto.
3: Claro.
4: Pero no va cargando, ni tampoco fue con odio a tratar de matarlos, ni, ¿me entiendes? Uh-huh. O sea, esto es lo que dice Ger, ¿no? Que tienes que tratar de sacar adelante esas cosas tan dolorosas, para darte cuenta, sacar todo lo que te hace daño para poder cicatrizar y salir adelante. Uh-huh. Y ahí es cuando logras muchas cosas. Uh-huh. ¿No?
1: Entonces, pues bueno, son cosas tan difíciles, ¿verdad? Que tenemos nosotros que comenzar a entender.
4: Claro.
1: Pero cuando tú aceptas todos esos eventos, en ese preciso instante, ya podemos comenzar a soltar el dolor del pasado.
4: Es cierto, totalmente.
1: Y a partir de ahí, una paz cada vez más duradera, una comprensión cada vez mayor, ¿no? Y eso se va instalando en la vida de las personas que están sanando.
4: Sí.
1: Uh-huh. Fíjate que a mí me toca que le pregunto yo a uno de mis asistentes, porque su niña va a cumplir 15 años. Yo desde que entró a trabajar conmigo hace 9 años, me acuerdo que era un desgaste para él, unos pleitazos con la mamá de la niña, de no quererse, de que ojalá y te vaya mal y te voy a dar en la torre y voy a ver cómo te friego, pero años.
3: Ah, ya sé quién es.
1: No, años. Uh-huh. Entonces, él está en Hermosillo.
3: Okay.
1: Entonces, el caso es que le pregunto, ¿y cómo vas con la mamá de la niña? Pues bien, ya nos hablamos, ya nos saludamos y de lo único que hablamos es de cosas de la niña. Pero ya no se agrede, ¿no?
4: Saltar.
1: O sea, llega un momento en que dices, oye, qué flojera.
3: Uh-huh.
1: Estarle destruyendo la vida a este y destruyéndome la vida.
4: Y que te afectan, claro, te van a seguir afectando a ti, ¿no?
1: O sea, qué flojera, ¿no?
4: Sí.
1: O sea, ¿hasta dónde vamos a llegar?
3: Uh-huh. Es cierto.
1: Uh-huh. Porque debo de reconocer que llega un momento en que eso ya no tiene ninguna valía.
4: Y a veces te puede tomar años llegar a la conclusión que estás diciendo.
1: ¿Se acuerdan del caso de mi amiga que les dije que se divorció? Y que dijo, lo voy a dejar sin nada.
3: Sí. Ah,
1: y que se pelearon la casa y que la remataron y que casi partían la mesa a la mitad, la sala a la mitad, la cama a la mitad y todo se lo repartieron y todo lo acabaron tirando. Y él lo dejó muy mal, muy, muy, muy, muy mal, anímicamente. Y los hijos se daban cuenta y los hijos querían mucho al papá y la mamá de esas mujeres, pues feitas, ¿no? Encarnizadas.
4: Mala leche, ¿cómo se dice?
1: Pues sí. Y me decía, porque yo era amigo de ella, más bien. Y entonces después se casó, tuvo dos hijos más, le iba muy bien, tiene una casa muy bonita y en Lomas Verdes, tiene todo, tiene su coche, ya no trabaja. Y dice, no sabes cómo me arrepiento de todo lo que hice. Porque, ¿cuánto le pude haber sacado? O sea, ¿cuánto tiempo de mi vida lo eché a la basura? Por los 3 pesos que nos repartimos.
4: No, y actúas desde el veneno de la venganza y del orgullo dañado, según tú.
1: Pero
4: ¿no?
1: Ella voltea hacia atrás y dice, ¿por qué le quité algo que además era el patrimonio de mis hijos?
4: Pues claro, pero por orgullo y por venganza.
1: ¿Por qué destrocé las cosas que juntos hicimos?
4: Se dejó envenenar el alma.
1: Entonces, dice, y ahora volteó hacia atrás y digo, es que con todo lo que tengo hoy en día, ¿de qué me sirve lo que hice?
4: ¿De nada?
1: ¿De qué me sirve lo que le quité? ¿De qué me sirve lo que no obtuvimos? Lo que desperdicié en tiempo, en esfuerzo. Y ¿sabes qué es lo que más me duele? Dice que mis hijos no me lo perdonan. Porque se dieron cuenta que la que estuve mal fui yo.
3: Pues sí, fíjate.
4: Pero ¿sabes qué? Sabiduría al final se dio cuenta, lo acepta y se arrepiente de eso. A lo mejor, Ger, es que de verdad uno no sabe por qué en la vida de repente haces un daño y es lo que necesitabas tú.
3: Para poder evolucionar.
4: Para poder evolucionar y saber que lo que estabas haciendo, aparte de dañar a la otra persona X, te estaba deshaciendo a ti por dentro. Porque obviamente tú no vas a querer tener una amiga así, ¿verdad?
1: Pues yo sí la sigo teniendo de amiga, ¿no? Pero de lejecitos.
4: Entonces no es tu amiga, es tu conocida.
1: No, ¿no? Sí somos amigos de secundaria. Pero sabes hasta dónde pones los límites, claro. ¿No?
4: Sí es. Cuando la gente es muy venenosa, pues por lo menos yo, trato de
3: hacerte un lado.
4: Te haces un lado y ya está.
1: Sí, porque hay veces que tú dices, si a sus propios hijos no le importó lastimarlos, tampoco le va a importar lastimarte a ti.
4: Por supuesto. Si habla mal de su marido, si habla mal de sus hijos, si envenena el alma de los hijos, del ¿qué no va a ser contigo? Que no eres ni de la familia, ¿no? O sea, ya serías medio tarado de estar metido ahí para que te toquen también los...
1: Tú sabes hasta dónde, ¿no?
4: Claro.
1: O sea, tú sabes el límite que permites que se cruce.
4: Exactamente.
1: Tú tienes amigas también que te han hecho unas que...
4: ¿Y qué hice?
1: Les pusiste un límite, pero tú las ves y hola, ¿cómo estás?
4: Y con límite. Ya no están en mi vida.
1: Sí.
4: Son mis conocidos ya, no son mis amigas.
1: Entonces, pero... Son
4: procesos, y sin dolor,
1: son procesos que tienes que aprender a sanar, ¿no?
4: Así es.
1: Porque muchos dicen, es que no sabes cómo me dolió que fulanita me hiciera. ¿Pero por qué? Tú eres la que le estás invitando a pasar.
3: Está abriendo la puerta.
1: Tú eres la que le abre la puerta, claro, a que te infrinja una herida.
4: Así es.
1: Tú eres la que le permite darle el valor al hecho que ella hizo. Si tú no le das ese valor, si tú le das el poder de que lo haga, la que está mal eres tú.
4: Pues sí. Digo, te la pueden hacer una vez, dos veces, pero ya sigues dejando que te apachurren, pues ya el problema lo traes tú.
1: Ahora, fíjate. Hay una comprensión profunda sobre las circunstancias de vida cuando tú quieres sanar las heridas, ¿no? Pero también hay personas que realmente desean comprender mejor qué es lo que les ocurre para poder trascender.
4: Eso es importante.
1: Para poder curar sus heridas y elevarse. Hay quienes sí tienen interés en saber qué es lo que les pasa, ¿no? y hay información que aporta una claridad que de otra forma sería difícil obtener, como por ejemplo cuando tú comienzas a dejar de ponerte todos esos muros contigo mismo
4: y justificaciones,
1: cuando dejas de justificar lo malo que te pasa en la vida.
4: Sabes que a veces siento que eso es como las adicciones. O sea, yo fumaba, ¿no? Y sabía que me estaba haciendo daño, pero déjame en paz, no me estés juzgando, ¿no? O otra persona come y es lo mismo, ¿no? Sí. Pues déjame en paz.
1: Pero vámonos un pequeño corte y estamos volando con ustedes en este programa.
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1: Hay casas que tienen historia, hay casas que guardan oscuros secretos a la espera de revelarse con un pequeño accidente. Muy cerca del centro histórico de la Ciudad de México, se ubica una vieja residencia deteriorada por el tiempo y el abandono. En ese escenario, habita Eulalia Madero, una anciana y misteriosa mujer, apoyada por Ifigenia, trabajadora doméstica quien por casualidad encuentra un diente enterrado en la pared. El hallazgo desata una trama que enlaza lo sobrenatural, el espiritismo y la política a través de oscuros personajes de la historia mexicana. Todo alrededor del velo dorado, rito practicado por hombres poderosos para controlar el destino de una nación. A lo largo de las páginas transitan aristócratas, intelectuales y oportunistas cercanos a virreyes de la Nueva España. Novela escrita por José Manuel Cuéllar, juega con el terror y el misterio en una historia que te envuelve para no dejarte ir.
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2: Explorando la naturaleza.
3: Playa de las Cuevas de Benajil, Portugal. Esta playa exótica se encuentra escondida dentro de una colosal cueva marina en la región de Algarve. La erosión del viento y el agua esculpió una impresionante cavidad de piedra caliza que posee una abertura circular en el techo, permitiendo que la luz del sol entre e ilumine la arena dorada del interior. El acceso a este santuario natural se realiza únicamente por vía marítima, ya sea nadando, en kayak o en barco, ofreciendo un refugio de paz verdaderamente espectacular y secreto.
2: Lo que no sabías.
3: Los cerdos no pueden mirar hacia el cielo físicamente debido a la estructura ósea y muscular de sus cuellos rígidos.
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5: Y ya estamos nuevamente con ustedes en este programa
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5: Bueno, entonces tenemos que entender que con amor, con luz, con una claridad asombrosa a nivel espiritual, podemos sacar adelante pues todas esas heridas inconscientes que fueron producidas en nuestra infancia.
7: Porque agarras tu costal y las vas cargue y cargue para donde vas, ahí las llevas, ahí las llevas.
5: Incluso
7: las llevas.
5: Durante, dicen muchos que durante el trauma del parto y del nacimiento.
7: También, ¿no? Porque desde ahí.
5: Que porque muchos niños sienten el rechazo.
7: Así es. Yo digo desde que sí. Pelean los papás antes de que llegue la criatura, yo no lo quiero, si lo quiero, hazte cargo, no te hagas cargo, o sea, son un montón de
8: incluso
7: cosas que
8: hasta,
7: vienen previas.
8: Hasta los problemas que estás viviendo, aunque ames a tu pareja y no tengas problemas con eso, pero tienes otras circunstancias, el niño lo resiente, y va a ser alguien o que necesite adrenalina, o es muy depresivo, o es muy nervioso, y pues parte de ello es como tú estabas en el embarazo.
5: Pues fíjate que hay niños que tienen traumas porque sufrieron dolor durante la gestación, en el vientre materno. O puede que incluso sean heridos en situaciones que vienen arrastrando pues desde el primer día en que nacieron, ¿no? No fueron amamantados, fueron abandonados, lloraron solos, sufrían el frío, los cuidaban personas extrañas como la abuela, la tía. Eso va marcando a un niño, ¿eh?
7: Claro que te va marcando.
8: Te hace la persona que eres, claro. Y cómo vas aprendiendo poco a poco a salir adelante en la vida, cómo enfrentarte.
5: O sea, lo primero que necesita un niño cuando nace es el calor materno, el apego, el olor de la madre. Que lo amamanten.
8: El amor, la paz que sientes a tu alrededor, ¿no? Con tu bebé.
5: Entonces, en cualquier caso, siempre hay que tratar de sanar la herida. Y cuando tú comienzas a pensar en todo lo que te pasó, cuando tú lo pones en la mesa, cuando tú lo escribes en un cuaderno, cuando tú lo comienzas a reconocer, cuando te vuelves vulnerable ante eso, cuando te desprendes del orgullo y lo dejas salir, estás haciendo una terapia regresiva. Y cuando los orígenes de nuestras heridas son tan profundos, muchas veces no los recordamos.
8: ¿Sí?
5: ¿Qué te duele? No sé. Es tanto lo que te duele que lo borras.
8: Que lo borras, claro.
5: Lo borras de tu mente. Lo borras de tu inconsciente, de tu consciente. Lo vuelves algo inconsciente. Y eso significa que se alojan en el inconsciente. Y una herida que está ubicada en el inconsciente requiere de mucho para profundizar hasta ese nivel. Para liberar el dolor retenido.
8: Sí.
5: Como el perdonar a los papás, por ejemplo.
8: Sí.
5: el perdonar a los padres de muchas cosas, el perdonar a los abuelos, el perdonarte a ti mismo por haber permitido, ¿no? Y ese es un dolor que en su momento no pudo ser bien gestionado. Lo maravilloso es que no necesitamos conocer los orígenes de lo que nos ocurre, solamente saber qué fue lo que nos pasó.
7: Claro, identificar.
5: O sea, yo no tengo por qué entender por qué me lo hicieron, yo no tengo por qué entender qué los motivó, yo no tengo por qué entender si yo era culpable o no, solamente tengo que entender qué es lo que me duele a mí. Y es la propia mente subconsciente de cada persona la que brinda el material necesario para trabajar en cada decisión.
8: Sí, y otra vez te digo que eso me lo trato yo, incluso decir todos los días cuando hay decisiones o cosas que tienes que tomar es, ¿cuántos fueron ustedes en tu casa, Ger?
5: 5.
8: 5, con los mismos papás.
5: Sí.
8: Y las mismas circunstancias.
5: Sí.
8: Pero cada uno ha visto la vida diferente.
5: Sí.
8: Cada uno sentimos diferente, incluso siendo en la misma familia y haber sido tratados igual. Tus emociones, tus pensamientos, muchos los heredas, otros los vas adquiriendo, pero te hacen ver la vida diferente al otro. Entonces, a lo mejor tus hermanos te dicen, ay, bájale, no, mi mamá era bien linda. Y tú sientes que contigo, bueno, fue lo peor del universo. Y no es cierto, pero es como tú lo sentiste y lo viste y como aprendiste a enfrentar al mundo, a justificarte en muchas cosas antes de poder ver tu realidad.
5: Así es. Y fíjate que a medida que vas liberando esos pensamientos, los síntomas que se manifiestan a nivel consciente se alivian y desaparecen. Porque ya los ves desde afuera.
8: Sí.
5: Dicen, te vuelves cínico con tu realidad.
8: Sí. Y aprendes un poco a aceptar a los otros. Yo decía de mis hermanos, ¿no? Pues, ¿cómo son tan desapegados? Pues porque ellos son así. Yo soy la que una a la familia, la que les habla, la que manda felicitaciones, las que trata de hacer comida. Y ellos no, pero no porque no quieran, sino porque ellos están así en sus mundos también. Pero en el momento en el que yo los necesité, enseguida me hablaron para ver qué necesitaba, ¿no? Pero no lo aceptas porque crees que deben de ser como tú. Como tú reaccionas, como tú piensas.
5: El mundo nunca va a ser como tú quieres.
7: No, jamás.
5: Entonces, cuando sientes que ha llegado el momento de sanar y de trabajar tus heridas del alma, entonces es cuando comienzas a vivir realmente. Entonces, sí es importante que entendamos que hay que aprender a sanar el alma.
8: Así es.
5: El alma es algo que no tiene nada que ver ni con el físico, no tiene nada que ver con lo mental,
8: así es.
5: No tiene nada que ver con las condiciones externas. El alma solamente tiene que ver con el dolor que tú mismo te autoinfringes y que te limita a crecer como ser humano. Y que también te motiva a ser una gran persona y un gran éxito en la vida.
8: Yo creo que cuando te das la oportunidad por fin de sentir y dar amor, ahí te das cuenta del significado de la palabra.
7: Es cierto, sí.
5: Y algo que te ayuda mucho siempre es la oración.
7: La oración, sí.
5: No importa si eres cristiano, católico, musulmán, si eres agnóstico. O sea, cuando tú te elevas en la oración, tú comienzas a platicar con lo que tú consideras lo divino, con lo que tú consideras lo sobrenatural, con lo que tú consideras Dios. Entonces, sin darte cuenta, tú estás en un diálogo tan interno cuando estás orando y pides lo que no le pedirías a nadie y le confiesas lo que no le confesarías a nadie y le lloras lo que no le llorarías a nadie. Y en ese momento, tú mismo te escuchas a ti.
7: Es cierto.

0: que te permita mejorar, que te permita ser feliz. Y entonces cuando te cae el 20 y dices, esto es lo que tengo yo que trabajar.
1: Cierto.
0: Lo que le estoy pidiendo,
1: lo que tengo que trabajar,
0: lo que tal vez nunca le diga a nadie, es lo que tengo que hacer.
2: Sí, y te aprendes a, te vas aprendiendo a amar. Y el amarte es el mejor limpiador del alma.
0: Sí. Hay una frase muy bonita que dice, gracias no por decirme lo que me estás contando, sino por decirme lo que tal vez nunca me llegues a contar. La actitud, la postura, una mirada, te dicen más que muchas palabras.
2: Sí, claro.
0: ¿Y cuántas mamás te dicen, yo te conozco bien y no me estás diciendo la verdad?
2: Sí, ya le sabes, en el ojillo, que es mentira todo lo que te dice. Es como yo digo que la sangre es bien chismosa. No, doctor, si ya dejé de fumar. No, doctor, si ya no como nada de dulce. No, doctor, cuando ves la sangre, a ver, esta no miente, ¿no?
0: Sí.
2: Es igual los ojitos de los hijos, pues ya los conoces, no pueden decirte mentiras, ¿no?
0: Sí, por más que quieran.
2: Sí.
0: Tratarte de impresionar.
2: Hombre, no, mamá. Al contrario, ya sabes hasta qué le está pasando, ¿no?
0: Entonces, bueno, los invitamos a que nos acompañen el próximo día, viernes 21 de agosto, a nuestra plática sobre emociones, tristezas y duelo. Sobre emociones, tristezas y duelo. Para todos los que quieran escuchar cómo podemos mejorarlo, cómo podemos salir adelante. ¿Existe una medicina para la felicidad? Sí, sí existe. Sí existe, existe algo que nos ayude a liberarnos de todo lo que nos está estorbando en el camino. Sí existe. Y existe algo que nos ayude a soltar lo que nos está lastimando. Sí existe. Pues llegamos al final de esto. Ahora, muchísimas gracias por habernos acompañado. Miri, muchísimas gracias.
2: Para todos, un beso muy grande.
0: Marquito, muchísimas gracias.
1: Un placer, Jerrito.
0: Y nos vemos en nuestra próxima emisión de este su programa,
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4: La GABA es un neurotransmisor que actúa como un tranquilizante natural en el cerebro. Ayuda a reducir la ansiedad, mejorar el sueño y promover la relajación. Algunos suplementos la contienen para apoyar el equilibrio emocional. ¿Sabías que realizar respiraciones profundas por un minuto disminuye la ansiedad y te ayuda a relajarte? Hemos llegado al final de su programa, pero tenemos una cita con usted el día de mañana, aquí en Estilo de Vida. 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
5: Desde antes del arranque de la Copa del Mundo, la confrontación entre UEFA y FIFA estaba marcada. La gota que derramó el vaso entre Alexander Seferin y Gianni Infantino ha sido la burda idea de subsidiar un negocio como el fútbol, que si algo tiene es recurso. Mientras UEFA fue la primera en levantarse con una postura siendo prácticamente el 25% de la votación, Infantino se sentía seguro con CONCACAF, Asia y África. En las últimas horas todo ha cambiado, y no para confirmar el fondo de la FIFA, que con toda seguridad huele a Donald Trump, sino a la reelección de Gianni Infantino el próximo mes de marzo, en un congreso en Marruecos, donde el ítalo suizo apunta a ser el gran perdedor. 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
5: El rugido de un león adulto puede escucharse hasta 8 kilómetros de distancia en una noche clara y despejada.
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9: Cinco de la mañana con 30 minutos tiempo del centro de México. Gracias por estar con nosotros esta mañana de martes. Martes 4 de agosto de 2026. A nombre del equipo que hace posible este espacio informativo, Adriana Romero, Claudia Arellano, Rogelio Miguel, Álvaro López y Ricardo Díaz. Les saluda Juan Manuel de Anda. Estamos transmitiendo en vivo a través del 103.3 de FM, el 970 de amplitud modulada y en todas las plataformas de Grupo Fórmula, en streaming a través de YouTube, en el canal de Grupo Fórmula Oficial. Les recuerdo mis redes sociales con mucho gusto. Usted me puede encontrar en X, ahí estoy como arroba Juan M. de Anda, en Facebook Juan Manuel de Anda y en Instagram como Juan Manuel de Anda G. Tenemos información importante que se ha generado en las últimas horas y que estaremos compartiendo con usted en la próxima hora y media. Bueno, pues en el tema de la Universidad Nacional Autónoma de México, ayer la máxima casa de estudios decidió retrasar 2 semanas el inicio de clases para los alumnos de nuevo ingreso a licenciatura, esto debido a las irregularidades detectadas en el examen de admisión. Los nuevos estudiantes, incluidos los de pase reglamentado, comenzarán el ciclo escolar el próximo 31 de agosto. Mientras que el resto de alumnos que ya cursan una licenciatura iniciarán clases el 17 de agosto, tal y como está programado en el calendario original. Y vámonos con Lisbeth Hernández, porque bueno, pues también ayer el rector de la máxima casa de estudios, Leonardo Lomelí, pues solicitó que sea el día de hoy, este martes, que se publique y se difunda en los medios oficiales de la UNAM la información sobre las fechas y sedes del examen de control. Liz, te saludo, adelante con tu información, buen día.
10: Juan Manuel, muy buenos días, me da muchísimo gusto saludarte este martes para informarte que hoy deberán publicarse en los medios oficiales de la Universidad Nacional Autónoma de México las fechas y sedes para la aplicación del examen de control de los aspirantes a nuevo ingreso a licenciatura. También se debe precisar el procedimiento para convocar a cada uno de los aspirantes y habilitar sedes externas o sedes alternas en el interior de la República, los estados, para aquellos aspirantes que no pueden venir a presentar el examen de control a la Ciudad de México y darse a conocer también estas sedes alternas. Todo esto para que se procure el inicio de clases para los estudiantes de nuevo ingreso el 31 de agosto. Todas estas fueron determinaciones a petición del rector de la Universidad Nacional Autónoma de México, Leonardo Lomelí, en una reunión que hubo el día de ayer con todos los directores de escuelas y facultades de la universidad, así como con los integrantes de la Comisión Técnica que investiga el proceso de aplicación del examen en línea.
9: Muy bien, Liz. Oye, y cuéntanos también, ayer hubo una nueva manifestación, ¿no? Estuvo pues un grupo de estudiantes de los aspirantes a una licenciatura en la UNAM, pues protestando allá en la explanada de la rectoría, pero también tengo entendido, pues realizaron un bloqueo en Avenida Insurgentes.
10: En la UNAM continúan las protestas de aspirantes tras las irregularidades en el examen de ingreso a licenciatura. Acudieron aspirantes seleccionados para exigir que se respeten los resultados del examen aplicado en línea. Daniel es aspirante a la carrera de Derecho. Asegura que fue seleccionado y no está de acuerdo con el examen de control.
0: Si querían que justamente evitar este tipo de situaciones, creo que hubieran hecho desde el principio el examen presencialmente.
10: ¿Pero tú no consideras que es responsabilidad de los estudiantes hacer trampa o no?
0: Pues mira, creo que no puedo decir si es la responsabilidad o no, porque al final de cuentas la UNAM es quien perdería su prestigio, como en este caso lo está haciendo.
10: Tú dijiste que ganaste un lugar aquí en la máxima casa de estudios y que a pesar de eso no lo vas a tomar. ¿Por qué?
0: Porque no quiero estar en una universidad donde no se respete mi
10: lugar. Pero a ti te lo van a respetar, si tú lo ganaste, tú lo...
0: Sí, yo entiendo que es muy fácil decir eso de volver a hacer el examen. Yo confío en mis capacidades, yo confío en mí, pero no tengo por qué demostrarle nada a nadie.
10: Los aspirantes bloquearon el cruce de Avenida Insurgentes y el Eje 10 Sur durante 2 horas. Luego regresaron a rectoría para entregar un pliego petitorio y después se retiraron. El reporte que te tengo hasta el momento.
9: Muchísimas gracias, Liz, por tu información. Bueno, pues atentos entonces. Hoy se van a publicar las fechas y las sedes de este examen de control de la Universidad Nacional Autónoma de México. En otras cosas, ayer en la conferencia de prensa del pueblo, la presidenta Claudia Sheinbaum dijo que será a finales de este mes de agosto cuando presente un planteamiento para regular el uso de celulares en escuelas, y esto con el objetivo de que se implemente desde el inicio del ciclo escolar 2026-2027. Israel Aldave, tú tienes más detalles. Buen día.
11: La presidenta Claudia Sheinbaum dijo que para el próximo ciclo escolar que inicia en septiembre se aplicará la regulación para prohibir el uso de teléfonos celulares y redes sociales en las escuelas de todo el país. La mandataria afirmó que la adicción de las niñas y los niños a esta tecnología debe de ser tratada como un problema de salud pública, como se ha enfrentado el tema del tabaco, el alcohol o las drogas.
12: Es un asunto de salud pública, es como las drogas. Si el asunto de las drogas lo vemos exclusivamente como el tema de la comercialización, la distribución y la producción, se vuelve un asunto solamente de seguridad nacional y pública. Si no vemos la parte del consumo, que es un asunto de salud pública, pues entonces nos está faltando una parte. En este caso es lo mismo. Este es un tema que tiene que ver con la salud de las niñas y los niños de México.
11: Informó que durante este mes de agosto se van a realizar distintos foros en el país para analizar y alertar sobre los daños que causan en los menores las plataformas digitales, aunque reconoce que al menos el 70% de los padres de familia apoyan la prohibición en las escuelas de los celulares y las redes. Señaló que en nuestro país se podrán retomar experiencias de otras naciones, como entre otras, que no se pueda abrir una cuenta en redes sociales si al menos no se tienen 16 años.
12: Hay países que han optado por que los jóvenes hasta no puedan tener cuenta hasta después de los 16 años. Hay países que han optado por regular el scrolling infinito. Hay otros países que han optado por otro tipo de regulaciones. Por eso es importante que conozcamos qué es lo que ha habido y que tomemos una decisión en México de hacia dónde nos orientamos.
11: El reporte.
9: Muchísimas gracias, Israel, por tu información. Por cierto, se comenta que el día de hoy, justo durante la conferencia de prensa del pueblo de esta mañana, la presidenta Claudia Sheinbaum hará un anuncio importante en materia de transparencia. Con ello, bueno, pues dicen pues se estará asegurando que los gobiernos ya no pues se evadan, ¿no?, de la rendición de cuentas con esa vieja excusa de la seguridad nacional. Importante este anuncio entonces que realizará esta mañana la presidenta Claudia Sheinbaum en la conferencia de prensa del pueblo. Bueno, ayer el INEGI dio a conocer pues datos importantes en materia de homicidios dolosos. De acuerdo con cifras preliminares, pues estos delitos tuvieron una, o este delito tuvo una caída de 16.6%, lo que significa la reducción anual más importante en los últimos 12 años. Guanajuato registró la mayor incidencia de casos con 3.249, seguido por el Estado de México, Chihuahua y Baja California. En contraste, fíjese, las entidades con menos casos fueron Yucatán, Campeche y Durango. Importante, importante información que da a conocer ayer el INEGI en materia de homicidios dolosos. En cuanto al conflicto allá en el Medio Oriente, el presidente Donald Trump advierte que las negociaciones con Irán pues son la última oportunidad que tiene Teherán para firmar un acuerdo que ponga fin a la guerra, y también está calificando a esta nación como hipócrita. Dice, son terriblemente hipócritas, después de que pues negaron que estén negociando con Estados Unidos el conflicto, el fin de este conflicto. Hubo declaraciones también del portavoz del Ministerio de Exteriores de Irán, Esmail Bakai. Afirma que actualmente pues no están teniendo contactos o negociaciones con los Estados Unidos. Dice que el diálogo es con Omán, y esto es para garantizar el paso por el estrecho de Hormuz. Obviamente, pues toda esta situación está provocando más nerviosismo en los mercados internacionales. Los precios del petróleo bajaron a sus menores valores de 3 semanas, justo a raíz de pues esta posibilidad de que pudiera haber ya un acuerdo de paz. Fíjese, la mezcla mexicana se vende en $75.35 por barril, el West Texas Intermediate está en $80.34 y el Brent del Mar del Norte en $83.77 por barril. Así los precios de los energéticos, los precios del petróleo, que han caído después de esta situación que se vive allá en el Medio Oriente. Y vámonos con Jenny Valencia, porque pues también hay datos interesantes en materia económica. El Banco de México pues dio a conocer pues datos importantes, información sobre las remesas, que han tenido un incremento anual de 4.2%. Te saludo, Jenny, adelante con tu información. Buen día.
13: Hola, ¿qué tal, Juan Manuel? Buen día. Te comento que aumentan las remesas provenientes del exterior 4.2% a tasa anual durante el mes de junio, al sumar un total de $5,472 millones, los cuales se originaron de 13 millones de transacciones, con un envío promedio de $422. Se registró un incremento de 0.4% en el número de envíos y de 3.8% en el valor de la remesa promedio. Sin embargo, en el sexto mes del año, los ingresos por remesas reportaron una caída mensual de 2.4%. Pese a las restricciones migratorias del gobierno de los Estados Unidos, el Banco de México resaltó que en los primeros 6 meses de este año, el valor de los ingresos por remesas ascendió a $30,759 millones, lo que significó un aumento anual de 3.1%. El 99.2% del total de los ingresos por remesas se realizó a través de transferencias electrónicas. Mientras que en los últimos 12 meses, el flujo acumulado de los ingresos por remesas fue de $63,389 millones, cifra superior al monto acumulado 12 meses antes, previo, cuando sumaron $63,171 millones. Cabe destacar que las remesas continuaron concentrándose en las entidades tradicionalmente receptoras. La lista la encabeza Guanajuato, le sigue Michoacán, Jalisco, la Ciudad de México, al igual que también el Estado de México. Es el reporte, Juan Manuel, excelente día.
9: Muchísimas gracias, Jenny, por tu información, y vámonos con Óscar Zúñiga, porque ya hay sede, o ya se anunció de manera oficial, sede para el Tianguis Turístico 2027, será en el estado de Puebla. Óscar, adelante con tu reporte, buen día.
14: Gracias, Juan Manuel, muy buenos días. Anuncia la secretaria de Turismo del Gobierno de México, Josefina Rodríguez Zamora, que el Tianguis Turístico 2027 se realizará del 9 al 12 de marzo en la ciudad de Puebla, y del 12 al 14 de ese mes se realizará Ventana México en Cholula. Escuchemos.
15: Pues ahora, esta edición 51 se hará aquí en Puebla del 9 al 12 de marzo. se adelantó el tianguis turístico, pero aquí en Puebla le estamos apostando no solo a los mercados emisores como Estados Unidos y Canadá, Reino Unido, sino tendremos por primera vez los compradores de los mercados que están llegando a nuestro país. ¿Cuántos expositores tendrán acá? Bueno, pues más de 3,980 expositores. Del 12 al 14 tendremos en Cholula esta gran oportunidad para artesanas y cocineras tradicionales. Tener un tianguis turístico nacional es un gran reto, pero es una gran oportunidad.
14: Juan Manuel, el reporte.
9: Muchísimas gracias, Oscar, por tu información. ¿Cómo cerraron los mercados financieros el día de ayer? El lunes, la primera jornada de la semana, la Bolsa Mexicana de Valores concluyó con un retroceso de 0.36%. Ahí en los Estados Unidos, en Nueva York, pues los mercados al alza, el Dow 1.32% positivo, el Nasdaq arriba 2.13% y el Standard & Poor's también con ganancias 1.48%. En Asia ya han concluido las operaciones, los mercados, las operaciones de esta segunda jornada de la semana, y están concluyendo con resultados mixtos. Mientras tanto, en Europa están abriendo los mercados con tendencia positiva. El dólar interbancario está en 17 pesos con 33 centavos. En ventanillas está en 16.76 a la compra y en 17.75 a la venta. El euro cotiza en 19 pesos con 92 centavos. Y vámonos con mi querido Beto Campos, porque se dio a conocer información importante, cifras de parte de la Federación Mexicana de Fútbol en relación a pues la asistencia de aficionados que hubo durante los 13 partidos de la Copa del Mundo que tuvieron lugar en las tres sedes aquí en México. Me estoy refiriendo a la Ciudad de México, a Monterrey y también a Guadalajara. Cuéntanos, mi querido Beto, buen día.
16: Juan, muy buenos días. Así es, la Federación Mexicana de Fútbol registró grandes números siendo sede en esta Copa del Mundo en diversos ámbitos, como la asistencia en los estadios, así como rating y venta de camisetas. En el tema de la UEFA, tendría contemplada demandar a Gianni Infantino, presidente de la FIFA, después de esta iniciativa del FIFA Forward Enterprise. La Liga Mexicana de Béisbol suspendió de manera indefinida a Darry Vázquez después de agredir a un rival en lo que fue el pasado domingo. Mientras tanto, en los Juegos Centroamericanos, México sigue consolidándose como la número uno en el medallero después de acumular 269 medallas, pero los detalles los tendremos más adelante.
9: Así es, mi querido Beto, regresamos contigo un poco más tarde y bueno, regresamos con Lisbeth Hernández, porque también hay otro problema. Le comentábamos ayer ya de que las autoridades del canal 11 habían retomado las instalaciones después de estar tomadas durante 74 días por alumnos del Instituto Politécnico Nacional. Bueno, pues dice la directora general del canal que bueno, pues ya solicitó la intervención inmediata de la Fiscalía General de la República para que inicien una serie de peritajes porque detectaron daños en el acervo histórico de su videoteca. Liz, adelante con tu información, buen día.
10: Juan Manuel, muy buenos días, me da mucho gusto saludarte. Continuamos con la información porque trabajadores de Canal 11 denunciaron que había destrozos y afectaciones en su videoteca, considerado con acervo histórico. Esta videoteca está ubicada en el casco de Santo Tomás y forma parte de la memoria audiovisual de nuestro país. Este daño vendría luego de que el espacio permaneció ocupado desde el pasado 21 de mayo por un grupo de estudiantes que protestan por mayor presupuesto para el Instituto Politécnico Nacional, la transparencia en el uso de recursos y también por cambios en el órgano de gobierno. Luego de que las instalaciones fueron entregadas de manera pacífica el domingo, la directora de Canal 11, Renata Torrent, difundió un video en redes sociales en el que mostró parte de las afectaciones en la biblioteca que resguarda 67 años de historia. También en un comunicado, la emisora detalló que en las primeras revisiones se identificaron presuntos daños a este acervo histórico y que estos daños fueron documentados para ser incorporados a la carpeta de investigación y presentar la denuncia ante las instancias correspondientes. Hasta el momento detallaron que el espacio se mantiene bajo resguardo porque es parte de una investigación en curso. Esta recuperación del canal fue de manera pacífica y los daños fueron confirmados también por el secretario de Educación Pública, Mario Delgado. Juan Manuel, el reporte que te tengo hasta el momento.
9: Muchísimas gracias, Liz. Pues hubo reacciones por parte de los alumnos del Politécnico Nacional, que tenían tomada justamente esta emisora, el Canal 11. Ellos están rechazando haber dañado el material audiovisual, como lo informan las autoridades educativas. Señalan los alumnos que no les permitieron constatar públicamente el estado físico en el que se encontraban las instalaciones y ninguno de ellos pudo ingresar a la emisora como testigo cuando los trabajadores tomaron fotografías de este lugar. Ayer hubo también declaraciones de la presidenta Claudia Sheinbaum sobre este tema. Dice que, bueno, pues los jóvenes que mantenían tomadas las instalaciones del Canal 11 recibían dinero para estar ahí y aseguró que, bueno, pues ya se inició una carpeta de investigación.
12: No sabemos, de acuerdo con las investigaciones que pudiera tener la Fiscalía, quién les daba dinero para estar ahí. Entonces, no tiene lógica que un movimiento estudiantil que solicita mejoras en el Politécnico tome Canal 11 por tanto tiempo y se va a hacer un análisis del inventario de qué ocurrió en esta toma y pues hay también carpetas de investigación sobre este tema, sobre todo si dañaron patrimonio de la nación.
9: Bueno, pues hasta ahí esta información que tiene que ver con la toma, bueno, la recuperación más bien ya de las instalaciones de Canal 11. La audiencia de Gerardo Mérida, exsecretario de Seguridad Pública de Sinaloa, que estaba programada para el día de hoy ante la Corte del Distrito Sur de Nueva York, bueno, pues fue pospuesta y hasta el momento no se ha fijado una nueva fecha para que se lleve a cabo. El exfuncionario enfrenta cargos, usted lo sabe, cargos federales en Estados Unidos por presuntos vínculos con el narcotráfico y por haber recibido pagos mensuales de $100,000 por parte de los Chapitos, esto a cambio de protección y datos confidenciales durante su gestión. Pues fíjese, era exsecretario o fue secretario de Seguridad Pública allá en Sinaloa. El secretario de Seguridad y Protección Ciudadana, Omar García Harfuch, informa sobre el aseguramiento de más de 4 toneladas de cocaína, la detención de 13 personas y también el aseguramiento de 3 embarcaciones. Esto fue durante una serie de operativos realizados frente a las costas de Chiapas y también de Oaxaca. Y bueno, hubo declaraciones del embajador de los Estados Unidos en México, Ronald Johnson, que habló justo sobre los frutos que está dando la cooperación bilateral en materia de seguridad. Óscar Zúñiga, tú tienes la información. Adelante, buen día.
14: Gracias, Juan Manuel. Te saludo de nueva cuenta con mucho gusto. El embajador de Estados Unidos en México, Ron Johnson, reconoció el trabajo conjunto entre ambas naciones tras la intercepción de más de 4 toneladas de cocaína en las costas del Pacífico mexicano, un operativo que calificó como un duro golpe contra las finanzas y la capacidad operativa del crimen organizado. El decomiso, coordinado por la Secretaría de Marina frente a los litorales de Chiapas y Oaxaca, derivó en el aseguramiento de 3 embarcaciones y la detención de 13 presuntos integrantes de redes delictivas. El diplomático estadounidense destacó el impacto directo de estas acciones en la seguridad regional al evitar que millones de dosis lleguen a las comunidades de su país. Asimismo, subrayó el papel estratégico de la diplomacia y el trabajo de inteligencia compartida entre ambas administraciones. Agregó que bajo el liderazgo del presidente Trump y la presidenta Sheinbaum se realiza una cooperación coordinada que sigue dando resultados. Johnson dijo que con este operativo los gobiernos de México y Estados Unidos reafirman su agenda de seguridad conjunta centrada en neutralizar las rutas del narcotráfico en el Océano Pacífico y desmantelar la estructura financiera de las organizaciones criminales. Juan Manuel, el reporte.
9: Muchísimas gracias, Oscar. Y vámonos hasta Tamaulipas con Daisy Herrera, corresponsal de Grupo Fórmula, porque en el caso de la niña Dafne Zapata, de 13 años, usted recuerda esta adolescente que murió en una escuela militarizada. Bueno, pues hay más información sobre la escuela. Pues la presidenta del Poder Judicial allá en Tamaulipas, Tania Contreras, informa que existen al menos otras 5 denuncias de menores de edad contra personal de esta academia. Daisy, adelante con tu reporte. Buen día.
17: Juan Manuel, muy buenos días. El caso del feminicidio de Dafne sigue creciendo. Mientras avanzan las investigaciones, la presidenta del Supremo Tribunal de Justicia de Tamaulipas, Tania Contreras, confirmó que existen más de 5 denuncias adicionales relacionadas con presuntos hechos ocurridos dentro de la academia militarizada Doenitz. Las declaraciones surgen luego de que trascendieran nuevas acusaciones de exalumnos contra la institución. La magistrada presidenta defendió las resoluciones emitidas hasta ahora por la jueza del caso y pidió distinguir entre lo que circula en redes sociales y las pruebas que integran la investigación. La titular del Poder Judicial afirmó que las resoluciones están sustentadas en los datos de prueba contenidos en la carpeta de investigación. Sobre las nuevas denuncias y las investigaciones, confirmó que existen más de 5 denuncias adicionales, aunque evitó precisar el número exacto y aclaró que corresponden a distintos delitos y a diferentes presuntos responsables. Contreras recordó que la investigación por el feminicidio de Dafne continúa en etapa complementaria y que de acreditarse el delito, el Código Penal de Tamaulipas contempla penas de entre 40 y 60 años de prisión para los feminicidas. Es la información, excelente día.
9: Muchísimas gracias por tu reporte. Y bueno, le habíamos comentado de la detención hace unos días de un sujeto que se llama Iván Martín N., que es presunto autor o coautor material del asesinato de la influencer Valeria Márquez, ocurrido, usted recuerda, en mayo del año pasado. Bueno, pues ya fue imputado por feminicidio. David Galván, adelante con tu información, buen día.
18: Tal como lo comentas, Juan Manuel, excelente mañana, y es que la Fiscalía del Estado de Jalisco dio a conocer que formuló la imputación por el delito de feminicidio contra Iván Martín N., el presunto coautor intelectual del asesinato de la influencer Valeria Márquez, cometido en mayo de 2025 en Zapopan, Jalisco, mientras la joven realizaba una transmisión en vivo y que habría sido instruido por el R1 a solicitud de su hijo, hasta donde sabemos en las indagatorias de la Fiscalía General de la República, de nombre Francisco N. Y es que tras la detención del sujeto efectuada por agentes de la Fiscalía Local con apoyo del Ejército Mexicano y la Guardia Nacional este 1 de agosto en Zapopan, Jalisco, el juez 20º de control y juicio oral celebró el día domingo la audiencia inicial en la que Iván Martín se reservó su derecho a declarar y a través de su defensa se acogió al término constitucional para reunir pruebas de su inocencia. Por ello, el juez del caso informó que el detenido permanecerá en prisión preventiva hasta este martes 4 de agosto a las 14 horas, cuando se desahogue la audiencia, donde se decidirá si se vincula o no a proceso judicial. La Vicefiscalía de Investigación Especializada en Atención a Mujeres, Niñas y Niños y Adolescentes, Razón de Género y la Familia de la Fiscalía de Jalisco identifica a este sujeto como coautor material del crimen contra Valeria, quien a decir de sus indagatorias habría participado antes, durante y después del ataque. Quedamos a la espera de lo que defina el juez en esta audiencia que se realizará este día martes.
9: Muy bien, muchísimas gracias, David, pues estamos pendientes. El Servicio Meteorológico Nacional prevé para el día de hoy, para este martes, lluvias muy fuertes en Sonora, Chihuahua, Durango y Zacatecas, lluvias fuertes en Baja California Sur, Sinaloa y Nayarit, y chubascos y lluvias de fuertes a muy fuertes en estados del occidente, el centro, el noreste, el oriente, el sur y el sureste de México. Además, informó que prevalecerá la onda de calor en Nuevo León, Tamaulipas, Oaxaca y Chiapas. Aquí en la Ciudad de México, la temperatura para este martes estará por ahí oscilando entre 13 a 15 como mínima y entre 27 a 29 como máxima. El programa Hoy No Circula para el día de hoy, bueno, pues aplica para todos los vehículos con engomado color rosa y terminación de placas 7 y 8. Le comento antes de la pausa que Phil Collins, uno de los músicos más importantes de la historia del rock, reveló pues que estuvo a punto de morir tras sufrir una grave crisis de salud provocada por su consumo de alcohol. Nos vamos a la pausa. 5 de la mañana, 56 minutos. Volvemos.
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20: Fajitas de res con champiñones. Cocina tiras finas de bistec de res magra con una cantidad generosa de champiñones rebanados y cebolla. Sazona con pimienta y una pizca de sal. Es un plato proteico delicioso que no requiere grasas añadidas para destacar.
19: Territorio animal.
21: El mono capuchino. Este pequeño primate destaca como uno de los habitantes más inteligentes y astutos de la selva tropical. Utiliza de manera constante herramientas naturales como piedras y ramas para romper frutos secos. Vive en comunidades ruidosas y muy sociables.
1: Aprendamos juntos.
20: Los osos panda nacen ciegos, rosados y con un tamaño similar al de una barra de mantequilla común de cocina.
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20: La letra J es la única que no aparece en la tabla periódica de los elementos químicos del mundo.
1: Las cosas que ignoras.
2: Los ojos de las abejas tienen pelos microscópicos para recolectar polen mientras vuelan de flor en flor por campos.
1: Información sorprendente.
20: Los diamantes son trozos de carbón que soportaron presiones y temperaturas extremas bajo la superficie de la Tierra por siglos.
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Muy buenos días, sea usted bienvenido, sea usted bienvenida a esta la emisión matutina de Radio Fórmula Jalisco. Estamos con ustedes abriendo la conversación. Hoy día martes 4 de agosto del año 2026. Estamos listos para informarle a usted de aquello que trasciende, que es noticia, que es importante conocer, evidentemente de aquello que ya ocurrió, pero también estamos muy pendientes de lo que se registre de última hora en Jalisco, en México y en el mundo. Bueno, digo de última hora, en los próximos, no sé, desde ahorita y hasta las 7:55, 7:56 más o menos, que es el tiempo en el que contamos con el enorme favor de su atención. Soy Irán Espinosa de Los Monteros y vamos a ir recorriendo, por supuesto, aquello que trasciende, que es noticia, que es importante conocer. Saludo con enorme gusto a Orlando Ramírez, quien está a cargo de controles de audio del 89.5 de FM y también del 790 de amplitud modulada. Estamos emitiendo en vivo de manera simultánea a través de ambas vías. Y pues nada, hay mucha información que darle. ¿Cómo le fue de lluvia? Una lluvia diferente a las que hemos tenido, ¿no? Llovió de día, por ahí de la una de la tarde hasta granizo cayó. Evidentemente una gran cantidad de viento. Ya le platicaremos, por supuesto, de los daños que se habrían generado a partir precisamente de la lluvia. Y pues nada, ¿qué le parece si arrancamos y vamos a la información que ha trascendido? Oiga, también hablaremos, por supuesto, de lo que se registró en esta rueda de prensa del gobierno de Jalisco, para ser más específico, de la Secretaría de Hacienda, en donde pues se habla de que no han llegado recursos desde la Federación, y esto además también obliga a la contratación de deuda, pero desde la Federación, y se cobran intereses. En fin, una cosa ahí, ¿cómo decirlo?, extraña, por decirlo de alguna forma. Vamos a la información y platicamos punto por punto, ¿le parece? Arrancamos con el resumen de noticias.

0: La lluvia acompañada de granizo registrada el lunes, ayer lunes, provocó afectaciones principalmente en el sur poniente de la zona metropolitana de Guadalajara. Se reportaron inundaciones en zonas de tránsito, por lo tanto también hubo cierres viales, caída de árboles y la suspensión temporal de la línea 1 del tren ligero por un encharcamiento. La autoridad recomendó utilizar vías alternas, bueno, atender recomendaciones. Ya hablaremos punto por punto, pero por lo pronto esta también afectó a Tlajomulco de Zúñiga. La Dirección de Protección Civil y Bomberos de San Pedro Tlaquepaque está todavía, por supuesto, continuando con labores, mejor dicho, actualizando las labores de desasolve y limpieza de infraestructura pluvial en distintos puntos del municipio con la intención de reducir riesgos de inundaciones durante el temporal. Los trabajos incluyeron el retiro de basura y sedimentos en un vaso regulador y la limpieza de bocas de tormenta. La autoridad exhorta a evitar tirar basura en vía pública. Por cierto, que a propósito de las lluvias, la Unidad Estatal de Protección Civil y Bomberos informó que el temporal ha dejado al momento 3 personas fallecidas en Jalisco, 2 hombres arrastrados por corrientes de Zapopan y Tonalá, y un joven de 19 años que murió ahogado en la presa del Purgatorio de Zapotlanejo. También se analiza el caso ocurrido en Tomatlán, de una niña que cayó, una niña de 6 años que falleció en un río de Tomatlán que fue arrastrada. Están analizando si también se incorpora al registro, ya que se sabe que jugaba con sus hermanos en la orilla del río cuando fue arrastrada. Un elemento de la policía estatal y una mujer de 25 años fueron localizados sin vida dentro de una patrulla oficial en la colonia San José del 15 en El Salto. De manera preliminar, la autoridad investiga el caso como un posible feminicidio seguido de un suicidio. La Fiscalía de Jalisco abrió una carpeta de investigación para esclarecer estos hechos. La Fiscalía de Jalisco imputó por feminicidio a Iván Martín N., un hombre detenido por su presunta participación en el asesinato del influencer Valeria Márquez, ocurrido el 13 de mayo del año pasado en Zapopan. Esta persona permanecerá en prisión preventiva oficiosa. Será hoy, 4 de agosto, cuando se realice la audiencia en la que un juez determinará si le vincula o no a proceso. Esta persona, Iván Martín N., sería el perpetrador, el autor material del asesinato, del feminicidio en este caso. La Fiscalía de Jalisco imputó a Arturo Alexander N. y a Osvaldo Israel N. por su presunta responsabilidad en el delito de crueldad animal tras la agresión contra la perrita Vaquita en Tlajomulco. Ambos permanecerán en prisión preventiva justificada mientras un juez resuelve hoy también si son vinculados a proceso. La perrita, la canina, continúa bajo atención veterinaria. La Fiscalía de Jalisco obtuvo una sentencia de 4 años de prisión contra Abraham Natanael N. Fue encontrado culpable por abuso sexual agravado en perjuicio de la hija menor de edad de su pareja sentimental. Además de la pena de prisión, deberá pagar 50,000 pesos como reparación integral del daño. Oiga, la investigación por el robo de un patín eléctrico con geolocalizador llevó al aseguramiento de una finca utilizada presuntamente como casino clandestino ahí en la colonia San Juan de Dios de Guadalajara. Durante el cateo fueron detenidas 14 personas y aseguradas 33 máquinas tragamonedas, además de 2 motocicletas con irregularidades y más de 3 kilos de presunta droga, y todo esto, reitero, por el robo de un patín eléctrico. En San Pedro Tlaquepaque recuperaron un contenedor con reporte de robo que transportaba electrodomésticos con valor aproximado de 5 millones de pesos. La caja fue localizada abandonada en una pensión de la colonia Toluquilla y conservaba intactos sus sellos de seguridad. También el caso este en particular quedó a disposición de la gente del Ministerio Público. Ya platicaremos de más casos vinculados a la seguridad y las detenciones. Decirle que la Fiscalía General de la República inició también una investigación por el aseguramiento de 3.600 litros de hidrocarburo y 4 cisternas en el poblado de Senderos Monteverde, esto en Tlajomulco de Zúñiga. Fue realizado el hallazgo por elementos de la Guardia Nacional durante el patrullaje. No reportaron personas detenidas. En otros temas, el Instituto Jalisciense de Ciencias Forenses realizará los días 6 y 7 de agosto, es decir, sería viernes y sábado, esta jornada de entrevistas contextuales de forma gratuita, jueves y viernes, pasado mañana y el viernes, una jornada de entrevistas contextuales y toma gratuitas de muestras de ADN para familias de personas desaparecidas. Serán 2 sedes de Tonalá. El servicio está dirigido a personas que aún no hayan proporcionado muestras genéticas y que cuenten con algún familiar desaparecido. También se atenderá a habitantes de municipios vecinos. Reitero, esto ocurrirá en Tonalá, por lo tanto, Zapotlanejo, Ixtlahuacán pudieran funcionar también si desean acudir. Tlaquepaque, también parte del área metropolitana. Oiga, con una inversión superior a los 6.6 millones de pesos provenientes del Fortamún, inició la construcción de la nueva comisaría municipal de Juanacatlán. El proyecto validado por la Secretaría del por el Secretariado Ejecutivo del Sistema Nacional de Seguridad contempla áreas operativas, administrativas de capacitación, monitoreo y atención ciudadano para fortalecer la infraestructura y capacidad de la corporación policial. La Secretaría de Salud en Jalisco inició una campaña de planificación familiar en el Hospital Materno Infantil Esperanza López Mateos con motivo del Día Internacional de la Planificación Familiar. Esta jornada ofrece métodos anticonceptivos gratuitos con o sin seguridad social, incluyendo implantes subdérmicos, el DIU, inyectables y parches, disponibles también en centros de salud estatal. El gobierno federal inició la dispersión del apoyo de 2.500 pesos para la compra de útiles y uniformes escolares destinados a estudiantes de primaria. Los depósitos se van a realizar de forma escalonada conforme la letra inicial del primer apellido y van a concluir el 14 de agosto. La inversión total del programa asciende a 16.700 millones de pesos. La Agencia Metropolitana de Bosques Urbanos informó que durante el primer semestre del 2026 realizó 379 acciones de rescate y atendieron a 479 ejemplares de fauna silvestre en el área metropolitana de Guadalajara. Además, exhortan a la población a no mantener animales silvestres como mascotas, evitar liberarlos o liberar a especies exóticas en parques y reportar ejemplares lesionados o en riesgo. El Consejo Regulador del Tequila, junto con el Instituto Brasileño de Cachaca y la ANPAC, renovaron su convenio de colaboración al cumplirse 10 años ya del reconocimiento mutuo entre el tequila y la cachaca como indicaciones geográficas. El acuerdo forma parte, o mejor dicho, busca fortalecer la protección, la autenticidad, la promoción de ambas bebidas. Hay que decir que en los últimos 5 años Brasil importó más de 4 millones de litros de tequila. El gobierno de Jalisco informó que durante el primer semestre de este año el estado registra disminución superior a los 1.000 millones de pesos en participaciones federales, lo que le ubica como la tercera entidad más afectada. Además, señalan que una reducción de recursos, retenciones y demás, además de una baja en la inversión pública federal, coloca a Jalisco en el lugar número 28 nacional en cuanto a apoyos federales. Y bueno, no solamente apoyos, es decir, son pactos que se tienen en cuanto al presupuesto con esto del pacto fiscal desde hace décadas ya llevado a cabo. Oiga, también en otros temas, el gobierno de Jalisco entregó reconocimientos a integrantes de la Mesa de Seguridad, Safety and Security, FIFA México, y del Comité Organizador Guadalajara 2026 por su participación en los operativos del Mundial. La autoridad destaca la coordinación entre los tres órdenes de gobierno. Señalan que las actividades concluyeron con saldo blanco tras resguardar a 2.6 millones de personas durante 39 días. Jalisco se convirtió en la primera entidad de México en apoyar a la Federación con binomios caninos para inspecciones fitosanitarias en los aeropuertos de Guadalajara y Puerto Vallarta. Desde mayo se han revisado más de 53 mil maletas, 2 mil vuelos comerciales y casi 250 mascotas, además de asegurar productos que representaban riesgo sanitario para el sector agroalimentario. La auditoría superior, perdone usted, la auditoría del órgano interno de control del CIAPA documentó desde el 2025 la presencia de coliformes fecales, metales pesados y problemas de turbiedad del agua distribuida en la zona metropolitana de Guadalajara. El documento evaluó el cumplimiento de los parámetros físico-químicos y microbiológicos establecidos para el agua de uso y consumo humano. El gobierno de Guadalajara informó que ha reforzado la iluminación en más de 100 parques con la instalación de 700 reflectores y luminarias. La meta es la decisión de esta administración es intervenir 240 espacios públicos al concluir el gobierno municipal. El objetivo es mejorar la percepción de seguridad y fomentar el uso de áreas recreativas. El gobierno de Zapopan presentó Agosto Cuenta, una agenda de 27 actividades gratuitas, culturales, deportivas, académicas, también recreativas, para conmemorar el Mes Internacional de las Juventudes. El programa busca promover la participación de las y los jóvenes y también fortalecer espacios de desarrollo con actividades disponibles durante todo el mes de agosto. El coordinador de Morena en el Congreso de Jalisco, Miguel de la Rosa, pidió al Poder Ejecutivo Estatal publicar la reforma electoral aprobada por el Legislativo. Señalan que el retraso podría impedir su aplicación en el proceso electoral 2026-2027. Entre los cambios destacan un límite de 15 regidores por municipios, también nuevos registros de transparencia para aspirantes a cargos públicos. La dirigencia estatal de Morena respaldó la decisión de su Comité Ejecutivo Nacional de iniciar a finales de agosto el registro de aspirantes a las alcaldías que se van a renovar en 2027 por separado. El senador Carlos Lomelí confirmó que buscará registrarse para competir otra vez como candidato a la presidencia municipal de Guadalajara. La dirigencia estatal del PRI, encabezada por Laura Haro, criticó una resolución del INE relacionada a expresiones del dirigente nacional del partido Alejandro Moreno sobre Morena. Consideró que la autoridad electoral no debe convertirse en un mecanismo de censura y afirmó que este tipo de decisiones puede afectar el debate político y la libertad de expresión en la oposición a donde pertenecen. Siguiendo con temas de seguridad, decirle que dos hombres fueron vinculados a proceso por el delito de cohecho, luego de que presuntamente ofrecieran pagar hasta 100 mil pesos a elementos del ejército para evitar una investigación en Tezistán, Zapopan. Durante la detención fueron asegurados más de 84 mil pesos en efectivo, además de una máquina tragamonedas y otros objetos. Van a permanecer en prisión preventiva justificada por los siguientes 5 meses en los que continúan las investigaciones. La Fiscalía General de la República informó que recuperaron casi 14 millones de pesos. No, Sí, es cierto, casi 14 millones de pesos a favor de la Comisión Federal de Electricidad mediante un acuerdo reparatorio con una empresa de Guadalajara investigada por el presunto robo de energía eléctrica. 14 millones de pesos. El convenio se concretó a través de mecanismos alternativos de solución de controversias en materia penal. La Fiscalía General de la República inició una investigación tras el aseguramiento de cartuchos, de cargadores y diversas dosis de presunta metanfetamina, también cocaína y marihuana, localizadas dentro de un vehículo en una brecha de Mazamitla. El hallazgo fue realizado por elementos del ejército. No hubo personas detenidas y lo asegurado quedó a disposición de la gente del Ministerio Público Federal. Y ya por último, antes de la pausa, comentarle también que se investiga el aseguramiento de 3.600 litros de gasolina, al parecer robada. No hay personas detenidas, pero, pues una vez más, huachicol, extraída de forma ilegal de los ductos de Pemex. Siguen ocurriendo casos, sumándose casos en Jalisco de miles de litros de combustible robado. Esto es lo que encuentran. ¿Qué no se encuentra, que no se logra, que hasta se sigue vendiendo en diferentes puntos, principalmente del interior de Jalisco? Son las 6 de la mañana, en este momento ya con 21 minutos, 6 con 21. Vamos a una pausa, ¿le parece? Breve, no le cambie, regresamos con más aquí a la emisión vespertina, no, matutina, si vamos recién comenzando.
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2: Los perros tienen 3 párpados en cada ojo para proteger y mantener lubricada la superficie de su córnea constantemente.
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4: ¿Qué hay detrás del Palacio de Almudaina? Cuando es época de verano, la familia real española viaja a la isla de Palma de Mallorca. La residencia oficial es el Palacio de Almudaina. Aunque tiene origen romano, fue un hermoso alcázar musulmán. Su nombre significa fortaleza o ciudadela y es utilizada para actos oficiales donde el rey acostumbra recibir al presidente de gobierno. En 1229 fue sede real y es considerada patrimonio nacional y es bien del interés cultural. La familia real y la emérita Sofía acostumbran a quedarse en el Palacio de Marivent, donde ya es una tradición hacer un posado familiar. Si un día te das una vuelta a Palma de Mallorca, que no sea época de verano, puedes visitar el Palacio de Almudaina, que está abierto al público, para admirar la belleza que ha permanecido desde hace varios siglos. No son cuentos de hadas, son historias reales.
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0: 6 de la mañana, en este momento ya con 26 minutos, 6 con 26, estamos de regreso a la emisión matutina de Radio Fórmula Jalisco. Seguimos con ustedes abriendo la conversación. Es momento de ir con mi muy querida y la extrañaba. Ah, por cierto, aprovecho, no lo mencioné al inicio del noticiero. Agradezco muchísimo a Sebastián Miermit, quien estuvo ayer al frente de esta conducción, al frente del noticiero matutino. Justo, bueno, no crea que me sentí mal ni nada. Pues un día que pedí para alargar poquito el fin de semana, eso fue lo que ocurrió. De verdad, gracias, por supuesto, Sebastián y a Uce Toledo, porque ambos estuvieron al aire en este espacio platicándole de lo que es noticia, igual que como está en este momento. Reitero a mi querida Uce, que saludo con enorme gusto, está como cada mañana. ¿Cómo estás, Uce? Bienvenida, muy buenos días.
1: Muchas gracias, Irán. Pues mira, bien merecido un descansito. Qué bueno que ya estás de vuelta. Aunque sea así, ¿sí sentiste más larguito el fin de semana? ¿O?
0: Sí, mira, que quién sabe si merecido, pero sí necesario de pronto. Es que ¿sabes qué? Salir de la ciudad, Uci. Tú sabes que el simple hecho de manejar en carretera y demás cansa. Y yo sabía que me iba a resultar mejor regresar tempranito ayer lunes que desde el domingo, por lo tanto, pues eso fue lo que hice. Y evidentemente, pues no iba a alcanzar a estar en la emisión matutina, así es que, pues bueno, ahí se logró.
1: Pues bienvenido de vuelta.
0: Gracias, gracias.
1: Muchas gracias, Irán. Pues tenemos información de desaparecidos todavía, desafortunadamente. Hay en las últimas semanas diferentes situaciones, se han dado sobre todo con adolescentes, todavía personas entre los 13, 14, 16 años, 17, que aún están las madres exigiendo, esperando obtener respuestas, pero pues desafortunadamente el día de ayer, en una situación completamente distinta, pues también familiares y amigos de un empresario inmobiliario de 45 años de edad se manifestaron frente a Casa Jalisco. Se trata de Ricardo Cabezas Talavera, quien pues desapareció el 30 de julio en Zapopan, y fueron pues sus seres queridos quienes pues se hicieron presentes en Casa Jalisco

0: para exigir a las autoridades agilizar las investigaciones y localizarlo. Pues de acuerdo con su prima, Georgina Tic, Ricardo salió de su domicilio, repetimos, el 30 de julio en Zapopan, alrededor de las 4:50 de la tarde, para atender una cita relacionada con su trabajo, algo que pues usualmente se hacía, y lo que ella menciona, pues mostrar casas, mostrar terrenos, nada fuera de lo normal. Y lo que también se sabe es que fue visto por última vez en la calle Aldama, en la colonia El Batán. Su familia también explicó que una de las últimas comunicaciones que tuvieron con él fue alrededor de las 7 de la noche, cuando envió un mensaje en el que únicamente escribió: "Estoy muy ocupado", y posteriormente su última conexión telefónica se registró cerca de las 9 de la noche, y desde entonces su celular pues permanece apagado. Tampoco ha sido localizado el coche en el que viajaba, un Fiat 500 color beige, por lo que ya existe un reporte ante las autoridades. Vamos a escuchar lo que dijo su prima.
1: Desde el viernes que ya prácticamente pues nos damos cuenta de que no llegó a dormir, no hemos dormido, mis tíos están deshechos, pero también están con la esperanza de que va a regresar.
0: Pues Georgina señaló que Ricardo era, o que para él era habitual trasladarse justo para atender a estas citas relacionadas con su actividad inmobiliaria, por lo que pues inicialmente no consideraron extraño que acudiera a El Batán. Sin embargo, dijo desconocer con quién se reuniría ese día o qué propiedad acudiría a revisar, información que pues mencionó espera pueda ser esclarecida por la Fiscalía de Jalisco, que ya mantiene una investigación por su desaparición. La familia también descartó que Ricardo hubiera recibido amenazas antes de desaparecer. Georgina, su prima, aseguró que no tenían conocimiento de algún conflicto o alguna situación que pudiera ponerlo en riesgo, y pidió que las autoridades agoten todas las líneas de investigación para determinar qué ocurrió después de su última ubicación desconocida. También pues se le cuestionó respecto a si ella sentía que había avances en las investigaciones. Dijo que sí, pero pues hasta el momento no ha regresado a casa y las autoridades no lo han podido localizar. Vamos a escuchar qué más dijo Georgina.
1: Yo siento que sí, espero que sí, espero que también esto sirva y que sensibilizara a toda la ciudadanía, porque pues está su familia esperándolo, está su esposa, su hijo, estamos todos esperándolo, y de verdad es una persona que se gana todo el mundo.
2: ¿Es una inmobiliaria propia o él es empleado de
1: el propietario?
0: También durante esta protesta, sus familiares insistieron en que pues Ricardo es esperado por su esposa, su hijo, sus padres, sus seres queridos, quienes mantienen la esperanza de encontrarlo con vida. Por ello, pues hicieron el llamado a que cualquier persona que pueda contar con información sobre sus movimientos, sobre algo que hayan visto, sobre el coche también, este Fiat 500 beige, o su posible paradero, pues proporciona a las autoridades algún dato y contribuya a esclarecer este caso. Y pues también lo único que se sabe hasta el momento y lo que su ficha de desaparición marca, pues es que fue visto, repetimos, por última vez en El Batán, en Zapopan. Vestía playera azul cielo, pantalón de mezclilla, tenis y un Apple Watch azul. Es de complexión delgada, 1.70 de altura, es calvo completo, tiene una cicatriz queloide en la espalda baja y barba abundante. Repetimos, se trata de Ricardo Cabezas Talavera, de 45 años de edad, quien está siendo buscado por su familia. Repetimos, pues en las desapariciones, desafortunadamente, hay perfiles, todo tipo de perfiles, desde los 6 años hasta los 49 usualmente. De pronto varía y pues ahora este caso también de este empresario inmobiliario, de lo que pues siempre esperemos obtener buenas noticias muy pronto. Y también otra búsqueda que se realiza en un contexto muy distinto, pero que también están tratando de localizarlo, pues es un operativo que también desde el día de hoy se va a retomar, luego de que este lunes un adolescente de alrededor de 16 años se cayó al cauce del río mientras se encontraba en la barranca de Oblatos. Esto, pues, cuando estaba explorando la zona, por decirlo así, con otros dos menores. Los tres son vecinos de la colonia Santa Cecilia. Repetimos, son tres chicos los que estaban el día de ayer recorriendo la barranca de Oblatos cuando decidieron brincar el río. En ese momento, dos de los adolescentes sí lograron cruzar. Primero, estaban explorando, cruzaron de un lado los tres, lograron hacerlo. Pero a la hora de regresar, dos pudieron y uno se resbaló y fue allí que ya estaba la corriente más fuerte. Hay que recordar que el día de ayer llovió con ganas durante la tarde, después de las 2:30 de la tarde, y pues fue ahí cuando se lo llevó la corriente, según lo que testifican los dos adolescentes que estaban con él. Francisco Córdoba, supervisor operativo de bomberos de Guadalajara, explicó que pues los menores fueron los que proporcionaron información sobre lo ocurrido y que esto ocurrió a la altura de la zona de los baños o los ex baños de Oblatos, donde pues este chico cayó al río. Ya bomberos de Guadalajara desplegó el día de ayer durante la tarde una búsqueda, tanto pie tierra como también se apoyaron con los drones, también con un sistema de drones. Estuvieron buscándolo por helicóptero y pues el comandante señaló que la caída, según en la parte donde se lo llevaron, también pues involucra, hay una caída cerca de entre 40 a 50 metros en la primera cascada para posteriormente llegar a un remanso y continuar por el cauce del río. Entonces, hasta el momento no se ha encontrado a este chico. También se mantiene vigilancia en la zona de Colimilla, donde desemboca en el río Santiago, con la finalidad pues esto de ampliar la búsqueda. Pero pues hasta lo que se supo el día de ayer, pues no se ha podido localizar y tuvieron que detener también la búsqueda. El día de ayer cayó la noche debido a las condiciones del terreno y pues lo que mencionaron es que el día de hoy a primera hora iban a reanudar las labores de búsqueda y pues es lo que se teme, que este joven haya caído en esa parte, repetimos, en la zona de los ex baños de Oblatos y pues según la corriente y cerca de la zona hay esta primera cascada de hasta 50 metros de altura, así que pues siempre se mantiene la mejor expectativa, aún así se espera que puedan localizarlo con bien, pero pues hasta el momento no ha ocurrido, Irán.
3: Híjole, Uzi, pues sí, mencionabas que hay diferentes circunstancias de desaparición, por supuesto, unas a partir de quizá errores personales, en el caso de pues este joven, que entiendo de momento no ha sido localizado, y la otra, pues en donde el crimen organizado ha cambiado las dinámicas de comunidades enteras. En el caso de la ciudad de Guadalajara, no lo observamos tanto, a diferencia, por ejemplo, de lo que ocurre en el interior del estado de Jalisco o de otros estados de la República, pero que invariablemente se investiga, no a fondo, no quizá con resultados positivos, pero pues se espera tener alguna noticia, por lo menos en este caso, en este último. De momento la Fiscalía ha dicho algo, Uzi, en el caso de este hombre dedicado a la venta de casas?
0: No, nada más se emitió la ficha de búsqueda por parte de la Comisión Estatal de Búsqueda hasta el día de ayer. Tenía apenas un día de publicada la ficha. Ya el día de hoy se cumplirían 2 días, entonces pues todavía no. Al parecer siguen en esta localización de esta persona.
3: Bueno, ya nos platicarás. Te agradecemos de momento la información. Regresamos contigo más adelante.
0: Claro que sí, que tengan excelente día. Muchas gracias.
3: Igual para ti, Uzi, excelente día. Gracias. Debo mandar una pausa breve, no le cambie. Volvemos con más a la emisión matutina. Regresamos después de esta pausa.
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9: El mono capuchino. Este pequeño primate destaca como uno de los habitantes más inteligentes y astutos de la selva tropical. Utiliza de manera constante herramientas naturales como piedras y ramas para romper frutos secos. Vive en comunidades ruidosas y muy sociables.
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10: Pechuga de pollo a limón. Cocina una pechuga a la plancha sazonada con finas hierbas, ajo y abundante jugo de limón fresco. Acompáñala con una guarnición de espárragos tiernos al vapor. Es una comida alta en proteínas magras, ligera, saciante y deliciosa.
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10: El desierto del Sahara era una...
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11: La cordillera de los Andes es la cadena montañosa continental más larga de la Tierra, cruzando 7 países de Sudamérica.
13: Un equipo de investigadores de España presentó un robot social con inteligencia emocional para apoyar en terapias de niños con autismo. El robot es de bajo costo y tiene múltiples usos potenciales. Es capaz de asistir a terapeutas en el tratamiento de niños con trastorno del espectro autista, debido a que puede expresar emociones propias en función de la interacción con los menores, con el objetivo de mejorar su comunicación social y estado de ánimo. Mediante el empleo de modelos matemáticos y de diferentes modelos de inteligencia artificial, toma decisiones de forma autónoma y es capaz de adaptar su comportamiento en función de la interacción con cada persona. Emplea modelos de visión para reconocer gestos de la cabeza y las manos y distinguir la atención de su interlocutor. De esta manera, calcula la acción a tomar y puede contar un chiste, continuar un juego o cambiar de actividad terapéutica. Soy Aide Rivera. 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
16: Para dialogar sobre estrategias que permitan fortalecer la relación económica bilateral que beneficien a ambas naciones. La Fiscalía de Jalisco imputó por el delito de feminicidio a Iván Martín N., señalado como presunto coautor del asesinato de la influencer Valeria Márquez, ocurrido en mayo de 2025 en Zapopan, durante una transmisión en vivo. La cifra de muertos por los dos terremotos que golpearon Venezuela el pasado 24 de junio aumentó a 6.125, informó el presidente de la Asamblea Nacional, Jorge Rodríguez. Por su parte, el gobernador de La Guaira, José Alejandro Terán, indicó que cerca de 1.400 personas continúan desaparecidas. Informó Itzel Vanegas. 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
13: Bisha Audio presentó S2.1 Pro, su modelo de inteligencia artificial avanzado de clonación de voz en tiempo real, multilingüe y gratuito. El S2.1 es un modelo avanzado de inteligencia artificial para la síntesis de voz y clonación en tiempo real, que destaca porque solo requiere muestras de apenas 10 a 15 segundos para replicar un timbre con alta fidelidad. Ofrece compatibilidad nativa con 83 idiomas, entre ellos inglés, japonés, chino, coreano, español y muchos más, sin precio por idioma. Y se caracteriza porque permite un control de entonación y ritmo detallado mediante etiquetas emocionales en el texto. Reduce el tiempo de espera, ya que este motor empieza a hablar en solo 90 milisegundos, lo que lo hace viable para agentes de voz en vivo y sistemas de diálogo con turnos de palabra. A diferencia de los modelos convencionales, S2.1 está disponible de forma gratuita a través de la API de Fish Audio. Soy Aide Rivera. 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

0: 6:46, 6:46 de regreso. Estamos en la emisión matutina de Fórmula Jalisco. Seguimos con ustedes abriendo la conversación. Voy a ir con Jonathan Álvarez en información también en materia de espectáculos. En cuanto me diga el señor Orlando que se está ya disponible. Pero antes permítanme también darle información sobre esto que también se registró el día de ayer. Una tragedia invariablemente. Una emergencia a partir de esta explosión que se registró en una pipa de chapopote en el municipio de Tlaquepaque, para ser más específico. Bueno, esto fue ayer por la noche, ahí sobre la calzada Lázaro Cárdenas, en la colonia Lomas de Tlaquepaque, y cuatro personas habrían fallecido. Lamentablemente fallecieron en esta explosión, de acuerdo con la información también que daba la Unidad Estatal de Protección Civil y Bomberos de Jalisco, que atendió directamente esta emergencia. Esto ocurrió, o mejor dicho, eso estaría relacionado a la pipa que transportaba chapopote. La autoridad continúa las investigaciones para determinar con precisión qué fue lo que ocurrió, cómo fue que ocurrió esta explosión. Fue ayer, por ahí de las 8:30, 8:40 de la noche, en este tramo específico de San Pedro Tlaquepaque. República de Bolivia es el cruce que estaban explicando, que estaban dando justo sobre Calzada Lázaro Cárdenas, una zona sobre todo a esa hora sumamente utilizada, muy ¿cómo decirlo? Pues una intensa carga vehicular. A ver, es de las vialidades que más circulación de vehículos tiene en la calzada Lázaro Cárdenas. Pero en particular, en horas pico, muy temprano o muy por la tarde-noche, se registra una carga todavía mayor a partir de esta lógica de que personas van saliendo de trabajar o regresando ya a casa. Justo en ese horario fue cuando ocurrió el hecho. Llegaron bomberos municipales de San Pedro Tlaquepaque, llegaron también muy cerca, está ahí la Unidad Estatal de Protección Civil y Bomberos, la base, me refiero, de bomberos del estado. Por lo tanto, también con gran rapidez llegaron al lugar. La zona pues rápidamente se puso bajo resguardo y los trabajos comenzaron también para conocer la causa del siniestro, pero además también la el rescate de los cadáveres que ahí fueron localizados. Cuatro en total, cuatro personas fallecieron a partir de esta explosión, una explosión de una pipa que cargaba chapopote allí sobre la calzada Lázaro Cárdenas a la altura de la colonia Lomas de Tlaquepaque. Estaremos pendientes de la información que se dé. Yo imagino que todavía esta mañana la zona permanecerá con ciertas afectaciones. Imagino que será así a partir precisamente de lo ocurrido, de los hechos. Esto, pues reitero, se dio ayer 8:30 de la noche, más o menos. Los primeros reportes fueron justamente a las 8:30 de la noche, 8:40 de la noche del día de ayer. Por lo tanto, durante toda la noche, toda la madrugada y seguramente hoy todavía en este momento continúan las labores de resguardo de esta zona. Es Calzada Lázaro Cárdenas entre Tamiagua y Capulín, colonia. Mire, hay quien asegura que es la colonia Las Huertas de San Pedro Tlaquepaque. Y además también se sabe ya en este momento que la pipa se encontraba dentro de una pensión de camiones, justo donde trabajaban estas cuatro personas que se reportan sin vida, cuatro trabajadores sin vida. Cambio de tema, a la espera pues de lo que se sepa, seguiremos por supuesto retomando este asunto, esta tragedia, esta emergencia, y pues mientras tanto, cambio de tema, reitero, vamos a otro tenor de la información, lo que también es noticia, pero ahora, a partir de las pantallas, de las tarimas, vaya, de los escenarios, espectáculos con Jonathan Álvarez.
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2: Oye,
1: Catalina, muy buenos días, qué gusto saludarte a ti y a todo el público de Radio Fórmula Jalisco. Pero ¿qué te parece si nos vamos con lo más relevante en materia de espectáculos? Katy Perry y el ex primer ministro de Canadá, Justin Trudeau, estarían listos para dar un paso más en su relación. De acuerdo con diversos reportes, la pareja aprovechará el mes de agosto para establecerse juntos y además fortalecer su convivencia, buscando también integrar a sus respectivas familias. Por otro lado, luego de que Santa Fe Clan denunciara un presunto ataque contra personas cercanas a él en Guanajuato, autoridades municipales aclararon que los policías atendieron un reporte de emergencia y negaron haber realizado disparos. La publicación del cantante fue eliminada posteriormente de sus redes sociales. El cantante Bad Bunny hizo historia al finalizar su Debí Tirar Más Fotos World Tour con una recaudación de 467.5 millones de dólares y más de 3 millones de asistentes. Con estas cifras, el puertorriqueño firma la gira más exitosa realizada por un artista latino masculino, según Billboard Popscore. Por otro lado, la primera gala de eliminación de la Casa de los Famosos México 2026 estuvo marcada por la controversia. Antes de la transmisión en vivo, Álvaro Rendón expresó su molestia con la producción por un problema relacionado con su vestuario e incluso pidió dejar de recibir votos para abandonar dicho reality. Alex Sintek anunció que reducirá su participación en podcast y en entrevistas con medios nacionales, al asegurar que varias de sus declaraciones han sido editadas para generar polémica. El cantante afirmó que perdió la confianza en algunos espacios de comunicación. Ariana Grande confirmó que se tomará un descanso de la música y de la vida pública para enfocarse en su bienestar personal. La cantante explicó que tras años de intensa actividad profesional y proyectos como Wicked, decidió priorizar su salud mental antes de regresar a los escenarios. Y ya para finalizar, Iram Spider-Man Brand New Day debutó con fuerza en los cines al recaudar 927 millones de dólares durante su primer fin de semana de exhibición a nivel mundial. La nueva producción de Sony Pictures y Marvel Studios se posiciona como uno de los estrenos más exitosos del año. Estos son los espectáculos. Los invito a que me sigan a través de mis redes sociales. Me encuentran como Jonathan Álvarez Espectáculos en Facebook y Faranduleando GDL en Instagram y en TikTok, para que se enteren de todo lo que pasa en el mundo del espectáculo, tanto local, nacional e internacional. Que tengan un excelente día.
0: Gracias, Jonathan. Igual para ti, excelente día. Por supuesto, también pendiente de lo que se vaya registrando en esta materia, los espectáculos. Mañana nos seguirás contando. Estamos llegando al final de esta primera hora, de la primera emisión. Al final, pues, de la transmisión a través del 89.5 de FM, ya sabe que a partir de las 7 cedemos justo los micrófonos a la producción de Azucena Uresti. Por lo tanto, si se queda en FM, escuchará usted la producción, el noticiero nacional de mi querida Azucena. Pero si desea continuar con más información desde lo local, pues le espero en el 790 de AM, donde ya estamos en este momento en vivo, porque por ahí vamos a continuar y comenzaremos también con información en materia de el tiempo, información de lo que se puede registrar en siguientes horas. A ver si la lluvia de ayer puede que tenga réplica hoy, ya veremos. Le esperamos 6-7 en punto, 790 de AM, por ahí continuamos. Orlando Ramírez, ¿qué toca escuchar esta mañana? A ver, sorpréndenos.

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4: 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El debate sobre las nuevas disposiciones para medios de comunicación y que la UNAM repetirá el examen de ingreso fueron los temas de mayor interés en la conversación digital. En el claudiómetro digital, el sentimiento neutro tuvo un aumento de 7 puntos porcentuales. Al final de esta edición destaca que Romina Hinojosa se convirtió en la primera mexicana en el Tour de Francia femenil.
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6: Aquí va una joya de la electrónica francesa, Music Sounds Better With You, que fue el único sencillo de Stardust. Un trío que incluía a Thomas Bangalter, uno de los integrantes de Daft Punk, con un sample de Fate de Chaka Khan, tema de 1998, que es considerado uno de los más grandes himnos del house. Y sí, la música suena y suena muy bien. Aquí Stardust y Benjamin Diamond, Music Sounds Better With You, en Sonido Brown.

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0: 7 de la mañana con un minuto, 7 con 1. Estamos de regreso en la emisión matutina de Fórmula Jalisco. Seguimos con ustedes en esta mañana, mañana de martes, abriendo la conversación. Si va recién despertando, son las 7 de la mañana con 2 minutos, 7 con 2. Y decirle que lo hace al martes 4 de agosto del año 2026. Sí, ya estamos en el octavo mes del año desde el sábado, ¿eh? Desde el sábado arrancamos el mes de agosto. Esperemos que para usted esté siendo un buen mes, por lo menos más o menos acorde a lo esperado. Porque luego lo que resulta así como complicado son las sorpresas, ¿no? Pero mire, la verdad es que sí, hay que adaptarnos porque la vida, la vida y las sorpresas, mejor dicho, la vida está llena de cambios, contrastes, y las sorpresas evidentemente forman parte de ello, ¿no? Me parece que eso es así. Orlando Ramírez está en controles de audio, continúa también a través del 790, la amplitud modulada, por donde continuamos la transmisión de esta emisión matutina y donde comenzamos también con el reporte del tiempo, el pronóstico, mejor dicho, de lo que se espera, porque ayer lluvia en buena parte de la ciudad, por ahí de las 2 de la tarde, incluso granizo. ¿Será que hoy hay posibilidad de repetir la dosis? Saludo con enorme gusto a Susana Rodríguez, quien es parte del equipo de meteorólogos de la Unidad Estatal de Protección Civil y Bomberos de Jalisco. Susana, ¿cómo le va? Bienvenida. Muy buenos días.
1: Hola, muy buenos días. Muy bien. ¿Y ustedes qué tal?
0: No me puedo quejar, pero a ver, primero te escuchamos, a lo mejor sí puedo, dependiendo lo que nos cuentes.
1: Claro que sí. El día de hoy las temperaturas máximas oscilarán entre 24 y 34 grados en el estado, con el valor más bajo en Sierra Occidental y más alto en valles, con hasta 34 grados Celsius. Durante la tarde se incrementará el potencial para el desarrollo de tormentas que podrán dejar lluvias moderadas a fuertes, hasta puntualmente muy fuertes, acompañadas de actividad eléctrica frecuente, rachas de viento y hasta posible caída de granizo en regiones como Altos Norte, Altos Sur, Ciénega, Valles, Centro, Lagunas y Sureste. El periodo crítico, o el periodo en el que podríamos esperar las tormentas más intensas, es entre las 15 horas y 19 horas. Para el área metropolitana de Guadalajara esperamos una temperatura máxima de 31 grados Celsius y el potencial para lluvias podría ser de moderadas o puntualmente muy fuertes a partir de las 15 horas, acompañadas de actividad eléctrica, rachas de viento y hasta posible caída de granizo tal como ayer. Pues, recomendarles pues mantenerse informado a través de las fuentes oficiales y descargar la aplicación Jalisco Alerta, donde encontrarán información actualizada sobre el estado del tiempo y cualquier eventualidad en el estado. Muchas gracias.
0: Bueno, entonces, a partir de las 3, mayor posibilidad de lluvia, entonces.
1: Así es.
0: Bueno, estar pendientes y no salir sin paraguas. Te agradecemos muchísimo. Sí, continuó bastante bien, ¿eh? El pronóstico no me va a complicar para nada.
1: Muchas gracias, buen día.
0: Gracias, Susana. Susana Rodríguez, parte del equipo de la Unidad Estatal de Protección Civil y Bomberos del Estado de Jalisco. Ahí el reporte, ¿no?, de lo que se espera se registre en siguientes horas. Invariablemente esto significa, por supuesto, significará complicaciones para algunas personas. 3 de la tarde, dicen que desde las 3 hasta las 6 es cuando se genera la mayor posibilidad de lluvia. Eso no quiere decir que antes no pueda llover, ¿eh?, ni después. Sí, se está la posibilidad ahí presente, pero más intenso, todavía más intenso, desde las 3 de la tarde, para que usted lo tome en cuenta y a partir de ahí también desarrolle sus planes, decida si sí o si no continúa. Por cierto, ¿qué se registró en materia de lluvia el día de ayer? Le mencionábamos que al mediodía se estaba ya dando una fuerte tormenta en diferentes puntos de la ciudad. Bueno, de entrada permítame platicarle que hubo caída de árboles en diferentes puntos de la zona metropolitana de Guadalajara. Además, se reportó también encharcamientos importantes en diferentes puntos, en diferentes vialidades de la ciudad, y pues tomando en cuenta que fue por ahí del mediodía, invariablemente se reportaron afectaciones por gran cantidad de vehículos en diferentes puntos. La lluvia fue intermitente en algunas zonas hasta las 6 de la tarde incluso, dejó afectaciones de encharcamientos, árboles caídos. Ahí en la avenida 8 de Julio y Washington, 7 autos resultaron afectados. Debieron ser auxiliados por bomberos para poder retirarlos de este lugar. 9 árboles en los primeros minutos, en las primeras 2 horas, mejor dicho, se reportaron 9 árboles caídos, 2 de estos sobre vehículos, pero no hubo ninguna persona lesionada, por fortuna. No se obligó, no sé cómo se le llamaría, debió recurrir a la evacuación de alguna persona. Tampoco hubo viviendas dañadas, hasta donde tenemos entendido, pero en el caso de Zapopan, algunos servicios incluyeron también el apoyo a conductores cuyos autos quedaron en medio de encharcamientos. Hubo algunas vialidades en donde el agua alcanzó casi el metro de altura, poco más del medio metro, 60 centímetros, fue allí en Patria y Avenida Acueducto. Ahí las labores fueron por parte de Protección Civil Zapopan, la Policía Vial, el Sistema Auxiliar de Inundaciones. En fin, un caos, la verdad, un caos, porque además, si mal no estoy, es la primera tormenta que nos toca en ese temporal, en ese horario, ¿no? Me parece que sí. No sé si usted recuerda alguna otra en lo que va del temporal 2026, pero por lo regular nos había llovido durante la noche, durante la madrugada, pero así a mediodía, desde la 1, 2 de la tarde en diferentes puntos de la ciudad. Y con esta intensidad, me parece que apenas ayer, ¿no? Siguiendo con información relacionada al temporal, decirle que la Unidad Estatal de Protección Civil y Bomberos informó que el temporal de lluvias ha dejado lamentablemente al momento 3 personas fallecidas en el estado de Jalisco. 2 hombres arrastrados por corrientes de Zapopan y Tonalá, además de un joven de 19 años que falleció ahogado en la presa El Purgatorio en Zapotlanejo, así como, bueno, están investigando las causas, las circunstancias, mejor dicho, del deceso de una niña que fue arrastrada por un río en Tomatlán. Se podría convertir ella en la cuarta víctima del temporal. Estaremos a la espera de lo que se dictamine, pero por lo pronto de este caso se sabe que la niña fue arrastrada por la corriente del río Tomatlán cuando intentaba cruzarlo junto con sus hermanos de 7 y 8 años. Ellos sí lograron salir. El cuerpo de esta pequeña fue localizado durante un operativo de búsqueda durante el fin de semana, en el que participaron elementos de Protección Civil y bomberos de Jalisco y también del municipio de Tomatlán. Lamentablemente, otra niña que pues fallece y que en este caso habría sido arrastrada por la corriente. Se espera que Protección Civil determine si formaría o no parte de las víctimas del temporal de lluvias 2026. Decirle, por cierto, que también se está buscando a un adolescente que cayó al río de la Barranca de Oblatos. Él habría sufrido una caída de 50 metros. El operativo de búsqueda se mantiene en esta zona, en la Barranca de Oblatos, la parte que corresponde a Guadalajara. También en Tonalá se amplía la búsqueda. Luego de que ayer este adolescente de 16 años presuntamente cayó al cauce del río mientras exploraba la zona junto con otros 2 menores. Los 3 vecinos de la colonia Santa Cecilia, de acuerdo con la información, los dos, bueno, los tres estaban corriendo ahí por esta zona, recorrían la barranca cuando decidieron brincar el río y en ese momento, dicen, no presentaba un nivel elevado. Los otros 2 adolescentes lograron saltar de regreso, sin embargo, el tercero resbaló y fue arrastrado por la corriente y bueno, lamentablemente de momento le siguen buscando, digo lamentable porque no ha sido todavía localizado. 4 personas sin vida dejó la explosión de una pipa en el municipio de San Pedro Tlaquepaque el día de ayer, o mejor dicho, la noche de ayer. La pipa, se sabe, estaba cargada con chapopote y pareciera se encontraba en resguardo en un patio de la colonia Las Huertas. Protección Civil y bomberos del estado de Jalisco acudieron para apoyar a las labores en San Pedro Tlaquepaque, en poder acabar, por supuesto, con el fuego. el fuego que rápidamente se extendió y que, reitero, habría dejado cuatro varones sin vida. Se cree trabajadores de esta pensión para vehículos de carga. De momento se desconocen las causas que originaron el siniestro. Un elemento de la policía del estado y una mujer de 25 años fueron encontrados muertos dentro de una patrulla en la colonia San José del 15, corresponde esto al municipio del Salto. De manera preliminar, la autoridad investiga el caso como un posible feminicidio seguido de un suicidio. La Fiscalía de Jalisco inició una carpeta de investigación para esclarecer estos hechos. Por cierto, hablando de feminicidio, fue imputado Iván Martín N., este hombre presuntamente relacionado, señalado como autor material del asesinato de Valeria Márquez, la influencer que fue asesinada en vivo, me refiero, mientras transmitía un video a través de redes sociales, hecho que ocurrió en mayo del año pasado. El imputado va a permanecer en prisión preventiva oficiosa. Hoy, 4 de agosto, se realizará la audiencia de vinculación a proceso. El juez tendrá que, a partir de las pruebas, determinar si hay elementos para que continúe en prisión. También el día de hoy será la audiencia de vinculación a proceso de Arturo Alexander N. y Osvaldo Israel N., ambos presuntamente relacionados al delito de crueldad animal en perjuicio de esta perrita vaquita. Se le ha identificado a través de redes sociales, bautizado así, hecho que ocurrió en Tlajomulco de Zúñiga. Por lo pronto continúan en prisión preventiva justificada. Hoy se resuelve su situación legal. Por cierto que la perrita vaquita continúa bajo atención veterinaria. La Fiscalía de Jalisco obtuvo sentencia de 4 años de prisión contra Abraham Natanael N., porque fue encontrado culpable de abuso sexual agravado en perjuicio de la hija menor de edad de su pareja sentimental. Además de la pena de prisión, deberá pagar 50,000 pesos como reparación integral del daño. Oiga, y las investigaciones a partir del robo de un patín del diablo, un patín eléctrico, pues, que por cierto contaba con geolocalizador, ¿qué cree? Llevó a la detención de 14 personas. ¿Por qué? Porque resulta que el patín eléctrico, estaba en una finca utilizada como casino clandestino allí en la zona centro de Guadalajara, para ser específico, la colonia San Juan de Dios. Durante este cateo fueron detenidas 14 personas y aseguradas 33 máquinas tragamonedas, además de 2 motocicletas con irregularidades y más de 3 kilos de droga. En San Pedro Tlaquepaque fue recuperado un contenedor con reporte de robo que transportaba electrodomésticos con un valor más o menos de 5 millones de pesos. La caja fue localizada abandonada en una pensión de la colonia Toluquilla y conservaba intactos los sellos de seguridad. El caso ya es investigado por la Fiscalía de Jalisco. En otros casos, decirle que un hombre de 85 años de edad, Abel N., señalado por haber lesionado a balazos a un hombre en la colonia Belisario Domínguez, fue detenido. Hubo una persecución para lograrlo, una persecución para detener a este hombre de 85 años de edad, a quien le encontraron una pistola calibre 380. Después lo pusieron a disposición de la gente del Ministerio Público. Es este quien va a continuar con las investigaciones. La Secretaría de Salud en Jalisco inició una campaña de planificación familiar en el Hospital Materno Infantil Esperanza López Mateos, esto con motivo del Día Internacional de la Planeación Familiar. La jornada ofrece métodos anticonceptivos gratuitos con o sin seguridad social, incluyendo implantes subdérmicos, el DIU, también inyectables y parches, disponibles también en centros de salud estatal. El gobierno federal inició la dispersión de apoyo a 2,500 pesos para la compra de útiles y uniformes escolares destinado a estudiantes de primaria. Los depósitos se van a realizar de forma escalonada conforme a la letra inicial del primer apellido. Van a concluir, dicen, en 10 días, el 14 de agosto. La inversión total del programa asciende a los 16.700 millones de pesos. La Agencia Metropolitana de Bosques Urbanos informó que durante el primer semestre del 2026 realizó casi 400 acciones de rescate, atendiendo también por ahí de 480 animales de fauna silvestre en el área metropolitana de Guadalajara. Exhortan a la población a no mantener animales silvestres como mascotas. Pero, pues, si ya los tienen, no los liberen en parques. Reporte también, si de pronto tiene algún animal exótico, repórtelo, entréguelo a las autoridades. Si usted no lo puede continuar, bueno, lo óptimo es que no lo tenga. En realidad, a partir de esto, se pueden evitar muchas personas lesionadas o en riesgo, o incluso que los propios animales también, pues, mueran al momento del abandono. El Consejo Regulador del Tequila y el Instituto Brasileño del Cachaca, o de Cachaca, mejor dicho, de esta bebida brasileña, renovaron su convenio de colaboración al cumplirse ya 10 años de reconocimiento mutuo entre el tequila y la cachaca como indicaciones geográficas. El acuerdo busca fortalecer la protección, la autenticidad y la promoción de ambas bebidas. Entre 2021 y el 2025, Brasil, por cierto, importó más de 4 millones de litros de tequila. Ayer, rueda de prensa y todo por parte de Luis García Sotelo, el secretario de Hacienda del gobierno de Jalisco, para, pues, hacer público que durante el primer semestre de este año se registra una disminución superior a los 1.000 millones de pesos en participaciones federales, lo que lo ubica como la tercera entidad más afectada en México. También señalan que hay reducción de recursos en diversos programas de la federación y una baja inversión pública también de la federación en nuestro estado, lo que coloca a Jalisco en el lugar número 28 nacional. Y pues ya veremos en qué resulta, porque ayer se daban a conocer la cifra que dicen pudiera llegar a los 2.000 millones de pesos al finalizar este año. Y antes de la pausa, informarle que el gobierno de Jalisco entregó reconocimientos a integrantes de la Mesa de Seguridad, Safety and Security FIFA México y del Comité Organizador Guadalajara 2026 por su participación en los operativos del Mundial. La autoridad destaca la coordinación entre los tres órdenes de gobierno. Señalan que la actividad concluye con saldo blanco tras resguardar a 2.6 millones de personas durante 39 días. Saldo blanco, pues, fue lo que reportó Jalisco a partir del Mundial. Son las 7 de la mañana con 20 minutos, 7:20. Vamos a una pausa, ¿le parece? Breve, ya lo sabe, no le cambie. Volvemos con más aquí a la emisión matutina.

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11: La comunión entre afición y selección mexicana quedó de manifiesto tras la actuación mundialista, donde más allá de quedarse en la misma instancia, el sentimiento de orgullo y pertenencia fue otro. Por ello, en la Federación Mexicana de Fútbol quieren aprovechar dentro de lo que se puede jugar en nuestro país, y la Copa Oro del próximo año entregaría los partidos del Tri como locales en el renovado Estadio Azteca, situación que garantizará grandes entradas. Sin embargo, y en la medida que los contratos lo permitan, los hombres de pantalón largo de la Federación deben priorizar jugar más a menudo en México para fortalecer el vínculo.

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0: Son las 7 de la mañana con 25 minutos, 7:25, estamos de regreso en la emisión matutina de Fórmula Jalisco. Seguimos con ustedes en esta mañana, abriendo la conversación, decirle que todavía se registra movilización por parte de cuerpos de emergencia. Bueno, principalmente son policías viales, entiendo, los que resguardan esta zona donde se registró el atropellamiento justo de una persona. Fue en Periférico y Tabachines, esto es en el municipio de Zapopan, Periférico y Tabachines, donde un hombre fue atropellado por un vehículo que circulaba por ahí, por este punto. Según el conductor del vehículo involucrado, del auto que pues impacta al peatón, se quedó ahí, se quedó a la espera de que llegara la ambulancia para poder auxiliar a esta persona. Pues él dijo que se cruzó la vialidad de forma repentina, no alcanzó a frenar, pues iba a la velocidad. Pues yo creo que a esta hora tampoco es como que se puede ir a gran velocidad en Periférico por la gran cantidad de autos. Pues digo, por fortuna, el impacto, la lesión, pues hace notar que la velocidad no era tanta. Hemos tenido justo en este sitio accidentes, muchos accidentes también de atropellamientos que derivan en la muerte, pues a partir justo del impacto, del tamaño del golpe que se da. En este caso sobrevive la persona que fue atropellada, fue trasladada incluso a un puesto de socorros, presenta varias fracturas, eso sí, también un golpe fuerte en la cabeza, según paramédicos, pues pudiera parecer que esta persona padece de sus facultades mentales, vaya, que a lo mejor ni siquiera estaba consciente al momento en que, consciente del riesgo, quiero decir, al momento en que cruzaba Periférico. Pues ahora sí que se juntaron las dos circunstancias, ¿no? La persona que cruzaba, pues ni siquiera muy consciente de ello, y quien iba conduciendo el vehículo, pues claro, por eso lo ve que pasa de forma intempestiva, que se le aparece enfrente de manera intempestiva, y a partir de eso pues también no logra evitar el golpe. Eso, reitero, Periférico y Tabachines, en la zona de Periférico Norte, ahí es el municipio de Zapopan. Y por otro lado, me refieren de que en la calle Niños Héroes, al cruce con Colón, esto corresponde al municipio de Guadalajara, Niños Héroes y Colón, pues será ahí por donde están estas tiendas de venta de artículos de plomería y para el baño y azulejos, todo ello, ¿no? Por ahí más o menos, una persona, mejor dicho, un accidente entre un vehículo y una moto que fue impactada por un auto. Ahí tendrá que decidir el peritaje en quién recae la responsabilidad, si en el conductor del vehículo particular, mejor dicho, del auto que impacta a la motocicleta o en el motociclista. Sigue, por supuesto, los motociclistas encabezando, lamentablemente, la cantidad de fallecimientos relacionados a hechos viales, ¿eh? Eso sigue siendo una constante, lamentablemente así es. En este caso, me informan que el motociclista está lesionado, está siendo auxiliado por paramédicos en el lugar, y eso entorpece la circulación de autos en la zona en este momento, ¿eh? Niños Héroes y Colón, parte del municipio de Guadalajara. Esa zona, aquella en la que venden todo lo relacionado a baños, cocinas, azulejos, plomería, todo eso, allí es donde está el accidente en este momento, siendo atendido por cuerpos de seguridad. Cambio de tema, porque es momento de ir con mi querida Uce Toledo, que siempre nos tiene información al momento, al instante, de lo que es importante conocer. ¿Cómo estás, Uce? Muy buenos días de nuevo.
1: Muchas gracias, Irán. Muy buenos días.

0: Mientras tenemos información diferente, pero definitivamente de importancia, vamos a comenzar primero con el cargo que se asumió el día de ayer como nuevo coordinador estatal de la Guardia Nacional. Se trata del general Brigada de Estado Mayor Ernesto García Sánchez. Bueno, nos referimos a esta coordinación estatal de la Guardia Nacional en Jalisco. Él asumió este nuevo cargo como coordinador en una ceremonia realizada en el municipio de El Salto, con la participación de autoridades civiles y militares de los tres órdenes de gobierno. El acto fue encabezado por el general de división de Estado Mayor, José Martín Luna de la Luz. Él es coordinador de la Quinta Coordinación Territorial de la Guardia Nacional, quien tomó la protesta de ley al nuevo mando, cuyo nombramiento busca fortalecer la coordinación institucional en materia de seguridad y las acciones conjuntas para preservar la paz en Jalisco. Entre las autoridades presentes estuvo el gobernador de Jalisco, Pablo Lemus, además de integrantes tanto de los gabinetes estatales y federales de seguridad y también representantes del Poder Judicial y de instituciones militares. Bueno, en el caso de este nuevo coordinador, García Sánchez cuenta con una amplia trayectoria en el ámbito militar y de seguridad. Se ha desempeñado como director del Centro de Adiestramiento Regional de la Sexta Región Militar en Tlaxcala, también como jefe de Estado Mayor en la 38 Zona Militar en Tabasco, coordinador estatal de la Guardia Nacional en Puebla y jefe de Estado Mayor del Cuerpo de Fuerzas Especiales en el Estado de México. Entonces, pues con esto, el nuevo coordinador estatal pues confirma que cuenta además con 7 condecoraciones y 9 promociones a lo largo de su carrera militar y pues entre su formación destacan diplomados en derechos humanos y policía de proximidad, así como cursos de formación de oficiales en el heroico colegio militar, operaciones especiales en Guatemala, antinarcóticos en Estados Unidos y estudios en el ámbito de seguridad y la guerra. Así que Ernesto García Sánchez, pues a partir del día de ayer, se asume este cargo como nuevo coordinador estatal de la Guardia Nacional en Jalisco. Y pues muy importante, Irán, porque pues vaya que Jalisco necesita pues alguien bien preparado, en este caso en la Guardia Nacional, pues es ahora esta persona quien asume el cargo. Y ahora una información completamente diferente, pero pues que sí sorprendió sobre todo a los habitantes de Tlaquepaque durante la noche de ayer, pues fue una explosión de una pipa que al parecer pues tenía remanentes de chapopote y pues cuyos gases generaron una explosión que dejó a 4 hombres muertos. Esto pues sobre la calzada Lázaro Cárdenas en la colonia Lomas de Tlaquepaque, repetimos, en San Pedro Tlaquepaque. Esto, pues, estos hombres tenían entre 40 y 45 años de edad cuando, pues, estaban, o lo que hasta el momento se conoce, pues, estaban manipulando una pipa que al parecer tenía restos de chapopote. Y también lo que se sabe es que, pues, lo intervinieron, al parecer estaban cortando el tanque adentro de una pensión donde se localizaba esta pipa, porque pues encontraron tanto un tanque de soldadura como un soplete y pues eso fue suficiente para que esta pipa explotara alrededor de las 8:30 de la noche. Pues repetimos, en esta zona de la calle sin nombre entre República de Bolivia y también Lázaro Cárdenas en San Pedro Tlaquepaque. Y pues es así que se generó una gran explosión. Hubo fuego también por un buen rato y prácticamente pues se consumió toda esta pipa que estaba dentro de esta pensión. Varios videos se compartieron a través de redes sociales de vecinos que presenciaron tanto a la distancia como un poco más cerca pues lo que estaba ocurriendo con esta pipa. Presenciaron, sintieron la explosión, salieron, comienzan a ver estas llamas, una columna importante de humo. Llegaron los cuerpos de emergencia, sobre todo de bomberos municipales, después apoyados por bomberos del estado, quienes pues se encargaron de sofocar el fuego, pero desafortunadamente poco pudieron hacer o nada pudieron hacer ya por estos cuatro sujetos que estaban, trabajadores, manipulando la pipa. Y al parecer, según lo que se menciona, pues hubo una implosión y fue ahí donde ellos resultaron lesionados de tal manera que pues fallecieron en el lugar. Vamos a escuchar parte de lo que dijo Mario Silva Orozco, comisario de San Pedro Tlaquepaque, al respecto.
1: Si una disculpa, pareciera que hay una falla con el audio, no me permiten reproducirlo, pero a ver, hasta donde entiendo, ¿no es ahí justo la colonia Las Huertas, Susi?
0: Pues hasta el momento lo que decían es que es Lomas de Tlaquepaque.
1: Ah, ya.
0: Luego como que ahí se, de entre una callecita u otra,
1: sí, claro,
0: se llegan a dividir ya las colonias, a veces hasta el... Los mapas, la tecnología dicen una cosa, los vecinos dicen otra, sí, sí. Pero bueno, pues en esa zona fue que se vivió y lo que mencionaba el comisario, pues fue prácticamente eso. Confirman que al parecer este tanque contaba con algunos gases todavía, pues si bien no es el combustible tal cual o un tipo de hidrocarburo, pues hay sustancias que definitivamente pueden generar este tipo de explosiones. Así que pues también un llamado para ser muy cuidadosos con lo que se maneja en estos tanques. Ha ocurrido en otras ocasiones también que se meten trabajadores para limpiar residuos de a lo mejor un tanque que ya tiene otro material o que sí tenía algún tipo de hidrocarburo, y en lo que están limpiando llegan a perder el conocimiento. Y ahí nos ha tocado fallecidos o que los rescatan ya muy graves. Entonces, pues en esta ocasión al parecer estaban cortando con soldadura, con soplete. Y pues es allí donde, pues en cuestión, la verdad, de instantes es que sucede esta explosión. Y pues fallecieron cuatro hombres en esta parte de Tlaquepaque. Así que pues un hecho lamentable que controlaron las autoridades. No se reportan más personas lesionadas, estos cuatro fallecidos, lamentable, pero pues parte de estos accidentes, Irán, que en cualquier momento, pues por falta de precaución, puede ser, de pericia, ya lo determinarán las autoridades, pues siempre extremar los trabajos que se vayan a hacer, sobre todo cuando se maneja pues algún tipo de material riesgoso, Irán, y pues lamentable el hecho que ocurrió esta noche o la noche de ayer en Tlaquepaque.

0: Una disculpa, no te digo que los micrófonos y la tecnología están en lo suyo. Uzi, ya para dejarte ir, evidentemente por el horario en el que ocurrió el hecho, entiendo 8:30 de la noche, la movilización de cuerpos de seguridad, eso también hizo como más intensa la carga vehicular en aquella misma zona, ¿no? Una de las vialidades más utilizadas, pues yo diría que a toda hora, pero en hora pico, como era eso, todavía aún más, ¿no?
1: Sobre todo porque, pues, usualmente acordonan hasta 2 o 3 cuadras. Alrededor. Entonces, pues sí, sí llega a colapsar la zona. Sí, definitivamente, y por varias horas también estuvo cerrado, en lo que pues se hacen las diligencias, se encuentran los indicios, se hace toda la investigación para poder confirmar qué fue lo que realmente pasó, sobre todo cuando hay tantas personas fallecidas, son muchas, 4 hombres, totalmente, son muchas personas.
0: Sí, sí, sí.
1: Así tragedia. Que, pues sí, a agudizar precauciones.
0: Es lo que toca, Uzi. Agradecidos y mucho contigo como cada mañana.
1: Muchas gracias, igualmente, que tengan excelente martes.
0: Igual para ti, excelente martes. Son las 7 de la mañana con 38 minutos, 39 ya. Vamos a una pausa, breve, no le cambia, regresamos con más aquí en la emisión matutina.
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9: Los antiguos egipcios usaban piedras como almohadas para dormir, algo que hoy nos parecería sumamente incómodo y difícil de usar.
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11: Los caballitos de mar machos son los que cargan los huevos y dan a luz a sus pequeñas crías marinas.
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16: En el primer semestre del año, el movimiento de mercancías por vía aérea superó las 616 mil toneladas, un 4.7% superior al registrado en el mismo periodo del 2025. La Agencia Federal de Aviación Civil señaló a Guadalajara y Monterrey como líderes aeroportuarios por sus operaciones de carga durante el Mundial de Fútbol. La jefa de gobierno, Clara Brugada, enfatizó el trabajo coordinado para construir soluciones que mejoren la vida de millones de personas durante la primera sesión ordinaria 2026 del Consejo del Desarrollo Metropolitano del Valle de México. Recalcó que no se pueden enfrentar los desafíos del siglo XXI con fronteras administrativas del siglo pasado. El expresidente de Honduras, Juan Orlando Hernández, enfrentará su proceso por fraude y lavado de activos en libertad. Fue condenado por narcotráfico en 2024 en Estados Unidos e indultado por el presidente estadounidense Donald Trump en 2025.
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17: Estamos de vuelta. 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

0: Y de regreso a la emisión matutina de Radio Fórmula Jalisco, seguimos con ustedes abriendo la conversación. Bueno, ya en realidad en el último bloque de esta emisión matutina, llegando casi al final, son las 7 de la mañana con 45 minutos. Oiga, que por cierto, ya desde ayer iniciaron clases las universidades privadas, ¿no? Principalmente las privadas, algunas también, bueno, universidades que ya están retomando sus ciclos escolares, no retomando, iniciando sus ciclos escolares. Así es que, pues nada, hoy segundo día, de modo que éxito, y ya se notó en el tráfico, ¿no? También, por cierto, hablando justo, es que iba a decirle que no se le haga tarde, y luego pensé, no, pero siguen de vacaciones. Todo eso ocurrió como conversación interna, ¿eh? Para que vea, que no crea, o sea, cuando se me traba la lengua es porque traigo de plano muchas ideas en la cabeza, así es que una disculpa. Pero, pues sí, continúan de vacaciones, pero los de educación básica, preescolar, primaria, secundaria, se agradece, la verdad, se agradece porque sí significan una disminución en la cantidad de vehículos, porque si hablamos ya de universidad, pues son jóvenes de arriba de los 18 años, 19 años, muchos de ellos se trasladan a través de transporte público o utilizando líneas de transporte público, lo que significa que pues no se abona tanto a la carga vehicular como, por ejemplo, los niños, ¿no? Pues sí, tal cual, la educación básica, diferente. Diferente es, sin lugar a duda. Oiga, es martes, como siempre, de aprender de la mano de mi muy querida Mili Naveja, la fundadora de Donación de Milagros AC, esta organización civil que pues sí, evidentemente tiene la vocación de hablar de temas en materia de salud, de hablar de temas vinculados al cuidado de nuestros órganos, pero sobre todo también de la donación de órganos, es decir, sí, a donar órganos al momento justo en el que toque. Bueno, el asunto es hablarlo en familia, que no se nos olvide, eso es importante, porque podemos estar muy conscientes, seguros de ello, pero si no lo comunicamos, la familia luego entra en pues decisiones que pues puede que sí les sean muy complicadas al momento en que lamentablemente se da una situación de pérdida de salud, pero poder continuar de alguna forma ayudando a este mundo a partir de la donación de órganos. Pero bueno, hoy no nos habla de eso, sino que nos habla justo del Día Mundial de la Hepatitis. ¿De qué va? Escuchemos y aprendamos juntos esta mañana con Mili Naveja en la lucha de.
1: Buenos días. El pasado 28 de julio se conmemoró el Día Mundial contra la Hepatitis, una fecha impulsada por la Organización Mundial de la Salud para crear conciencia sobre una enfermedad que afecta a cientos de millones de personas en el mundo y que en muchos casos no presenta síntomas hasta que el daño al hígado ya es importante. Pero antes de hablar de hepatitis, vale la pena preguntarnos qué hace el hígado y por qué es tan importante. El hígado es el órgano interno más grande del cuerpo humano y cumple más de 500 funciones vitales. Es una verdadera fábrica de vida. Se encarga de filtrar las toxinas de la sangre, metabolizar medicamentos, producir proteínas esenciales para la coagulación, almacenar vitaminas y minerales, regular los niveles de glucosa y producir la bilis indispensable para la digestión de grasas. Una de las características más sorprendentes del hígado es su capacidad para regenerarse. Sin embargo, cuando el daño es constante o muy intenso, esa capacidad tiene un límite. Aquí es donde entra la hepatitis. La palabra hepatitis significa literalmente inflamación del hígado. Esta inflamación puede ser causada por virus, por el consumo excesivo de alcohol, por algunos medicamentos, enfermedades autoinmunes o incluso sustancias tóxicas. Sin embargo, las hepatitis virales son las más frecuentes y las que representan un mayor problema de salud pública. Existen 5 tipos de hepatitis, A, B, C, D y E. La hepatitis A suele adquirirse por consumir alimentos o agua contaminada. Generalmente es una enfermedad aguda y la mayoría de las personas se recupera completamente. Además, existe una vacuna. La hepatitis B se transmite por contacto con sangre o fluidos corporales infectados, durante relaciones sexuales sin protección o de madre a hijo durante el embarazo y el parto. Puede convertirse en una enfermedad crónica y aumentar el riesgo de cirrosis y cáncer del hígado. Afortunadamente, también existe una vacuna. La hepatitis C se transmite principalmente por contacto de sangre contaminada. Durante muchos años fue una de las principales causas de trasplante hepático, pero hoy existen tratamientos que logran curarla más del 95% cuando se diagnostica a tiempo. La hepatitis D solamente puede afectar a personas que ya tienen hepatitis B, mientras que la hepatitis E se transmite principalmente por agua contaminada y suele ser más peligrosa durante el embarazo. Uno de los mayores problemas de la hepatitis es que muchas personas no presentan síntomas durante años. Cuando aparece puede incluir cansancio intenso, pérdida de apetito, náuseas, fiebre, dolor abdominal, orina oscura, evacuaciones claras y coloración amarilla en la piel y los ojos. Si la inflamación persiste durante mucho tiempo, el hígado comienza a cicatrizar. Ese proceso se le conoce como fibrosis. Y cuando el daño es avanzado, se llama cirrosis. En esta etapa, el hígado pierde parte de su capacidad para funcionar y aumenta el riesgo de desarrollar insuficiencia hepática o cáncer de hígado. La buena noticia es que muchas hepatitis pueden prevenirse. Vacunarse contra la hepatitis A y B, mantener una adecuada higiene de alimentos, utilizar preservativos, evitar compartir agujas o instrumentos punzocortantes, asegurarte que tatuajes y perforaciones se realicen con material esterilizado y acudir al médico para realizar pruebas de detección cuando exista algún factor de riesgo, son medidas que pueden salvarnos la vida. Hoy también sabemos que el diagnóstico temprano hace una enorme diferencia. Muchas personas pueden vivir una vida completamente normal si se recibe tratamiento oportuno y seguimiento médico. En el Día Mundial de la Hepatitis, recordemos que el hígado trabaja por nosotros las 24 horas del día, muchas veces sin que nosotros lo notemos. Cuidarlo significa llevar una buena alimentación, una alimentación saludable, evitar el consumo excesivo de alcohol, no automedicarnos y acudir a las revisiones médicas periódicas. Porque la hepatitis puede prevenirse, detectarse y en muchos casos tratarse o incluso curarse. La información, la prevención y el diagnóstico oportuno siguen siendo nuestras mejores herramientas para proteger uno de los órganos más importantes del cuerpo humano. Cuidemos nuestro hígado, cuidemos nuestra salud. Gracias y hasta la próxima.
0: Gracias, querida Mili Mili Naveja, reitero, fundadora de Donación de Milagros. Como cada martes aprendiendo de su mano, ¿sí? ¿No? Hoy en particular hablando de el día de la hepatitis y bueno, a partir también de ello, decirle que para... Es que hay diferentes tipos, ¿no? Día Mundial de la Hepatitis fue el tema. Hay diferentes tipos. Uno en particular puede prevenirse el contagio a partir de una simple vacuna. Ya también lo escuchábamos. Se lo menciono porque a partir justamente de la aplicación de un biológico se pueden evitar pues cosas terribles, ¿no? Terribles a partir de una enfermedad que resulta, bueno, como toda enfermedad en realidad no cuidada, puede derivar en otras complicaciones. Entonces, tenerlo en cuenta, ¿no? Y hacer uso, por supuesto, de la tecnología médica, del desarrollo de tecnología como son las vacunas, me parece que también eso es lo importante. Oigan, estamos llegando al final de esta emisión. Quedamos a deberle hace un momento en el bloque pasado lo que Uzi nos platicaba, el reporte de esta explosión ocurrida en San Pedro Tlaquepaque. Quedé a deberle el audio de Mario Córdoba, el director de Protección Civil, no, director de Seguridad de San Pedro Tlaquepaque, y ya tengo posibilidad de presentarle el audio, lo que dijo, lo que informaba la autoridad al momento en que llegaban a atender esta emergencia. Es que escuchamos un poco de lo que se decía.
2: Era tipo pipa, la misma que por ya corroborado y por versión de nuestro director de Protección Civil, lo que era probablemente brea o chapoporte, lo que ya prácticamente el asiento únicamente, probablemente se estaban efectuando labores de soldadura en la parte exterior, y por versión de nuestro doctor nos refiere que muy probablemente fue lo que ocasionó la implosión, o sea, quiere decir que explotó de dentro hacia afuera. Entonces fue de una magnitud considerable. Desafortunadamente sí tenemos pérdidas humanas, se aprecian por regular 4 personas sin vida, todo del sexo masculino.
0: Cuatro personas fallecieron en este hecho ocurrido el día de ayer en San Pedro Tlaquepaque. Lamentable. Continúan las labores de peritaje para determinar bien a bien cómo se dio. Esto que escuchaba fue, digamos, es, digamos, la primera hipótesis. Por hoy terminamos agradeciendo su compañía. Mañana en punto de las 6 a.m. de nuevo aquí estaremos con ustedes abriendo la conversación. Orlando Ramírez en controles de audio. Gracias por el trabajo, como siempre, realizado. Hasta mañana.
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5: Caldo de pollo con verduras. Prepara un reconfortante caldo utilizando pechuga de pollo desmenuzada sin piel. Agrega chayote, zanahoria, calabacitas picadas y un toque de cilantro fresco. Es una comida hidratante y perfecta para mantener una digestión ligera. Pollo desmenuzada sin piel. Agrega chayote, zanahoria, calabacitas picadas y un toque de cilantro fresco. Es una comida hidratante y perfecta para mantener una digestión ligera.
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6: El jaguar, el felino más grande de América, es un cazador solitario y sigiloso. Su pelaje manchado le permite camuflarse perfectamente entre la vegetación de la selva. Además, posee una mordida tan poderosa que puede atravesar el caparazón de tortugas.
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6: El corazón del camarón está localizado en su cabeza, cerca de su sistema digestivo y otros órganos vitales muy importantes.
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7: Un caracol puede dormir durante 3 años seguidos si las condiciones del clima no son favorables para su supervivencia natural.
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7: La Torre Eiffel puede ser 15 centímetros más alta en verano debido a la expansión térmica del hierro bajo el sol.
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6: Las mariposas saborean la comida utilizando receptores químicos ubicados en sus patas antes de decidir poner sus huevos allí mismo.
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5: El desierto del Sahara era una región verde cubierta de lagos y praderas hace apenas unos 6.000 años atrás.
3: Explorando la naturaleza.
6: Conocido como el árbol de la vida, el baobab es un gigante africano capaz de almacenar miles de litros de agua en su tronco hinchado. Esta adaptación le permite sobrevivir en zonas áridas extremas. Sus frutos son nutritivos y sus troncos huecos sirven de refugio. Son ejemplares milenarios que representan la resiliencia de la naturaleza ante el cambio climático global.
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1: Las 8 de la mañana en punto. Gracias al diputado de Morena, Leonel Godoy, por permanecer con nosotros. El corte es automático, así que le agradezco que se haya quedado aquí con nosotros. Diputado, me decía que las investigaciones en torno al asesinato de Carlos Manso han concluido ya de manera clara que usted no tiene ninguna responsabilidad, ni Nacho Campos, ni otros políticos señalados por el propio Manso en vida y por Grecia Quirós. ¿Usted tiene ya esa información?
8: No, la propia investigación, la información la tenemos ustedes, nosotros, toda cualquier persona que esté interesada en este cobarde asesinato. Creo que es concluyente eso, porque es un asunto de un cártel y del círculo cercano de Carlos Manso. No
1: de un cártel que entre sus filas estaba el hermano de un político de Morena.
8: Por sí, eso... no solo un hermano, eran tres.
1: Sí,
8: pero
1: claro.
8: esa familia es grande. Ya comentamos eso contigo, de que pues nadie comete el delito de portar un hermano. Creo que eso debería de ya quedar fuera. Yo lo que intento, Azucena, y agradezco la oportunidad de estar en tus micrófonos, es de detener esa insidia que lastima nuestro honor, pone en riesgo nuestra integridad física y la de nuestros familiares, y que ya debe de cesar eso. Uh-huh. Ella insiste en que nos investiguen, incluso dijo antier que la investigación no está bien porque solo está siendo procesado por delitos de portación de armas y sí, por contrabando, por cuando evidentemente él fue detenido por una, el R1 fue detenido por una orden de aprehensión por el homicidio.
9: Pero es que no, ella tenía razón, Grecia Quiroz, porque al principio solo estaba por portación de arma de uso exclusivo del ejército, y apenas ayer le giraron la orden de aprehensión por el asesinato de Manso. O sea, tenía razón cuando decía que no lo habían detenido por eso. Ya tiene esta orden de aprehensión, pero apenas fue ayer.
8: Pero desde la detención, desde que salió a narrar los hechos de la detención, Omar García Harfuch uh-huh. dejó claro que fue detenido, estaba siendo investigado por ser el autor intelectual uh-huh. del homicidio de Carlos Manso. Eso no había ninguna duda.
9: Y el secretario, ahora que lo recuerda, Leonel Godoy, el secretario Harfuch también dijo que no se descartaba ninguna línea política todavía, que no se había descartado.
8: Ninguna línea de investigación, cualquiera de los que hemos sido, ninguna línea, entre ellas la política, ajá, obviamente, pero sí, no dijo la política. Ninguna línea de investigación, porque esa es la función del Ministerio Público. Uh-huh. Y también dijo Omar García Harfuch, y cualquiera que hemos estudiado Derecho Penal, sabemos que la declaración que tenía que rendir, que entiendo que está rindiendo, o ya rindió Ramón Álvarez Ayala, el R1, de ahí se pueden desprender otras investigaciones, pero lo que va en este momento, lo que va en este momento, Azucena, no conduce en ninguna parte a que haya sido por un móvil político. Sin embargo, esa investigación va a seguir abierta hasta que haya sentencias condenatorias. Nosotros lo que reclamamos, Azucena, es que no se vale que nos estén acusando sin ninguna prueba, sin que hayamos tenido nada que ver con el asesinato de Carlos Manso, solo porque hay fines electorales sobre ese tema.
9: Es que, déjeme, nada más voy un poquito más atrás, fue el propio Carlos Manso el que los señaló. Nos permite recordar, y por eso, bueno, Grecia Quiroz,
8: también pongas el de donde señala al gobernador, y no creo que por eso...
9: Sí, claro.
8: Por eso, pero ¿cuándo ha solicitado Grecia que se ha investigado?
9: A Bedoya, que también es de Morena, ¿cierto? A Alfredo Ramírez Bedoya.
8: Pero eso es lo que hace Carlos Manso, lo acusaba constantemente en la tribuna, y nosotros, los demás diputados de Morena, le reclamábamos a Carlos que subía a la tribuna a acusar a Alfredo Ramírez Bedoya sin ninguna prueba, porque siempre le dijimos que si tenía pruebas las presentara ante el Ministerio Público. En mi calidad de vicecoordinador de la legislatura pasada, yo le pedí constantemente eso a Carlos.
9: A ver, vamos a recordar algo de lo que dijo Carlos Manso.
10: Ahora resulta que Leonel Godoy, el exgobernador de Michoacán, realmente el padrino, el titiritero de Raúl Morón, busca por regresar o intentar regresar a Nacho Campos, quien su cuñado el Chapo fue señalado por la misma ciudadanía, todos los informes que tenemos, como operador delictivo. Ya no, pero son tan cínicos y tan sinvergüenzas que vienen a presentarlos como la gente más honesta. ¿Ustedes creen eso es un insulto al pueblo de Uruapan? ¿Cómo utilizaron a la policía en el tiempo de Nacho Campos y de tránsito para la diestra y siniestra?
9: Bueno, una parte de lo que mencionaba.
8: Sí, conozco ese video, Azucena, sin duda es un discurso político. Ya para entonces ya había ocurrido una entrevista que yo tuve personalmente con Carlos, porque teníamos una relación de amistad. En esa entrevista estuvo presente Grecia Quiroz.
9: Ajá.
8: Hay hasta fotos de esa entrevista que tuve yo con él cuando un evento que tuvo Raúl Morón en Apatzingán, el equipo, un grupo, una de ellas, incluso la que condujo ese ataque físico contra Raúl Morón y la gente que estaba en ese evento.
9: Bien.
8: Yo lo fui a ver, está detenida esa señora por narcomenudeo, pero ese grupo que atacó físicamente con sillas a Raúl Morón. Yo fui a ver a Carlos, que estuvo presente Grecia Quirós, donde yo le pedí que nos condujéramos por la vía pacífica, por la vía política, que íbamos a ser adversarios. Le dije que íbamos a ser adversarios en Uruapan y en el estado, porque él ya, todos sabíamos que quería ser el candidato a gobernador. Uh-huh. Le dije que íbamos a ser adversarios políticos, no enemigos políticos, y que en recuerdo nuestra amistad que teníamos cuando antes de que fuera diputado, cuando fue diputado y cuando dejó de ser diputado.
9: Bien.
8: Yo tenía una relación con él y me entrevisté con él para decirle que íbamos a competirle, no solo a él, sino también a Movimiento Ciudadano, al PAN, al PRI, en Uruapan. Entonces, no le gustó esa posición política mía y arreció ahí con este tipo de discurso sin ninguna prueba, como el que le dio a, como el que, en el que acusaba en la tribuna y luego también ahí en Uruapan al gobernador. Uh-huh. por el tema del teleférico que estaba construyendo el gobierno del estado en Uruapan. Carlos actuaba así políticamente, de un acusar sin pruebas, y eso en su momento lo hubiéramos enfrentado, como fui, se lo dije, y como fui varias veces a Uruapan a decir que era nuestro adversario político. Jamás nos referimos a él como un enemigo.
9: Muy bien, pues gracias, diputado, por el tiempo, y bueno, una disculpa ayer porque lo pospusimos para hoy, pero de ninguna forma pues se niega nunca aquí darle el micrófono absolutamente a nadie. Gracias, diputado.
8: Muy bien.
9: Gracias.
8: Gracias. Agradezco la oportunidad de estar en tu programa, Susana.
9: Gracias, diputado. El diputado de Morena, Leonel Godoy. La doctora Yurisha Andrade es magistrada del Tribunal Electoral de Michoacán. Está con nosotros. ¿Cómo está, doctora? Gracias y buenos días.
11: Hola, Susana. Muy buen día. Qué gusto saludarte a ti y a todo tu auditorio.
9: Gracias. Hay, o había, no lo sé, una sentencia del Tribunal de Michoacán en donde se ordenaba al senador morenista Gerardo Fernández Noroña ofrecer una disculpa pública a Grecia Quirós por haber cometido violencia política de género. Esto fue ya hace varias semanas. Doctora, ¿qué sucedió con esta sentencia?
11: Bueno, efectivamente, Susana, déjame comentarte que este ha sido un tema que ha llevado una cadena impugnativa ya desde hace varios meses. Incluso la queja inicial se presentó en enero de este año ante el órgano administrativo del Estado en materia electoral, que es el Instituto Electoral de Michoacán. Después, esta queja fue presentada ante ese órgano y se solicitó que la Sala Regional Toluca, como la siguiente instancia en materia electoral en nuestra quinta circunscripción, fuera la que asumiera en plenitud de jurisdicción esta queja por presunta violencia política por razón de género en contra de la mujer. Después, la Sala de Toluca regresó el asunto al órgano administrativo de Michoacán y el órgano administrativo sustanció el procedimiento especial sancionador, lo envió al Tribunal Electoral de Michoacán y el tribunal lo que hizo fue, con base en precedentes de la propia Sala Regional Toluca, de la Sala Superior como máxima autoridad electoral en el país, se declaró incompetente para conocer sobre esta queja. ¿Por qué? Porque ya habíamos tenido una sentencia donde nos habían revocado precisamente la violencia política por razón de género, que en su momento se había comprobado, porque era en contra de una persona que no había sido electa en las urnas, como fue el caso también de ahora de la presidenta municipal sustituta. Entonces, el Tribunal de Toluca cambia el criterio y ahora nos ordena que asumamos la competencia y, por ende, entremos al estudio de fondo.
9: Pero
11: de
9: todavía no hay una definición.
11: Aún no, estamos en una cadena impugnativa. ¿Por qué? Porque el Tribunal de Michoacán ya emitió dos sentencias.
9: Correcto.
11: Una donde se declaró incompetente, después la Sala Toluca revocó esa sentencia mediante el juicio ciudadano 66 de este año, y posteriormente, en cumplimiento de ella, el Tribunal de Michoacán efectivamente emitió una sentencia donde declara la violencia política por razón de género.
9: ¿Cuándo tendrán una conclusión, magistrada?
11: Tenemos un plazo que nos emitió la Sala Regional Toluca que vence este 14 de agosto, ya que nos dio 10 días hábiles para resolver, pero ahora nos revocó esa sentencia donde se había declarado la violencia política por razón de género. Hago énfasis.
9: A ver, aguántame, no se vaya, por favor.
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16: Berlín, Alemania. Berlín es una ciudad única cuya identidad cosmopolita está profundamente ligada a la libertad, la resiliencia histórica, la contracultura y la vanguardia artística. Tras la caída de su emblemático muro, la capital alemana se transformó en el refugio predilecto para creativos, programadores informáticos, músicos y estudiantes de todo el mundo. Sus calles son un recordatorio constante de la historia del siglo XX, decoradas hoy con el arte urbano más disruptivo del planeta. Barrios multiculturales, como el Kreuzberg y Neukölln, son famosos por su vibrante vida nocturna y una escena gastronómica diversa que abraza el veganismo y las cocinas globales. Berlín no busca el lujo arquitectónico tradicional. Su verdadero valor radica en una atmósfera inclusiva, tolerante, bohemia y en su incesante capacidad de transformación cultural.
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17: Los astronautas pueden crecer hasta 5 centímetros en el espacio porque la columna vertebral se expande sin la gravedad terrestre.
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18: El sentido del olfato de un perro es 1000 veces más sensible que el de cualquier ser humano en el mundo.
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9: Las 8:15, antes del resumen de la hora, está la doctora Yurisha Andrade, magistrada del Tribunal Electoral de Michoacán, hablando sobre pues este pendiente, esta sentencia que había dictado el tribunal para que, entre otras cosas, el senador de Morena, Gerardo Fernández Noroño, ofreciera una disculpa pública a la alcaldesa de Uruapan, Grecia Quirós, por violencia política de género. Ya nos contó un poquito el camino que ha seguido esta sentencia, doctora. ¿Qué sigue y cuándo vamos a tener una conclusión, una sentencia definitiva?
11: Mira, como te comentaba Azucena, el tribunal de la Sala Regional Toluca el 30 de julio emitió una sentencia donde revocó la nuestra, en la cual nos dio 10 días hábiles para resolver. Esto a partir del día en que se nos notificó. Es decir, vence el 14 de agosto. Antes del 14 de agosto nosotros tenemos que emitir una sentencia basándonos esencialmente en el estudio de la inmunidad parlamentaria que consagra el artículo 61 de nuestra Constitución Federal.
9: Sí.
11: Y si se da o no esta inmunidad parlamentaria, de ahí ya tendríamos que basarnos para estudiar ya los elementos que configuran la violencia política por razón de género en el caso de la supuesta violencia por razón de género.
9: Bueno, pues entonces le llamamos en un par de semanas, cuando usted nos indique, para darle seguimiento al punto, si nos permite, magistrada. Muchas gracias.
11: No, gracias a ustedes y de verdad, qué bueno que toman nota de este tipo de asuntos de trascendencia nacional y que han fijado precedente en los tribunales electorales.
9: Gracias, cuídese. Gracias, doctora.
11: Gracias, hasta luego.
9: 8:16, martes 4 de agosto.
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9: La presidenta Claudia Sheinbaum habla esta mañana respecto al tema de la reserva de información y también habla la presidenta sobre los lineamientos, esto que dicen para defender a las audiencias. Está participando la secretaria anticorrupción y también la consejera jurídica de la presidencia.
19: Se desató una campaña de desinformación, y hay que decirlo así claramente, de desinformación, que estableció algunas premisas que están muy alejadas de lo que dicen los lineamientos. Por cierto, lineamientos que están a consulta pública. No se han publicado en el Diario Oficial de la Federación, están abiertos a la ciudadanía, a las concesionarias. Y inició esta campaña primero pretendiendo establecer una falsa narrativa de que se trataban de lineamientos que lo que buscaban era censurar. Y también una narrativa muy alejada de la realidad que establecen que lo que se pretende es que sea el Estado el que determine como última palabra qué es verdad, qué no es verdad, que pueda callar voces, que pueda limitar opiniones. Nada de esto está establecido en los lineamientos. Por eso nos interesa el día de hoy, a petición de la presidenta, que podamos ver qué dicen estos lineamientos, porque si no, entonces todo se queda en las opiniones que tratan de distorsionar lo que dice hoy un documento a consulta pública.
9: Bueno, vamos viendo los detalles, pues opiniones o no, son dos gobernadores, fíjese, de Morena, quienes ya tienen la tentación de la censura. Primero fue Salomón Jara, el gobernador de Oaxaca. El 22 de julio fue asesinado ahí un periodista, Alejandro Leiva. Bueno, pues unas horas después el gobernador dijo que va a hacer un catálogo de los portales que según él odian a su gobierno y dice que va a dejar de responder las preguntas a esos portales.
20: Vamos a hacer una descripción de todos los portales que nos odian, para que cuando ustedes me pregunten de esos portales, si está dentro de eso, yo no se los voy a contestar. Así que, para que no hagan, no hay necesidad.
9: Ahora Rocío Nale, gobernadora de Veracruz, dice que pues ella respalda la creación de un censo de periodistas y califica una propuesta como excelente y que esto va a poner orden y establecer la ética periodística. Pues ahí está la tentación de la censura.
21: Pero, como en todo, debe de haber orden. Cuando hay un exceso, cuando se cruza la línea difamaciones y mentiras o manipulaciones, hay afectaciones a la sociedad y a terceras personas. Y se pierde el profesionalismo y la ética del comunicador y del periodista. De hecho, de eso hablaban la semana pasada. Ustedes aquí dijeron que había que hacer el censo de los periodistas. Me pareció excelente, pues, que la comisión de periodistas haga su censo y todo lo demás. Así debe ser. Es momento de ordenar. Es momento de retomar la ética en una profesión tan noble como es el periodista.
9: Ramón Ángel Álvarez, alias el R1, fue notificado de una nueva orden de aprehensión por el homicidio del alcalde de Uruapan, Carlos Manso. El presunto líder de los R, célula vinculada al cártel Jalisco, fue detenido el 30 de julio en el Alto Jalisco y hasta antes de esta diligencia solo enfrentaba cargos por portación de arma de fuego, de uso exclusivo del ejército y posesión de metanfetaminas. La audiencia inicial, que se realizó de manera virtual con el R1 desde el altiplano, fue diferida para hoy a las 8 de la mañana. Y a las 2 de la tarde se va a realizar la audiencia de vinculación a proceso de Iván Martín N., señalado como presunto coautor en el feminicidio de la influencer y empresaria Valeria Márquez, asesinada el 13 de mayo de 2025 dentro de su salón de belleza en Zapopan, Jalisco, mientras realizaba una transmisión en vivo. A 8 días del incendio que consumió 47 unidades en un centro de distribución de PepsiCo en Matamoros, Tamaulipas, hoy el fiscal Jesús Eduardo Gobea me dijo que el fuego fue provocado por una persona que ingresó a las instalaciones con un encendedor.
0: Al menos una persona, Azucena, ajá, habría ingresado. Desafortunadamente, pues no se tiene suficiente material de imágenes o video. No se puede identificar. Hasta el momento se está trabajando en ello. Se localizan en este análisis pericial dos áreas o dos puntos en los que inicia secuencialmente el fuego. Esto conlleva a identificar o establecer como una hipótesis que no fue al azar. Todo indica que se utilizó algún instrumento como iniciador que no fue localizado, repito, obviamente por el...
9: ¿Como lo que sucede por el carbón o algo así?
0: Es altamente probable que así haya sido.
9: Ayer se reportaron en México 32 asesinatos, los estados con más ejecuciones, Guanajuato, Sinaloa, el Estado de México, Veracruz y Baja California. Hablé con el dirigente de Movimiento Ciudadano, Jorge Álvarez Máynez, quien me dijo que no coincide con la postura de Morena respecto a los actos adelantados de campaña, como el caso de Andy López Beltrán.
2: Movimiento Ciudadano condena enérgicamente, como lo hemos hecho, hemos denunciado por las vías legales las precampañas anticipadas, las campañas anticipadas de Morena son ilegales. Yo he dicho que quien llega al poder violando la ley, luego usa el poder para proseguir con esa violación sistemática de la ley, con los abusos a los derechos humanos, y quien llega al poder utilizando financiamiento ilícito, porque ese es el otro tema que está detrás de estas precampañas anticipadas, pues ejerce el poder corrompiendo al Estado para pagar esos favores. Con todo respeto, pues ahí andará este cuate ahí en Tabasco, dizque repartiendo volantes, que lo hacen más para la foto. Pues yo creo que todo el mundo lo tira loco a alguien que anda así. Si nosotros nos homologamos a lo que es Morena, decimos, bueno, estos cuates están violando la ley, están abusando, entonces hay que jugar como ellos para competirle. Es como el tema de el clientelismo. Que los gobiernos pasó en su momento con el PRI, pasa ahora con Morena, desvían programas sociales, despensas, uh-huh, para la compra de voto. Uno, nunca te alcanza a competir realmente en esos términos. Y dos, pierdes tu elemento de diferenciación más importante, Azucena, que es en este caso, pues el ser distinto, el tener respeto a la legalidad, el tener autoridad moral. Y yo creo que hay que seguir Movimiento Ciudadano respetando la ley y los tiempos legales.
9: La UNAM dará a conocer este martes las fechas y sedes y el procedimiento para convocar a los cerca de 58,000 aspirantes que deberán presentar de manera presencial el nuevo examen de control para ingresar a licenciatura. La universidad informó que debido a la aplicación de esta nueva prueba buscará que los alumnos de primer ingreso comiencen clases el 31 de agosto, tanto quienes ingresen mediante el concurso de selección como los que pasen reglamentariamente. Y para los que ya cursan una licenciatura, el reinicio de actividades será el 17 de agosto.
3: La agenda, Yuste.
9: Hola Pepe, ¿cómo estás? Buenos días, Pepe Yuste.
22: Azucena, muy buen día, ¿cómo estás?
9: Muy bien, Pepe, gracias. Oye, pues buenos números con las remesas.
22: Buenos números a pesar de la política antiinmigrante de Donald Trump, a pesar incluso, Azucena, de que están haciendo

0: el consumo de la población en varios estados en México. Claro. ¿Qué estados? Ya sabes cuáles son: Chiapas, Guerrero, Oaxaca, Puebla, Zacatecas, en fin. Ahí sí sigue siendo, pues las remesas un gran...
1: Michoacán, Guanajuato.
0: Y siguen realmente, pues, a tambor batiente a pesar de Donald Trump, Azucena.
1: Oye, sí, hablábamos hace, pues, no sé, unos meses, Pepe, o el año pasado, que pues estaban bajando las remesas por el miedo que tenían los mexicanos de ser detectados por el gobierno de Donald Trump, por ejemplo. ¿A qué se debe este aumento, Pepe? ¿A la confianza? ¿A qué?
0: Fíjate que es lo que están haciendo los estudiosos, lo que están viendo los estudiosos, a qué se debe, a la resiliencia que ha tenido el mexicano migrante allá, tiene una resiliencia a acomodarse a este contexto muy complicado que está viendo, ya no tiene tanto miedo, se ve que a pesar de esto ya no tiene tanto miedo, y bueno, pues empieza a trabajar, y incluso está redoblando pues los envíos a México, lo sigue mandando, están mandando en promedio a su cena $422, uh-huh. Lo cual es bastante bueno el promedio para una remesa, y además a pesar de que aquí en México pues ya sabemos el tipo de cambio, cuando los cambias, como el peso ha estado fuerte frente al dólar, es un poquito menos la remesa, uh-huh. Pero pues sigue siendo bastante fuerte para varios estados.
1: Correcto. ¿El tipo de cambio, Pepe?
0: El tipo de cambio bastante bien, 17.27, parece, hay luces, pero ya no sabemos, Rosena, con el estrecho de Hormuz, dice ahora sí Estados Unidos y sí, Donald Trump bien. Que se iba a estar en paz, ¿no?
1: Gracias, Pepe. Buen día.
0: Gracias.
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13: Los ojos de un camaleón pueden moverse de forma independiente, permitiéndole ver en dos direcciones distintas al mismo tiempo sin problemas.
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0: 8:30. Bueno, sigue la consejera jurídica de la presidenta, Luisa María Alcalde, hablando sobre estos lineamientos del derecho de las audiencias. Daniel Caso, ¿cómo estás? Buenos días.
1: Azucena, buenos días. Ya lo informabas hace un momento, está ahí la consejera jurídica, también estuvo la secretaria de anticorrupción, Raquel Buenrostro. Hablan esencialmente de los compromisos de transparencia que va a tener también el Estado para con los ciudadanos, pero en el mismo sentido exigen que los medios de comunicación tengamos esa misma responsabilidad para con ellos, para los televidentes y radioescuchas. Esta vez la consejera jurídica hace alusión específicamente, Azucena, a dos artículos que tienen que ver con estos lineamientos de la Comisión la Comisión Reguladora de Telecomunicaciones. En específico menciona el artículo 10, en el cual refiere que pues en espacios de publicidad que tengamos en los programas de radio y televisión únicamente vamos a tener que poner una P que diferencie los contenidos justamente en la pantalla o una vez que inician las transmisiones. Para el servicio de radio
0: y ¿una P de qué? Perdóname.
1: Una letra P.
0: ¿De?
1: Es lo de publicidad, es lo que ella apunta que tiene que especificarse en este tipo de anuncios. Y otro más importante suena que es el artículo 11, en el que refiere que cuando inicie el programa, si se trata de opiniones, en este caso para evitar confusiones, podrían anunciarlo al inicio y al final. Ella asegura que no hay que estar interrumpiendo los programas para decir qué es opinión y qué es información, sino que pues de manera...
0: Pues, ¿cuándo es radio?
1: Pues yo pongo que va a tener que ser mencionado, no lo dice, pero dice que al inicio de los contenidos y al final, es decir, al final y al inicio del programa va a tener que aparecer esta leyenda. Y otro apunte que hace la consejera jurídica es que pues en ningún momento la comisión va a sancionar por los contenidos que se mencionan en estos programas, únicamente va a sancionar por tres razones. Si no se emite el código de ética que necesitan emitir todas las empresas, si no se nombra correctamente al defensor de las audiencias y si no se pone a disposición de las audiencias los mecanismos de defensa para ello. Si quiere, escuchamos cómo lo dijo.
2: Primero, los lineamientos, si me ayudan con la que sigue, no hablan en ningún caso de que se sancione contenidos, de que sea el Estado el que determine qué es verdad, qué no es verdad. No es el caso. Son los propios medios de comunicación los que tienen la obligación de emitir códigos de ética. Y en estos códigos de ética establecen cómo van a garantizar que la información sea veraz. Es decir, que sea información verificada, que no sea información falsa. ¿Por qué? Porque todas las audiencias tenemos el derecho de recibir información veraz, plural, certera, verificada, no noticias falsas. ¿Quién va a determinar cómo se va a garantizar eso? El propio medio de comunicación, no el Estado. El Estado no va a evaluar si es verdad o no es verdad. Serán los medios de comunicación, a través de sus códigos de ética, los que establezcan ¿cómo van a garantizar que esa información sea veraz?
1: Es lo que dice la consejera Azucena, básicamente que ellos no van a sancionar por ningún motivo, que va a ser responsabilidad de las empresas y pues entre las palabras que menciona, pues los conductores no van a tener que estar interrumpiendo su programa, sino que únicamente al inicio o al final, mediante elementos visuales o sonoros, van a tener que identificar plenamente pues diferencia entre contenido y opinión.
0: Oye, entonces sanciones ya no.
1: Sanciones sí, pero no por las razones que ella argumenta que hemos estado informando. Ella asegura que no se van a sancionar por los contenidos que se manejen en los programas, sino por las tres faltas en las que incumplan las empresas: no emitir su código de ética, en el cual regule, pues autorregule los contenidos, no nombrar al defensor de las audiencias y no poner a disposición de estas mismas los mecanismos de defensa.
0: Perfecto, gracias, Daniel.
1: Buenos días.
0: José Luis Montenegro, ¿cómo estás, querido? Qué gusto que estés aquí. Hablamos casi cada semana contigo, especialista en seguridad, autor de varios libros y del podcast Narco Mundo.
3: Siempre es un gusto estar aquí contigo, Susana. Gracias por la invitación.
0: Qué gusto tenerte. Bueno, pues ahora con tu libro más reciente, José Luis Montenegro, con prólogo además de Jesús Lemus, sí, muy querido, muy respetado también, por supuesto, El día que cayó el Mencho, Nemesio Oseguera Cervantes. El nombre real del Mencho era
3: Rubén
0: Oseguera Cervantes.
3: Rubén, y qué bueno que lo mencionas, porque su nombre no es Nemesio. Nemesio, y es con lo que arranco precisamente el libro, es que Nemesio está asociado del griego a la diosa Némesis, que es la que distribuye o la justiciera, y parecería que en una especie de redención Rubén Oseguera Cervantes trata de hacerle honor a ese nombre, ¿no? Es decir, ser justo para los suyos y hacer efectivamente la justicia a través de un poderío y una empresa criminal como lo es el Cártel Jalisco Nueva Generación.
0: Fíjate, qué interesante porque, bueno, pues siempre lo conocimos como Nemesio Segura Cervantes, el Mencho, tal. Uh-huh. Y yo empiezo a leer acá tu libro y, bueno, das muchos detalles respecto a la evolución que tuvo el Cártel Jalisco Nueva Generación, que tuvo la figura del Mencho porque no nació siendo líder del Cártel Jalisco, por supuesto, ni el Cártel Jalisco es el cártel más antiguo, aunque no. Sí el más poderoso.
3: Exacto.
0: Y dices, bueno, Rubén Oseguera Cervantes, este es su verdadero nombre que lo vimos en la ficha o en el acta de función.
3: Es correcto.
0: Y él se puso Nemesio, de ahí viene su apodo del Mencho.
3: Del Mencho, exactamente, un personaje sui generis, porque a diferencia de otros Azucena, este hombre quiso realmente destacar en el mundo del AMPA, pero al revés, lo que en algún momento un capo, por ejemplo, como Joaquín El Chapo Guzmán, que empezó pues en Badiraguato y después se fue extendiendo a diferentes regiones en Sinaloa, Rubén Oseguera Cervantes empieza traficando droga en Estados Unidos. En 1986, cuando es aprendido por primera vez en San Francisco, en California, después lo aprenderían una segunda ocasión.
0: ¿1986 que tenía que 20 años?
3: Tenía más o menos esa edad, exacto, ajá, como 19, 20 años. La segunda vez que lo aprende la autoridad norteamericana es en un operativo, fíjate, encubierto con su hermano, precisamente Antonio Oseguera Cervantes, el Tony Montana, que hace unos días se acaba de declarar culpable de narcotráfico en Estados Unidos, en el 92, en un operativo encubierto de la DEA, que había agentes que querían supuestamente comprar droga de este cártel incipiente en ese momento, el Cártel del Milenio, el que le antecede al Cártel Jalisco Nueva Generación, y los aprenden y lo regresan, lo deportan hasta 1997 al Mencho, a México. Entonces, él empieza justo en el 97 a entender qué pasaba en el crimen organizado, pero otra vez un capo sui generis porque se adhiere a las filas de la policía municipal en Cabo Corrientes, y Tomatlán en Jalisco. Entonces, un capo que quiso entender primero el mercado de la droga en Estados Unidos y después cómo cooptar el sistema de seguridad pública de su estado a través de las policías municipales. Es un caso relevante y un caso que no se compara con algún otro narcotraficante
0: mexicano. ¿Y lo logró?
3: Lo logró.
0: Ajá. Lo logró luego de mano de quien fuera su esposa, que también narras aquí está.
3: Exacto.
0: La importancia que tuvo Rosalinda.
3: Rosalinda González Valencia.
0: Rosalía, no sé cómo le dicen, Rosalinda González Valencia, la importancia que tuvo en estructurar las finanzas del Cártel Jalisco Nueva Generación, que el Mencho tenía tan clara su objetivo, ¿no? Desde que era muy joven.
3: Exactamente. Y fíjate que tuvo, no sé si a bien o tuvo la suerte de casarse precisamente con Rosalinda González Valencia, que es hermana de Abigail González Valencia. Él es el líder, o hasta hace unos años el líder de los Queenies, que los Queenies es precisamente el brazo financiero del Cártel Jalisco Nueva Generación, y a través de este, vamos a llamarlo banco gigantesco, es que el Cártel de las Cuatro Letras pudo blanquear todos estos activos y pasarlos a diferentes empresas, pero también a paraísos fiscales, porque no se podría entender la presencia de este cártel en 32 de las 32 entidades de la República Mexicana y en 40 países sin precisamente el activo financiero de esta organización.
0: Sin el activo financiero, sin la inteligencia criminal, sí, del Mencho y sin la coordinación con las autoridades.
3: Hay que decirlo.
0: O sea, no hay forma de que sucediera, de que sucediera si no hubiera gente involucrada.
3: Y es que para entender también en el libro El día que cayó el Mencho, ¿cómo se hace de este poderío? Es precisamente así, ¿no? Cooptando voluntades políticas, secuestrando a las policías municipales y haciendo también gala del terror a través de diferentes delitos. El Cártel Jalisco no es nada más narcotráfico en su gama de tráfico ilegal de drogas, sino extorsión o cobros de piso. Hay regiones paupérrimas, Azucena, en la que el propio Cártel Jalisco cobra servicios de internet, servicios de agua, es decir, cualquier actividad, inclusive si hay un camión de cerveza, le cobran cuota al camión de cerveza, a los que venden pollo, a los que venden ganado o se dedican al ganado. Cada cabeza de ganado también tiene un costo. Es decir, esta organización ha cooptado todos los escalafones político, económico y social, pero insisto, no se entendería sin, claro, precisamente la venia del Estado
0: ahora,
3: mexicano.
0: Y no estamos hablando de un sexenio en particular.
3: No.
0: El Cártel Jalisco que, digamos, construyó a raíz de lo que quedaba del cártel del milenio.
3: Correcto. Empieza, hay una historia muy interesante porque se, como bien refieres...
0: Yo no quiero decir todo lo que viene en tu libro. Tú me cuentas lo que
3: los
0: quieras.
3: Los spoilers.
0: Pero es una, es un gran documento, sí, no solo del Mencho y del cártel Jalisco, sino de cómo confluyeron todos los narcos en algún momento para crear el infierno en el que vivimos hoy.
3: Sí.
0: ¿No? Desde pues, Caro Quintero, y hablas un poco ahí también de Félix Gallardo, y de los viejos narcos, pues que se quedan cortos frente a los sanguinarios nuevos capos, ¿no?
3: Como el Mencho, precisamente.
0: Como el Mencho, perdón, te interrumpí. No, ¿cártel Milenio o cártel Jalisco?
3: Exacto. A partir de que, bueno, la gente que nos escucha recordará que el cártel del Milenio, a cargo de Armando Valencia Cornelio el Maradona, pues trata de hacer estas migas con algunos otros cárteles después de que los Zetas entran al estado de Michoacán, que era parte del bastión del cártel del Milenio. Y allí se fundan dos brazos armados. Uno es los Matazetas, precisamente al mando de Rubén Oseguera Cervantes, que en ese momento hizo alianza con Ignacio
0: Nacho Coronel. Que no había cártel Jalisco.
3: No había cártel Jalisco hasta ese momento. Cuando se quieren apoderar, insisto, los Zetas de Michoacán, llegan los Matazetas o los Torcidos a cargo de Rubén Oseguera Cervantes, también con apoyo del cártel de Sinaloa en ese momento con Nacho Coronel, y hacen frente a esa andanada para sacar a este grupo criminal. A partir de ahí y después de la muerte de Nacho Coronel, empieza a adquirir más relevancia, cae el Maradona, cae el Molca, caen otros personajes, y el cártel, en ese momento de los Torcidos, tiene mayor relevancia, y en 2009 se funda como tal el cártel Jalisco Nueva Generación. Hay una entrevista muy interesante en el texto con Margarito Flores también.
0: Sí. Casi con eso inicias, ¿no? En alguno de los primeros capítulos.
3: Exacto, es de parte de los primeros capítulos, ¿sí?, con Margarito Flores, que igual es un narcotraficante nacido en Chicago, en Illinois, y él narra cómo conoció al Mencho en Puerto Vallarta cuando era un sicario, pero desde muy joven este hombre ya tenía el control, Azucena, de las policías municipales, ya sabía cómo doblegar al ejército mexicano.
0: Cuéntame esa historia ahora que regresemos, ¿te parece?
3: Perfecto.
0: Regresamos con José Luis Montenegro.
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10: La comunión entre afición y selección mexicana quedó de manifiesto tras la actuación mundialista, donde más allá de quedarse en la misma instancia, el sentimiento de orgullo y pertenencia fue otro. Por ello, en la Federación Mexicana de Fútbol quieren aprovechar dentro de lo que se puede, jugar en nuestro país, y la Copa Oro del próximo año entregaría los partidos del Tri como locales en el renovado Estadio Azteca, situación que garantizará grandes entradas. Sin embargo, y en la medida que los contratos lo permitan, los hombres de pantalón largo de la Federación deben priorizar jugar más a menudo en México para fortalecer el vínculo, en Europa para potenciar al jugador mexicano y en Estados Unidos conseguir mejores rivales para que no solo sea negocio y se tenga un provecho deportivo. 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
13: El titular de la Secretaría de Seguridad, Omar García Harfuch, informó de la detención de un hombre que transportaba 217 kilos de cocaína oculta en un vehículo en la Alcaldía Tlalpan, Ciudad de México. Adelantó que se indagará la ruta de trasiego y el destino final del cargamento. En el primer trimestre de 2026, el indicador trimestral del Producto Interno Bruto Turístico tuvo un retroceso de 0.8% respecto al trimestre previo. Sin embargo, de acuerdo a datos del INEGI, a tasa anual aumentó 0.1%. La Comisión Interamericana de Derechos Humanos realizó la primera audiencia temática sobre violencia vicaria en México. Organizaciones civiles documentaron que hasta marzo del 2026, 8 de cada 10 mujeres asistidas recibió procedimientos promovidos por el agresor y en el 62% de los casos se identificaron pruebas simuladas. 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
0: Son las 8:45. Gracias a José Luis Montenegro, periodista especializado en varios temas, pero en seguridad, porque viene hoy con su libro El día que cayó el Menchón. Nos estabas contando, José Luis, de una persona que conoció a Rubén Oseguera Cervantes cuando era joven. Uh-huh. ¿Y qué te decía? ¿Margarito se llama?
3: Margarito Flores.
0: Gringo.
3: Exactamente, nació en Chicago, Illinois, y este hombre, recordar que para quienes no lo ubiquen, fue la persona que terminó hundiendo al Chapo Guzmán en el denominado juicio del siglo. Margarito y Pedro Flores son de hermanos gemelos que lograron traficar durante 2008-2010, si tengo por ahí mala fecha me corrigen, 2008-2010, una gran cantidad de cocaína, y su principal cliente era precisamente el cártel de Sinaloa, el Chapo Guzmán y el Mayo Zambada. Pero también hizo migas Pedro y Margarito Flores con el cártel del Milenio, como referíamos hace un momento, y pudo traficar con el Mencho. De hecho, él dice en la entrevista larga que le hago de varias uh-huh. horas, que le hizo el favor inclusive a Rubén Oseguera de traficar marihuana cuando el mercado en ese momento ya no era la marihuana, sino que estaba más enfocado a las drogas sintéticas como la cocaína, la metanfetamina o las anfetaminas. Entonces, hace un recuento, un pasaje muy interesante de este hombre, que como lo comentamos en el corte, Azucena, es quizás el capo, uno de los capos más sanguinarios, más agresivos, que ha cobrado venganzas, inclusive cobró venganzas en vida a diferentes capos que no lo obedecían. Tenía varias propiedades en las que él ejecutaba su poder y mandaba como si fuera una especie de monarca del narcotráfico mexicano. Una de sus propiedades, inclusive lo narro en el libro y nos lo confiesa Margarito Flores, está cerca del Aeropuerto Internacional de la Ciudad de Guadalajara. Uh-huh. Muy cerca también del rancho donde se pasó sus últimos años de vida Vicente Fernández. En esa avenida, en esa carretera federal, ahí tenía una propiedad del Mencho donde se reunía con varios personajes del mundo del AMPA.
0: Y era, ¿no?, era tolerado por los gobiernos hasta que, bueno, pues se volvió tan descarado, tan obvio y tan amplia la cadena de corrupción y de funcionarios involucrados, que llegó un momento en el que empezó a reventar, que no ha reventado del todo. Pero bueno, en Jalisco han pasado un montón de cosas. Por cierto, José Luis, aquí yo veía tu libro porque pues ese es un repaso de verdad muy interesante, muy angustiante, porque se habla de todos los capos desde el inicio y los viejos capos, pero también hablas de la Tuta y los Templarios y Michoacán y de Nazario. Y, o sea, es un repaso del narcotráfico en México y de dónde estamos hoy, porque todos los líderes prácticamente están presos, o sea, los grandes líderes o muertos. ¿Quedan los chapitos?
3: Quedan los chapos, y precisamente queda también el heredero del Mencho, Juan 03. Carlos Valencia González, el 03, su hijastro.
0: Que es el hijastro del Mencho. Y la estructura está firme. Aún sin esos liderazgos, la estructura casi sigue intocada.
3: Solamente aprendieron hace unos meses, recordarás, a Udías Flores Silva, el jardinero. Ajá. Pero si nos vamos en una escala, al mando está Juan Carlos Valencia González, el 03. Le seguiría, por ejemplo, Ricardo Ruiz Velasco, el WR. Gonzalo Mendoza Gaitán, el Sapo. Por ahí hay otros personajes que narro aquí en el libro. Por ejemplo, Francisco Javier Gudiño Haro, la Gallina. Es otro personaje que también está ahí formando parte de los escalafones más altos de la organización de las cuatro letras. Y por supuesto, otro del que poco se habla y que apenas también se refirió en diferentes informes de inteligencia y que aquí le hago una apartado especial, es Julio Alberto Castillo, el Chorro. Este hombre, el Chorro, que lo hemos hablado aquí en este espacio, Azucena, estuvo casado en algún momento con Jessica Joana Oseguera González, la hija mayor del Mencho y Rosalinda, y después se divorcian, por ahí por temas inclusive de violencia intrafamiliar, pero sigue teniendo migas con el cártel Jalisco, inclusive en vida pudo tener una buena relación con el Mencho, estuvo muy pegado con Rubén Oseguera González, el Menchito, eran amigos, eran hermanos, los llegaron a aprender en alguna ocasión juntos, en el año 2012, pero es otro personaje también que pues tiene bastante influencia en el cártel Jalisco. Claro.
0: Fíjate, en el organigrama, bueno, pues Oseguera abatido, y a la cabeza queda el 0-3, que es el hijastro del correcto. Mencho, que ya tú nos adelantabas cuando abatieron al Mencho, que era el más probable que quedara como líder. Luego este señor, el 85, tú habías hablado mucho del 85, sí, de lo importante que era su audiencia y su condena. No tenemos todavía información de Eric Valencia.
3: No, no hay información.
0: Que está en Estados Unidos,
3: pues. Está en Estados Unidos, y recordar que se fue en uno de estos combos de narcotraficantes que expulsa el gobierno de México, Eric Valencia Salazar, en febrero del año 2025.
0: Y otro de los muy mencionados, el jardinero. ¿También está en Estados Unidos?
3: El jardinero, no, el jardinero
0: lo acaban de detener, ¿verdad?
3: Lo capturaron en abril de este año.
0: Entonces, bueno, pues hay algunos nombres ahí como el del Chorro y uno apodado La Firma, que yo no tenía mucho en el radar, pero que me dices que son liderazgos muy importantes en el cártel.
3: Exacto.
0: Carlos, ¿y ellos siguen libres?
3: Ellos siguen en libertad, Carlos Andrés Varela, Francisco Javier Gudiño Haro, La Gallina, estos dos personajes también, con mucho, me parece que en el caso de La Firma, este personaje ha podido traficar, no me parece, puedo afirmarlo categóricamente, con sus contactos en Colombia ha podido traficar diferentes precursores químicos, cocaína, metanfetamina, es un personaje que lo han estado buscando las autoridades, pero parece que no lo quieren capturar.
0: Pues sí. Ahora, la estructura del cártel Jalisco Nueva Generación está en toda la República y, como bien mencionabas, José Luis, no solamente es tráfico de drogas, se dedican a todos, a los negocios informales, digamos, y a los formales también.
3: Totalmente. Hay una red de extorsión, por ejemplo, que aquí narro en el libro, que me parece alarmante. Es una red de extorsión. Todos conocemos las máquinas tragamonedas, donde en tiendas de abarrotes o inclusive locales como tal establecidos.
0: Tienditas y...
3: Exacto. Sí, claro. La gente se la pasa ahí horas apostando. Que han tenido una especie también de criminalización por parte de las autoridades, ¿no? Es decir, creen que esos negocios son parte del crimen organizado cuando son maquineros que han migrado de las máquinas de videojuegos a estas máquinas tragamonedas porque son más baratas. En el año 2019, Azucena, elementos de la Fiscalía de Jalisco, yo lo investigué, cobraban en ese momento, 2019, 100 pesos a los maquineros por operar cada una de estas máquinas, 100 pesos. Pero después la Fiscalía de Jalisco turna a los ayuntamientos este tipo de esquema de cobros a los ayuntamientos y les cobran 300 pesos. Después de 100, suben a 300. Y después los ayuntamientos, en una especie de querer tener más control, les suben a 500 pesos por cada máquina. De 100 a 500. Y después aquí pasa algo interesante, porque en 2017 aprenden a uno de los maquineros que operaba en Puebla, acusado precisamente de romper la ley. ¿A qué me refiero con esto? La Ley Federal de Juegos y Sorteos, que todo el mundo la conocemos, está desde 1947 y no ha sido regulada en ninguna forma. Es decir, estas máquinas tragamonedas están en un limbo jurídico porque no son ilegales, pero tampoco son legales, ¿no? Como algunas cosas que pasan en México. Sale en 2020 este hombre, Eric González Eulogio, que lo aprenden en Puebla, y después pasa algo muy interesante. Como logra un juicio de amparo a su favor y sale en libertad, lo que alarma al gobierno de Jalisco es que dicen, va a venir una ola de amparos y ya no vamos a poder cobrar la cuota de los 500 pesos por cada máquina a estos maquineros en Jalisco. Bueno, pues en 2021 el gobierno de Jalisco dice, pues ya no quiero hacerme responsable de esto, y alguien le dice a un personaje, Armando Gómez Núñez, el Delta 1, que hay un área de oportunidad, un área de negocio, y el Delta 1, este hombre que en ese momento era un gran personaje del cártel Jalisco Nueva Generación en el AMPA, toma el negocio y empieza a cobrar 700 pesos por cada máquina. Y a partir de hoy, estamos hablando de 2021, han pasado 5 años, Azucena, en las que el cártel Jalisco cobra 700 pesos por cada máquina y además de ello cobra 100 pesos adicional si tú tienes 2 máquinas. Pero si tienes a partir de 3, claro, son 700 pesos.
0: Es un negocio. De verdad que se ha estructurado y no es admiración.
3: No.
0: Es sorpresa. O sea, ¿cómo permitieron las autoridades que esto se volviera de veras una estructura de franquicias, de negocios? Decir, bueno, como cuando tienes una tele con cable, ¿no? Te dicen, la primera tele te cuesta 500, pero las demás 50 pesos por televisión. Justo así. O sea, ellos tenían una forma de estructurarse muy inteligente financieramente.
3: Y hasta el día de hoy, que estamos platicando, sigue ese cobro de piso, esa extorsión. Hay maquineros que tienen 500 aparatos. Si lo multiplicamos por 700 pesos cada una, Azucena, son 350 mil pesos que tiene que pagar ese maquinero de forma mensual. Y aquí en el libro, para no extenderme tanto, refiero cómo es el modus operandi. Hay grupos de WhatsApp donde incluyeron a estos maquineros. A mí, una fuente de seguridad de alto nivel del gobierno federal me compartió las listas. Azucena, son miles y miles y miles de maquineros que, si hacemos la suma total que ahí aparece en el libro, son casi 1.650, 1.700 millones de pesos anuales que recaba el cártel Jalisco Nueva Generación en efectivo y que no se declaran, y que eso sirve para pagar nóminas, para pagar otro tipo de incentivos, armas, voluntades políticas.
0: Y solo de las tragamonedas.
3: Y eso es solamente un
0: burro. Olvídate de todos los otros negocios o impuestos que se cobran, el impuesto criminal, a los negocios, a los servicios públicos, incluso a los comerciantes formales e informales. O sea, es una barbaridad de dinero el que maneja el cártel, que lo lava a través de un montón de empresas. Sí. Que han sido incluso aseguradas por Estados Unidos.
3: Totalmente, y también se refiere ahí en el libro justo eso, ¿no? La lista de bienes embargados o lo que hace la oficina de la OFAC, del Departamento del Tesoro, que dice, bueno, estas empresas están ligadas o vinculadas al cártel Jalisco, lavan dinero o están asociadas de alguna manera al cártel de las cuatro letras en diferentes modalidades, ¿no? Pero esto a mí me alarma mucho, porque la autoridad, en este caso, fue tolerado este cobro de piso o esta extorsión de las maquinitas durante el gobierno de Enrique Alfaro, y después con Pablo Lemus sigue operando ese esquema de extorsión. Cada máquina debe de estar, inclusive así lo narran diferentes personas, e inclusive en el informe que yo tengo de inteligencia, narra cómo cada máquina de estas tragamonedas no tiene que estar a menos de 200 metros de otra, porque se considera encimada. Y si pasa eso, les cobran una cuota.
0: Competencia desleal.
3: Competencia desleal.
0: Qué barbaridad.
3: Pero ahí te va el tema de los grupos de WhatsApp, Azucena. Les piden ciertos, que aquí está el esquema de quiénes operan, quiénes son con nombre y apellido los que operan esta red de extorsión. Te dicen en WhatsApp dónde tienes que pagar. Tienes que pagar con billetes en denominación de 100 y 200 pesos. Claro. Te dicen que tienes que llegar a un punto en específico.
0: Si
3: que
0: aquí ellos están lo las saben, ubicaciones. Tú lo sabes, la autoridad lo sabe.
3: Sí, ¿verdad? Y aquí están las ubicaciones, Azucena, de dónde tienen que llegar los maquineros. Y es un caos total.
0: Déjame hacer un corte regreso, porque tú estuviste, como bien dices, en la tierra donde nació Nemesio Ceguera, Rubén Ceguera Cervantes, y nos cuentas cuál fue la experiencia. Sí,
3: gracias. Volvemos.
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19: 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El debate sobre las nuevas disposiciones para medios de comunicación y que la UNAM repetirá el examen de ingreso fueron los temas de mayor interés en la conversación digital. En el Claudiómetro Digital, el sentimiento neutro tuvo un aumento de 7 puntos porcentuales. Al final de esta edición destaca que Romina Hinojosa se convirtió en la primera mexicana en el Tour de Francia femenil.
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9: No son cuentos de hadas, son historias reales. Con Laura Pérez Cisneros.
23: Ser vecino de un royal, imagínate poder decir, mi casero es el príncipe Haakon de Noruega,
1: no es broma. El futuro rey decidió alquilar a partir de septiembre con un contrato hasta el 2029 de al menos dos propiedades cerca del Palacio de Skagum, su residencia oficial donde vive con la princesa Ahmed Marit y sus hijos. A través de su empresa, Hakuna puso en renta una pequeña casa de una recámara y 42 metros cuadrados en poco más de 20 mil pesos al mes. Hay una más grande de 287 metros y un pago mensual de 70 mil pesos. Tiene cuatro recámaras, es de dos pisos y todas las comunidades. El plus es ser vecino de los futuros reyes de Noruega. Es que Hakuna ha seguido los pasos de otros royals, como en la corona británica, donde se rentan propiedades para eventos o experiencias gourmet, además de palacios que se pueden visitar. No son cuentos de hadas, son historias reales.
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20: Tazón de quinoa y vegetales. Combina una base de quinoa cocida con brócoli, zanahoria y pimientos asados a la parrilla. Añade un toque ligero de salsa de soya baja en sodio para sazonar. Es un platillo vegetariano completo, rico en fibra y energía.
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0: Las 9 de la mañana en punto. A ver, continuamos aquí con José Luis Montenegro. El día que cayó el Mencho, tú estuviste en Aguililla.
3: En Naranjo de Chila. Ajá. Nació Mencho. Mucha gente que visita esta zona y que deambula. Michoacán, ¿verdad? Michoacán, ajá. En Aguililla, Michoacán. Que deambula en esta zona de tierra caliente, quisiera no acordarse a su cena de que allí vivió el Mencho, de que allí pasó sus primeros días, sus primeros años, trabajando para el Cártel del Milenio, que en algún momento esta organización pues se dedicó al aguacate, pero ya después de los aguacates migraron al tráfico de marihuana, a la goma de opio proveniente de la planta de amapola y después a la cocaína. Esta región paupérrima de pues muy pocos habitantes que se dedican al ganado, las calles no están pavimentadas en su totalidad, hay diferentes escuelas y la gente vive en un cierto temor, como pasa en muchas de estas poblaciones, como en Badiraguato, en Sinaloa, en una especie de pax narca, ¿no? En una tensa calma que no saben si en algún momento van a ser asediados nuevamente por este grupo criminal.
0: Ahora, pues es una época tremendamente violenta, muy triste para nuestro país. ¿Por qué quisiste escribir este libro?
3: Me parecía importante hacer una radiografía del personaje. Para nada es una apología, para nada ensalzo la actividad criminal. Tú lo decías muy bien al principio, no es de admirarse, pero sorprende el infierno en el que estamos viviendo. Por eso también está dedicado, y al principio del libro digo que este libro, que esta obra, que esta investigación, va dedicada a todos los colegas periodistas que han sido condenados a muerte por reportear este pinche infierno. Así lo digo en el libro. Porque necesitamos contar las historias, Azucena, tenemos que ir nuevamente al campo. Si no somos nosotros los periodistas, que a veces sí arriesgamos el pellejo por ir a estas zonas de difícil acceso, inclusive no se tiene conocimiento de qué es lo que está pasando. Hay que descorrer ese velo y darle luz a estas sombras. Por eso quise dedicar este libro a una investigación profunda del Mencho, de su organización criminal, de esta red delictiva de extorsión que prevalece, entrevistar a personajes como Margarito Flores, que conocieron a este hombre y narran qué fue de él, entender, insisto,
0: inició
3: el panorama.
0: Como todos los demás, o sea, vendiendo en estas de huertas de aguacate, ¿es la misma historia?
3: ¿Es
0: del Chapo o de otros narcos?
3: Uh-huh. Yo diría que no, ya ves que te refería. Ajá, sí. Que empezó ya desde sus inicios con esta ambición desmedida de querer ser un capo, de establecer su función primordial, su propio recurso económico a través del incentivo de las drogas.
0: ¿Por qué? O sea, el del Chapo, él mismo lo explicó, ¿no? Uh-huh. Él decía, sí, pues era pobre y tal cosa, y nunca aceptó que sí se dedicara al narcotráfico, pero sabemos un poco su historia. ¿El Mencho por qué? ¿Por qué se convirtió en esto?
3: Yo creo que lo narro bien en el libro. Es un personaje que en Naranjo de Chila, igual que en comunidades paupérrimas, no quiero decir que es su culpa totalmente. El Estado mexicano también orilla a este tipo de personajes a cometer delitos. ¿Por qué? Porque centralizó durante muchos años la operación económica a las capitales, ¿no? Es decir, en el caso de de Michoacán fue Morelia, en el caso de Sinaloa fue Culiacán, en el caso de Coahuila fue Saltillo. Es decir, siempre se centralizó el poder y la actividad económica, ¿no? O a los puertos, ¿no? En el caso igual de Jalisco, bueno, pues Vallarta o Colima, Manzanillo. Es decir, este hombre encontró un área de oportunidad en Aguililla, ya que infancia es destino. Muchos de sus allegados...
0: O la única área de oportunidad.
3: Muchos de sus allegados se dedicaron a eso, o sus familias se dedicaron precisamente al cultivo, a la siembra y al cultivo de marihuana, de opio. Esto es lo que pasó, y además... Se juntó desde muy joven con personajes como Armando Valencia Cornelio y Maradona. Se involucró sentimentalmente después con esta mujer.
0: Su ex-esposa.
3: Exacto, con
0: la ex-esposa
3: Rosalinda,
0: de Maradona. Ajá.
3: Rosalinda González Valencia. Es decir, siempre en ese núcleo estuvo rodeado por gente criminal que al final terminó adoptando la misma práctica, pero él quiso ser Dios. Fue el hombre que quiso ser Dios y terminó abatido aquel 22 de febrero de este mismo año en Tapalpa, Jalisco.
0: ¿Qué sigue? ¿Qué ves en el mundo criminal?
3: El ascenso, que ya lo platicamos aquí muchas veces, el ascenso de Juan Carlos Valencia González, el 03, como líder del Cártel Jalisco, pero ya es más bien la consolidación de un hombre que asume el liderazgo de esta herencia criminal, de este cártel de las cuatro letras, y ahora, empoderado con esta red de extorsión, puede sacar 1.600, 1.700 millones de pesos anuales, sin necesidad de tener una cuenta, nada. Como esta operación tienen otras tantas, ¿no? Siguen teniendo contactos, estas rutas de Asia que permiten la llegada de precursores químicos para fabricar fentanilo, bueno, pues sigue siendo el mercado pujante, el fentanilo, siguen con el tema de la cocaína a través de la alianza que hicieron con el cártel de los Chapitos del cártel de Sinaloa, sigue la guerra en Sinaloa desde el 9 de septiembre de 2024, siguen apoyando, hay un entendimiento inclusive con Iván Archibaldo Guzmán Salazar, es decir, esto, lejos de acabar, es solamente, insisto, otra radiografía criminal de los pendientes del gobierno federal en el combate. Si el día de hoy atrapan a Ricardo Ruiz Velasco, a Gonzalo Mendoza Gaitán, al propio Julio Alberto Castillo El Chorro, no va a pasar nada, porque no se desmantela tampoco la estructura financiera.
0: Súper aceitada la estructura.
3: Lo vimos con Vector Casa de Bolsa, lo vimos con Cey Banco. Pues sí, o sea, quitan una parte, pero... pues sigue habiendo miles de instituciones bancarias a nivel mundial, sigue habiendo operadores políticos que permiten precisamente la operación, valga la redundancia, de los cárteles de la droga, esa connivencia, ese contubernio. Es necesario que se termine desde la raíz, no solamente con aprehensiones a su Senado. Eso
0: difícil,
3: veo.
0: Difícil, ¿verdad? Oye, dices que el Mencho y los Chapitos están conversan.
3: Sí.
0: El Mencho que secuestró a los Chapitos.
3: El Mencho secuestra, es que es una
0: es
3: historia.
0: Es que es una locura, de verdad. Viene. O sea, si lees el libro, sí. Dices... ¿cómo está pasando esto? Sí. Porque los narcos en algún momento sí logran acuerdos, ¿eh?
3: Sí.
0: O sea, el Mencho mandó secuestrar a los hijos del Chapo, ¿no? Es, obviamente, pues es la mayor ofensa para cualquier capo. Luego los liberan y ahora, muerto el Mencho, hay una relación de los Chapitos con el Cártel Jalisco.
3: Sí.
0: El mismo que los había secuestrado. O sea, de verdad que es como...
3: Sí. Dicen que el enemigo de mi enemigo es mi amigo, ¿no?
0: Sí.
3: Eso es lo que ha prevalecido en esta regla no escrita del narcotráfico y también pues los hay una regla muy clara también, los negocios son los negocios, o sea, en los negocios tampoco hay amigos y eso es lo que ha imperado,
0: claro,
3: ¿no? O sea, correcto. A pesar de que este secuestro que ocurre en 2015-2016 con el cumpleaños 33 de Iván Archibaldo en Puerto Vallarta, bueno, pues termina por ceder ahora en 2024 parte de las rutas y convertirse en aliados para combatir a la Malliza. Es realmente sui generis, son movimientos de ajedrez así criminal es, que nos permiten ver que los únicos jodidos somos nosotros así como es, sociedad. Y la autoridad, bueno, pues coludida también con el crimen organizado.
0: Correcto. Bueno, José Luis, pues ya está a la venta este libro desde hace unos días, el día que cayó el Mencho, José Luis Montenegro, y pues ojalá que tengan oportunidad de leerlo, nos da un panorama general, pues de todo el infierno en el que hemos estado los mexicanos desde hace un montón de tiempo y en el que desafortunadamente seguimos. Y aprovechando de tu faceta de reportero, por supuesto, porque ay, cuando vi que habías estado en Michoacán, pues digo, ¿por qué? O sea, ¿de qué estás hecho? ¿De qué están hechos? ¿No tienes miedo? Pues
3: sí, sí hay miedo, Azucena, sobre todo porque estos personajes
0: sobre
3: siguen...
0: Sobre todo porque es el Cártel Jalisco.
3: Y siguen en activo. Con mucho respeto lo digo, tú conoces muy bien cómo se maneja esta organización. Me refiero a que has padecido, como muchos periodistas, las tropelías y las amenazas por parte de grupos tan sanguinarios como esto, pero... Te refería, si no se cuentan estas historias, estamos condenados a repetirlas y hay que levantar la voz por la sociedad, por las víctimas, por las víctimas colaterales de esta guerra fratricida.
0: Como pocos, este cártel nos tocó a todos, ¿verdad?
3: Nos tocó a todos. Lo referíamos igual en el corte, cuando sitian, Sinaloa para salvar a Ovidio Guzmán, bueno, pues quedó en Sinaloa como tal la operación. Pero cuando matan, bueno, capturan y después matan a Nemesio Ceguera Cervantes, se paralizó más de la mitad del territorio mexicano por todo lo que provocó este hombre, por todos los intereses que trastocó y sobre todo porque pensaron que iba a haber una fractura mayor y que muy probablemente iban a saltar todas las piezas, los, la nueva caballada, ¿no?, de estos herederos del poder criminal, pero no, digo, afortunadamente no pasó a mayores, pero insisto, vivimos en una tensa calma, en una pax narca que ya es insostenible, ya no puede seguir esto, Azucena.
0: Oye, José Luis, bueno, pues muchas gracias por traer tu libro acá, gracias por este trabajo documental que va a ser muy importante, que es muy importante y va a ser muy importante en las referencias futuras. Y te decía que abusando de tu espíritu de reportero, ¿qué pasó con el general Mérida, Gerardo Mérida, que iba hoy la audiencia a cera allá en Estados Unidos, relacionado con el cártel de Sinaloa y Rubén Rocha Moya? ¿Sabes qué pasó?
3: Pues hasta el momento estamos igual, a la espera de que haga un pronunciamiento la propia autoridad norteamericana. Sabemos que el general Mérida se entrega en Estados Unidos a través de la garita de Dennis de Concini en Nogales, Arizona, y pues hace precisamente un acuerdo con Estados Unidos, o eso es lo que él pretende, ¿no? Llegar a un acuerdo de culpabilidad y tener un proceso laxo que le permita salir en 5 o 10 años después de colaborar, insisto, y aportar información clave en el cártel de Sinaloa y todos los manejos que se hicieron durante la administración de Rubén Rocha Moya. Vamos a esperar, Azucena, es realmente un caso interesante que lo hemos platicado aquí también, que va a dar luces de si se va a hundir algún personaje, si va a caer Rocha, o bueno, si va a seguir manteniendo el control los chapitos en la entidad, o va a seguir la prevalencia también de la Malliza. Es un caso.
0: Sí, porque bueno, pues se esperaba con mucha expectativa, sí, por supuesto, perdón, que el señor compareciera hoy o estuviera en esta audiencia. Y nada, pues de pronto no aparece en el libro este de registros y ya no sabemos nada, no hay una nueva fecha, por supuesto que ya nos vas a estar informando, José Luis. Y sobre el otro señor que se había entregado en Estados Unidos, tampoco nunca nos constó, ¿verdad?
3: No, no hay constancia en el registro, como dices tú, de Enrique Díaz Vega, el secretario de Finanzas. Ajá. No hay algo fidedigno que te haga creer que ya está en Estados Unidos. Hay una, es que es muy interesante el caso Sinaloa, vamos a meternos al caso Sinaloa, pero Enrique Díaz Vega se entrega días después de que el general Mérida llegue a Estados Unidos. Estos dos personajes tienen dos grandes áreas de oportunidad en Estados Unidos para colaborar, uno en el área de seguridad y el otro sabe los tejes y manejes en el ámbito financiero de cómo se orquestaron diferentes campañas para surtir mediante el crimen organizado a Rubén Rocha Moya.
0: Bueno, pues gracias, José Luis, gracias por el día que cayó el Mencho, gracias por esta información y volvemos a platicar. Qué bueno verte en persona, ojalá que se repita.
3: Muchas gracias, Susana. El libro ya está disponible en versión digital, impreso, por supuesto, en librerías y en audiolibro también.
0: Gracias, gracias a José Luis Montenegro. El corte y regresamos con un resumen de lo que ha sucedido en la mañanera.
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12: Desde antes del arranque de la Copa del Mundo, la confrontación entre UEFA y FIFA estaba marcada. La gota que derramó el vaso entre Alexander Seferin y Gianni Infantino ha sido la burda idea de subsidiar un negocio como el fútbol, que si algo tiene es recurso. Mientras UEFA fue la primera en levantarse con una postura siendo prácticamente el 25% de la votación, Infantino se sentía seguro con CONCACAF, Asia y África. En las últimas horas todo ha cambiado, y no para confirmar el fondo de la FIFA, que con toda seguridad huele a Donald Trump, sino a la reelección de Gianni Infantino el próximo mes de marzo, en un congreso en Marruecos, donde el ítalo suizo apunta a ser el gran perdedor. 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
0: Las 9 con 15 minutos, martes 4 de agosto.
26: Resumen informativo.
0: La presidenta Claudia Sheinbaum firmó un decreto para garantizar que los datos del gobierno sean realmente transparentes. La secretaria anticorrupción, Raquel Buenrostro, explicó que el decreto busca garantizar la transparencia de la información de todas las entidades del gobierno de México.
27: Este decreto lo que va a buscar es impulsar a que todas las instituciones publiquen información más allá de las obligaciones legales. Cuando el INAI terminó y que iba a ser transferido a, bueno, una parte a la Secretaría de Anticorrupción y Buen Gobierno, el portal de transparencia estaba caído casi todo el tiempo. Durante nuestra recepción de la plataforma la hemos estado estabilizando, ya que es una plataforma que cuenta con más de 8 años que fue creada. Esto para que todo el mundo tenga un acceso oportuno.
0: Habló sobre el tema la presidenta Claudia Sheinbaum.
28: El artículo 6 dice: la manifestación de las ideas no será objeto de ninguna inquisición judicial o administrativa, sino en el caso de que ataque a la moral, la vida privada o los derechos de terceros, provoque algún delito o perturbe el orden público, el derecho de réplica será ejercido en los términos dispuestos por la ley. El derecho a la información será garantizado por el Estado. Lo relevante hoy es: toda persona tiene derecho a libre acceso a información plural y oportuna, así como a buscar, recibir y difundir información e ideas de toda índole por cualquier medio de expresión. No necesariamente eso se cumple.
29: Y Raquel lo que hizo fue fortalecer el portal de transparencia, que por cierto se caía cuando estaba en INAI a cada rato, además de pues, lo que ya conocemos, los escándalos de corrupción de los propios consejeros del INAI. En la ley actual está establecido que los servidores públicos pueden determinar qué se hace público y qué no, dependiendo de la seguridad nacional o del procedimiento en el que está la información. Con este decreto ya no lo dejamos a criterio del servidor público, ya no lo dejamos a criterio de un secretario, de otra secretaria, de un director, de un área de Pemex o de CFE o de cualquier secretaría. Ya hay un lineamiento específico de realmente lo que debe ser transparente y aquello que por el procedimiento administrativo judicial no puede informarse.
0: La consejera jurídica de la presidencia, Luisa María Alcalde, acusó que desde que informaron sobre los lineamientos para garantizar los derechos de las audiencias, se desató una campaña de desinformación en contra del gobierno.
30: Inició esta campaña primero pretendiendo establecer una falsa narrativa de que se trataban de lineamientos que lo que buscaban era censurar. Y también una narrativa muy alejada de la realidad que establecen que lo que se pretende es que sea el Estado el que determine como última palabra qué es verdad, qué no es verdad, que pueda callar voces, que pueda limitar opiniones. Nada de esto está establecido en los lineamientos. Por eso nos interesa el día de hoy, a petición de la presidenta, que podamos ver qué dicen estos lineamientos. Mucho se ha hablado de las sanciones y que te van a sancionar si opinas en contra del gobierno. No. La autoridad intervendría cuando hay un incumplimiento de algunas de estas obligaciones. ¿Qué quiere decir? Bueno, no publiqué mi código de ética, no nombré a mi defensor de audiencias o no tengo un mecanismo eficaz para que la ciudadanía pueda presentar estas quejas. En estos casos, claro que la autoridad tendría que decirle al medio, está establecido en la ley, tienes que cumplir y tienes que emitir tu código de ética.
0: La presidenta Sheinbaum insiste en que estos lineamientos no tienen como objetivo la censura.
29: Dicen, el derecho de las audiencias no es derecho de las audiencias, es censura del gobierno. Es absolutamente falso, porque el gobierno no interviene. Y el único, la única forma en que esta comisión que tiene autonomía técnica pueda sancionar a un medio con una multa es tres acciones que no cumpla. Una, que no publique su código de ética. Si no publicas tu código de ética, que esté en los lineamientos, entonces podrás ser sancionado. Dos, si no nombras a tu defensor de las audiencias. Y tres, si no estableces un mecanismo para que la gente pueda quejarse. Son las únicas tres en las que se puede multar. Si el medio publica el código de ética. Si el medio...
0: ¿Sí terminamos de escucharla, por favor? ¿Terminamos de escucharla?
29: Establece claramente su esquema de quejas. No tiene nada que ver con el contenido de la información. Si hace esas tres cosas, nunca podrá ser multado. De todas maneras, está a debate. Y ahí, a opinión de la gente, para que en todo caso pueda modificarse por si hay algo que no queda claro.
0: Ramón Ángel Álvarez, el R1, fue notificado de una nueva orden de aprehensión, ahora por el homicidio del alcalde de Uruapan, Carlos Manso Rodríguez, el líder de los R's, célula vinculada al cartel Jalisco, fue detenido el 30 de julio en el Alto Jalisco, en Atotonilco el Alto, y hasta antes de su diligencia solo enfrentaba cargos por posesión de arma de fuego de uso exclusivo del ejército y posesión de metanfetaminas. La audiencia inicial se realizó de manera virtual con el R1 desde el altiplano, la difirieron para hoy, ya inició, sí, a las 8 de la mañana. A las 8 de la mañana, bueno, inició ya esta continuación de la audiencia inicial. Hoy hablé con el diputado federal de Morena, Leonel Godoy, señalado en vida por el propio Carlos Manso como responsable de su seguridad junto a Nacho Campos y Raúl Morón. Dice que Roldán Álvarez Ayala, hermano del R1, sí fue fundador del PRD en Michoacán, que sí fue diputado, que sí fue alcalde, que sí fue fundador de Morena en el estado, pero dice que lo expulsaron y que él no conoce las razones, que no tiene nada que ver con que sea hermano del R1.
1: Primero, antes que alcalde de Apatzingán, fue diputado federal del PRD, él fue fundador del PRD, él fue los que después que el PRD, para a juicio de muchos de nosotros, entre ellos el ingeniero Cuauhtémoc Cárdenas y Andrés Manuel, abandonamos al PRD y participamos en la, algunos de fuera y otros por dentro, de fundar el Movimiento de Regeneración Nacional y luego Morena. A mi juicio no es ningún delito y tampoco creo que Roldán comete un delito al tener hermanos incómodos. Yo no conozco el tema de por qué lo expulsaron, solo conozco lo que dijo el partido. Entiendo que fue una queja del Comité Ejecutivo Estatal de Morena de Michoacán. Una petición, perdón.
0: La presidenta Claudia Sheinbaum habló del dirigente nacional del PRI, Alejandro Moreno, senador del Tricolor, respecto pues a estos señalamientos que hizo el INE sobre los spots en donde habla de Morena como un narcopartido.
29: Retomo lo que dices del presidente del PRI, porque hay mucha hipocresía en la derecha. ¿Qué hizo él cuando Laida Sansores denunció todas las anomalías que encontró? ¿Qué hizo él? Se amparó para que Laida no pudiera hablar de él. Ahora él dice mentiras. Y el INE le dice, oiga, Usted es un funcionario, porque es funcionario público.
2: Líder partidista.
29: Es líder de un partido. No puede estar emitiendo estos anuncios, estos, porque no está dentro del código electoral. Y entonces, ¡ay, censura! Y luego él, porque ahí además hay denuncia y todo.
0: Bueno, es lo que dice la presidenta de Alejandro Moreno, el dirigente del PRI, y también habla sobre Andy López Beltrán, que inició su precampaña en Tabasco.
9: El INE, pero al final de cuentas están determinando cuando ya también hubo antecedentes. Ahorita vemos a Andrés Manuel López Beltrán, que comenzó recorridos porque era una diputación federal en Tabasco, y eso es un
29: claro históricamente anticipado. Sería bueno que lo investigaras. Es hasta el final, a veces de la campaña, cuando se hace la evaluación de las quejas. Uh-huh. Muchas veces. No es en el momento. Ahora, si hay quejas de actos anticipados de campaña, que se presenten y que actúe el INE y que actúe el tribunal y que se cumpla con la ley. Y nadie debe hacer actos anticipados de campaña, porque así dice la ley.
0: Bueno, de hecho, hablé sobre esto en particular con Jorge Álvarez Máynez, dirigente nacional de Movimiento Ciudadano, y dice que, bueno, pues ellos no coinciden con la forma de actuar de Morena.
15: Movimiento Ciudadano condena enérgicamente, como lo hemos hecho, hemos denunciado por las vías legales las precampañas anticipadas, las campañas anticipadas de Morena son ilegales. Yo he dicho que quien llega al poder violando la ley, luego usa el poder para proseguir con esa violación sistemática de la ley, con los abusos a los derechos humanos.

0: que dijo que el fuego fue provocado por una persona que ingresó a las instalaciones con un encendedor.
1: Al menos una persona, Azucena, habría ingresado. Desafortunadamente, pues no se tiene suficiente material de imágenes o video. No se puede identificar. Hasta el momento se está trabajando en ello. Se localizan en este análisis pericial dos áreas o dos puntos en los que inicia secuencialmente el fuego. Esto conlleva a identificar o establecer como una hipótesis que no fue al azar. Todo indica que se utilizó algún instrumento como iniciador que no fue localizado, repito, obviamente por el...
0: ¿Como lo que sucede por poner carbón o algo así?
1: Es altamente probable que así haya sido.
0: Ayer se reportaron en México 32 asesinatos. Los estados con más ejecuciones: Guanajuato, Sinaloa, Estado de México, Veracruz y Baja California.
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0: Regresamos.
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9: 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I'm driving around
10: 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Clásico de los noventas que suena alegre, pero si le prestas atención, es bastante melancólica. Lemon Tree, lanzada en el 95, se vuelve un hit mundial gracias a su ritmo pegajoso y esa letra sobre el aburrimiento y la soledad. Una contradicción encantadora, sin duda. Lemon Tree, Fool's Garden.

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1: Las plantas experimentan estrés y emiten sonidos ultrasónicos de alta frecuencia cuando sufren por sequía o cortes en sus hojas.
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3: Son las 9:30. Esmeralda del Río está con nosotros de nuevo. Ella es hija de la señora Reina, a quien le han robado por meses su pensión del bienestar. Ella tiene su tarjeta en Nuevo León y están sacando su dinero en Veracruz. Entonces, Esmeralda, ¿cómo estás? Qué gusto saludarte de nuevo. Buenos días.
4: Buenos días, licenciada Azucena, qué gusto saludarla. Muy bien, ¿y usted?
3: Y pues muy bien, gracias. Aquí dándole seguimiento al punto.

0: punto porque en la Secretaría del Bienestar pues nos ghostearon, nadie responde, nadie se quiere hacer responsable, pero entiendo, Esmeralda, que se han puesto en contacto contigo, con tu mamá, otras autoridades.
1: Es correcto, licenciada, aquí está mi mami también.
0: Ah, saludos, señora Reina, gracias.
2: Igualmente.
0: A ver, ¿cómo van las cosas, por favor?
2: Pues, en primera decirle que estoy contenta por cómo se resolvieron las cosas gracias a su intervención y se destaca su profesionalismo y su gran labor. Y bien lo dice, la información es poder y eso se logra a través del medio del Grupo Radio Fórmula, su equipo, la licenciada ya es una gran productora.
0: Así es, todo el equipo, Jair Data, Daniel Jasso, Débora Suárez, todos estamos en esto, Axel, sí. Bueno, yo aprovechando, Diana, todos, no quiero que nadie se me quede fuera, pero sí. Sobre todo lo importante, doña Reina, es la valentía que ustedes tienen para denunciar. Nosotros no hacemos más que pues darles el micrófono, que en realidad es de ustedes, y tener la valentía para denunciar, porque pues no es fácil tampoco luego enfrentarse a algunas situaciones porque a los gobiernos les molesta. Pero es todo de ustedes esto que está sucediendo, Reina, Esmeralda, por la valentía, y quisiera saber si ha avanzado en algo el caso, Reina.
2: Sí, fíjese que sí, ya se conectaron y contactaron sobre todo con nosotros y asumieron y tomaron cartas en el asunto.
0: Ajá.
2: Y eso es lo que agradecemos y nos damos cuenta que usted es el único, pues puede decirse la luz en la oscuridad, porque solamente así se avanzó y se logró.
0: Ay,
2: y
0: no,
2: se tuvieron los logros.
0: No, le digo, bueno, pues nosotros aquí hacemos una parte nada más. Ahora ya, a ver, ya revisaron, ya tienen su tarjeta ahora sí segura, les van a regresar el dinero que les habían robado, Esmeralda. ¿Qué les dijeron y quién les llamó?
1: Claro que sí, licenciada. Se comunicaron con nosotros el Banco del Bienestar de la Ciudad de México,
0: qué bueno. Uh-huh.
1: Para comentarnos que la aclaración por movimientos no reconocidos había sido favorable, que podíamos recogerlo en una nueva tarjeta y que ya íbamos a tener, pues digamos, pues de vuelta lo que le habían estado robando a mi
0: claro.
1: mamá. Como quiera, yo le comenté a la licenciada Viridiana Hurtado, que es de la CONDUCEF, que nos contactó de parte de ustedes, para hacer lo que es la queja formal. Ella me recomendó que el proceso se hiciera para que tengamos por escrito pues una resolución.
0: Correcto, entonces el Banco del Bienestar, qué bueno que finalmente pues se comunicaron con ustedes, van a resarcir el daño, digamos, porque fueron meses de que les estuvieron robando la pensión de tu mamá desde Veracruz, van a poner más códigos de seguridad. ¿Mande? ¡Un año! Wow.
1: Un año, exactamente un año.
0: Ajá. Y bueno, pues entonces, qué bueno que ya se resolvió.
1: Sí, quiero comentar. Quiero comentar que la única persona que nos dio la cara y que nos contactó fue la licenciada Angélica, que es la titular del jurídico de la Secretaría de Bienestar aquí en Nuevo León.
0: Qué bueno.
1: Y ella fue la encargada de hacer las aclaraciones en el banco.
0: Bueno, pues muchas gracias a la licenciada Angélica. ¿Su apellido cuál es?
1: La verdad no lo tengo en este momento, pero es Angélica, la titular del jurídico de la Secretaría.
0: Sí, creo que me dicen
1: No, Viridiana Hurtado.
0: Ah, Viridiana Hurtado.
1: Viridiana Hurtado es de la CONDUCEF.
0: Bien.
1: Viridiana Hurtado es de la CONDUCEF.
0: Bueno, pues gracias a Viridiana Hurtado de la CONDUCEF, gracias a la licenciada Angélica ahí en Nuevo León por haberse contactado con la familia de jurídico.
1: Claro.
0: Y pues gracias a ustedes por la confianza. Esmeralda, qué gusto conocerla, doña Reina. Y ojalá que no se vuelva a repetir esta situación y cualquier cosa, pues estamos al pendiente. Muchas gracias a las dos y un abrazo.
2: Sí, muchísimas gracias. Y que hay personas que tengan este mismo problema, que se acerquen con ustedes porque van a tener buenos resultados.
0: Ojalá que así sea. Gracias y que no haya más problemas.
1: Gracias por la calidad humana.
0: Gracias.
1: Y por todo el apoyo y el profesionalismo. Muchas gracias, licenciada.
0: Gracias, Esmeralda. Y un abrazo, Reina. Gracias.
1: Un abrazo a todos.
0: Gracias. Buenos días. Bueno, pues ahí está esta situación del Banco del Bienestar. En la línea está Oscar Rosado, el expresidente de la Comisión Nacional para la Protección y Defensa de los Usuarios de Servicios Financieros. Oscar, buenos días.
3: Hola, Susana, buenos días a ti y al auditorio.
0: Gracias, Mor. Pues mira, esta familia tenía un año con este problema con el Banco del Bienestar y les estaban robando su dinero en otro estado de la República, que esa ya será investigación aparte, quiero pensar, independientemente de que se haya resuelto este tema, Oscar. ¿Qué se puede hacer ante una situación como esta para que la Condusef pueda apoyar de manera rápida a los usuarios del Banco del Bienestar o de cualquier banco que estén siendo abusados?
3: Bueno, yo creo que lo primero que se tiene que hacer cuando se tiene un problema con el Banco del Bienestar y con cualquiera de los otros 50 y tantos bancos que hay autorizados en el país es acudir a la Condusef. O sea, nosotros atendemos de lunes a viernes y en 35 oficinas y también 24/7 en nuestro portal de queja electrónica, y recibimos aproximadamente un número cercano a las 145,000 asuntos relacionados con bancos cada año. Entonces, aquí, pues sí, quizás el problema de ellas fue que no conocían nuestra existencia o nadie les dijo algo, porque en la Condusef, pues atendemos asuntos que tienen que ver con el Banco del Bienestar y con cualquier otra institución. Y eso era un típico caso de cargos y consumos no reconocidos y tal vez posible fraude, ¿no?
0: Oiga.
3: Por eso es que ayer lunes que las atendimos, les recomendamos que formalizaran la queja para que hubiera una respuesta formal por escrito.
0: No, qué bueno saber que sí están ustedes, por supuesto, al pendiente. Ahora, ¿tiene alguna otra denuncia del Banco del Bienestar? ¿La Condusef?
3: No. De ese tema, no. Temas similares prácticamente no existen. El día con día en los temas de bancos tienen que ver con cargos y consumos no reconocidos. También hay temas de posible fraude por llamadas telefónicas, mensajes. También hay muchas quejas en ocasiones por servicios mal prestados o por una tarjeta de crédito que no quieren cancelar.
0: Sí.
3: También hay temas de suplantación de identidad. Pero este tema, así como lo plantea la señora, pues prácticamente no lo tenemos presente, ¿no? No dudo que pudiese existir, claro, ¿no? O sea, pero aquí lo importante es que si existe ese tema o cualquier otro, pues vayan con nosotros, para eso la conducir, ¿no? Para resolver estas diferencias con bancos, aseguradoras, Afores y demás.
0: ¿Y cuál es el número de la Condusef a donde podemos llamar, Oscar?
3: No lo tengo aquí disponible, pero...
0: No, bueno, no te damos tiempo.
3: Ajá.
0: Sí, ahorita lo sacamos aquí, tú nada más me lo confirmas. Porque ahí se puede interponer cualquier queja, todo.
3: Sí, tenemos un teléfono que opera de lunes a viernes de las 9.
0: ¿Se me fue? A ver.
3: De lunes a viernes.
0: Sí, dime. Se me fue, ¿verdad?
3: Sí, teléfono.
0: De lunes a viernes, de las 9
3: a las... De lunes a viernes, de 9 a las 18 horas. El número telefónico te lo proporciono más adelante.
0: Correcto.
3: Y por supuesto, tenemos 35 oficinas, que fue lo que ayer hicieron afortunadamente las dos personas afectadas, o la persona afectada, ir directamente a nuestra oficina en Nuevo León, en Monterrey, que está ahí muy cerca de la Macroplaza, por cierto. Y entonces, pues podemos atender todos estos asuntos. Bueno. El día con día es parte de esto.
0: Mira, aquí estoy escuchando la Condusef.
4: Es de lunes a viernes, de 8:30 de la mañana a 6 de la tarde. Y el horario de atención presencial en las 35 unidades de atención a usuarios de la Condusef es de lunes a viernes, de 8:30 a 4 de la tarde.
0: Correcto.
4: Si deseas localizar el domicilio de nuestras unidades...
0: Bueno, pues ahí está, es el 55-53-400-999, como quiera lo vamos a compartir ante cualquier queja. Y está funcionando, contestan rapidito.
3: Correcto.
0: ¿Qué banco tiene más quejas, Oscar? ¿Tienes así como un ranking?
3: Mira, es claro que existe un ranking. El tema de las quejas tiene que ver con el tamaño de la fuerza del número de la fuerza de la penetración del mercado, el número de cuentas y transacciones que realizan los bancos. Entonces, si bien hay 52 licencias bancarias, nosotros recibimos aproximadamente quejas de 24 o 25 bancos. porque los otros bancos son bancos que se denominan de nicho, son bancos que atienden clientela muy especializada de la que no tenemos nosotros conocimiento de temas. Uh-huh. Y de estos 24, 25 bancos, pues las quejas se concentran en lo que se denomina el G7, más dos, tres bancos más que tienen muchas clientelas de personas de la base de la pirámide. O sea, ¿qué cosa es el G7? Pues son los bancos más grandes del país, Banamex, BBVA, Banamex, Banorte, HSBC, Inbursa, Scotiabank, y agregaríamos a esas siete instituciones que se denominan el G7, aquellas que atienden masivamente al público de la base de la pirámide, ajá, como es Banco Azteca, Bancoppel, y también Invex, que tiene una alta colocación de tarjetas de crédito. Esos son los 10 bancos de los que tenemos más temas.
0: Correcto.
3: Pero habría que, daría para una larga plática de explicarte que no necesariamente el que tiene más quejas es el que se porta mal, sino tiene que ver también con que si tienes más cuentas y más transacciones,
0: sí, claro,
3: inevitablemente tendrás.
0: A ver, no te vayas, déjame despedirte después del corte, Oscar. Gracias.
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12: La cordillera de los Andes es la cadena montañosa continental más larga de la Tierra, cruzando 7 países de Sudamérica.
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15: La orina de los gatos brilla bajo la luz ultravioleta debido a los componentes químicos específicos que contiene su cuerpo.
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17: En el espacio de Ciro Gómez Leyva, el fiscal de Tamaulipas, Jesús Eduardo Gobea, aseguró que se pudo establecer pericialmente que el incendio de 57 camionetas en el centro de distribución de PepsiCo en Matamoros fue provocado por al menos una persona y el hecho no está vinculado al crimen organizado. El gobierno de Guatemala declaró alerta naranja ante el aumento de erupciones del volcán de fuego. Por prevención se evacuaron comunidades cercanas y suspendieron clases por la actividad volcánica. En 2018, una de las erupciones más graves dejó cientos de víctimas y obligó a miles de personas a abandonar sus hogares. La oficina de presidencia informó que redujo 105 millones de pesos en el presupuesto para la asesoría, coordinación, difusión y apoyo técnico de sus actividades el cierre del primer semestre de 2026. Informó Amy Arriaga. 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
0: Son las 9:45, gracias a Oscar Rosado, presidente de la Condusef, por permanecer con nosotros. Entonces, bueno, bien dices, Oscar, que depende del número de servicios que haga un banco, pues también es el número de quejas. Pero supongo que se puede hacer un promedio, ¿verdad?, por número de clientes y establecer un promedio.
3: Sí, básicamente el indicador absoluto te puede dar un dato, que es el número de quejas, y nosotros construimos números relativos en base al número de cuentas y número de transacciones.
9: Correcto.
3: Pues que no es lo mismo tener 6 millones de cuentas, como tiene alguno de los bancos grandes, a tener 30 millones de cuentas, como tiene el Banco Líder. Entonces, ahí hay diferencias, ¿no? Entonces,
0: pero digamos, en promedio, ¿cuántas quejas, independientemente de los servicios, si lo haces, por ejemplo, por cada 100,000 usuarios? No sé si tienes este índice.
3: Sí, sería por número de contratos.
0: Ajá, correcto. O sea,
3: el número de contratos es el que te da un indicador relativo.
0: ¿Y quién es el
3: relativo,
0: que más quejas tienen con este indicador relativo?
3: Te lo planteo asertivamente.
0: Ajá.
3: Banamex, Santander y Banorte y Banamex son los que tienen mejores números. Y BBVA.
0: Banamex tiene menos quejas.
3: Banorte y Banamex.
0: Banamex tiene menos
3: quejas. BBVA.
0: Ajá.
3: En el orden sería BBVA, Santander, Banamex, Banorte. En cuanto a un indicador por número de contratos, por número de clientes.
0: Bueno.
3: Si hacemos un indicador relativo, o sea, eso no significa que no tengas temas y quejas. O sea, sí, quejas siempre va a haber. Te digo, procesamos alrededor de 145,000 por año.
0: Bueno, oye, sí, o sea, fíjate sí, que aquí me preguntan si con ustedes también nos podemos quejar de estos que están friegue, que quieren ofrecerte tarjetas y promociones y un montón de cosas. ¿Es ahí también en la Conducef o no?
3: Sí, o sea, nosotros tenemos un servicio que es el REUS, el registro de usuarios de servicios financieros, el REUS. Entonces entran a nuestra página, buscan en el REUS, y ahí registran su número telefónico para no recibir llamadas telefónicas de publicidad. O sea, este surte efecto durante 2 años. O sea, siempre y cuando se trate de instituciones financieras, porque muchas veces las llamadas son de compañías telefónicas o de empresas mercantiles que también colocan crédito.
0: Ah, oye, entonces a ver, me voy a la página de la Conducef, ¿qué hago?
3: Tienes que directamente a la página Conducef, o en un buscador, pones Conducef, REUS, y es el registro de usuarios de servicios, es el REUS, y ahí te vas a llevar al REUS, y en el REUS registras tu número telefónico señalando que no deseas recibir publicidad avisos.
0: Qué interesante.
3: De las instituciones bancarias. Entonces ahí está el REUS.
0: Ay.
3: Si esto no funcionase, pues de todos modos nosotros podíamos atenderlo y telefónicamente poner una queja. O sea,
0: qué bendición. Sí, hay un mira, aquí voy asunto a, ya, aquí común. Me estoy metiendo registro público de usuarios. Selecciona la modalidad, realizar trámite en línea. Ya le puse que en línea. No aplica. Bueno, luego lo hago y ya lo vamos platicando, pero...
3: Te aviso de una vez, para aprovechando que estás con el REUS y con las llamadas telefónicas, hay otra, ahí mismo puedes encontrar en la página web de internet un portal donde puedes registrar los números telefónicos sospechosas o que te están molestando para con fines de extorsión, de posible fraude.
0: Okay.
3: Ese es otro servicio que abrimos y que tenemos disponible. No es el REUS, obviamente, ese tiene con publicidad mercantil. Es el portal, quien está en la página de inicio, el portal de registro de llamadas telefónicas, de números telefónicos por posible fraude.
0: Perfecto. Bueno, pues aquí lo compartimos, pero de todas maneras, si es posible y tienes tiempo en algún momento de esta semana o la próxima, lo platicamos a detalle, ¿te parece?
3: Muy bien.
0: Muy bien.
3: Y ojalá que nos abras un espacio.
0: Claro.
3: En octubre va a estar la Semana Nacional de Educación Financiera.
0: Anda.
3: Y ese es otro gran tema.
0: Perfecto. Ojalá que platiquemos antes y luego en octubre. Muchas gracias por la atención, Oscar.
3: Hasta luego.
0: Gracias. Buenos días, Oscar Rosado, presidente de la Conducef. Ya terminó la conferencia. La presidenta Claudia Sheinbaum fue cuestionada sobre, otra vez, el caso Rocha Moya.
19: Saber, pues, qué sucedió con el asunto de Rubén Rocha, el gobernador ahora con licencia, en el momento en el que se dieron los hechos. Nunca se supo ya con claridad si en efecto salió del país, si estuvo aquí, dónde se localizó, si en efecto iba a acudir a alguna
20: reunión. Es una investigación de la Fiscalía. La Fiscalía va a informar porque siempre informa. Siempre informa. Siempre. Vi, también debería de haber ahí, derecho a la réplica y a la información.
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0: con Norma Bautista. ¿Cómo estás, Norma? Buenos días.
9: ¿Cómo estás, Azucena?
0: Muy bien, qué gusto saludarte y verte tan contenta como siempre.
9: Pues mira, la receta para estar contenta es leerte un libro a la semana, que sea, pero el libro que sea muy triste. para que hagas el equilibrio.
0: Mira, dime si no.
9: Muy triste.
0: Sí, que lo trajo José Luis Montenegro. Este fue mi libro de la semana y la mitad del que me trajiste la semana pasada.
9: Sí, que también estaba triste.
0: Estoy poniendo al día.
9: Ok. Oye, pero Historia de fantasmas de la escritora Siri Husbett era un libro necesario para quienes leímos y fuimos fans de Paul Auster. Siri Husbett fue la esposa que por 43 años convivió con Paul Auster y más que un matrimonio tenían una comunidad, una comunión intelectual. Eran dos escritores, dos intelectuales que se entendían perfectamente y después de 43 años Paul Auster muere, víctima de un cáncer y además de eventos muy trágicos a nivel familiar en los últimos años de su vida. Pierde trágicamente a su nieta y a su hijo. Y todos estos eventos, Siri los recuerda a través de los objetos que quedaron en la casa después de que su marido se fue. Y este libro va de la memoria, de cómo enfrenta el duelo, pero también de cómo procesa el tema de la presencia de su marido. Por eso se llama Historia de fantasmas. Ella lo siente, lo escucha, lo huele en cada objeto de su casa y como es muy su estilo en su literatura, que siempre recurre a la filosofía, a la neurociencia, a la psicología, trata de explicarse qué hace la percepción para poder explicarte un nuevo entorno, un nuevo contexto. ¿Por qué es que ella siente a su marido? ¿Sí? Estos fantasmas que habitan ahora con ella y que le ayudan de alguna forma a recomponerse, a reconfigurarse y a explicarse sin él.
0: Uy. Ay, tremendo. Norma, ¿qué estás
9: y entonces,
0: haciendo?
9: Mira, hay cartas.
0: Lo que gano con mi terapeuta lo pierdo contigo.
9: No, es otra forma. Mira, yo siento que es una forma de entender el amor.
0: Sí,
9: el verdadero amor.
0: La transformación.
9: La transformación. Claro. Están las cartas que entre ellos escribían, los correos electrónicos. Hace un poco, también nos hace partícipes de cómo informaba a los amigos de los progresos y los retrocesos que tenía Paul Auster mientras estaba enfrentando su enfermedad. Y bueno, también otro tipo de conversaciones. Hace públicas las cartas que Paul Auster le escribió a un nieto que no alcanzó a conocer, a Miles, y cómo le cuenta que le encantará saber que está vivo, que corre, que tiene una infancia feliz junto a su abuela, algo que él no pudo vivir. ¿Y por qué se llama Historia de fantasmas? Porque antes de morir, Paul Auster le dice a Siri que le encantaría regresar en la figura de un fantasma para ver cómo es que ella enfrenta la vida y qué sigue escribiendo, porque además eran muy fans el uno del otro de lo que escribían.
0: No puedo, dice, a punto de fallecer, Paul Auster le dijo a su esposa que quería convertirse en un fantasma. Regresar, como bien dices, cómo estaba, qué escribía tras su partido, cómo crecía su nieto Miles. Y eso es lo que ha llegado a ser para Siri, su esposo, una presencia siempre palpable y reconfortante al oler su tabaco en casa, al sumergirse en sus libros y al rememorar una historia de amor y una comunión intelectual que duró 43 años. Pues me encanta, empieza...
9: Mira, hay un hilo conductor que son las cartas alrededor de la enfermedad y alrededor del nieto, pero lo cierto es que este libro no tiene una estructura formal, deambula entre el diario, el género epistolar, entre el relato, el ensayo, en fin, está hecho de muchas partes, como somos nosotros.
0: Sí. Ahora, ¿qué voy a ganar, pero qué voy a aprender? Ya sé que se escucha medio mal, pero, por ejemplo, lees novelas y pues te recreas, ¿no? Aprendes, vas a otros cuentos, otras historias, vives en otros mundos que no existen o que tal vez existen en tu imaginación. Biografías, pues evidentemente con un objetivo, libros de historia, tal.
9: Te va a hacer ver con otros ojos a Paul Auster. Por ejemplo, Paul Auster ocupaba mucho de su vida personal en la literatura. Habló mucho de esta relación con el hijo que perdió. Lo trató en muchos de sus libros, desde la infancia hasta la adolescencia complicada que tuvo y la separación que realmente tuvieron. Siri Husbett también en su literatura ha hablado de estos conflictos familiares, obviamente ficcionándolos, pero te hace ver desde otra manera más humana, desacralizada por completo la figura de estos escritores.
0: Bueno, pues.
9: Por eso dije, es para fans de Paul Auster.
0: Correcto, pues ahí está entonces Historias de Fantasmas.
9: Historias de Fantasmas de Siri Husbett.
0: Gracias como siempre, Norma.
9: Nos vemos
0: la próxima semana. Gracias a ustedes que nos acompañaron, que tengan buen martes y nos vemos y escuchamos mañana miércoles a partir de las 7.

0: El equipo del LAFC, las Chivas Rayadas del Guadalajara, se enfrentan este miércoles en el estadio BMO en un duelo de la fase 1 de la Leagues Cup. El conjunto angelino buscará imponer condiciones en casa, respaldado por su intensidad, velocidad al frente y el impulso de su afición. El rebaño, por su parte, llega con la obligación de competir ante un rival de peso de la MLS y demostrar que puede trascender en el torneo. Será una prueba exigente para los rojiblancos, que deberán equilibrar entre el orden defensivo y la contundencia para salir con un resultado positivo. 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
5: 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El debate sobre las nuevas disposiciones para medios de comunicación y que la UNAM repetirá el examen de ingreso fueron los temas de mayor interés en la conversación digital. En el Claudiómetro Digital, el sentimiento neutro tuvo un aumento de 7 puntos porcentuales. Al final de esta edición destaca que Romina Hinojosa se convirtió en la primera mexicana en el Tour de Francia femenil.
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9: Dubái, Emiratos Árabes Unidos. Dubái ha emergido en pocas décadas desde el desierto para convertirse en una de las ciudades más hiperconectadas, lujosas y cosmopolitas del siglo XXI. Más del 80% de su población es de origen extranjero. La ciudad es famosa mundialmente por su arquitectura audaz que desafía los límites humanos, albergando el Burj Khalifa, el edificio más alto de la Tierra, e islas artificiales visibles desde el espacio exterior. Dubái funciona como un nexo comercial estratégico entre Europa, Asia y África, atrayendo inversiones, turismo de gran lujo y mentes brillantes orientadas a la innovación tecnológica. Es un oasis de modernidad donde la tradición árabe se enlaza con la ambición futurista más espectacular del planeta.
1: Territorio animal.
7: La rana flecha azul. Este diminuto y exótico anfibio posee una piel de color azul brillante que advierte a los depredadores sobre su potente veneno letal. Los indígenas locales utilizaban históricamente sus secreciones para impregnar las puntas de sus flechas de caza.
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0: Cuando uno hiere a un animal, algo dentro de él también se rompe. No nace con esa violencia. La aprende, la refleja o la busca como escape. El maltrato animal en un niño o en una niña no es solo un acto cruel, es un acto silencioso que muchas veces es ignorado. Y no, no basta con castigar el hecho. Hay que mirar más allá, entender de dónde viene, intervenir a tiempo. Porque un niño que daña sin entender el dolor, mañana podría crecer sin comprender el valor de una vida.
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2: Muy pero muy buenos días, 10 de la mañana con 2 minutos. Hoy es martes 4 de agosto del 2026. Bienvenidas, bienvenidos. Gracias por arrancar esta mañana con nosotros. Soy Daniel Iturbide, gracias a todo el equipo, Richie, Mike, Carlos Jiménez, Jimena Millán, Pamela Ñeco. Vivi, ¿cómo estás?
3: Muy buenos días, Dani. Espero que todos estén muy bien. Pues sí, la verdad es que es un tema delicado, Dani, pero quisimos hablar de ello porque es muy importante y la verdad es que también es bien difícil hablar de casos recientes como, no sé si recuerdes este caso que también fue muy muy sonado en Chimalhuacán, en el Estado de México, un perrito llamado Cornelio que fue atacado por dos menores. ¿Saben con qué? Con cohetes, así como lo están escuchando. El perrito murió y esto también causó muchísima indignación. Y la verdad es que cuando volteamos a ver las cifras en nuestro país, pues son perturbadoras, porque según lo que dice el INEGI, 7 de cada 10 animales en nuestro país y domésticos sufren maltrato y solo 0.01% de los casos resultan en sanciones. ¿Qué pasa con estas sanciones? Y bueno, hay un montón de cosas de qué hablar, porque la verdad es que también, por lo que dicen algunos especialistas, el maltrato animal por parte de menores, escuchen bien, porque puede ser un indicador temprano de conductas violentas que podrían escalar hacia agresiones contra personas, especialmente grupos vulnerables como niños, como mujeres. Y sí, la crueldad animal se considera ya un signo clínico relacionado con desórdenes antisociales y conductas muy, muy, muy graves. Así que hoy estaremos platicando con Gabriela Cid de León. Ella es abogada con especialidad en materia de civil y familiar, sobre todo para que nos explique pues en cómo estamos en México, qué pasa con estas sanciones, porque hay que recordar que son menores, ¿no? ¿Hay sanciones? ¿Sí o no? En fin, ¿qué hay, por ejemplo, de los familiares? ¿Sí hay sanciones también para los familiares? Y también en el aspecto psicológico, pues hablaremos con la doctora María del Carmen Montenegro, ella es licenciada en psicología. Pero también vamos a platicar con Samia Klimos. Ella es la directora de la Fundación Toby, una fundación que obviamente se dedica a ayudar a los animales y que ha reportado, y esto es lo importante, Dani, pues múltiples denuncias de niños que son violentos con los animales. Y ¿saben qué? Eso es lo malo, que en muchas de las ocasiones pues las autoridades dicen, no, pues es que no podemos hacer nada. Entonces hay mucho de qué platicar, qué hay detrás de estos comportamientos, hasta dónde es un llamado de atención, qué hacer con las autoridades y todo lo relacionado con esto, Dani.
0: Exactamente, es un tema muy delicado, es un tema que puede significar muchas cosas. Hablaremos del dato, de lo que es noticia, de lo que es tendencia en México y en el mundo. Quédense con nosotros que esto apenas comienza y se va a poner bien.
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3: Pues sí, efectivamente, hay que analizar desde varios ángulos estos temas delicados, como ya los decías, Vivi. Sobre todo ver qué significa que lo haga y qué se puede significar en el futuro, ¿cierto?
4: No, definitivamente. Y ¿sabes qué? Yo venía pensando ahora en el camino, que no sé si tú estés de acuerdo con esto, Dani, pero yo sí siento que hay mucho más conciencia. Es decir, a ver, te voy a poner un ejemplo. Cuando éramos chiquitos, ¿no? Y veías, no sé, es un decir, veías una araña, pues a lo mejor llegabas y luego como que llegabas y la matabas. Ahora yo siento que eso ya está hasta mal visto.
3: Pero yo creo que son temas diferentes. O sea, ese no es un maltrato que signifique cosas. Siento yo, las especialistas y nuestras invitadas nos lo dirán. Pero eso es, digamos, algo hasta instintivo. Dañar deliberadamente a un perrito, a un gatito, a un caballo, a un conejo, a cualquier animal, pues, o sea, no sé si sea correcto lo que estoy diciendo, pero sacaría yo de la ecuación a los insectos. Y a los animales que significan en un principio o en un primer momento hasta un peligro en la sensación de los humanos, ¿no? Creo yo.
4: No, definitivamente. Y ya estaremos platicando también con nuestros especialistas de esto, ¿no? O sea, también del tema de los perros, de los gatos, como si hay una conciencia mucho más marcada en ese sentido, las adopciones y todo lo que vemos, pero que también, pues, la realidad es que hay muchas partes de nuestro país, como lo es en el Estado de México, en donde, pues, esto no se ve. Y ahí es cuando hay un problema.
2: Gabriela Cid de León, la doctora María del Carmen Montenegro, están con nosotros ya. Bienvenidas a las dos.
5: Gracias, muchas gracias.
2: Por estar con nosotros. El niño, y antes de irnos a la pausa de forma muy rápida, ¿el niño aprende estas conductas violentas o existe la posibilidad de que por alguna razón, en un contexto, digamos, normal, un niño dañe o maltrate a un animal?
5: Bueno, es una cuestión de cultura, de ejemplo, y viene desde los padres. Es lo que ven, lo que se les enseñan, y todo es aprendido. Y bueno, los niños tienen una inconsciencia donde si no son frenados por los padres y se les dice esto está bien o esto está mal, no está bien que ahorques al perrito, entonces el niño va a crecer con esa inconsciencia.
2: De tal forma que el entorno cuenta y cuenta mucho en los casos de este tipo.
6: Sí. Pero no todo es como negro o blanco. Es decir, hay una gran influencia, sí, de la familia, de los padres, de un aprendizaje. Pero también hay otras situaciones, por ejemplo, de ciertas discapacidades, sí, o de ciertos trastornos que pueden llevar a una condición de desregulación donde no hay una comprensión de lo que está haciendo.
2: Doctora Montenegro, ¿qué significa? ¿Qué se puede ver o qué se podría ver en la personalidad de un niño o de una niña que daña a un animal, que daña a un perrito, que maltrata a un gatito, si está en contacto con otros animales, que les haga daño, pues?
6: Bueno, el niño está en proceso. No podemos hablar precisamente de la personalidad del niño, sino más bien, si planteamos la personalidad, la tenemos que plantear como en un futuro, ¿no? O sea, ¿qué es lo que viene? Porque el pronóstico dependerá igualmente del origen. O sea, hay un asunto de el aprendizaje, los datos que acaban de describir es muy interesante. O sea, no todos los niños que han maltratado animales han sido maltratados, no todos. Pero hay una alta incidencia en aquellos que han sido maltratados, o sea, la variable son ellos, maltratan. De tal manera que el pronóstico, pues sí depende mucho de ese contexto. Por ejemplo, la familia, ¿no? La familia con un estilo de crianza, digamos, desordenado, negligente, donde no hay límites, o los límites. El tema de los límites también me incomodó mucho, ¿no? Porque parece ser que con eso resolvemos todo. Sí. Entonces, a mí me parece que es un asunto de la confianza del otro, del aprendizaje respecto al otro. Por ejemplo, decirle a un niño, no toques ahí porque o te puedes caer y te mueres. El niño no toca ahí, el concepto de muerte, ¿no?
2: Porque sabe que va a tener una consecuencia que aparentemente es normal.
6: Pero porque está confiando en la persona que se lo está diciendo.
2: Claro.
6: Y lo que cabe ahí, el sentido de eso, es que no lo debe de hacer, porque hay elementos que no lo comprenden.
2: Por medio de cifras de casos de antecedentes, ¿se puede hacer una estrecha o se puede relacionar directa y estrechamente un comportamiento violento con los animales en la niñez o en la infancia con conductas violentas en la adultez?
5: Bueno, sí, hay estudios inclusive de violencia en España, de asociaciones, donde se sabe que la violencia de los niños hacia los animales es la antesala a la violencia social, es la antesala a perfiles criminales, es la antesala a cuestiones además que están viviendo los propios niños dentro de su hogar. Son alertas donde los niños, a través de este dominio, porque hay muchísimas causas por las que se maltrata a un animal, pueden ser estas alertas donde está replicando lo que puede estar viviendo. Es una cuestión donde hay una dominación. La violencia que ve no que a lo mejor la vive, sino la que ve. Y bueno, todo esto, si no se trata, o inclusive el ejemplo, donde últimamente salió un señor donde está grabando a su hijo dándole patadas a un perro. Vamos, eso ya es el cuadro completo y el contexto completo de que hay una violencia.
7: La alerta está en el niño y, por supuesto, en el entorno y en el contexto en el que se está desarrollando, ¿no?
5: Claro, como dice la doctora, nada es cuadrado, porque sí hay varias circunstancias y hay que tomarlo. Hay niños donde están estructurados de cierta manera, donde tienen algunas discapacidades, donde hay inconsciencia. En general, me parece que es así. Y si es una antesala donde tiene que haber una alerta, como, y lo vemos desde las culturas, donde hay distintas culturas, donde se promueve desde el respeto a todo ser vivo, incluyendo insectos.
7: Ajá. Sí. Vamos a hacer una pausa. Al regresar, seguimos hablando de este tema delicado, ya lo decíamos, pero importante para la sociedad. Nos vamos con música.

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1: Hay casas que tienen historia, hay casas que guardan oscuros secretos a la espera de revelarse con un pequeño accidente. Muy cerca del centro histórico de la Ciudad de México, se ubica una vieja residencia deteriorada por el tiempo y el abandono. En ese escenario, habita Eulalia Madero, una anciana y misteriosa mujer, apoyada por Ifigenia, trabajadora doméstica quien por casualidad encuentra un diente enterrado en la pared. El hallazgo desata una trama que enlaza lo sobrenatural, el espiritismo y la política a través de oscuros personajes de la historia mexicana. Todo alrededor del velo dorado, rito practicado por hombres poderosos para controlar el destino de una nación. A lo largo de las páginas transitan aristócratas, intelectuales y oportunistas cercanos a virreyes de la Nueva España. Novela escrita por José Manuel Cuéllar, juega con el terror y el misterio en una historia que te envuelve para no dejarte ir.
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3: Yo le quería justo preguntar a la doctora Mari Carmen el tema de lo importante que es hablar con los niños. Y lo digo porque, a ver, yo tengo sobrinos. Mis sobrinos tienen 4 y 2 años. Y la realidad es que a esa edad, pues bueno, ya empiezas a ser mucho más consciente y así, pero no mides ni siquiera tu fuerza. Es decir, llegan con el perro, le jalan la oreja, le jalan la cola y entonces, y empiezan a hacer estas conductas. Y entonces mi pregunta es, ¿cuál es la importancia de hablar con los niños desde esa edad y hacerles entender y sobre todo hacerlos conscientes de lo mal que está?
4: Pues me parece que está, yo sacaría siempre el problema del niño, ¿no? O sea, el problema no está en el niño, porque aún con alguna discapacidad hay procesos para ayudar o estimular a regular, ¿no? Ahí el tema es, desde el primer momento que un niño le jala la oreja o algo, ahí hay, si tú le explicas, ¿cómo le explicas? A ver, siéntate y te voy a decir, no, pues creo que no, es un sentido de hacerle entender que pobrecito el animal está sufriendo, le duele, hay que incluso cuidar al propio animal delante de él, decirle, pobre. O sea, ahí hay una comunicación muy importante que tiene que ser ad hoc. O sea, los niños y las madres, particularmente que son las cuidadoras principales, siguen siendo las madres, pues, una madre sabe cuando el niño llora más de la cuenta. Sí. O sea, ya hay una comunicación. Y lo demás es ejemplo. Lo demás son rutinas dinámicas que se tienen que reproducir a partir del ejemplo de los padres, más que cobrar un sentido, el valor de lo que representa o que trascienda, diga.
3: Esta la pregunta que planteaba Vivi y que usted respondía, doctora, me hace ir a lo mejor a un tema bastante más básico. Como madre, como padre, como cuidador de un niño, ¿cómo nos podemos dar cuenta que hay una señal de alarma? Porque, a ver, no es lo mismo que una niñita, un niñito de 3 años esté jugando con su perrito, al que tratan bien en el entorno familiar, que sabe que es parte, digamos, de la familia y sin querer lo abrace de más o hasta le jale la orejita jugando, a cuando ya es un hecho violento, deliberado, que no forma parte, digamos, del aprendizaje del niño frente al perro, por ejemplo, que es como la mascota que más conocemos.
4: Hace un momento Gaby le daba el ejemplo del papá que le toma la foto al niño como le pega. O sea, ahí no hay ningún sentido de alerta del niño, porque está naturalizada la violencia en ese contexto. En ese contexto no puede haber un elemento que surja de pronto y que se vuelva inestable con respecto al patrón de la familia. Ahí está muy naturalizado. Entonces, el asunto, por ejemplo, pensemos en las neurodivergencias, ¿no? O las intensidades de un pequeño con autismo. El desarrollo lo va a decir perfecto, o sea, va a decir, los niños empiezan a caminar en tal momento, empiezan a hablar, no lloran tanto, lloran por algo. Entonces, ahí hay una serie de indicadores que no necesariamente llevan de inmediato a un diagnóstico, pero que rompe el equilibrio de lo que puede ser un niño en ciertas condiciones. Y como en todo, bueno, pues sí hay enfermedades, ¿no? Y hay, en términos patológicos, digamos, ese famoso concepto que de pronto se alardea mucho del ser psicópata, que a veces califican al niño, bueno, nunca ese concepto aplicado a los niños. O sea, se llama trastorno disocial, sí. Tiene una serie de elementos. El ver sufrir a un animal le produce cierto gusto.
3: Sí, creo que eso es importantísimo y quería llegar a eso. ¿Quisieras agregar algo al respecto, Gaby?
5: Sí, efectivamente, es que para referirnos al maltrato animal es la crueldad, el abandono, esta saña que se tiene. Ahorita los niños, y la realidad, doctora, pero la realidad es que los niños están revolucionados.
3: Sí, claro.
5: Todos. Desde el colegio, desde las casas, desde toda la realidad que está pasando, por supuesto que la situación social provoca revoluciones internas y hay mucha violencia también. En todo esto, en el momento que nosotros nos vamos al concepto de maltrato animal como crueldad o cualquier forma de tortura, abandono, golpes en los, y vemos que los niños lo están haciendo, para mí y para sus padres debe ser un motivo de alerta. ¿Y de alerta por qué? ¿Por qué? Porque hay algo que no está tratándose, no está justificado y sale del rol. Porque hay esta hazaña, como decías, Daniela. Esta hazaña no es normal.
3: Sí, y creo que ahí forma parte fundamental el entorno y el contexto en el que se desarrolla el niño, ¿no? Porque pues si tú vives en un contexto violento, en un contexto donde hay muestras de agresión y valga la repetición de violencia, pues a lo mejor no te vas a dar cuenta de que el niño está maltratando al perro. En un contexto normal, en una familia, digamos, e insisto que adapta a las mascotas como parte de la familia, pues te das cuenta perfectamente si la niña o el niño le jala la cola al perro, se da cuenta que el perro reacciona mal y él se siente mal, ¿no? O sea, eso me ha pasado con mi niña, que siempre me gusta poner de pronto abraza a nuestro perrito con mucha fuerza, se da cuenta que él se lastimó y hasta se pone a llorar porque no lo quería lastimar, ¿no? En cambio, si ves que la niña ve el sufrimiento del perro y lo vuelve a hacer, pues entonces ahí hay una señal de alerta, aunque no haya un contexto de violencia en la uh-huh. familia y en el entorno, ¿no? Uh-huh. Eso es, digamos, que como las señales que como madre o como padre uno debe de tomar.
4: Sí.
6: No, sí, es que justo decía madre y padre y también todo el entorno, sí, es claro. Decir, los maestros, las maestras, los tíos, las tías, todos deben de estar como en alerta cuando se trata de los menores, ¿no?
5: Uh-huh. Ahora, lo más importante también que tienen que saber los niños es que es un delito, y los padres. Los niños son inimputables por ser niños, pero los padres tienen esta responsabilidad de asumirla, de no generar un maltrato, porque el maltrato en México a partir de 2024 está penado.
3: Se suma a esta conversación y se lo agradecemos muchísimo Samia Klimos, ella es directora de Fundación Toby, han estado con nosotros en varias ocasiones en este espacio, y hablar de testimonios, sobre todo cuando hay niños de por medio, en cualquier sentido, siempre es doloroso, pero siempre es representativo y siempre hace que un tema nos llegue mucho más profundo y entonces lo evitemos cuando estemos en una situación así. ¿Cómo estás, Samia?
7: Hola, muchas gracias. Pues la verdad es que estoy muy contenta de que se esté dando este foro para hablar de este tema, porque la verdad es que no es un tema que se toque mucho, ¿eh?
3: A ver, ustedes en Toby han tenido que denunciar casos, pues perdón el término burdo, pero horribles.
7: Sí, la verdad es que sí, apenas esta semana varias asociaciones nos unimos a el grito de auxilio que pues dio Eddie Cerca de Amor Sin Raza en un caso en donde un pues chavito de unos 13, 14 años, yo le calculo, estaba abusando sexualmente de una perrita en la vía pública, ¿no? Aquí pues para nosotros es un poco complicado, ya que a la hora que metemos las denuncias a las fiscalías generalmente se van al área de adolescencias e infancias en lugar de irse como al área de delitos contra los animales, ¿no? Entonces, pues muchas veces para nosotros encontrar la justicia cuando se trata de menores de edad es muy complicado.
3: ¿Qué dice la ley, Gaby?
5: Bueno, los niños son inimputables porque son niños. Entendemos la niñez desde los 0 hasta los 12 y después viene la adolescencia desde los 12 a los 18. No por eso son no sujetos de responsabilidad, porque sí. la ley señala que se trata de una inconsciencia donde cometen actos donde todavía están sujetos de orientación por parte de sus padres, entonces son sujetos de reinserción. La justicia penal como tal, como delito, no, pero por eso hay centros, el tutelar de menores, etcétera, porque su aplicación es para reinsertarlos. En ese sentido, varía.
3: Pero ahí no serían responsables también los papás, por ejemplo.
5: Responsables de delito, no. Pero responsables, y hay que ver si hay una participación, en el caso del video por supuesto que sí, pero en la parte civil, donde hay una reparación de daños, donde sí se hizo un daño y hay que pagar cosas, etcétera. Claro que sí, es totalmente, son responsables.
4: Doctora, bueno, ahí el tema es muy delicado, es muy parte de la especialización que tenemos en la Facultad de Psicología, y no, o sea, qué bueno que esté en el Código Civil, incluso en el Código Civil, porque hace ratito hablaron de otro tipo de animales, define el tipo de animales que estás circunscrito, pues, para entenderlo. Y entenderlo es también como un ser que siente, ¿no? Ahí uh-huh. está definido.
3: Ser sintiente.
4: El gran asunto, perdón, pero meter a los niños y hablar de delito, aunque sean inimputables o no, o sea, decir sí, entonces va por Seguridad Social, el DIF, no, por favor, o sea, no pongamos eso sobre la mesa porque eso es muy delicado, ¿no? El tema es que ahí hay una responsabilidad en todo. Una cosa es la educación y otra cosa es la disciplina.

0: el número de niños y adolescentes que terminan en un hospital lesionados por la violencia familiar es impresionante. Sí. Entonces, la reproducción de esto, bueno, sin la menor duda, pero no criminalicemos una situación de este tipo, más bien pensemos en condiciones restaurativas.
1: Y de eso vamos a hablar al regresar de la pausa a la que nos vamos con música. La cima alcanzará.
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1: Hablábamos precisamente de las muestras que pueden ser alertas o señales, focos rojos para el entorno del niño, y es esto, que dañe a un animal y lo goce, se ría, y el maltrato puede ser lo mismo, patadas, como veíamos en este video, que jalarle la cola, que jalarle las orejas, que golpearlo, que pintarlo, es decir, humillar al animal un poco y reírte de que lo estás humillando, más allá de una travesura, que en cuanto te digan eso está muy mal, pintarle el pelo al perro con pintura y reírte está muy mal y no lo entienda. Pero también hay una cosa que me brincó y me gustaría destacar, es que ahora hay que preocuparse no solo por el entorno que viven físicamente, sino por lo que ven, doctora, por lo que los niños y las niñas tienen acceso a ver en las pantallas, en los videos, en los juegos de video, etcétera, etcétera.
0: Si lo que ven en videos no genera una congruencia con lo que hay en la familia, no tiene por qué influenciar. Es decir, para empezar, claro, por parte de las familias y demás, estar conduciendo lo que ven los niños y desde muy pequeños, pero yo les podría decir que, por ejemplo, en términos de los estudios de violencia, podemos ver lo que sucedió en la escuela donde disparan, Columbine, en Monterrey, en Torreón, ¿no? Sí. Donde llevaron armas y mataron,
1: sí,
0: y lo primero que dijeron los algún funcionario responsable de la

0: instituciones es, eso sucede porque lo vieron en las redes. Eso lo aprendieron en las redes. Todos ellos con problemas. O sea, el niño de Torreón, el padre había sido detenido.
1: Sí, con un cuadro de violencia.
0: Muy fuerte que tú no puedes decir que eso influencia. ¿Cuándo ven las redes sociales? O sea, por ejemplo, el maltrato de los animales de los niños más pequeños, digamos entre 5, 4 y 12 años, es muy diferente a los mayores, que pueden tener mucho más saña y sentido, comprensión de lo que está sucediendo.
2: Es más grave en la adolescencia.
0: Claro.
2: Entiendo.
0: Ahora, esa adolescencia viene de una niñez también que tampoco ha tenido una adecuación, ¿no?
2: Claro.
3: ¿Es un delito? Sí, es un delito el maltrato animal.
2: Sí, claro. O
3: sea, que, y se tiene que saber, se tiene que decir, constitucionalmente está prohibido, así es. Niños que tienen, los padres tienen bajo su responsabilidad a los niños. Y bajo esa tesitura les tienen que decir, oye, está muy mal lo que estás haciendo, independientemente de la razón. Puede tener una consecuencia, porque si no va a ser un delincuente en potencia.
2: Ahora, Samia, ustedes se han encontrado justo lo contrario, familias protegiendo, sí, respaldando y hasta encubriendo casos de este
4: tipo. Exacto. Nosotros tuvimos un caso en Puebla, fue muy sonado, y además se dieron dos casos a la par. Uno fue el caso de esta muchacha, cuyo nombre empieza con V, no lo voy a decir, una chava de 15 años que adopta un perro. Lo amarra a la pared y se graba a ella haciendo un video desollando al animal, matándolo y torturándolo, para después mandárselo a la persona que se lo dio en adopción y burlarse. ¿Qué sucedió con esta niña? La familia la defiende. Nosotros, obviamente, yo estoy hablando desde mi perspectiva, desde mi área, que es el bienestar animal, y pues yo lo que defiendo son los animales, ¿no? Entonces, varios grupos y asociaciones nos juntamos, entre ellos el Movimiento Animalista de Puebla, los Abogados de Puebla, etc., etc. La misma Elena Larrea, como bien saben, Elena, su última lucha fue tipificar la zoofilia como un delito en el estado de Puebla, sí, ¿no? Entonces, ¿qué pasa? Nosotros empezamos a pedir, sobre todo cuando nosotros nos encontramos con este tipo de situaciones, lo que nosotros pedimos siempre es una evaluación psicológica de los papás y como una evaluación del entorno del niño, porque me queda claro que es una conducta pues que muchas veces no se les da como por instinto, ¿no? Sin embargo, ¿qué sucede? Defienden tanto la fiscalía como la familia de esta niña a la niña, se van a Estados Unidos. ¿Qué pasó? Pues nada, ¿no? Al mismo tiempo se da el caso de un niño de 12 años que se mete a casa de una señora y viola a una perrita. Esta señora se pone en contacto con nosotros, nos vamos a la Fiscalía de Puebla. En la Fiscalía de Puebla nos dicen que es una conducta normal, que son cambios hormonales y que por eso el niño violó a una perra. Yo confronto a los padres y les pregunto que, pues, ¿qué está sucediendo? Yo pido una evaluación psicológica de los papás porque a mi parecer y a mi entendimiento muy limitado, la verdad, de lo que es la psicología y demás, pues para mí en ese caso el comportamiento del niño era un comportamiento pues aprendido de alguna manera de algún lugar, ¿no? Y se me niega a mí esta evaluación. Yo empiezo a soltar alertas en internet de que esto solamente va a ir en aumento. ¿Qué sucede? El niño viola a otra perra y se nos contesta lo mismo. El niño termina violando a un niño, a otro niño de su misma escuela, de una comunidad rural en Puebla. Comienzan amenazas contra las familias de la víctima para que no presenten denuncias. ¿Qué sucede? Nada. El niño sigue en su casa, nosotros lo que muchas veces pedimos es como que de alguna manera las autoridades nos puedan apoyar para que estas familias no se les permita volver a tener animales. Y todo el mundo me dice que pues no se puede, no es una medida que sea posible. Les mandé el video, yo sé que es un video muy duro de ver, ¿no? Pero pues es lo que yo muchas veces le digo a la gente, si para ti es duro ver lo que ese animal está pasando, imagínate lo que es para el animal estarlo sufriendo, ¿no? Y pues al final los animales son muy como niños, ellos no entienden qué está pasando, ellos no comprenden por qué la persona que se supone que los tiene que cuidar y proteger los está lastimando. Y es un caso en el que pues muchas veces las rescatistas y las animalistas, porque la mayoría pues somos mujeres, ¿no? Sí entramos en crisis, la verdad, sí entramos en ya en un loop de rabia muy muy fuerte ante una situación que pues parece no terminar y una situación en la que parece que uno levanta la mano y te la bajan, ¿no? Porque pues para muchas autoridades y muchas veces te lo dicen, es que es un perro. O sea, el padre del niño este de Puebla, así me dijo. Me dijo, pues agradece que sea un animal y no una niña.
2: Es justo era lo que te iba a decir, Esame, tú y no lo decías muy bien, o sea, las autoridades ni siquiera le ponen atención a estos casos.
1: Ni siquiera tienen los protocolos.
2: No, es que justo.
4: Exacto, ni siquiera saben qué hacer o qué decirle a la familia cuando llegan, pues a intervenir en estas situaciones, ¿no? Yo sé que no van a llegar y van a llevarse preso al niño, sin embargo, a mí sí me gustaría que existieran ciertas medidas para que este niño no pueda lastimar tanto a un perro o después a un niño, a un primo, a un compañerito claro, claro, de su escuela, y más grande, ¿no?, que vaya a violentar a una mujer.
2: Quería preguntar, perdón que te interrumpa, pero ¿qué hace falta en México? ¿Qué es lo que hace falta para poner atención a estos casos de menores de este maltrato?
4: Pues a mi perspectiva, que, o sea, repito, yo respeto muchísimo las opiniones de las personas que están ahí. Yo la verdad carezco mucho del expertise, sobre todo en el área de la psicología, ¿no? Yo les estoy hablando pues desde mi expertise, y yo lo que considero es que para empezar necesitamos como que aceptar que existe este problema, ¿no? O sea, el hecho de que la zoofilia no existiera en Puebla nos llevó a nosotros a un complicaciones tremendas en las que yo decía, ¿cómo es posible que esto se esté dando en tu estado? Tú como autoridad lo sepas y me vengas a decir que está bien, que no pasa nada, ¿no? Y para nosotros, o sea, si alguien empieza a atender, ya sea que el niño se ha separado del núcleo familiar que le está causando daño, o ya sea que el niño necesite llevar cierto tratamiento pues para evitar ese tipo de comportamientos, nuevamente, lo primero que hay que hacer es que hay que reconocerlo, hay que reconocer que hoy en día México tiene infancias y tiene adolescencias que necesitan ayuda porque están haciéndole daño a seres que no se pueden defender. Yo, como te lo dije la vez pasada, ya ves que también tuvimos esta conversación de que los perros, mientras tú los pateas, mientras tú los quemas, te siguen moviendo la cola, te siguen volteando a ver, buscando cierta empatía, cierto cariño, cierta caricia, ¿no? Aunque los estés golpeando. Entonces, son seres que de verdad necesitan un apoyo de toda la sociedad. Y te digo, yo creo que reconocer el problema es el primer paso. Sí. El segundo, como bien dice Naya, hay que tener protocolos de acción. ¿Por qué esperarse? Era lo que yo le decía luego a los fiscales. Para mí, que yo soy una activista a favor de los animales, para mí, los niños no tienen un chip que a los 18 años se les active, y entonces una vez que son mayores de edad ya son criminales, pero cuando tienen 17 y medio no lo son. No, para mí son criminales porque están cometiendo un delito. Te repito, probablemente estoy diciendo cosas erróneas, tanto en psicología como en leyes, pero eso es mi percepción, ¿no? Entonces, podemos evitar desde niños que más adelante lastimen a otras personas, y sobre todo que más adelante lastimen a sus esposas, a sus hijos, y que este como ciclo de violencia siga continuando, ¿no? Entonces, pues, ya saben, los animalistas de verdad creemos en que somos su voz, y cada que veamos que un niño está lastimando a un animal, claro que alzaremos la voz, ¿no? Pero no solamente la alzamos como para causarle daño a la familia o al niño,
2: claro.
4: La estamos alzando porque necesitamos ayuda de una sociedad completa, no nada más de la policía, no nada más, o sea, no podemos responsabilizar, es que fue el maestro, es que fue la policía, es que fue el papá, o sea, es todo un mecanismo completo que tiene que moverse en conjunto para poder evitar este tipo de situaciones, ¿no? Porque te repito, los perros no hablan, ellos no pueden ir y presentar su denuncia en la fiscalía, ellos no pueden ir y hablar de lo que les causó, del trauma, lo tenemos que hacer nosotros, ¿me entiendes?
2: Gabriela Cid de León, abogada, gracias.
3: No, al contrario, gracias a ustedes.
2: Doctora María del Carmen Montenegro, psicóloga, muchas gracias.
0: Muchas gracias a ustedes por la invitación.
2: Ha sido interesantísimo oír el punto de vista animalista, digámoslo así, Fundación Toby con B de Bernardo e Y de Yolanda. Gracias, Samia. Pausa, volvemos.

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7: Los antiguos egipcios usaban piedras como almohadas para dormir, algo que hoy nos parecería sumamente incómodo y difícil de usar.
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7: Los ojos de un camaleón pueden moverse de forma independiente, permitiéndole ver en dos direcciones distintas al mismo tiempo sin problemas.
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8: En julio de 2026, el indicador de confianza del consumidor se ubicó en 45 puntos, por debajo del umbral de los 50 puntos. El componente de la expectativa de la situación económica del hogar en su medición anual llegó a los 57.1 puntos. La gobernadora Delfina Gómez encabezó la apertura de auditorías integrales a recursos del gasto federalizado en municipios del Estado de México. Ante el auditor federal Aureliano Hernández, llamó a los alcaldes mexiquenses a ejercer cada peso público con legalidad, transparencia y rendición de cuentas, lo cual deberá quedar reflejado en este ejercicio. La Policía Portuaria de Los Ángeles, Estados Unidos, desmanteló un laboratorio clandestino de drogas en una zona árida en el marco de una investigación sobre un grupo criminal ligado al cártel de Sinaloa. Se aseguraron 620 kilogramos de metanfetamina y $80,000 en efectivo. Informó Elia Arriaga. 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
9: Regresamos, son las 10 de la mañana con 45 minutos. Seguramente han escuchado hablar acerca de las células madre, porque la realidad es que tienen muchos beneficios, pero es tan amplio el tema de las células madre que quisimos invitar a un laboratorio que pues justamente se dedica a esto, se llama CB Cells, y están con nosotros pues los fundadores, y sobre todo para explicarnos qué son las células madre, a quién le funcionan, por qué ahorita hay tanto auge, hay muchos mitos, hay muchas realidades, y es por eso que nos acompañan hoy el doctor Fabián Nario y el doctor Faustino Radillo Corona. Ellos son parte de CB Cells. ¿Cómo están?
10: Hola, buenos días, muy bien,
11: gracias. Hola, buenos días, muchas gracias.
9: Gracias por estar aquí con nosotros. La verdad es que el tema de las células madre es muy amplio, pero para empezar, quiero que nos expliquen qué son las células madre. Si quieres, empezamos contigo, doctor Faustino.
10: Hola, buenos días, saludos a su audiencia. Las células madre son células que tenemos normalmente nosotros en el organismo, los animales, vegetales y nosotros como humanos, que tienen la capacidad de diferenciarse en cualquier tipo celular y autorrenovarse, es decir, convertirse en cualquier tipo de célula.
9: ¿Y qué es lo que hace entonces CB Cells? ¿Cómo es que empieza a funcionar este laboratorio?
11: Sí, muy buenos días antes que nada. Nosotros como laboratorio tenemos ya más de 15 años con este tema de las células troncales mesenquimales, que es un nombre científico, célula troncal mesenquimal. Y principalmente el laboratorio empezó como un laboratorio de biodesarrollo básicamente celulares, líneas celulares, ¿no? Entonces, las líneas celulares que nosotros manejamos son estas células madres mesenquimales, que son alogénicas, porque también están estas células madres, estas mismas células madres mesenquimales, que las tenemos cada uno de nosotros. Como ya explicó el doctor Faustino, las características de estas células muchas veces se van agotando o van perdiendo sus capacidades regenerativas, ¿verdad?, que son básicamente reparar ciertos órganos y tejidos, y lo que hacemos en el laboratorio es obtener estas células de tejidos que no son del propio paciente. Pueden ser autólogos, es decir, que se pueden tomar del propio paciente, ya sea de grasa, sangre de médula ósea, ¿verdad? Pero en este caso las obtenemos del tejido de la placenta o gelatina de Wharton, que es lo que recubre el cordón umbilical. Entonces empezamos a sacarlas de ahí, las separamos, las purificamos, expandimos y posteriormente tenemos que mandar a un citometría de flujo para corroborar que realmente sean células madres mesenquimales, y posteriormente empezamos a ver en qué áreas es donde se pueden utilizar estas células. Entonces básicamente el laboratorio CiviCells lo que hace es que produce líneas celulares para ciertas enfermedades a partir de estos tejidos.
9: Ok, a ver, ya nos quedó claro entonces cómo es que logran llegar con estas células madre. Pero entonces, ¿quiénes son los candidatos a ponerse estas células madre? O sea, ¿quién llega con ustedes y les dice, oigan, creo que yo necesito esto?
10: Mira, no, como bien lo aclara el doctor Fabián, no es para todas las personas. Los fines que nosotros utilizamos este tipo de células madre, hay que saber bien el apellido, porque hay diferentes líneas celulares, ¿ok? Bien lo comentó el doctor, es células madre mesenquimales, hay células madre hematopoyéticas, uh-huh, células madre totipotenciales, pluripotenciales. Células madre mesenquimales, actualmente el uso que le estamos dando son usos estéticos en cara, 2 para prevenir enfermedades crónico-degenerativas y antienvejecimiento, y 3 cuando alguien ya tiene enfermedades especialmente inmunológicas. Inmunológicas me refiero, por ejemplo, psoriasis, lupus, artritis reumatoide, etcétera, etcétera. ¿Qué varía de una a otra? Pues obviamente la dosis, de acuerdo al padecimiento que se van a emplear las células madre, es la cantidad de células que se van a emplear. El tratamiento siempre es personalizado y siempre tiene que estar un personal médico calificado para el cual te las tenga que dar la dosis adecuada.
9: ¿Hay un límite de edad? O sea, por ejemplo, ¿funciona para los niños?
11: Sí, sí funciona para los niños, dependiendo de la enfermedad, ¿no? Básicamente, tenemos que regirnos también por protocolos clínicos internacionales. Hay que ver si hay protocolos de investigación clínicamente hablando, pero está muy bien documentado en niños que tienen evento vascular cerebral, hipoxia, en este caso hay muchos niños de autismo, excelente, les da muy bien a los niños de autismo, pero básicamente para poder poner estos tratamientos tenemos que definir el tipo de enfermedad, el estadio de la enfermedad y que exista evidencia clínica para poder aplicar estos tratamientos.
9: Doctor Faustino, tú decías que todo es personalizado, ¿no? O sea, yo puedo llegar y decir, a ver, yo soy una mujer de 31 años, tengo una enfermedad autoinmune, que de hecho se llama psoriasis, esto sí es cierto, quiero ver si me puede ayudar, pero además también quiero ver si esto también me puede ayudar a el tema del envejecimiento.
10: Ok, lo primero que tenemos que hacer es solicitarte unos estudios de laboratorio para ver, como dice el doctor Fabián, en qué estadio estás de la enfermedad y ver la cantidad de células que te vamos a aplicar. En este caso nos vamos a enfocar más en el tema de la psoriasis. El envejecimiento ya sería como un segundo efecto secundario que tenga las células madre que te ayudarían, ¿okay? La cantidad en este caso serían de 3 a 5 millones por kilo de peso. Entonces, si estamos hablando que tú, no sé, pesas 62, 63, la cantidad de células tendría que ser alrededor de 300 o 400 millones dividido en diferentes dosis. ¿Sí me explico? Por ejemplo, en el caso del laboratorio, cuenta con una dosis máxima de 100 millones. Entonces, esa es la dosis máxima que se te podría aplicar en una ocasión. ¿Por qué? Porque también puedes tener efectos secundarios. Entonces, si hay una segunda ocasión y una tercera ocasión, con la finalidad de reforzar las mismas células que te estamos aplicando para que tengan un efecto benéfico a largo plazo. Es decir, estas células te van a durar un muy buen tiempo haciendo su efecto, que la característica principal son inmunomoduladoras y antiinflamatorias, ¿ok?
9: A ver, pero entonces, ¿hay efectos secundarios?
11: Más que secundarios son efectos que se dan durante la aplicación, que ya están bien documentados.
9: ¿Es vía intravenosa?
11: Sí, usualmente es vía intravenosa, se puede hacer también por otras vías, intratecal, o puede ser directamente en ciertos órganos y tejidos. Hablando para enfermedades autoinmunes, pues se aplica vía intravenosa, que es la parte sistémica, ¿verdad? pero aquí lo más importante es que ya hay, está bien establecido, bien documentado, ¿verdad?, que los efectos secundarios que pueden establecerse durante la aplicación de este tipo de tratamientos de células troncales mesenquimales, puede haber cefalea, que es el dolor de cabeza, puede ser durante la aplicación, ¿okay?, que se quita después de la aplicación, lo otro puede haber algo de febrícula, puede haber mialgias, tralgias, que se traduce en dolor articular o muscular. Son los mismos síntomas que los que produce una vacuna. ¿Cómo podemos mitigarlo? Se puede mitigar a través de una tableta de paracetamol, ¿no? Ahora, esto no es frecuente, es algo ocasional, ¿no? Ocasional, pero el médico debe saber, o el paciente debe de saber qué es lo que puede esperar con el tratamiento y cuál sería, claro, lo que se le tiene que dar al paciente, ¿no?
9: Quiero hablar de dos cosas bien importantes. La primera serían, lo que han visto, los beneficios en los pacientes. ¿Qué han visto ustedes con la gente que se acerca al laboratorio? Y la segunda, que también me parece muy importante, los mitos y realidades acerca de las células madre. Entonces, si quieren, empezamos primero por los beneficios que han visto en pacientes.
10: Mira, dependiendo a lo que estemos aplicando las células madre, por ejemplo, yo te voy a dar un ejemplo de la amplia cartera de pacientes que yo normalmente veo en un mes. Por ejemplo, pacientes que tienen diabetes, como tal, no se curan, porque eso hay que dejarlo muy claro, es una parte de los mitos, las células madre no curan enfermedades, se controlan bastante. ¿Sí me explico? Eso, por ejemplo, en pacientes diabéticos. En pacientes, por ejemplo, que tienen un grado de artrosis, también les llega de alguna forma a reparar la articulación. Otro caso, por ejemplo, de pacientes con enfermedades inmunológicas, también se llegan a controlar bastante. Obviamente, tienen que seguir con su terapia. Y es muy importante también aclararle a los pacientes. No es la misma reacción que tiene un paciente u otro. Cada organismo es diferente. Por eso la dosis siempre se estandariza, una dosis alta. ¿Para qué? Para que de alguna forma lleguemos a tener esa parte de que tenga el beneficio los pacientes que les aplicamos estos tratamientos. Y obviamente lo que más manifiestan los pacientes, mucho más energía, duermen mejor, se concentran mejor, disminuye dolor de articulaciones. Eso es lo que la mayoría de pacientes te manifiesta. Un 90% te dice, tengo mucho más energía y duermo mucho mejor. Y obviamente esos son los pacientes sanos, pero los pacientes que tienen alguna enfermedad se les llega a controlar bastante. Insisto, no es ético decir de mi parte, se curan, pero sí hemos tenido excelentes resultados, que por ejemplo a mí me ha tocado ver pacientes que han dejado los medicamentos, pero es uno entre, miles, ¿sí me explico?
9: Obviamente sí, esto es una, digamos, una terapia alterna de los procesos médicos y de todos los tratamientos médicos. Doctor Fabián, ¿qué otro mito podrían decir?
11: Sí, mira, algo bien importante, anudar al comentario del doctor Faustino, es el siguiente: necesitamos saber cómo funcionan estas células. Estas células en nuestro organismo, cuando hay alguna lesión de algún órgano, tejido o la misma edad del paciente, estas células empiezan a mermar su calidad, es decir, ya no funcionan de la misma manera. Estas células van a ese órgano y tejido dañado a través de un proceso que ellos siguen, que se llama homing, que es un proceso inflamatorio. Llegan ahí y lo que ellas hacen es liberar estos factores de crecimiento. Pero ¿qué sucede? Las células madres, en este caso células troncales mesenquimales, no es lo mismo a una edad de un niño de 5 años, 15 años, 30, 45, 50, 60 años. Entonces, la funcionalidad de estas células pues va disminuyendo por las enfermedades del propio paciente, por la edad del propio paciente, ¿verdad? Factores intrínsecos, extrínsecos, si fumas, el estrés emocional, el estrés oxidativo, una serie de cosas, ¿no? Entonces, lo que hacemos nosotros como médicos básicamente es, te voy a poner una célula de mejor calidad que la que tienes y con mayor cantidad, ¿ok? ¿Cuál es el objetivo? Eso de regenerar, que quede claro, no regenera nada.
9: Claro.
11: ¿Ok? ¿Qué es lo que hacen entonces? Que ellas van a llegar, vamos a hablar de un paciente que tiene insuficiencia renal por diabetes, entonces estas células van a llegar, van a liberar todos esos factores tróficos, factores solubles, tienen estas características inmunomoduladoras, y lo que van a hacer es que van a crear un microambiente favorecedor en el área afectada. En este caso, si es riñón, pues, y la función renal está en un 15, 20, 30%, 40%, pues van a hacer que esas nefronas trabajen de mejor manera.
9: Muy bien, pues muchas gracias por estar con nosotros, se nos acaba el tiempo, pero es un tema bien, bien amplio que ojalá tengan la oportunidad de otro día hablar con nosotros, pues de más amplio. ¿Cómo los encuentra la gente?
10: Mira, estamos en las redes sociales como Dr. Faustino, Dr. Faustino Células Madre, y les voy a dejar un teléfono, es 3322-22-4570. Se lo repito, 3322-22-4570.
9: Gracias, gracias por estar con nosotros. CB Cells es el laboratorio y nos vamos. Gracias por habernos acompañado.
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12: México en la Red, una colaboración entre Prometeo y Radio Fórmula con un alcance de 20.9 y 12.8 billones de impresiones respectivamente. El debate sobre las nuevas disposiciones para medios de comunicación y que la UNAM repetirá el examen de ingreso fueron los temas de mayor interés en la conversación digital. En el Claudiómetro Digital, el sentimiento neutro tuvo un aumento de 7 puntos porcentuales. Al final de esta edición destaca que Romina Hinojosa se convirtió en la primera mexicana en el Tour de Francia femenil.
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14: La comunión entre afición y selección mexicana quedó de manifiesto tras la actuación mundialista, donde más allá de quedarse en la misma instancia, el sentimiento de orgullo y pertenencia fue otro. Por ello, en la Federación Mexicana de Fútbol quieren aprovechar dentro de lo que se puede, jugar en nuestro país, y la Copa Oro del próximo año entregaría los partidos del Tri como locales en el renovado Estadio Azteca, situación que garantizará grandes entradas. Sin embargo, y en la medida que los contratos lo permitan, los hombres de pantalón largo de la Federación deben priorizar jugar más a menudo en México para fortalecer el vínculo, en Europa para potenciar al jugador mexicano y en Estados Unidos conseguir mejores rivales para que no solo sea negocio y se tenga un provecho deportivo. Soy José Luis Cuevas y te espero con este y muchos temas más en la multiplataforma de Fórmula Deportes, ya sea en radio, televisión o YouTube, aquí en Grupo Fórmula.
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16: El castaño ha sido históricamente el árbol del pan en muchas regiones rurales debido al valor nutritivo de sus frutos. Su madera es resistente a la humedad, lo que lo hace ideal para la construcción exterior. Estos árboles forman bosques antiguos que ofrecen refugio a aves y mamíferos pequeños, siendo un componente vital para la biodiversidad de las zonas montañosas templadas.
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3: Hoy martes 4 de agosto en Todo para la Mujer. Sherlyn confiesa que hace a un lado sus deseos de ser madre nuevamente por las secuelas emocionales que vive. La Sinclair ex de Gabriel Soto lanza tema que habla de la supuesta infidelidad del actor y todo lo que vivió a su lado. Olivia Colín se mete en otro pleito. Ahora con la Terán, te contamos de qué se trata. Alicia Villarreal se casó en secreto. La cantante habla del tema y de la demanda que también enfrenta. Estará con nosotros Gloria Calzada para presentarnos su nuevo libro. Y platicaremos con Mariana Ochoa, primera eliminada de la Casa de los Famosos. Con esto y más, comenzamos.
2: Hola, ¿cómo les va? Muy buenos días. Gracias por estar con nosotros. Hoy martes 4 de agosto. Hoy cumpleaños Meghan Markle, Barack Obama y Gala Montes. Ellos son los cumpleañeros del día de hoy. Y aniversario luctuoso de Jorge Luque, Marilyn Monroe y Adriana Roel. Y aquí en la mesa me acompaña Liz López. ¿Cómo estás, Liz? Buen día.
4: Buenos días, Max. Feliz, feliz de estar aquí con todos ustedes y de presentar muchísima información. Fíjate que hablé con Alicia Villarreal de toda esta supuesta demanda y más adelante le vamos a presentar qué es lo que le está pidiendo el trabajador, cuánto dinero le está solicitando y bueno, dice que ella ni lo conoce, así que...
2: Y si se casó o no se casó, vamos a saber también.
4: Ernesto.
5: Hola Max, ¿cómo estás? ¿Cómo estás? Pues bien, estoy asustado porque más adelante comentaremos en la Casa de los Famosos ya está una ouija.
2: Una ouija.
5: A ver si no sale en el proyecto, iba bien, pero a ver qué pasa más adelante lo comentamos.
2: A ver qué cuenta la ouija.
5: Sí.
2: Ay, Dios mío, qué miedo. No, no hay que meterse con esas cosas.
5: No, yo creo que de juego.
2: Pero
5: no.
2: Ayer fue como juego y qué, pero ¿se asustaron o no?
5: No, es que mira, fíjate, ayer en la noche como la jefa le da a Fede Vigevani la tan ansiada ouija que quería meter, porque él ya había dicho que quería
2: cuando
5: una.
2: Cuando entra al confesionario.
5: Sí, se la da, entonces se pusieron a jugar en el jardín. Uh-huh. Y estaba Aldo, estaba Fede Vigevani, estaba Moisés, estaba Brianda. Y entonces le empezaron a preguntar si había energía, si se estaba haciendo una presencia. Y al principio no pasaba nada. De repente sí se empezó a mover y entonces Fede dijo, bueno, a ver, espérense, vamos a regresarla al centro. La vuelven a regresar. Dice, si hay una presencia aquí, queremos saber. Y de repente se va toda la luz de la casa.
2: ¿En serio?
5: Toda la luz de la casa y se queda en negros.
4: Buena producción.
5: Y de repente todo el mundo dice eso, producción.
2: Sí.
5: Vuelven a hacer otra pregunta y se vuelve a ir más y se escucha un grito. Pero el que estaba aterrado era Yair y Ernesto La Guardia, que estaban desde lejos mirando como los chinitos. Ernesto La Guardia estaba, yo lo vi muy asustado porque hay cosas que ojalá uno no pueda mover, pero...
2: Pues sí, los que creen en eso, bueno, pues se deben haber asustado.
4: Claro, Max, pero yo creo que también es una falta de respeto para las personas que sí tienen este tipo de prácticas y todo. Yo creo que no deben de mezclar religión ni ningún tipo de cosas raras, de brujerías, porque pues finalmente, acuérdate que aunque ellos, para ellos es un juego, pues hay mucha audiencia que sí se clava con esas cosas y a mí se me hace un poco riesgoso, ¿no? A mí la verdad sí me da miedo, no, ni de chiste la jugaría.
2: No, ni yo.
4: ¿Para qué moverle?
2: Yo para nada, pero bueno, hay gente que le gusta y lo toman como si fuera un juego, pero bueno.
4: ¿Tú? Pues sí. ¿Tú harías la
5: jugada? No, yo no, Max. No. A mí me enseñaron que hay cosas que sí no puedes hacer.
2: ¿Qué? ¿Para qué?
5: Sí, porque ¿no? ¿Para qué meterte con espíritu? Aldo sí estaba como muy de repente sacado de onda. Pero bueno, ya a ver qué va pasando. Lo que sí es que, como dice Liz, ¿qué tal que hay gente a la que no le gusta eso? Y entonces te estás metiendo con un público o estarías alejando a un público que estaba viendo esa hora.
2: Sí, no.
5: Porque no le gusta eso. Es como de repente cuando Niurka hablaba de brujería o de santería en la casa de Estados Unidos, que habrá gente que no sea práctica yoruba, entonces mejor...
4: Pero una cosa es hablar de tu religión y otra cosa es practicarla ahí. Sí. O sea, es como si yo digo, ay, mándenme las cosas para echar al caldero a alguien. Pues no, yo creo que no está bien. No. Puedes decir, creo en esto, creo en lo otro, a mí me pasó eso, contar experiencias paranormales, pero pues yo...
2: Ya jugar ahí adentro. No, mejor no. Mejor no le muevan, pero bueno. Ahí fue como para levantar un poco el rating, o no sé.
5: Sí.
2: Claro. Pero bueno, pasando a otro tema, les cuento que Sherlyn la agarraron en el aeropuerto, venía con su hijo André, que ya está bien grande.
4: Que la resulta... balconeó, Max.
2: Sí, la ¿qué balconeó. Tal? Primero le preguntaron si iba a tener otro niño, dice que ya no, porque tiene que pasar por un proceso muy, hormonal. Muy difícil, hormonal. Pero cuando le preguntaron si tenía novio, ella dijo que no. ¿Y qué creen? Que el niño dijo que sí. Pero bueno, miren lo que pasó.
6: Sherlyn González dijo ya no se someterá a más tratamientos de fertilidad, pues física y emocionalmente la dejaron muy desgastada.
7: No se dio y uno no tiene por qué cuestionar los planes de Dios. Entonces, ahí estoy. Mi doctor decía, intentemos otra vez y tal, pero hormonalmente es súper duro. Los cambios de humor son súper fuertes y yo prefiero que mi hijo tenga una mamá a todo dar a que tenga una mamá intentando algo que no se está dando naturalmente y que pierda la calidad de ser mamá por estar intentando algo que a lo mejor no está en tu camino, ¿no? Estuve medicada durante los procesos de extracción, a la hora que fecundaron los óvulos que me extrajeron, etcétera, pero fuera de eso nada, pero fueron unas semanas de muchísimas hormonas, en el que subes de peso, en el que no te aguantas ni tú, etcétera, y después de eso como que digo, bueno, si no se está dando, somos un equipo padrísimo nosotros y no está haciendo falta nada más.
6: La actriz fue balconeada por su hijo André, quien reveló que su famosa mamá ya tiene novio.
8: Mi mamá siempre dice que a veces ella no tiene novio, pero sí tiene. ¡Ah!
9: Lo quiero mantener en secreto, Sherlyn.
7: Ay, Dios mío, sí, por supuesto.
10: Bueno, pero estás contenta.
7: Estoy contenta, político. Estoy contenta. Inteligente, como debe ser. No es un princeso, como todos esperamos. Pero vamos viendo cómo se dan las cosas. Por lo pronto estoy así, viviendo allá. Y a distancia veremos qué se da, porque ya saben que a la distancia uno no puede hacer mucha fe a que las relaciones caminen.
10: ¿Pero
7: hay que
10: allá, ¿sí? ¿O dónde está?
7: No, las personas están aquí, yo soy la que está en Miami.
6: Para Grupo Fórmula, Berenice Ortiz.
2: Bueno, pues ahí está lo que dijo Sherlyn. Y sí, tiene ya un buen rato que se fue a Miami a vivir y está contenta ya con su hijo.
5: Sí, y ¿sabes qué? Yo creo
2: que... es otro tipo de vida.
5: Es otro tipo de vida, pero justo más... Yo conocí a Sherlyn, o más bien conocí el proceso del segundo embarazo que estuvo haciendo con la fertilización in vitro. Sí fue muy doloroso para ella porque físicamente tenía todo. Sí. La edad estaba un poco en contra, pero esa es la realidad, porque ese proceso lo hizo hace como 3-4 años. Y justo fue cuando, te acordarás tú, que regresó a trabajar a la telenovela con Rocío Campo, que hizo una actuación especial. En ese momento acababa de perder al bebé porque ya había sido fecundado. Entonces ella entró como en un shock de no me puedo embarazar, pero también dijo, mira, no voy a arriesgar más mi salud. Claro. Entró como en un tema de tristeza y prefirió mejor regresar al trabajo porque pues al final ya estaba André. Lo que ella quería es darle un hermanito como para tener
2: la familia completa. No, pero así, mira, mejor, como ella dice, mejor una mamá contenta y feliz y no una mamá con cambios de humor. Sí. Cada rato por las hormonas, ¿no?
4: Oye, Max, a mí lo que me da risa es que cuando tú enseñas a tus hijos a no mentir, a decir la verdad, pues te terminan balconeando. Y eso pasó con André, porque seguramente Sherlyn le da esta educación en donde le dice, no me mientas, no digas esto. Y entonces le dice, mi mamá siempre anda diciendo que no tiene novio, pero bien que
2: tiene.
4: Claro, porque le preguntaron, oye, ¿y tú estás soltera, casada? Y ella dijo, no, pues soltera, no tengo novio. Y el niño dijo, oye, no, mamá. No,
2: pues sí
4: es una mentira, si tienes, ya dilo. Entonces, bueno, pues ya sabes que, como dicen que los niños y los borrachos siempre dicen la verdad.
2: Pues sí, sí tiene novio.
4: André nos confirmó que ya está intentando una relación.
2: Pero bueno, como ella dice, hasta que no me den el anillo de compromiso. Vamos a corte y ahorita volvemos.

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4: ¿Qué hay detrás del Palacio de Almudaina? Cuando es época de verano, la familia real española viaja a la isla de Palma de Mallorca. La residencia oficial es el Palacio de Almudaina. Aunque tiene origen romano, fue un hermoso alcázar musulmán. Su nombre significa fortaleza o ciudadela y es utilizada para actos oficiales donde el rey acostumbra a recibir al presidente del gobierno. En 1229 fue sede real y es considerada patrimonio nacional y es bien del interés cultural. La familia real y la emérita Sofía acostumbran a quedarse en el Palacio de Marivent, donde ya es una tradición hacer un posado familiar. Si un día te das una vuelta a Palma de Mallorca, que no sea época de verano, puedes visitar el Palacio de Almudaina, que está abierto al público, para admirar la belleza que ha permanecido desde hace varios siglos. No son cuentos de hadas, son historias reales.
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5: Crema ligera de calabacita. Licúa calabacitas cocidas con un toque de caldo de verduras y una cucharada de yogur griego sin grasa para darle cremosidad. Sírvela caliente con pimienta negra molida. Una entrada suave, nutritiva, baja en calorías y sumamente reconfortante.
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6: La lengua de los camaleones es más larga que su propio cuerpo y se desplaza a una velocidad increíblemente alta.
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1: Foto. Le dije, pero si no puedo ni caminar. Me duele la rodilla.
2: Ya regresamos.
1: Bueno, estamos de regreso.
2: Ay, qué bueno que no diste el chisme, Max, completo. Ahorita no lo cuentas.
1: Ahorita te
2: al
1: lo
2: aire,
1: cuento.
2: Sí.
1: Bueno, pues el caso es que ya vimos lo que decía Charlene. Y luego también agarraron a la Villarreal. Que si se casó con Sibar, que si no se casó. No se casaron. Dicen que sí, pero ellos dicen que no.
2: No, lo que sí me asombra mucho, creo que lo vamos a ver más adelante, ¿verdad? Lo de Alicia sí, Villarreal, sí. Lo
1: ¿no
2: que
1: la
2: me
1: tenemos?
2: Asombra, no,
1: ah, bueno.
2: Creo que vamos adelante.
1: Con Olivia Collins.
2: Olivia Collins.
1: Es una rencorosa.
2: Olivia Collins.
1: Es rencorosa.
2: Pues es brava, Max.
1: No, es que dice que ella jamás hubiera perdonado a Arlette Terán como la perdonó
2: Maribel Guardia.
1: Maribel.
2: Pero fíjate que yo creo que es muy hábil al final Maribel, después de tantos años, porque sabe que la culpa, quizá Arlette Terán era una niña comparada con la edad de Joan Sebastián.
1: Bueno.
2: Entonces, pues, no creo que la haya señalado como de romperle el matrimonio. Más bien, ya era una de tantas de Joan, Max.
1: Claro. Les digo que los mujeriegos no cambian hasta 3 días después de muertos. Pero bueno, ¿qué les digo? Joan era de ojo alegre, pero súper alegre.
3: Pero finalmente también es muy válido que, bueno, tú, Maribel, quede como una dama, no diga, bueno, yo te perdono de corazón, pero siempre las amigas... Ahí estamos, Max, o sea, las amigas estamos para defenderlas.
1: No, pero también, por ejemplo, Olivia dice, yo jamás perdonaré a alguien así.
3: Pero...
1: Pero pues ya pasa el tiempo y ya, ¿qué te importa? Al contrario, hasta las gracias le has de dar, y qué bueno que me lo quitaron.
3: Pero Olivia se habló y habló por Maribel, ¿qué fue lo que dijo? Pues es que no se vale que tú destruiste un matrimonio, que tú sabías que él era casado, que había un hijo de por medio, que rompiste una familia.
1: No, el casado era él,
3: claro,
1: no Arlette.
3: Pero lo que dice Olivia es que muchas veces las mujeres... pues también tienen esa decisión en donde, sí, evidentemente toda la culpa la tiene el hombre, porque
1: claro,
3: él es el que está en una relación, pero lo que Olivia dice es que la mujer también, si sabe que el hombre está en una relación y que tiene una familia, que va a meterse ahí.
2: Sí, pero me encanta que es vocera, Max, fíjate, hablando de esta época de voceros.
3: Es lo que te decía.
2: Sí, así como Kun es vocero de los Aguilar y de Ángela y de Nodal, me parece que hoy tendremos que nombrar a Olivia Collins como vocera de Maribel Guardia, porque tiene razón, Liz, son cosas que Maribel no diría jamás, en la vida diría, aunque lo sintiera, pero que su vocera sí, y entonces la que se echa la bronca es su vocera, y ahorita que está iniciando carrera musical, no quiero ver lo que le va a costar a Arlette Terán.
1: Bueno... Sí, pobre Arlette. Pero no, bueno, yo digo que el que tiene la culpa es el casado. La otra, pues bueno, si le cantaba precioso al oído y le decía que era preciosa y que estaba muerto de amor por ella.
2: Pues sí.
1: Y ella apenas estaba empezando su carrera, tenía 19 años, bueno.
3: Max, pero ahí sí tiene un poco de razón Olivia. O sea, verdaderamente, aunque te hablen, te endulcen el oído, uno como mujer puede decir, primero te puedes divorciar, termina acá y ya luego empiezas acá. Pero a veces, pues nos gana o les gana. Y entonces, ¿qué dicen? Bueno, no
1: O a
3: no
1: lo importa. Mejor te dicen, no, hombre, yo ya me divorcié. Y no es cierto.
3: No, entonces, bueno, Max, pero es que te dicen ya me divorcié y siguen viviendo ahí en la
1: no,
3: casa.
1: No, pero tú no sabes, por ejemplo, no sabes si ya está viviendo con ella o no. Y te dicen, no, hombre, ya estamos separados. No me he divorciado, pero ya estamos separados.
3: Bueno, pues sí. Un punto a su favor es que antes no había redes, no había WhatsApp, o sea, era un poco más difícil enterarte de lo que estaba ocurriendo
1: en la
3: otra casa. Uh-huh.
1: Pero bueno, vamos a ver qué dice Olivia.
4: Luego de que Maribel Guardia dijera que no vive con rencor hacia Arlette Terán, quien se metiera en su relación con Joan Sebastián, ocasionando la separación de ambos, su gran amiga Olivia Collins dice que ella en su lugar jamás hubiera perdonado la traición de la actriz.
5: Mi amiga perdona. Mi amiga tiene un alma maravillosa, es un ser lindo, precioso, pero pues sí hay cosas que eso no se olvida, pero si ella la perdona, qué padre.
6: O sea, tú no estás muy de acuerdo.
5: Yo no. Fue motivo de separación. Y sí, o sea, no se puede perdonar
7: a una familia.
5: Así. Era una familia, o sea, había un hijo. Estaban juntos viviendo, estaban trabajando en la misma telenovela. Eso se llama traición directa.
7: Pero dice que, bueno, fue su juventud y entiende que pues era muy jovencita Arlette y que pues
0: ¿Le ganó? ¿Le ganó?
5: Ay, mi amiga es un ser lindo, de verdad. Es un ser lindo, de verdad. Pero bueno, jovencita, no, ya lo hiciste, ¿no? Entonces, pero no, no creo que seas tan tonta que la misma telenovela, ¿verdad? Por muy jovencita o no jovencita, sabes que estás traicionando. Claro, a una respeto, persona, ¿no? Y estás de una familia ahí.
8: Olivia, pero
5: entonces también, no hay perdón.
8: También hay que dejar claro que, ok, estamos hablando de una mujer, pero también hay infidelidades de dos personas, ¿no? No siempre se ataca a la mujer, pero no también al hombre, porque el hombre aceptó también.
5: Pues estoy de acuerdo, Joan tenía lo suyo, ¿sí? Pero, pues, como mujer dices, oye, pues no, o sea, no, párale a tu carro porque, ¿sabes qué? Pues tienes una familia y esto. A ver, si te prestas... Para eso es que no tienes valores, va. Okay. Oh, ya no me hagan hablar. Muy
4: bien. Para Grupo Fórmula, Benicio Ortiz.
1: Yo, para mí es un misterio cómo conservan esos cuerpazos.
2: Sí.
1: Como el de Olivia y el de Maribel.
2: Maribel.
1: Oye, tienen 67 años, tienen un cuerpazo de una chava de 20.
2: De 20, o mejor. Pero o mejor. Yo creo que también es disciplina y tratamientos, pero muy bien hechos.
1: Tratamientos más, muy bien hechos. ¿Y sabes qué? Yo creo que dieta, ejercicio, tratamientos, pues han de vivir nada más para el cuerpazo.
2: Pues sí, Max, ves que mira, la gente normal se levanta, hace su quehacer, va al mercado y Olivia Colín seguramente se levanta a hacer ejercicio y ir ahí con las amigas al café, Max. No. Yo creo que también mucho tiene que ver el estilo de vida, ¿no?
1: También.
2: Porque creo que ese es
3: bueno,
2: importante.
3: Bueno, pero espérame, déjame, te voy a decir, levantarte, ir al mercado, ir por los niños, todo eso, requiere mucho, mucha energía y mucho esfuerzo
1: físico.
3: Pero
1: no tienes tiempo para cuidar el cuerpazo.
2: Sí,
3: bueno,
2: claro.
3: Pero el cuerpazo se cuida, como ya lo hemos visto, cosa que yo no hago en la cocina. ¿Qué te comes? Sí. ¿Cuántas calorías? ¿Cuánto todo?
1: Eso sí.
3: Y pues ahí, aunque...
1: Pero si andas cuidando niños y haciendo qué hacer, ¿a qué hora?
2: No te da tiempo. Sí, es que...
1: ¿A qué hora te vas al
2: gimnasio?
1: Es eso,
2: qué guapa se ve Thalía, Max. Bueno, pues es que Thalía se levanta y tiene 40 personas a su servicio. Nada más tiene que dedicarse a lavarse la cara, ponerse su skincare, hacer ejercicio. Sí, creo que es más bien eso. Y también sí. Yo creo que estas mujeres también requieren de mucha disciplina, ¿no?
1: Creo que sí.
2: Tiene mucha... Y me extraña que Olivia no traiga novio. Ya ves que habían dicho que quería con Aaron Mercury.
1: Sí, pero no
2: pero
1: se le
2: no
1: hizo.
2: Se le ha hecho. Entonces me
1: acuérdate
2: extraña
1: que a ella
2: mucho.
1: Le gustan jovenzuelos.
2: Sí.
1: Andaba con este cuate un...
2: Con Agustín Argüello.
1: Ándale, el que
2: de
1: hizo
2: hecho
1: el
2: se
1: Rey
2: lo bajó
1: León.
2: Andrea Rodríguez, la productora de hoy, ¿te acuerdas?
1: ¿Ah, de veras?
2: Sí, o sea, Agustín vivía con Andrea... y entonces ahí...
1: ¿Cómo? ¿Anduvo con Andrea?
2: Ajá, claro.
1: No sabía.
2: Sí, Agustina anduvo con Andrea antes de estar en El Rey León.
3: Sí.
2: Y vivían juntos y de repente...
1: ¿Y vivían juntos?
2: Ahí se mete Olivia Collins. No sabemos las condiciones personales, pero Olivia Collins entra en un... como en un relevo y ella termina andando con Agustín. Entonces esa bronca estuvo durísima porque pues al final fue de ¿pero qué te llevas tú y qué me quedo yo? Cuando se separa Agustín de la productora de hoy, y entonces Olivia, pues mucho tiempo estuvo distanciada, pero acuérdate que hicieron las paces ellas, cuando ella está en Las Estrellas Bailan en Hoy.
1: Ah.
2: Ya fue más que hablado y terminado, porque al final, pues Agustín también era ojo alegre. ¿Qué hace caso,
1: pero
2: ¿no?
1: De yo hecho. No sabía que habían dado
2: con
1: Andrea Rodríguez.
3: Sí, hubo pleitazo ahí.
2: Hubo pleitazo. No tan mediático, pero sí hubo pleitazo por el,
3: sí,
2: por el joven.
3: Sí, fue mediático en ese momento, sí, porque sí fue él mediático. Era jovencito y primero una y luego con la otra.
1: ¡Órale!
3: Ahora, ¿el público qué es lo que está diciendo? ¿Cómo es posible que ella no pueda perdonar a Joan Sebastián, pero sí perdonó todas las humillaciones y todo lo que le hizo pasar Pato?
1: Entonces, Pato.
3: Ajá. Entonces
1: ay, sí.
3: Es lo que dicen, pues yo creo que cada quien sabe la mochilita que trae cargando y el corazón.
1: Claro.
3: Y tarde que temprano, como tú dices, Max, Maribel Guardia es una mujer que le ha ido bastante bien en el amor con su esposo.
1: Ah, ya tiene años
3: tiene
1: casada,
3: años
1: con,
3: casada
1: Marco.
3: Con Marco, exacto. Y entonces justamente...
1: ¿Cuántos años tiene casada con Marco Chacón?
2: Pues como 20, sí.
1: Como 20 sí, fácil.
2: Sí. Que de hecho acuérdate que la leyenda
1: yo
2: urbana...
1: Yo fui a su boda.
2: ¿Te acuerdas tú de la leyenda urbana de supuestamente que era que Joan le había presentado a Marco a Maribel como para
1: no,
2: que se quedara? Esa fue una leyenda que sucedió.
3: Es una pregunta
2: hace mucho.
3: Que le tenemos que hacer a los reporteros porque decían que eran primos.
1: Son primos.
3: Son primos, entonces.
1: Sí, son primos lejanos.
3: Como...
1: Pero son primos porque Maribel se apellida Chacón.
3: Ah,
2: sí, mira, eso sí, hay que preguntar eso.
1: Sí, son primos.
3: ¿De dónde sale pues toda esa historia de que?
1: de que son primos, pero son primos lejanos, y los dos son de allá de Costa Rica.
2: De Costa Rica. Pues mira, por lo menos como quiera, Maribel ha tenido un matrimonio estable, ay, sí, duradero, y se ve que esa pareja está más sólida, pese a todas las cosas que de repente
3: pasan. Y justo cuando ya tienes un amor que te llena y que te hace estar plena, pues no, como que vas olvidando, ¿no?
1: Te llevas súper bien con él, él es un tipazo y se llevan súper bien, y la cuida y la procura, y ay, ¿por qué 20 años o 25 años de matrimonio?
3: Pues sí, ya te olvidas y dices, ay, bueno, pues favor, ay, que me ya hiciste, ¿no?
1: Lo que fue, ya fue. Y ya. Bueno, el pobre ya hasta se murió. ¿Hace cuánto se murió, John? ¿11 años?
2: Sí, ya, ya, bueno, ya, pues ya, ya, ya, no.
1: Que lo dejen descansar en paz.
3: Y herencia, hijos, todo.
1: Hijos, herencia.
2: Y más adelante vamos a leer los mensajes, Max, porque hay muchos para ti esta mañana, ¿eh?
1: Ah, sí, bueno.
2: Ya, ya, ya, que están comentando. Que te ves muy
1: guapa. Ay, gracias, qué lindos. Vámonos a corte, ahorita volvemos.

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4: Aquí va una joya de la electrónica francesa, Music Sounds Better With You, que fue el único sencillo de Stardust. 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Y sí, la música suena y suena muy bien. 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

0: Mira.
1: Maxine está de vuelta.
2: En fin. Bueno, estamos de regreso y llegó el doctor Cordero. ¿Y de qué nos vas a hablar hoy?
3: Bueno, hoy voy a hablar de dos cosas maravillosas. La primera es la que usted tiene en el súper, que está, bueno, dispuesta a ser un elemento en su salud maravilloso, que es, tiene hasta su penacho, su, es radiante, ¿piña? Color de oro, la piña.
4: Ah, buenísimo.
3: La claro. Piña es una maravilla. Tiene bromelina, que esta sustancia disuelve los coágulos de fibrinógeno que producen los clogs, ¿no? ¿Cómo se llama?
2: Los trombos.
3: Ajá. Exactamente. Entonces, tiene bromelina, es muy buena, es antiinflamatorio, básicamente eso, y ayuda a regenerar también la creación de colágeno. Hemos tratado de hablar aquí mucho de colágeno. Y hoy encontré un artículo muy interesante que se los voy a leer a todo el público para que tengan idea y vean que está accesible. Primero es la piña. Remato diciendo que puede hacerse un tecito maravilloso con la cáscara, una ramita, una varita de canela, y ese té lo va a desinflamar, va a sentirse muy bien.
2: Uh-huh. No, pero además pueden hacer tepache.
3: Exacto.
2: Con la cáscara de la piña se hace el tepache y con ese piloncillo.
4: Exacto. Que tengo que entender que ese, no sé si doctor, desmiéntame, es una bebida tlaxcalteca, el tepache. Sí, ¿verdad? Sí.
3: De puro tepache.
4: Delicioso.
3: Hay unos que prefieren las mollejas al caldo, entonces el tepache es algo maravilloso.
4: Ok, no, prefiero un tepache.

0: acelera la síntesis del colágeno y eso iba. Y les voy a compartir esto, que es un artículo interesantísimo, donde dice que muchas mujeres creen que la resequedad íntima es un problema aislado. No lo es. En realidad, durante la menopausia y la premenopausia, ocurre un cambio en todo el organismo.
1: Sí, eso es hormonal, básicamente terrible.
0: Hormonal. La caída de estrógenos básicamente son los culpables, que disminuyen el colágeno. Entonces, uh-huh, hay que sustituirlo, hay que ayudarle al cuerpo para que esto empiece a funcionar. Esto se refleja en las uñas, en el pelo, en las arrugas de la piel, etcétera, ¿no? Y sobre todo también en la salud de la mucosa vaginal. Muchas mujeres comienzan a notar resequedad, molestias, dolor al tener relaciones, además de dolores en las rodillas, articulaciones, etcétera, y una sensación de que te estás envejeciendo, ¿no? Por eso este artículo habla de un artículo, de un tratamiento que se desarrolló con colágeno hidrolizado. Eso es muy importante, que tiene además este elemento, tiene ácido hialurónico, aloe vera y vitamina E, diseñado para aplicarse directamente en la mucosa vaginal.
1: Uh-huh. Es que, ¿qué pasa, Doc? Para las personas que no tienen oportunidad de hacerse, pues, lo de la piña, pues, las cosas, tenemos una opción que aquí usted nos está...
0: Exactamente.
1: De la cual usted nos está hablando, que es este colágeno hidrolizado, sí, que viene en este pequeño aplicador, que es muy fácil de usar. La verdad es que yo lo uso, Max, tú lo usas, la verdad es que
2: sí,
1: los beneficios del colágeno son muchísimos. Ayuda, usted los puede mencionar, para los huesos, ¿cierto?
0: Exacto.
1: ¿Para qué más?
0: Hidratación, elasticidad y confort general. Se va a sentir muy bien. Pruébelo de verdad, ¿eh? Pruébelo,
1: sí.
0: No es ciencia. Vivimos en un mundo avanzado tecnológicamente. Hay que probar todo lo que la ciencia nos,
3: claro,
0: pone en las manos, ¿no? Este colágeno íntimo es una maravilla.
2: Sí.
0: Realmente
2: el
0: no cuesta
2: pelo,
0: nada.
2: Las uñas, la
0: todo.
2: Piel.
0: Y es para hombres y mujeres también. O sea,
2: sí,
0: no nada más estamos hablando de una degeneración de colágeno, de colagenogénesis en la mujer, sino también en el hombre, ¿no?
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0: Claro. Pruébelo, realmente es una maravilla. Siéntase en confianza de probarlo. No pierde nada. Es como decir, use usted el celular y las tecnologías modernas. Úsalo, pruébalo. Hay gente que no está casada con el celular, pero es una herramienta muy buena. Esta es una herramienta para el cuerpo. Se va a sentir mucho,
3: sí,
0: mejor y va a reestructurar todo lo que es el colágeno. Que recuerde, es la estructura básica del organismo. El colágeno es todo, es como un edificio, ese es los muros, las traves, todo eso.
3: Todo.
0: Las células son los habitantes de ese edificio, pero el colágeno es muy importante.
2: Pero además lo empezamos a perder muy rápido, o sea, como a los 30 años ya empezamos a perder el colágeno. Entonces, claro, empiezan que, ay, ahora me duele el brazo, ahora me duele la pierna,
3: claro,
2: ahora me duele
3: las manos, las articulaciones,
1: las articulaciones, los dedos por tanto, sí, uso del celular. La verdad es que tiene
2: y los mouses de la computadora,
0: claro,
2: también.
0: Recuerden que la menopausia no empieza en la zona íntima, uh-huh, es un todo. Pero es ahí donde el cuerpo levanta la mano por primera vez que hay cambios. Entonces, hay que alivianarse. Realmente,
2: sí,
0: consúmalo, véalo, pruébelo, es una maravilla.
2: Sí.
0: No tiene mayor problema.
1: Y tiene muchos beneficios, porque además de ponernos el cabello precioso, las uñas fuertes, los huesos fuertes, las articulaciones que se le empieza a quitar, todas esas dolencias, también,
2: ay, sí,
1: si usted está padeciendo de resequedad vaginal, sabemos que es muy doloroso cuando eso pasa. Entonces, con esto que tiene aloe vera y además tiene vitamina E,
2: la
1: verdad es que eso lubrica demasiado bien y entonces también va a hacer que tenga relaciones un poco más placenteras.
2: Claro. Además, el colágeno, ¿no? Cuando se pone las mucosas, por ejemplo, la lengua o vía vaginal, la sangre lo absorbe inmediatamente.
0: Claro.
2: Es más fácil de absorberlo que si es tomado, porque tomado llega a los ácidos del estómago y no hace tan buen efecto como por las mucosas.
0: Sí, hay por ahí en el mercado polvos de colágeno, no quiero decir
1: el que
0: no sirven.
1: Tenemos
0: no,
1: sí, Flora sí sirve porque te prepara con un probiótico,
0: claro,
1: entonces ese también funciona.
0: Pero se va a sentir más cómoda, activa, segura de sí misma. De verdad, pruébelo, es una maravilla. Haga uso de la tecnología moderna. 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
2: 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Gracias, doctor.
3: Gracias, doctor. Ay. Y hay que tomar piña.
2: Ay, la piña.
3: Qué rico. Ya me tocaste un tepache, Max.
0: Un tepachito.
2: O una agüita de piña.
3: Ándale.
2: Porque la pueden moler con todo y el corazón, que es donde hay más bromelina, ¿no?
0: Exactamente, sí. El corazón es una maravilla. También no lo tire a la basura, por favor.
2: No, tampoco las cáscaras.
0: Es más, dicen que el corazón molido, dos cucharaditas del corazón molido en ayunas, le va a ayudar para empezar a desinflamarla de todo, buena digestión, todo, y lo del colágeno también.
3: Sí. Maravilloso.
2: Bueno, ¿y de qué me ibas a hablar?
3: Oye, Max, fíjate que también te quería contar que se nos quedó una nota. Ayer Charlie Sé está en México porque se va a presentar en la maraca. Y hay un tema ahí porque fue como que se sintió increpado por varios compañeros que le preguntaron de un lío legal que trae en Colombia, Max. Entonces tenemos aquí la nota de
2: Charlie. Pero Charlie Sá no iba a hacer un tour con
3: Sí, sí, sí. Está solamente que lo están señalando de un supuesto lavado de dinero. Ajá. Y parece que ahí la cosa como
2: pero que la de Charlie Sá todavía no está. Está la de Lorena Meritano, ¿no? La Maris.
3: No, sí está. Listo.
2: Sí está. Ah, órale, mándale entonces.
4: Charlie Sá ofreció conferencia de prensa para dar detalles de su tour musical al lado de su hijo Aarón. Y ahí habló de los señalamientos en su contra de presunto lavado de dinero y enriquecimiento ilícito en Colombia, llegando a una acalorada discusión con una reportera a quien intentaba demostrar que es inocente.
5: Cuando yo nunca en mi vida, desde que comencé año 96 como solista, jamás canté ni para narcotraficantes, nunca canté para paramilitares y nunca canté para guerrilleros. No es que no haya declarado, señora.
6: Es que si hubieras
5: no
6: hecho
5: es que
6: una
5: no haya declarado. Lo que pasa
6: reflejado.
5: Es que yo no tengo la obligación de declarar ni de decir todo lo que yo recibo por parte de Dios como bendición. Hay cosas que se tienen que decir, hay cosas que se tienen que callar. Y para su momento, si tú me dices a mí que yo no declaré, ya estás sumándole a lo que dice la fiscalía, falso testimonio. Tú me estás diciendo a mí que yo no declaré cuando tú no sabes que yo sí declaré.
6: Por eso te lo cuestiono.
5: Claro que sí. No me lo cuestiones, porque es que yo estoy hablando aquí sobre la verdad. Yo no estoy hablando sobre mentiras. Cuando yo hablo las cosas, las hago basadas en la palabra de Dios y mírame bien a los ojos.
6: No, te veo a los ojos y te cuestiono.
5: No me cuestiones.
6: O sea, porque si la fiscalía
5: si vas a estar aquí para cuestionarme, entonces no estés aquí. Yo estoy aquí para dar un testimonio. No, este no es tu trabajo.
6: Yo soy reportera.
5: El reportero tiene que hacer su trabajo en base a lo que conoce o lo que lee. Tú no puedes aquí venir.
6: Yo presento las dos cosas, lo que dice la autoridad y lo que me dices tú.
5: No, son suposiciones. Son suposiciones. Tomar la decisión de ir a embargar o a secuestrar mis bienes.
6: Charlie, pero no te puedes pelear.
5: Ese es el orden. Perdón, señorita. Yo me estoy peleando. Amor mío, te lo digo de corazón. Amor mío, lo que pasa es que me duele y me ofende de la forma como ella hace la pregunta. No es la intención. No es lo que se dice, sino en la forma en que lo dice. Porque lo que dice está bien. No es la forma.
4: Para Grupo Fórmula, Benice Ortiz.
2: O sea, se peleó con. Discutió.
3: Es que mira, Max, es un tema legal. Ahora, vamos a ser muy claros. Si Charlie ya tuviera un señalamiento directo de lavado de dinero, ya estaría acá preso.
2: Claro.
3: Lo que tiene es que hay una investigación que se está haciendo en su contra. Por eso tiene sus cuentas bloqueadas. Pero tampoco es como que Charlie esté ya inculpado por un lavado de dinero.
2: En el bote.
3: Sí, y lo que él creo que le molesta aquí es que se diga, bueno, me están señalando directamente y no, yo estoy aquí trabajando, está en México. Ahora sí se puede hacer eso porque acuérdate que a Enrique Guzmán en el pasado le congelaron sus cuentas bancarias por un tema de Hacienda.
2: Y a Loco Valés también.
3: Y a Loco. Y ellos podían seguir trabajando, pero al final ya no tenían su dinero, si lo tenía que cobrar un tercero. Que ese tercero es quien ya hacía sus obligaciones en Hacienda y les daba su
2: bueno,
3: su
2: y lana. A Julián le pasó.
3: A Julián.
2: A Rafa Márquez también le pasó.
3: Entonces, no
2: les
3: es como que
2: las cuentas y tienen que cobrar a través de un tercero, porque si no, ¿de qué vives?
3: Y por eso se presunto.
2: Vamos a corte y ahorita volvemos.

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12: La presidenta Claudia Sheinbaum firmó el decreto de transparencia de información para instituciones públicas en México. Incluye modificaciones a la Ley General de Transparencia y fortalece la Plataforma Nacional de Transparencia.
13: En un mes se va a fortalecer incluso más esta plataforma de transparencia. Y cada mes se va a estar informando de los contratos públicos. Esa es transparencia total del gobierno de México. Hoy es el decreto y para el inicio de sesiones del Congreso se va a incorporar este decreto a la ley de transparencia para garantizar el acceso a la información de todos los mexicanos y mexicanas de lo que hace el gobierno de México.
12: La Unión Europea superó la prueba de la crisis migratoria de Ceuta, asegura el comisario europeo de Interior y Migración, Magnus Brunner. Añadió que no se vulneró el Schengen, espacio por el que se circula libremente entre sus países miembros.
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1: Pero es que te la cortan hasta la rodilla.
2: No, ay, qué miedo. No, bueno, no, ya, ya me... Estamos de regreso. Y sí, caray, no.
3: Sí, yo estábamos platicando del tema de Charlie Samax y yo creo que, pues mira, cuando no tienes nada que esconder, yo creo que lo que hizo él
2: no fue... Pero también la reportera le preguntó muy, muy...
3: Claro, pero tienes que ser más inteligente ante los embates de la prensa. Claro. Entonces, una forma muy inteligente de contestar es decirle, chicos, yo no puedo hablar de este tema, es un tema legal y mis abogados son los que les tendrían que explicar cómo va el tema. Pero entonces él se siente atacado y en estas ganas de él defenderse y decir, yo soy inocente, da demasiada explicación, se pelea con los reporteros y entonces sí, no das caso. Más pie a estas como pues sospechas sí. O bueno, preguntas.
2: Bueno, pues él va a hacer un tour con su hijo, Aarón, y Aarón también opinó al respecto de su papá, dice que lo están inculpando de algo que él es inocente. Miren lo que dijo el hijo de Charliza.
4: Hijo de Charliza reveló cómo les ha afectado como familia que las autoridades de Colombia culpen a su famoso papá de enriquecimiento ilícito y lavado de dinero.
5: Nosotros sabemos lo difícil que ha sido conseguir todo lo que tenemos. Nosotros sabemos el esfuerzo que todos hemos hecho, pero más que todo mi papá, ha hecho para tener todo lo que tenemos y que ahora lleguen a decir este tipo de cosas, a desmeritar una carrera de 30 años como la que él ha tenido, no es justo y es difícil. Entonces, es lo que tengo.
6: Oye, ¿esta situación ha repercutido en la salud de tu papá, en la de tu mamá, tu propia hermana, tú mismo?
5: Todos, en la de todos. Antes de que esto se suscitara, obviamente van a pasar cosas, pero luego de que esto pasó, mis papás empezaron a con un poquito de ansiedad, la presión, todo esto se les empezó a disparar de un momento a otro y fue cuando empezaron a atacarlos de esta manera. En la casa, tú sabes la situación que pasó mi hermana en el school shooting en los Estados Unidos. Entonces, eso le agravó toda su ansiedad también. De mi parte también, miren, me estoy quedando calvo, yo tenía mucho pelo. y todo eso nos ha generado, no solo a nivel emocional.
2: Pues ahí está lo que dice el hijo de Aarón, el hijo de Charliza.
1: Oye, Max, también. Pero sí debe ser más delicado de lo que es, porque yo creo que ahorita que estábamos pensando, la reacción que tiene Charlie, como dices, de querer apagar esto y al contrario lo hace más grande.
3: Enciende el fuego,
1: sí, es que sí es un tema demasiado delicado. Además también, imagínate que cualquier empresario va a querer trabajar con Charlie si está señalado de un delito, porque acuérdate que cuando se hace una investigación a veces siguen la línea del dinero, como dice. Entonces, pues ojalá que Charlie lo aclare. Sí, creo que no es la reacción que tuvo haber tenido, porque pues más bien se hace más grande y se evidencia más el problema.
2: Pues sí. Oigan, también a Alicia Villarreal le preguntaron si se había casado con Sibat, su novio, o no. Y también habló de sus demandas, porque también dice que todavía sigue la demanda del trabajador, la demanda de Cruz Martínez, la demanda de no sé quién más trae, y luego el novio.
3: Lo que pasa es que es un trabajador, Max, y le están pidiendo una...
2: Sí, 11 millones le estaban pidiendo.
3: De 11 millones.
2: Pero ella dice que no era trabajador de ella, que era trabajador de Cruz.
3: Exacto, que ella ni lo
2: conoce. Y Cruz quiere que ella pague la demanda. Pues dice que yo, ¿por qué la voy a pagar? Si no era mi trabajador, era de Cruz.
1: Venganzas.
3: Y fíjate que lo que dice es que cada vez que a ella le toca tratar como un asunto, un tema legal, a ella le ha ido muy mal, que la han desfavorecido muchísimo respecto a los temas legales y que aunque cree en la justicia, pues nunca le sale bien.
1: Sí, siempre le va mal. Yo creo, Max, corrupción. Yo creo que aquí pensando mal, Cruz ha de estar destapando su sidra. Y viendo el broncón que trae Alicia, porque bueno, la bronca que ellos traen, que nos queda muy claro que no se va a solucionar hasta que Alicia, de cierta forma, pudiese retirar las demandas en contra de él. Pero
2: sí, Cruz dice, yo pago esa demanda de 11 millones si tú retiras la demanda que tienes contra mí.
1: Y no va a pasar.
2: Entonces, a fuerza quieren que Alicia pague esos 11 millones del trabajador cuando no es trabajador de ella, más sino bien, de Cruz.
3: A fuerza quieren que retire la demanda de Cruz Martínez y es una manera de presionarla. ¿Qué dicen? Bueno,
2: sí, por si eso tú... la está presionando de que tú pagas. Si... Tú, o sea, tú quítame la demanda, exacto, y yo pago al trabajador.
3: Sí, sí.
2: Si no me quitas la demanda, tú pagas, exacto, al trabajador, como es por...
3: Como si yo voy a tener un problema legal, tú también.
1: Y es, claro, una bola.
2: A ver, fuerte, ya la tenemos, ¿no? Ya está.
0: Quieron muchísimo.
7: Sí, la verdad, estuvo bien padre. A veces me preocupa mucho que es bien, bien temprano, nosotros siempre cantamos muy en la noche, pero estuvo muy lindo.
0: Qué bueno, chicos, hay que terminar. Oye, platícanos ese famoso embargo, sabemos que ni siquiera es tu trabajador.
7: Sí, es un trabajador de Cumbia Kings, y la verdad es que yo no lo conozco, y desconocía todo como estaba esta situación. Pensé que en su momento la persona correcta estaba encargándose de eso, pero ya no sé cómo se le dice que está como en términos de laudo, no sé qué.
8: Sí, ahorita ya pues está en ya se está corriendo el término donde pues obviamente ya...
0: Hay un amparo, ya hay un, se metió un amparo ayer, sí. Estoy en lo correcto.
8: Ya hay una ejecución de sentencia, ¿no? En ese laudo. Entonces, pues es lo que estamos averiguando, bueno, lo que está averiguando el abogado para ver si con un amparo se puede prevenir el embargo.
9: ¿Cuánto es lo que te están pidiendo, Alicia? Decían que 11 millones aproximadamente.
7: Es una ridiculez.
3: Es un abuso, ¿no? A veces.
7: Es bastante abuso. Oye, o sea, yo estoy de acuerdo. No, pues ni sé, ni lo conozco.
0: Exacto.
3: Pero o sea, para tener 11 millones tendría que tener un sueldo bastante alto, ¿no?
7: Sí, claro.
3: Y un desempeño de ejecutivo. Claro.
7: La verdad no sé cuánto dinero, pues mucho.
0: Oye,
7: y no está chido.
0: Esto es como una
9: forma de estafa o algo.
7: Pues... Siento que todo lo que a mí me ha pasado en este tipo de situaciones legales siempre han sido bien injustos. O sea, la verdad es que a veces no puedes ni confiar en los abogados tuyos porque siempre están arreglados y están acomodados con los otros porque todo el mundo se conoce. Y luego, si estudiaron juntos, peor. Entonces, luego llegas a la parte legal, o sea, de las leyes, y uno como mexicano confías en tus leyes, pero también hay... gente que abusa de ese poder y que no hacen las cosas como deben de correr, pero bueno.
3: La corrupción, ¿no?
0: Total. ¿Cómo haces para aguantar esto? Es muy difícil. Esas cuestiones legales.
7: O sea, sí tengo mis momentos en los que me da para abajo, definitivamente, pero luego también me doy cuenta que tengo muchas bendiciones, que la gente me conoce, que sabe que me he dedicado a trabajar, a cuidar a mi familia, que no le hago daño a nadie, que no ando fregándome a nadie.
0: ¿Cuántos años?
7: Entonces... Sí, más de 30 años dedicada nomás a mi familia.
9: ¿Y algo para que te quiten tu patrimonio?
7: Sí, está cañón, la verdad está cañón.
0: Oye, por otro lado... Dice Cruz que se va a hacer
10: justicia. Me deja el avión
3: por otro lado.
10: Listo, amigos.
3: ¿Cómo están de casados?
10: Gracias.
7: Bien.
10: Gracias.
3: Sí,
10: gracias,
3: sí están casados.
7: No, ya, para allá vamos. Para
10: gracias,
7: allá vamos.
10: Ya nos atendió. Deme chavito.
2: Bueno, pues ahí está Alicia.
1: Ahí está Alicia.
2: Que me estaban contando que si va ayer o antier, que venía solo en el aeropuerto sin Alicia... Tú lo ves con Alicia y sabes quién es, porque pues es el novio de Alicia. Pero andaba solo en el aeropuerto con gorra, una chamarra, y que los periodistas estaban ahí haciendo guardia y ni lo pelaron. Se estuvo paseando enfrente de ellos hasta que lo vieron, dijeron, ah, sí se parece al novio de Alicia, y ya lo entrevistaron. Pero si no va con Alicia, nadie sabe quién es, el cuate.
1: Está.
2: Digo, está grande y todo,
1: está altote. Pues sí, Max, es que aquí la famosa pues es Alicia, lo cierto es que pues está como en apoyo moral, Max, pues hay que dar apoyo moral, porque acuérdate que también en esa entrevista, sí me acuerdo que la vi, le echó, dudó de quién es Arturo Carmona, porque le preguntó, oye, ¿cómo está
2: pues
1: Arturo
2: ayer,
1: Carmona? Ajá.
2: Cuando lo entrevistaron,
1: ¿quién es ese?
2: ¿Quién es Arturo Carmona?
1: No lo conozco.
2: Pero ¿cómo? Si hasta lo iba a demandar, porque en Perfume de Gardenia... Dice que le quedó la grande la yegua y hablan un poquito de Sivat. Y Sivat lo iba a demandar a Arturo Carmona. Entonces, ¿cómo no vas a ver
1: quién
2: es Arturo
1: Carmona?
3: Es una forma de desacreditar al ex, porque evidentemente.
2: Claro que saben quién es.
3: De decirle, no eres nadie para mí.
1: ¿Pero qué crees? Que el ex sí es un gran señor, Max. Yo lo voy a defender, tú, Carmona.
2: Ah, sí, Arturo Carmona es un tipazo.
1: Porque además, Arturo Carmona jamás ha hablado mal de Alicia Villarreal.
2: No, jamás.
1: Se ha mantenido neutral dentro de lo que puede, porque tiene negocios con uno y con el otro. Tiene una hija. Entonces, yo creo que desacreditarlo por Sivat. De todo modo, si se va a casar con Alicia, Sivat o se casó, va a tener que verle la cara todos los días,
2: sí,
1: porque
2: claro,
1: pues está ahí su hija.
2: Pues sí. O sea, Arturo Carmona tiene un negocio con Cruz Martínez y tiene una hija con Alicia Villarreal. Entonces, ¿tiene que ver a los dos?
1: Pues sí, están nadando
3: eso
1: ahí.
3: Eso debe ser terrible, Max, porque imagínate, tú lleves la nueva pareja y de repente te das cuenta que los dos ex se llevan súper bien y que están aliados y que en una de esas están aliados en tu contra. La hija de tu novia, pues se lleva muy bien con el ex de tu mamá y con su papá.
2: Sí, sale de vacaciones pero con todo con y ellos. Todo lo que tenga Alicia, sí, Bat salió ganando. Perdóname,
3: eso sí.
2: Porque no lo conocíamos, ni sabíamos que existía, hasta que se hizo novio de Alicia Villarreal.
1: Pues sí.
2: Ahora ya es famoso.
3: Pero ahora Alicia también está muy contenta, vele la sonrisa que
2: no,
3: trae.
2: No, yo no dudo que esté contenta, pero de que no sabíamos nada de Sibat.
3: Ah, no.
1: Ya andan demorando reporteras Sibat, Max, ya les impone cuando llega al aeropuerto, ya iba varias que disfrutan entrevistarlo. No quiero decir nombres, pero sí.
2: Ay, pero a mí no, guapo no se me hace, está alto.
1: Está alto.
2: Y medio ponchado también, pero guapo.
1: No. Arturo.
2: Y luego con esos tatuajes que trae en el cuello y todo. Vamos a corte mejor.

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4: Muy buenas tardes, este es el adelanto informativo. Un hombre murió y otro resultó lesionado tras un ataque a balazos registrado en la colonia Altamira, en el municipio de Tonalá. La caída de participaciones federales supera 1,000 millones de pesos en Jalisco y podría rebasar los 2,000 millones al cierre del año, según señalamientos de Luis García, secretario de Hacienda Estatal. Trabajos de soldadura realizados en el contenedor de una pipa donde presuntamente se habían acumulado gases serían la causa de la explosión registrada la noche de lunes en una pensión de vehículos en Las Huertas, Tlaquepaque. Dejó 4 personas fallecidas. Soy Sebastián Mirmid y en una hora más información.
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0: Una vuelta al mundo.
5: Toronto, Canadá. Toronto es ampliamente reconocida por la Organización de las Naciones Unidas como la ciudad más multicultural del planeta, un verdadero ejemplo de inclusión social. Más de la mitad de sus habitantes nacieron fuera de las fronteras de Canadá, aportando una riqueza lingüística y cultural que se celebra activamente en cada rincón urbano. La metrópolis está perfectamente organizada en barrios étnicos vibrantes, como Greektown, Little India y Chinatown, donde la diversidad se saborea en sus calles. Custodiada por la famosa Torre CN, Toronto es el motor económico, financiero y mediático del país, además de ser un centro cultural de primer nivel gracias a sus festivales de cine y arte internacionales. Su ambiente pacífico, seguro y tolerante demuestran al mundo que la diversidad es la mayor fortaleza para el desarrollo.
0: Territorio animal.
1: La anaconda verde, la serpiente más pesada del planeta, habita en los ríos y pantanos de la selva sudamericana. Es una cazadora que acecha pacientemente bajo el agua, sorprendiendo a sus presas con una fuerza física descomunal y una agilidad asombrosa.
0: Información sorprendente.
3: El hielo seco no se derrite, sino que se convierte directamente en gas en un proceso químico llamado sublimación directa.
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1: Soy viejita. ¿No? Estamos de regreso y fíjense que está Gloria Calzada con nosotros porque escribió este libro que se llama Una vida platino y nos estaba explicando de qué se trata el libro. Primero, gracias por estar aquí.
2: Gracias a ti,
1: me da un gustazo verte.
3: Qué gusto verte.
1: Tan guapa como siempre.
2: Muchas gracias, Max. Contenta.
1: Sí.
2: Estoy muy,
1: ¿te ves?
2: Estoy muy feliz. Estoy muy feliz. Cumplo 65 años en 3 semanas.
1: Ay, qué padre.
2: Ajá. Y estoy celebrándolo con este libro. Fíjate que es como de alguna manera, como quiero celebrar, en lugar de hacer una fiestota, hice un librote. Ah, no, es un librito en el cual lo que le quiero compartir a las personas es que vamos a vivir muchos, muchos años. Son varias décadas las que hay que contemplar como parte de nuestra existencia. Y me parece que es una buena idea, una inteligente idea, prepararnos para que en el donde quiera que estemos en este momento, pensar que todavía nos quedan probablemente muchos años por vivir y pensar cómo los quieres vivir, dónde quieres estar, qué quieres que ocurra en este futuro sobre el cual tengas cierta pues, no digo control, pero ciertas decisiones que puedas tomar y que no te tome por sorpresa la vida. Si ya sabemos cómo se pone la cosa, ¿por qué no prepararnos y preverlo con inteligencia, con alegría y con los brazos abiertos a los cambios que nos van a tocar siempre?
1: Sobre todo con alegría, ¿no? Hay que celebrar todos los días.
2: Yo estás creo que viva. Sí.
1: Y luego dicen, ay, es que ya es una viejita. Denle gracias a Dios de que ya llegaron a la vejez, pero porque ¿sabes? Muchos no llegan.
2: Fíjate, veía una nota de algo que ocurrió, que no quisiera entrar por ahí, pero de unas chicas que estaban hablando de una persona que a los 45 ya olía mal y que ya olía viejito, que no sé qué. Sí. Entonces yo les quiero decir a las personas que hoy están como viendo así la edad, es que si cierran los ojos y los vuelven a abrir, ya tienen 10 años más y van a llegar a esa edad que hoy les parece temible o fea o a la que le tienen aversión, van a llegar ahí. Entonces, ¿por qué no en lugar de verlo con ese rechazo, por qué no incorporarlo a una bonita forma de ver las cosas? Es decir, es parte del proceso de estar vivos.
1: Claro.
2: Es biología, es naturaleza. ¿Quieres seguir viviendo? Te va a ocurrir. Te vas a hacer mayor, vas a cumplir 50, 60, 70, 80. ¿Por qué no te preparas para estar lo mejor posible ante todas las décadas que están por venir?
1: Ándale, claro. Eso es lo que hay que hacer, pero además celebrarlo.
2: Sí, claro.
1: Cada año que llega.
2: Con una actitud linda, hombre.
1: Claro.
2: Flojitos y cooperando, digo yo.
1: Sí.
4: Y además hoy estamos viendo que realmente, como tú dices, si hay una preparación para esta vida, podemos llegar súper bien. O sea, nos están dando ejemplos de que Madonna, o sea, muchas, muchas mujeres que ya son maduras, que son mayores, que se ven espectaculares, con bonitos cuerpos,
2: es que
4: vestidas
2: va mucho
4: divinamente.
2: Más allá de cómo te ves.
4: Exactamente.
2: Va mucho más allá de
4: es
2: eso.
4: Como la mentalidad.
2: Desde luego, es tu mindset, en dónde estás, qué quieres para ti, y eso también es lo que se proyecta al mundo. Claro. Pero va muchísimo más allá del aspecto. Tiene que ver con tu intelecto, tiene que ver con tu salud, con tu fuerza física, con tu digestión, con tu buen sueño, con tu buena actitud, con tu buena relación con el mundo exterior.
1: Sí.
3: ¿Y a dónde te ha llevado tu vida, Gloria? Me llama mucho la atención. Qué padre que pienses en compartir esto, porque seguramente hay mucho de ti para compartirlo con la gente, pero ¿a dónde te ha llevado tu vida? ¿El plan de tu vida platina ha funcionado hasta ahorita?
2: La verdad sí, si no, no me atrevería a estar diciendo todo lo que digo. Decía que en este momento de mi vida, un poquito más allá de la mitad de mi sexta década, estoy en plenitud, feliz, contenta, activa, productiva, generando, integrada, y no puedo imaginarme un mejor estado para poder agradecer, pero que también, con toda modestia lo digo, pues me lo he buscado.
1: Sí.
2: Siempre he estado buscando la chuleta, el trabajo, la oportunidad, el proyecto determinado, y si no está ahí, voy por él o lo hago suceder. Entonces, tiene mucho que ver con la responsabilidad con la que enfrentes también esta situación. Es decir, si no lo hago yo por mí, ¿quién
1: te lo va a hacer? Claro.
2: Yo tengo que hacerlo. Entonces, pues vamos.
1: Exacto.
2: ¿No? Como que así la veo.
3: Sí, claro.
2: Sí, claro. Pero
3: qué padre.
1: Oye, pero ese es su tercer libro.
2: Sí, el primero, ¿te acuerdas que se llama Maestría de Vida, que es una coautoría con Ale Llamas, que es una coach de vida padrísima y a quien yo le he aprendido tanto y me ha servido mucho en la vida propia? Después vino La Edad Vale Madres, también hablaba de esto desde otro ángulo, porque ese libro era más como mi óptica personal, y este tiene, la verdad es que reflexión, te hace reflexionar más de largo plazo sobre este mismo proceso, que es el más largo en la vida del ser humano. Por eso tan importante contemplarlo como tal, por lo mismo tan es lo importante de prepararlo. Perdón, estoy saliendo un gripón. Por eso la importancia de abordarlo desde otro punto de vista, con más amor y con más bienvenida.
4: Oye, Gloria, ¿qué fue lo que te hizo pensar así? O sea, ¿en qué momento de tu vida dijiste, o sea, si no voy para arriba me hundo? O sea, ¿o qué fue lo que te cambió para tener toda esta mentalidad y así?
2: Me parece que quizá inició por miedo, porque yo no quería quedarme en donde en algún momento me vi. Y dije, no, yo de aquí no me voy a quedar, ¿no? Entonces, como que siempre me propuse que tenía que lograr ciertos objetivos, si quieres, de mediano plazo, pero para poder seguir avanzando. Esa fue una de las razones. Y la otra, pues porque uno tiene la posibilidad de experimentar en cabeza ajena, que lo cual me parece una gran habilidad que tenemos y que no sé si la aplicamos siempre, decir, híjole, mano, yo así, creo que no quiero estar, me voy para el otro lado. Uh-huh. Y tomas decisiones al respecto, ¿no? Uh-huh. Siento que por ahí puede ser.
1: Oye, ¿y la conducción no se te antoja regresar a la tele?
2: Pues es que la tele ya es otro fenómeno que se ha cambiado tanto que, uh-huh, que no sé, no me veo ahí en este uh-huh momento, no sé qué tipo de formato pudiera ser el que nos encontráramos felices, la tele y yo.
1: Ándale.
2: No lo veo en este momento en mi vida. Trabajo con los Latin Grammys, tengo ya como 4 años, casi 5, siendo colaboradora de la Academia Latina de la Grabación, lo cual me hace muy feliz porque la música es lo que más me gusta. Obviamente tengo mis redes, escribo libros, tengo mi podcast que se llama La Rebelión de la Edad, que empezó hace como, yo creo que 2 meses, y le está yendo padrísimo, con invitados lindos, divertidos, entretenidos, uh-huh, y eventualmente tocamos el tema de hacernos mayores, pero desde la perspectiva positiva, uh-huh, desde lo constructivo.
1: Ándale.
3: Claro, porque siempre se ve de repente cuando uno llega a la tercera edad como negativo, en general la sociedad lo ve como una negatividad, no, ya estás llegando a la tercera, sienten que la vida ya se te está acabando. Y también para muchas personas puede ser la edad más plena, porque mira, ya no tienen familia, ya no tienen sus hijos, ya están grandes, si es que tuvieron, y es la etapa en la que realmente el adulto se puede empezar a dar los permisos de hacer lo que quiera.
1: Totalmente. Dormir, hacer, no, y ya tomas la vida más con calma, ¿no?
2: Sí.
1: Ya nada te preocupa, bueno, te preocupa la salud, es lo único que te puede preocupar. Pero como que ya todo lo tomas más con calma ya.
2: 100%. Pues es que también has vivido muchas experiencias. Entonces ya sabes que siempre las cosas se resuelven, todo va a estar bien, los cambios te llevan generalmente a un mejor lugar. Entonces ya sabes todo eso, que antes te causa mucha incertidumbre, uh-huh, temor, etcétera, y te paraliza. En cambio ahora, pues ya.
1: Dices, no, ya sabes lo que va a pasar.
4: Aunque también está esa parte de la que tú hablas, ¿no? Buscarte tus oportunidades e ir por ellas, porque finalmente también es un temor de que ya estoy grande, no me van a dar este trabajo, no voy a poder hacer esto, y eso yo creo que causa...
2: Tienes toda la razón,
4: angustia.
2: Y ahí, por ejemplo, lo que propongo, porque esto no es más que un plan que quiero proponer a la gente, y es justamente decir, la primera persona que no puede creer ese discurso soy yo. Exacto. La primera persona que no puede estar en esa conversación pensando que eso es real, porque no lo es además, ajá, soy yo. Yo quiero creer lo que me conviene creer, lo que me sirve para construir el futuro que estoy armando, para tener una vida platino y ser una persona en bienestar dentro de mis posibilidades, dentro de mi campo de acción, hasta el último respiro.
1: Claro. Dicen que la muerte te tiene que agarrar bien vivo.
2: Exacto.
1: Hay que esperar a la muerte bien vivo.
2: Qué buena está esa frase, no la había escuchado.
1: Que te agarre bien vivo.
2: Sí, señor, claro.
1: ¿Verdad? Oye, ¿ya está a la venta en todas?
2: Sí, está en todos lados ya, también en su digital. No sé cuándo sale el audiolibro, pero ya lo grabé.
1: Qué bonita está la portada.
2: Gracias, Max.
1: Sí. Y las letras resaltadas.
2: Sí, qué elegancia, ¿verdad? Mira. Yo quiero agradecerle de verdad tanto a mi editorial Planeta, bueno, con la firma Diana, que es en donde están mis libros, el anterior y este, porque han sido muy generosos conmigo y me han permitido insistir en conversar este tema con la gente y decirles, no se me desanimen, al revés, tomen su vida, las riendas de su vida, con esta visión de largo plazo, porque les los va a llevar a un mejor lugar.
1: Ándale, exactamente. Pues busquen el libro, se llama Una vida platino, de Gloria Calzada, ya está en todas las librerías, búsquenlo porque nos va a servir.
2: Sí,
1: especialmente las que para tercera edad, cuarta edad y quinta edad.
2: ¿Qué crees? Este libro es para gente joven también.
1: Claro.
2: O sea, que de repente se echen un clavado a pensarse dentro de dos o tres o cinco décadas cómo quieren vivir.
1: Exacto. Gracias, Gloria.
2: Gracias a ti.
1: Gracias.
2: Gracias a ustedes.
1: Es Gloria Calzada. Gracias. Vamos a corte y volvemos. Parece.

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0: espera un
1: camino. Bueno, pues estamos de regreso. Y fíjense que nos contaba Lorena Meritano, que la vimos, por cierto, en esta telenovela con Yadira Carrillo y Laura Flores, que se llamaba Los Hilos del Pasado. Y hacía mucho que no venía a hacer telenovela, y vino a hacer esta telenovela que por cierto le fue muy bien, porque acuérdense que ella tuvo cáncer.
2: Sí, claro.
1: De mama, y lo sobrevivió. Es una guerrera y salió muy bien. Entonces se vino a México y empezó a hacer telenovelas. Ya hizo dos aquí, Los Hilos del Pasado y otra que no me acuerdo. Entonces, pero dice que ahora ya está en celibato.
3: Dos
1: ya
3: años.
1: Ya no quiere saber de novios ni de hombres.
2: No, nada. Y escribió un libro, Max. Yo recuerdo que ella lanzó un libro también con su experiencia en el cáncer, porque sí la pasó muy grave. De hecho, hubo varias crisis donde pensó que moría. Y no me lo vas a creer, pero quien la sacó adelante fue su hermano, pero aparte su amor por el fútbol. Porque ella es hincha de River Plate.
1: Sí.
2: Entonces, como se fue a Argentina, y cuando regresa a México, pues regresa a una nueva industria, porque cuando ella estuvo, pues ya habían pasado muchos años.
1: No, y cuando ella estuvo era consentida, porque claro, acuérdate que era novia del Güero Burillo. Fue novia del Güero Burillo.
2: Que el Güero ya murió.
1: Y ¿verdad? Entonces, sí, el Güero murió, desgraciadamente, pero bueno, en ese entonces ella era muy consentida. Guapa, guapísima, porque es una mujer guapísima, y buena actriz. Y entonces, pues regresó, hizo dos novelas, se volvió a ir a Argentina, pero yo creo que va a regresar el año que entra, me dijo.
3: Que justo lo que ella dice es que ella, en sus buenos tiempos, pues ella era como muy cachondona, que siempre tuvo lo que quiso y todo, pero que ahora con el tratamiento del cáncer, desafortunadamente, como le quitaron las dos mamas, le quitaron ovarios, le quitaron varias cosas también de la matriz, pues también con todos los químicos y todos los medicamentos que le dieron, pues le quitaron el líbido. Entonces, por eso pues ya no ha tenido como pues esas ganas de tener relaciones. Pero dice, sí quiero que se me quiten, pero no quiero hacerlo así nada más por así, por cualquiera. Quiero con una persona que me trate bien, que me consienta.
1: No, pero aparte ya, ¿sabes qué? Se fue mucho a la parte espiritual.
3: Claro.
1: Porque cuando sientes que ya traes el sopilote aquí, dices, no, pues el único que me puede echar la mano es Dios.
3: Es el de arriba.
1: ¿No? Nadie más. Entonces, esto es lo que nos cuenta.
4: Lorena Meritano, quien tiempo atrás decidiera entrar en celibato, dijo que el sentirse utilizada por los hombres la llevó a tomar dicha decisión.
5: No es algo que yo diga, quiero sostener el celibato, ojalá mañana se rompa esto.
6: Yo priorizo mi salud, física, mental, mi energía, y bueno.
7: Pero no has dejado de autocomplacerte.
5: Sí, también,
7: igual hablando en serio, o sea, una mujer que atravesó un proceso como el que yo atravesé, a mí me extirparon los senos, los ganglios, los ovarios, las trombas, tuve una menopausia temprana, tuve mucho trauma a nivel psicológico, emocional, mucho dolor, muchas mutaciones, o sea, mutilaciones, todo eso te afecta muchísimo. Y de verdad las hormonas no vuelven a ser las mismas. No es que he perdido el deseo, pero en un momento sí, intenté volver a tener relaciones, pero me encontré con algún tipo de hombre muy latinoamericano, muy machista, donde no nos registran a las mujeres. En general, el latino, o sea, se satisface a sí mismo, o sea, esa es mi experiencia, no todos son así, pero la mayoría de los hombres son como se satisfacen a sí mismos, y tú dices, ¿y yo? ¿Qué? ¿La bulla? O sea, ¿y yo? Y no me animaba a sacarme la blusa porque pues, no tenía senos. En fin, muchas cosas que son como más profundas.
8: Oye, pero para eso hay juguetitos, para eso están los juguetitos sexuales.
5: No, no he sido de juguetes. Mis amigas muchas y yo no, ni he probado tampoco los juguetes. No, yo he sido como, había etapas donde yo decía que era onanista, que era, no sé cómo decirlo, que no soy vulgar. ¿Cómo se diría? Me masturbaba muchísimo. Cuando no tenía sexo, pues era fogosa. Era una mujer caliente.
9: Claro.
5: Pero ahorita no tengo, o sea, es de verdad, no tengo deseo.
4: Para Grupo Fórmula, Denise Ortiz.
1: Bueno, Eso dice Lorena.
2: Ya ahí está Lore. Digo,
3: pues sí, ojalá el celibato se me quitara mañana, dice, pero bueno, también dice que ya quiere pues tener una algo bueno, bonito, una relación. Algo
2: es que sabes qué, Max.
1: Porque todavía está joven.
2: Sí. Ya me acordé bien la historia porque justo me la contó ella cuando estaba en este proceso. Acuérdate que ella la diagnostican con cáncer y estaba casada. Y él no, y el esposo se le va.
3: Se le va. Ajá.
2: Porque cuando le dicen tienes cáncer y ella empieza con el tratamiento, lo que sucede es que pues su pareja la abandonó.
1: Sí, pues sí.
2: Como le pasó a la Mari López.
3: A la Mari López con Luis Fonsi.
2: Entonces, imagínate, luchas con una depresión, luchas por salvar tu vida. Yo creo que
1: y sola, exacto. Porque te dejan sola.
2: Entonces aquí el amor y el tema de pareja queda en un tercer, cuarto, quinto término. Claro. Y también ella pues hace como lo que pues, sucede con el cuerpo humano. Lo acostumbras, entonces no lo necesita, pero es una mujer muy, muy guapa, seguramente.
1: Muy guapa, y es altota, y tiene muy buen cuerpo y todo, pero bueno, ya va a regresar a hacer telenovela, el año que entra me dijo que regrese.
3: Sí.
1: Entonces, bueno.
3: Y sobre todo lo que también dice ella, ¿no? Pues quitarme la ropa también frente a un hombre, sabiendo que yo no tenía, pues ya.
1: Mamá. No, se las van a reconstruir.
3: Sí, pero en ese momento, pues, ah, no, ¿qué ganas sí, claro. iba a tener? O no, sea, pues imagínate, no. Quedan con una autoestima nada. Baja y así. Sí. Poco a poco ella ha ido construyendo eso y ahora, pues, ya brilla de nuevo, tiene bonita actitud, se ha querido.
1: No, y aparte, ya cuando le reconstruyan las mamas, pues se va a ver.
3: Se ha sabido. A amar a ella.
1: Va a tener
3: entonces,
1: más confianza, claro.
3: Gran mensaje también, si alguna persona está pasando por esta situación, hay que elevar el ánimo para que salga toda esa enfermedad, claro. Por más que uno no quiera, es recomendable.
1: Pues fíjese que cambiando de tema, Lupillo Rivera, que también le dijeron que ya estaba terminando con su novia, así como con José Eduardo, que dicen que ya tronó con la esposa, pues con Lupillo el fin de semana también hablaron mucho de que ya había tronado con la novia, pues dice que no, que están muy enamorados, ¿será?
2: Pues mira, la boda por lo menos nada más no la contaron, Max, porque no hay ningún preparativo y no creo que sea falta de dinero, porque pues Lupillo ¿crees? Tiene muchísimo dinero. Él cobraba en la casa de los famosos de Telemundo, Max, la increíble cantidad de $35,000 semanales. Y estuvo casi hasta la final. Entonces, yo creo que aquí Lupillo también ya le está dando cuscús el matrimonio, porque acuérdate que todas sus
1: ex. Pero estaba súper enamorado de esta chava y ella está muy guapa.
2: Sí, Max, pero ya cuando es un tema de mantener, porque tiene hijos, ya él ya está muy recorrido.
1: Bueno,
2: ya.
1: Eso sí.
2: Más menos, la verdad es que le está dando gusto a ella.
3: Ay, no, y además, Max, acuérdate que luego hay que ver un muy buen contrato nupcial, porque si no, después te dejan sin nada, te quitan todo.
1: No, pero ¿a ella qué le van a quitar?
3: No, a él.
1: Ah.
3: O sea, si se casa de pronto también como
1: bueno, que haga un prenupcial.
3: Mejor primero que las conozca bien, viva un ratito con ellas.
1: Sí, ya tiene un buen rato con esta chava.
3: No tanto, ¿como cuánto tendrá?
2: No, yo creo que tiene como un año.
1: No,
2: sí,
1: más.
2: Sí. Pues ponle tú que máximo, tres, ¿no? No, yo creo que año y medio, Max.
1: ¿Sí?
2: Sí, año y medio, sí.
1: A mí se me hacía que tenía más.
2: Que es igualita, saben que a lo mejor sonará raro, pero se parece igualita a su exesposa, Mayeli.
1: Sí,
2: es igualita, mucho. Solamente que más joven.
1: Sí, ándale, más joven.
2: Sí.
1: Bueno, vamos a ver qué dijo Lupillo.
0: Lupillo Rivera dijo, ha sido muy grande el reto del proyecto 90s Corridos Tour y afortunadamente no han vivido censura.
10: Ahí va el 90s Corridos, ahí va el 90s Corridos Tour. Nos está dando un avión por allá por Chicago, por San José, por Arizona. Ahora sí que doble fecha en Los Ángeles, una ahorita y otra más adelante, la de Pico Rivera Sports Arena.
11: ¿Algún dueto con alguien de tus amigos de cantantes ahorita que están de moda?
10: Pues ahorita vamos a hacer dueto con todos los de los 90s. Hicimos dueto con Rogelio Martínez, hicimos dueto con Voces del Rancho, hicimos dueto con todos los que van ahí. Pura gente de los 90s, puro artista de los 90s. Y acabamos de hacer un dueto con el Jerry también, entonces ahí va.
12: Y afortunado por no tener prohibiciones.
10: ¿Mande?
12: Una colaboración con Leandro Ríos.
10: Acabamos de sacar una canción con Leandro Ríos, una canción que fue éxito hace rato, que se llamaba ¿De qué me presumes? O El rico vanidoso, como lo dice la gente. Y Leandro Ríos ahí. Pues salud para toda la gente de Monterrey.
12: Afortunado por no tener prohibiciones para cantar, tío, como le ha sucedido a otros del género.
10: Pues no, nosotros aquí seguimos cantando a todo.
11: ¿Tus corridos no tienen problema por las letras que cantan?
10: Pues no, no creo.
0: El cantante desmintió supuesta separación de su novia, Taina Pimentel.
10: Ahí va, todo bien.
11: Esperando, tenemos el frac, justo.
10: Pues es que estamos acomodando todo primero.
5: Pero siguen juntos, el amor prevalece.
10: Sí, todo va bien, todo bien. Van a golpear ahí.
5: Gracias.
0: Para Grupo Fórmula, Berenice Ortiz.
2: Ahí está el toro del corrido, Max. Ahí está Lupillo Rivera. Se hace nada más pato, ¿verdad? Porque, o sea, la boda, realmente él fue el quien la anunció.
1: Él anunció.
2: Él la anunció. Y
1: dijo que estaba súper enamorado, sí. Y que, bueno, que había encontrado el amor de su vida.
2: Yo creo que ya lo pensó bien. Yo creo que ya lo pensó bien y sabe que no es el camino, porque acuérdate que su expareja Giselle González también salió después de que la dejó, porque a ella también le prometió boda, a saltarle sapos y pedradas.
1: ¿Ah,
2: y
1: sí?
2: Le, sí, claro. Porque
1: pues, ¿a qué les anda prometiendo boda?
2: Pues sí,
1: mejor ahí está. Mejor que les diga que van a seguir así eternamente y ya. Vamos a corte.

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13: Los perros tienen 3 párpados en cada ojo para proteger y mantener lubricada la superficie de su córnea constantemente.
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15: El desierto del Sahara era una región verde cubierta de lagos y praderas hace apenas unos 6.000 años atrás.
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18: El rugido de un león adulto puede escucharse hasta 8 kilómetros de distancia en una noche clara y despejada.
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22: Ya tenemos a Mariana Ochoa, que fue la primera expulsada de la Casa de los Famosos. Ya se salió de la Casa de los Famosos. Nunca pensamos que la primera semana se fuera a salir Mariana.
23: Sí, efecto Shanique Berman se llama Max. No esperábamos verla tan pronto. Creo que Mariana Ochoa grabó mil cosas. Grabó como para 3 meses, ¿no? Cosas.
22: Ay, yo echaba por lo menos 4 o 5 semanas, Marianita.
24: Ay, ni me digas, no me lo esperaba. La verdad es que sí moví cosas de mi agenda, porque la primera vez que me senté con Rosa María, con la productora que me invitó al proyecto, justo mi pregunta fue, le dije, mira, mis hijos están chiquitos todavía, yo no los puedo dejar 2 meses y medio, casi 3, solos, ¿no? O sea, si pudiéramos platicar, negociar 4 semanas, pues adelante. Me dijo, no hombre, no hay manera de negociar ni una ni 10, o sea, si entras a lo que sea, el público decide. Y pues en ese momento dije que no, esto fue a principio de año. Ya después, avanzado el año y que pude ir adelantando las canciones de mi álbum, que justo lancé sencillo hace 2 semanas, una semana antes de entrar a la Casa de los Famosos, ya estaba programado así, pude mover ciertas cosas. Mis hijos, de hecho ahorita no están conmigo, en verano siempre se van un mes con su papá, y me confirmó que se los iba a llevar todo el mes de agosto. Entonces, cuando me confirma esto y yo puedo mover otros compromisos que tenía, me vuelve a buscar, bueno, más bien me vuelve a buscar y confirmo justo lo que te acabo de decir, muevo ciertos compromisos y le digo, ¿qué crees, Rosa María? Pues que sí voy a poder. Y de último momento se dio todo. Entonces moví un montón de cosas.
22: Y resulta que nada más una semana.
24: Ayer que la vi en la gala le dije, de haber sabido que era una semana, te hubiera dicho que sí desde el principio.
22: Claro, pero pues no sabes hasta que entras y según lo que dice el público, ¿no? Pero tú que tienes tantos seguidores.
24: No se puede pactar. De todos modos, yo sí me quería quedar más, evidentemente, como que apenas le estaba empezando a entender al juego y entender lo que pasaba dentro. Pero a final de cuentas voy a estar pegada al proyecto.

0: de la Casa de los Famosos toda esta cuarta temporada, tanto en las galas como en mis redes sociales. Ahora sí que ya que estuve adentro y que ya que puedo leer a cada uno con lo que viví ahí personalmente, voy a estar haciendo transmisiones desde mis redes todos los días a partir de la próxima semana. Y bueno, y voy a retomar la promoción de mi sencillo, que lancé esta canción que se llama Te Mandé a la Goma, y que ahora se la dedico a Aldo Rendón.
1: ¡Ándale!
2: Oye, Tariana,
0: porque se lo ganó a pulso.
2: Te traicionaron, ¿cómo te sentiste? La verdad a mí me sorprendió mucho que salieras el domingo, incluso tú con la mirada cuando vas caminando rumbo al coche, no sabes qué está pasando, pero siento que la casa le metieron mano negra y lo sostengo aquí porque tú eras quien tenía que confrontarse con Cynthia Clitbo en un futuro y con Aldo, porque al no estar tú no hay un contrapeso que vaya realmente a parárseles enfrente, porque ya te vimos con Aldo que le paraste en seco su hate en contra de los OB7 y a Cynthia tampoco te dejaste. Entonces, ¿no crees que hubo chanchullo por ahí que dijeron, ahora échate a Mariana para meter a Janet?
0: No creo, yo creo, porque además, o sea, lo viví desde mi negociación y por eso a principio de año dije un no rotundo, no, o sea, yo sí quería negociar 4 semanas y me dijeron, no hay manera, o sea, es lo que el público decide. Lo que yo creo son dos cosas, tengo dos teorías, que mi fandom me vio fuerte y segura y se confió, o la segunda es que el fandom de la Casa de los Famosos como tal, que hay mucho fandom afuera de México y de otros países, dijeron, ah, bye, esta cocina, esta se lleva bien con todos, esta no nos va a dar conflicto, qué flojera, que se vaya.
1: Ándale, no también sé qué puede pensar. Ser.
3: Oye, Mariana, aquí tengo algunas preguntas de nuestros seguidores de aquí del programa y yo también tengo algunas. Primero es que ¿por qué no le pusiste a los hotcakes huevo ni mantequilla? ¿Qué pasó ahí con la cocina? Y segundo,
0: te quisiera... Sí, sí tenía 2 huevos y 3/4 de la barrita de mantequilla. Sí, claro que le puse, quedaron riquísimos. No había, o sea, todos me pidieron hotcakes al día siguiente y les volví a hacer... Pues ahora van a extrañar mis hotcakes.
3: El público dijo eso. ¿Y qué tan cierto es ese pleito y esa disputa con Aldo Rendón? O sea, ¿sí de verdad eran personalidades que chocaban? ¿Sí hay como una rivalidad? ¿Cómo se llevaron y cómo fue el ambiente ya viviéndolo en la casa entre tú y él? Porque sí vimos algunas confrontaciones pues fuertes donde hasta le dedicaste de tu canción.
0: Yo no lo conocía, y de hecho Aldo me lo aceptó adentro de la casa, porque primero dijo, no, sí, yo los vestí en el 2015, no sé qué. Cuando me dijo específicamente para qué sesión de fotos había sido, y voy a compartir esa sesión de fotos en mis redes, porque la verdad, la ropa estaba bien padre, él fue y dejó la ropa, y nunca, nunca convivió con nosotros. O sea, efectivamente, yo tenía razón, yo no lo conocía. O sea, nunca había convivido con él. Entonces le dije, oye, ¿por qué estás diciendo que te caigo mal si ni te conozco? ¿No? Exacto. Entonces se trató de defender diciendo que nos había vestido en alguna ocasión, pero fue y dejó la ropa y nunca convivió con nosotros. Yo nunca lo había visto en persona.
3: Y ahora que conviviste,
0: nunca.
3: ¿Cómo te pareció? ¿Dijiste, ay, qué bueno que ni te conocía o te quedaron ganas de conocerlo?
0: Fíjate que lo tengo que decir como es un buen hipócrita, porque me hizo creer que le caía bien, que éramos amigos, sí. Me hizo reír en muchas ocasiones y hasta me cayó bien hasta que ahora que salí, que mi equipo me puso al tanto porque no me han entregado el celular, bueno, se lo entregaron a mi equipo y mi manager me dijo, te voy a dejar una semana sin celular para que te enfoques en tus entrevistas y no te hagas ideas de nada. Entonces, ahora que salí me pusieron al tanto de todo en general. Ya me informaron que efectivamente está hablando mal de mí a mis espaldas. Entonces, y yo sí me la creí. Pero bueno, mira, prefiero...
3: Oye, ¿quién crees que es el más conflictivo, el que causa mayor conflicto ahí en la casa? ¿Y quién podría ser el favorito ganador, ya que tú tuviste oportunidad pues de estar ahí y palparlos?
0: ¡Ay, ay, ay! Yo creo que Cynthia Clitbo es una sorpresa. Yo tenía miedo porque dije, primera actriz, yo la veo como una diva, ¿no? La carrera que tiene es impresionante. Dije, andar ahí levantándole los platos a los que no los levantan, o sea, no sé, ¿no? Y de hecho eso dio mucho de qué hablar la semana pasada. pero yo creo que Santa Claus es una sorpresa, es un ser humano maravilloso. El día de la cena que quería darnos unas palabras, dijo tres palabras y ya estaba llorando, o sea, tiene un corazón de oro. Yo creo que ella podría ser una sorpresototota. Y yo creo que ese Pérez es muy gracioso, pero si abre un poquito más su corazón, yo creo que también podría ser una sorpresa muy grande.
1: Ándale, pero yo creo que Cynthia Clitbo podría ser la ganadora. A mí
0: oye, ahí gallo.
1: Sí.
0: Y ahí yo creo que todos conocemos esta historia que como papá ha vivido de una manera muy complicada.
1: Sí.
0: Pues porque su hijo ya es adulto además, pero yo me imagino que en algún momento la va a compartir y pues como papá eso te rompe, ¿no? Entonces, sí. Y Jair es un gran ser humano.
1: Claro. Oye, Mariana, ¿y entonces ahorita qué sigue para ti después de La Casa? ¿Qué estás haciendo?
0: Bueno, retomar la promoción de que disco. Dejé en pausa para poder entrar a La Casa de los Famosos, voy a retomar la promoción de mi tema,
1: disco?
0: Te mandé a la goma.
1: Ándale.
0: Que estoy muy contenta porque ahora...
1: A ver, dinos cómo va Te Mandé a la Goma. Cuéntanos tantito.
0: Me la estoy pasando bien, pero tu hate lo traes al 100. Acepta, no lo hiciste bien, ya molesta otra. Esa es la versión para Aldo Rendón. Y no me basta convencer, ya de mi Insta te bloqueé. Es tarde ahora, ubícate, te mandé a la goma.
1: Ay, mira, está padre, ¿eh?
0: Está muy divertida, sí, es una cumbia, divertida. Es una cumbia pop. Estoy feliz porque ahora para este álbum busqué a nuevos productores y Abelardo Rivera, bueno, tanto el papá como el hijo, el hijo es el productor de este tema, pero ellos han ganado Latin Grammys con Pesado, con Bobby Pulido, bueno, le dicen el maestro Abelardo, ¿no? Al papá de Abelardo que tomó mi proyecto en sus manos. Estoy trabajando con Lalo y Gil, también de Monterrey, que son muy conocidos porque le producen mucho a Gloria Trevi, por ejemplo. Me senté a componer con María Bernal, que ha sido ahora sí que la mano que me llevó a regresar a componer. Y ahora también me junté con Marcela de la Garza, maestra, gran compositora. Y traigo muchas sorpresas con este álbum. Voy a estar lanzando una canción por mes y medio, así que traigo muchas sorpresas. Tengo La Maraca el 17 de octubre, así que voy a retomar mis ensayos porque es un show renovado, sí de covers, pero también con estos nuevos temas que traigo para compartir. El 21 de noviembre voy a Guadalajara, Teatro Galerías, y pues las fechas que se vayan sumando.
1: ¡Ay, qué padre! No, pues tienes mucho que hacer, Marianita. Así es que, mira, oye, por un lado te conviene salir.
0: Y tengo una noticia...
1: Sí.
0: Con la que me recibieron ayer saliendo de la gala, que me tiene muy motivada y muy contenta. La verdad, eso, siempre, yo soy fiel creyente de que las cosas pasan por algo, que de ahí arriba nos mandan lo que tenemos que hacer, o nos mandan el lugar en el que tenemos que estar, y me recibieron con la noticia de que mis canciones de lo que saqué el año pasado y a principio de este año, la canción de La Pensión y la de Te Vuelvo a Elegir, están en consideración la nominación a los Latin Grammys, cosa que nunca sucedió con 97 y que ni siquiera me imaginaba. Así que estoy muy emocionada y pues a seguirle dando también a la música, que es mi pasión y mi vida.
1: Claro que sí, Marianita. Pues te mando un beso y muchas gracias por conectarte. Que te vaya bonito.
0: Muchas gracias, Maxine.
3: Sigues en las galas,
0: les mando un beso, Ernesto.
2: Bye.
1: Oye, acá te esperamos, ¿eh? Te esperamos
0: sí,
1: con Te Mandé a la Goma. Órale. Besitos, bye.
0: Aldo, así no, Aldo.
1: Gracias. Es Mariana Ochoa, vámonos a corte y volvemos.

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3: Bajo un fuerte dispositivo de seguridad de la Fiscalía Especializada en Materia de Delincuencia Organizada en la Ciudad de México, fue trasladado al Cefereso 1 Altiplano en el Estado de México, Alfonso N., presunto líder del Cártel de los Reyes, en Michoacán. La Secretaría de Educación de Guanajuato determinó que seguirán en operaciones los 6 planteles del bachillerato bivalente militarizado que funcionan con recursos públicos. Tras análisis de los oficios de la SEP, concluyó que esas disposiciones están dirigidas a planteles de educación básica y escuelas particulares. La organización Mexicanos Primero celebró la iniciativa de la presidenta Claudia Sheinbaum de abrir un debate nacional sobre el impacto de los dispositivos digitales, las redes sociales y la inteligencia artificial en los menores de edad. También valoró que la SEP convoque a especialistas, docentes, familias y diversos sectores sociales a este debate. Informó Eina Arriaga. 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

0: Estamos de regreso. Y resulta que Ana Sinclair, cuéntanos lo de Ana Sinclair.
1: Max, bueno, pues en exclusiva, Ana Sinclair, la Sinclair, cantante y expareja de Gabriel Soto, pues después de todo este lío que salió, que
0: fue la con la que le puso el cuerno con otra.
1: Con otra. Con
0: la, o sea, andaba con Ana y luego le puso el cuerno con otra.
1: Con otra. Y ella pensaba que iba a un retiro espiritual y decía, oye, pues es que me dejaba mucho tiempo porque iba a sus retiros, y luego me entero en la prensa.
0: Que anda con otra.
1: Entonces eso le caló durísimo y dijo, bueno, yo sí voy a sacar una canción, se llama Depredador, y aquí en exclusiva.
0: ¿Depredador se llama la canción?
1: Depredador se llama.
0: Y se la dedicó a Gabriel Soto.
1: Es la historia de lo que vivió con Gabriel Soto.
0: A ver, vamos a escucharla. Si yo los pasos, ¿te la tenemos?
2: Shakira.
0: A ver.

0: Ahí está un minuto de avance. Dale. La canción sale el viernes en todas las plataformas.
1: Pero tú no tienes la letra para que no la leas, porque la verdad es que como que no se le entiende.
0: No la traigo ahorita.
1: ¿Por qué habla? ¿Cómo?
0: No la traigo porque es trap electrónico, pero sí, palabras más o menos dice que no la amedrentaron.
1: Muy robotizada.
0: El hecho de que la haya dado a entender que le iba a demandar. Sí. Dijo, bueno, pues entonces yo voy a contar mi vida.
2: O sea, Gabriel iba a demandar a Ana.
0: La iba a demandar.
2: Pero si el que le puso el cuerno fue él.
0: Sí, pero la iba a demandar.
2: ¿Por qué la iba a demandar?
0: Porque ella dijo que era la novia públicamente.
1: No, no fue por eso. La quería demandar porque se habían filtrado unos videos en donde dice Gabriel que estaba haciendo uso de su imagen. O sea, videos que se habían tomado como no íntimos, pero no. Sí. O
2: bueno, sea, pero si andas con un cuate y te sacas unos videos con él, ¿por qué te van a demandar?
1: Sí,
2: si andabas con él.
1: Unos videos donde se ve Gabriel jugando con su hijo, unos videos donde se ven pues yendo a distintos lugares, playas. Entonces dice Gabriel que él pues como ya puso su imagen como en estos
2: sí.
1: Se me fue con derechos y todo eso, derechos uh-huh. de imagen, entonces por eso la quería demandar.
2: No,
1: por
2: pero bueno, si andas con un guate, entonces que no ande con nadie, que se vaya a un convento.
0: Pues sí,
2: si no, pues si anda con todas las novias, ¿qué anda? ¿Se saca fotos?
0: Pues
2: ¿cuál
0: sí.
2: es el problema?
0: Yo también coincido contigo, Max. Yo creo que si ella son fotografías de pareja, no hay nada
2: que
0: ley Olimpia o que está tentando en contra de su imagen.
2: No.
0: Solamente lo hace para decir, mira, yo era su novia en el tiempo en el que él ya tenía otra novia y creo que también puede ser válido.
2: Claro.
0: Esto es lo que nos contó en exclusiva sobre esta situación y cómo la ha ido superando y cómo hizo Depredador.
2: A ver.
3: Pues muchísimas gracias, Ernesto, y a todo el público que nos ve. Honestamente estoy bien, estoy mejor que nunca. Encontré una fuerza en mí, una claridad en mis pensamientos, una integridad en mi ser que dice, a ver, mi paz, mi verdad, mi energía no es negociable. No hay manera de negociar lo que mi historia también, ¿no? No se va a borrar y mi historia cuenta y tengo algo que decir. Y sí, increíble en el estudio, la verdad, hicimos 4 canciones esa semanita en Acapulco. La canción habla de personas que te mienten para lograr sus objetivos, personas que ponen máscaras, personas que te utilizan, te chupan la energía y luego te discardan, ¿no? Entonces empieza con, él es la seducción, es un conquistador, una contradicción para el amor, porque realmente una persona que te echa el love bombing o que te dice que te ama luego y que te echa la labia, pues es como un depredador, o sea, está cazando a su presa para que tú caigas. Y entonces viene así, porque aparte viene sexy la canción es sensual, porque también eso es un tema pues que también es una sensualidad, ¿no? La seducción es, pues viene así como lenta, ¿no? Como un depredador, va entrando por su presa.
4: ¿Fuiste cazada por un depredador?
3: Sí, a veces hay que ser a veces nos toca ser la presa y a veces nos toca ser el depredador. Pero habla también de mi parte, ¿no? Como si quieren decir, oye, lo utilizó para fama, lo utilizó para esto, o ella nada más quería dinero, como él me pintó, porque me pintó incorrectamente,
4: sí.
3: Como si yo lo hubiera utilizado para que me pague las gasolinas.
4: Sí,
3: entonces,
4: sí.
3: No, eso por ahí no fue. Entonces, como decir, a ver, yo sí te amé. Yo sí estuve ahí contigo, yo sí hice equipo contigo, yo sí me entregué al 100%, ¿no? Y esa yo creo que la podemos poner hasta febrero o a ver cuándo, porque también en febrero hay muchos corazones rotos. Ahorita, lo más bonito de todo fue las miles y miles de mujeres que me escribieron diciendo que apoyaban lo que había hecho.
4: Okay.
3: Que les había pasado lo mismo. Que, igual no con la figura pública, pero sí en que negarlas, sí en que cantarles las cosas. O sea, ¿cuántas mujeres no se casan y se embarazan, tienen hijos y no pueden trabajar por la cuarentena, el embarazo?
4: Sí.
3: El señor paga todo y después ya no te puedes mover de ahí porque estás criando a los niños y ya no tienes chamba. Y les ha pasado a muchas mujeres, o muchas LGBT también, que los esconden, que no se puede, que son relaciones escondidas. O sea, me ha escrito muchas personas, miles y miles. Y he intentado responder a la mayoría, a veces no uh-huh. se puede porque se van a los requests o se van ahí a los folders raros. Pero de repente pues me meto y voy buscando ahí como que voy viendo, ¿no? Mensajes positivos. Y eso también me ha dado mucha fuerza para continuar, ¿no? Como para decir, estuvo bien lo que hice. No, es darle una voz también, darle una voz a mi experiencia y darle una voz a muchas mujeres también.
2: Bueno, ahí, pues está,
0: ahí está la Sinclair, el disco, el tema sale el viernes y que es un adelanto porque hizo 3 canciones. El pero primero ella
2: es compositora.
0: Es compositora.
2: Además de cantante.
0: El segundo, no me quiso revelar el nombre, y el tercero que se llama Yo Sí Te Amé, que es como con el que cierra el capítulo de Gabriel y su vida. Pero dice ella que ya se sobrepuso, que ya entendió que pues no iba a haber para más.
2: No,
0: y
2: pues
0: que
2: no.
0: quien más está afectado pues es su hijo, porque su hijo pues al final de repente ve a Gabriel en la tele y dice, oye mamá, extraño cuando Gabriel iba a jugar con nosotros, oye pues mamá, sí. Esto. Y ella pues dice,
2: por
0: bueno.
2: Por eso
0: pues,
2: no hay que presentarle a los galanes a los niños hasta que ya sea algo que realmente vaya a durar, porque si no, sí. Pobres niños,
1: híjole,
2: se encariñan con el chavo y luego no, sí. Resulta que ya tronamos a las 3 semanas, ¿cómo?
1: Sí. Ay, fíjate que es bien complicado y pues finalmente yo siento que a Gabriel le salió el tiro por la culata, porque primero pues no la quería presentar, entonces al no quererla presentar públicamente y negarla, ella se molestó. Gabriel de pronto decía, no, es que ella siempre me pedía que compartiera su música y pues eso ya no me empezó a gustar. Entonces ahora el haberla negado le salió más caro. ¿Por qué? Porque finalmente ella ya hizo 3 canciones, da a conocer su música, hace el efecto Shakira, ¿no?
2: Sí.
1: Pues entonces las mujeres ya no lloran, facturan. Sacó provecho de esta situación y ahora está promocionando la historia de romance de ellos y entonces está dando a conocer
2: está
1: su
2: bien.
1: Música.
2: Que dé a conocer su música, ojalá le vaya muy bien.
0: Que le vaya bien a la Sinclair. Viernes sale,
2: sí,
0: ya
2: sí,
0: tendrá la letra.
2: Sí, como tú dices, encontró la forma de sus zapatos.
1: Es que es cierto, como ahorita comentábamos, ella no tiene nada que perder. A lo mejor otras famosas con las que había tenido pues alguna relación sentimental Gabriel, pues sí como que cuidaban su imagen, o sea, como que decían, pues mejor no hablamos, no decimos, no nos exponemos. Pero aquí ella dice, pues mira, yo ni soy tan famosa, no tengo nada que perder, todo lo que tengo de popularidad
2: no,
1: es para
2: además,
1: ganar.
2: Además está
1: entonces
2: contando,
1: voy a hablar.
2: Sí, está contando su historia con Gabriel.
0: Pues sí, ahí
2: con
0: está
2: Gabriel
0: la historia.
2: Soto. Buena o mala, pues es su historia.
0: A ver qué pasa, Max. 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
2: Ay, la arena está buenísima.
1: Sí.
2: La arena es muy padre. Lástima del rumbo que está re lejos.
0: Sí.
2: Bueno, a mí me queda del otro lado de la.
0: A ti, a México,
2: mundo.
0: Max.
1: Ah, medio
2: qué
1: México.
2: Lejos.
0: A
2: está.
0: Medio México.
2: Y luego el rumbo está feón.
0: Sí.
2: Pero entras a la arena y es primer
0: otro
2: mundo.
0: Mundo.
1: Sí.
2: Primer mundo. Está
1: así
2: preciosa.
1: Es. Así
2: quedó
1: es,
2: muy
1: Max.
2: Bien. ¿Y qué dice el público?
1: Hoy no hemos leído, pero más adelante.
2: Nos queda un minuto para leer.
1: Queda un minuto para leer y les íbamos a presentar también las imágenes de Cristian Nodal, que me fui a Huamantla y nada más es para decirles que todo parece indicar que está siguiendo los pasos de Lupillo Rivera. Pues, ¿qué crees, Max? Trae todo el brazo ya negro. De
2: ya
1: tatuaje.
2: Ya se tachó los tatuajes.
1: Pero no tiene así como, primero que nada llegó con un súper séquito de seguridad y adivina qué, Max, no vimos por ahí a Ángel Aguilar, dijeron que todo parece indicar que sí se la llevó y que se hospedaron en una hacienda, pero ahí en el concierto no la vimos, al que sí vimos fue a Leonardo Aguilar, que ya parece su guardaespaldas, llevaba cuidador, niñera o como le quieran llamar, porque iba acompañando a Cristian, ahí su cuñado.
2: Ah, mira.
1: Sabemos
0: oye,
1: que, bueno,
0: pero hasta
1: tiene
0: el ejército
1: cuesta
0: nodales, ¿qué palancas tiene Cristian Nodal, Max? No cualquiera llega con dos camionetas del ejército.
1: Sí, camionetas del ejército para que iba muy bien resguardado. Pero bueno, pues iba acompañado de su cuñado a este concierto, ahí yo lo veía.
2: ¿En dónde fue?
1: Fue en Huamantla, ahí tuvo este concierto por ahí, y pues ya viene con toda la manga, totalmente el brazo negro de tinta.
2: De que se lo
1: de
2: tachó
1: se
2: todos
1: lo tachó,
2: los tatuajes.
1: Y bueno, mucha gente comentó que se veía pues con algunos
2: kilitos de
1: kilos
2: más.
1: De más, y por, pues cuando estás
2: pues sí
1: enamorado.
2: Se ve kilitos de más.
1: Cuando estás enamorado ya sabes que comes, vas al cine.
0: Uy, qué fea manga se hizo negra.
1: Pues
2: sí, mira, trae todo
0: el brazo
2: tachado.
1: Ya todo el brazo negro.
2: Pues nosotros ya nos vamos. Gracias, Liz. Gracias, Ernesto.
0: Gracias, Max.
2: Gracias a todos ustedes. Un beso. Y nos vemos mañana aquí, si Dios quiere. Gracias.

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2: Muy buenas tardes, este es el adelanto informativo. Un hombre murió y otro resultó lesionado tras un ataque a balazos registrado en la colonia Altamira, en el municipio de Tonalá. La caída de participaciones federales supera 1,000 millones de pesos en Jalisco y podría rebasar los 2,000 millones al cierre del año, según señalamientos de Luis García, secretario de Hacienda Estatal. Trabajos de soldadura realizados en el contenedor de una pipa donde presuntamente se habían acumulado gases serían la causa de la explosión registrada la noche de lunes en una pensión de vehículos en Las Huertas, Tlaquepaque. Dejó 4 personas fallecidas. Soy Sebastián Miermid y en una hora más información.
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3: Un equipo de investigadores de España presentó un robot social con inteligencia emocional para apoyar en terapias de niños con autismo. El robot es de bajo costo y tiene múltiples usos potenciales. Es capaz de asistir a terapeutas en el tratamiento de niños con trastorno del espectro autista, debido a que puede expresar emociones propias en función de la interacción con los menores, con el objetivo de mejorar su comunicación social y estado de ánimo. Mediante el empleo de modelos matemáticos y de diferentes modelos de inteligencia artificial, toma decisiones de forma autónoma y es capaz de adaptar su comportamiento en función de la interacción con cada persona. Emplea modelos de visión para reconocer gestos de la cabeza y las manos y distinguir la atención de su interlocutor. De esta manera, calcula la acción a tomar y puede contar un chiste, continuar un juego o cambiar de actividad terapéutica. Soy Aide Rivera. Más detalles en radiofórmula.mx.
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5: ¿Ser vecino de un royal? Imagínate poder decir, mi casero es el príncipe Haakon de Noruega. No es broma. El futuro rey decidió alquilar a partir de septiembre con un contrato hasta el 2029 de al menos 2 propiedades cerca del Palacio de Skagen, su residencia oficial donde vive con la princesa Annemarit y sus hijos. A través de su empresa, Haakon ha puesto en renta una pequeña casa de una recámara de 42 metros cuadrados en poco más de 20 mil pesos al mes. Hay una más grande de 287 metros y un pago mensual de 70 mil pesos. Tiene 4 recámaras, es de 2 pisos y todas las comunidades. El plus es ser vecino de los futuros reyes de Noruega. Es que Haakon ha seguido los pasos de otros royals, como en la corona británica, donde se rentan propiedades para eventos o experiencias gourmet, además de palacios que se pueden visitar. No son cuentos de hadas, son historias reales.
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8: Muy buenas tardes, tenga usted muy buenas tardes. Y sí, claro, es la 1:00, pero en punto tiempo del Centro de México. Usted puede ajustar su reloj y yo soy Joaquín López Dóriga, transmitiendo para usted con mucho gusto, como todos los días en vivo. En vivo desde la Ciudad de México para toda la República Mexicana a través del 97. Sí, estamos transmitiendo, como todos los días, a través de 97 estaciones de radio en todo el país y en otras 30 estaciones de radio más en Estados Unidos para nuestros paisanos.
9: A quienes saludamos con muchísimo gusto en California, Arizona, Texas, Nueva York, Illinois, Georgia, Utah, Kansas, Oklahoma, en Carolina del Norte y del Sur, en Tennessee, Oregon, Colorado y Florida.
8: ¿Y en Telefórmula para allá?
9: A través de las cadenas Xfinity Latino y Latino View.
8: Y también estamos en YouTube, en radiofórmula.mx, en lopezdoriga.com y en Instagram. ¿Y en dónde?
9: Y a través de la señal de Telefórmula en Easy, en el canal 121, en Sky, en el canal 1157, en Total Play, en el canal 161, en Megacable, en el canal 153 y en Dish, en el canal 354.
8: ¿Y de quién es santo Gina? Gina Trejo Briseño, me da mucho gusto saludarte como todos los días. ¿De quién es santo este jueves y ya 4 de agosto?
9: Martes 4 de agosto, martes, Joaquín. Han transcurrido, fíjate, 215 días. Yo ya me iba. Y faltan 150 para que termine este año. Estamos en la semana número 32 y hoy festeja su santo Juan María Vianey y Eleuterio. Muchas felicidades.
8: Bueno, pues para todos ellos muchas felicidades. Y si todo esto hoy nos quieres decir de quién va a ser santo mañana, a miércoles, miércoles y 5 de agosto.
9: Mañana están de manteles largos San Osvaldo, Nuestra Señora de las Nieves y Santa Nona, Joaquín.
8: Bueno, pues muchas felicidades a todos. Y esto, pues esto es algo de lo más importante que ha ocurrido y que está ocurriendo hoy en México y en el resto del mundo, con mucho que es muchísimo de todo lo que usted leerá y escuchará mañana por la mañana, y vamos muchísimo de todo lo que usted leerá, escuchará y verá esta tarde, esta noche. Vamos ahora en el correr de las próximas horas. Voy contigo primero, David Galván. A ver, David Galván, este golpe, ¿en dónde? Ya hasta por carretera la traen, te escucho.
7: Así es, Joaquín, una acción coordinada del Gabinete de Seguridad con la Policía Capitalina permitió asegurar 217 kilogramos de cocaína ocultos en un compartimiento detrás de los asientos de una camioneta tipo pick-up que circulaba sobre la carretera México-Cuernavaca en las inmediaciones de la Alcaldía de Tlalpan, por lo cual fue detenida una persona que era el conductor de este vehículo. En breve, más información.
8: Gracias, Juan Antonio Jiménez. Este sujeto identificado como el R1, acusado de ser el autor intelectual de la muerte de Carlos Manso, alcalde de Uruapan. ¿Qué hay?
10: En estos momentos en el altiplano se lleva a cabo la continuación de audiencia en contra de Ramón Ángel Álvarez Ayala, alias el R1, quien es líder de una célula del cártel Jalisco Nueva Generación y que en este proceso es acusado por los delitos de contra la salud, posesión de cartuchos y portación de arma de fuego. Asimismo, en Almoloya fue ingresado en la mañana de este martes Alfonso N., jefe del cártel de Los Reyes, quien es señalado de secuestro y tráfico de drogas. Los detalles, Joaquín, más adelante.
8: Gracias, Juan Antonio. David, ¿tienes más?
7: Joaquín, te comento que como parte de las acciones de la Federación contra la Producción de Drogas, elementos de la Defensa Nacional localizaron e inhabilitaron en Los Reyes, Michoacán, un laboratorio clandestino para la elaboración de metanfetaminas con casi 3.000 litros y una tonelada de químicos para la elaboración de drogas, cuyo golpe a la delincuencia en su parte financiera es de miles de millones de pesos. En breve, te comento.
8: Gracias, Israel, por la mañana.
11: Hola, Joaquín, muy buenas tardes. La presidenta de México, Claudia Sheinbaum, ante la polémica que han generado los lineamientos que han lanzado para garantizar el derecho de las audiencias, la presidenta Sheinbaum Pardo defiende la propuesta. Reitera que no busca censurar ni presionar a ningún medio de comunicación. Dijo que los lineamientos están a debate público y si no se está de acuerdo con ellos, hay que buscar a modificarlos para que sean más claros. Le adelanto, Joaquín, y más tarde el detalle de la información.
8: Gracias, Lisbeth Hernández, la UNAM.
12: Muy buenas tardes, Joaquín. El día de hoy, la Universidad Nacional Autónoma de México debe publicar en los medios oficiales las fechas y las sedes para la aplicación del examen de control. Esto después de que el día de ayer informó en un comunicado que el inicio de clases para nuevo ingreso será el 31 de agosto. Para quienes cursan ya una licenciatura, será el 17 de agosto. Toda la información acerca de las fechas del examen de control en unos minutos.
8: Gracias, yo voy contigo, Rocío Galván. Lo meten y lo sacan.
13: Hola, Joaquín, te saludo y te informo que anoche a las 9:30 de la noche salieron en libertad el ex jefe de la Policía de Mexicali, Pedro Ariel Mendívil, y su comandante Alfonso Jacobo, ya que el juez Saúl Serrano no encontró las pruebas de evidencia para vincularlos a proceso. Los detalles te los cuento más adelante.
8: Gracias, y esto, Uzi Toledo, Fórmula Jalisco.
14: Buenas tardes, Joaquín. Un lamentable accidente dejó a 4 hombres muertos luego de que explotó una pipa con restos de chapopote en Tlaquepaque, Jalisco. Detalles más adelante.
8: Gracias, sí, pues sí, se lo había comentado. No me creía la versión del accidente. En ningún accidente se queman 50 camiones de repartidores de refrescos. Por supuesto que era lo que le había señalado. Ignacio Aceves, Fórmula Tamaulipas.
15: No fue un accidente. La Fiscalía de Tamaulipas revela que el incendio en el centro de distribución de PepsiCo en Matamoros fue planeado y ejecutado por al menos un desconocido. Aunque descartan extorsión o intervención de la delincuencia organizada, las investigaciones continúan. Te contamos los detalles en unos minutos.
8: A ver, fíjese qué buenos investigadores son, carajos. Yo no sé por qué luego pasa lo que pasa, ¿no? Sí, ya dijeron que solo, pero no es la delincuencia organizada. ¿Y cómo sabes que no es la delincuencia organizada? ¿no? Primero no sabían qué era. Ahora que saben qué es, son buenos, de veras, son investigadores. A mí me sorprende, ni Dick Tracy, el que salía en los cómics. Ni... No, vamos. No hay detectives como estos. Se confirman que fue un atentado en Tamaulipas. Y dice, pero no fue el crimen organizado. Tampoco había sido esto provocado. Les digo, no, les vale, pero hay que salir a decir cualquier sandez en el resto del mundo. Gina Trejo Briseño.
9: Gracias, Joaquín. ¿Van más agentes de inteligencia de Estados Unidos a Cuba para presionar al régimen de que cambie o renuncie? España cifra en 2.000 migrantes marroquíes los que están en Ceuta. Revela que ha expulsado a 70.000. La preocupación está en Gaza porque podría cerrar el único hospital pediátrico ante la falta de electricidad. En Grecia los incendios están fuera de control, cerca de Atenas, y es que han consumido 12.600 hectáreas. Y el polémico titular de la FIFA, Gianni Infantino, estará en la juramentación de Abelardo de la Espriella como presidente de Colombia. Joaquín.
8: Gracias. Y en las finanzas, en este momento el dólar interbancario se cotiza en 17.31, en ventanilla se vende en 17.84, en los bancos está en 18.03, un euro en el mundo, ahí se mantiene en el dólar 14 y aquí se vende en 21.41. Y le recuerdo, mañana hay estreno de la serie María José Más López Dóriga, como todos los miércoles, Mi Vida a las 12 del día, en todas las redes, en todas mis redes y en todas las plataformas, y que en esta tarde... Que en esta tarde de martes 4 de agosto de este año de 2026, le voy a tener a usted todo esto.
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5: Desde antes del arranque de la Copa del Mundo, la confrontación entre UEFA y FIFA estaba marcada. La gota que derramó el vaso entre Alexander Seferin y Gianni Infantino ha sido la burda idea de subsidiar un negocio como el fútbol, que si algo tiene es recurso. Mientras UEFA fue la primera en levantarse con una postura siendo prácticamente el 25% de la votación, Infantino se sentía seguro con CONCACAF, Asia y África. En las últimas horas todo ha cambiado, y no para confirmar el fondo de la FIFA, que con toda seguridad huele a Donald Trump, sino a la reelección de Gianni Infantino el próximo mes de marzo, en un congreso en Marruecos, donde el ítalo suizo apunta a ser el gran perdedor. 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

0: Bien, voy a empezar contigo, David Galván. A ver, este golpe, ¿cómo es que descubrieron que en esa, en ese vehículo traían más de 200 kilos de cocaína aquí en la México, en la Cuernavaca, México, en este caso?
1: Joaquín, pues fue a través de un dispositivo que establecen de forma combinada los agentes de la Secretaría de Seguridad y Protección Ciudadana con la Fiscalía General de la República y la Secretaría de Seguridad Ciudadana de la Ciudad de México. Esto en la autopista México-Cuernavaca a la altura de Tlalpan. Esta acción permitió asegurar estos 217 kilogramos de cocaína que estaban ocultos en un compartimiento detrás de los asientos de la camioneta tipo pick-up que circulaba en esa vía de cobro, además de en la parte de la caja, en los costados laterales, pues donde también hay como una tapa para las llantas de este vehículo. El dispositivo estaba instalado en esta autopista en el kilómetro 5+400 y detectaron al vehículo que realizaba cambios constantes e intempestivos de carril, arriesgando a los demás usuarios, por lo que le marcaron el alto, por lo que al realizar la inspección del vehículo, los elementos ministeriales identificaron modificaciones a la carrocería, donde se ocultaban 217 paquetes con cocaína, por lo que fue detenido el conductor de esta camioneta de aproximadamente 38 años de edad. Es la información, Joaquín.
0: Pues, digo bien por ellos, pero que, pues, ¿cómo, lo que me llama la atención es cómo le descubrieron la cocaína? No lo sé, digo, hacen alguna revisión, algo deben haber notado y de ahí le jalaron. En fin, mientras tanto, Juan Antonio Jiménez, estamos hablando de este sujeto, el R1, acusado de ser el autor intelectual del asesinato de Carlos Manso, que fuera alcalde de Uruapan. ¿Qué novedades hay ahí en el altiplano, en el tribunal del altiplano?
2: Gracias, Joaquín. Buenas tardes. Minutos después de las 8 de la mañana dio inicio esta continuación de audiencia en contra de Ramón Ángel Álvarez Ayala, alias el R1, líder de una célula del Cártel Jalisco Nueva Generación. A él precisamente se le ha estado relacionando con haber sido uno de los autores del homicidio de precisamente este regidor de Uruapan, Carlos Manso. Sin embargo, cabe destacar que en esta diligencia se le está acusando por delitos contra la salud, así como también por portación de arma de fuego y posesión de cartuchos. Y que bueno, pues también lo que ha trascendido es de que ya se libró una orden de captura precisamente ya por este delito de homicidio, el cual será cumplimentado horas más tarde una vez de que concluya esta diligencia que inició a las 8 de la mañana. Hay que destacar que precisamente esta audiencia se iba a llevar a cabo en la noche de este lunes, sin embargo, debido a que la defensa del R1 solicitó un poco más de tiempo al descubrir algunas situaciones en la carpeta de investigación, el impartidor de justicia determinó que sea hasta las 8 de la mañana cuando se lleve a cabo esta reanudación de la audiencia. Así que, Joaquín, estamos esperando el resultado en donde, bueno, pues se va a definir si se le vincula o no a proceso a este sujeto y que, bueno, pues es lo más probable. Y una vez de que concluya esta diligencia, se de nueva cuenta se estará cumplimentando la orden de aprehensión en su contra, pero ahora por el delito de homicidio. Joaquín, es el reporte que te tengo.
0: Oye, pero ¿a quién más ingresaron?
2: Ah, claro que sí, también en la mañana de este día a través de un fuerte dispositivo también ingresó en el altiplano Alfonso N., quien es jefe del cártel de los Reyes. A él lo están acusando por los delitos de secuestro, así como también delitos contra la salud. En las próximas horas se estará llevando a cabo la audiencia inicial en su contra por estos dos delitos, los cuales son considerados ambos como delitos graves, por lo tanto no va a tener ningún tipo de beneficio de ley, Joaquín.
0: Así es, gracias. Gracias, Juan Antonio Jiménez. Y voy a regresar contigo, David Galván, porque fueron esos más de 200 kilos de cocaína, que es extraño ahí en la México Cuernavaca, porque la Marina ha dado golpes de, en lo que va de este sexenio, suma más de 75 toneladas, más de 75 mil kilos de cocaína, pero en embarcaciones. Ahora es la Fiscalía y la Secretaría de Seguridad Pública Federal y la de la Ciudad de México las que tienen este operativo que ahora sabemos para revisar el tráfico, entre otras cosas, de drogas que llevó a esto. Y aquí es donde más les duele, David Galván. Bueno, el otro también les duele. Mira, a los delincuentes les duele solo en dos partes del cuerpo. ¿Sí? Solo en dos partes. En el bolsillo y en la libertad. A veces la prioridad es el bolsillo, porque aún sin libertad siguen operando, como siguen operando, desde los penales, que se convierte además en un santuario. Sobre todo en los penales que no son federales, que es donde existe el autogobierno. ¿Qué es el autogobierno? Pues que los reos son los que mandan, ¿no? Gobiernan y mandan. Y desde ahí siguen operando, y es un santuario. ¿Qué más les van a hacer que, si ya los tienen en la cárcel? Antes eran universidades del delito, hoy son santuarios del delito. David.
1: Y bueno, como muestra un botón, Joaquín, esta enorme instalación que pues tiene una merma significativa en las estructuras financieras del crimen organizado. Ahora fue por elementos de la Defensa Nacional que localizaron e inhabilitaron una instalación que funcionaba como laboratorio clandestino o narcolaboratorio para la elaboración de metanfetaminas en el municipio de Los Reyes, Michoacán. El personal castrense y de Guardia Nacional procedió al aseguramiento de 2,970 litros y aproximadamente una tonelada de sustancias químicas para fabricar estupefacientes, así como 12 reactores de síntesis orgánica y otros insumos de esta instalación que en conjunto representa una merma a la delincuencia estimada por las autoridades en la impresionante cantidad de 4,421 millones de pesos por la capacidad de producción en este laboratorio, además de los artículos, insumos y químicos que se encontraron. Otro golpe que se dio, pero en el estado de Sinaloa, en Culiacán específicamente, fue por parte del ejército mexicano, que localizó dos áreas de concentración donde había unos 2,000 litros de precursores para fabricar drogas sintéticas. Bueno, además de dos quemadores estupefacientes que generan una afectación económica a los grupos del crimen organizado de 38 millones de pesos. Así, estos dos enormes golpes a la estructura financiera y bueno, pues todo esto que implica seguir pues alentando delitos, Joaquín.
0: Bien, pues gracias por tu reporte, David Galván. Ahora fíjese, ¿quién? Van desmantelados más de 2,700 laboratorios en el año y 10 meses que va de este gobierno. Una cifra que no logró en todo el sexenio López Obrador. Por los abrazos, ¿se acuerdan? ¿No? Pues los abrazos. También tienen derechos humanos los delincuentes, decía, ¿sí? Los que desde el crimen organizado también tienen derechos humanos. Ellos me escuchan cuando yo les hablo. A mí me respetan. Yo los acuso con sus mamás cuando se portan mal. Todas estas frases así, que eran puros cuentos, puros engaños, se tradujo en qué? En que el crimen organizado, reitero, creció territorialmente como nunca, se fortaleció como organización como jamás habían fortalecido y se diversificó del narcotráfico a todas las actividades. Y no solo eso, abordó la política, los cargos públicos, influyó en políticos. Estamos viendo que a nivel de gobernantes, porque no se puede entender, lo he dicho y lo reitero, el crimen organizado sin la complicidad de políticos y de gobernantes. Lo que políticos y gobernantes, obviamente, se niegan a aceptar. Israel Aldave, hoy la presidenta, hasta un video presentó, ¿no? Israel.
3: Sí, ¿qué tal, Joaquín? Gracias, muy buenas tardes. Como tú muy bien lo señalas, se presentó lo que tú ya adelantabas desde la semana pasada, este decreto, Joaquín, para garantizar pues mayor transparencia y rendición de cuentas. Decreto, Joaquín, con el cual se busca pues que toda la información del gobierno se haga pública, salvo los casos en los que se esté vulnerando todo lo que tiene que ver con la seguridad nacional y también los casos en los que se encuentren bajo un proceso judicial. Dice la presidenta Sheinbaum Pardo, Joaquín, que a partir de este decreto, que hoy será publicado en el Diario Oficial de la Federación en su versión en vespertina y que posteriormente, una vez que inicie sesiones el Congreso de la Unión, se lleve también, por supuesto, adecuaciones a la ley de transparencia. Busca justamente eso, Joaquín, hacer más transparente la información de la Administración Pública Federal. Esto fue lo que dijo por la mañana al firmar este decreto.
4: Pero entrar a un proceso de censura desde el gobierno, de determinar si el contenido es uno u otro, es muy peligroso. Y no vamos a caer en eso. Pero que la audiencia pues tenga el derecho de quejarse, al menos. Y es verdad lo que dices. El derecho a la información es eso, un derecho, no es una mercancía. Está establecido en la Constitución como derecho. Con este decreto ya no lo dejamos a criterio del servidor público, ya no lo dejamos a criterio de un secretario, de otra secretaria, de un director, de un área de Pemex o de CFE o de cualquier secretaría. Ya hay un lineamiento específico de realmente lo que debe ser transparente y aquello que por el procedimiento administrativo judicial no puede informarse, dado que está en un procedimiento y puede caerse el procedimiento judicial o administrativo, o lo que realmente es de seguridad nacional.
3: Allí está Joaquín, solo serán estos dos casos cuando se encuentren bajo un proceso jurídico o bien trastoque la seguridad nacional, cómo no se va a dar a conocer la información del gobierno. Esto lo va a decidir, por supuesto, la Secretaría Anticorrupción y de Buen Gobierno a través justamente de los alineamientos que se van a dar a conocer. Y hablando justamente de alineamientos, Joaquín, ante la polémica que han generado estos para garantizar el derecho de las audiencias, hoy la presidenta Sheinbaum Pardo pues se refrenda su defensa en torno a este proyecto. Insiste en que no busca censurar y mucho menos presionar a algún medio de comunicación crítico al gobierno. Señala que estos lineamientos están abiertos a debate público, que si no se está de acuerdo con ellos, pues se busque adecuarlos para que sean cada vez más claros. Estuvo acompañada de la consejera jurídica y ambas pues defendieron este proyecto. La presidenta Sheinbaum Pardo se pronunció de la siguiente manera.
4: Vamos a hacer, para que quede muy claro, todo lo que sea benéfico para el pueblo de México. Esa es nuestra función y nuestra tarea. Si hay incautación de bienes a cualquier narcotraficante o delincuente de cuello blanco que está en Estados Unidos, vamos a solicitar que sea entregado a México en el marco de las leyes, porque el principal daño se ejerció aquí y lo que se determina en el marco de las leyes de colaboración.
3: Habla ahí Joaquín, la presidenta de la República, respecto a los casos en los que distintos delincuentes están siendo juzgados en los Estados Unidos y que su administración está buscando pues la manera legal más adecuada para que estos bienes materiales que amasaron estos criminales durante su carrera en nuestro país, el daño se hizo en nuestro país, pues regresen a México para que sean destinados por el gobierno a los distintos programas sociales, que se aprovechen justamente estos recursos de los que se hicieron, por supuesto, de manera ilícita. Cita, los líderes criminales. Las palabras, Joaquín, de la presidenta Sheinbaum Pardo en la conferencia de prensa de esta mañana. Vale la pena señalar, Joaquín, que mañana en punto de las 10 de la mañana estará recibiendo aquí en Palacio Nacional al cardenal Pietro Parolin, el secretario de Estado de la Santa Sede. Por el momento, Joaquín, el reporte con las imágenes de Jorge Aguilar.
0: Gracias. Sí está en México el cardenal Pietro Parolin, es el secretario de Estado del Vaticano, es decir, es el que gobierna el Vaticano. Lo llevó Francisco y se quedó con ahora con el actual Papa y está en México. Mire, la visita pasa, esta visita a México del cardenal Parolin, el secretario de Estado, pasa de algún modo por un posible viaje del Papa León XIV a México. Por ahí pasa. Vamos a ver cómo se desarrolla. Por cierto, esto que, y en eso sí estoy, le decía el otro día, de acuerdo con la presidenta, que ya se acabe esta tapadera, pues a veces delincuencial, de se reserva su información. ¿Por qué? Pues porque les da la gana. Hay un aspecto fundamental que ningún funcionario respeta. ¿A qué me refiero? A que como un elemento esencial para que se reserve una información está la prueba del daño que se ocasionaría si se da a conocer. Por ejemplo, Armenta, gobernador de Puebla, acaba de reservar la información sobre sus viajes en helicóptero. Puta, pues ¿a dónde va que los tiene que reservar? ¿Dónde está la prueba del daño? En ningún lado. y le puedo citar pues muchísimos casos. Le puedo citar todas las obras emblemáticas de López.

0: Otro caso es el expediente de compras públicas. También, déjeme decirle uno que sí es, evaluaciones de desempeño de los funcionarios, también son secretos. Los contratos de asesorías externas, ¿por qué tienen que ser secretos? Por el dinero, punto. ¿Dónde está la prueba del daño? Se la brincan. Gastos de giras oficiales de gobernadores, presidentes municipales y senadores. A ver, ¿por qué se reserva la información de los gastos de los viajes de Noroña? ¿Por qué no podemos saber los mexicanos cuánto nos cuestan los viajes de Noroña? Ah, porque hay una reserva de información. ¿Dónde está la prueba del daño de que, conociendo los gastos de los viajes de Noroña, sea aplicable esta reserva de información? Ah, pues en Noroña. Por eso está como loco que quiere volver a la presidencia de la mesa directiva, que ya lo batearon. Pero ¿por qué? Pues por todos el dinero, los gastos, los presupuestos, los viáticos, el personal, en fin, todo. ¿Por qué no podemos saber lo que gastan los legisladores en sus viajes? ¿Dónde está la prueba del daño? ¿Cuál es el daño en saberlo? Pues la corrupción que hay en la distribución de viajes. O sea, es una tapadera. Voy a unos anuncios y después de los anuncios, la Fiscalía General de la República desmantela 4 centros de procesamiento ilegal de combustible en 3 estados. Es que dijo la presidenta que no eran refinerías, son centros de procesamiento ilegal de combustible. Son como mini refinerías, pero llámenle como quiera. Aspirantes que habían aprobado el examen de la UNAM tramitan amparos. Va a estar aquí el gran sheriff, ¿sí? El gran Fernando Quirarte. Y voy a hablar con el coordinador de los diputados del PRI, Rubén Moreira, que nunca ha venido. ¿Por qué? Por algo diferente. No se lo va a creer. Y es martes del doctor José Antonio Lozano Díaz. A ver si nos habla de esto que está ahora en la discusión nacional. El uso de pantallas, o sea, teléfonos básicamente, en menores. ¿Cómo se va a resolver eso? No hay solución. ¿Cómo se va a salir de ese problema? Continuamos.
1: Hay mensajes.
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Fue un hit mundial gracias a su ritmo pegajoso y esa letra sobre el aburrimiento y la soledad. Una contradicción encantadora, sin duda. Lemon Tree, Fools Garden.

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1: Los pingüinos le proponen matrimonio a su pareja, entregándoles una piedra perfectamente circular que encuentran en las orillas heladas.
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0: cuesta tanto.
1: Bueno, le tengo más información con Gina Trejo Briceño.
2: Gracias, Joaquín. Detienen a hombre con 217 kilos de cocaína en la carretera México-Cuernavaca. Desmantela gabinete de seguridad Narcolaboratorio en Michoacán, valuado en más de 4 mil millones de pesos. En otro golpe, fuerzas federales aseguran 4 centros de procesamiento ilegal de combustible en 3 estados. Ingresan al penal al jefe del Cártel de los Reyes detenido el sábado en Michoacán. La presidenta Sheinbaum advierte que nadie puede hacer actos anticipados de campaña y firma decreto para garantizar transparencia. Aspirantes que habían aprobado examen de la UNAM tramitan amparos contra la cancelación de la evaluación. Joaquín.
1: Gracias, y en un momento el sheriff. En un momento aquí el sheriff. Continuamos.
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10: Mediante un comunicado, la Federación Mexicana de Fútbol confirmó un cuarto partido para la selección mexicana en el mes de octubre. Será ante la selección de los Estados Unidos y se une a los partidos de preparación, donde comienza el 26 de septiembre enfrentando a Colombia, el 29 de septiembre enfrentando a Perú, el 3 de octubre enfrentando a los Estados Unidos y el 6 de octubre cerrando la fecha FIFA enfrentando a Chile. Además de estos partidos en Estados Unidos, en noviembre se cierra el año en territorio azteca enfrentando la Nations League. La delegación mexicana continúa cosechando oros en Santo Domingo, llegando a 119 hasta el cierre de esta edición informativa, para un total de 269. Su principal perseguidor es Colombia en el segundo lugar, con 59 oros. Informó José Luis Cuevas. 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

0: Pues aquí está Fernando Quirarte, el sheriff. Querido Fernando, qué gusto verte.
1: Al contrario, Joaquín, muchísimas gracias por permitirme estar en tu prestigiado programa para platicar de mi libro.
0: De tu libro. Yo cada vez que te veo, nos vemos inevitablemente, o escucho de ti, o te veo en un programa o algo, el 86. Ya sé que tienes otra más carrera que el 86.
1: No, gracias.
0: Pero eso es un punto referencial, ¿no?
1: Sí, sí, la verdad fue un parteaguas, creo, este mundial, pues tú lo sabes, tú lo viviste también muy de cerca. Lo vivimos intensamente, ¿no? En aquel tiempo todavía no estaban mis hijos, que hoy están ya bastante grandecitos. Y ahora que tuvimos la oportunidad también de que te pude saludar, pues de vivir el mundial de otra manera, ¿no? O sea, en las gradas, festejando el gol de Jiménez, y con la misma situación, ¿no?, de mi padre que había fallecido. Sí. Entonces ese momento para mí ahora fue muy, muy emotivo, muy emotivo. Pero lo que pasó en 86, la verdad, fue algo que para mí ha sido de mis mejores recuerdos. Por eso también salió esa idea de hacer este libro.
0: Bueno, la portada es...
1: Y la portada.
0: La portada es aquel gol que le dedicas a tu padre.
1: Exactamente, Joaquín, fue un gol que le dediqué yo a mi padre,
0: sí,
1: que había fallecido 5 meses antes. Y cuando, te digo, salió toda esta la idea de hacer este libro, gracias a mi esposa, a mis hijos, pues no dudé en poner esta foto, porque esa foto me remonta, me recuerda ese momento que en cuanto metí el gol, alcé las manos al cielo dándole gracias a Dios y a mi padre.
0: Anotaste 3 goles en el 86.
1: 2.
0: ¿Y el penal?
1: Ah, el penal, no, hombre, ni me digas, no me recuerdes cosas tristes. ¿Eh? Me tocó fallarlo, fue uno de los que fallamos, Joaquín. El único que metió fue Negrete.
0: Negrete.
1: Negrete y Raúl Servín, tu servidor, fallamos, desgraciadamente.
0: ¿Por qué? A ver, ¿qué es lo que pasa cuando vas a tirar un penal? Porque toda la ventaja, desde donde se vea, la tiene el tirador sobre el portero.
1: Sí, ¿no? Sí, sí, definitivamente. Mira, yo al menos así, con esa experiencia que tuve cuando los tiraban Chivas y tocaba a veces tirarlos en la selección, creo que son momentos muy, muy emotivos, muy emocionantes, mucha gente dirá, pues, hay nervios, claro que hay nervios, todos, es más, en ese Mundial 86 falló Zico, falló Maradona, fallaron varios grandes del fútbol. Entonces, ¿qué te puedo decir? O sea, tú pensarás, como lo comentas, que es tienes ventaja, pero a veces también la suerte cuenta mucho para el portero. Y te voy a explicar por qué. Y no porque lo haya fallado, porque así fue. Cuando lo tira Negrete, yo vi que Schumacher se estaba aventando para el lado derecho, ¿sí? Y se movía antes. En aquel entonces todavía no estaba la regla que hay ahora, ¿no?, que tienes que tener un pie atrás y bla, bla, bla. Entonces yo vi que se estaba moviendo. Y cuando te lo tira Servín, de igual manera. Entonces yo dije, yo lo voy a tirar al centro. Yo ya sabía dónde lo iba a tirar desde el principio. Y yo tenía una convicción y una decisión de tirarlo, porque cuando llega Bora y nos dice ahí en la banca, ¿quién quiere tirar? Te lo juro, uno de los primeros que levantó la mano fui yo. ¿Por qué? Porque llevaba 2 goles, Joaquín, y quería meter el tercero. El que quedó campeón goleador del Mundial fue Gary Lineker con 5. Entonces dije, estaba yo feliz, ¿no? Pues total, que pasó eso, llego, agarró la pelota, y cuando voy a tirar, volteo a ver el portero y veo que se me empieza a mover a la derecha. Y digo, con mayor razón, son momentos décimas de segundos. Se avienta a su lado derecho, estira el pie, va, y con el puro pie, Joaquín,
0: sí, me acuerdo,
1: la empieza, la falla. Le digo, la desvía. Entonces, pues fueron momentos, te digo, tristes en ese tiempo, pero al final de cuentas creo que México hizo un gran papel. Que por cierto, aquí ahora me voy a volver yo el entrevistador, Joaquín.
0: Sí.
1: ¿Todavía te acuerdas de aquella frase cuando me dijiste, y no sé si todavía, que yo sí te sigo, te vas a acordar, y piensas igual, ¿tú crees que una de las personas que más trabajo te han costado entrevistar ha sido Bora Milutinovic o no?
0: Ah, sí. Sí. Ahora ya lo acabo de entrevistar ahora con el Mundial.
1: Y ya contesta.
0: Y ya venía más suelto, pero lo entrevisté una vez allá en el centro de
1: capacitación.
0: No, hombre.
1: No podía sacarle nada.
0: Él y una vez en Nueva Delhi a Indira Gandhi, que era la primera ministra, Le hice 29 preguntas en 30 minutos. Usted me contestaba sí, no. Entonces es muy difícil. Pero vamos, pero a ver, cuando falla un penalti, un jugador,
1: sí.
0: Yo creo que necesita una terapia.
1: ¿Tú crees?
0: Sí, porque debe ser. A ver, ¿cómo te fuiste? ¿Cómo sentiste en ese momento? ¿Cómo saliste de la cancha? ¿Cómo llegaste al vestidor? ¿Cómo fue el camino a tu casa? ¿Cómo fue la llegada a tu casa? ¿Cómo fue esa noche? ¿Cómo fue el despertar el día siguiente y ver toda la información? Digo.
1: Sí, no, te entiendo por dónde vas.
0: En el buen sentido.
1: Sí, digo. claro, no lo sé. No, por supuesto que es triste, por supuesto bajé en cuanto desde el momento en que lo fallé, es más, en ese partido yo cumplía un año de casado, entonces imagínate, ¿no? Mi esposa viéndome, mi familia, mi mamá, mi papá todavía ya había fallecido, entonces sí, me fui muy triste, por supuesto que lloré, en la cancha lloré, en el vestidor igual, estábamos muy tristes todos, no nomás un servidor. Por supuesto que los que habíamos fallado más, nos venimos en el avión, también muy tristes. Llego a tu casa, yo ya estaba solo porque mi esposa estaba en Monterrey. Vivíamos en un departamento ahí en la salida a Cuernavaca, por Insurgentes. Y fue me acuerdo que me salí, fíjate, Joaquín, como no había nadie, no estaba mi esposa, me dio hambre ya después de que llegamos del aeropuerto y me bajo ahí donde estaba Chucho sí. Ahí. Y ella... Me eché unos taquitos todos, afortunadamente ahí agachadito para que no me vayan a echar broncas. Pero gracias a Dios, uno como deportista, Joaquín, al menos tu servidor, pues estás preparado para el éxito, para el fracaso. Por supuesto que estás más para el éxito que para el fracaso. Y en ese tiempo me costó, sí me costó trabajo recuperarme, pero al final de cuentas salí, ¿no? Salí sin necesidad de eso. Ya al rato te platicaré del libro. ¿En qué sí necesitas otro tipo de cosas?
0: ¿En qué?
1: Era un tema que iba a tocar hasta el último, Joaquín, pero bueno, ya que lo tomo. Como ahí dice, mira, mi libro. Mi vida en las canchas, mi amor a las Chivas y a mi selección mexicana. Sí. Mis desafíos y alegrías.
0: Sí.
1: Durante pues todo ese tiempo que jugué fútbol, Joaquín, hay muchas cosas, muchos temas con los deportistas de élite. ¿Qué has oído hablar de la salud mental?
0: Sí, claro. Sí.
1: Y a veces no se toca. Yo ahí toco poco, porque es un tema duro, pero es un tema que sí lo toqué porque siento que eso se puede servir a mucha gente. Yo tuve en su momento casi un año, año y medio,

0: por una molestia en el estómago que tuve, que se llama colon irritable, que era enfadosísimo, ¿sí? Síndrome de colon irritable, que es muy incómodo, ¿sí me explico? Entonces yo decía, ¿por qué a mí? ¿Por qué a mí? ¿Por qué a mí? ¿Por qué a mí? Y no lo aceptaba, Joaquín, no lo aceptaba. Entonces llegó un momento en que a veces ya ni quería salir de la casa. Había un momento en que me quería quedar en la cama. O sea, había un momento en que decía yo, híjole, voy a ir a un viaje a México a ver a X y voy a andar incómodo, voy a andar esto. Entonces yo decía, no puede ser. Y me afectó muchísimo, Joaquín, muchísimo, con mis amigos, con mi familia. Pero gracias a los médicos especialistas, al apoyo de mi familia, al apoyo de mis amigos, pero sobre todo a ti mismo, uh-huh. A ti mismo. Si no, y aprovecho para la gente que nos está escuchando, tienes que tener ayuda y tienes que tener una fuerza de voluntad para salir de eso, porque yo lo he comentado así en pláticas ya con amigos, ni a mi peor enemigo, Joaquín, le deseo lo que yo viví casi un año. Muy duro, muy duro. Y te digo, gracias a todo ello, pudimos salir. El problema del estómago, pues ahí sigue porque es muy molesto. Me dicen que el 30% de la población tiene colon irritable, como el Helicobacter pylori también. En fin.
1: El Helicobacter pylori, que es un sanababiche.
0: Es un sanababiche.
1: Bueno, sí, eso, qué bruto.
0: Entonces, hazte cuenta. Y así fue, te digo, Joaquín, así fue como nació. Un día me dice, rápido te lo comento, me dice mi hija y mis hijos, cuando vino lo de la pandemia, fue en el tiempo de la pandemia cuando lo empecé a hacer, me dice, papá, ¿por qué no haces un libro? Digo, ¿yo un libro? Pues yo no me veía escribiendo un libro, la verdad. Decía, sentarme 3 horas, porque es lo que yo pensaba, 3 horas y empezar a escribir todo. Además, mi memoria no es como cuando tenía 20 años, ahora que tengo 30, ¿no? Entonces, pues me entró por un oído y me salió por el otro. Pasó 1 o 2 meses y cuando me acuerdo dije, viene el mundial, viene esto. Dije, ¿por qué no? Y empiezo a preguntar a mis amigos cómo le podía hacer. Y voy a tener que hacer un comercial, si me permites, rapidísimo. Le hablo a un amigo mío que se llama, que tú lo has de conocer muy bien, Beto Achar,
1: sí,
0: de Rivera Gandhi, para ver qué me aconsejaba. Y me dice, tú no te preocupes, yo te apoyo, yo te ayudo. ¡Ah, caray! Entonces, cuando vi empezar a ver esas facilidades y viéndose de esa librería, dije, no, pues adelante. Y empecé, Joaquín, empecé. Me faltaron muchas cosas, muchos amigos, muchas cosas que pasaron en el fútbol. Fui muy respetuoso de eso, la verdad. Quise que fuera más bien mi vida, las situaciones que se presentaron. Y así lo hice. Y salió a la venta ya hace casi 8 meses.
1: Bueno, después puede hacer lo que no dije en el primero.
0: ¿Perdón?
1: Puedes hacer un segundo tomo lo que no dije en el primero.
0: Podría ser. Yo me acuerdo que un amigo me dijo, mira, Fer, te vas a realizar cuando hagas un libro, tengas un hijo y plantes un árbol. Entonces, pues gracias a Dios ya las 3 ya la hice. Y la idea de haberlo hecho, Joaquín, fue para transmitirle a esa juventud que cuando sueñas cosas, lo puedes lograr. Yo soñé en meter un gol a mi papá. Yo le prometí a mi padre cuando me permitió Bora Milutinovic regresar a Guadalajara para los servicios fúnebres. Ahí me hinqué y empecé a prometerle muchas cosas. Entonces, el sueño del gol fueron 6 meses estar soñando. Y mira, gracias a Dios se logró.
1: ¿Fue Irak y Bélgica?
0: Irak y Bélgica. Irak nos permitió pasar a la siguiente ronda, que es la que nunca se había pasado. Luego jugamos contra Bulgaria y nos tocó Alemania, que la verdad, contra Alemania, Joaquín.
1: Hay un gol que se...
0: ¿Te acuerdas anuló, de ese gol, claro, del abuelo Cruz? Que por cierto lo acabo de ver hace un momento.
1: Se lo anularon.
0: Se lo anularon a él. Yo cabecé hacia el centro y él llegó y la punteó. Nos lo anularon y eso pudo haber sido, la verdad, una histórico para México, porque tuvimos tiempos extras. Y 0-0 y 0-0. O sea, no perdimos, realmente no perdió esa selección.
1: Me dicen, tengo el penal fallado, ¿lo ponemos? No, le dije, no.
0: No, porque no ponen los goles, mejor ahí están los 2 goles de Bélgica y el de Irak.
1: Sí, déjame poner los anuncios y buscamos los goles.
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6: 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El debate sobre las nuevas disposiciones para medios de comunicación y que la UNAM repetirá el examen de ingreso fueron los temas de mayor interés en la conversación digital. En el Claudiómetro Digital, el sentimiento neutro tuvo un aumento de 7 puntos porcentuales. Al final de esta edición destaca que Romina Hinojosa se convirtió en la primera mexicana en el Tour de Francia femenil.
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1: Tokio, Japón. Tokio representa la fusión más espectacular y armoniosa entre las tradiciones ancestrales del continente asiático y el futurismo tecnológico más avanzado. Esta colosal e hiperactiva metrópolis sorprende al mundo con su impecable organización, seguridad absoluta y un orden civil ejemplar que contrasta con su alta densidad demográfica. El paisaje urbano transita con gracia desde los pacíficos santuarios sintoístas rodeados de naturaleza hasta los distritos de Shibuya y Shinjuku, iluminados por gigantescas pantallas LED y habitados por las últimas tendencias de la moda urbana global. Su capacidad para adoptar la influencia occidental sin perder un ápice de su mística identidad oriental la convierte en una joya cosmopolita verdaderamente única.
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2: Los astronautas no pueden eructar en el espacio porque no hay gravedad para separar el líquido del gas en el estómago.
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0: A ver, vamos a ver para las personas que nos siguen en Telefórmula y en YouTube, un gol en el Mundial aquí del Sheriff.
1: A ver, Joaquín.
2: Luis Flores, también Hugo. Ándale. Aquí viene el balón hacia el centro. ¡Gol! ¡Quirarte! ¡Fernando Quirarte!
1: Me acordé de mi padre. Si no sale mi Capi Sanabria, yo me sigo corriendo porque sí. Estaba emocionadísimo. Mira, lleva a Tomás, en paz descanse.
0: Sí, ahí va el pase.
1: Centro de Tomás.
0: ¿No?
1: Sí, y ahí está Javier adelante de mí. Sí. Adelante es Javier, el que llega tumbando al jugador. Me lo quitó de encima.
3: Y en el minuto 22 el equipo mexicano.
1: Y fíjate, Joaquín, era una jugada que teníamos fabricada, ¿eh? Sí. La teníamos fabricada. La entrenábamos todas las semanas en el año que estuvimos concentrados.
0: ¿Estuvieron un año concentrados?
1: Un año, o sea, concentrados. Sí. Acuérdate que fue la vez yo lo he comentado, fue la primera vez que yo vi que se unió el fútbol mexicano.
0: Es que veníamos además del terremoto del 85.
1: No, eso, ahí viene todo eso, lo horrible, se iba a suspender el Mundial, nosotros preparándonos, no sabíamos qué iba a pasar, y todo eso creo que fue para que hubiera esa comunión entre la gente y la selección, Joaquín.
0: Sí.
1: Fue, te digo, un momento muy, muy emotivo ese, tú te acordarás, salimos a la cancha, empieza a entonarse el himno nacional mexicano.
0: Y no suena el audio.
1: Y se va el sonido local. A los 5 segundos, la gente empezó, 120 mil gentes en ese entonces.
0: Sí, en el Azteca.
1: En el Azteca, empiezan a entonar el himno nacional mexicano. Todos nosotros nos tomamos de la mano. Mira, se me china la piel de recordarme. Toda la gente cantando con una pasión.
0: Claro.
1: ¿Y por qué creo yo, Joaquín? Por una razón, por lo que acabas de comentar. Por lo que había pasado.
0: Mira, eran dos cosas. Uno, la debacle económica que se venía arrastrando desde 1981 con López Portillo, que le toca todo a Miguel de la Madrid. Y luego el terremoto del 19 de septiembre del 85,
1: sí. Sí, 85.
0: Que se iba a cancelar y fue Emilio Azcárraga Milmo el que. Bueno, él fue el que consiguió, cuando Colombia dijo no, peleando contra Kissinger y Pelé. Que sí. Eran los representantes de la delegación de Estados Unidos, nada más Kissinger y Pelé.
1: ¿No más?
0: Sí. Y Emilio obtuvo el Mundial para México el 86, porque cuando se lo dijo a Miguel de la Madrid, Miguel de la Madrid dijo, no hombre, no ve cómo está la situación económica, con qué hacemos un Mundial. Dijo, yo lo hago, presidente, déjeme hacerlo. Y lo hizo.
1: Sí, sí, sí.
0: Pero luego se atravesó el terremoto.
1: Sí, ahí fue donde yo pienso que la comunidad, o sea, la sociedad civil, el gobierno, la ayuda que vino también desde fuera, pero sobre todo la sociedad civil, Joaquín,
0: sí, ahí surge
1: y bueno, yo estaba convencido de que en ese estadio, el día del Bélgica, voy a ser muy adivino, pero yo creo que de menos 20 mil gentes, Joaquín, que estaban en el estadio, habían tenido alguna pérdida, sí, o de algún bien sí. X, ¿no? O un familiar también.
0: Un amigo de un familiar, sí.
1: Exactamente. Y por eso cuando cae ese gol, el primer gol, el estruendo que hubo fue fenomenal.
0: Oye, a ver.
1: Esto, pues, ahora que estuvimos de invitados, Joaquín.
0: ¿Cuándo? ¿Esta mañana?
1: Esta mañana, sí, esta mañana, que tuve la oportunidad, nos invitaron y nos pusieron ahí la Lotería Nacional, a la cual les agradezco mucho la invitación. Pues estamos varios.
0: De las leyendas de la selección.
1: Las leyendas de la selección.
0: Jorge Campos. Fernando Quirarte,
1: que aquí está.
0: Luis García, Ramón Ramírez, Nacho Ambriz, Manuel Egrete, el del golazo.
1: El del golazo, que ahí estaba también hoy.
0: Sí. Sague, Carlos Hermosillo, el abuelo Cruz, que te dio el pase, el sheriff. Borghetti, el Conejo, García Aspe, Ricardo Peláez, el Chiquis García, Pavel Pardo, Miguel Ayun, Ramón Morales, Miguelito España, Ricardo Osorio, Félix Cruz, Marco Fabián, el Quiquín, Henry Martín, que me da mucho gusto que ya esté.
1: Sí, esté otra vez volviendo. Otra vez,
0: sí, qué bueno.
1: Buen
0: y, Gerardo Torra, y Gerardo Torrado, que era el Fifi, ¿no?
1: Así es. Sí, ese lo compró mi hija.
0: Sí.
1: Dice que a ver si le doy suerte. Y pues para que ya me saque de trabajar, Joaquín.
0: Bueno, no, claro.
1: ¿Eh? ¿qué? Pues tenemos que trabajar, Joaquín.
0: Oye, tienes el restaurante padrísimo, ¿no?
1: Ahí estamos todavía, Joaquín. Ahí estamos.
0: Ahí, en Guadalajara.
1: En Guadalajara, el almacén del bife. Sí. Ahí estamos a sus órdenes.
0: Sí, está aquí.
1: Cuando gusten. Bueno,
0: gracias.
1: Bienvenidos. Y pues yo quisiera aprovechar, Joaquín, antes de irme. Venga. Yo sé que tu corazoncito es de otro equipo.
0: Sí.
1: Pero aquí estamos hablando de una amistad.
0: Sí.
1: Estamos hablando y quise traerte... Hola. Esta camisa que espero que la guardes, dedicada para ti. Ahí está. Y atrás, mira, ahí está.
0: Ahí está nombre. Fernando.
1: Es una réplica. Es una réplica, sí, con la misma marca de quien nos patrocinaba en ese entonces, cuando quedamos campeón en el 86 contra Cruz Azul.
0: Solo porque tú me la das, ¿eh?
1: Sí, por eso te digo. No,
0: es la primera vez que tengo en mis manos una camiseta de las Chivas.
1: Pues qué bueno, Joaquín, o sea. Por eso primero también está la amistad.
0: Sí.
1: Tu corazoncito lo tienes de Pumas, ya lo sé, pero esto es para que lo guardes, lo tengas ahí presente con mucho cariño.
0: Y además por la dedicatoria y el recuerdo.
1: No, al contrario, Joaquín, y pues nuevamente te agradezco mucho el que me hayas recibido para platicar un poco de mi libro, que los invito a los jóvenes a que lo lean y que puedan aprovechar ahí algunas cosas interesantes.
0: Pues gracias, querido.
1: Gracias.
0: El gran sheriff, sí, Fernando Girarte, y su libro Bendito Fútbol, mi vida en las canchas, mi amor a las Chivas. Ya no me contaste, déjame ver cómo estamos. Sí, nada más cuéntame, ¿cómo saliste de Chivas? Porque yo entonces supe que te ibas a jugar en el 86 a Francia.
1: Sí, híjole, fue una situación bien, bien chistosa, Joaquín.
0: ¿Chistosa?
1: Sí, chistosa, bueno, pues así la digo, porque pues me tengo que... Tengo que hacerlo así porque sí me dio mucho sentimiento, mucha tristeza.
0: Entonces no fue chistoso.
1: Que no pude en ese entonces, después del Mundial, me habla Bora y me dice, Fer, están aquí unos promotores de Francia que quieren platicar contigo. Al día siguiente, en domingo, y dije, señor Bora, yo me voy a Guadalajara al día siguiente. Tenía un programa con Guillermo Ochoa,
0: sí,
1: en otro canal. Y le dije, y de ahí me voy al aeropuerto. Me dice, bueno, pues que vayan a Guadalajara. Yo encantado. Van a Guadalajara, Joaquín, el lunes. Empiezo a platicar con ellos. Afortunadamente, en dos horas yo me arreglo en cuanto a lo que me tocaba a mí. Un sueldo, un carro que pedí y el pago de un departamento. Se llamaba el Brest de Francia,
0: sí,
1: que ya desapareció. Ya quedé yo arreglado y ellos empiezan a hablar. Ya habían hablado, por supuesto, con mi directiva. Ya habían preguntado, eso fue lo que supe, ya habían preguntado precio de mi carta y todo. Pues ándale, Joaquín, que duran como 15 días. Y me hablan los promotores. Me dice, Fernando, aquí estamos en Guadalajara todavía. Quiero decirte que se acaba de caer la contratación. Digo yo, ¿por qué? Dice, porque un día me piden 10 pesos y al otro día me piden 50 pesos. Entonces, fue algo muy triste para mí en ese entonces, porque pues perdí esa oportunidad, una gran oportunidad de haber ido a jugar a Francia.
0: Bueno, por algo son las cosas en la vida.
1: Por algo son las cosas. Me quedé y fuimos campeones, fíjate.
0: Fíjate, nada más dime una cosa. En estos precios que hablan multimillonarios de la compra de un jugador o venta de un jugador, ¿al jugador le toca algo?
1: Sí, claro. Sí, ¿ah, sí, sí? Sí, digo, en aquel entonces debería de haberme tocado el 20% más o menos. Ahorita creo que ya andan en el 25%. Hay un reglamento ahí que ya no lo he visto últimamente, Joaquín, que por cada año que pasas tú en una institución, te toca el 5%. Repito,
0: del contrato.
1: Del contrato, que de lo que vale tu carta.
0: O
1: de
0: sea,
1: lo que
0: te lo abonan anualmente.
1: Sí, no, te lo dan en el momento que, sí, si tú costaste 10 pesos, te van el 25 o el 30, hasta llegar a un 50%. Ah. En ese entonces, el fútbol ya ha cambiado mucho, reglamento ha cambiado mucho, no sé cómo esté ahorita exactamente, porque no lo he visto.
0: Bueno, pues gracias, querido Fernando.
1: Al contrario, Joaquín, muchas gracias.
0: Fernando Girarte, voy a unos anuncios. Buenos anuncios y después de los anuncios, estudiantes en paro del Politécnico se desmarcan de los daños en las instalaciones. Yo pregunto, a ver, nada más que me digan, que me conteste alguien del sistema de radiodifusión, ¿sí? De este que lleva Genaro Villamil, del Canal 11, del Politécnico. ¿Por qué dejaron pasar 73 días para que les entregaran las instalaciones? Porque no las recuperaron. ¿Por qué tuvieron que correr 73 días? Pues porque les vale madre, por eso, ¿sí? 73 días las abandonaron y ahora dicen, no es que, es que hicieron daños, y los otros dicen, no, no hicimos daños. No, ese no es el punto. El punto ni siquiera es que hayan tomado las instalaciones. El punto es que el gobierno mexicano dejó que para, corrieran 73 días con una instalación, con un canal, con una instalación estratégica, tomada por, quién sabe, por estudiantes, decía, y ahora se señala que por aparentes estudiantes. El punto no fue de quién, el punto es la tolerancia ante la ilegalidad y ante la violencia. Y mire, hoy usted conoce a Rubén Moreira, él es el coordinador de los diputados del PRI, fue gobernador de Coahuila, y yo no me lo creía, pero iba a estar aquí por asuntos de fe, ¿sí? De fe. Yo no me lo creía y usted tampoco, ¿verdad? Vamos a ver qué nos dice. Continuamos.
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10: Playa Punalú, Estados Unidos. Esta es la playa de arena negra más famosa del archipiélago de Hawái. Su intenso color oscuro nació del encuentro violento entre la lava ardiente de los volcanes activos y las gélidas aguas del océano, provocando que la roca se pulverizara instantáneamente. Además de su espectacular contraste visual con las palmeras verdes, Punalú es un refugio vital para las tortugas marinas verdes, que suelen descansar bajo el sol sobre la arena negra calurosa, creando una de las postales silvestres más exóticas de la isla.
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11: El gobierno de México concretó un acuerdo con productores de maíz, empresas y los gobiernos estatales para garantizar tanto la siembra y cosecha como la comercialización del grano a precio justo en beneficio de la población, destacó la presidenta Claudia Sheinbaum.
12: Con vendedores de semillas, fertilizante, agroquímicos, con las grandes harineras que compran el maíz, con productoras de alimentación, con los productores, con los gobiernos de los estados y el gobierno federal, para que, si el precio del maíz está muy bajo, los gobiernos estatales y federal dan un apoyo, da un apoyo también los compradores, comprando un poco más alto el precio de lo que está en el mercado.
4: 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Estamos de vuelta con la información. 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

0: Usted conoce a Rubén Moreira, lo conoce porque fue gobernador de Coahuila. Es el coordinador ahora de los diputados del PRI, siempre ha sido priista, siempre ha estado en la política. Pero lo que yo no puedo entender y descubrí, es abogado, es profesor, pero ¿sabe qué? Es licenciado en teología. Ni por aquí me pasó jamás que tú fueras licenciado en teología. ¿Cómo estás, Rubén? Buenas tardes.
1: Muy bien, buenas tardes. Gracias por venir. Pues la verdad sí, estudié yo en la Universidad del Valle de Atemajac, es una universidad que está en Guadalajara, muy grande, que está muy ligada a la diócesis de allá, de Guadalajara, y ahí estudié yo la licenciatura en teología.
0: ¿Cuándo la estudiaste, de niño?
1: No, fíjate que de niño me pasaron dos cosas. Primero, pues fui al catecismo católico, luego fui al catecismo mormón por una circunstancia, y luego estuve en un colegio salesiano, y ahí me entró el interés. Y estudié cuando salí de gobernador. Ahí, en ese momento, estudié la carrera de teología y, bueno, pues cumplí un interés mío, ¿no?
0: Sí, y ahora escribe, Rubén, Asuntos de Fe, Breviario de Santos, Teólogos y Reformistas. No, sigo sin podérmelo creer. Rubén.
1: Pues, sí. Cal de Arena me hizo el favor de publicar este libro. Sí. Contiene muchos artículos y algunas reflexiones que yo he hecho en periódicos. Y tiene una línea de conducción. Cómo los teólogos, algunos llegan a santos, las personas de fe enfrentan pues la vida. Enfrentan a veces posiciones extremas como a Hitler, al nazismo, Bonhoeffer, cómo enfrentó pues lo que significaba creer y vivir en Alemania y morir por la fe.
0: Esto es un poco, a ver si lo recuerdo, que la fe es creer en lo que no ves y ver en lo que crees, podría ser.
1: Mira, la fe es un momento al cual le llega a uno la convicción de que hay un Dios. Y la fe hay que abonarla, ¿no? Porque pues llega, pero también se puede ir. Y llega un momento en que uno llega a esa convicción. Y en el caso de la teología, decía Ellacuría, aquel hombre que matan ahí en la Universidad de Centroamérica, en El Salvador, Que no hay nada mejor en estos tiempos que estudiar teología. Y eso decía él, un hombre que murió pues en manos del ejército, Pero que pudiendo haber escapado, igual que Bonhoeffer, regresan a estar con su rebaño, estar en donde pues los había mandado el destino y los había puesto Dios.
0: ¿Tú alguna vez pensaste ser sacerdote?
1: Pues la verdad sí, estuve en un colegio salesiano,
0: sí.
1: Y bueno, los salesianos hacían la lucha porque uno también se enrolara, lo quiero decir. Pero no, la vida me llevó a estudiar, al mismo tiempo, por cierto, leyes y para ser profesor allá en Saltillo. Pero seguí en contacto con mis maestros, es más, a uno de mis maestros de entonces le dedico el libro, al que era mi profesor de filosofía y era el director, por cierto, del seminario que tengo la fortuna de seguir frecuentando allá en Guadalajara.
0: ¿Y la fe te ha servido para esto de la política? Porque aquí en la política hay mucho dogma, ¿eh?
1: Bastante.
0: Pero, y como yo recuerdo que me enseñaron, el dogma solo se acepta cuando hay fe, si no tienes la fe rechazas el dogma.
1: Sí, claro. Y hay una parte, sobre todo en la fe católica, pues que son dogmas. Pero déjame te cuento que en la carrera y en la vida me encontré yo con grandes pensadores. Hay uno, alemán, Pannenberg, que dijo, yo quiero entender el mundo, voy a estudiar filosofía. Pero un día dijo, no es suficiente, mejor teología. Y me encontré con pensadores que tú conoces, de la teología de la liberación, que pues son fascinantes. Y que todo es cómo aborda uno pues, la realidad, cómo tomar ciertas decisiones cuando uno es creyente, católico o luterano, o lo que uno sea, y cómo actuar ante eso. Y cómo también, y esto es difícil en un país donde hubo este empuje a la separación iglesia-estado, a lo laico y a ser jacobino.
0: No, y a la guerra cristera.
1: Se cumplen 100 años.
0: Sí, por eso.
1: Ayer, por cierto. Hoy es 4 de ayer.
0: Sí. Y es la única guerra civil que ha habido en México.
1: Sí.
0: porque la revolución fue la revolución, no fue una guerra civil. Uh-huh. Fue un alzamiento. La guerra civil fue la guerra cristera, para mí.
1: Sí, y se cumplen 100 años, Joaquín. Ayer se cumplieron 100 años, se suspendió el culto el 31 de julio de 1926, y 3-4 días se alzaron en armas, pues mucha gente. Se cree que el ejército cristero pasó los 50.000 efectivos. Hubo, sobre todo en el occidente, centro y occidente, una gran cantidad de enfrentamientos. En mi tierra hubo algunos, pocos, en el sur, en Parras y en Saltillo. Un artículo que me publicaron hoy habla sobre eso. Me hubiera gustado que México hiciera una gran reflexión, pero esto no va a pasar
0: no.
1: En estos momentos. Porque más allá de la fe y la no la fe, pues fue algo que sucedió en este país, que tiene el componente religioso, pero hay otros, por ejemplo, la propiedad de la tierra, la educación.
0: Uh-huh. Por eso le dio una guerra civil, en donde todos eran guadalupanos. Lo que pasa es que el ejército de aquel momento traía a la Virgen de Guadalupe debajo del quepí y los cristeros lo traían al frente del sombrero.
1: Pues sí, y hay una anécdota terrible. Hay un segundo levantamiento cristero, que ya es en los 30, que fue también muy brutal, y hay un libro de Antonio Estrada que se llama Rescoldo. Juan Rulfo decía que Rescoldo era una de las 5 novelas en México más importantes, Rescoldo. Y resulta que los huérfanos de ese segundo levantamiento eran recibidos por la esposa de General Amaro y llevados a un gran orfanatorio. Entonces la gente decía que el general mataba a los papás y la esposa cuidaba a los niños, pero nos enfrentó a unos y a otros. Yo pienso que las guerras civiles, y en especial las de carácter religioso, son brutales.
0: Sí, son las más cruentas. Eso me lo enseñó a mí Jan Meyer, que es un gran estudioso.
1: Sí, bueno, tiene en 3 tomos tiene una historia fundamental y fantástica de la guerra cristera.
0: Sí.
1: Y bueno, Krauss ahora está repitiendo la televisión, los programas que él hizo sobre la guerra cristera. Y si mal no recuerdo, en Letras Libres o en Nexos de esta semana, esta semana aparece un artículo de Jan Meyer sobre la guerra cristera.
0: Sí, Jan Meyer, que es un gran personaje, yo lo admiro mucho. Pero a ver, dime, yo estoy tratando de recuperarme de esta vertiente tuya de teólogo.
1: Sí, bueno.
0: Sí, oye, pues yo te he escuchado y te he visto por años, te he visto en la tribuna, te he visto declarar, te he visto señalar, te he visto acusar, te he visto recibir acusaciones, todo, bueno, lo que es la política, ¿no? Uh-huh. Y que seas un teólogo.
1: Pues ahora sí que eso estoy, y me gusta mucho además, y creo que en la teología puede uno buscar un momento de reflexión. Tuve la oportunidad de ir a la tumba de Yacuría, una cosa que yo tenía, pues, deseo. Y estando ahí, pues te das cuenta de la importancia de estudiar la teología y de ver que no todo es la liturgia, que es bien importante. Bueno, el centro de la fe es la liturgia, sobre todo la Eucaristía. Pero que hay muchas cosas que uno puede nutrirse ahí. Hay que recordar que estos teólogos latinoamericanos, pues, decían que el reino está en la tierra, no en el fin del mundo. Y esto, pues, nos debe servir para enfrentar determinados momentos en la vida. No todo es esto, pero en determinados momentos uno tiene que decir, bueno, cómo actuar.
0: Yo creo que sí, que el cielo y el infierno están aquí, en la tierra.
1: Sí, a veces conviven en un mismo lugar.
0: Se pasa a lo largo de la vida. Cualquiera, el que me diga que no ha pasado eso, infierno y cielo, en la vida, o sea, en la tierra, además es un mentiroso.
1: Sí.
0: Sí.
1: Sí, Metz, un teólogo católico, europeo, decía, bueno, es que tenemos que enfrentar el mundo como es. Y Jesús no solamente es algo que está allá en la historia, sino actuó. Y no es ese Dios todopoderoso, sino es que se hizo hombre y murió sufriendo.
0: Sí, miren, estoy hablando, no me lo van a creer, quiero insistirles, con el coordinador de los diputados del PRI, Rubén Moreira, porque cuando nos han escuchado por la radio, digo, no saben de qué, y qué predicador estará ahí, qué hombre de fe estará ahí, pues nada menos que Rubén Moreira, coordinador de los diputados del PRI, es gobernador. ¿Cuántas veces ha sido diputado?
1: Esta es la cuarta vez que soy diputado.
0: Bueno, sí.
1: Siempre en oposición.
0: ¿Siempre en oposición? Pues, ¿cuál fue la primera vez que fuiste diputado?
1: Era Felipe Calderón.
0: Ah.
1: Pero era muy distinto los temas ahora, ¿no? Había un mayor diálogo, había una mayor oportunidad de incidir en la política del país.
0: Hoy no hay.
1: No, está todo muy restringido. Para todos, incluso para los legisladores de Morena.
0: ¿Por qué para los legisladores de Morena?
1: Porque las instrucciones vienen del Poder Ejecutivo y se tiene que acatar. Y tú has visto los debates que tenemos, las razones no pesan sobre las instrucciones que luego reciben. Entonces he sido 4 veces diputado, siempre en oposición, pero esto es un poquito distinto a la primera vez.
0: A ver, dime, el PRI está en los huesos igual que el PAN. Yo digo, discúlpame, seguramente tú no estás de acuerdo, que pues la oposición no existe. Arrasaron hasta con la oposición. No me puedes dar el caso de Coahuila. Cuando a mí me dan el caso de Coahuila a los priistas, le digo, fíjense en qué nivel de cualidez están, que me tienen que decir que ganaron un estado cuando tenían todos, para hablar de su fuerza, lo que los mide, Rubén.
1: Yo creo que en la democracia pasan estas cosas, pero también es cierto que para que haya oposición que se vea, a lo mejor me voy a ver muy marxista, o hegeliano, tiene que haber condiciones objetivas y subjetivas. Y como que hasta ahorita el país no sentía que había problemas. Y por lo tanto, pues así no puede florecer la oposición. No te quito la razón de que nosotros tenemos que ser más activos, de que tenemos que hacer muchas cosas, de que la oposición tiene que articularse mejor, de que tenemos que resolver temas como cómo enfrentar al crimen organizado en las elecciones o cómo enfrentar al poder en las elecciones. Pero creo que las condiciones se van dando y que va.
0: Híjole, yo no las veo porque, surgiendo. Por ejemplo, he visto que no hay un solo liderazgo en la oposición.
1: Va a salir y va...
0: O no. Pero, a ver, ¿pero por qué va a salir, Rubén?
1: A ver...
0: A Felipe Calderón, que su candidato era Juan Camilo Muriño, se le mata en el accidente de aquel martes 4 de noviembre de 2008.
1: Muy cerca de aquí, terrible.
0: Sí. Y no pudo construir un candidato. Peña Nieto, que era político, bueno, a Felipe Calderón también... En la parte final de su gobierno se dan cuenta que no había podido construir un candidato presidencial y tienen que recurrir a MIR, modificar los estatutos del PRI para que uno militante pudiera ser candidato, tarde y mal. O sea, no estoy hablando de las cualidades que son extraordinarias de MIR.
1: Sí, que era muy bueno.
0: No, estoy hablando del liderazgo, de la construcción de un liderazgo, como un liderazgo, perdón, como el que construyó López Obrador.
1: Bueno, qué bueno que me dices esto, te voy a decir por qué. Porque Asuntos de Fe es un libro que se construyó junto con otro, que es Asuntos de Política, y que debe estar saliendo como en unos 15, 20 días también por Cal y Arena. Y ahí van algunos secretos. Por ejemplo, cómo viví yo, siendo gobernador, la detención de la maestra El Bester.
0: Sí.
1: O cómo me tocó a mí ver, yo me enteré desde la mañana de ese día que algo iba a pasar. O cómo me tocó ver, pues, el declive de nuestro gobierno con Peña Nieto, qué fue lo que a mi juicio no funcionó, cómo estuvo esta sucesión, qué pasó temas en Coahuila con las sucesiones de mi estado, pronto va a salir.
0: Ahora, ¿vas a hablar del conflicto de tu hermano?
1: De alguna manera sí, es una cosa que para nosotros es muy difícil y para mí es muy difícil, pero ya lo verás el libro, y sí. Tiene cosas también muy simpáticas de situaciones que nos pasan a todos en la vida, va a salir pronto. Ahora, yo creo que las condiciones objetivas se están dando, regresando a la primera pregunta, porque la economía no está funcionando, las finanzas del gobierno están bastante mal, Joaquín, o sea, está batallando mucho. Hay un compromiso que hizo López Obrador el 5 de febrero del 2024, cuando él sintió que Xochitl sí avanzaba, e hizo una propuesta, entre otras, de tener un salario mínimo profesional. Bueno, pues ya se votó en todas partes y lo tiene guardado en el Senado. No se ha hecho la declaratoria constitucional. Yo creo
0: Porque no dan las cuentas.
1: Porque no dan las cuentas. Y hay problemas en materia de seguridad, hay problemas en materia de salud. La gente está resintiendo esto. Cuando esto suceda, se van a dar también las condiciones objetivas para que salgamos adelante.
0: Pero no les alcanza para el 30.
1: Ahora déjame te digo, espero que no sea así, que sí nos alcance. Yo soy priista, pero hay una frase de Gómez Morín, brega de eternidades. Yo espero que no sea una eternidad, pero yo creo que desde la forma de pensar de nosotros tenemos que seguir insistiendo para reconstruir este país. Yo espero que sea antes del 30 cuando cambien las condiciones. Y también creo que la oposición tiene que ser más incisiva en las entidades federativas. Porque aquí hay un gran debate, pero en las entidades federativas la oposición tiene que ser todavía más incisiva.
0: Morena gobierna 23 estados. Y ahí solo hay Morena, ¿eh?
1: Sí, yo te pudiera decir ahí que ellos van a, con dificultades van a salir adelante en Michoacán. Con dificultades van a salir adelante en Zacatecas. Con dificultades pueden salir adelante en Sinaloa. Pero depende de nosotros, las oposiciones,
0: claro,
1: articularnos.
0: Es a lo que voy.
1: Y eso, y si no vamos en una alianza política o electoral, va a ser, eso sí, muy difícil ganar.
0: Tú estás por las alianzas electorales. Vamos a empezar por ahí, ¿no?
1: Sí, pero bien pensadas. ¿A qué me refiero?

0: se pusiera el recurso, y luego la dirigencia local lo retiró, pues, y no solamente se fue del partido. Entonces, pues tenemos que articularnos y defendernos entre todos.
1: En fin, bueno, pues ya hablaremos, me da gusto verte, te acepto, te agradezco mucho que hayas venido.
0: No, al contrario, mucho gracias.
1: Para descubrir pues esta faceta que nunca me hubiera imaginado.
0: Bueno, primero Dios, como dice.
1: Venga, muchas gracias, gracias Rubén Moreira. Y voy a unos anuncios, y después de los anuncios, hoy voy a hablar, mira, hoy voy a hablar con el doctor José Antonio Lozano Díez de ese tema que trae la presidenta, que traemos todos en realidad, ¿sí? Del uso de teléfonos en los menores, en las escuelas, como le digo, los maestros, los menores saben usar mejor las redes y todos los teléfonos y las pantallas, mejor que los maestros, mejor que los padres, mejor que la autoridad, por supuesto. O sea, ¿quién va a enseñar a quién? ¿Quién va a limitar? Porque eso se trata, eso quieren, limitar a quién. Yo creo que es de educación, más de limitación, pero en fin, voy a unos anuncios y continuamos.
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13: El incendio de los 47 camiones de PepsiCo la semana pasada sí fue provocado por al menos una persona que ingresó de forma furtiva, aseguró el fiscal general de Tamaulipas, Jesús Eduardo Gobea. Hoy se darán a conocer las fechas y sedes donde se llevará a cabo el examen de control para las licenciaturas de la UNAM, después de reunirse con el Colegio de Directores de Facultades y Escuelas de la Universidad, así lo informó el rector Lomelí. Por la mañana el dólar interbancario se cotizó en 17 pesos con 27 centavos.
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14: Los humanos nacen con 300 huesos, pero de adultos solo tenemos 206 porque muchos de ellos se fusionan naturalmente.
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0: te vayas. Bueno, pues hoy sí es muy importante, doctor. El doctor, bueno, siempre lo es, pero hoy es puntual, vamos. ¿A qué me refiero? A que el tema está, y lo ha sacado la presidenta, lo hemos sacado los padres de familia, lo tenemos en las conversaciones, el uso de pantallas y redes en los menores. Y pues, ¿quién mejor que el doctor José Antonio Lozano, presidente de la Junta de Gobierno de la Universidad Panamericana y del IPADE, para... A ver, doctor, ¿tienes alguna luz que darnos sobre esto?
1: Hola, Joaquín.
0: Porque sí. Yo no tengo ninguna.
1: Bueno, pues este creo que es un tema complejo, Joaquín, y que está marcando un cambio de era en el mundo. O sea, no es un tema simple, es un tema, me parece, que de la mayor trascendencia para los niños, para los padres, para las escuelas. Fíjate que hace un par de meses nos visitó aquí en México, en el IPADE, uno de los grandes expertos en América Latina en inteligencia artificial, Santiago Vilinkis. Y yo le hice la pregunta, Joaquín, que ahora la iré desglosando un poco, pero le preguntaba yo, oye, ¿cuál es tu opinión sobre la pantalla, los niños, los celulares? Y la respuesta fue, me parece impresionante. Me dijo, en unos años vamos a comprender que haberle dado pantallas a los menores es la gran anomalía de nuestro tiempo. Lo vamos a reconocer como un error porque no supimos exactamente el efecto que tenía, la potencialidad que tenía y lo que eso significó para toda una generación, Joaquín. Y sí lo menciono porque los efectos en los niños, cada vez hay más estudios, ya los había antes de la pandemia, pero después de la pandemia esto se disparó, son impresionantes. Hoy, por ejemplo, más de la mitad de los sistemas educativos del mundo ya tienen o prohibiciones parciales o baja para las pantallas. También hay un estudio en The Lancet, hace reciente, una revista, un journal muy importante, científico, que dice la pura prohibición no termina de cumplir con el cometido. Tú no puedes, a través de una simple prohibición, pensar que lo has solucionado, pero hay que tener la prohibición. Ahora, yo te diría...
0: A ver, repíteme esto, porque yo siempre he creído que las prohibiciones no resuelven nada. Sin embargo, me estás diciendo que la revista Lancet dice que la prohibición no es lo mejor, pero que hay que prohibir.
1: El tema es, la prohibición para los efectos que estamos viendo en los niños no es suficiente. Si no se acompaña, yo te diría, de cuatro acciones muy importantes. O sea, no se trata solamente de decir que en los colegios va a haber una restricción de pantallas, cosa que ya ocurre en países nórdicos, cosa que ya ocurre en Brasil, cosa que ya ocurre en varios países de Asia, incluida China. No se trata solo de eso. ¿Por qué? Porque el niño regresa a su casa y puede llegar a tener hasta 6 a 8 horas efectivas de pantalla. Entonces, lo que por un lado no se tiene, por otro lado se tiene y no se alcanza el objetivo. Por eso, no solamente se trata de bajar las pantallas en el colegio, sino de una política familiar que tenga, yo creo que la propuesta más sensata, cuatro verbos muy importantes. Primero, para los padres de familia es retrasar. Retrasar quiere decir que un niño, sobre todo menor de edad, no tiene el derecho a tener una pantalla de un smartphone. Puede tener un celular simple, pero tener eso significa abrirle las puertas al mundo, a un cerebro que todavía no está del todo desarrollado. Y esto lo digo con mucha claridad, porque no podemos pensar en tratar a un niño como adulto, no solamente por una cuestión de carácter filosófico, sino porque neurológicamente no somos lo mismo, todavía no ha desarrollado el uso de razón. Hay que recordar que un cerebro humano empieza a desarrollarse desde lo que se llama la zona límbica, que es la que de alguna manera tienen los bebés desarrollada, que lo que ve de alguna manera son sonidos, luces y movimiento. Eso es lo que capta. Luego viene el desarrollo de la corteza un poco más reptiliana, que es la adolescencia, cuando empezamos a tener una identidad, y finalmente el verdadero uso de razón, que es la corteza prefrontal del cerebro. Pero esa se alcanza después de los 20 años. Entonces, cuando uno expone a horas de pantalla a un niño, lo que hace es inhibir el desarrollo del cerebro. y eso también trae una adicción en conjunto. O sea, este es un tema que me parece que en la limitación es muy importante en la casa entender qué estamos haciendo con nuestros hijos. O sea, no es neutral dar un celular, no es solamente para que se entretengan, sino el tema de retrasar el uso de la pantalla hasta que estén en capacidad de poder usar una pantalla.
0: ¿Eso sería como qué edad o depende del caso?
1: Eso sería, Joaquín, después de la adolescencia temprana. O sea, después de los 13 o 14 años de edad. ¿Por qué? Porque el proceso hacia la parte de la identidad que tiene la corteza reptiliana está más o menos por esas edades. Intentarlo antes, me parece, o hacerlo antes, deja en un enorme riesgo de exposición a un niño. ¿Qué pasaría si nos dijeran ahora en la vida, oye, te voy a dejar una herramienta que a tus hijos les puede causar tres cosas? Puede acabar con su atención, o sea que su capacidad de pensamiento, como ha pasado a nivel global, una caída de 7 puntos del IQ, y esos son datos cruzados de muchas estadísticas. Puede suceder que además tenga problemas serios emocionales. Hoy el 25% de los adolescentes en el mundo sufren ciberacoso, por ejemplo. O no va a tener voluntad. Va a ser una persona que no va a tener la fuerza para sobreponerse a los problemas de la vida porque está en la inmediatez. Estos son los riesgos de que tome este producto. ¿Tú qué dirías como padre de familia? Oye, espérame. Vamos a analizar primero ese producto por los riesgos que tiene para mi hijo y luego vamos viendo. Entonces, lo primero es retrasarlo. Lo segundo, Joaquín, es limitarlo en la casa. Hay espacios en la casa, algunas lo he mencionado aquí en el programa, que deben de ser sagrados. La sobremesa, algo tan importante en cualquier comunidad, en cualquier familia, no puede haber pantallas. Necesitamos hablarnos a la cara, necesitamos esa conexión personal, esa empatía, esa conversación de la que alguna vez también aquí hemos hablado. La limitación es muy importante. Luego el acompañamiento. No se trata de decir, bueno, ahí tienes el celular, solo lo tienes por este espacio y que te vaya bien. No tienen la capacidad los niños para eso. Hay que ver qué aplicaciones tienen, exactamente en qué sitios están entrando. El crimen organizado, Joaquín, se ha metido en las pantallas de los celulares de una manera impresionante, no solo en México, en el mundo. ¿Con quién estás hablando? ¿Quiénes son tus amigos? Tú como padre proteges a tu hijo para que no vaya solo a la calle, a una región peligrosa, etcétera. Bien, pero lo metes a su cuarto, se encierra y tiene acceso a cualquier pillo, a cualquier bandido del mundo. Tú no sabes si esa niña con la que está hablando tu hija en realidad es un señor de más de 40 años que se está haciendo pasar por esa niña. Entonces, esto me parece que es un tema también delicado y, por supuesto, la formación. Nosotros requerimos enseñar valores a nuestros hijos para que entiendan cómo se usa responsablemente un celular. Si estas cuatro acciones, retrasar, limitar, acompañar y formar, no las damos, la sola restricción de la pantalla se queda incompleta. No nos termina de ayudar a alcanzar el objetivo, pero hay que hacerlo, Joaquín. ¿Por qué? ¿Qué nos pasó en los sistemas educativos? Vimos las pantallas y sobre todo con la pandemia y nos pareció una maravilla. Dijimos, oye, pues ahora toda la educación se tiene que ir a lo digital. Y de repente nos empezamos a encontrar con no solamente déficit de atención, que hoy una gente joven no puede tener más de 60, 65 segundos de atención en una sola pantalla sin cambiar la pantalla, el famoso scrolleo. Hoy, por ejemplo, no tienen la capacidad del paso del tiempo. El tiempo nos pasa mucho más rápido, se nos va de las manos porque no captamos lo que está pasando alrededor. Hemos perdido la capacidad de disfrutar la vida. Es otra de las características que todos los estímulos de la pantalla están haciendo a las personas, la anhedonia. Porque por otro lado también nos están acabando la posibilidad de la espera, de la paciencia, de la voluntad. ¿Y por qué? Y quizás esto es lo más fuerte, Joaquín, nos están haciendo perder el sentido de la vida. Yo creo que hoy las pantallas lo que están haciendo es darnos mucha información, pero lo que hemos perdido en realidad es para qué nuestra vida, dónde estamos parados y hacia dónde queremos ir.
0: Ahora, yo digo, lo repito, yo no conozco una solución. No encuentro ni una salida.
1: Es muy complejo, Joaquín, sí. Complejísimo.
0: Lo que sí es que para los menores ya tener un teléfono o acceso a las redes, a las pantallas, ya lo han asumido como un derecho.
1: Sí, sí, Joaquín, eso es
0: como una obligación por parte de los padres de dárselo.
1: Y este es el tema, dejar claro que eso no es un derecho. Es como si dijéramos que puedes dejar una botella de alcohol para que el menor pueda tomar lo que quiera antes de que cumpla la mayoría de edad. No, no, porque no tienen formada la inteligencia, no tienen formada la voluntad, no tienen el criterio para enfrentar una pantalla. Entonces, lo primero que hay que hacer es cambiar ese gran error histórico. No, no tienes derecho al uso de una pantalla, no tienes derecho a las redes sociales. Más bien, lo que tienes derecho es a otras cosas. Tienes derecho a tus espacios de juego. Tienes derecho a una comunidad segura. Tienes derecho al amor de tus padres. A eso sí tienes derecho. Pero una pantalla, Joaquín, baste ver, lo hemos visto aquí muchas veces en el programa, los datos de cómo ha crecido la depresión y la ansiedad juvenil en el mundo como ninguna otra generación. El daño es brutal. Y cuando lo ves desde el punto de vista de la inteligencia, de la voluntad, los datos estadísticos, el problema de los incels, la cantidad de gente y niños, adolescentes que han vuelto asesinos en el mundo.
0: Bueno, los suicidios.
1: Los suicidios. A ver, hay países hoy, por ejemplo, países nórdicos, donde es la primera causa de muerte en los niños, el suicidio en niños. Ya no hablo ni siquiera de adolescentes. Entonces, claro, son alarmas que ya venían desde el año 2019-2020, nos pasó la pandemia y han empezado a emerger en el mundo. Porque el tema no es, bueno, pues es un problema más. Es que el problema no ha acabado de crecer. Yo te diría hoy, vivimos en un mundo con muchas adicciones. ¿Y cuál es la principal adicción hoy en el mundo? Por mucho, la adicción digital. Más que cualquier droga, más que el alcohol. Está comprobado que la adicción digital produce dopamina en el cerebro. Casi como si te tomaras cualquier cosa, cualquier droga fuerte. Es impresionante.
0: Bueno, sí, pues vamos a seguir con esto, doctor, porque es algo que está creciendo, sí, que se está extendiendo, que yo repito, no veo una solución, sí, no veo una solución, una solución que resuelva.
1: Sí.
0: Sí. No creo en las prohibiciones, aunque tú me acabas de dejar en claro que hay prohibiciones que sí funcionan.
1: Ayudan, Joaquín, lo que no puedes dejar. A ver, aquí el punto es el siguiente. Hay cosas que para un menor de edad sí deben de funcionar como prohibición, porque no es lo mismo la prohibición de un menor de edad que de un adulto.
0: Eso.
1: Y ahí yo creo que es importante. Y el viernes tenemos lo que no nos enseñaron, sí, en la escuela. ¿Qué te parece que terminemos de abordar este tema el viernes, bien, justamente por el tema de la escuela?
0: Porque aquí hay como agravantes que ni los padres, ni los maestros, ni la autoridad así sabe cómo encarar, no deja resolver, cómo encarar este problema.
1: Ni siquiera conocen la profundidad del problema, Joaquín, no se conoce. Aquí lo vamos a platicar el viernes.
0: Venga, gracias, querido doctor.
1: Estás encantado, querido.
0: Muchas gracias, como siempre, gracias. El doctor José Antonio Lozano Díaz. El martes, los viernes también, lo que no sean en la escuela, que vamos a va a hablar, vamos, que no sabe. Va a hablar,
1: no.
0: Va a hablar el doctor de esto que es vital, vamos a llamarle así.
1: Así es, Joaquín.
0: Vital.
1: Totalmente.
0: Vital. Continuamos.
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10: La presidenta Claudia Sheinbaum informó que este miércoles se reunirá con el cardenal Pietro Parolin, secretario de Estado del Vaticano, quien estará de visita en México desde hoy y hasta el jueves 6 de agosto. La FGR informó el desmantelamiento de 4 centros de procesamiento ilícito de combustible, 2 en San Luis Potosí, 1 en Hidalgo y 1 más en Morelos. Se aseguraron más de 500,000 de litros de hidrocarburos, maquinaria y equipo para el procesamiento y almacenamiento de diversos combustibles. La Sala Regional Toluca del Tribunal Electoral revocó la sentencia emitida contra el senador Gerardo Fernández Noroña por presunta violencia política contra las mujeres en razón de género, en perjuicio de Grecia Quirós, alcaldesa de Uruapan, Michoacán, a quien debía de dar una disculpa pública. El Tribunal Electoral de Michoacán deberá emitir un nuevo análisis y sentencia antes del próximo 14 de agosto. Informó Amy Arriaga. 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
2: Estamos de vuelta con la información.

0: Ahora voy contigo, Lisbeth Hernández. ¿Cómo va el tema de la UNAM? ¿Qué novedades hay hoy?
1: Muy buenas tardes, Joaquín. Ayer la UNAM emitió un comunicado en el que dijo que hoy tienen que informar a través de medios oficiales la fecha en la que se va a llevar a cabo el examen de control, además de las sedes alternas en las que van a, pues, justo ser habilitadas para la aplicación de este examen, la manera en la que van a ser convocados los aspirantes, y también tienen que habilitar sedes en el interior del país. Esto es para los aspirantes que justamente viven en el interior de la República, para que pues no tengan que trasladarse nuevamente a la Ciudad de México, esto ante la premura ya del inicio del ciclo escolar. También determinaron que todo esto tiene que estar listo para que el ciclo escolar inicie el 31 de agosto para los estudiantes de nuevo ingreso, y de esta manera también el 17 de agosto iniciaría el ciclo escolar para las personas que ya cursan una licenciatura en la Universidad Nacional Autónoma de México. Hasta el momento, Joaquín, no han emitido ninguna de estas fechas, pero bueno, pues esperamos que durante la tarde esta información fluya, porque bueno, el día de ayer dijeron que hoy salía esta información en canales oficiales de la UNAM.
0: Bueno, pues vamos a esperarlo, y voy a ir contigo, Juan Antonio Jiménez. Este caso de los, pues, de los invasores, los ocupas, ahí en la del Valle, que esto se ha desarrollado por toda la Ciudad de México, ¿por qué? Por la impunidad, Juan Antonio.
2: Así es, Joaquín, pero por lo pronto el día de hoy un juez de control ya vinculó a proceso a Virginia Vázquez García y su hija Diana, acusadas por el delito de despojo. Hay que destacar que en esta audiencia, que tuvo una duración aproximadamente de 3 horas, el juez encontró los elementos suficientes para llevarlas a proceso, además de que todavía les mantiene la medida cautelar de prisión preventiva, por lo que continuarán internas en el penal de Santa Marta, Acatitla. Asimismo, también se fijó un plazo de 2 meses para el cierre de la investigación complementaria. Cabe destacar que algo que llamó la atención fue que Virginia, la mujer que es acusada de dirigir una red de despojos, principalmente en la alcaldía Benito Juárez, arribó aquí a estas instalaciones ubicadas en la colonia de los Doctores en silla de ruedas. Sin embargo, esto como parte de su estrategia. Sin embargo, una vez que ya estaban dentro de la sala, ya caminaba normalmente. Ahora bien, Joaquín, esta es la primera denuncia, que la primera vinculación a proceso, pero se espera que la Fiscalía Capitalina continúe con las investigaciones para que puedan haber más acusados en torno a estos hechos que se han dado recientemente. Joaquín, el reporte.
0: Gracias, muchas gracias. A ver, si es verdad que en este gobierno de la Ciudad de México, hablamos de la Ciudad de México, pero en todos los gobiernos, y esto es más bien un asunto municipal que de gobiernos estatales, que tampoco son ajenos, pero solo nos faltaba ahora que se extienda este método de robo, de despojo, con los ocupas. Y este es el comentario de mi querido compañero y amigo José Fonseca. Le recuerdo su columna Con el Café, la encuentra en www.cafepolitico.com y en el periódico El Economista. Pepe, muy buenas tardes.
3: Buenas tardes, Joaquín. Buenas tardes al auditorio de Radio Fórmula. Bajo la influencia de lo que un querido amigo llama la mitología nacional, se habla de la UNAM como la institución que concentra lo mejor de la educación y del conocimiento. Pero se soslaya lo importante. Mi amigo me explicó que los alumnos, para complementar su formación, tienen a su disposición la inigualable posibilidad que ofrece el vasto universo de instituciones creado por la UNAM en todos los campos de la cultura. Adicionalmente, Joaquín, creo que es factor de movilidad social. La movilidad social, que digan lo que digan, da la sola posesión de un título de la UNAM, y que todavía es lo más cercano que podemos estar de hacer realidad la utopía de que el ideal es que el hijo del obrero sea profesionista. Gracias, Joaquín, y buenas tardes.
0: Gracias, don Pepe, querido don Pepe, muy buenas tardes. Bueno, pues ya nos vamos. Eso es todo, muchas gracias, buenas tardes. Yo soy Joaquín López Dóriga, como siempre le agradezco, usted lo sabe y además lo sabe muy bien, que me escriba, que me llame, pero sobre todo y en especial le agradezco, eso lo sabe muy bien, ¿sí? Que me escuche, y ahora también que me vea y que me siga en las redes. Gracias, pues, por eso, buenas tardes, los dejo con Mario, los dejo con Risco, y nos vemos mañana miércoles, como todos los días, aquí a 1:00 p.m. Que le vaya muy bien.
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3: El incendio de los 47 camiones de PepsiCo la semana pasada sí fue provocado por al menos una persona que ingresó de forma furtiva, aseguró el fiscal general de Tamaulipas, Jesús Eduardo Gobea. Hoy se darán a conocer las fechas y sedes donde se llevará a cabo el examen de control para las licenciaturas de la UNAM, después de reunirse con el Colegio de Directores de Facultades y Escuelas de la Universidad, así lo informó el rector Lomelí. Por la mañana el dólar interbancario se cotizó en 17 pesos con 27 centavos.
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5: Hay casas que tienen historia, hay casas que guardan oscuros secretos a la espera de revelarse con un pequeño accidente. Muy cerca del centro histórico de la Ciudad de México, se ubica una vieja residencia deteriorada por el tiempo y el abandono. En ese escenario, habita Eulalia Madero, una anciana y misteriosa mujer, apoyada por Ifigenia, trabajadora doméstica quien por casualidad encuentra un diente enterrado en la pared. El hallazgo desata una trama que enlaza lo sobrenatural, el espiritismo y la política a través de oscuros personajes de la historia mexicana. Todo alrededor del velo dorado, rito practicado por hombres poderosos para controlar el destino de una nación. A lo largo de las páginas transitan aristócratas, intelectuales y oportunistas cercanos a virreyes de la Nueva España. Novela escrita por José Manuel Cuellar, juega con el terror y el misterio en una historia que te envuelve para no dejarte ir.
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6: El primer animal en órbita espacial fue la perra Laika, lanzada por la Unión Soviética en 1957.
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9: ¿Qué tal? Muy buenas tardes, son las 15 horas en punto, el tiempo del centro de México. Los saluda con mucho gusto, como cada día de esta semana, Jimena Rodríguez. Ya saben que a nombre de Marion Reimers los voy a estar acompañando y les doy la más cordial bienvenida a Cancha Completa en este martes 4 de agosto de 2026. Hoy, por supuesto, tenemos muchos temas que tocar. Más sobre la FIFA, la Federación Mexicana de Fútbol, que ya dio un reporte de lo que fue la Copa del Mundo para ellos. Y, por supuesto, ciclo olímpico, de mis segmentos favoritos, con Ricardo Otero, para ahora sí ahondar en todo lo que ha estado sucediendo históricamente en los Juegos Centroamericanos y del Caribe. Así que muchas gracias, primero que nada, a todos por escucharnos a través del del 103.3 de FM, del 970 de AM y también a todos los que nos siguen a través de YouTube. Así que recuerden que si al finalizar este programa se pierden algún segmento por alguna razón o quieren revivir alguna entrevista, lo van a poder hacer a través de las distintas plataformas de Radio Fórmula, también más tarde en Spotify, Amazon Music, así que hay de todo para todos. Además, no olviden por favor sumarse al canal de Telegram para que podamos estar en vivo, en contacto, chateando. Es Cancha Completa con Marion Reimers, la titular de este programa. Y a mí me encuentran en Instagram y X, también para seguir platicando de deportes, arroba @JWIMEJIME. Pero bueno, sin más, ahora sí, Quique, vamos a arrancarnos con todas las noticias del día.
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9: Mientras la ofensiva internacional contra Gianni Infantino crece, parece que México insiste en remar en sentido contrario. En el balance de resultados del Mundial 2026, la Federación Mexicana de Fútbol reconoció y agradeció el liderazgo del presidente de la FIFA, Gianni Infantino, y de toda la institución por confiar en México como sede mundialista y por hacer de esta Copa del Mundo una celebración que unió al país. El mensaje cierra con la siguiente frase: refrendamos nuestra confianza en el liderazgo de FIFA y acompañamos las acciones encaminadas a que el fútbol siga creciendo y consolidándose en todos los rincones del planeta. A buen entendedor, pocas palabras, ¿no? En ese mismo balance, la Federación Mexicana dio a conocer que los tres estadios mundialistas, Ciudad de México, Guadalajara y Monterrey, recibieron a 789,766 personas. Mientras que los FIFA Fan Festival tuvieron un acumulado de 6,7 millones de personas, lo que representa el 75% de las asistencias totales en los tres países sedes. Es decir, 3 de cada 4 personas que visitaron un FanFest lo hicieron en México. El balance también reporta récords de audiencia tanto en nuestro país como en Estados Unidos durante los partidos de la selección mexicana. En el ámbito deportivo, recordaron el paso perfecto de México en la fase de grupos y el noveno lugar obtenido en la clasificación general del Mundial, así como la presencia de Julián Quiñones en el octavo puesto del Power Ranking de jugadores, siendo la primera vez que un jugador mexicano consigue entrar en este listado. Y en un entorno históricamente dominado por hombres, dos mujeres encabezaron la respuesta más firme contra FIFA Forward Enterprise. Laura McAllister, vicepresidenta de la UEFA y una de las dos únicas mujeres en su comité ejecutivo, propuso durante la reunión de emergencia de esta confederación el boicot total a las competiciones de la FIFA si prosperaba el proyecto para trasladar a una entidad privada la comercialización de activos del organismo. Junto con Liz Claveness, presidenta de la Federación Noruega, McAllister consiguió articular un frente común entre dirigentes de la UEFA y presidentes de distintas federaciones. En una estructura en la que las mujeres todavía son minoría, fueron ellas quienes se pusieron al frente para frenar la propuesta, impulsar el boicot y exigir un cambio en la gobernanza de la FIFA. Matthias Grafström, el secretario general de la FIFA, aliado de Infantino y su mano derecha hasta esta mañana, se convirtió en el personaje de más jerarquía dentro de la FIFA en rechazar el plan para comercializar el Mundial con inversionistas privados mediante la creación de la empresa FIFA Forward Enterprise. Grafström se deslindó del proyecto, al que calificó como triste y reprobable, en un mensaje interno al personal de la FIFA. En la misma línea, el director de desarrollo global de la FIFA y el ex entrenador del Arsenal, Arsène Wenger, aseguró que era absolutamente necesario abandonar el plan de comercialización del Mundial y que él tampoco tuvo conocimiento del proyecto ni participó en la creación del mismo. Debido a estas posturas y a la renuncia de Carlos Cordeiro, asesor de la FIFA, Gianni Infantino convocó una reunión de emergencia con todo su equipo para mañana miércoles en Marruecos, así que seguiremos con las noticias. Y para cerrar la compilación de escándalos de la FIFA por hoy, la Federación de Fútbol de Jordania la acusó de chantaje. El presidente de la organización, el príncipe Ali bin Hussein, mencionó que se enfrentaron a obstáculos durante su participación en la Copa del Mundo debido a 3 principales razones. El rechazo de visas a gran parte de la afición jordana, a pesar de tener entradas a precios exorbitantes para los partidos de su selección, el pago de impuestos por participar en el Mundial, implementado por Estados Unidos a través de la FIFA, que disminuyó los ingresos destinados a jugadores y personal, y por último, que la FIFA no ha pagado el dinero correspondiente a la Federación de Jordania por llegar a la final de la Copa Árabe de diciembre del año pasado, a pesar de que la FIFA se jacta de los millones de dólares que tiene guardados en reserva. Ahora sí, pasando a noticias más agradables. México cerró la fase de grupos del fútbol varonil en los Juegos Centroamericanos y del Caribe con victoria y boleto a las semifinales, después de superar 4-1 a Guatemala. La figura del partido fue Tahiel Jiménez, delantero de Santos, quien firmó un hat-trick para encabezar el triunfo del equipo de Eduardo Arce. Con el resultado, México enfrentará mañana a Panamá en las semifinales y de ganarla asegurará medalla. Vamos a escuchar a Eduardo Arce.
10: Sí, ya llevamos 3 partidos en 5 días, entonces cuenta, influye, y también por eso las decisiones de ver jugadores, te digo, de este volumen que queremos crear y solamente hacerlos responsables cuando van dentro del campo. Al final se nos complica un poco por el gol otra vez en una circunstancia que no tiene que pasar, pero bueno, el equipo respondió, se plantó, intentó, de repente se plancha mucho el partido por la situación de que por más que intentas circular no te salen a buscar, pero bueno, hay veces que así es esto, ¿no?
9: Arce había dejado clara la exigencia antes del torneo. Ahora superada la primera ronda, el objetivo sigue siendo obviamente el mismo, defender el oro conseguido en 2023. Y bueno, ya saben que no puede faltar el repaso del medallero de este martes. México se mantiene en la cima de los Juegos Centroamericanos y del Caribe de Santo Domingo. Ayer lunes, las y los atletas mexicanos consiguieron 12 medallas y después de 11 días completos de competencias ya suman 273 preseas en total, 121 de oro, 82 de plata y 70 de bronce. Hace unas horas, el Comité de los Juegos Centroamericanos retiró el oro del equipo femenil de 50 metros rifle de 3 posiciones porque no hubo el mínimo de equipos necesarios. Por otro lado, la selección mexicana de hockey sobre pasto varonil venció 5-1 a Venezuela en el partido por el bronce. Con esto, los atletas mexicanos se suben al podio por primera vez el día de hoy. América inició con autoridad la defensa de su título en la Liga Femenil BBVA al vencer con una goleada 3-0 a Santos para sumar sus primeros 3 puntos de la apertura 2026. Más temprano, ayer lunes, el Atlante Femenil consiguió un triunfo histórico, su primera victoria en la máxima categoría. Además, se dio a conocer un cambio importante en su logística. El equipo tenía contemplado realizar un viaje de cerca de 10 horas en autobús a Monterrey para la jornada 2. Pero bueno, finalmente el traslado se hará en avión como tienen merecido. Con la primera fecha completa, así marchan los 3 primeros de cada sector. En el grupo A, el equipo de Tigres es primero, León segundo y Cruz Azul tercero, mientras que en el grupo B, América y Chivas son los únicos equipos que ganaron sus partidos. Por diferencia de goles, las Águilas encabezan este sector. Hay que recordar que este torneo estrenó el formato de 2 grupos de 9 equipos con los 4 mejores de cada sector avanzando a la liguilla. En un castigo ejemplar, la presidencia de la Liga Mexicana de Béisbol suspendió de manera inmediata e indefinida al venezolano Danry Vázquez después de que protagonizó una pelea lamentable en el partido contra los Acereros de Monclova el domingo, cuando golpeó al tercera base del equipo rival Rodolfo Amador. Además, la Liga Mexicana de Béisbol informó que se mantiene investigando las conductas antideportivas de otros jugadores que participaron en la riña, para de esta forma, pues, proceder con el reglamento de sanciones. A 3 juegos de que termine la temporada regular, los Toros marchan líderes de la zona norte y visitarán a Durango en esta última serie. Por otro lado, sí, no puede faltar noticias de tenis y más cuando se trata de una mexicana. Renata Zarazúa arrancó con triunfo su participación en el Masters 1000 de Canadá. La mexicana superó en primera ronda a la alemana Tamara Kochpach en 3 sets por 6-4, 0-6, 6-1 y avanzó a la segunda ronda del torneo en la que enfrentará ahora a la canadiense Leila Fernández, sembrada número 30 y una de las favoritas del público local. Un partido de mayor exigencia para la tenista mexicana que buscará seguir avanzando en uno de los torneos más importantes antes de la gira sobre cancha dura. Zarazúa viene de alcanzar las semifinales del torneo de Memphis, donde sumó victorias importantes y consolidó una de sus mejores semanas de la temporada. Y la mexicana Romina Hinojosa terminó la etapa 4 contra el reloj del Tour de Francia femenil en la posición 108. Romina completó el recorrido de 21 kilómetros entre Gebre-Chambertin y Dijon en un tiempo de 31 minutos. Tras esta actuación, la ciclista mexicana escaló un lugar y ahora se ubica en la posición 137 de la clasificación general. Grandes noticias, por supuesto, de todas las atletas, pero vamos a ir a una pausa y regresaremos con mucha más información.

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6: ¿Qué hay detrás del Palacio de Almudaina? Cuando es época de verano, la familia real española viaja a la isla de Palma de Mallorca. La residencia oficial es el Palacio de Almudaina. Aunque tiene origen romano, fue un hermoso alcázar musulmán. Su nombre significa fortaleza o ciudadela y es utilizada para actos oficiales donde el rey acostumbra recibir al presidente de gobierno. En 1229 fue sede real y es considerada patrimonio nacional y es bien del interés cultural. La familia real y la emérita Sofía acostumbran a quedarse en el Palacio de Marivent, donde ya es una tradición hacer un posado familiar. Si un día te das una vuelta a Palma de Mallorca, que no sea época de verano, puedes visitar el Palacio de Almudaina, que está abierto al público, para admirar la belleza que ha permanecido desde hace varios siglos. No son cuentos de hadas, son historias reales.
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7: Gracias por continuar con nosotros aquí en Cancha Completa. Mi nombre es Jimena Rodríguez. Aquí estamos en el espacio de Marion Reimers para llevarles toda la información. Y bueno, hay que seguir desglosando todas estas noticias alrededor de la FIFA, del Mundial y también de la Federación Mexicana de Fútbol, con todo este reporte y estos contrastes que ha mostrado, obviamente, alrededor de lo que fue la Copa del Mundo aquí en el país. Terminó hace poco más de 2 semanas, pero para la Federación Mexicana de Fútbol, pues comienza esta tarea de convertir el impulso del torneo en un legado que vaya pues más allá de la coyuntura. ¿Qué tan profundo en verdad fue el impacto del Mundial y qué retos deja hacia el futuro? Diego Villagómez nos presenta este balance de resultados de la Federación.
8: La Federación Mexicana de Fútbol presentó el balance de resultados del Mundial de 2026, destacando el impacto deportivo, económico y mediático que dejó la Copa del Mundo en nuestro país. En los 13 partidos disputados en territorio mexicano se registró una asistencia de 789.766 aficionados, con lleno total en las 3 sedes, Ciudad de México, Guadalajara y Monterrey. Además, la FIFA de Fan Festival reunieron a más de 6.7 millones de personas, reflejando el entusiasmo de la afición durante el torneo. En televisión, los 5 partidos de la selección mexicana alcanzaron una audiencia acumulada de 251.9 millones de personas entre México y Estados Unidos, lo que representa un crecimiento del 227% respecto al Mundial de Qatar de 2022. El encuentro ante Inglaterra fue el más visto, con un alcance de 97.5 millones de espectadores. En el entorno digital, México fue la selección con mayor interacción del torneo, al generar 186.7 millones de interacciones, superando a potencias como Francia, Portugal, Argentina y Brasil. Además, las plataformas oficiales de la selección nacional sumaron 10 millones de nuevos seguidores durante el Mundial. La federación también destacó que la playera verde de la selección mexicana fue la más vendida dentro del portafolio de la marca patrocinadora, mientras que el video de la convocatoria al llamado, protagonizado por Roberto Gómez Bolaños, se convirtió en el segundo contenido creativo con mayor impacto a nivel mundial, solo por detrás del presentado por España. Informa para Cancha Completa, Diego Villagómez.
7: Gracias, Diego, por la investigación. Pero bueno, sin embargo, más allá de estos números que presentó la Federación Mexicana, hay dos cuestiones en las que sí me gustaría poner asteriscos. Porque si bien el reporte habla de llenos en todos los partidos, hay que recordar por ahí que en el primer juego en Guadalajara que disputaron Corea del Sur y Chequia, se vieron asientos vacíos en la zona de entradas más caras, y en ese momento la FIFA trató de justificar que estos huecos se debían a que las personas estaban paradas en los pasillos del estadio. El segundo asterisco que no mencionan en su reporte es la fallida campaña La Ola Sí, El Grito No, que lanzaron apenas 22 días antes del inicio del Mundial y que no funcionó, porque en partidos en el Estadio Azteca se siguió escuchando el famoso grito homofóbico, como también se escuchó en el Juego de Estrellas entre la Liga MX y la MLS. Simplemente no frenan, la gente no entiende y estuvo muy presente. Así que así las cosas también en este reporte que tiene la FIFA. Y otro mensaje que dejó este balance de la Federación Mexicana de Fútbol es uno que va más allá de las cifras del Mundial. En medio de los cuestionamientos internacionales al liderazgo de Gianni Infantino, en México, pues sí, como lo veníamos diciendo desde ayer, han decidido mantenerse cerca del presidente de la FIFA. Moisés Pérez nos explica esta postura y qué intereses podrían estar detrás de ella.
9: Mientras crece el frente internacional contra Gianni Infantino, la Federación Mexicana de Fútbol acaba de mandar una señal en sentido contrario. En el comunicado con el que presentó su balance del Mundial 2026 en México, la Federación Mexicana cerró con un agradecimiento directo al presidente de la FIFA, reconociendo su liderazgo y refrendando la confianza en él. El mensaje llega justo cuando la posición de Infantino se ha debilitado. Federaciones europeas como Gales, Serbia y Finlandia ya retiraron su apoyo a su reelección, mientras otras analizan hacer lo mismo después del fracaso de FIFA Forward Enterprise, el proyecto para abrir parte del negocio de los mundiales a capital privado. Y aquí aparece la primera contradicción con México. Cuando la CONCACAF anunció que rechazaba el proyecto FIFA Forward Enterprise junto con sus 41 asociaciones miembro por falta de transparencia y debido proceso, Estados Unidos y Canadá respaldaron el comunicado, la Federación Mexicana de Fútbol no. México informó que continuaría estudiando la propuesta y participando en las mesas de trabajo de FIFA antes de tomar una decisión. Es decir, desde entonces la Federación Mexicana ya había marcado distancia del tono de su propia confederación. ¿Cómo se explica esta postura? Hay varios hechos que muestran una relación institucional especialmente cercana entre la actual dirigencia mexicana y la FIFA. Mikel Arriola, comisionado de la Federación Mexicana de Fútbol, es desde diciembre vicepresidente de la Comisión de Competencias Masculinas de Clubes de la FIFA, es decir, es parte del cuerpo de Infantino. Y hay una imagen todavía más clara. En marzo, meses antes del Mundial, Infantino visitó el Centro de Alto Rendimiento de la Federación Mexicana para reinaugurar sus instalaciones. Durante el acto, la Federación bautizó el edificio central del CAR con el nombre Gianni Infantino. La relación también tiene un componente económico institucional. Parte de la remodelación del CAR se realizó con recursos del programa FIFA Forward y, en mayo, la propia FIFA premió a la Federación Mexicana de Fútbol por la nueva cancha híbrida del complejo. El reconocimiento fue entregado personalmente por Infantino a Arriola. Y México quiere seguir recibiendo torneos FIFA. Arriola ya dijo que el país tiene las condiciones para buscar la sede del Mundial de Clubes de 2029. Además, Además, México forma parte de la candidatura con Estados Unidos, Costa Rica y Jamaica para organizar el Mundial Femenil de 2031. Ninguno de estos hechos demuestra que exista un acuerdo político ni que México vaya a respaldar a Infantino en una futura elección, pero sí ayudan a entender por qué la Federación Mexicana ha elegido un camino distinto al de varios de sus socios internacionales. Mientras en Europa crecen las federaciones que le retiran la confianza y dentro de la CONCACAF aumentan las voces que cuestionan su liderazgo, México acaba de hacer exactamente lo contrario. Darle las gracias a Gianni Infantino.
7: Así el panorama entonces de la relación de la Federación Mexicana de Fútbol con Gianni Infantino. ¿Escucharon eso? No sé si lo tenían presente o no, pero sí, en marzo de este año, Infantino vino a la inauguración de toda esta remodelación que sucedió en el Centro de Alto Rendimiento. Esa obra recibió una inversión de 390 millones de pesos para construir un hotel de 45 habitaciones, además de un edificio principal donde se ubica el gimnasio, aparatos más modernos, piscina, tinas de agua caliente, todo lo que había, ¿no? Entonces ahí está el homenaje a Gianni Infantino con el edificio llevando su nombre. Equivalente el financiamiento de la obra a unos 22 millones de dólares fue obtenido con recursos de la Federación Mexicana de Fútbol y también del programa de desarrollo FIFA Forward, pero no se reveló la cifra económica que aportó el máximo organismo del balompié a esta obra en específico, solo que sí dio un monto. Pero bueno, ahí es parte también de lo que se puede entender detrás de esta relación. Por otro lado, a la FIFA le sigue lloviendo todos los días, porque ya también el diario The Athletic informó que ya a 2 semanas de que acabó el Mundial, pues las 11 sedes estadounidenses que albergaron partidos justamente durante los 39 días de la Copa del Mundo, pues no han recibido un monto que se les prometió por parte de la FIFA, una contribución de $1 millón por los gastos que tenía cada ciudad por auspiciar, obviamente, el Mundial. Y bueno, ahora están reclamando ese pago. Vamos a ver en qué acaba eso también. La crisis abierta por FIFA Forward Enterprise, la verdad es que no solo puso bajo la lupa el poder de Gianni Infantino y el modelo de gobernanza del fútbol mundial, porque también expuso una contradicción. En las estructuras donde las mujeres siguen siendo minoría, no hay que negarlo, fueron ellas quienes impulsaron la respuesta más firme. Mientras muchos dirigentes buscaban preservar el orden existente, dos mujeres se atrevieron a plantear un cambio de fondo. Renata Alvarado nos cuenta quiénes son Laura McAllister y Lisa Cleveness y cómo se convirtieron en figuras centrales de la oposición de FIFA.
10: En una llamada de emergencia con 150 personas, el orden fue el de siempre. Habló primero el presidente, luego el tesorero, después el director ejecutivo inglés. Hombres europeos formados en fila, listos para salvar su mundo. Pero quienes realmente exigieron acción esa tarde y trazaron la ruta hacia adelante fueron dos mujeres. Laura McAllister, vicepresidenta de la UEFA, tomó el micrófono y exigió lo que nadie más se atrevía a pedir: un boicot total a las competiciones de la FIFA. Liz Klaveness, presidenta de la Federación Noruega, fue quien trazó el camino hacia una gobernanza distinta y hacia un cambio necesario en el liderazgo. Son, junto con Alexander Schäferin, las voces que múltiples fuentes señalan como las más contundentes de esa reunión. Y no llegaron ahí por casualidad. Klaveness jugó 14 años con la selección noruega, con 73 partidos y una final de Eurocopa. McAllister fue una de las tres mujeres que en 1992 presionaron a la Federación Galesa para que su selección femenil existiera oficialmente. Ambas rompieron techos. Klaveness, primera mujer en presidir su federación en 120 años de historia. McAllister, primera galesa en sentarse en el comité ejecutivo de la UEFA. Además, 6 meses antes de esta crisis, en una cena en Bruselas, el propio Gianni Infantino le preguntó a McAllister qué diría si tuviera el escenario al día siguiente. Ella respondió: la falta de mujeres en puestos de decisión de fútbol. Al día siguiente, Infantino repitió esta idea ante una audiencia casi enteramente masculina, como si fuera propia. Claro que necesitamos más mujeres en posiciones importantes. Lo dijo el mismo hombre que preside un sistema en el que, de los 37 asientos en el Consejo de la FIFA, solo 8 son de mujeres y 6 de esos espacios se abrieron por una cuota obligatoria desde 2016. De hecho, la FIFA eligió a una mujer para su consejo por primera vez en 2013. Solo 10 de las 211 federaciones de la FIFA están presididas por una mujer. Y sin embargo, cuando el fútbol mundial estuvo atrapado en la ambición de un solo hombre, fueron dos mujeres, sin nada que perder dentro de un club que nunca las invitó del todo, quienes se pusieron al frente.
7: Bueno, ¿y se acuerdan de Joseph Blatter, que anda muy activo en redes sociales desde que se está tambaleando la FIFA? Pues bueno, él justamente puso un mensaje en X diciendo que Lisa Kleivnes se merece el mejor respeto y que ya es momento de que la FIFA tenga de líder a una mujer. Así que, aunque tenga obviamente oposición, vamos a ver qué sucede en el futuro. Nos vamos a una nueva pausa y regresamos con más en Cancha Completa.
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14: El incendio de los 47 camiones de PepsiCo la semana pasada sí fue provocado por al menos una persona que ingresó de forma furtiva, aseguró el fiscal general de Tamaulipas, Jesús Eduardo Gobea. Hoy se darán a conocer las fechas y sedes donde se llevará a cabo el examen de control para las licenciaturas de la UNAM, después de reunirse con el Colegio de Directores de Facultades y Escuelas de la Universidad, así lo informó el rector Lomelí. Por la mañana el dólar interbancario se cotizó en 17 pesos con 27 centavos.
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4: Gracias por continuar con nosotros en Cancha Completa. Los saluda Jimena Rodríguez. Se viene lo mejor en esta segunda mitad con muchísima información. Recuerden que esperamos sus comentarios en el canal de Telegram Cancha Completa con Marion Reimers. Ahí podemos ir platicando. Pero es momento de irnos a otros deportes porque está pasando mucho en el mundo y mucho que presumir. No todas las carreras deportivas siguen el mismo camino ni responden al mismo reloj. En un ámbito que suele presentar la edad como un límite, Rachel Nachula desafió las ideas sobre el retiro, la especialización y el momento en que un atleta puede reinventarse. Es una gran historia. Aime Delgadillo nos cuenta la extraordinaria trayectoria de una mujer que encontró en el fútbol un nuevo capítulo para hacer historia.
5: Para la mayoría de los atletas, los 30 años marcan el inicio del retiro, pero para la zambiana Rachel Nachula fue la edad en la que su carrera comenzó a resurgir. El 28 de julio de 2026, en el Estadio Olímpico de Rabat, el mundo fue testigo de algo histórico. A sus 40 años y 195 días, Nachula se convirtió en la goleadora de más edad en la historia de la Copa Africana de Naciones Femenil. Pero esta historia comienza años antes, en un contexto bastante diferente. Antes de demostrar su talento en las canchas de fútbol, Nachula conquistó las pistas de atletismo. Su historia comenzó en 2005, compitiendo descalza, asombró al ganar los 200 y 400 metros en el Campeonato Regional del Sur de África. Su velocidad la llevó a los Juegos Olímpicos de Beijing 2008, en los que alcanzó las semifinales de los 400 metros con una marca personal de 51.39 segundos. Además, aquel año se colgó el bronce para Zambia en el Campeonato Africano. A pesar de su éxito en el atletismo, Reche siempre tuvo un interés particular por el fútbol, que su madre, preocupada por sus estudios, le pidió postergar. Sin embargo, en 2016, a los 30 años, tomó una decisión. Cambió las zapatillas de clavos por los tachones de fútbol. Empezó su carrera con éxito en las Green Buffaloes de su país. Después dio el salto a Europa. Jugó profesionalmente en España con el Zaragoza CFF, donde se convirtió en la máxima goleadora. Continuó su carrera en Israel con el Hapoel Katamon Jerusalén. Su transición y regreso a los Juegos Olímpicos fue una hazaña competitiva. Al calificar para París 2024 con las Cooper Queens, Nachula hizo historia como la primera atleta de Zambia en representar a su nación en dos deportes distintos en Juegos Olímpicos. Atletismo en 2008 y fútbol en 2024. Ahora, en la Copa Africana 2026, bajo la dirección de Nora Hopre, Nachula demostró su versatilidad al ser convertida de extrema a lateral. En su debut contra Egipto, ejecutó con frialdad un penal en el minuto 24, abriendo la ruta para la victoria 6-0. Con este gol, Nachula dejó atrás el récord de la nigeriana Perpetua Nokocha, quien había marcado con 38 años en 2014. A sus 40 años, Rachel terminó por delante de todas sus compañeras en las pruebas de resistencia interminente antes del torneo. Desde correr descalza en 2005 hasta liderar a Zambia en la Copa Africana Femenil 2026, la trayectoria de Rachel Nachula es una lección de liderazgo y resiliencia. Para Cancha Completa, Aime Delgadillo.
4: Gran historia, sin duda alguna, que seguiremos de cerca. Dos deportes profesionales. Pero bueno, es momento ahora sí de lo prometido. Es deuda, ciclo olímpico.
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4: Y aquí presente en cabina del 103.3 FM, Ricardo Otero, ¿cómo estás? Qué bueno que vienes en vivo y en directo.
6: Mi queridísima Jime, qué gusto verte también acá después, y te ves bastante bronceadita, sí, después caray, de ese tour por el Abierto de los Cabos.
4: Así es, ahí andábamos en el tenis, pero todavía sigue pasando muchísimo. Pero me da gusto que estés aquí porque hemos estado dando todas las noticias actualizadas de lo que ha estado pasando en los Juegos Centroamericanos y del Caribe, toda la cosecha de medallas. Y pues me gustaría empezar con eso, ¿no? Sobre todo para ver lo que viene viene hacia el futuro, que va a ser Lima 2027, Los Ángeles 2028, porque nos emocionamos de tan buenos resultados, pero ¿qué tanto podemos interpretar algunos como sí indicadores de

0: éxito positivos hacia lo que será el siguiente año y los próximos 2 años.
1: Sí, porque justamente la semana pasada platicábamos de eso, ¿no? Que no hay una ecuación,
0: así es.
1: No hay una proporción de tantas medallas de Juegos Centroamericanos y del Caribe van a ser medallas olímpicas, sino que habría que ir prueba por prueba. Y yo quiero centrarme en dos disciplinas.
0: Claro.
1: Una son los clavados.
0: Sí.
1: México se llevó los 9 oros en disputa, carro completo. México es el favorito siempre en el área, pero no siempre se ganan todos los oros. Pero de estos oros hay que hablar de las puntuaciones de algunos de ellos, ya llevándolos a lo que fue Campeonato Mundial del año pasado e incluso Juegos Olímpicos,
0: claro,
1: de París 2024, para dimensionar a nivel mundial dónde estamos ubicados. Osmar Olvera, ya lo conocemos.
0: Sí.
1: El mejor trampolinista del mundo, incluso mejor que los chinos, el vigente campeón mundial. Gana la prueba del trampolín de los 3 metros, hasta ahí lo normal, lo que se esperaba, pero lo hace con 535.30 puntos. Son casi 6 puntos más que lo que logró hace un año en el Campeonato Mundial de Singapur, donde ganó, wow, la medalla de oro.
0: O sea que él mismo ha mejorado muchísimo
1: su rendimiento. Él mismo se superó. Uh-huh. Él mismo se superó. Randall Willers en la plataforma de 10 metros, él es el bronce mundial vigente. Gana esta competencia con 570 puntos. Es una puntuación altísima que le habría valido el oro en París 2024 y el oro en Singapur 2025.
0: Hasta se me pone la piel chinita, ya me estoy ilusionando, Ricardo.
1: Y ojo, que también Randall Willers y Emilio Treviño, en la plataforma sincronizada, ganan el oro con 437.82 puntos. Hace un año, China se lleva la medalla de oro en el Campeonato Mundial con 429.53.
0: Ahí está. Que esa es la gran potencia siempre a vencer, ¿no? En los Olímpicos y todo China.
1: Y aprovechar que los Juegos Olímpicos van a ser en Los Ángeles, donde sí, la puntuación de los clavados está estandarizada. Entonces, la comparación es perfectamente válida, ¿no? Porque se evalúan igual, no importa la competencia, no importa el contexto. Pero ese pequeño margen que hay de apreciación, que el público juega, vamos a ser casi locales en Los Ángeles.
0: Sí, exacto, eso siempre. Entonces, es factor.
1: Exactamente, ¿no? Creo que sí son muy buenos indicadores. Ahora, en la marcha atlética.
0: Ok.
1: Alegna González se lleva la medalla de oro, se compitió solamente en distancia de medio maratón, que hay que recordar que ahora son distancias de medio maratón, 21 kilómetros, y maratón, 42 kilómetros. Aquí solo hubo prueba de medio maratón el sábado pasado. Se hace el 1-2 en la rama femenil con Alegna González y Alejandro Ortega. Ale, que es una veterana, lo hemos dicho ya en varias emisiones, está ya de nuevo en la conversación, como posicionándose como una de las favoritas a nivel internacional, y Alegna es la número 1 del ranking.
0: Okay.
1: Hasta aquí vamos con lo esperado, lo normal, si tú quieres, que no deja de ser valiosísimo por el nivel que tienen ya ellas dos. Pero en la rama varonil se ha hablado poco. El oro lo gana Ricardo Ortiz, y se lo gana a Eider Arévalo, colombiano, que fue campeón mundial en 2017.
0: Okay.
1: Entonces, el área es competitiva en la marcha, ¿eh? Uh-huh. Obviamente no están todos, faltan los europeos, algunos asiáticos, pero el área centrocaribeña es bastante competitiva en marcha. Entonces, ese resultado también es muy valioso porque Ricardo viene en un franco ascenso desde los Juegos Olímpicos y se va posicionando cada vez más en pruebas internacionales.
0: Ok, y ahora también pues hablar obviamente de todo lo que ha sido Celia Pulido, ¿no? La máxima medallista en esta edición con las 11 preseas, ya lo sabemos, pero ¿cómo podemos medir realmente su proyección internacional? Porque creo que mejoró su tiempo entonces en los 100 metros dorso que hizo en los Olímpicos de 2024, entonces en cuestión de números, ¿qué tanto puede llegar lejos en la próxima justa?
1: 8 medallas de oro nada más, es la máxima ganadora de estos Juegos Centroamericanos y el Caribe por atleta.
0: Así es.
1: La máxima medallista. Creo que la primera prueba donde empezaremos a ver ya en qué nivel estamos en natación son los Juegos Panamericanos. Dentro de un año, más o menos por estas fechas, empiezan el 27 de julio, allá en Lima, Perú.
0: Así es.
1: Ahí es donde ya nos enfrentamos a Estados Unidos, a Canadá, a Brasil principalmente. Por ahí algunos argentinos también son bastante competitivos. Y ahí es donde sobre todo Celia podría empezar a medir cuáles son sus capacidades, enfrentándose ya a algunos nadadores de clase mundial.
0: Okay.
1: No sé si Estados Unidos y Canadá mandarán a sus mejores nadadores. Se ve difícil, pero incluso una selección B de esos países es bastante competitiva. Entonces, creo que lo que está haciendo Celia es bastante valioso. No es fácil meterte a 11 pruebas en cuestión de 6-7 días, ganar medallas en todos ellos. y que además pues lo está haciendo con marcas, ¿no? Celia ha estado muy inmersa en el sistema del NCAA, ha obtenido buenos resultados también, y creo que los Panamericanos y el Campeonato Mundial del próximo año empezaremos a ver realmente a nivel mundial para qué está.
0: Bueno, pues seguirla de cerca, todavía quedan días de participación obviamente en los centroamericanos. Y rápidamente, antes de cerrar la sección, Ricardo, me gustaría también hablar de lo que se ha dado a conocer en los últimos días, ¿no? La noticia del flag football del mundial que se va a llevar a cabo en Düsseldorf, que es una vía también para los Juegos Olímpicos de 2028, se va a disputar del 13 al 16 de agosto, 16 selecciones por rama. Aquí lo importante, si no lo sabían, es que la selección femenil mexicana pues es top en el mundo.
1: Es una rivalidad con Estados Unidos. Actualmente Estados Unidos es la campeona del mundo, pero México es la bicampeona de los World Games, que son el equivalente de los Juegos Olímpicos para las disciplinas que no están en el programa olímpico. Okay, entonces, eso es lo que nos da pues la vara de decir, México tiene posibilidad de una medalla olímpica ahora que va a debutar en el programa. Uh-huh. Son dos países los que clasifican a Juegos Olímpicos vía campeonato mundial, sin contar Estados Unidos, que se espera que Estados Unidos llegue a la final en las dos ramas.
0: Okay.
1: En ese caso, se le daría también la plaza al tercer lugar. De no lograr el pase ahí, vendrá un proceso. El próximo año, clasificar como uno de los dos mejores países en el Campeonato de las Américas, y de ahí ir al torneo clasificatorio en 2028, donde habrán otras tres plazas. Y ojo también que el fútbol puede dar la primera plaza para México esta semana.
0: Sí.
1: En el sub-20 de CONCACAF, si México llega a la final, si la final es contra Estados Unidos, se da el boleto. Si no, hay que ser campeones. Solo un boleto en disputa, Estados Unidos está clasificado por ser el anfitrión.
0: Sí, hay que recordar que además México quedó fuera, ¿no? De París 2024, perdió en penales ante Guatemala en los cuartos de final del premundial, y eso también lo dejó sin mundial sub-20, entonces tiene que reivindicarse.
1: Mañana juegan contra Panamá, si ganan ya clasifican al mundial sub-20, que es este mismo año, y si llegan a la final, si son el mejor equipo quitando a Estados Unidos del torneo, ganan el pase olímpico también.
0: Perfecto, Ricardo, muchísimas gracias por toda esta información. Vamos a una nueva pausa en Cancha Completa y regresamos todavía con más.

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2: Desde antes del arranque de la Copa del Mundo, la confrontación entre UEFA y FIFA estaba marcada. La gota que derramó el vaso entre Alexander Seferin y Gianni Infantino ha sido la burda idea de subsidiar un negocio como el fútbol, que si algo tiene es recurso. Mientras UEFA fue la primera en levantarse con una postura siendo prácticamente el 25% de la votación, Infantino se sentía seguro con CONCACAF, Asia y África. En las últimas horas todo ha cambiado, y no para confirmar el fondo de la FIFA, que con toda seguridad huele a Donald Trump, sino a la reelección de Gianni Infantino el próximo mes de marzo, en un congreso en Marruecos, donde el ítalo suizo apunta a ser el gran perdedor. 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
3: Un juez federal de la Ciudad de México rechazó modificar la pena de 36 años de cárcel impuesta al exgobernador de Quintana Roo, Mario Villanueva, quien es señalado de nexos con el cártel de Juárez y cumple su condena en prisión domiciliaria debido a su estado de salud. Autoridades de Guatemala declararon alerta roja de máxima peligrosidad en las zonas afectadas por la erupción del volcán de fuego a 35 kilómetros de la capital del país. Además, señalaron que al menos 500 pobladores de las aldeas El Porvenir y Las Latijas fueron evacuados. Autoridades de Sinaloa cerraron la playa de Mazatlán tras reportarse el avistamiento de un cocodrilo en la zona. Elementos de Protección Civil y rescatistas implementaron un operativo para ubicar al ejemplar y evitar situaciones de riesgo para la población. Informó Itzel Vanegas. 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
4: Seguimos con información en Cancha Completa. Y toca hablar de golf, en específico de nuestra querida Gaby López, que quienes siguen este espacio pues ya saben que nos ha acompañado, y quien hoy presentó la segunda edición de Gaby López Open, un torneo que refleja su compromiso con las nuevas generaciones. Alberto Campos tuvo la oportunidad de conversar con ella. ¿Qué tal, Alberto? Te escuchamos. Cuéntanos todos los detalles, por favor.
5: ¿Cómo estás, Jimmy? Te saludo con mucho gusto. Se está disputando la segunda edición del Abierto de Gaby López, golfista mexicana que busca impulsar a las nuevas generaciones dentro del golf. Y esto es lo que ha comentado para Grupo Fórmula y Fórmula Deportes.
6: Muy emocionada de que el field se amplió a 125 niños y niñas. Un torneo donde veo a diferentes países, 11 países confirmados, niños de todo Latinoamérica, niños y niñas que están emocionadísimos por dar el siguiente paso a lo que es el golf colegial, buscando una oportunidad de beca en Estados Unidos.
5: Imagino que te recuerda mucho a tu época, ¿no?
6: Definitivamente. No, y me acuerdo que yo moría por estar en torneos así. Recuerdo que los fines de semana era todo golf. Para mí todo fue casi todo golf. Pero sobre todo recuerdo a las familias. Estoy en el campo viendo a los niños y las niñas y veo a los papás. Y veo a los papás que están ahí apoyando, el apoyo familiar, que es lo principal y lo más importante en cualquier desarrollo de cualquier atleta. Sea golfista, sea ciclista, sea de clavados, de natación, de quien sea, ¿no? Entonces el apoyo familiar me da tanto gusto que que estén involucradas las familias de una manera muy sana.
5: ¿Qué decirles a estos chicos que están compitiendo?
6: A estos chicos, que el golf siempre te va a agarrar por sorpresa. Nada está predecible y lo más importante allá afuera es tener una actitud valiente, porque van a salir tiros que donde vamos a tener miedo, vamos a tener dudas, vamos a tener un tiro muy incómodo, pero la única manera de sobreponerlo es siendo valientes hacia el objetivo que queremos pegar y lo demás soltar.
5: ¿Ese es el mejor momento que vives en tu carrera?
6: Sí, definitivamente es el mejor momento que viví en mi carrera, porque creo que es el mejor momento que vivo en mi vida personal también. Se integran las dos al mismo tiempo.
5: Sobre todo ese segundo lugar, ¿no? Dentro del abierto de Estados Unidos, sabemos que estaba Nelly Korda, una de las mejores golfistas, pero ¿te quedas conforme con el resultado?
6: Por supuesto que conforme es la palabra, pero me quedo contenta. Estoy contenta de poder darme una chance de ganar un US Open. Levantar el trofeo siempre va a ser mucho más bonito, pero creo que también se sabe ganar en segundo lugar. El segundo lugar también es ganar. Y para mí gané una experiencia, gané un aprendizaje enorme y aprendí que puedo estar ahí arriba.
5: El tema de los Olímpicos, ¿cómo lo visualizas? Ya has participado en tres ocasiones, pero ¿cómo te visualizas ahí en Los Ángeles?
6: Los Ángeles 2028, dos añitos más. Fíjate que es alguna de las metas. Por supuesto que me fascinaría poder otra vez portar los colores de México. Me lo tomo un día a la vez. Pero es un escenario que está en mi corazón y sueño con él.
5: Y que también se está construyendo también el regreso, ¿no?, de la LPGA en nuestro país. Ya lo tuvimos el año anterior, ahora este, y esperemos que sean muchísimos más, ¿no?
6: Definitivamente, que la LPGA esté por segundo año consecutivo otra vez en la LPGA en México es increíble, ¿no? Poder ver más jugadoras mexicanas y ver a las niñas y los niños que están ahora sí que persiguiéndonos por todo el campo de golf por una pelota firmada. Esa es la inspiración. Ahí está realmente la semilla que se siembra en sus corazones para que ellos puedan soñar con lo que estamos haciendo por hoy.
5: Informó para Cancha Completa, Alberto Campos.
4: Gracias, Alberto. Pues sí, enhorabuena para Gaby López por esta segunda edición, que además le da la oportunidad a 125 niñas y niños y adolescentes, por supuesto, de buscar una beca en Estados Unidos. Así que ya lo saben, este fin de semana del 4 al 6 de agosto en el Club Golf de México. Pero bueno, toca hablar de otro deporte porque vamos a ir con Ángel Ricalde hasta el aeropuerto de la Ciudad de México para que nos cuente de una alianza histórica de la NFL en nuestro país. Una NFL que, por cierto, inicia pretemporada ya este jueves con el duelo entre Arizona Cardinals y Carolina Panthers. ¿Qué tal, Ángel? ¿Me escuchas? ¿Cómo estás?
7: Hola, Jime, amigos de Cancha Completa, un gusto saludarles desde el Hangar Oriente en el aeropuerto de la Ciudad de México, en donde hoy se presentó una alianza histórica, una muy importante. Aeroméxico se ha convertido en el primer patrocinador oficial de la NFL en nuestro país, con un solo objetivo: conectar aún más a México con la liga deportiva más importante del mundo. Escuchamos a continuación al vicepresidente de Aeroméxico, Andrés Castañeda, quien nos habla de qué hay detrás de esta histórica alianza.
8: Hoy nosotros contamos con 170 aviones, que es la flota más grande de nuestra historia, conectando 120 rutas a nivel global. Dentro de esto, hay 21 rutas que volamos a Estados Unidos donde juegan equipos de la NFL. Y eso creo que es lo que hace que este patrocinio sea tan importante para Aeroméxico, para la NFL y sobre todo para los 40 millones de aficionados en México de la NFL. De hecho, México es el país con más aficionados a este deporte fuera de Estados Unidos. Muy orgullosos de llevar a México en alto, de llevar el nombre de nuestro país en la marca, y creo que eso siempre nos ha distinguido de ser una aerolínea de talla global. Y creo que hay pocas ligas como la NFL, tanto por la excelencia como por su audiencia global, y creo que eso hizo que pues este patrocinio hiciera tanto sentido para nosotros y realmente llevar esta alianza a otro nivel.
7: Durante la presentación de este convenio estuvo como invitado especial Emmitt Smith, histórico running back de los Vaqueros de Dallas, tres veces campeón del Super Bowl, quien se refirió a este importante esfuerzo de los últimos años de la NFL por seguir expandiéndose a diferentes países, por supuesto, entre ellos el nuestro.
9: La NFL se está expandiendo más allá de las fronteras de Estados Unidos. Hoy tenemos juegos en Río, Londres, Australia, aquí en la Ciudad de México y más. Así que tenemos juegos alrededor del mundo, intentando continuar expandiendo el fútbol americano a sus comunidades locales también. Así es como uno se convierte en campeón y como se logra una visión mayor a lo que puedes apreciar.
7: Tras una ausencia de 4 años, la NFL regresa a nuestro país con la disputa de un juego muy atractivo entre los 49 de San Francisco y los Vikingos de Minnesota el 22 de noviembre en el Estadio Banorte. Para Cancha Completa, Ángel Ricalde.
4: Gracias, Ángel, por ese recordatorio. Estaremos atentos, obviamente, al juego de la NFL en nuestro país en noviembre y bravo por esa alianza. Pero bueno, también la Lotería Nacional rinde homenaje a algunas de las grandes figuras que han marcado la historia del fútbol mexicano. Betsabé Rosales se encuentra en la develación del billete conmemorativo dedicado a las leyendas del fútbol varonil. Nos enlazamos con ella para conocer todos los detalles.
10: Saludos amigos de Cancha Completa. Se presentó el billete conmemorativo a 24 leyendas del fútbol mexicano. Como parte del sorteo superior 2893 dedicado a distintos exfutbolistas que forman parte de este homenaje para los billetes del sorteo de este viernes 7 de agosto con 17 millones de pesos en el premio mayor. Escuchamos a algunos de los homenajeados: Óscar el Conejo, Fernando Quirarte y Francisco el Abuelo Cruz.
11: La verdad, este homenaje creo que me marca una pauta donde cuando uno inicia, creo que tenemos algo en común. Inicias con muchos sueños, inicias con muchas ilusiones. En este caso, en el fútbol, de buscar trascender, de buscar hacer historia. Y bueno, hoy con este reconocimiento, con este homenaje, me marca que algo hice bien.
12: Muchas gracias a todos y, insisto, a los jóvenes les dejo esto en el corazón. Todo es posible y se puede soñar con ser profesionales del fútbol, y por qué no ser buenos ingenieros, buenos maestros, buenos abogados. Hay que soñar, activemos nuestra fe.
13: Por eso, el aparecer hoy en un billete de la Lotería Nacional representa mucho más que un homenaje personal. Significa formar parte de esta memoria colectiva que ha unido a los mexicanos durante generaciones. Ver nuestros rostros en estos billetes es un honor inmenso, pero también un reconocimiento a todas las personas que hicieron posible nuestras carreras, porque ningún futbolista llega solo.
10: Con imágenes de Miguel Ángel Brígido, reportó Betsabé Rosales.
4: Gracias, Betsabé, por este reporte. Y bueno, antes de despedirnos, obviamente ya saben que siempre cerramos con la agenda para que ustedes no se pierdan lo mejor que hay en el mundo deportivo. Y hoy en actividades centroamericanos, que ya se van a terminar el próximo domingo, así que hay que aprovechar, entre las 4 y cuarto de la tarde y las 5 hay muchos eventos: decatlón masculino 1500 metros, también México participa en la final del relevo mixto 4x100 y México ante El Salvador, la semifinal femenil del fútbol a las 6 de la tarde. También tenemos, por supuesto, Masters 1000 de Canadá, tanto en la rama femenil como en la varonil. En la femenil, a las 5 de la tarde, Arina Sabalenka entra en acción ante Ushima. También a las 6:10 de la tarde va a ser el turno de Anisimova ante Taradud. También en la rama varonil, Alex de Miñour ante James Dockford, Frances Tiafoe ante Marin Cilic, y a las 5:10, Flavio Cobolli, el campeón de la última edición en Acapulco, ante Yannick Hafman. Hay acción también desde mañana tempranito, así que no se pierdan todos los detalles. Y Liga Mexicana de Béisbol inicia la serie final de la temporada regular. Hay muchísimos partidos desde las 5:30 de la tarde hasta las 8 de la noche. Tigres de Quintana Roo ante Diablos Rojos de México, obviamente de las series que son más consentidas: Piratas de Campeche ante Olmecas de Tabasco, Pericos de Puebla ante el Águila de Veracruz, Guerreros de Oaxaca ante Leones de Yucatán, Caliente de Durango ante Toros de Tijuana y más. Inicio también de la Leagues Cup con equipos de la Liga MX varonil y la MLS a las 5:45, Columbus Crew ante Atlas, más tarde Cincinnati ante Pachuca, también se enfrentará Charlotte FC a Pumas, Minnesota United al FC Juárez y Real Salt Lake a Tigres, Vancouver Whitecaps al Atlante, y también hay Tour de Francia femenil. Continúa la acción desde las 5:45 de la mañana, ya lo saben, por ahí estará la mexicana Romina Hinojosa. Es todo por hoy, mi nombre es Jimena Rodríguez. Nos escuchamos en punto de las 3 de la tarde el día de mañana. Por aquí estaremos en Cancha Completa. Chau, chau.

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5: El incendio de los 47 camiones de PepsiCo la semana pasada sí fue provocado por al menos una persona que ingresó de forma furtiva, aseguró el fiscal general de Tamaulipas, Jesús Eduardo Gobea. Hoy se darán a conocer las fechas y sedes donde se llevará a cabo el examen de control para las licenciaturas de la UNAM, después de reunirse con el Colegio de Directores de Facultades y Escuelas de la Universidad, así lo informó el rector Lomelí. Por la mañana el dólar interbancario se cotizó en 17 pesos con 27 centavos.
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6: Singapur. Singapur es una ciudad-estado futurista que se ha consolidado como el puente financiero y tecnológico más limpio, verde y eficiente entre Oriente y Occidente. Destaca mundialmente por su exitosa convivencia multicultural, uniendo armónicamente a comunidades de origen chino, malayo, indio y una inmensa población de expatriados occidentales. Su arquitectura vanguardista desafía la gravedad de los icónicos invernaderos de Gardens by the Bay y el impresionante complejo Marina Bay Sands. La gastronomía singapurense es el reflejo fiel de su diversidad, combinando mercados callejeros galardonados con los restaurantes más sofisticados. Singapur es, en definitiva, el modelo global de una metrópolis sostenible, próspera y multicultural, orientada con paso firme hacia el desarrollo del mañana.
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7: Playa bioluminiscente de Badú, Maldivas. Esta playa ofrece uno de los espectáculos naturales nocturnos más hermosos del mundo, conocido popularmente como el Mar de Estrellas. Al caer la noche, las olas que rompen en la orilla brillan con una intensa luz azul neón. Este fenómeno es causado por el fitoplancton marino que habita en estas aguas, el cual emite luz propia como un mecanismo de defensa cuando es agitado por el movimiento del mar. Caminar por la costa dejando huellas luminosas es una experiencia surrealista, exótica y completamente mágica.
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1: Son las 4 de la tarde con un minuto, las 4:01, hora del centro de México. Yo los saludo, soy Eduardo Ruiz Gili, aquí en Grupo Fórmula desde la Ciudad de México. Y ya están de regreso, por fin, Paola Morales, después que te pegó el mismo virus que a mí, ¿verdad? Unos griponones, hay mucha gente que está cayendo, ¿eh? Pero después de irse de vago otra vez, porque se va de vago a cada rato a Europa y todo esto.
2: Ya regresó el vago.
1: Álvaro Ratinger.
3: ¿Cómo están? Qué gusto verlos.
2: Bien, ¿tú?
3: Qué gusto verlos.
1: ¿Te trajo algo?
3: No,
2: ¿a ti?
3: Nada.
1: Nada.
2: Nada.
3: Un abrazo.
2: Nada, un saludo.
1: Yo cuando viajo les traigo aunque sea un detalle. Él ni eso.
3: No, ni eso.
1: ¿En serio que eres poco
3: va en picada, ¿verdad? Esto. Sí, definitivamente.
1: No, tú vas en picada.
3: Yo voy en picada, 100%.
1: ¿En serio?
3: Y la relación peor todavía.
1: Qué no, la relación vale gorro, pero... Lo que importa es que me hubieras traído un regalo.
3: Un regalo. Te traje un abrazo, mucho
1: no, ¿qué
3: recuerdo?
1: Un abrazo.
3: Buena voluntad.
1: Para abrazos me los dan en mi casa. Digo...
2: Estoy de acuerdo, Eduardo, pero
3: digo,
2: bueno,
3: es
2: lo que hay.
3: Sí.
1: Yo por lo menos me paro, compro un llavero, un detalle.
2: Separador de libros.
1: ¿Cuántas cosas no te he traído?
3: Yo te he traído llaveros, pero esta vez no traje. Pero siempre he traído llaveros. Es una buena tradición esa.
1: Y es llaveros, que se fue con su familia, para que alguien de su familia le hubiera dicho, oye, Álvaro.
3: Pero para
1: entonces,
3: Eduardo.
1: Ya me imagino de dónde heredó eso.
2: Puede ser.
1: Bueno, a ver, hablemos sobre el crimen organizado.
3: Sí, brincamos de un tema a otro.
1: No estamos hablando de ti. A ver, no. El 23 de julio, el Departamento de Estado de Estados Unidos sancionó a 39 personas y a 16 empresas por estar relacionadas a actividades del cártel Jalisco Nueva Generación. Es, según la información, la mayor acción financiera del Departamento del Tesoro contra el cártel Jalisco Nueva Generación. A ver, había empresas de gasolineras, producción de tequila, agroindustria, ropa, calzado infantil, seguridad privada y hasta suplementos deportivos. Están en todo, ¿eh? Están en todos estos tipos. A ver, y agarraron a estas 39 personas y 16 empresas. Se calcula por el gobierno de Estados Unidos, y esto lo dio a conocer en julio del año pasado una alta funcionaria del Departamento de Estado, que el crimen organizado en México lava cada año 44 mil millones de dólares. Esto equivale a unos 760 mil millones de pesos, que corresponden más o menos a 2.4% del Producto Interno Bruto de México. O sea, si quitamos a la delincuencia organizada, ¿estaremos decreciendo la economía?
2: Sí.
1: Estaremos fritos. Yo no sé si da la grasa a la delincuencia organizada por ayudar a los numeritos del PIB mexicano. Lo que estos lavan es similar al presupuesto 2026 de la Secretaría de Salud. Nada más para que se den una idea. Ahora, ¿a quiénes sancionan? Siempre agarran a este que te presentan a un cuate todo medio mugrosón, el operador financiero. Entonces la gente cree que este operador financiero es el que está manejando todas las finanzas del cártel. No. A ver, ha habido 3 casos de profesionistas sancionados en los últimos 11 años. En 2014, 3 abogados mexicanos fueron vinculados con Rafael Caro Quintero, quien fue el fundador del cártel de Guadalajara y que hoy está en una cárcel de Nueva York sujeto a juicio. Y a Juan José Esparragosa Moreno, que ya se dice que murió, porque no hay prueba que se murió, pero se da por descontado que se murió, el famoso azul cofundador del cártel de Sinaloa. Después, en julio de 2024, agarraron 3 contadores con sede en Puerto Vallarta por fraudes de tiempos compartidos con el cártel Jalisco Nueva Generación. Y el año pasado, un abogado mexicano se declaró culpable de lavar al menos 53 millones de dólares para el cártel de Sinaloa. Son los únicos casos. Y te preguntas, a ver, para armar y lavar tanto dinero, tú necesitas a alguien que te ayude a constituir a la empresa, alguien que te ayude a redactar el acta constitutiva, un notario que la registre. Ah, pero después necesitas que ese notario te registre esta empresa en el Registro Público de Comercio. Ah, pero también necesitas a alguien que te tramite esta empresa en el Registro Federal de Contribuyentes, ahí en el SAT. Ah, y alguien que vaya a un banco y un funcionario bancario que abra la cuenta. Y después necesitas un despacho de contadores, porque es mucha lana, que maneje la contabilidad. Ustedes han, me imagino, no sé si tú, porque tú eres socia de un despacho de abogados.
2: Es correcto. Bueno, ajá.
1: Pero tú has abierto empresas.
3: Sí.
1: Tú ibas al banco y les tienes que llevar comprobante de domicilio, etcétera.
3: Mucho trámite.
1: Pero después, supuestamente, el banco o el notario va a ir a verificar que la dirección que diste existe.
2: No.
1: O el SAT lo hace.
2: No, en realidad, ¿eh?
1: O el SAT lo hace.
2: El SAT tiene
1: alguien lo tiene
3: SAT
1: que hacer.
3: Tiene la
2: facultad.
3: La facultad, bueno, de hacerlo. Pero de
1: entonces
3: eso te lo
1: preguntas,
3: haga,
1: estas 16 empresas que nadie verificó, porque ya se, en la información que yo tengo y que se publicó, no existían ni las direcciones. Nada. Ojo, un notario da fe. Da fe. Y tú dices, aquí está la dirección. Y el notario va a comprobar que esa dirección, porque da fe que existe. Tú dices que no.
2: No, da fe el notario, el notario levanta el acta constitutiva, ¿ok? Le presentas documentación y él da fe de lo que está viendo, que el representante es el representante, que la identificación coincide, nada más.
1: Pero
2: el
1: ¿cómo
2: notario
1: puede dar
2: no
1: fe un notario de un documento que yo le presente de un domicilio que no existe?
3: Bueno, es que, y también, no le, ojo, el notario no da fe de dónde vas a rentar para poner el negocio.
2: Exacto, no le
3: posterior
2: da...
1: Alguien yo sé que lo verifica.
2: El SAT.
1: Y esto se anunció.
2: El SAT debería.
1: Con bombo
2: sí,
1: y platillo,
2: claro,
1: que el gobierno, sí, iba a verificar todo para impedir, uh-huh, precisamente esto que estoy diciendo.
2: Eso tiene que ser el SAT.
1: Si lo hace el SAT no lo está haciendo.
3: No lo hizo.
1: Punto. ¿Ok? Entonces, mover este dinero implica una gran organización. Implica, y no porque te vea yo, despachos de abogados.
2: Sí, claro. Mm.
1: Ay, me encanta la cara que pone Paula.
3: Pues algunos.
2: Algunos serán, ¿no?
1: No, y además no estoy diciendo que todos los abogados, contadores, funcionarios bancarios sean chuecos. Sí, la claro mayoría son honestos y trabajan y les quitan el sueldo. Pero hay unos que se prestan. Y que digas que en 11 años agarraron a 3 abogados, agarraron a 3 contadores y a otro abogado, a 7 personas, en un negocio que lava cada año 44 mil millones de dólares, es inconcebible. Y que no me digan que el mugroso que me presentan, y digo mugroso porque a veces están mugrosos, sí, porque los agarran no sé dónde, que no me digan que es el operador financiero. Estos cuatro son los que van y están en la extorsión sacando lana, son los que le pagan a un sicario para que maten a alguien. Esos son los que nos enseñan. La pregunta, ¿por qué el gobierno de México no ha agarrado a nadie? ¿Y por qué el mismo Departamento del Tesoro tampoco identifica a nadie?
2: El operador financiero está en Nueva York en su oficina.
1: Seguramente.
2: Estructurando todas las...
1: No, o en Paseo de la Reforma.
2: O aquí.
1: O en
2: también,
1: Santa Fe, ¿dónde
2: pues,
1: está
2: sí,
1: tu oficina?
2: No, en Polanco.
1: ¿En Polanco?
2: Ahí no está. Ahí no están.
3: Ahí no
2: están
3: está
2: en Santa Fe.
1: No, pero estás hablando de operaciones de alta sofisticación.
2: Sí, completamente.
1: De gente muy preparada. Esto no es alguien que de improviso. Es gente con mucha experiencia, preparada, contactos, conocimientos, 44 mil millones de dólares al año. Y pero, esto fue la cifra del año pasado, ¿eh?
2: Sobre todo en tema contable y financiero, cuando tú constituyes una empresa y la das de alta, tienes que dar de alta las obligaciones a las cuales tienes, bueno, valga la redundancia, las obligaciones de las, a las cuales tú estás obligado a pagar ISR, a pagar IVA, de acuerdo con tu operación. Entonces tienes que estar reportando, si es una empresa constituida y tiene una cuenta bancaria, tienes que estar reportando estos impuestos.
1: A ver, gasolineras.
2: Entonces, ahí los,
1: ¿quién diablos en Pemex montos está checando que esta gasolinera no era del Cártel Jalisco Nueva Generación?
2: Claro.
3: Oye, a ver, una
1: producción
3: empresa,
1: de tequila.
3: Una empresa de
1: ¿qué
3: seguridad?
1: Presidente municipal no sabía que donde está produciendo usted tequila no era del Cártel Jalisco.
3: Una empresa, o sea, de seguridad tiene que cumplir con el REPSE, tiene que cumplir.
2: No, una autorización de la Secretaría de Seguridad Privada.
3: Portar armas, una serie de permisos.
2: Por verificaciones.
1: Por estos detalles.
2: Sí, claro.
1: El crimen organizado, uh-huh, se muere de la risa. Y está muy bien lo que hace el gobierno, la presidenta, y agarra a gente y esto y aquello. Uh-huh. Yo sigo esperando que me digan cuántos de los miles que han detenido están sujetos a juicio. ¿Cuántos tuvieron que soltar porque los apresaron violando sus derechos y garantías individuales? Uh-huh. Porque eso nunca nos lo dicen. Y me preocupa por el avance del crimen organizado en las estructuras económicas. ¿Por qué no está llegando más inversión al país? ¿Por qué está pasando esto?
3: Sí, es querer sobresimplificar en la explicación lo que en la ejecución es sofisticado.
1: Imagina, tú vas a poner, claro, una tequilera y te digan, oiga, usted no puede poner esto. ¿Por qué? Pues mire, aquí, el cártel Jalisco es el que está aquí y usted no. Ah, pues mucho gusto y ahí nos vemos, ¿no? Esto es toda información, es oficial, probada, comprobada. ¿Qué están haciendo? Pregunto. Seguramente hay una respuesta lógica. ¿O no la hay? Mensajes. 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
1: La desaparición y asesinato del joven de 21 años de edad, Julio César Redondo, estudiante de arquitectura en la Universidad Autónoma de Sinaloa, ha causado consternación en Culiacán. El joven fue visto por última vez el 20 de julio al salir de la cafetería donde trabajaba en la colonia Chapultepec y con esto costeaba sus estudios. La Secretaría de Educación Pública, en voz de su titular, Lorimelda Félix Niola, lamentó el crimen y pidió que las autoridades esclarezcan el caso y castiguen a los responsables. Por su parte, la gobernadora Geraldine Bonilla informó que solicitarán a la Comisión Estatal de Atención Integral a las víctimas que apoyen a la familia para ofrecer apoyo. La Fiscalía mantiene abierta la investigación mientras familiares y amigos, así como la comunidad universitaria, exige justicia para Julio César.
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0: Estamos aquí de regreso, exactamente 16 minutos después de la hora. Ya está con nosotros Marco Paz Peyats, desde Hermosillo, Sonora. Hola Marco, ¿cómo estás? A ver. Hola Marco.
1: ¿Qué tal? ¿Cómo estás, Eduardo?
0: Ya, ahora sí, es que no te oía. A ver, yo ahorita estoy hablando que es inexplicable que en 11 años hayan agarrado a 6 abogados y a un contador en todo este asunto de lavado de dinero del crimen organizado. El dato que di, de acuerdo al Departamento del Tesoro de Estados Unidos, del Estado, no sé, el año pasado un alta funcionaria del gobierno de Estados Unidos dijo, los cárteles mexicanos lavan 44 mil millones de dólares al año en México, que equivale más o menos entre el 2.4 y el 2.5 del PIB de México. Es un diablal de dinero y no han agarrado a nadie. Y esto es lavar dinero, es una actividad sumamente sofisticada. Y tú también hay datos que traes sobre qué diablos está pasando, si se está avanzando o no el combate a las estructuras de corrupción que hacen lo posible que en México funcione y prospere el crimen organizado.
1: Así es, Eduardo, sin dejar de reconocer los avances que se tienen, ¿no?, en la disminución de los homicidios dolosos, las 92 personas entregadas a Estados Unidos, el combatir los narcolaboratorios y demás.
0: Hay adelantos palpables, claro, y visibles, eso no se puede negar.
1: Exacto. Sin embargo, hay una pregunta que nos hacemos. Si se está avanzando en la misma intensidad el combatir a las estructuras de corrupción que hacen posible la operación del crimen organizado. Gracias. Y una cifra que me salta es que, según los reportes de la propia Secretaría de Seguridad y Protección Ciudadana, se han detenido poco más de 85 funcionarios y exfuncionarios que han tenido que ver con presuntos vínculos con la delincuencia organizada.
0: Pregunta. De estos 85 funcionarios y exfuncionarios, ¿cuáles ya están sujetos a proceso? ¿Cuáles han sido liberados porque alguien la regó o se equivocaron?
1: Esa cifra no está publicada.
0: Está el problema.
1: En específico. Pero aún así, 85, para la dimensión del problema, donde hay miles de muertos, asesinados, detenidos del crimen organizado, pareciera ser que es una cifra que habría que explicar a mayor detalle. No es muy consistente, porque esta cifra no permite concluir que se ha identificado todo, digamos, la cadena, el sistema de corrupción que hay alrededor, que le permiten operar estos grupos delincuenciales, pues en temas de aduanas, en temas fiscales, lavado de dinero, protección de parte de autoridades, transporte de droga, almacenamiento, distribución, una serie de actividades, pues, que hablan de una gran, gran organización, donde por supuesto tendría que ver con vínculos de protección o de corrupción desde el lado público.
0: Claro. A ver, nomás ponte a pensar cuántos presidentes municipales no están porque están porque quieren o porque los obligaron a estar coludidos con el crimen organizado. Presidentes municipales, que es el primer lugar que hay que dominar. ¿Cuántos funcionarios municipales, funcionarios estatales, digo, policías, y me pones que son 85? Como que no está muy bajito nada. El dato, ¿no?
2: No hace mucho sentido.
3: Como que a la hora que divides los montos entre el número de personas, no da. O sea, sería una forma rápida de analizarlo, ¿no?
0: Sí.
3: Quiere decir que tendrían un margen brutal estas personas, que claramente lo tienen, pero no de esas cifras.
0: Sí, Marco.
1: Lo que habla la experiencia internacional es que rara vez se puede explicar que las organizaciones tengan esa capacidad solamente por la violencia que ejercen. También dependen en mucho con la corrupción, lavado de dinero, empresas fachadas, información privilegiada, mecanismos para reducir el riesgo de ser perseguidos, estructuras que son muy grandes y que todos tienen vínculos. Es lo que nos llama la atención. Insisto, tal vez esta cifra no es la correcta, pero si es la correcta o no es, tendrían que aclararla porque no tienen consistencia con los otros logros que nos han informado.
0: Álvaro.
3: Mira, desde hablábamos al cierre del bloque anterior de cómo cuando se presentan estas noticias se presentan de una forma muy digerida, muy digerible, como una noticia, y tengo que admitir, ha mejorado, porque antes ni siquiera mencionaban las empresas, ahora por lo menos ya se mencionan las empresas que estuvo involucrado. Pero en realidad claramente es una investigación que por simple lógica tiene que tener más puntos de contacto. No puedes, como dices tú, quiénes fueron los involucrados desde la constitución de las empresas hasta las operaciones bancarias asociadas, los clientes, el movimiento entre estas empresas. Pero también tenemos que reconocer que estas organizaciones están metidas en también la operación normal de la economía mexicana, lo cual también tendríamos que ser muy responsables de no en un acto de por querer dar demasiados datos, tal vez dañar a terceros que probablemente recibieron una factura, hasta emitieron probablemente una venta de artículos, porque insisto, estas empresas muchas veces conviven con la economía.
0: Sí, tú no sabes si la empresa es propiedad del heredero del Mencho, ¿no? A ver, tú los datos que das, Marco, entre octubre del 24 y junio pasado hay, de acuerdo al gobierno, 59,582 personas detenidas por alto impacto. ¿Cuántas están sujetas a juicio? ¿Cuántas fueron liberados? ¿Por qué? Porque el juez determinó que hubo violación de sus derechos individuales, etcétera, etcétera, y los tienen que soltar porque a veces la policía no hace bien las cosas o porque la fiscalía la riega.
2: Que no está bien integrada la carpeta de investigación.
0: O no la integran o por omisión o por acción.
2: Exacto,
0: para que salgan caso, estos. Sí. Después mandan a 92 presuntos integrantes de organizaciones criminales a Estados Unidos. Pues ya no son muy presuntos si el gobierno decidió mandarlos a Estados Unidos. Pero cuando te pones a pensar, 59,582 personas detenidas y ahí siguen. Hay cálculos que dicen que son 100,000, 150,000 los miembros del crimen organizado en México. Digo, ya acabaron con la tercera parte, según esto.
1: Es donde la consistencia y la congruencia de los datos necesitan otras explicaciones,
0: sí.
1: Porque las que nos dan son totalmente insuficientes. Más o menos, de acuerdo al INEGI, por la cantidad de delitos que hay, la famosa cifra negra de delitos que no se denuncian y los que terminan en sentencia, Eduardo, cerca del 2% de los delitos que dice el INEGI que se han efectuado en el país.
0: Sí, la impunidad está entre el 92-93%.
1: Imagínate.
0: O sea, solamente se investigan el 7% de los delitos y de esos, muy pocos, hay sentencia condenatoria.
1: Así es. Y ahora, si vemos la cantidad de funcionarios y de funcionarios que han sido detenidos por estos presuntos vínculos, pues la verdad que empiezan a haber más dudas que certezas. Porque lo que hay que entender, y eso lo dicen los expertos internacionales, que una estrategia de seguridad también tiene que evaluarse no solamente por el número de capturas, sino por la capacidad para desarticular las redes institucionales y financieras que sostienen la actividad criminal.
0: Que eso
1: no,
0: son las,
1: cambian de líder y sigue igual.
0: Esas no las agarran, es lo que hablábamos en el segmento.
1: Exacto.
0: Anterior. Despachos de abogados en México, en Estados Unidos, quién sabe dónde más, notarios, etcétera, etcétera.
3: Pero también ahí tiene que haber un reconocimiento de la velocidad con las que se mueven las cosas y claramente el gobierno está atrás de poder perseguirlas.
0: Yo no sé si tiene la capacidad operativa,
3: yo no creo
0: el
3: que la
0: presupuesto
3: tengan.
0: Y el personal para poder hacer todo eso, Paola.
2: Y la voluntad.
0: Y la
2: en
0: voluntad.
2: Muchos de los
0: a ver,
2: casos,
0: yo no dudo
2: de
0: la voluntad
2: verdad,
0: del gobierno federal. Yo sí creo que la presidenta le está entrando a los cates, pero te vas a otros niveles ya en los estados y en los municipios, pues yo no sé qué tanta voluntad hay, ¿no? Ahí vemos que agarran a alguien que vivía cómodamente en un municipio y el presidente municipal no sabía. Está esta mal llamada refinería que agarraron hace unos días y el presidente municipal nunca se dio cuenta de unos tanquesotes con capacidad de 20,000 litros. Ahí los construyeron y el cuate
2: no
0: viendo
2: sabía
0: moscas.
2: Que era ilegal.
0: Digo,
2: que era de las legales.
0: No.
1: Nos hablan policía de proximidad, ¿no? Que tiene control de los territorios, bla, bla, bla. Y no te dan.
0: A ver, no hay policías. Tú lo sabes. En Sonora, tu estado, llegan a menos de un policía por cada 1,000 habitantes.
1: Hay un déficit importante. Y los resultados, principalmente las policías municipales, que están totalmente descuidadas y sin apoyo presupuestal, pues es mucho más limitado.
0: Pero a ver, nos queda un minutito. Todo esto lo heredó la presidenta de una bola de presidentes que les valió madres realmente actuar con decisión y mandar el presupuesto necesario a donde se necesitaba. Policías estatales, municipales y fiscalías. Nos quedan 30 segundos, Marco, para concluir.
1: Yo diría que un combate efectivo tiene que acabar con todos los componentes de la cadena. Y en el caso de los servidores públicos, tiene que haber mucho más rigor. Es el momento de desmantelar estos sistemas.
0: Correcto.
1: Porque si no, estamos prácticamente cambiando nada más de liderazgos, de cabezas.
0: Es lo que ya está el heredero del Mencho, ahí están todos. Marco Paz, ¿sí? Un abrazo, gracias.
1: A otros ustedes, hasta luego.
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9: El incendio de los 47 camiones de PepsiCo la semana pasada sí fue provocado por al menos una persona que ingresó de forma furtiva, aseguró el fiscal general de Tamaulipas, Jesús Eduardo Gobea. Hoy se darán a conocer las fechas y sedes donde se llevará a cabo el examen de control para las licenciaturas de la UNAM, después de reunirse con el Colegio de Directores de Facultades y Escuelas de la Universidad, así lo informó el rector Lomelí. Por la mañana el dólar interbancario se cotizó en 17 pesos con 27 centavos.
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0: Estamos aquí de regreso. Hoy no hemos leído llamadas, porque la verdad, como no veía yo hace varias semanas a Álvaro y hace dos semanas a Paola, pues la verdad es que hemos estado cotorreando aquí. Nos vamos al anuncio y...
1: Faltaba la seriedad.
0: ¿Y cómo te fue
2: con nosotros?
0: ¿Cómo te fue en Italia? Y ayer hice una pregunta porque alguien sugirió que ya dejara yo de leer llamadas de la gente, ¿no? Porque hay cada llamada. Y lo sometí a votación de Hugo Páez y de Guillermo Vázquez Handal y dijeron, ya no leas llamadas del público. Pero yo dije, no, tampoco, no sean clasistas, ¿no? Pero es que hay cada llamada. A ver, un tal Juan Pablo Troll habla de la gente Juan blanca Pablo criolla austriaca.
2: Pero, sé feliz. ¿Pero en qué contexto?
1: ¿Cómo? ¿Quién? ¿Cómo?
0: No sé, pero no voy a leerlo. Capaz de que es parte de una conspiración de los criollos austriacos que vinieron con Maximiliano.
1: Puede ser.
0: O porque cuando fue la conquista de México, aunque no quieran decir si hubo una conquista de México, eran los austrias los que gobernaban los Habsburgo España. Uh-huh. Entonces capaz...
1: Por ahí viene, ¿no? Puede ser, no lo había pensado.
2: Yo tampoco.
0: Ernesto Valdespino, bienvenido a estos grandes analistas.
1: Gracias.
0: Ernesto, desde Cuetzalán, Puebla. Marcial Hubar, disculpen, Eduardo tiene razón. El notario manda a una abogada para comprobar todo, de lo contrario no da fe de algo que no le conste. Es la versión. Es lo que yo te digo, porque cuando yo constituyo empresas, me dicen, vamos a ir a ver si estás ahí. Me lo han dicho. Capaz de que me ven cara de narco.
2: A lo mejor.
0: Y tú llegas, te ven cara de...
1: De confiable.
2: De confiable.
0: De monjita.
2: Por supuesto.
0: De monjita. Que
1: de reputación
0: claro.
1: Alta.
0: Y Álvaro...
2: Sí.
1: También.
0: No digo de qué.
2: Ajá.
0: Sandra Sam, el SAT nunca verifica el domicilio de las empresas cuando inician operaciones para el domicilio fiscal, te pide comprobante de domicilio.
2: Exacto.
0: Pues el recibo de luz, el teléfono.
2: Contrato de arrendamiento, contrato de comodato.
1: El banco sí va, algunos bancos sí van.
0: Entonces la pregunta, estos bancos, ¿por qué no checaron estas 16 empresas del Mencho?
2: Y el SAT a veces también.
0: Nos deberían decir,
1: el SAT también. A veces también.
0: Nos deberían decir en qué bancos tenían sus cuentas. Entonces dirías, uf, no sé. A Ciudadana Informada nos saluda a todos. Gracias a Juan Antonio Mata por su... Hoy la gente está muy amable.
1: Pues es que regresamos. Qué bueno. Nosotros.
0: Mario Villafrán, a Caballero. Hay que tratar de encontrar lógica, algo tan iloco como un cartel y sus finanzas. No hay lógica. ¿De dónde conoce los políticos para hacer sus tranzas? ¿Quién les ayuda? Ay, qué ingenuidad es. Digo, Caballero poderoso es don dinero, ¿no?
1: Caballero poderoso es don dinero.
0: A ver... Maravilla, también te manda saludar a Paola.
2: Hola.
0: Y al señor invitado en cabina. ¿Ves? Ya, oh, como nunca vienes.
2: Ya eres sí, invitado.
1: Claro, ya soy invitado.
0: Vienes
1: 20 años después,
0: no,
1: soy que, invitado.
0: 20 años porque no es regular, no hay frecuencia.
2: Qué barbaridad.
0: Esto es publicista.
1: Publicista.
0: Una buena campaña es frecuencia y alcance.
1: Alcance y frecuencia.
0: ¿Y? Tú traes
1: 20 años.
0: Tú ni alcance ni frecuencia, caray.
2: Y has sido olvidado en las últimas semanas.
1: Fíjate, no vienes dos martes y dicen que saludos al invitado. Pues igual el invitado era Marco, ¿eh?
0: No sabes. Marcela pregunta, ¿en qué cárcel están estos 59,000 delincuentes? Pues es buena pregunta.
2: Es una gran pregunta.
0: Están sobresaturadas las cárceles. A ver, los montachoques. ¿Qué es un montachoques? Porque mucha gente no sabe qué es el montachoques.
2: Fíjate que ahora que estamos viendo el tema de cómo van los delitos y cómo han ido disminuyendo o no, hay un fenómeno, que son los montachoques, que ha ido creciendo y es preocupante en realidad, ¿no? ¿Qué son los montachoques? Son grupos organizados que provocan o simulan accidentes vehiculares de manera intencional para extorsionar a conductores, exigiéndoles pago en efectivo, bajo amenazas y violencia. Entonces, me llamó la atención porque bueno, que está catalogado como un delito, tú no vas a encontrar el delito de montachoques.

0: Pues, ¿pero qué creen? Está catalogado bajo la modalidad de extorsión,
1: claro,
0: agravada.
1: Con violencia.
0: Porque es violencia, exactamente. Violencia física o violencia psicológica.
1: A ver, lo que me extraña es que los que te chocan generalmente tienen coches ya bien destartalados, muchas veces sin placas.
0: Muchas
1: y te preguntas, ¿de qué sirve la policía en nuestras ciudades si la gente circula sin placas como en su casa?
0: Y entonces, este es el modus operandi que ya está detectado y está... Ya llamaron la atención acerca de ello y no estábamos haciendo nada. Y cuando digo estamos, la autoridad no está haciendo nada. Antes estaba localizado en ciertas alcaldías y ahorita, desde 2022, que ya se tipificó en el Código Penal, vamos a hablar de la Ciudad de México, ya también en Estado de México y en algunas otras legislaciones, pero particularmente en la Ciudad de México donde más se ve este delito. Desde 2022, 22, 23, 24, 25, 26, y va creciendo. Entonces significa... que no
1: que es
0: estamos,
1: buen negocio.
0: Y no estamos atendiéndolo. Y ves a las patrullas alrededor y lo que dice la gente, platicando con, bueno, la Asociación Mexicana de Aseguradoras, está teniendo un problema, porque en realidad ahí también hay un fraude con estos montachoques. Esa es una modalidad. Pero los otros que te detienen nada
1: más
0: por
1: quererte llegan y tú dices, tú me pegaste, me das una lana.
0: Oh. Ahorita me la das, a veces te sacan
1: pistola. Y llegan los de la moto, sí, dale la lana.
0: Yo fui testigo.
2: Llega un punto en donde dicen... no estoy de acuerdo en el acuerdo y el mismo empresa aseguradora no puede hacer nada. Entonces,
1: pero la empresa aseguradora, ¿cómo te va a dar dinero si no le puedes comprobar nada?
2: Ese es el problema, que el agente de seguros que está ahí, el ajustador, dice, pues esta persona no está de acuerdo en el arreglo y tampoco está de acuerdo en el Ministerio Público. Te genera esta situación.
0: Bueno,
1: si tu ajustador está ahí y dice, no quiere ir al Ministerio, tú le dices... yo sí quiero ir,
0: sí,
1: y
0: vámonos.
1: Y el ajustador te tiene que decir, vámonos.
2: El problema es que está rodeado de 15 motos.
1: O sea, que es un problema de intimidación y violencia.
0: De intimidación, de violencia, de colusión también.
2: Sí.
0: Y no se está atendiendo. Entonces,
1: ¿cuánta gente lo denuncia? Porque no creo que muchos lo denuncien.
0: Justamente ahí vamos. Hemos estado hablando de las cifras negras. 90% de los casos no se denuncian.
1: Pues no.
0: Y esta encuesta nacional de victimización, percepción sobre seguridad pública del INEGI,
1: que se acaba
0: tiene
1: de dar.
0: Todavía, exacto, un porcentaje mayor, 93.2. ¿Por qué? Porque te da miedo, porque ya tienen tus placas, porque ya te vieron, porque a lo mejor ya estuviste con la aseguradora, ya diste tu nombre. Entonces, es algo a lo que tenemos que poner atención, ¿eh?
1: ¿Hay calles más seguras? Porque me imagino que el gobierno tiene cámaras en toda la ciudad. Ha de tener detectado dónde se comete más o menos el delito.
0: Antes estaba localizado...
1: Hijo, otra vez me pongo a pensar que hay colusión, no sé por qué.
0: Exacto, en ciertas alcaldías. Ahora no, ahora se están viendo casos en San Ángel, en San Jerónimo, sobre periférico.
1: ¿En las zonas fifí?
2: En cualquier zona ya.
0: Eso es lo peligroso también, ¿no? Y ojo... bueno, exacto, pero además sobre periférico a plena luz del día. Personas solas, hombres, pero más mujeres. Entonces son como que el objetivo al que están...
1: O sea, ¿cuál es el chiste? Entonces, trae un coche todo golpeado para que no te traten de extorsionar.
0: Pues,
1: cómprate un coche usado bien traqueteado y ahí vas. Y si te pegan, pues les cobras a ellos.
0: Les cobras a ellos, ¿sí? Bueno.
2: Pero yo creo que coincido.
1: Es inaudito, no puedes traer un coche.
0: Pero ya de ningún tipo, ya ni siquiera de alta gama, Eduardo. Ya
1: no, porque te van a querer extorsionar.
0: Te van a querer...
2: Ajá. No, lo que yo coincido es que claramente estos vehículos, para una persona que ha vivido un evento en montachoque, pues claramente no traen placa, se te cierran, se te frenan.
1: Pero ¿por qué no traen placa si es una obligación que un coche traiga placa?
0: ¿Y por qué no los detienen?
2: ¿Y
0: por qué
2: cuando llega la policía no empieza por decir?
1: Porque la policía de la Ciudad de México, que es la que yo veo, no sirve para nada. La gente va a exceso en el periférico, la gente va en sentido contrario.
2: Se pasa el alto.
1: La gente se pasa el alto, la gente y la policía está de adorno. Con esta gobernante que tenemos ahorita, está de adorno. ¿Por qué? Porque ya no está García Harfuch y los que han venido después no han dado una.
0: Sí.
1: Y aquí lo hemos denunciado. Tú tienes un cuello donde te embotellas siempre, tú seguramente también. Es de todo mundo conocido centros de embotellamiento y la policía brilla por su ausencia. Y dices, ¿dónde están? Combatiendo el AMPA, te dicen. Ah, ok.
0: Bueno, y después de 2022, que ya está dentro del Código Penal, en 2025 se emite nuestra... fabulosa Ley General para prevenir, investigar y sancionar los delitos en materia de extorsión, que además sube las penas de 15 a 25 años y hasta 42 años cuando se incurren agravantes, dentro de los que se encuentra este tema de extorsión en, con los montachoques. Pero dime cuántas personas han capturado por este delito.
1: Mira, nuestros...
0: 20. Nada. 20 personas.
1: A ver,
0: no
1: nuestros
0: nada.
1: Legisladores están en la edad media. Porque creen que penalizando más un delito van a acabar con él.
0: No.
1: El asunto empieza en la prevención del delito. Pero cuando tienes unos 500 diputados y diputadas, hay sentadotes, alguno de esos genios presenta la iniciativa y todos levantan la mano y no pasa nada.
0: No.
2: Ay, tampoco, tampoco, el tema es, no sufren estas cosas.
1: No, y aunque las sufran.
2: No sufren, ellos se mueven en sus caravanas con camionetas, con personal. Pues
1: no, la mayoría de los diputados, no tienen eso. Pero
0: ya se terminó la autoridad, ¿eh? Sí, creo que ya se dio cuenta que no nos gustaba tanto
1: asuntos,
0: la autoridad.
1: Están en otros asuntos.
0: Pero bueno, otra vez, una ley, dos leyes que no se aplican no nos sirven para nada.
1: Si la Constitución no se aplica.
0: También.
1: Digo.
0: La impunidad, el no perseguir el delito, el no estructurar las carpetas de investigación. Nunca vamos a desincentivar este tipo de mecánicas abusivas en contra del ciudadano si no se pone atención.
1: Es que, en serio, que vayas en tu coche y no puedas circular tranquilo.
0: Que vengas todo.
2: Hay que empoderar a los policías, eso es también parte del
1: problema. Sí, porque además los policías los tienen como gatitos.
0: Pues que los supervisen.
1: La gente les puede pegar y no pasa nada, imagínate. En otro país tú tocas a un policía y te vas 7 años al bote.
0: No, en otro país lo respetas, aquí les tienes miedo, eso no está bien.
1: No, aquí no les tienes miedo, ya se les quitó el miedo a todo mundo. Ves a los policías, los maltrata, les pega, les mientan la madre.
2: Les gritan.
1: Y el policía ahí, porque no tiene la protección de sus mandos superiores, ni de sus gobernantes.
0: También.
1: Mensajes.
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8: Lo que no sabías.
9: La orina de los gatos brilla bajo la luz ultravioleta debido a los componentes químicos específicos que contiene su cuerpo.
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11: Hay casas que tienen historia. Hay casas que guardan oscuros secretos a la espera de revelarse con un pequeño accidente. Muy cerca del centro histórico de la Ciudad de México, se ubica una vieja residencia deteriorada por el tiempo y el abandono. En ese escenario, habita Eulalia Madero, una anciana y misteriosa mujer, apoyada por Ifigenia, trabajadora doméstica quien por casualidad encuentra un diente enterrado en la pared. El hallazgo desata una trama que enlaza lo sobrenatural, el espiritismo y la política a través de oscuros personajes de la historia mexicana. Todo alrededor del velo dorado, rito practicado por hombres poderosos para controlar el destino de una nación. A lo largo de las páginas transitan aristócratas, intelectuales y oportunistas cercanos a virreyes de la Nueva España. Novela escrita por José Manuel Cuellar, juega con el terror y el misterio en una historia que te envuelve para no dejarte ir.
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12: La cotorra del sol. Esta pequeña ave destaca por sus vibrantes tonos amarillos, naranjas y verdes. Viven en bandadas sumamente ruidosas y coordinadas, alimentándose principalmente de semillas, frutas frescas y brotes tiernos de plantas.
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15: La Alianza Nacional de Pequeños Comerciantes advirtió que el sector enfrentará un cierre de año crítico debido a la extorsión, el cobro de piso y la debilidad del consumo popular. El tipo de cambio se ubicó en 17.27 pesos por dólar americano, 6 centavos menos comparado con el registro anterior, mientras que el dólar interbancario se ubicó en 17.26 pesos y el dólar en ventanilla finalizó la jornada en 17.68 pesos a la venta. El índice de precios y cotizaciones de la Bolsa Mexicana de Valores cerró la jornada con ganancias del 0.2% para ubicarse en las 66.833.16 unidades. El precio de la mezcla mexicana de petróleo se ubicó en $73.35 por barril, $7.21 menos que el periodo anterior. Informó Itzel Vanegas. 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
1: Estamos aquí de regreso, faltan 14 para la hora. Gracias a Ariadna Montiel, la presidenta nacional de Morena, porque quiere defender al pueblo. Hoy defendió la propuesta de lineamientos generales para la protección de los derechos de las audiencias, aclarando que el objetivo es defender el derecho a la verdad del pueblo mexicano.
2: Ándale, pues.
1: La verdad, claro.
2: Que se según, dice la mañanera no, nada más, ¿no?
1: Según Morena.
2: Obviamente.
1: Que ninguno de los planteamientos es un acto de censura a los medios de comunicación, sino de autorregulación, por no usar el término correcto, autocensura. Censura. Es lo que están buscando. Me extraña que la presidenta esté defendiendo esto, la verdad. Porque ella ha dicho que somos una democracia, que no debe haber un solo impedimento a la libertad de expresión en este país.
3: 100%.
1: Y ahora salen con estos lineamientos que al leerlos es una acción en contra de mi derecho, tu derecho, tu derecho, de dar nuestra opinión según mejor la entendamos. Porque, ojo, puedo tener una opinión equivocada, entonces no estoy diciendo la verdad y estoy faltándole al pueblo, al pinche pueblo que usan como pretexto para esta tarugada. Lo siento, pero es la verdad.
2: Y como si la audiencia fuera tonta. Si no te gusta lo que estás viendo, si no estás de acuerdo, buscas otra opinión y otra más, o la pagas.
1: Es que están diciéndole al pueblo que es idiota.
2: Exactamente.
1: Que papá gobierno
2: te va a decir que
1: nos tiene que proteger.
3: Además, en una época de algoritmos, ¿no?
2: ¿Dónde, de algoritmos, de redes, de pluralidad, de plataformas.
3: Claro. Tú recibes un contenido, yo recibo otro. Hablar de generar una voz nacional es...
2: absurdo.
1: Es ridículo. Es
3: antiético.
1: Es antidemocrático. Porque la democracia descansa en la libertad de los medios. Porque los medios son los encargados por la sociedad de acusar, de señalar las fallas de nuestros gobernantes.
2: O de apoyar, ya verás tú qué quieres
1: ¿sabes qué?
2: Leer.
1: Ahí tienes a Lord Molecule y estos paleros, no hay bronca.
2: Exactamente.
1: Pero habemos unos que creemos que nuestra función es denunciar
2: también,
1: y señalar para hacer un país mejor.
2: Pues cada quien que decida.
1: ¿Ok? Ese es el punto. Ah, no, aquí se trata de que todos digan que todo va bien.
2: Y ese es un derecho constitucional. Tienes derecho a la pluralidad de pensamiento.
1: Pues sí, pero...
2: y de información.
3: Dicho sea de paso.
1: Todo lo que hemos dicho ahorita es opinión, ¿eh? No es información, que quede claro.
2: Así
1: porque
2: es,
1: al
2: opinión,
1: rato vamos a tener que estar...
2: Opinión.
1: Ridículo. Esto es de régimen autoritario,
2: sí.
1: Que me perdonen. Socorro Luna dice, Clarita ha resultado una decepción, no puede gobernar la Ciudad de México. ¿Cree que está en Iztapalapa todavía? Pues sí, le quedó yo creo que grande la ciudad.
3: Es una ciudad sumamente compleja.
2: Y era una de las alcaldías donde estaban más localizados los montachoques, fíjate nada más.
3: Fíjate qué raro.
1: Simón Arenas, en provincia el único requisito que hay para ser policía es estar desempleado. Y es la triste realidad.
2: Sí.
1: Mucha gente que no tiene mayor preparación para algo acaba de policía. Con un promedio de ingresos de 10 mil pesos al
3: Además,
1: mes.
3: Más una profesión tan digna para la sociedad, tan necesaria.
2: Tan necesaria, igual que los maestros. Lo hemos dicho mucho aquí. O sea, los pilares importantes los tenemos desatendidos con sueldos que son risorios.
3: Y no se promueve la idea de respeto hacia la autoridad.
2: Claro.
1: Bueno, así está el asunto. Gracias a todos por sus mensajes. A ver, se da a conocer el indicador de confianza del consumidor para julio de este año por el INEGI. ¿Qué hay de nuevo en este?
3: Bueno, buenas,
1: del consumidor.
3: Mira, buenas y no tan buenas noticias. La primera es que en el mes de julio mejora marginalmente la confianza del consumidor con respecto al mes anterior, con respecto a junio. Es decir, mes a mes mejora la percepción. Yo lo asocio fuertemente al mundial, que genera un momento eufórico en el consumidor. Y como sabemos, este índice está muy basado en la percepción, no en los datos del consumidor.
1: Una pregunta, ¿qué es lo que mide este indicador?
3: Este indicador lo que mide es... cómo el consumidor se ve con respecto a con la economía, cómo evalúa la economía con respecto al entorno y al futuro de su familia y el momento actual de su familia. Es una serie de preguntas.
1: El problema es que está en 45 puntos. 5 puntos debajo del 50, que sería que ahí la cosa está tranquila.
3: Todo abajo de 55 puntos es considerado una visión negativa. Todo arriba de 55 puntos es considerado que en su conjunto la población tiene una vida, una visión positiva. La pregunta del millón es, ¿cuándo fue la última vez que estuvimos arriba de 55 puntos? La respuesta es nunca, desde que lo empezó a medir Vicente Fox. México oscila, te lo estoy diciendo de memoria, pero creo que el mejor momento fue 52 puntos con Andrés Manuel, justo en los primeros 3 meses de gobierno, y de ahí que colapsa. Te lo estoy diciendo de memoria, pero nunca hemos tenido sostenidamente un buen índice de confianza.
1: No, mira, la crisis de este país empezó así en serio, desde el 70. ¿Cuándo devaluó Echeverría?
3: Ah, en los 70.
1: Sí, el problema de este país cuando ya se iba en 76. El 68, pero no afectó gravemente la economía, ¿no? Pero la afectación es gruesa en 76, porque Echeverría y después su ex amigo López Portillo hipotecaron el país. Sí. Pidieron prestado a lo idiota y desde entonces no hemos salido del agujero, ¿eh?
3: Sí,
1: estamos hablando ya de más de medio siglo.
3: Mira, dentro de las cosas que tienen, que son de las marginales buenas noticias, que la percepción sobre la economía del país muestra una recuperación mensual. Tiene, de algún modo, la gente siente la situación económica actual del hogar, alcanza 51.8 puntos.
1: ¿No se puede ver esto a desinformación? A ver, los datos
3: esto
1: que dicen...
3: es totalmente ligado al efecto del mundial.
1: A ver, hay los datos dicen eufórico. Que aumentó el desempleo.
3: Sí.
1: Los datos dicen que aumentó el autoempleo. Sí. Los datos dicen que la gente está ganando hasta 2 salarios mínimos. Los datos de la economía real, medidos por el INEGI,
3: son malos.
1: Entonces la gente, como que yo creo que habla, pues a mí más o menos me está yendo bien.
3: Exacto.
2: Pero sin ver datos, vas al súper y la inflación está tremenda. Sí, cualquier claro. cosa no, que comprar, los servicios, deja tú el tema inmobiliario.
1: El mexicano es optimista, yo creo que el mexicano es optimista.
3: Y hay otro efecto. Recuerda que en cuando se hace esta encuesta nacional sobre confianza del consumidor, tiene mucho que ver con cómo te ves hoy. ¿Cómo crees que vas a estar en 12 meses? Y ahí se genera un efecto un poco dicotómico. Puede ser porque pienses que estás bien, pero otra, y que puede ser, que muchos analistas lo hemos señalado, que en las encuestas digas, no podría estar peor.
1: Oye, pero están reoptimistas. ¿Cómo ves la economía del hogar en los próximos 2 meses? 57.1.
2: Es el fenómeno y sí. ¿Y no, sí estoy mejor?
1: Este
2: ¿y
1: es el fenómeno de que...
2: ¿Y sí lo voy a ver?
1: La encuesta llegaron y están chachalacos. Okay. Yo no sé cómo voy a estar dentro de 12 meses.
3: Pues, pero eso es lo que te estoy diciendo. Si tú sientes que la economía actual está muy mal y te pregunto, ¿cómo vamos a estar en 12 meses? Si tienes una suerte de esperanza, si me permites... pues puede ser que la veas bien. Lo hemos señalado. Ahora,
1: algo interesante.
3: Yo soy súper escéptico. Yo normalmente no veo las cosas así. Ahora, las posibilidades para adquirir bienes duraderos como muebles, televisiones, lavadoras, electrodomésticos, mejoran. Eso es bueno para un sector importante, fabril del país.
1: ¿Pero en cuánto está el índice?
3: Justamente este valor se encuentra en 31 puntos, que es un incremento de un punto.
1: Sí, pero estamos fritos.
3: Hay un avance mes con mes.
1: Estamos fritos, 39.4.
3: 31.1, hay una mejora. Indicadores complementarios. Mira, la percepción sobre la economía, nada.
1: No, está re bien. Está 24 puntos abajo del 55.
3: Sí, yo lo dije, todo abajo del 55.
2: Ya está como Donald Trump. Arriba.
1: Ya está como Donald Trump.
3: Si Donald Trump estoy midiendo.
1: Si Donald Trump sube el 34% de aprobación al 35, dice, todo el mundo me ama.
3: Aquí lo que estamos midiendo es si avanzó contra el mes anterior.
2: Y avanzó un punto.
3: Sí, ya avanzó
2: un punto. Un tope, claro.
3: Ahora, los indicadores complementarios... tienen algunas cosas interesantes. Situación económica personal actual 49.8. ¿Qué es lo que te digo? Actual dices 49.8, futuro 57. Eso lo que te está diciendo es, hoy estoy mal o más o menos, pero voy a estar mejor. Esa es justamente la dicotomía que te decía. Mientras que la expectativa económica personal para los próximos 12 meses, 56.3 puntos. Es decir, el mexicano es positivo eminentemente.
1: Y desinformado.
3: Y desinformado.
1: Que oigan más este programa.
3: ¿Y ¿Tú no crees que va a estar mejor en 12 meses?
1: No lo creo.
3: No lo creo
1: Porque veo que la economía no está volando.
3: Claro. ¿Tú, Paula?
2: Yo creo que va a estar igual.
1: ¿Sí?
2: La verdad.
1: Si estoy igual, ya me doy por bien servido.
3: Sí.
1: La economía no está volando. Entonces, tienes que... casi te agazapas y te mantienes, esperando mejores tiempos. Yo por eso el consejo siempre le doy a la gente, amen a sus jefes.
2: Sí.
1: Sean lambiscones con sus jefes, aunque los detesten. Hola, jefe, un cabecito jefe. Porque cuando venga el próximo recorte... tú no quieres estar dentro de ese recorte.
3: No quieres estar en la lista de recortes.
1: Humíllate, pero sobrevive.
3: No, no, no.
1: No, sí, claro que sí. Cuando tienes que mantener una familia y vives al día, por favor. Nos vamos. Álvaro Ratinger.
3: Hasta luego, Eduardo.
1: Paula Morales, te veo ya muy bien restablecida.
2: Ya estoy
1: gracias.
2: Mucho mejor, gracias.
1: Padre. Yo, Eduardo Ruiz Gili, sigan con los deportes. Y mañana nos vemos aquí a las 4 de la tarde, hora del centro. 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
2: La Fiscalía General de la República aseguró un arsenal en el municipio de Valle de Guadalupe tras un enfrentamiento registrado sobre la carretera libre San Juan de los Lagos, Tepatitlán. El gobernador Pablo Lemus entregó más de 1.200 bases a personal del OPD Hospital Civil de Guadalajara. Asimismo, anunció el inicio de obras del Hospital Civil de Puerto Vallarta. La Secretaría de Salud confirmó 2 casos de ciclosporiasis, enfermedad conocida como diarrea explosiva. El titular de la dependencia, Héctor Raúl Pérez Gómez, informó que ambos pacientes son adultos y recientemente viajaron a Canadá y Estados Unidos. Soy Sebastián Miermid y en una hora más información.
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0: casas que tienen historia. Hay casas que guardan oscuros secretos a la espera de revelarse con un pequeño accidente. Muy cerca del centro histórico de la Ciudad de México, se ubica una vieja residencia deteriorada por el tiempo y el abandono. En ese escenario, habita Eulalia Madero, una anciana y misteriosa mujer, apoyada por Ifigenia, trabajadora doméstica quien por casualidad encuentra un diente enterrado en la pared. El hallazgo desata una trama que enlaza lo sobrenatural, el espiritismo y la política a través de oscuros personajes de la historia mexicana. Todo alrededor del velo dorado, rito practicado por hombres poderosos para controlar el destino de una nación. A lo largo de las páginas transitan aristócratas, intelectuales y oportunistas cercanos a virreyes de la Nueva España. Novela escrita por José Manuel Cuellar, juega con el terror y el misterio en una historia que te envuelve para no dejarte ir.
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3: Desde antes del arranque de la Copa del Mundo, la confrontación entre UEFA y FIFA estaba marcada. La gota que derramó el vaso entre Alexander Seferin y Gianni Infantino ha sido la burda idea de subsidiar un negocio como el fútbol, que si algo tiene es recurso. Mientras UEFA fue la primera en levantarse con una postura siendo prácticamente el 25% de la votación, Infantino se sentía seguro con CONCACAF, Asia y África. En las últimas horas todo ha cambiado, y no para confirmar el fondo de la FIFA, que con toda seguridad huele a Donald Trump, sino a la reelección de Gianni Infantino el próximo mes de marzo, en un congreso en Marruecos, donde el ítalo suizo apunta a ser el gran perdedor. Soy José Luis Cuevas y te espero con este y muchos temas más en la multiplataforma de Fórmula Deportes, ya sea en radio, televisión o YouTube, aquí en Grupo Fórmula.
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6: Hoy es martes 4 de agosto del 2026 y en la fórmula es, esta es la actualidad en información deportiva. Inicia la Leagues Cup. Con 6 partidos a partir de las 5:45 de la tarde, arranca la tercera edición de la Leagues Cup entre clubes de la Liga MX y la MLS. Baja forzada. El delantero nigeriano Christian Ebere no recibió autorización del gobierno norteamericano para ingresar a Estados Unidos y no participará en la Leagues Cup con Cruz Azul. Rompe el silencio. Gabriel Milito aseguró que tiene un compromiso muy grande con Chivas y descartó su salida del club ante el interés de River Plate por el técnico argentino. Se queda en Coapa. A pesar de una jugosa oferta del Cruzeiro de Brasil que resultaba atractiva para el América, Brian Rodríguez se mantendrá con las Águilas. El representante del uruguayo una vez más habría sido factor en la caída de negociaciones. Invitado de lujo. Hoy en el estudio nos acompaña el arquero olímpico mexicano Matías Grande, medallista en los Juegos Centroamericanos. Hoy celebramos 29 años al aire. Aquí inicia la Fórmula E Orbañanos y su gran equipo de comentaristas. ¿Qué?

0: ¿Cómo están? Buenas tardes, muy buenas tardes, bienvenidos. 5:02 p.m. y bueno, es 4 de agosto y estamos celebrando 29 años de estar al aire todos los días. Primero que nada, agradecerle a toda la gente de Grupo Fórmula que nos dio la oportunidad, la familia Azcárraga, especialmente a Jaime, que fue el que nos invitó a trabajar aquí, a todos los ejecutivos que trabajan aquí, a usted que nos sigue, que es importantísimo, que nos ha aguantado estos 29 años, a toda la gente que ha pasado por aquí, ya estaremos mencionando algunos, espero que no se me olvide nadie, porque ha sido un buen número de gente la que ha trabajado aquí, lo cual nos da muchísimo gusto. Señor Bura, ¿cómo estás? Qué gusto saludarte.
1: Igualmente, Raúl, y muchas felicidades, y pues vamos a platicar acerca de varios temas referentes a la NFL, los campos de entrenamiento que ya están funcionando. Bijan Robinson de Atlanta se convierte en el corredor mejor pagado en la historia de la NFL. Tenemos a platicar acerca de los Dodgers, hoy hace su debut Tarik Skubal en un ratito enfrentando a Cachorros, por quienes va a lanzar un mexicano Javier Azar, y también acerca de planes de la Fórmula 1 con la complicación de fechas debido a la guerra en Irak.
0: Raúl Eduardo, ¿cómo estás? Muy buenas tardes.
2: Raúl Enrique, buenas tardes a toda la gente que nos acompaña, muchas felicidades, Raúl, muchas felicidades a todo el equipo, a toda la gente que usted no ve y que trabaja muy, muy duro. 29 años.
0: 29 años.
2: Se dice a prisa, ¿no?
0: Sí, se dice rápido, pero pues ya se sienten. Perdón. Fíjate, ahí van algunos de los colaboradores que han estado aquí. Jorge Bitker, desafortunadamente se nos adelantó. Marco Cancino, Salim Chartuni, José Manuel Guillén, Aldo Fernández, Gonzalo Farfán, César Martínez, Gustavo Mendoza, Arturo Villanueva, el famoso Calaco, Arturo Bricio, Javier Roja, Livio Novi, que sigue con nosotros. Tengo que pasar a la página 2. Y aquí en la página 2 vamos a encontrar también a Mauricio Mejía, Luis Mario Sauret, Jorge Romero, Polo Chávez y Oscar Antelis. Son conductores. La producción actual está José Luis Cuevas, que aparte de ser productor es también conductor y muy bueno. Lisbeth Álvarez Enrique, Gibran Miranda Castillo y Fernando Robles. Y la producción antigua ya no está con nosotros, Fer Contreras, un abrazo para él, Benjamín Mendoza, Anaí León, Gesén García, Gesén también un abrazote, Alberto Lascano, Javier Pleuger, y los nuevos, Diego Villagómez y Renata Alvarado, que nos regaló una tacita muy bonita. Luego estaremos dando más nombres porque hay que trabajar también. Y vamos a empezar con esto que está sucediendo en la Liga de Expansión. Me extraña que no se le haya dado casi difusión. Vamos con Javier Rivera y luego lo platicamos.
3: La eliminación del ascenso y descenso en el fútbol mexicano, anunciado originalmente en 2020 como una medida temporal para estabilizar económicamente a los clubes tras la pandemia, se ha convertido en uno de los conflictos más prolongados y polémicos de la historia reciente del deporte nacional. En abril de 2020, la Asamblea de Dueños de la Liga MX aprobó la desaparición del ascenso MX y la creación de la Liga de Expansión. Como compensación, la Federación anunció un fondo económico financiado con las multas que pagarían los últimos lugares de la Liga MX, prometiendo que el ascenso regresaría una vez concluido el periodo de estabilización. Sin embargo, desde ese momento diversos dirigentes cuestionaron que se eliminara el mérito deportivo y que los equipos dejaran de tener un incentivo competitivo. En 2025 surgió un grupo de clubes inconformes que decidió llevar el caso al Tribunal de Arbitraje Deportivo, argumentando que la suspensión del ascenso se había prolongado más allá de lo prometido y afectaba gravemente a la competencia. Otro de los episodios de mayor tensión ocurrió cuando diversos propietarios criticaron que algunos equipos pudieran llegar a la Liga MX mediante compra de franquicias, mientras el ascenso deportivo seguía suspendido. Los clubes inconformes argumentaron que este mecanismo privilegiaba la capacidad económica sobre los resultados obtenidos en la cancha. El conflicto alcanzó un nuevo nivel durante la jornada 1 de la apertura 2026. En el encuentro entre Mineros y Correcaminos, los 22 futbolistas permanecieron inmóviles durante el primer minuto del partido. Esto como señal de protesta por la eliminación definitiva del ascenso y descenso. La imagen dio la vuelta al país y se convirtió en uno de los actos simbólicos más importantes de la historia reciente de la categoría. Posteriormente, otros equipos replicaron diferentes manifestaciones antes de los encuentros, mientras aficionados desplegaron mantas en diversos estadios. Días después de las manifestaciones, la federación sancionó económicamente a varios clubes involucrados en las protestas, al considerar que habían incumplido disposiciones reglamentarias durante el desarrollo de los partidos.
4: Sí, es una lástima. Veo algunos equipos bajándose de alguna manera. No quiero saber, quiero pensar que es porque lo reflexionaron bien los muchachos y ahora dijeron no, para nosotros, espero que no haya presiones.
3: La discusión ya no gira únicamente alrededor de subir o bajar de categoría. Mientras algunos defienden un modelo cerrado que privilegia la estabilidad económica, otros consideran que sin ascenso y descenso el campeonato pierde competitividad y limita el desarrollo de nuevos proyectos. 6 años después de la suspensión original, la controversia sigue abierta. Las protestas dentro de los estadios, las acciones legales emprendidas por los clubes y las recientes manifestaciones de los futbolistas reflejan que el conflicto está lejos de resolverse.
0: Bueno, pues ahí la manifestación de los únicos que faltaban de la Liga Expansión, porque ya los directivos se habían quejado, habían manifestado su inconformidad. Ahora los actores, los futbolistas también lo hacen. Y bueno, tienen razón, o sea, no solamente se atenta contra su trabajo, se atenta contra el fútbol mexicano, se atenta también contra el desarrollo de nuestra liga. Una liga seria, Enrique, Raúl Eduardo, debe de tener ascenso y descenso. Si no hacemos eso, nunca va a ser nuestra liga una liga de las tops, que pretenden hacer lo que inversiones y todo lo que quieran, pero lo elemental no lo hacen.
1: Bueno, desde luego, Raúl, es una liga mediocre, conformista, en donde son 5 o 6 los que pelean, y luego tienes a otros que están más abajito, y luego los coleros de siempre. Y todo esto tiene que ver con que, pues, si terminas en los últimos lugares, no va a pasar absolutamente nada. Son unos cínicos en la primera división con esta cuestión de hace 6 años, en donde iban a estabilizar, no sé estabilizar de qué. Finalmente, lo que se trataba era de que los equipos de primera división que estuvieran en peligro de descender no bajaran de categoría. Viene esta cuestión también hace, ¿qué será?, un par de años, donde dijeron: hombre, es que si hay ascenso y descenso, lo que pasa es que tiene que haber equipos certificados y tienen que ser, eso sí, por lo menos 4. Pues obviamente son problemas graves que tenían estos conjuntos de la Liga de Ascenso y varios equipos de la primera división que no cumplen con las reglas que le pusieron a los equipos para ser certificados. Y bueno, si tú tienes intenciones de meterle un dinero a la Liga de Expansión, ¿con qué aliciente lo vas a hacer si no vas a ningún lado? Mataron a la Liga de Expansión.
2: Fíjate, en la Premier League se acaba de anunciar una inversión de entre 1.500 y 1.700 millones de euros que la Premier League le va a destinar a las 3 categorías inferiores hacia abajo para darles estabilidad y para precisamente que puedan operar normal, ¿no? Aquí en México lo que pasó fue exactamente lo contrario, ¿no? Se encargaron de desaparecer a la división inferior, y cada vez la Liga de Expansión pues tiene menos interés porque se juega muy poco. Cada vez los futbolistas ganan menos dinero en la Liga de Expansión, eso es un hecho, y los futbolistas se quejan de eso, ¿no? Gran parte de sacaron un comunicado, por cierto, prácticamente todos los equipos de la Liga Expansión, después de que se habían quejado en el terreno de juego. Primero movieron el balón durante un minuto y la federación los castigó con 250,000 pesos.
0: Increíble.
2: 250,000 pesos.
0: Increíble. Son cosas que suceden solo aquí. Y otra cosa que me llama muchísimo la atención es la poca difusión que le hemos dado los medios a esto. Regresamos.
5: Saludos, querido Raúl, felicidades por tu 29 aniversario, que sean muchos, muchos, muchos más años del programa. Gracias por informar del deporte a nuestro país. Qué lindo.

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5: La Fiscalía General de la República informó la desarticulación de 4 centros utilizados para procesar combustible de forma ilícita en los estados de San Luis Potosí, Hidalgo y Morelos. Un informe en ciberseguridad reveló que entre mediados de 2025 y principios de 2026, sus sistemas detectaron casi 262 mil intentos de ciberataques distribuidos bajo la imagen corporativa de reconocidas empresas. Activistas exigieron al gobierno de Estados Unidos que retorne desde México a Jessica Treviño Villegas, deportada pese a ser madre de 3 estadounidenses y beneficiaria de la acción diferida para los llegados en la infancia.
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6: Izamal, Yucatán, conocida como la ciudad de las tres culturas. Esta bellísima localidad yucateca destaca porque prácticamente todos sus edificios y templos están pintados de un radiante color amarillo. El majestuoso convento de San Antonio de Padua, construido sobre una antigua pirámide maya, domina un entorno donde el pasado prehispánico, la época colonial y la vida moderna coexisten con absoluta armonía.
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7: Raulito, un abrazo por tu programa La Fórmula Estorbañanos. 29 años no le hice fácil, esperemos que sean 100 años. Que te vaya muy bien, felicidades a tu equipo también, porque no es nada más el programa Raúl Orbañanos, es todo el equipo que hace posible toda esa información y todo lo agradable de tu programa. Saludos, Raulito, un abrazo, Manuel Negrete.
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8: Iniciamos en Países Bajos y es que el Ajax de Ámsterdam presentó de manera oficial al arquero alemán Marc-André Ter Stegen, a donde llega en calidad de cedido procedente del Barcelona. Y el arquero de 34 años firmó un contrato por una temporada donde en el Ajax será dirigido por Michel Sánchez, quien fue su entrenador por su paso por el Girona la temporada pasada. Volamos a Corea del Sur porque el entrenador surcoreano Hong Myung-bo compareció ante el parlamento surcoreano por su fracaso en la Copa del Mundo, donde fueron eliminados en la fase de grupos, resultado que le obligó a presentar su renuncia como entrenador y asimismo presentarse en una audiencia ante el parlamento para pedir disculpas a su país. Llegamos a España porque Lionel Messi donó cerca de $100,000 para la reconstrucción de la zona de la Sierra Norte en Madrid, afectada por los incendios forestales de estas últimas semanas. Así lo informó Isabel Díaz Ayuso, presidenta de la Comunidad de Madrid. Dicho dinero servirá para ayudar a la reconstrucción de los 17 municipios afectados por los incendios. Cerramos en España porque Bernardo Silva tuvo su primera sesión de entrenamiento con el Real Madrid, donde el portugués llega procedente del Manchester City y lo hace como jugador libre.
9: Hablar de este club no es necesario porque toda su historia habla por sí y estoy muy feliz por empezar, por intentar ayudar a este club, a este equipo, a seguir ganando, que es lo que este club sabe hacer, es ganar, ganar y ganar. Y hoy yo uno más para ayudar y para intentar seguir ese camino de victoria de este club espectacular.
8: Esta fue una vuelta por el fútbol internacional. Regresamos al estudio.
10: Bueno, le agradecemos también en este 29 aniversario de este programa a la gente que nos hace el favor de llegar un par de pasteles maravillosos, a Liliana Mejía, directora global de Asuntos Corporativos de Grupo Bimbo. Estos nos los hicieron llegar del Globo, que es un lugar excelente. Terminando el programa, les vamos a dar cuello.
11: Sí, para la merienda.
10: Para la merienda, exactamente. Y vámonos porque tenemos a Matías Grande para platicar con él. Matías Grande, pues, digo, lo conoce todo el mundo después de sus éxitos, pero por si usted no lo llegara a conocer, es un extraordinario joven arquero mexicano que ha conseguido, bueno, ya nos platicará él mejor todo lo que ha conseguido y lo que viene para él. Así que antes que nada, Matías, muchísimas gracias por acompañarnos,
12: Hola, ¿cómo están? Buenas tardes, muchísimas gracias a todos por la invitación. Estoy muy contento, pues ya aquí en México, justo regresando de los centroamericanos, y miren, nos trajimos tres de estas, están padrísimas, es lo más padre, yo creo que regresar al país con estos recuerditos que no se pueden comprar.
10: Y las que faltan, las que te faltan todavía, Matías,
12: Sí, no, pues ahorita vamos empezando el ciclo. Estoy contento porque mejoré mi resultado de los centros pasados, donde me había quedado con esa espina de no haber conseguido ese individual, y en esta no quería que esta fuera como la ese, que no quería que repitiera o así, como que ya traía esa espina durante 3 años, y que no puede ser posible. Justo ya estaba entrenando muy duro para poder sacar este resultado, empezando el ciclo con el pie derecho, y más que nada, pues darle continuidad a lo que hemos venido haciendo después de París.
10: Enrique.
13: Matías, qué gusto saludarte, buena tarde. Y lo que mencionan los centroamericanos hace 3 años en San Salvador, y ahora esos 3 recuerditos, como mencionas, que te trajiste, que fue individual, por equipo y mixto. Pero platícanos un poco acerca de ti. Vamos, tú tienes 22 años, eres de Celaya, Guanajuato, y tengo entendido que empezaste a los 14 años de edad. ¿Por qué te involucraste en el tiro con arco? Y de alguna otra forma, pues también es una edad y un poquito, digo, 14 años ya quisiera tenerlos otra vez, ¿no? Pero yo un poquito más avanzado para inicio en algún deporte. Platícanos tu historia.
12: Fíjate que eso está muy interesante porque yo hice toda la vida deporte, era como que lo priorizaba mucho, era algo que me genuinamente siempre me gustó, siempre, pues desde chiquito, lo de siempre, fútbol o básquet o así, y luego me pasé a la natación, terminé brincando en varios deportes hasta acabar en tiro con arco, y de ahí me picó el querer tirar muy lejos. Primero era eso, ¿no? Como el reto a tirar muy lejos. Justo que empecé con 14 años, 13 años aproximadamente, yo siento que ese era el reto de cualquier niño, de no, es que yo tiro muy lejos y le doy al centro. Y yo siempre recomiendo mucho el deporte, no nada más por, sí, pues qué padre, los logros, ¿no? Que uno anda sano y todo, pero yo siento que es más por los valores que te deja, por los buenos amigos que uno hace, por cómo el deporte forma personas, y eso es lo que más yo siento que todos remarcan, el cómo aleja de ciertos vicios, donde uno está más tranquilo, sabe lo que tiene que hacer, es disciplinado, es más organizado, y justo yo siento que el deporte es algo que es un buen maestro, como también para las buenas, como para las malas, las derrotas, esos son los mejores maestros.
11: ¿Qué tal, Matías? ¿Cómo estás? Te saluda Raúl Eduardo Orbañanos. Muchas felicidades por las 3 medallas y por todo lo que has conseguido en tu carrera. Yo te preguntaría, o explícanos cómo es el entrenamiento de un arquero, así en general. ¿Qué haces además de, por supuesto, tirar flechas, no?
12: Pues así como aparece en las películas, uno nomás repite y repite hasta que uno se hace profesional, donde ya no tiembla mucho, vas a pasando los años y justo pues toda esa experiencia va saliendo adelante, donde ya todas esas flechas que tienes en los hombros pues ya salen adelante. Justo como bien dices, pues no nada más es tirar y tirar, es también ir al gimnasio, hacer fortalecimiento, evitar lesiones, es lo que nosotros más buscamos, que No es un deporte, como quien dice, pues de fuerza explosiva o de mucho desgaste, simplemente es aguantar y hacer lo mismo por muchísimos años, tener esa paciencia, tener esas ganas de seguir madurando, porque yo creo que a pesar de que, bueno, pues sí, tengo 22, pero yo siento que uno no termina de crecer nunca, siempre puede aprender algo nuevo, y es lo que yo creo que nosotros los arqueros estamos muy expuestos a siempre aprender, a siempre mejorar, siempre hay algo que mejorar, porque hasta la fecha nadie ha alcanzado la perfección. Yo creo que es lo que nos mantiene ahí bien picaditos, entrenando todos los días.
10: A mí hay algo que me llama poderosamente la atención en lo que tú haces, porque yo en alguna ocasión hace muchos años intenté probar con arco y con flecha, y me acuerdo que, bueno, no le atinaba a nada, pero aparte la cuerda era muy fuerte, etcétera, etcétera. Y yo los veo a ustedes en una competencia, te veo a ti en una competencia, y entonces tú en la competencia, con la precisión que debes de tener en el momento en donde tienes presión porque estás cerca de ganar una medalla, pues tienes que estar firme, que no te tiemble nada para darle al centro. ¿Cómo se consigue eso?
12: Hay mucha gente que nos dice que nosotros tenemos pulso de cirujano, y bueno fuera que no nos temblara, pero somos humanos, y la verdad es que nosotros siempre hemos sido mucho de ser fiel, como ser fiel, y aparte como entender que es un proceso. Y ser fiel, ¿a qué me refiero? Pues a todos esos entrenamientos donde uno va pensando cada vez menos qué hacer y simplemente deja que el cuerpo haga. A eso me refiero como serle fiel al proceso, entender que es un proceso largo donde el cuerpo pues va adaptando justo el proceso del disparo, va creyendo en sí mismo, va entendiendo lo que es estar en una línea de tiro, y a lo mejor mucha gente no sabe, pero nosotros estamos con las pulsaciones en el cielo cuando estamos parados en una línea de tiro a 100, 120, en una flecha de desempate, que para la gente que no sepa, una flecha de desempate es cada arquero tira una flecha a su objetivo a 70 metros y la más cercana al centro. Y ahí es donde empieza lo bueno, porque es controlar ese nervio, esa, pues hasta a veces ansiedad, controlar esas emociones. Y más que nada es eso, para poder, a pesar de lo que hay en juego en una flecha, muchas veces entender que es un proceso, entender que es una, pues se podría decir que es una forma, y es creer que en esa forma de que estás haciendo lo correcto.
13: Matías, es que además, Matías, en el tiro con arco se han presentado varias cosas. Una de ellas, desde luego, que México es potencia mundial. Otra cosa es que siempre una competencia es posible conseguir medalla. Y otra parte tiene que ver con el sistema. O sea, cambió el sistema de competencia y ahora es muy fácil seguirlo en las transmisiones, en la televisión. Lo han hecho sumamente espectacular y esto, pues, evidentemente también capta nuestra atención. Yo te quería preguntar, Matías, ya tienes una experiencia en Juegos Olímpicos. Ya estuviste en París. Está prácticamente a la mitad de esos 4 años, camino a Los Ángeles en el 2028. Es que un minutito. ¿Cómo te sientes ahora con respecto a la experiencia o inexperiencia que tenías hace 2 años y lo que has ganado ahora camino a Los Ángeles 2028?
12: Muchísimo. Yo siento que sí soy un antes y un después de, literal, es algo que me ha formado como persona, como atleta, es algo que me subió a un barco donde después de París yo dije, yo quiero regresar de Los Ángeles con una medalla, con unas ganas de mejorarme a mí mismo, no nada más como atleta, sino como persona, y sí regresé con esa decisión. Traté de agarrar el año siguiente, que se llama como el año muerto, como justo ese año de crecimiento, y para poder ser mejor atleta y poder mejorar mis resultados.
10: Matías, pues muchísimas gracias, felicidades, seguros estamos de que vendrán más éxitos, y bueno, qué bueno que hay buenos resultados, qué bueno que eres tan dedicado, y muchísimas gracias otra vez, ¿eh?
12: No, muchísimas gracias a ustedes por la invitación y por el tiempo, y ahí cuando, si les sobra un pedacito de pastel, ahí nos invitan.
10: Órale, te guardo. Sale, vale, vamos a hacer una breve pausa y regresamos.
14: Mi querido Raúl, ¿cómo estás? Te mando un fuerte abrazo y una felicitación por este nuevo aniversario. Que vengan muchos más. Fuerte abrazo, mi querido Raúl.
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9: El regreso a clases despierta muchas emociones en nuestros hijos. Para algunos significa reencontrarse con sus amigos, estrenar útiles y descubrir nuevos aprendizajes. Para otros puede representar nervios, incertidumbre o incluso miedo ante un nuevo salón de clases con maestros diferentes y también con mayores responsabilidades. Todas esas emociones son normales y forman parte de los cambios que implica iniciar un ciclo escolar. Con mamá o papá, tu papel es escucharlos con paciencia, validar lo que sienten sin minimizar sus preocupaciones y recordarles que cuentan con las herramientas necesarias para salir adelante. Evita transmitirles tus propios temores y enfócate en fortalecer su confianza. Un abrazo, una conversación tranquila y palabras de aliento pueden hacer una gran diferencia. Cuando los niños se sienten acompañados y comprendidos, enfrentan los nuevos retos con mayor seguridad y entusiasmo. Que este nuevo ciclo escolar sea una oportunidad para crecer, aprender y disfrutar juntos.
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10: Los ojos de las abejas tienen pelos microscópicos para recolectar polen mientras vuelan de flor en flor por campos.
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11: Hola, Raúl Orbañanos, ¿cómo estás? Soy

0: Golfistas que están en la búsqueda de conectar con programas universitarios en Estados Unidos, además de formar parte del calendario oficial de la Junior Nations Golf League. Escuchamos a Gaby López.
1: Todo surge con una idea de cómo podemos traer que los niños y las niñas se crean profesionales desde ahorita. Creo que en México tenemos una gran misión y una de mis misiones es cómo yo puedo crear ese puente con niños y niñas para decirles y hacerles sentir y transmitirles que se pueden lograr las cosas.
0: En el tenis, la mexicana Renata Zarazúa debutó con victoria en el Abierto de Canadá al vencer en la primera ronda a la alemana Tamara Korpach en tres sets por parciales de 6-3, 0-6 y 6-1. Zarazúa avanzó a la siguiente ronda, donde se enfrentará mañana con la canadiense Leila Fernández. Y en el ciclismo, la mexicana Romina Hinojosa culminó en el lugar 108 la cuarta etapa del Tour de Francia femenino en etapa contrarreloj individual de 21 kilómetros con un tiempo de 31 minutos y 30 segundos. Tras la cuarta etapa, la mexicana se ubica a más de 45 minutos con respecto a la nueva líder de la competencia, la suiza Marlene Roussel.
2: Y bueno, también no podemos dejar de mencionar a reporteros y corresponsales actuales, Eduardo Ortega en Monterrey, Luis Octavio Caral en Guadalajara, Pedro Pablo Reyes en Aguascalientes, Paco Montes en León, Max Pérez en Puebla, Julio Mora en Veracruz, saludos a Veracruz, Alejandro Flores en Toluca, Edgar Martín en Querétaro. Y aquí en la Ciudad de México, Betsa Rosales, Javier Rivera, Alberto Campos, Ángel Ricalde, Alfredo González, Mauricio Ávila y desde luego nuestros corresponsales fuera, que son Francisco Villalobos en Houston, Humberto Barrera en Los Ángeles, California, y Dani Gironés en Barcelona. Ahora sí, señor Burak.
3: Perfecto, Raúl. Después de presentar este equipo rompe presupuestos, vamos a hablar acerca de la NFL, y hay varias cosas interesantes. Una de ellas es que Bijan Robinson, corredor del equipo de los Halcones de Atlanta, se convierte en el corredor mejor pagado en la historia de la liga. Y es que era una posición que había sido subvaluada, falta de respeto para ella, y ahora se ha revaluado de manera importante. Bijan Robinson, extensión de contrato por 3 años, 75 millones de dólares, se convierte en el mejor pagado de la historia. Además, 51 millones son garantizados y el promedio por campaña de 22.25 millones de dólares por temporada supera a Saquon Barkley, que gana con el equipo de las Águilas 20.6 millones de dólares por temporada. En el caso de Robinson, el año anterior fue el líder en yardas totales, 2.298, cuarto en yardas por la vía terrestre con 1.478, y en sus tres temporadas en la liga tiene 3.910 yardas por la vía terrestre. Además tiene 198 recepciones y 34 touchdowns terrestres. Es un gran jugador. Además, dos veces ha ido al tazón de los profesionales, y con esta extensión, pues ahora Atlanta lo tiene hasta el 2030. Él no estaba en el campo de entrenamiento de los Halcones de Atlanta, que se abrió el miércoles de la semana anterior, justamente porque estaba esperando una extensión de contrato. Ya viene esta cuestión. Bueno, pues ahora, Jahmyr Gibbs, del equipo de los Leones de Detroit, puede ser el corredor mejor pagado una vez que se arregle con el conjunto de los Leones, porque él tampoco se ha presentado al campo de entrenamiento. Atlanta se ha movido recientemente. Extensión de contrato para su receptor Drake London, 4 años, 141 millones de dólares. Su ala cerrada Kyle Pitts, 3 años, 54 millones de dólares. Y el guardia al lado izquierdo Matthew Berrien, una extensión de contrato de 4 años y 96 millones de dólares. Y bueno, un par de notas más también mencionar acerca de Aaron Rodgers, que viene para su última campaña en la NFL, va a estar con los Acereros de Pittsburgh nuevamente. Él reveló aquel partido de postemporada que tuvieron los Acereros en contra de los Tejanos de Houston, donde hicieron pedazos los Tejanos a la línea ofensiva de los Acereros y le cayeron más de una vez a Aaron Rodgers. Bueno, pues acaba de revelar a Aaron Rodgers que para ese día, el día del partido contra Houston, tenía síntomas de influenza, que tenía fiebre, que estaba vomitando también. Se veía tan mal que de plano los Acereros le dijeron, ¿sabes qué? Vete a tu casa. Y de cualquier manera, más tarde regresó, fue al estadio y le fue como le fue. Perdieron 36 los Acereros en contra de los Tejanos de Houston. Y también se señala que es posible que Micah Parsons, este gran defensivo que estuviera

0: Dallas, que el año pasado se va con los empacados de Green Bay, pero que la semana 15 sufre una grave lesión de rodilla. Se menciona que podría estar para la semana 6 de esta temporada para enfrentar a los vaqueros de Dallas. Y es que también ahora los empacadores tienen una política en la cual no permiten que un jugador que ha sido operado a la rodilla vuelva a los entrenamientos antes de cumplir 9 meses. Recuerda usted, Raúl Eduardo, que antes eran 6 meses más o menos después de una operación del ligamento cruzado anterior, ahora son 9 meses, y es lo que tienen que esperar para que esté Micah Parsons en el terreno de juego. Bueno, vamos con Ángel Ricalde, y es que el día de hoy se anuncia una alianza con la NFL y Aeroméxico.
1: Compañeros, amigos de Fórmula Deportes, un gusto saludarles desde el hangar oriente del aeropuerto de la Ciudad de México, en donde se ha presentado una alianza muy importante. Aeroméxico se ha convertido en el primer patrocinador oficial en la historia de la NFL en nuestro país, con un solo objetivo: acercar todavía más a México con la liga deportiva más importante del mundo. Escuchamos a continuación a Andrés Castañeda, vicepresidente de Aeroméxico, quien nos habla de qué hay detrás de esta histórica alianza.
2: Hoy nosotros contamos con 170 aviones, que es la flota más grande de nuestra historia, conectando 120 rutas a nivel global. Dentro de esto, hay 21 rutas que volamos a Estados Unidos, donde juegan equipos de la NFL. Y eso creo que es lo que hace que este patrocinio sea tan importante para Aeroméxico, para la NFL y sobre todo para los 40 millones de aficionados en México de la NFL. De hecho, México es el país con más aficionados a este deporte fuera de Estados Unidos. Siempre en Aeroméxico, todos los más de 17,000 colaboradores, estamos muy orgullosos de llevar a México en alto, de llevar el nombre de nuestro país en la marca, y creo que eso siempre nos ha distinguido de ser una aerolínea de talla global. Y creo que hay pocas ligas como la NFL, tanto por la excelencia como por su audiencia global, y creo que eso hizo que pues este patrocinio hiciera tanto sentido para nosotros y realmente llevar esta alianza a otro nivel.
1: Durante la presentación de este convenio estuvo como invitado especial Emmitt Smith, histórico running back de los Vaqueros de Dallas, 3 veces campeón del Super Bowl, quien se refirió a este importante esfuerzo de los últimos años de la NFL por seguir expandiéndose a diferentes países, por supuesto, entre ellos el nuestro.
3: The NFL is expanding outside of its borders of the United States, and we have.
4: La NFL se está expandiendo más allá de las fronteras de Estados Unidos. Hoy tenemos juegos en Río, Londres, Australia, aquí en la Ciudad de México y más. Así que tenemos juegos alrededor de todo el mundo, intentando continuar expandiendo el fútbol americano a sus comunidades locales también. Así es como uno se convierte en campeón y como se logra una visión mayor a lo que puedes apreciar.
1: Después de una ausencia de 4 años, la NFL regresa a nuestro país con la disputa de un juego muy interesante entre los 49 de San Francisco y los Vikingos de Minnesota, el 22 de noviembre en el Estadio Banorte. Para Fórmula Deportes, Ángel Ricalde.
0: Muchas gracias, Ángel. Tuve la oportunidad, Raúl Rodríguez, de platicar, de entrevistar a Emmitt Smith, y decía, sobre todo para la gran afición de los Vaqueros de Dallas, que cree que puede ser un año interesante, pese a lo que ha hecho Gigantes con John Harbaugh como entrenador jefe ahora, Filadelfia, que siempre pelea, Washington, que se espera que esté de regreso después de un mal año en el 2025, pero que con un buen coordinador defensivo que acaba de llegar y con una base de jugadores en el aspecto defensivo, porque a la ofensiva los ve bien, pero bueno, que sí cree que los Vaqueros puedan dar un siguiente salto y ser un conjunto relevante otra vez, joven.
5: ¿Relevante como para pensar en Super Bowl, Enrique, o relevante como para clasificarse?
0: Pues mira, por lo pronto para calificar y para ser contendiente. Es una realidad que Carneros es el que aparece número uno en las apuestas, y además con la adición que hicieron de Myles Garrett, este gran defensivo, los Carneros se ven muy bien. Pero sí se espera que Dallas por lo pronto sea un equipo que haga valer su condición de local y que gane un partido, 2 de postemporada.
6: Que cambie de dueño, lo hubieras dicho.
0: Pues sí, pero se refiere con mucho cariño a Jerry Jones, entonces no lo iba a hacer. Que por cierto, en ese hangar de Aeroméxico tienen el primer avión que utilizó esta empresa, Aeronaves de México, en 1935. Vámonos. Hicieron un vuelo México-Acapulco, ahí está en ese hangar ese avión.
6: Fíjate, nada más una reliquia ya, ¿no?
0: Pues sí, imagínate, ahora dicen que ya tienen 170 aviones. pero pues sí, muy, muy interesante lo que ocurrió el día de hoy, y desde luego que la NFL está de regreso. Y por cierto, un ratito más, 6:10 p.m, Toyos en contra de Cachorros. Por lo Toyos, Tarik Skubal, que tiene su primera apertura con el equipo californiano. Tuvo marca de 7-5 y 2.79 efectividad con los Tigres de Detroit. También tuvo un largo periodo en el cual estuvo fuera de actividad, una operación que le hicieron en el codo. Y estará enfrentando a Javier Azad, el mexicano, que tuvo una muy buena temporada también. 6 ganados, 1 perdido, 3.75 de efectividad. Cachorros por ahora es el mejor comodín de la Liga Nacional. Y Dodgers, por supuesto, es el número uno en el oeste de la Liga Nacional.
6: Perfecto. Bueno, pues Dodgers va a ganar. ¿Se acuerdan de mí? Regresamos.
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6: 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Con Laura Pérez Cisneros.
7: ¿Qué hay detrás del Palacio de Almudaina? Cuando es época de verano, la familia real española viaja a la isla de Palma de Mallorca. La residencia oficial es el Palacio de Almudaina. Aunque tiene origen romano, fue un hermoso alcázar musulmán. Su nombre significa fortaleza o ciudadela y es utilizada para actos oficiales donde el rey acostumbra a recibir al presidente de gobierno. En 1229 fue sede real y es considerada patrimonio nacional y es bien de interés cultural. La familia real y la emérita Sofía acostumbran a quedarse en el Palacio de Marivent, donde ya es una tradición hacer un posado familiar. Si un día te das una vuelta a Palma de Mallorca, que no sea época de verano, puedes visitar el Palacio de Almudaina, que está abierto al público, para admirar la belleza que ha permanecido desde hace varios siglos. No son cuentos de hadas, son historias reales.
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9: La letra J es la única que no aparece en la tabla periódica de los elementos químicos del mundo.
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10: Los osos panda nacen ciegos, rosados y con un tamaño similar al de una barra de mantequilla común de cocina.
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12: Un juez de control vinculó a proceso a Virginia N. y Diana N., señaladas por su probable participación en el delito de despojo agravado de un inmueble ubicado en la alcaldía Benito Juárez. La autoridad judicial dio 2 meses para el cierre de la investigación complementaria. La presidenta nacional de Morena, Ariadna Montiel, solicitó formalmente que la Comisión Nacional de Honestidad y Justicia inicie un procedimiento interno y suspenda los derechos políticos de las diputadas locales de Puebla, Nayeli Salvatori y Grace Palomares, luego de emitir expresiones discriminatorias en contra de los adultos mayores. Estudiantes del Instituto Politécnico Nacional rechazaron que hayan causado daños en las instalaciones, equipo técnico o acervo audiovisual del Canal 11. Además, exigieron que se realice un peritaje independiente para determinar las condiciones en las que quedó la televisora. Informó Itzel Vanegas. 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
13: Mi querido Raúl Orbañanos, estamos en el Mundial. Soy tu amigo, el Abuelo Cruz. Te deseo muchas bendiciones. Ya las tienes por tu aniversario. Que Dios te siga usando para bien de nuestro deporte. Y ya sabes que te quiero un montón, querido amigo. ¡Nos vamos al Mundial!
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14: Culmina la actividad de la jornada 1 de la Liga Femenil, donde Cruz Azul derrotó a las rojinegras del Atlas 3-1 en el Estadio Centenario. Juárez derrotó a Pachuca 1-0 en la frontera. Tigres goleó a Puebla 8-0 en el Volcán. Rayadas ganó a domicilio en la frontera 2-1 sobre Tijuana. León venció en Ciudad Universitaria a Pumas 5-2. Chivas derrotó a Querétaro en el Akron 3-1. Y Atlante debutó en la categoría con victoria de 1-0 sobre Necaxa en sus instalaciones de entrenamiento. Escuchamos a Nicolás Morales, director técnico de Atlante Femenil.
15: La verdad era muy importante arrancar con el pie derecho. Y decíamos que, bueno, pues podíamos dar pasos gigantes y arrancábamos con un triunfo. Entonces, la verdad, pues estamos muy contentos. Don Emilio ahorita Escalante me hizo una llamada para felicitar a las chicas. Todavía no estamos en condiciones de darles una bienvenida como se merece la afición atlantista. Entonces, que nos aguanten un poquito porque después ya tendremos un lugar digno donde jugar. Nosotros también somos los primeros que queremos que la afición venga y comulgue con nosotros con el equipo en las victorias.
14: Toluca derrotó 4-1 Atlético de San Luis en juego reprogramado y América venció a Santos en la Comarca Lagunera 3-0. Tras la primera jornada, Tigres, León, Toluca y Cruz Azul toman los puestos de clasificación por mejor diferencia de goles en el grupo A, mientras en el grupo B se colocan en los primeros puestos de clasificación las Águilas del América, Chivas, Tijuana y Necaxa.
0: En un evento en la Lotería Nacional el día de hoy estuvieron varios exjugadores leyendas de la selección nacional. Y bueno, ahí estuvo Betsabe, que platicó con algunos. Adelante, Betsa.
14: Saludos amigos de la Fórmula E. Se presentó el billete conmemorativo en homenaje a 24 leyendas del fútbol mexicano, como parte del sorteo superior 2893 dedicado a distintos exfutbolistas que forman parte de este homenaje para los billetes del sorteo de este viernes 7 de agosto con 17 millones de pesos en el premio mayor. Escuchamos a algunos de los homenajeados: Óscar el Conejo Pérez, Francisco el Abuelo Cruz y Fernando Quirarte.
1: La verdad, este homenaje creo que me marca una pauta donde cuando uno inicia, creo que tenemos algo en común. Inicias con muchos sueños, inicias con muchas ilusiones. En este caso, en el fútbol, de buscar trascender, de buscar hacer historia. Y bueno, hoy con este reconocimiento, con este homenaje, me marca que algo hice bien.
5: Muchas gracias a todos y, insisto, a los jóvenes les dejo esto en el corazón. Todo es posible y se puede soñar con ser profesionales del fútbol y por qué no ser buenos ingenieros, buenos maestros, buenos abogados. Hay que soñar, activemos nuestra fe.
16: Por eso, el aparecer hoy en un billete de la Lotería Nacional representa mucho más que un homenaje personal. Significa formar parte de esta memoria colectiva que ha unido a los mexicanos durante generaciones. Ver nuestros rostros en estos billetes es un honor inmenso, pero también un reconocimiento a todas las personas que hicieron posible nuestras carreras, porque ningún futbolista llega solo.
14: Por otra parte, Óscar el Conejo Pérez habló del nuevo proyecto en selección nacional con Rafa Márquez, jugador con quien compartió cancha.
17: Bases debe de tener, experiencia tiene Rafa, y bueno, desearle lo mejor y ojalá que pueda tener todo el proceso, si están convencidos que no vaya a pasar como con Jaime, ¿no? De que nada más empieza un poquito mal el tema y empiezan a moverse, ¿no? Ojalá que le den ese proceso y que pueda trabajar y que, bueno, que le vaya muy bien y que ayude a la selección a trascender.
14: Con imágenes de Miguel Ángel Brígido, reportó Betsabe Rosales.
0: Gracias, Betsa, muchísimas gracias. Tiene razón el Conejo, Enrique. Si quieren un técnico para todo el proceso, hay que apoyarlo, ¿no?
18: El de Rafa, no hay que olvidar que el último que hizo el proceso completo fue la Volpe, entre 2002 y 2006, hace 20 años, que terminó ese proceso en el Mundial de Alemania. Entonces, sí, tiene que ser paciencia definitivamente los directivos esperando que se cumpla ese proceso.
0: Sí, la época en que la Volpe no pensaba que nos vendíamos todavía.
19: Ahí está, vimos ayer, ¿no? El tema de Pochettino, que a pesar de lo que pasó en el Mundial, le dan la confianza y será el técnico de Estados Unidos hasta el próximo Mundial, ¿no?
0: Paco Montes está en León, hay novedades en León. Adelante, Paco.
20: Raúl, compañeros, qué placer saludarles. Y bueno, pues la Fiera ya está en Nashville para iniciar actividad con lo que es este torneo de la Leagues Cup allá en esa ciudad estadounidense, pero en últimas horas hizo modificaciones específicamente en la portería. Necesitaba una plaza de NFM de no formado en México porque buscan redondear la ofensiva. Quieren un 9, un 9 y medio que pueda llegar a potenciar, a competir, a complementar incluso con Diver Cambindo. Y es algo de lo que está buscando en este caso la directiva y el cuerpo técnico comandado por Javier Gandolfi. El asunto es que tenía todas las plazas de no formados en México ocupadas. Y sabemos que el Gato García, bueno, pues le había ganado la batalla a Jordan García, el portero colombiano, que también hay que decirlo, es un porterazo, pero en este caso se va cedido a la Universidad de Chile, el portero colombiano, abren esta plaza, no quieren de alguna manera que pierda también ritmo el Gato García, y por eso han contratado a Julio González, exportero de los Pumas de Puebla, que también tuvo paso por Selección Nacional Mexicana, que estaba libre y que va a llegar como una especie de mentor, pero también a buscar competir. Escuchemos las palabras de Julio González.
21: Por la oportunidad que me dieron en el club, es una gran institución, y
3: con muchas ganas de sumar desde donde me toque. Mira, la realidad es que confiaron en mí. Fue una negociación muy fácil porque los dos queremos lo mismo. Estoy muy, muy, muy agradecido. Y apoyarme en mi familia, la verdad que sin ellos no sería ni la persona ni el jugador que soy. Y te digo, estoy muy, muy feliz. Oscar es un porterazo. La realidad es que es un portero que ha crecido mucho. Yo ya lo conocía desde verlo en partidos de sub-20 y creo que lo que yo pueda aportarte, y obviamente tengo muchas ganas de jugar, pero también sé el rol de experiencia que vengo a aportar, que puedo ayudarle en muchas cosas, y te digo, muy feliz de ser su compañero, porque sobre todo antes de un gran jugador es una gran persona. Preparándome al máximo, exigiéndome como lo he hecho todos los días, vengo de un año muy complicado, pero la verdad es que estoy muy contento que una institución como León confíe en mí, y te digo, no solo con Oscar, también con Irving, con Luis, con todos los demás porteros, poderles aportar toda mi experiencia y ayudar al club a que esté donde tiene que estar, que es peleando títulos. Y poder aportar desde donde me toque, si me toca estar en la banca, ayudar al equipo en todo lo que se necesite, y si me toca jugar, hacerlo de la mejor manera para que León consiga los éxitos que merece. Sí fue difícil, te digo, fue un año muy complicado, las cosas no salieron como esperaba, pero es una oportunidad que me da la vida, estoy muy agradecido, estoy, te digo, muy feliz.
20: Ahí las palabras de Julio González, que menciona que el último tiempo pues fue muy complicado para él, que busca volver a llenarse de alegría al jugar al fútbol y bueno, a venir a competir. Y el único elemento que no viajó por la fiera a los Estados Unidos a esta gira de la Leagues Cup es Ismael Díaz, Raúl, porque bueno, sigue con un tema muscular.
0: Perfecto, Paco, muchísimas gracias, un abrazo hasta León,
20: Guanajuato. Un abrazo, buena tarde, Raúl.
0: Y Enrique, bueno, ya podemos estar tranquilos todos, Enrique, porque hoy inicia la Leagues Cup, un evento que supera en interés al mismo Campeonato Mundial de Fútbol. La Leagues Cup empieza hoy.
18: Sí, Raúl, esa gran rivalidad entre la Liga MX y la MLS. Qué bueno que me lo dices, ¿sabes qué? Tengo transmisión de béisbol al rato, pero voy a pedir que me la quiten.
0: Claro, que te la quiten.
18: Para ver los partidos. Sí, sí, de acuerdo.
19: Yo también prefiero ver Columbus Atlas que el debut de Tarik Skubal, Enrique.
0: Sí, yo tenía una cena y no voy a ir por ver el Atlante en Vancouver.
18: Sí. No. Luego, a lo mejor ver crecer el pasto puede ser interesante.
0: Oye, yo no sé cómo no se dan cuenta que no les interesa a nadie. Pero en fin, así son las cosas. Ya nada más falta, me estaban diciendo que ya nada más faltan 2-3 años, creo, del contrato. Esa es una de las herencias que nos dejó ese presidente de la federación que le decían la bomba. En fin, ¿qué tenemos?
21: Para cerrar,
0: ustedes piensan, bueno, miren, ahí está. Hijo, qué foto más buena esta para cerrar. Y otra más de cuánta gente que ha pasado por aquí. Qué gusto haber trabajado con tanta gente, con tantos profesionales.
19: Algunos de la producción. En los estudios allá en Avenida Universidad.
0: En Avenida Universidad, sí, exactamente. Ahora estamos, ¿no? Acá los que tenemos ahora en San Isidro son estudios de primer nivel, excelentes. Bueno, pues ahí está, 29 años, y otra vez gracias, muchísimas gracias a usted. Mira qué buenas fotos, Enrique, ¿no?
18: Sí, Raúl, sí, la verdad, buenas fotos, y bueno, pues la verdad es que esperamos cumplir otros 29 por lo menos.
0: Otros 29, sí, a ver si aguantamos, o si nos aguantan, mejor dicho. Si no.
19: Aquí te guardamos tu pastel, Enrique.
0: Bueno, pues vamos a darle al pastel. Sale, pues vamos a darle al pastel, y muchísimas gracias a la gente que nos hizo el favor de mandarnos este pastel. Aquí ya tengo un cuchillo para partir el pastel, y la verdad se ven deliciosos. ¿Algo más? ¿No se nos estaba quedando algo más? Ah, por cierto, quería decir que la Leagues Cup se juega entre semana, fin de semana y mitad de semana.
19: Correcto.
0: O sea, de este fin de semana al otro, afortunadamente ya vamos a tener Liga MX.
19: Dos fines de semana, ¿no?
0: Un fin de semana y dos medias semanas. Mm. Y luego ya vamos a tener la Liga MX. Ahora sí, vénganse para el pastel. Están echando chisme ahí en la cabina, nada más. Con esto nos vamos y no se vaya, porque viene Pepe Cárdenas.

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2: La Fiscalía General de la República aseguró un arsenal en el municipio de Valle de Guadalupe tras un enfrentamiento registrado sobre la carretera libre San Juan de los Lagos de Tepatitlán. El gobernador Pablo Lemus entregó más de 1.200 bases a personal del OPD Hospital Civil de Guadalajara. Asimismo anunció el inicio de obras del Hospital Civil de Puerto Vallarta. La Secretaría de Salud confirmó 2 casos de ciclosporiasis, enfermedad conocida como diarrea explosiva. El titular de la dependencia, Héctor Raúl Pérez Gómez, informó que ambos pacientes son adultos y recientemente viajaron a Canadá y Estados Unidos. Soy Sebastián Miermi y en una hora más información.
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3: Londres, Reino Unido. Londres es una metrópolis fascinante, donde la historia milenaria de la realeza británica se funde perfectamente con una modernidad audaz e hiperconectada. Barrios emblemáticos como Soho, Camden Town y Notting Hill muestran una mezcla vibrante de culturas, mercados exóticos, expresiones artísticas callejeras y gastronomía internacional de primer nivel. Museos de renombre mundial con entrada gratuita y monumentos históricos como el Big Ben conviven con rascacielos futuristas a orillas del río Támesis. Londres es un imán intelectual y creativo global, un espacio inclusivo donde conviven pacíficamente tradiciones centenarias y las tendencias más vanguardistas del arte, la música y la tecnología contemporánea.
4: Un equipo de investigadores de España presentó un robot social con inteligencia emocional para apoyar en terapias de niños con autismo. El robot es de bajo costo y tiene múltiples usos potenciales. Es capaz de asistir a terapeutas en el tratamiento de niños con trastorno del espectro autista, debido a que puede expresar emociones propias en función de la interacción con los menores, con el objetivo de mejorar su comunicación social y estado de ánimo. Mediante el empleo de modelos matemáticos y de diferentes modelos de inteligencia artificial, toma decisiones de forma autónoma y es capaz de adaptar su comportamiento en función de la interacción con cada persona. Emplea modelos de visión para reconocer gestos de la cabeza y las manos y distinguir la atención de su interlocutor. De esta manera, calcula la acción a tomar y puede contar un chiste, continuar un juego o cambiar de actividad terapéutica. Soy Aide Rivera. Más detalles en radiofórmula.mx.
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10: ¿Qué tal? ¿Cómo le va? 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